0: se tuvo todo este diálogo con el representante de la Secretaría de Educación Pública, Mario Delgado, la secretaria de Gobernación, Rosa Isela Rodríguez, y el titular del ISSSTE, Martí Batres. Todo esto para saber cuáles eran las propuestas que se presentaron en torno, pues, a la demanda principal del magisterio, de la coordinadora, que es la derogación de la reforma de 2007 a la ley del ISSSTE, la cual, pues, derivó en el sistema de pensiones. Lo que te puedo adelantar, Pepe, es que sin dar detalles de cuáles son las propuestas a profundidad, los maestros dijeron que llevarán esto a la Asamblea Nacional, que realizarán a las 8 de la noche, y que así darán a conocer a las bases cuáles son los planteamientos que hace el gobierno federal, pues, de última instancia, ahora sí que en el último minuto de pues este previo a la Copa Mundial que empieza el día de mañana, 11 de junio, en el Estadio Ciudad de México, a la 1 de la tarde. Esto precisamente para desactivar las movilizaciones que han anunciado radicalizarían los miembros de la Coordinadora Nacional de Trabajadores de la Educación en caso de no obtener una respuesta favorable a sus demandas. Lo que dijeron es que hubo planteamientos, propuestas puntuales por parte de la SEP en cuanto a lo que están exigiendo en demandas que tienen que ver con materia educativa, y que hubo también una propuesta por parte de Martí Batres a nombre del ISSSTE para hablar acerca de la negociación de la derogación de la ley del ISSSTE y continuar con mesas de negociación específicos para avanzar sobre este tema. No hay una respuesta como tal, lo que parece es que hay un principio de acuerdo, ya que no hubo una postura cerrada por parte de los maestros, y ellos, pues, dan a conocer esto, que a las 8 de la noche lo llevarán, pues, a sus bases para tener un planteamiento y decir si habrá o no las movilizaciones que habían anunciado alrededor del Estadio Azteca después de este planteamiento, en el cual, pues, bueno, una de las demandas no atendidas al magisterio fue esta reunión con la presidenta de la República, Claudia Sheinbaum. De momento, pues, han salido, están avanzando precisamente hacia sus campamentos, hacia la zona de Paseo de la Reforma, para llevar este principio de acuerdo y dar a conocer qué es lo que pues resuelven, y después de esta reunión darán a conocer si se acepta estas propuestas del gobierno federal y de las instancias que corresponden a sus demandas. Y bueno, pues esto es la última instancia, Pepe, la última oportunidad para no tener mayores complicaciones en esta inauguración que se prevé en esta Copa de Fútbol que empieza el día de mañana. Y bueno, pues a más de 10 días de protesta que han mantenido los maestros en la Ciudad de México, movilizados también en otros estados, pero aquí principalmente con este cerco al Zócalo capitalino, el cerco al Estadio Azteca y todas las complicaciones que hemos visto hoy con la amenaza incluso que hubo de llegar hasta el Aeropuerto Internacional de la Ciudad de México. De momento no prevén movilizarse, realizarán esta asamblea y tomarán determinaciones de qué es lo que procede, si se acepta o no, si hay solución o no con el magisterio por parte del gobierno federal. Es la información que tenemos, Pepe, a la espera de nuevas noticias.
1: Claro que sí, por supuesto. Gracias por la cobertura, David. Que estés muy bien.
0: Un gusto saludarte, Pepe. Muy buena tarde.
1: Gracias, David Galván, con el apoyo de Ricardo Rodríguez, camarógrafo. Primero lo último, esto es lo que acaba de suceder. Van en camino los maestros, yo lo dijo con toda claridad, David, para formar una asamblea con los liderazgos de las diferentes secciones de la CENTE que están aquí en la Ciudad de México, para ver qué van a determinar, si van a continuar los plantones, las marchas el día de mañana, o si hay ya un principio de acuerdo con las autoridades del gobierno y a cambio mañana contienen sus expresiones de desobediencia civil. Esto es lo que está pasando. Vamos contigo, Lisbeth Hernández. Estás en la zona justamente de a la calle de Abraham González, a espaldas y en paralelo a la avenida Bucareli, donde se ubica el palacio, el antiguo palacio de Cobián, que hoy está ocupado por la Secretaría de Gobernación. En un momento regresaremos con Lisbeth, se nos cortó la llamada, pero la trataremos de restablecer cuanto antes. Aprovecho este paréntesis involuntario para informarle que Irán ha cerrado por completo el estrecho de Hormuz y está amenazando con disparar contra cualquier embarcación que intente cruzarlo. El ejército de Irán hizo este anuncio de un cierre por completo a todo tipo de embarcaciones, contra las cuales advirtió se disparará si tratan de cruzar este disputado punto clave para el comercio global del petróleo, cerrado con llave por Irán. El estrecho de Hormuz se acaba de anunciar apenas hace minutos. ¿Ya logramos a Lisbeth? No, no hemos logrado a Lisbeth. Le informaremos lo que ella traiga sobre el tema de los maestros, pero sí debo de comentarle que profesores disidentes se instalaron en Paseo de la Reforma. antes de que terminara esto que ocurrió en Gobernación. Ah, ya está Lisbeth. Adelante, Lisbeth. Estamos contigo primero.
2: Pepe, buenas tardes. Pues ya como escuchamos, ya salió esta comisión de la reunión. Después de 7 horas que estuvimos aquí presentes esperando los resultados, pues se dijeron no satisfechos. La pregunta expresa al representante de Zacatecas, Filiberto Fraustro, la sección 34, dijo que no estaban satisfechos. Así que aunque pues no adelantaron, no ahondaron más en las propuestas que les expuso el gobierno federal, esta declaración de que no están satisfechos, pues nos da un panorama de lo que sigue para las próximas horas, aunque hay que esperar los resultados de esta asamblea a las 8 de la noche, Pepe.
1: Bien, hay que estar atentos a lo que van a concluir los líderes de las diferentes secciones, si aceptan este principio de acuerdo para seguir dialogando o si rompen las pláticas con el gobierno, con Gobernación, con el ISSSTE, con la Secretaría de Educación Pública y se van mañana de vuelta a las calles, como lo ha venido haciendo en las últimas 2 semanas. Gracias, Lisbeth. Pendientes.
2: Pendientes, Pepe. Buenas tardes.
1: Gracias, muy buenas tardes. Vamos con Ulises Oriano, porque los maestros amenazaron con bloquear el Aeropuerto Internacional de la Ciudad de México. Él se encuentra justamente en vivo allá, en vivo, en directo. Ulises, ¿qué está pasando en torno al aeropuerto de la Ciudad de México? Adelante. Ulises, ¿me escuchas?
3: Pepe, muy buenas tardes, qué gusto saludarte el día de hoy. Pues elementos de la Secretaría de Seguridad Ciudadana se han apostado.
1: Sí. Que le avise, por favor.
3: Pepe, muy buenas tardes. En estos momentos nos encontramos en la Terminal 1 de la Terminal 1 del Aeropuerto Internacional de la Ciudad de México, donde pues elementos del equipo metropolitano de la Secretaría de Seguridad Ciudadana se han apostado y en estos momentos se han retirado, se están retirando, sobre todo luego del amago de los trabajadores de la Coordinadora Nacional de Trabajadores de la Educación por llegar hasta este punto. Desde las 10 de la mañana y hasta este momento, este equipo metropolitano, contamos más de 1,000 elementos apostados en esta zona del ingreso de circuito interior a la Terminal 1 del aeropuerto, pues estuvieron prácticamente pendientes de este amago. Incluso se llegaron a colocar por al menos 1 hora, entre las 2 y las 3 de la tarde, dovelas de concreto y 2 camiones costeros, que son estos camiones que transportan a estos elementos, para bloquear el ingreso no solo de peatones, sino también de carros hasta este punto del aeropuerto. Y déjame decirte, Pepe, que los más afectados fueron los propios ocupantes de este aeropuerto, ya que durante esta hora pues se vieron, primero que nada, imposibilitados para entrar con carro. Tuvieron que cargar sus maletas desde el Boulevard Puerto Aéreo, desde el Pantitlán, hasta esta Terminal 1, donde pues tenían sus vuelos. Además, también tuvieron que sufrir las pues malos tratos del personal del aeropuerto en las puertas 1, 2 y 3, donde se estableció un filtro de seguridad en el que la gente le solicitaba del aeropuerto credencial y boleto, pero si no tenías estos 2 requisitos no podías ingresar a la terminal aérea. Y déjame también decirte, Pepe, pues que en estos momentos, después de la orden, pues solamente se mantienen algunos elementos que están comiendo, que están pues prácticamente terminando esta jornada, además de las 2 grúas que transportaban estas dovelas de concreto y que fueron pues ya prácticamente retiradas de esta incorporación del circuito interior a las puertas del Aeropuerto Internacional de la Ciudad de México, que es la Terminal 1. Y por supuesto, la Terminal 2 también estuvo completamente blindada. Ahí no hubo un mayor movimiento más que la presencia de los elementos de la Secretaría de Seguridad Ciudadana. A este punto también llegó un cinturón de paz que fueron hechos por distintos trabajadores del gobierno de la Ciudad de México que llegaron hasta este punto ataviados con un pantalón de mezclilla y una playera blanca. Ellos eran pues prácticamente la primera línea de diálogo con la gente, si es que llegaba hasta este punto, pero como no fue así, ellos solamente permanecieron en esta zona expectantes, incluso algunos tomaron alguna siesta, se sentaron en sus bancos, y eso sí, todos, Pepe, muy pendientes del amago, que nunca fue. Es la crónica de algo que no pasó en esta terminal aérea. También ya se han abierto las líneas de las estaciones del metro que permanecían cerradas, Oceanía, Terminal Aérea y Hangares, y ya todo el mundo las puede utilizar de manera normal, Pepe.
1: Muchas gracias, gracias por la información. Tenemos retraso en la comunicación con Ulises, pero le queríamos preguntar sobre el bloqueo de la caseta en la autopista México-Cuernavaca. Sabemos que fue tomada durante algunas horas, que dejaron pasar a los tripulantes de los vehículos, los estaban dejando pasar. Fueron normalistas de Ayotzinapa los que bloquearon la circulación en ambos sentidos de la autopista a la altura de la caseta de Tlalpan. Las autoridades realizan el operativo de revisión de camiones. Un grupo de normalistas comenzó la protesta. El grupo de estudiantes llegó a la caseta en al menos una docena, llegó a la caseta en al menos una docena de autobuses que no permitieron que fueran revisados, por lo que se les impidió el paso y en represalia cerraron la circulación vehicular. Las afectaciones son amplias en ambos sentidos. Largas filas de automovilistas varados en el tráfico. Viaducto Tlalpan se encuentra cerrado a la circulación, mientras en la autopista conductores dan marcha atrás y circulan en sentido contrario para buscar rutas alternas. Es el tercer día de operativos de seguridad en la caseta de Tlalpan de la autopista México-Acapulco para revisar los autobuses de normalistas que acuden a la ciudad en apoyo al plantón que mantienen maestros de la CENTE. Les recuerdo que hace dos días, al examinar uno de los camiones, uno de los vehículos de los transportes de los normalistas, encontraron supuestamente 59 proyectiles o 59 artefactos explosivos, tubos de poliuretano con rellenos de pólvora, como cuetones, digamos, ¿no? De fabricación evidentemente casera. Los decomisaron todos, pero ya los traían, pues, para las manifestaciones de los maestros. Es lo que está pasando en la autopista México-Cuernavaca. Vamos contigo, Manu Rojas. Tú estás en los alrededores del estadio Ciudad de México, mejor conocido como Estadio Azteca, recientemente rebautizado como Estadio Banorte. Estamos contigo, Maru. Muy buenas tardes.
4: ¿Qué tal, Pepe? Muy buenas tardes. Aquí la fiesta ya comenzó. Fíjate, familias enteras que se han dado cita en este puente que da a la calzada Coxpa. El ánimo no ve ni condición social ni edad. Aquí se han reunido colombianos, brasileños, argentinos y justo están con las imágenes de Miguel Ángel Brígido desde muy temprano. Aquí no se ha dejado de brincar y fíjate que vimos cómo desde temprano ya fue develado la banda perimetral que rodea al estadio Ciudad de México. Había unos plásticos horribles tapando lo que es la barda perimetral, los retiraron. Después nos situamos en la puerta 3, donde ingresaba todo el staff, todo el personal que iba a estar atendiendo la conferencia de prensa, tanto del presidente de la FIFA como de los técnicos directores de la selección mexicana y de la selección sudafricana, que mañana harán rodar el balón en esta inauguración del Mundial. Y ahí nos dimos cuenta cómo en camiones llegaba el staff en grupos de 50. Vimos a un Miguel Ángel Brígido porque la persona que estaba atendiendo el control de la entrada llevaba más de 24 horas sin ser relevado en su puesto. Decía que él quería que nadie lo relevara para que le tocara estar al pendiente de esa puerta 3 al frente el día de mañana, el día de la inauguración. No se lo quería perder, pero los abrazos entre queretanos, entre colombianos, así los vivimos.
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6: Porque en Nueva Jersey, Colombia y México, la final del mundo.
7: Y esperemos que todo sea beneficioso para ustedes. Les deseamos de corazón como latinos que nos vaya bien. ¡Arriba México y arriba Perú!
4: Son los youtubers más conocidos que están visitando siempre los mundiales de fútbol. Incluso recordarás que hay un mexicano que se caracteriza por llevar una bocina en la espalda con el clásico grito de se compran colchones. Hoy puso en este puente el rey. Y yo creo que eso te resume la fiesta que aquí se vive. Con dinero y sin dinero, el mexicano hace fiesta y así lo cantaron.

0: Está a punto de caer la lluvia y eso no desanima a nadie. Vamos a estar pendientes para movernos un poco a donde va a comenzar esta marcha de madres buscadoras que con antorchas quieren llegar aquí hasta el Estadio Ciudad de México, Pepe. Preocupados porque no hemos visto cierre de avenidas. El tráfico incluso está intenso sobre Calzada de Tlalpan y vamos a ver qué es lo que sucede a partir de las 7 de la noche que se han citado en la estación de registro federal sobre Calzada de Tlalpan para esta marcha, Juan.
1: Pero está completamente cercado, está amurallado, con rejas o como sea, el entorno de la llamada última milla, en torno al estadio, al estadio de la Ciudad de México. Estamos viendo que hay corte de circulación y peatonal, circulación vehicular y peatonal en la avenida Santa Úrsula y San Juan de Dios. Esto es al norte del estadio. Al occidente está la avenida del Imán y está también Gran Sur. Es lo que estamos viendo. Avenida del Imán al poniente con Gran Sur. Al oriente es Calzada de Tlalpan justamente. Está todo cercado. Y el anillo periférico sur también. Entonces, en torno al Estadio Azteca estamos viendo justamente todo lo que significaría la última milla. Toda la gente puede circular libremente en los alrededores, pero no se puede cruzar esto si no llevas un código QR que te identifique como habitante de la zona en Santa Úrsula Cuapa, o bien tu boleto como tu boleto oficial verdadero para asistir al partido inaugural, y entonces sí te van a dejar pasar. De lo contrario, no dejan pasar a nadie. ¿De acuerdo?
0: Han llegado los granaderos en este momento sobre Calzada de Tlalpan con las imágenes de Miguel Ángel Brígido. Se están formando justo en la parte de la puerta principal del estadio, la puerta 1, pero el tránsito sigue fluido incluso con el transporte público sobre Calzada de Tlalpan, Pepe.
1: Bueno, muy bien, pues estamos muy atentos a lo que vaya evolucionando y si es necesario volvemos contigo.
0: Estamos pendientes, Pepe, buenas tardes.
1: Estamos muy pendientes, gracias Maru Rojas, gracias Miguel Ángel Brígido. Hagamos una pausa, seguiremos informando y comentando todo este asunto. Quédense con nosotros.
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13: Nápoles, Italia. Cuna de la pizza margarita, esta ciudad rinde culto al producto local y a la sencillez perfecta. El secreto reside en su masa elástica, tomates de San Marzano y mozzarella de búfala fresca. Caminar por sus calles es dejarse seducir por el olor a masa horneada y frituras tradicionales. En Nápoles, comer es una religión que celebra la alegría de vivir.
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14: Marta Sheinbaum reveló la creación de un área especializada para implementar la simplificación administrativa en México, así como el desarrollo de una plataforma digital con que se da impulso a nuevas inversiones, se apoya a las empresas para agilizar trámites y se facilita su apertura y operación.
15: Esta oficina de la Presidencia de la República para promoción de las inversiones. En este momento es para las inversiones grandes, las que son de más de 2,000 millones de pesos. Pero va a ir bajando para pequeños negocios, muy pequeñitos, establecimientos mercantiles. Invitamos a todos los municipios del país a que se incorporen a esta plataforma. El objetivo es que en 24 horas un pequeño establecimiento pueda tener su resolución de que ya puede iniciar su operación sin prácticamente ningún trámite y si hay algún pago de derechos que se haga también de manera electrónica.
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1: En un momento vamos con el pronóstico del tiempo para las próximas horas. Obviamente nos referimos con mucha atención a lo que va a ocurrir entre las 11 de la mañana, en que 11 y 30, cuando inicia la ceremonia inaugural de la Copa del Mundo, y hasta el partido que terminará alrededor de las 3 de la tarde, y donde, bueno, pues habrá más de 90 mil espectadores, estamos, por supuesto, seguros. Pero antes de ir con todo eso, déjeme decirle que la Presidenta de la República ha insistido que la inauguración del Campeonato Mundial de Fútbol está garantizada.
16: Ninguna, está todo bajo control.
17: Porque hay una recomendación de salir más temprano, de llegar más temprano.
16: Sí, por esto. Pues sí, para que no haya ningún problema. Hay una recomendación de salir más temprano, pero se va a llegar al estadio y va a ser una muy buena inauguración y también todo el ánimo a la selección. Pero no hay problema. Todos los que tienen boleto van a llegar.
17: Sí, no, bueno, y queremos acompañarlos.
16: Todos van a ver porque además no hay clases. No hay trabajo de oficina, todo el mundo vamos a ver a la selección y echarle porras.
1: Bueno, ¿y qué va a pasar con el Fan Fest instalado en el Zócalo de manera así monumental por parte del equipo de Clara Brugada? Bueno, pues depende del acuerdo de los maestros de la coordinadora con la Secretaría de Gobernación. Así lo reconoció temprano por la mañana la doctora Sheinbaum.
16: Es muy importante. Si por alguna razón no se puede para el día de la inauguración el Zócalo, hay 18 sedes en la Ciudad de México que fueron planeadas con tiempo por la jefa de gobierno. Entonces, a ver si las puedes poner, las 18 sedes, donde se puede ver el partido de manera gratuita.
1: Desde luego, y ella dice, puede ser que yo vaya a alguna de esas sedes. ¿Por qué? Porque la situación de los maestros quizá pueda impedir que se utilice el Fan Fest, cuando menos el día de mañana. Ya veremos, cuando por lo pronto está amurallado el Zócalo, ya lo sabe, con estas vallas enormes de acero, no puede pasar casi nadie, a menos que se identifique como un turista que está en un hotel dentro del primer cuadro, etcétera. Por lo demás, está complicado que la gente que quiere ir a la fiesta futbolera pueda desde luego acercarse. Dice la presidenta Sheinbaum, en Palacio Nacional recibí al presidente de la FIFA, a Gianni Infantino, así como a representantes de federaciones y confederaciones, para darles la más cordial bienvenida a este gran país. Estamos en la víspera de la inauguración en México de la Copa Mundial de Fútbol 2026. Se ven las fotografías en los salones de Palacio Nacional, el Salón Verde, Salón de Embajadores, y también caminando la presidenta con Gianni Infantino, el presidente de la Federación Internacional de Fútbol Asociación. Lo recibió la presidenta, le digo, esta tarde. Por lo pronto, le digo, la Plaza de la Constitución está blindada, el primer cuadro de la capital está ocupado, hay más policías que maestros. Andrea Meraz, estamos contigo en vivo. Adelante.
18: Muy buenas tardes, Pepe. Pues sí, te saludo desde dentro de lo que va a ser el Fan Festival Ciudad de México Zócalo. Pudimos entrar porque nos identificamos como medio de comunicación. Sin embargo, la gente que ha querido llegar, tomarse la foto con estas figuras que han colocado hasta este punto, pues no lo han podido hacer. Y todavía no es seguro que puedan hacerlo el día de mañana. Hemos tenido, digamos, situaciones encontradas, versiones distintas entre las personas que están trabajando en este punto. Los organizadores nos piden cautela, todavía no saben si van a abrir el día de mañana o no. Los policías de la Secretaría de Seguridad Ciudadana que están resguardando este punto de la Ciudad de México dicen que la entrada será por 20 de noviembre, que es justo donde me encuentro, pero donde puedes también observar cómo está prácticamente amurallado, Pepe, con esta infraestructura de más de 2 metros de altura, color azul, las que se ponen generalmente frente a Palacio Nacional. Otra de las entradas sería en Pino Suárez, una calle aledaña. Y te voy a mostrar un poco de lo que está pues ahorita realizando, porque todavía este Fan Fest hace unas 48 horas estaba al 80% de estar listo. Faltaban algunos temas de baños, faltaban alguna infraestructura, pintar, digamos, afinando los últimos detalles, la pantalla 500 metros cuadrados, que esperemos que el día de mañana, bueno, sí se abra al público. Y te platicaba, Pepe, sobre estas versiones que hasta el momento pues no han sido claras, sobre todo en el hecho de si van a abrir o no van a abrir, a qué hora, cuál será el acceso finalmente, si habrá uno, dos, se hablaba incluso de hasta 3 o 4 salidas, eso lo decía Mike Michelle Bauer, que también es el responsable CEO del Host City Ciudad de México. Y bueno, no han dado más información hasta el momento. Todavía las personas siguen trabajando. Personal de la Ciudad de México, del gobierno de la Ciudad de México, de Palacio Nacional, son las únicas que pueden entrar hasta este punto, porque todo lo demás, Pepe, está prácticamente sitiado. Todavía atrás de estas vallas está personal de la policía capitalino, no solamente digamos en este espacio que es 20 de noviembre, sino también en 16 de septiembre, en Madero, que digamos está a unos metros adelante. Hasta ahorita, digamos, lo que hemos podido ver, resolver, es que la entrada sería por Tacuba y Brasil, que ha sido básicamente la única entrada y salida que han tenido tanto medios de comunicación como los turistas que también han podido entrar, o algunos funcionarios que te decía, ellos sí tienen el permiso para poder estar hasta esta zona, Pepe.
1: Excelente cobertura, gracias, Andrea Meraz. Nos metiste adentro de donde están las vallas, el blindaje, las murallas que tienen cercado la Plaza de la Constitución, la plaza política y pública más importante del país. Muchas gracias, Andrea Meraz, que estés bien. Vamos a ver, como tú dices, vamos a ver a qué conclusión llegan las autoridades del gobierno de la ciudad para lo que se refiere a bloquear el FanFest, si el FanFest va a abrir o no va a abrir, y quiénes van a poder entrar y quiénes no. Muchas gracias, Andrea.
18: Hasta luego, Pepe. Muy buena tarde.
1: Gracias, muy buena tarde. Luego le voy a hablar de las reglas de movilidad en la Ciudad de México ahora que hay los partidos del fútbol, pero va a haber 7 protestas para mañana. Están programadas. ¿Cuáles son, Oscar?
19: Son 7 las que están anunciadas, pero podría haber más. Colectivos de madres buscadoras ya anunciaron su participación. Trabajadores de la educación, pensionados de Pemex y de la CFE, organizaciones campesinas, trabajadores de la salud, colectivos en general y, por si fuera poco, los transportistas, que han mostrado una gran cantidad de personas y movilizaciones importantes. Van a partir desde diferentes puntos, como son Avenida Insurgentes, en concreto el Estadio Olímpico, el Anillo Periférico, esto será desde San Jerónimo, el Hospital Picacho y Vaqueritos, la Calzada de Tlalpan a la altura de División del Norte y la Avenida del Imán, Parque Cantera. Son las 7 movilizaciones que están confirmadas, pero podrían ser más.
1: Vamos a estar atentos y darle a usted la información. La jefa de gobierno de la Ciudad de México, Clara Brugada, pide a los que van a estar presentes en estas expresiones legítimas, les piden manifestarse en paz.
20: Convocamos a todas las expresiones que en su propio derecho van a ejercer este derecho a la manifestación, se desarrollen en paz. Que nadie confunda libertad con violencia. Ese es el llamado que hacemos.
1: Por lo pronto, Canadá, la Embajada de Canadá en México, como lo hizo la de Estados Unidos ayer, están alertando a sus connacionales sobre los riesgos que hay en la Ciudad de México durante el Mundial de Fútbol, no solamente mañana, que es la inauguración, sino los días posteriores, ante las manifestaciones y bloqueos viales que se han registrado en los últimos días. Se actualizan, pues, las alertas de viaje para los turistas canadienses que visiten territorio mexicano, no solamente la capital de la República Mexicana, sino otros puntos importantes en el estado de Jalisco, como es la ciudad de Guadalajara, o en el estado de Nuevo León, como es la ciudad de Monterrey. ¿Qué dice el gato oculto a todo esto? Dice el gato oculto que el balón va a rodar aún sin solución. pronostica el gato oculto de Fren que le va a Sudáfrica, aunque no le, pero que no le digan a nadie.
0: Miau.
21: Ante la ofensiva de la gente y su sin solución no va a rodar el balón, el gobierno aplica el catenacho a la mexicana. Vayas para que te vayas. Y con gol de vestidor de cabeza de Claudia Sheinbaum, en el Mundial de Fútbol va a rodar el balón. Sin solución.
0: ¿Miau?
1: Es lo que pronostica el gato oculto, que dice que trae la camiseta mexicana, pero que en su corazón está con Sudáfrica. Vamos a ver. Anaí Aguirre, meteoróloga del Servicio Meteorológico Nacional, está en vivo, en directo con nosotros. Agradecemos de antemano el servicio de información sobre las condiciones climatológicas para el país y específicamente para la Ciudad de México por el asunto de la inauguración del Mundial. Anaí, ¿qué tal? Saludos, muy buena tarde.
22: Hola, ¿qué tal, Pepe? Buenas tardes. Como bien lo mencionas, les compartimos el pronóstico de las condiciones meteorológicas para esta tarde y les comento que hay varios sistemas que afectan a nuestro país esta tarde. Una vaguada en niveles altos de la atmósfera, una circulación ciclónica sobre el Golfo de México y una zona de baja presión que se acaba de formar esta tarde con potencial para desarrollo ciclónico presenta el 10% de probabilidad para su formación en 48 horas y 7 días. Ese sistema se localiza a 95 kilómetros al sureste de Puerto Maya, en el estado de Quintana Roo, e igualmente ese sistema interacciona con un canal de baja presión sobre la península de Yucatán y el sureste del país, y esos sistemas originan lluvias puntuales intensas en los estados de Veracruz, Oaxaca, Chiapas, Tabasco, Campeche, Yucatán y Quintana Roo. E igualmente un canal de baja presión en el interior de nuestro país, así como con la entrada de humedad del Océano Pacífico y Golfo de México, ocasionan igualmente chubascos con lluvias puntuales fuertes en gran parte de nuestro país, incluida la Ciudad de México, con lluvias puntuales muy fuertes en el Estado de México y Morelos, y lluvias puntuales intensas en zonas del estado de Puebla. Es importante mencionar que estas lluvias se acompañarán con descargas eléctricas, fuertes rachas de viento y caída de granizo, además de que podrían incrementar los niveles de ríos y arroyos, así como generar encharcamientos, deslaves e inundaciones. Les comento que para el día de mañana persistirá un canal de baja presión sobre la península de Yucatán y el sureste del país, y la zona de baja presión con probabilidad para desarrollo ciclónico, estamos pronosticando que se localice sobre la península de Yucatán y mantendrá condiciones para lluvias de muy fuertes a puntuales intensas en los dos estados igualmente de Veracruz, Oaxaca, Chiapas, Tabasco, Campeche, Yucatán y Quintana Roo. E igualmente estamos pronosticando lluvias puntuales intensas en el estado de Puebla y ya lluvias con intervalos de chubascos en los estados del noroeste, norte y centro de nuestro país. Y en el Valle de México estamos pronosticando lluvias de chubascos con lluvias puntuales fuertes. Y finalmente para la Ciudad de México, como bien lo comentabas, para el día de mañana estamos pronosticando una temperatura mínima de 14 a 16 grados Celsius, el cielo será nublado por la mañana, por la tarde el ambiente será de templado a cálido con una temperatura máxima de 23 a 25 grados Celsius y estamos pronosticando lluvias que van de los 25 a los 50 milímetros por la tarde. E igualmente por la noche el ambiente será templado de 17 a 19 grados Celsius y estamos pronosticando lluvias que podrían acompañarse con descargas eléctricas. Sin embargo, los invito a que estén atentos en nuestras redes sociales para la actualización del pronóstico y por supuesto que compartan esta información, Pepe.
1: Muchas gracias, Anaí. Entonces, quiere decir que todo lo que va a pasar mañana en el Estadio Ciudad de México a partir de las 11:30 cuando inicia la ceremonia inaugural y hasta que termine el partido de México contra Sudáfrica, no hay peligro de lluvia. Aunque haya nublados, no hay peligro de lluvia. La lluvia vendrá un poco después, en todo caso, hacia la entrada de la tarde, ya hacia la noche. Te agradecemos muchísimo, Anaí. Un saludo para todo el equipo del Servicio Meteorológico Nacional.
22: Igualmente, gracias a ustedes y recordarles que las lluvias son principalmente después del mediodía.
1: Correcto, muchas gracias. Gracias, Anaí Aguirre, meteoróloga del Servicio Meteorológico Nacional, por esta información sin duda útil. Cuando vayamos a la glorieta de la Independencia a festejar el triunfo de México contra Sudáfrica, como no quiere el gato oculto, habrá que llevar los hules porque a esas horas sí puede haber lluvia, ¿de acuerdo? Hay que ir bien preparados con impermeables o lo que haga falta. Nos permite, hagamos una pausa breve, vamos a volver con usted, vamos a hablar, vamos a informarle todo lo que está diciendo el presidente de los Estados Unidos, quien está atacando de nuevo, dice que el combate contra el narcotráfico procedente de México por tierra no tiene reversa. Y también dice que puede ser que Estados Unidos ya no quiera formar parte del Tratado de Libre Comercio.
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6: Los Royals y el Mundial. No solo la afición, sino que los Royals también participan en la fiesta del balompié cada cuatro años. En 1966, la reina Isabel II entregó el trofeo a Inglaterra en Wembley tras su histórica victoria. En Qatar 2022, el rey Felipe VI de España viajó a Doha para apoyar a su selección de la Roja. Además de aparecer en el video de la presentación de la selección española, el rey vendrá a apoyarlos a un partido en Guadalajara. El rey Harald de Noruega, sus 89 años, fue quien presentó en un mood vikingo a la selección de fútbol. Y hay más, se espera que el príncipe William, que es muy futbolero, y su hijo George viajen a Estados Unidos para apoyar a su selección. Sí, ellos también se contagian de este ambiente mundialista y los veremos a todos gritando a su selección ¡Gol!
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15: Estamos enlazados a la ciudad de Washington con Armando Guzmán. Vamos a comentar con él esta última hora con la cual iniciamos la transmisión, señalando que Irán ha cerrado con cuatro llaves el estrecho de Hormuz e impedirá a toda costa, incluso utilizando la fuerza militar, impedirá el cruce de cualquier barco de carácter comercial, ya no se diga militar, de alguna otra nación. Armando, ¿cómo te va? Muy buenas tardes.
16: Buenas tardes, Pepe. Te voy a decir, efectivamente, esto es algo preocupante, porque lo único que está haciendo es llevando otra vez a la guerra, después de que el presidente Donald Trump estuvo sosteniendo todo esto por más de 21 días. Cuando yo digo sosteniendo esto, sosteniendo un cese al fuego. Sin embargo, la boca del presidente, otra vez, las cosas que él dice, la forma en la que lo dice, lo tenemos ahí esta tarde hablando mientras firmaba una nueva autorización de gasto para las patrullas fronterizas. Mientras hacía esto, él habla de absolutamente todo lo que le preguntes y lo habla sin tener ningún tipo de preparación previa. Es exactamente lo que se le ocurre. Entonces él hizo una serie de amenazas en contra de Irán y hace dos horas que los iraníes anunciaron van a cerrar efectivamente, como tú dices, todo el tráfico por Hormuz y que lleve petróleo y lleve cualquier tipo de carga dentro o fuera hacia Hormuz. Y esto lo único que hace es que va a obligar a que el presidente entonces cumpla lo que es las amenazas de pegarles muy duro. Eso fue lo que dijo en respuesta a varias preguntas. Y esto te da una idea también de la forma en la que el presidente realiza todo este tipo de actividades y hace este tipo de cosas en las que la boca lo mete en problemas. Y eso es importante porque también hablábamos acerca de México y de la forma en la que el presidente dice no va a renovar el Tratado de Libre Comercio porque, pues la verdad, nos tratan muy mal los mexicanos y los canadienses. Nosotros no necesitamos lo que ellos tienen, ellos nos necesitan a nosotros y nos tienen que tratar mejor. Y te voy a decir, cualquiera ve en esto una actitud muy, muy inocente de bueno, vamos a negociar y yo, como voy a hacer, vamos a negociar, yo voy a estar más fuerte y entonces los voy a obligar a que negocien exactamente como yo quiero. Y a lo mejor eso le dio resultado cuando compraba varilla y arena y ladrillo en Nueva York para construir sus edificios, pero no le está dando ningún tipo de resultado, como vemos, ni en Irán ni en otras circunstancias. No sabemos si los canadienses se van a unir a la cuestión del Tratado de Libre Comercio aún. El presidente con este tipo de mensajes de no me interesa nada y lo que queremos son mejores condiciones. Cuando él habla de que Estados Unidos no quiere los automóviles, sus automóviles, como si los automóviles vinieran de México, fueran producto de México o fueran producto de Canadá. Cuando todos sabemos que son producto de Estados Unidos, comprados, armados, financiados, por Estados Unidos, para el mercado de Estados Unidos. Pero el presidente le gusta hacer este tipo de cosas. Sin embargo, como en este caso de Irán, y estoy entretejiendo estas dos historias porque merecen hacerlo, Pepe, por cuestión de perspectiva, pues lo único que hace estas declaraciones del presidente es crear mucho más confusión y crear mucho más que la gente se vaya a tomar posiciones más extremas. El presidente también en esta comparecencia dijo que las actividades por mar habían dado muy buenos resultados y repitió que el 97% del tráfico de drogas que venía de Sudamérica ha sido detenido en los mares de Estados Unidos. Cuando la verdad es que eso, o sea, 97% es algo que se le ocurrió, y esto sabemos que se le ocurrió porque alguien lo dijo de dentro de su círculo, que al presidente se le había ocurrido el 97%, como se le pudo haber ocurrido el 98, el 92, el 89, lo que se le hubiera ocurrido. Y entonces él mantiene todo esto y sonreír a la gente diciendo, bueno, falta un 3%, ahora vamos a ir detrás de ese 3% también. Eso no es tan importante como el hecho de que ahora se refiera a que todo esto se pasa en la pelea en contra de las drogas a la tierra, al terreno. Y esto quiere decir que el único terreno que existe es el que existe entre México y Estados Unidos, en donde hay un tráfico de drogas muy intenso, mucho más quizás que en el mar. Porque en el mar, algo que el presidente otra vez no toma en cuenta, es las acciones de la Armada Mexicana, que han dado muy buenos resultados en contra de todo este tráfico que existía y que existe todavía por los mares. La Marina de Guerra de los Estados Unidos está muy ocupada haciendo otras cosas, pero el servicio de guardacostas es muy eficiente. Ahora, te voy a decir, una de las cuestiones de las que el presidente aquí no habla y que yo creo que es muy importante mencionar en esta ocasión, Pepe, es el hecho de que la política hacia toda la cuestión de drogas ha estado saliendo de la Casa Blanca, saliendo en sí y yéndose al Pentágono. Una de las cuestiones que te debo reportar esta noche es que las decisiones más importantes que se están tomando acerca de qué acciones proseguir en la cuestión de la lucha en contra de las drogas se está haciendo ahora ya en el Pentágono, en la Subsecretaría de Defensa, más que en la Secretaría, la oficina del secretario, en la subsecretaría que está encargada de de la política hemisférica militar de los Estados Unidos, entre ello y las oficinas de asistencia y de asesoría del presidente. Eso es nuevo, pero es importante mencionarlo esta noche, Pepe.
15: Muy importante, y te agradecemos mucho, Armando. Como siempre, estaremos en contacto.
16: Buenas noches, Pepe.
15: Gracias, muy buenas noches. Por cierto, Roberto Lasseri ya protestó como próximo embajador de México, como nuevo embajador de México ante el gobierno de Washington. Esto fue en una ceremonia en el Senado de la República. Escuchemos lo que dijo Lasseri cuando rindió protesta.
0: Lo que sí sabemos es que hay una negociación la semana que entra, una segunda ronda. Hay otra tercera ronda el 20 de julio, entonces nosotros seguimos trabajando. Al final

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7: La Embajada de Estados Unidos en México lanzó una alerta de viaje para sus ciudadanos durante el Mundial de Fútbol. Señaló que el riesgo de viajar a México es elevado debido a que existe violencia terrorista, delincuencia organizada y otros delitos. Ante la alarmante contaminación del 31% de las aguas subterráneas del país clasificadas en semáforo rojo por la CONAGUA, el Partido Verde Ecologista urgió al endurecimiento de las sanciones mediante una iniciativa que busca catalogar los delitos ambientales como graves. En un ambiente seguro, miles de aficionados disfrutaron en el Estadio Cuauhtémoc en Puebla el encuentro amistoso entre las selecciones de Perú y España, evento con el cual el gobernador Alejandro Armenta señaló que se impulsan los espectáculos deportivos y culturales de clase mundial, consolidando a la entidad como el latido de México. Informó Itzel Vanegas, más detalles en radioformula.mx.
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8: No cabe duda, usted me dará la razón, el mejor programa deportivo de la radio después de casi más de dos décadas, pues es el que encabeza Raúl Orbañanos. Justo antes de que entre este noticiero a las 6 de la tarde al aire, ellos cierran después de una hora, de 5 a 6, con la mejor información. Y ahora, bueno, pues están como puercos en lodo porque están en lo suyo, que es precisamente el tema futbolístico. Raúl, bienvenido, ¿cómo estás? Qué gusto saludarte, recibirte, es honor y privilegio.
9: Igualmente, Pepe, me da muchísimo gusto estar contigo aquí en tu espacio.
8: Muchas gracias, Raúl. He estado viendo algunas estadísticas, pronósticos, ya sabes que a la gente le gusta jugar, sobre el papel que puede llevar a cabo México en su presentación, en su presencia en el Mundial. Te digo que más del 90% de la gente piensa que México va a pasar de grupos, pero menos del 2% piensa que va a ser campeón del mundo. Yo coincido en que va a ser un papel destacado. ¿Tú crees lo mismo?
9: Sí. Campeón del mundo, creo que no. Si es campeón del mundo, te invito a donde quieras, Pepe, donde tú escoges, y ahí nos vamos con mucho gusto. Pero campeón del mundo, no. Mira, yo creo que puede tener un papel destacado. Primero, es un partido mañana contra un equipo que no es tan fuerte. Mucho depende de la actuación de México del partido de día de mañana. Mañana debe de ganar, y si gana México, y si juega mejor y va creciendo, México va a tener muchas posibilidades de hacer un papel diferente. Diferente al de hace 4 años, es a lo que me refiero, donde ni siquiera accedimos la primera fase. Yo diría casi, Pepe, que es una obligación la primera ronda pasarla y pasarla bien.
8: Es decir, ¿México no va a hacer historia o crees que sí?
9: Bueno, dependiendo qué historia querramos que haga, ¿no? Si estamos pensando en que va a ser campeón del mundo,

0: estamos pensando que va a estar en los 4 primeros lugares, si estamos pensando que va a estar en los 6 primeros lugares, yo lo dudo mucho, ¿no? Yo creo que un gran papel para México sería estar entre los 8 primeros del mundo, hasta los décimos del mundo, porque hay naciones que nos superan ampliamente futbolísticamente, pero bueno, pues el fútbol es una pelotita redonda que puede suceder cualquier cosa. Ojalá me equivoque y que seamos...
1: Que rueda para cualquier lado. Digo, el gran sueño cuando eran menos equipos en la competencia pues era llegar al quinto partido. Ahora, como hay 48 equipos, estamos hablando de que México aspiraría para tener un papel destacado a un sexto partido.
0: Exactamente. O sea, ya llegar a cuartos de final, yo creo que sería ya una buena actuación para el equipo mexicano, tomando en consideración las potencias que vienen, ¿no? Ahora, hay que recordar que esta selección... la gente no le tiene mucha confianza, pero hay historias en las Copas del Mundo de los equipos que no tuvieron tanta confianza y tuvieron buenas actuaciones. El jugar de local es una ventaja gigante, gigante, y eso lo tiene que aprovechar el equipo mexicano.
1: Claro, porque va a jugar con 12. ¿Cuál es tu favorito en este caso, tu favorito para llevarse la Copa del Mundo 2026? ¿Entre quién y quién?
0: Yo digo que España y Francia juegan la final de la Copa del Mundo, y mi favorito es España. Es el fútbol que me gusta más, un fútbol que ha evolucionado notablemente, que tiene una cantidad de jóvenes que juegan muy bien al fútbol. España y Francia son mis favoritos.
1: Imagínate que eres el Vasco Aguirre y tienes que dar a conocer tu alineación. ¿Cuál es la alineación del entrenador, director técnico Raúl Orbañanos para mañana en el parado de la selección mexicana?
0: Mira, ahí te va mi alineación. El portero sería el tal Arangel, con 4 defensores: Israel Reyes, César Montes, Johan Vázquez y Gallardo. En el medio campo, Eric Lira, y pondría a Brian Rodríguez, este chico de Chivas que juega de maravilla, y pondría del otro lado a Fidalgo, y adelante pondría al Piojo Alvarado, a Jiménez y a Quiñones. Esa es la que yo pondría y creo que es con la que va a iniciar, ¿eh?
1: Pues Raúl, te agradecemos muchísimo que hayas tenido unos minutos para la audiencia de Grupo Fórmula en este espacio, y estaremos en comunicación.
0: Sale, vale, Pepe, un abrazo.
1: Un abrazo muy grande para el querido Raúl Orbañanos desde hace... Fíjense que tiene el tri, la selección, según los que saben de esto, los apostadores, tiene 15% de posibilidades de llegar a cuartos de final, 1% de disputar la final. Vamos a un corte, regresamos a través de YouTube y las estaciones de Radio Fórmula. Volvemos con usted.
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8: Maestros de la Coordinadora Nacional de Trabajadores por la Educación llevan a cabo un bloqueo sobre Paseo de la Reforma, justo a la altura de El Caballito. Se espera que lleguen al Aeropuerto Internacional de la Ciudad de México a un día del inicio del Mundial. La presidenta Sheinbaum Pardo puso en duda la apertura del FanFest del Mundial 2026 en el Zócalo para el duelo inaugural entre la selección mexicana y Sudáfrica mañana jueves. Autoridades de Chiapas detuvieron a un hombre identificado como presunto responsable del feminicidio de una mujer estadounidense.
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10: ¿Gente o gentes? Bueno, si hablamos de una persona en específico, persona, pues estamos hablando entonces de una persona, no de una gente. Una gente es un grupo de personas. Llegó mucha gente, había mucha gente en el evento. Estaba lleno de gente o un gentío, pero nunca gentes. Porque gentes tiene que ver con personas. Entonces, si tú dices, llegué a la fiesta y había muchas gentes, estás diciendo o quieres decir que había muchas personas o muchas, no sé, muchos asistentes, muchos invitados, pero nunca dices gentes.
9: 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Explorando la naturaleza. Bosque Nuboso de Monteverde, Costa Rica. Este santuario biológico es uno de los bosques más famosos de Centroamérica debido a su constante neblina y su increíble biodiversidad. Situado en la división continental, el Bosque Nuboso permite la existencia de miles de especies de orquídeas, insectos y aves icónicas como el quetzal. Es un laboratorio vivo para científicos que estudian el cambio climático, ya que su ecosistema depende directamente de la humedad de las nubes que lo atraviesan. 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
1: Por favor, ponga a tiempo su reloj, son las 19 horas en punto, hora del centro de México, de la capital de la República Mexicana. Escenario mañana de la inauguración del Mundial de Fútbol 2026. Por supuesto, vamos con un resumen de noticias y lo más importante hasta el momento, no sin quitar el dedo del renglón de otras noticias que son relevantes, además de las futboleras. Óscar.
11: Desde luego, Pepe, concluye mesa de diálogo entre la CENTE y Gobernación. Maestros disidentes reconocen avances, pero advierten que analizarán la última propuesta del gobierno federal. En las próximas horas definirán acciones para mañana. La inauguración del Mundial está garantizada, lo reitera la presidenta de la República, pero recomienda llegar temprano.
12: Ninguna, está todo bajo control.
13: Porque hay una recomendación de salir más temprano, de llegar más temprano.
12: Sí, por pues sí, para que no haya ningún problema. Hay una recomendación de salir más temprano, pero se va a llegar al estadio y va a ser una muy buena inauguración y también todo el ánimo a la selección. Pero no hay problema. Todos los que tienen boleto van a llegar.
13: Sí, no, bueno, y queremos acompañarlos
12: todos también. Todos van a ver porque además no hay clases, no hay trabajo de oficina. Todo el mundo vamos a ver a la selección y echarle porras.
11: Con Marcha Pacífica conmemoran los 55 años del Halconazo. Nos enlazamos con Óscar Zúñiga. Nos tiene el reporte completo. Adelante, Óscar, por favor.
14: Gracias, Oscar. Pepe, ¿qué tal? Muy buenas tardes. Integrantes del Comité del 68 y la Coordinación Permanente contra la Represión, conformada por organizaciones estudiantiles, populares, sindicales y sociales, realizaron manifestación y mitin conmemorando los 55 años del crimen de Estado perpetrado el 10 de junio de 1971. A este respecto, Félix Hernández Garmundi, integrante del Comité del 68, dijo que en México vivimos un ambiente impuro. Luego de la marcha por algunas calles del casco de Santo Tomás, donde se sumaron algunos encapuchados, culminó con un mitin en la avenida México-Tacuba. Óscar, el reporte.
11: Quedamos informados, Óscar, muchas gracias. Trump ataca de nuevo, advierte que combatirá el tráfico de drogas en la frontera con México.
15: Odio decirle esto a México, pero ahora estamos concentrados en las drogas que entran por tierra. El mar fue mucho más fácil. Muchas drogas estaban entrando por mar. Sin embargo, gracias a las operaciones contra estas lanchas, el flujo de drogas ha caído en un 97%.
11: El presidente de los Estados Unidos advierte también que el Tratado de Libre Comercio podría no ser renovado.
15: No sé si voy a renovarlo. Para ser sincero, a Estados Unidos le va mucho mejor. Solo tienen que tratarnos mejor. Con México o Canadá tenemos déficits comerciales. Deberíamos tener superávits con ellos. No necesitamos sus carros, su energía, no necesitamos nada.
11: Congreso colombiano suspende a Gustavo Petro como presidente por 11 días. Investigan probable intervención en las elecciones. Petro rechaza las acusaciones.
16: Una congresista oficialista ha suspendido temporalmente al presidente colombiano Gustavo Petro de su cargo. Gloria Arizabaleta ha removido del cargo al presidente colombiano hasta el final de las elecciones presidenciales, en una investigación, bueno, pues que como se pueden imaginar está poniendo patas arriba al gobierno colombiano. Noticia de última hora que nos hace mirar, como les decimos, a Colombia. La presidenta de la Comisión de Investigación y Acusación de la Cámara de Representantes ha ordenado la suspensión temporal del presidente de Colombia. Están viendo en directo la señal que nos llega desde Nueva York, donde precisamente está hablando ahora mismo Gustavo Petro, que acaba de llevarse un duro golpe político. Todo esto por una investigación por presunta participación indebida en política durante el actual proceso electoral.
11: Y la elección peruana sigue en el aire. El candidato de la izquierda reduce la ventaja de la derechista Keiko Fujimori a menos de 10.000 votos.
1: Gracias, Oscar. El enorme interés está puesto en este momento en todo el país. Desde luego, en lo que va a suceder y las posibilidades de la inauguración de la Copa del Mundo, pero lo que va a suceder desde el punto de vista movilidad social. Agradecemos mucho nuevamente hoy la presencia vía telefónica de César Cravioto, el secretario general de Gobierno de la Ciudad de México. César, muchas gracias por aceptar la llamada. ¿Cómo te va? Muy buenas noches.
17: Hola, Pepe. Buenas noches.
1: Gracias, César. Gracias. Buenas noches. Pues mañana la Ciudad de México enfrenta una jornada sin duda complicada, ¿no?, por las movilizaciones y los eventos masivos. Queremos saber con detalle cómo se están preparando desde el gobierno de la ciudad.
17: Bueno, primero hemos estado hablando con todos los colectivos que han hecho un planteamiento de hacer alguna manifestación en torno a la inauguración del Mundial. Y les hemos dicho que, bueno, se va a respetar el derecho a la manifestación, pero hay dos, digamos, condicionantes. Una de ellas tiene que ver con que no haya un solo acto violento que ponga en riesgo a cualquier aficionado que llegue al estadio. Y la otra tiene que ver con que no se pretenda taparle el paso a quienes van hacia el estadio. Esos son, digamos, los dos condicionantes. Y para ello, bueno, pues estamos generando pues esta estrategia de la última milla, que es resguardar esta última milla alrededor del estadio y hacer todos los operativos para que la gente pueda llegar al estadio. ¿Cómo seguimos avanzando en este tema? Bueno, primero, nadie puede llegar hasta la puerta del estadio en su propio coche. Todo mundo puede llegar hasta esta famosa última milla. ¿Y qué formas hay de llegar? Bueno, transporte público, o sea, metro, tren ligero. Estos transportes que se organizaron para que la gente pudiera llegar justo a las inmediaciones de distintos puntos de la ciudad, Reforma, Santa Fe, Polanco, la Roma, la Juárez, todas las zonas de donde van a provenir la gente que va al estadio. Y también la gente que tome un taxi lo puede hacer, pero solo puede llegar hasta esta última milla.
1: Todo este operativo, César Cravioto,
17: que la gente llegue temprano.
1: Todo este operativo es para mañana, sí, 11 de junio, pero va a repetirse supuestamente, se va a repetir el 17 de junio, que hay partido de México en fase de grupos también, el 24 de junio, el 30 de junio y el 5 de julio hasta octavos. Es lo que tienen previsto como fechas clave, ¿no?
17: Así es lo que tenemos previsto, pero la verdad es que el día más importante pues es el de mañana, porque ahí está centrado todos los medios nacionales e internacionales, vamos a ser el foco del mundo, y eso hace que varios colectivos pues quieran aprovechar y visibilizar sus temas. Y nosotros queremos que a partir de mañana, después de que termine el partido y que gane México su primer partido del Mundial, pues va a bajar esta presión y ya vamos a entrar a otra dinámica.
1: ¿Qué instrucciones lleva la Guardia, que va a estar presente? Los ya no son granaderos, pero bueno, los policías de la Secretaría de Seguridad Pública y Protección Civil de la Ciudad de México, que además van a estrenar cascos nuevos, tengo entendido. ¿Qué instrucciones lleva? Porque entiendo que van a ser cerca de 11.000 los elementos del gobierno de la Ciudad de México, policíacos, que van a vigilar o garantizar la seguridad.
17: Exactamente. Uno es garantizar la seguridad de los espectadores. Dos, garantizar el acceso a la gente que quiere asistir al estadio. Y tres, garantizar la libre manifestación, que, insisto, no genere violencia y que no genere afectación a quien quiere llegar al estadio.
1: ¿Tolerancia absoluta a las manifestaciones?
17: Con esas dos, digamos, condicionantes, que no sean violentas y que no quieran entorpecer la llegada de los aficionados al estadio.
1: ¿Cuál sería tu mensaje a los habitantes de la Ciudad de México, pues en medio de todo esto? Porque no solamente es lo deportivo.
17: Que tengamos confianza, que va a salir bien la inauguración del Mundial. Una vez más, México va a salir con la frente en alto de un evento deportivo mundial y que disfrutemos, insisto, del primer triunfo de la selección mexicana.
1: César Cravioto, ¿qué va a pasar con el FanFest en el Zócalo?
17: Bueno, justamente hoy están en negociaciones la Secretaría de Gobernación y la CENTE. Creo que hay un receso. Vamos a ver qué decisiones toman. Y esa decisión se va a tomar seguramente hoy en la noche de qué vamos a hacer con el FanFest. Pero aprovecho para decir que hay 18 FanFests en la ciudad. O sea, ¿qué hizo el gobierno de la ciudad? Puso 18 espacios para que la gente no tuviera todos que venir al Zócalo. A ver, si vives en Milpalta, hay un FanFest en Milpalta. Si vives en Álvaro Obregón, hay un FanFest en Álvaro Obregón. Si vives en Tláhuac, en Tlalpan, en Coajimalpa, en Azcapotzalco, en cualquiera de las 16 delegaciones hay un FanFest, que es acercar justamente estos espacios para disfrutar gratuitamente de los partidos de la selección.
1: Pues muchas gracias por estos minutos de tu tiempo, César Cravioto.
17: Gracias a ti.
1: Buenas noches. César Cravioto Romero, él es el secretario general de Gobierno de la Ciudad de México, previo, la víspera, pues, de lo que va a haber el día de mañana. Estaba leyendo, Oscar, aquí los cierres viales, ya los dimos. Calzada de Tlalpan, hablo en torno al estadio. Calzada de Tlalpan, desde viaducto hasta periférico, fíjese, es bastante. Circuito Azteca, completo, con vallas metálicas. Anillo periférico, tramos a la altura del estadio. Ciudad de México, Avenida Coxpa, Santa Úrsula, del Imán, calles secundarias, San Alejandro, Santo Tomás, Las Flores, Santa Úrsula, San Pascasio, Coscomate, Luis Murillo y Xomali. Horarios, 12 horas antes de cada partido. Si el jueves en la noche, el juego es en la noche, a las 7 de la noche, se cierran desde las 7 de la mañana. Otros partidos se cierran 6, 8 horas antes y se mantienen 3, 4 horas después. ¿Quién puede entrar, Oscar? ¿Quién puede entrar?
11: Únicamente los vecinos que porten su QR, lo muestran a las autoridades. Las únicas opciones para entrar o salir son Buenavista, que se satura porque es estrecha y en doble sentido, Textitlán o Las Flores. Los puntos de descenso para taxis normales o de aplicación, Viaducto Tlalpan, Renato Leduc, Paseo a Coxpa. Las calles que tienen vallas y acceso controlado, ya lo hemos señalado, Calzada de Tlalpan desde viaducto hasta periférico, el circuito Azteca, todo el circuito está cerrado, anillo periférico a la altura del estadio hasta la sala Olinyolistli, la avenida Coxpa y las calles secundarias que están bloqueadas son San Alejandro, Santo Tomás, Las Flores, San Pascasio, San Guillermo, Coscomate, sí, Luis Morillo y Xomali.
1: Si eres aficionado, cero estacionamiento en el estadio, cero, cero, así, cero, redondo. Se puede utilizar lo que llaman Park Ride 500, de 500 pesos redondo, en donde uno deja el automóvil o el vehículo pues en estacionamientos remotos y la red de transporte público lleva al aficionado rutas desde Auditorio, Plaza Carso, Santa Fe, Six Flags, Parque Ecológico, Xochimilco. Es una buena opción. De todas maneras, van a tener que caminar, ¿eh? Van a tener que caminar, no sé, 2 kilómetros mínimo, así que vayas haciendo la idea. El transporte público también lo acerca a través del metro, metrobús, tren ligero, con horario extendido. La estación estadio del tren ligero no dará servicio. Los taxis por aplicación solo llegan al perímetro. Ahí te bajas de en Viaducto Tlalpan, Renato Leduc, Paseo Acosta y a caminarle. Alternativa, si solo vas de paso, bueno, si no vas al Estadio Azteca, evita toda la zona, usa División del Norte, Miguel Ángel de Quevedo, Insurgente Sur, Periférico o Canal de Miramontes. El esquema ya se probó el 28 de marzo en el México-Portugal y hubo cortes en Tlalpan, Periférico y Acosta desde temprano. Hay que tomarlo en cuenta, todo esto es por el bien de usted. Para eso estamos, como un servicio público también. Hagamos una pausa breve, volvemos con más.
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30: La mayor parte de la masa de un árbol proviene del aire, no del suelo, a través de la fotosíntesis.
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1: Vamos nuevamente con Maru Rojas y Miguel Ángel Brígido a la zona donde se encuentran las madres buscadoras, que han anunciado que harán una sesión, un momento de velación por los desaparecidos. Maru, estamos contigo, vamos al aire.
31: 6:35 en punto, iniciaron el cierre a la altura de División del Norte de Calzada de Tlalpan. Son diversos los colectivos de Sonora, de Zacatecas, de Chihuahua, y estás oyendo la arenga. México campeón en desaparición. Ellas dicen que las madres buscadoras no son delincuentes, que la pelota vuelve a casa y los desaparecidos, ¿cuándo van a regresar? Van a empezar la marcha. Van a empezar la marcha, estamos justo a la altura de Registro Federal, de la estación del Metrobús, Registro Federal, y vamos a empezar la marcha hacia el Estadio Azteca. Pero veo que en la siguiente estación, que es Texquitlán, ya hay un bloqueo por parte de granaderos, ya hay carros atravesados de patrullas, y yo creo que una sola estación les van a dejar recorrer sobre Tlalpan a las madres buscadoras, que ya traen estas lámparas en sus manos, ya traen todas estas lámparas. Pues son hombres y mujeres, Pepe, son padres de familia, son hermanas, que no se juegue con nuestro dolor, dicen las mantas.
1: También estamos viendo, bueno, estudiantes de la Universidad Pedagógica Nacional, estamos viendo también otros colectivos. Tú estás ahí, más cerca.
31: Sí, y Miguel Ángel Brígido ya pudo subir la señal, pasan los autos y también molestos porque han tenido que rodear de Tlalpan hacia División del Norte para que ya no hay paso sobre Tlalpan. Justo a la altura de División del Norte están desviando la circulación que viene del centro hacia el Estadio Azteca. Como ves en las imágenes de Miguel Ángel Brígido, la gente también en este caso es solidaria. La gente de este tren ligero que corre sobre Tlalpan no ha querido seguir su camino. Se ha detenido a escuchar a las madres buscadoras, que con estas imágenes de Miguel Ángel Brígido vemos las mantas, vemos los rostros también de padres y madres de familia, de hermanas. Han dicho que no van a cesar hasta que no encuentren a sus desaparecidos. ¿A quién estamos buscando?
1: Estamos perdiendo la señal, Maru, pero sí es un hecho que la prensa extranjera que ha venido a la cobertura justamente de del Campeonato Mundial, de paso están encontrando un país caótico donde pues el discurso oficial intenta aligerar las cosas, minimizarlas tal vez, pero estamos entrando con que ellos están entrando por una puerta principal donde se topan con el desorden de fondo. El Fan Fest del Zócalo, concebido como vitrina internacional, aparece atrapado entre la fiesta que quiere mostrar y la realidad que no se puede ocultar. El gobierno busca fotos de prestigio y termina frente al espejo de omisiones. Y esto viene desde la época de Andrés Manuel López Obrador, que heredó a Claudia Sheinbaum la no solución de problemas terribles, como es el caso de la Coordinadora Nacional de Trabajadores de la Educación, la CENTE, aliada de Morena. El presidente los engañó cuando les dijo que iban a solucionar sus problemas, cuando él sabía perfectamente que por el monto de los dineros y demás, difícilmente se podría sostener una solución. Y el costo de esa promesa incumplida se traslada ahora a la sucesora, a la presidenta Sheinbaum. AMLO y Sheinbaum nunca han recibido a las madres buscadoras. Eso también es cierto. Mientras ellas siguen recorriendo el país en busca de sus desaparecidos. También esta protesta se manifiesta en torno a la extorsión, el robo, el secuestro, el homicidio, que no ha retrocedido lo suficiente. Sigue siendo parte de la vida cotidiana. A 2 años de Ayotzinapa, la verdad y la justicia están pendientes. Cada uno de esos problemas parece aislado, pero juntos revelan la tormenta perfecta para un poder que prefiere patear el bote o patear el balón, como sería el caso. Vamos a una pausa y volvemos con más.
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4: Las inauguraciones más memorables. Cada justa veraniega de fútbol tiene momentos inolvidables, pero algunas inauguraciones quedaron grabadas para siempre. Italia 90 destacó por su música, Sudáfrica 2010 por la energía africana y Rusia 2018 por su espectacular puesta en escena. Estos eventos marcan el inicio de semanas llenas de pasión futbolera. La ceremonia inaugural representa la bienvenida oficial a millones de aficionados y suele reflejar la identidad cultural del país anfitrión. El desafío para 2026 será enorme, especialmente al ser organizado por tres países.
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10: Tenemos comunicación en este momento con el doctor Carlos Elizondo Mayer Serra, profesor de la Escuela de Gobierno del TEC de Monterrey. Tiene su sección de los de adelante corren mucho y los de atrás se quedarán. Él está bien en modo, está también en modo futbolero. Ya limpiando los bulbos de la televisión como si fuera antigua, preparando la botana, el chicharrón y todo lo que dijeron que se van a tomar, sus cervezas, ¿no? ¿Cómo estás, Carlos? ¿Cómo te va? Buenas noches.
11: Muy bien, Pepe. Espero que tú estés igual, que ya tengas tus bulbos bien puliditos. Gracias.
10: Sí, ahí vi la antigüedad y revelé mis años, ¿verdad? Revelé la edad. Carlos, ¿cómo estás?
11: Pues ya te entendí, no te preocupes.
10: ¿Cómo vas viendo todo esto para mañana? ¿Cuál es tu expectativa? Obviamente has estado leyendo absolutamente todo. Está en gran suspenso, gran interrogación en este momento la reacción que tendrán los maestros de la CENTE, que son el bloque principal de protesta, aunque hay otros en paralelo que también harán lo posible por manifestarse y ser vistos por las cámaras del mundo.
11: Yo creo que son tres temas, Pepe. El primero, el gobierno ya empezó a sacar la chequera. Vimos el comunicado de los grupos que estaban defendiendo las pensiones de Pemex y CFE, que ya les confirmaron que la pensión mínima va a ser de 125 mil pesos, 114 mil pesos o por ahí mensual, una alza significativa frente a los 70 que tenían antes. Estos grupos ya se van a replegar. Dicen los de la CENTE que están estudiando la última propuesta gubernamental, no la conocemos, pero creo que hay una buena probabilidad de que algo acepten, que algo les den. Con eso desactiven el problema. Pero dos, no resuelve el problema de fondo, que es que hay otros grupos a los que no van a poder darles una salida, como el que veíamos hace un momento, las madres buscadoras, las personas buscadoras, no les pueden dar porque ahí no se resuelve. Hay más o menos el mismo número de desaparecidos que asientos del Estadio Azteca. Es una tragedia, el gobierno no lo ha enfrentado, hay solo unos desaparecidos que les importaron, los estudiantes de Ayotzinapa, que por cierto, en un autobús que venía de ahí apoyar a la CENTE, secuestrado, el autobús traía explosivos y los dejaron pasar, solo les quitaron los explosivos. Es decir, hay una relación ahí con los grupos cercanos al poder completamente contraria a la ley, preocupante. Pero en fin, el tema es que mientras el gobierno negocia con estos grupos, con los otros, pues trata de esconderlos, que no se vean, pero el problema es profundo, como bien decías, los periodistas extranjeros que cubren el país se van a acabar enterando, para eso sirve un mundial, para grupos que se sienten maltratados como este. Entonces yo creo que eso ahí va a seguir, va a ser muy difícil llegar al estadio, vamos a seguir teniendo toda una serie de problemas, yo no voy a ir, en fin, me encantaría, pero no voy a ir. Y por último, está el tema que no se nos debe olvidar detrás de estas protestas políticas y sociales, y es que el país no estuvo listo para el Mundial, Pepe. Las obras no están terminadas, seguro viste la foto esta de la Estación Bellas Artes a medias, con la gente atorada, el aeropuerto que no funciona, los lugares para el Uber, imagínate el nivel del desastre, que en la entrada a la Terminal 2 antier se les vino para abajo, ya la repararon, ojalá que duren. Es decir, Morena llegó al poder cuando ya había fecha para el Mundial, Pepe, y sin embargo no fueron capaces de programar, hacer las cosas a tiempo, etc. Ni siquiera es que hayan hecho grandes obras para recibir al Mundial. Era poner una manita de gato al aeropuerto capitalino, pero aquí es donde se pagan los costos de la improvisación. Si Andrés Manuel López Obrador no hubiera cancelado Texcoco, hoy ese problema no lo tendrían. Tendría un aeropuerto amplio, cómodo, que sería un orgullo para quienes aterrizan, es decir, una gran ventana para quienes aterrizan en México y un gran orgullo para los mexicanos. Entonces están, digamos, pagando los saldos de políticas equivocadas, de improvisación, de ideas de última hora, y el resultado pues, es un mundial que va a ser mucho menos lucidor de lo que podría ser.
10: Muchas gracias, Carlos. ¿Cuál es tu pronóstico para el partido? Ya, digo, más allá de todo lo que nos causa pesadilla, el partido como tal, ¿cuál es tu pronóstico?
11: Mira, yo imagino que un 2-1 es algo a favor de México, es algo que podríamos esperar, pero, digamos, el partido, los partidos siempre son difíciles de prever. Jugamos en la cancha, creo que somos un mejor equipo que Sudáfrica, la altura nos beneficia. Pero pues, las contingencias de los partidos, no solo los políticos, de los partidos de fútbol, siempre nos pueden dar sorpresas, Pepe.
10: Claro que sí, Carlos, tienes toda la razón. Muchas gracias.
11: ¿Cuál es tu pronóstico?
10: Sí, mi pronóstico 2-0 México.
11: Bueno, ahí lo vemos luego.
10: Ahí lo vemos luego, claro que sí. Por supuesto, el Papa León XIV está en Barcelona y habló del fútbol. Dijo que el fútbol y la vida se juegan en equipo. Tenemos las declaraciones del Papa en Barcelona sobre el fútbol y el mundial que se inaugura mañana.
6: Cuando estaba, sea primero en Roma, donde viví la primera experiencia del mundial, 1982, que fue aquí en España. Luego en Perú, con los seminaristas, seguía mucho, sea los equipos locales, pero también jugaba con los seminaristas. Poco de deporte hace bien para todos. Hay que buscar cómo, digamos, conservar y estar en buena salud, cuerpo, mente y alma. Entonces, eso sí ha sido parte de mi vida. Pues, el fútbol también nos ayuda a recordar algo muy importante, que la vida no es una carrera para vivir en una forma solitaria. Es algo que se juega en equipo, y hay que aprender a correr juntos. Y entonces, en ese sentido, uno que puede ser una estrella, pero que nunca pasa la pelota, pues no deja que los otros entren en el juego y probablemente va a perder.
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10: Vamos contigo, John Sutcliffe. Querido John, ¿cómo estás? ¿Cómo te va? Buenas noches.
13: Hola, Pepe, buenas noches. Estamos en vivo en la puerta 1 del Estadio Azteca. Fíjate que hay una tensa calma donde me dicen que viene una manifestación y los granaderos nos han pedido irnos a una esquina. Creo que esto va a ser toda la noche una tensa calma, pero estoy viendo ahorita, pues, cientos de granaderos a mi alrededor, desde el puente que llega a la puerta 1, Tlalpan, hacia donde está el estudio de ESPN. Entonces, creo que por lo que hablé con un oficial, me dijo, por favor, muévanse por su seguridad. Están esperando una manifestación, Pepe, a horas de que México debute en la Copa del Mundo aquí en el estadio Azteca, ¿qué te puedo decir hoy con Gianni Infantino? De repente entró Infantino y casi dijo, prendan el aire acondicionado. Javier Aguirre no escuchaba bien las preguntas porque la sala de prensa improvisada está al lado de como del workroom de la prensa. No sé, veo tantas cosas, como mexicano me parte el alma que la prensa internacional vea todo eso, pero bueno. Lo importante es que ya va a comenzar la Copa del Mundo, el Vasco Aguirre está contento, mandándole el mensaje a los jugadores de lo que él vivió hace 40 años, Pepe, y si me permites, pues te puedo decir lo que creo que va a ser el 11 titular.
10: Venga, el 11 titular en tu información, venga.
13: Mira, ayer hicieron un parado y a diferencia del partido contra Serbia en Toluca, veo un cambio, veo al tal Arrancail de portero, Johan Vázquez y Montes de centrales, Gallardo por izquierda. La novedad va a ser Israel Reyes de lateral derecho en lugar de Jorge Sánchez, la media cancha con Lira, con Brian Gutiérrez, con Fidalgo. Adelante estará El Piojo, Julián Quiñones y Raúl Jiménez. Pepe, quiero aprovechar para decirles que en las próximas horas voy a presentar en ESPN y obviamente lo presentaremos aquí en tu noticiario. Una gran historia que fui a hacer a Colombia. Me conecté hasta Arabia Saudita, que le puse el sueño de Julián. Julián Andrés Quiñones Quiñones. ¿De dónde salió? De una zona de guerrilla, de narcotráfico, a seguir un sueño, a llegar hoy a cobrar $9 millones y ser campeón de goleo en Arabia Saudita, Pepe. Me muero de ganas de presentarte este reportaje. Espero que la rompa, Julián, y estamos hablando mañana de eso, si no el próximo viernes. Pero a la distancia veo que hay manifestantes, hay nervio, hay muchos policías. Insisto, si vas a venir al partido inaugural, salte de tu casa a las 6, 7 de la mañana o no vas a llegar.
10: Gracias, John. Gracias por comentarnos todo esto y además con tu emoción, como siempre acostumbras. Qué bueno que estás con nosotros. Mañana estaremos en contacto.
13: Un gusto, Pepe.
10: Fuerte abrazo.
13: Llegó
10: fuerte abrazo.
13: El día, el 11 de junio, ahí estaremos, Pepe, en esta cobertura especial. Un abrazo.
10: Gracias. Oye, John, una pregunta. No sé si ya te desconectaste. John, no, ya se fue. Es que queremos ver qué está diciendo la prensa internacional en términos generales sobre todo lo que está viendo, porque obviamente está viendo un desorden.
14: Sí, mira, por ejemplo, medios de Europa, de Asia, de África han reportado las marchas, han exhibido las barricadas policiales y se multiplican las fotos del plantón que la CENTE tiene justo al lado del Zócalo capitalino en donde está Palacio Nacional. Esto lo ponen como contexto. El periodista inglés Rob Harris compartió para Sky News cómo el Fan Fest prometido ni siquiera está abierto debido a las protestas. El medio France 24 relató el reciente bloqueo de la CENTE el pasado martes sobre la avenida Tlalpan, la cual conduce al Estadio Banorte. Mismos relatos que se han multiplicado en medios como Wion de la India, Pulse Sports de Nigeria, DM News English de Gran Bretaña, Anadolu de Turquía, el TVP World de Polonia y distintas agencias internacionales que tienen corresponsales en México. Además de los creadores de contenido, los nuevos youtubers que del mundo han llegado a México, han tratado de avanzar y pues han transmitido en vivo que es imposible porque la Ciudad de México está sitiada.
10: Correcto, gracias. Es lo que está rebotando desde el punto de vista de la observación externa. Hoy le digo, lo adelantaba John hace un rato, una conferencia medio trompicada de Gianni Infantino, donde decía, híjole, pero no han prendido el aire acondicionado. Muy mal estuvo por la parte del país receptor, en ese caso el país anfitrión México. ¿Qué fue lo que dijo Gianni Infantino? Bueno, agradeció a la presidenta de la República y a México por el apoyo para llevar a cabo el Mundial. Aquí está parte de lo que dijo Gianni Infantino.
15: Quisiera también agradecer a la presidenta de México, Claudia Sheinbaum, todo su gobierno, la administración, todos los gobernadores, los alcaldes, toda la gente de México que nos hace vivir en nuestra casa este mundial tan espectacular.
10: Esto fue lo que dijo el presidente de la FIFA y aprovechó su encuentro con los medios para destacar el impacto global que está teniendo el certamen. La competición ha logrado, dice, cifras sin precedentes en diversos rubros, motivo por el cual expresó satisfacción por la respuesta obtenida tanto dentro como fuera de los estadios. ¿Qué dijo a todo esto Javier Aguirre, el director técnico del equipo mexicano? Bueno, Javier Aguirre dice que ya no tiene ninguna duda sobre el once inicial con la selección mexicana, con el que la selección mexicana saltará al campo en el Estadio Ciudad de México. El entrenador tricolor dijo que ya tiene listos a sus titulares a un día de distancia de enfrentar al combinado africano en la inauguración de la Copa del Mundo. No he hablado con ellos, se refiere a los seleccionados, acerca del once titular. Los 26 están muy ilusionados. Saben que cualquiera les puede tocar, a cualquiera. No tengo ninguna duda, ni ellos tampoco, de que lo harán bien, tanto en la portería, tanto en el delantero centro, tanto el volante de contención. Declaró que el estratega nacional, esto dijo en conferencia de prensa. ¿Tenemos ese pedacito? Sí, lo ponemos.
16: Sí, sí, yo creo que tuvimos el tiempo suficiente, la preparación adecuada, los jugadores que bueno, pues efectivamente tenían dudas de su tema ellos mismos y nosotros también de traerlos o no por sus cirugías recientes. Cuatro de ellos se operaron este año, entonces esa falta de ritmo futbolístico la han tenido estos días, estos partidos de preparación, esos últimos. Físicamente están bien, anímicamente muy bien. Yo creo que está todo el escenario para que hagamos un buen partido. Respetamos mucho a Sudáfrica, no nos podemos olvidar que por méritos propios está aquí, no hay rival pequeño hoy en día.
10: Es lo que dice el Vasco Aguirre. Vamos a una pausa, mientras tanto regresamos.
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24: Geoff Hurst contra Alemania Federal, 1966. El gol fantasma más famoso. En la prórroga de la final, el disparo de Hurst pegó en el travesaño y botó sobre la línea. El árbitro lo validó, abriendo el camino para el único título mundial de Inglaterra.
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25: La jefa de gobierno, Clara Brugada, aseguró que su administración garantizará la libre manifestación sin represión, al mismo tiempo que se protegerá el derecho al tránsito, al trabajo y al desarrollo del Mundial de Fútbol. Señaló que no cederán a provocaciones ante posibles conflictos. El Partido Verde Ecologista recordó que la nueva Ley General de Economía Circular tiene como objetivo impulsar al sector privado a rediseñar sus productos con el fin de reducir los residuos, ya que dijo, el país genera alrededor de 139 mil toneladas de basura diariamente. Además, señaló que buscan reducir el impacto ambiental. Autoridades iraníes informaron que tras los recientes ataques realizados por Estados Unidos en contra de su infraestructura y bases militares, decidió cerrar de manera total el estrecho de Hormuz una vez más.
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10: Comentamos con usted que el Papa León XIV está en Barcelona, en España. Concretamente, hoy destacó, se distinguió su actividad por la bendición de la Catedral de Nuestra Señora, de la Sagrada Familia, allá en Barcelona, una catedral que tardó 140 años en construirse y este año justamente se cumplen 100 de la muerte de su creador, el arquitecto arquitecto Gaudí. Ahí estuvo el Papa en esa ceremonia. Así fueron las cosas. Vaya la importancia que le da a esta nueva catedral que, le digo, tardó 140 años en construirse.
1: La agenda del Papa León XIV en su segundo día en Cataluña ha tenido actos de carácter más simbólico, como el viaje a Montserrat y la bendición de la Torre de Jesús de la Sagrada Familia, y otros más sociales, como las visitas a una cárcel y una iglesia. La jornada ha concluido con uno de los grandes eventos del viaje, la bendición de la Torre de Jesús de la Sagrada Familia. Hasta la Basílica, León XIV ha realizado el único trayecto urbano en papamóvil de su estancia en Cataluña, arropado por miles de personas desde la confluencia de la Avenida Diagonal y la calle Rosselló hasta l'Eixample. Una vez en el templo, coincidiendo con el centenario de la muerte de Antoni Gaudí, ha visitado la tumba del arquitecto en la cripta, ha oficiado la misa solemne y ha bendecido la Torre de Jesús, que convierte a la Sagrada Familia, con 172,5 metros, en la iglesia católica más alta del mundo.
10: Noticia internacional, sin duda relevante, con motivo justamente de este homenaje que el Papa, el líder de la Iglesia Católica, rinde justamente a Gaudí al cumplirse 100 años de su muerte. Yo dije mal hace un rato, dije que eran 100 años de su nacimiento. No, son 100 años de su muerte. Lo atropelló un tranvía.
14: Sí, y tres días agonizó y un día como hoy, de 1926, murió en Barcelona.
10: Por eso este significativo acto religioso. Pero volvemos a México, directamente con mi compañera Elizabeth Aviña, corresponsal en Veracruz. Sigue sin aparecer la periodista Roxana Guzmán. Fue secuestrada a punta de metralleta el día 2 de junio. Estamos contigo, Elizabeth. Adelante.
2: Pepe, buenas noches. Una semana cumplió de la privación ilegal de la libertad de Roxana en el municipio de Nanchital, al sur de Veracruz. Este inicio de semana se detuvo a seis personas, más bien el fin de semana se detuvo a seis personas, y fue el lunes cuando cuatro de ellos estuvieron en audiencia ante los juzgados de la Fiscalía General del Estado. Luego de seis horas de estar justamente en esta audiencia, tres de ellos quedaron en libertad y uno más permanece tras las rejas. De manera oficial, la Fiscalía General del Estado no ha dado información respecto a este suceso. Sin embargo, fuentes extraoficiales nos han confirmado que este varón estaría, aunque no directamente, pero sí inmiscuido en esta privación ilegal de la libertad. Ayer la fiscal Lisbeth Aurelia dijo en el puerto de Veracruz que la carpeta de investigación se sigue armando y que por el momento no pueden dar mayores avances. Eso es lo que ha pasado hasta este momento. Sin embargo, Roxana sigue sin aparecer.
10: Sigue sin aparecer. Gracias, Elizabeth Aviña. Estaremos en contacto.
2: Muy buenas tardes.
10: Gracias, muy buenas noches ya, ciertamente. En Michoacán emboscaron a un grupo de policías. Se está reportando también de última hora, hay al menos 5 muertos y 10 heridos. Cinco agentes de la Guardia Civil murieron, 10 más están heridos. Fue una emboscada de hombres armados en la carretera estatal que une los municipios michoacanos de Zacapu con Nahuatzén. La Secretaría de Seguridad de Michoacán informa que el ataque ocurrió a la altura del poblado denominado La Mojonera, desde donde un grupo de hombres disparó rifles de asalto contra el convoy de patrullas de la Guardia Civil. La presidenta de la República está mandando un post a través de la red X, donde dice que tuvo una videollamada con el presidente de Brasil, Luis Inácio Lula da Silva. Reconocimos, dice, los avances en la agenda de colaboración, especialmente en materia de ciencia, cultura e información. Muy pronto firmaremos el convenio entre Pemex y Petrobras para mejorar las prácticas de última generación en exploración y explotación de hidrocarburos, así como en alternativas bioenergéticas. Hablaron también, según ha trascendido, que Lula da Silva habló con la presidenta de México y acusó a la derecha de estar impulsando las protestas en México justamente durante el Mundial. Advirtió que la extrema derecha podría estar aprovechando esta coyuntura para desestabilizar al gobierno de la presidenta Claudia Sheinbaum. ¿Tú qué más tienes, Oscar?
14: Pepe, las Fuerzas Armadas de Estados Unidos están negando que el Estrecho de Hormuz esté cerrado por Irán. Esto, como recordamos, lo mencionamos al inicio de este espacio informativo, Irán dijo que después de una nueva oleada de ataques en el mayor punto de tensión

0: Almirante Manuel Roberto Farías Laguna aseguró que entre sus compañeros de partido se encuentran los verdaderos culpables del huachicol fiscal y advirtió que él no es alguien que puedan usar como les plazca como chivo expiatorio. En esta séptima carta enviada, el marino, que se encuentra interno en el penal de máxima seguridad del altiplano, subrayó que no está privado de su libertad por haber traicionado a la patria, ni por haber traicionado sus valores, ni mucho menos a su tradición militar. Dijo que la vinculación a proceso que hay en su contra fue porque se le inculpó con un video anónimo de YouTube, el cual ya fue borrado, y hasta el momento se le ha negado el acceso pleno a su propia defensa, se oculta información esencial mientras se construye una narrativa pública donde él, junto con su hermano, son los únicos culpables de un entramado en el cual hubo personas que sí se beneficiaron. Pepe, el reporte.
1: Muchas gracias, gracias, Juan Antonio, por la información. Estamos también con Ulises Soriano en contacto. Ulises, sigue bloqueada la caseta de peaje en la autopista México-Cuernavaca, México-Acapulco.
2: Efectivamente, Pepe, muy buenas tardes, qué gusto saludarte. Pues como bien lo comentas, en estos momentos hay un bloqueo de manera intermitente en esta caseta de Tlalpan, en la México-Cuernavaca. Son al menos en estos momentos entre 50 y 70 integrantes de la Normal Rural Raúl Isidro Burgos, así como de la Normal Rural de Tiripetío, Michoacán. Ellos están dando el paso libre a los automovilistas, levantan las plumas por algunos minutos y después la vuelven a cerrar y hacen un volanteo y después permiten de nuevo que los automovilistas pasen, claro, sin pagar el peaje que corresponde a esta caseta. Mientras tanto, Pepe, hay al menos 15 camiones reunidos en esta zona del sur de la Ciudad de México y todos ellos están a la espera de que regresen padres de los 43 normalistas desaparecidos de Ayotzinapa, quienes forman parte de la manifestación que se realiza en la calzada de Tlalpan, sobre todo por madres buscadoras. Solamente pudo ingresar un camión a la Ciudad de México, donde iban transportados precisamente los padres de los 43. En tanto, se mantiene un fuerte despliegue de seguridad en esta caseta de Tlalpan, sobre todo replegado a la altura del puente peatonal para evitar cualquier confrontación. Eso sí, durante la mañana hubo momentos de tensión luego de que estos camiones pues no se dejaran revisar el contenido y por lo tanto no se les permitió al acceso a la Ciudad de México. Sin embargo, pues en estos momentos solamente esperan a que terminen esta manifestación en calzada de Tlalpan para que los padres regresen y de ahí se espera que también vuelvan a sus ciudades, a sus pueblos. Y mientras tanto, Pepe, nosotros continuamos pendientes a bordo de la motocicleta del Grupo Fórmula.
1: Correcto. En la zona hay un tráfico espantoso, supongo.
2: Efectivamente, Pepe, es un tráfico bastante complicado, sobre todo el que va de la Ciudad de México a cruzar la caseta. Es una fila que prácticamente se extiende a lo que corresponde el monumento al caminero y, por supuesto, hay bastantes complicaciones para entrar a la Ciudad de México. 1 o 2 kilómetros más de tráfico los que se están sumando en estos momentos. Sin embargo, pues gracias a que estos cortes son intermitentes, el tráfico prácticamente después de 10 minutos se libera un poco. Sin embargo, el congestionamiento vial es bastante intenso. La autopista del Sol es la alternativa vial, la carretera federal es prácticamente la alternativa vial si desean evitar el tráfico, Pepe.
1: Muchas gracias, gracias por la información, Ulises.
2: Continuamos pendientes, buenas noches.
1: Buenas noches, Maru Rojas está muy pendiente de la manifestación de las madres buscadoras. Maru, ¿en qué vamos?
3: Fíjate, Pepe, que están esperando al contingente de Jalisco, pero no hay manera de llegar hasta este punto. Se ha bloqueado todos los caminos, que también esto que sirva de un llamado a toda la población que está cerca de División del Norte y Tlalpan. Todas las vías aledañas han sido bloqueadas precisamente porque buscan una salida a los automovilistas. Pero esta parte de División del Norte y Tlalpan se ha convertido en la otra cara del Mundial, la otra cara de Tlalpan, mientras se festeja ya con aplausos con tambores en el puente del Estadio Azteca, del Estadio Ciudad de México. Aquí ya encienden las veladoras, no han iniciado la marcha y solo podrán marchar una estación del tren ligero porque ya está bloqueado por granaderos y dicen ellas, aquí lo único que triunfa es la desaparición. No triunfa México, no triunfa el fútbol. Pepe, seguimos en espera de que inicie esta marcha.
1: Correcto, gracias, gracias, Maru Rojas, por la información.
3: Estamos pendientes.
1: Estamos pendientes, ya tenemos el contacto con Marcos Morales a Michoacán. Hubo una balacera, le digo, una emboscada a agentes de la Guardia Civil.

0: y mataron a 5. Hay 10 heridos. Marcos Morales, adelante.
1: Hola Pepe, buenas noches. Efectivamente, esta tarde en Aguatzen, delincuentes fuertemente armados emboscaron elementos de la Guardia Civil, es decir, la Policía Estatal. El ataque dejó como saldo 5 oficiales asesinados e igual número de agentes heridos. Los policías pidieron apoyo debido a que una célula criminal los agredió con armamento de grueso calibre cerca de la comunidad La Mojanera, cerca de la carretera que comunica de Nahuatzen a Zacapu. De forma inmediata, patrulleros de municipios aledaños, así como el Ejército y Guardia Nacional, acudieron al sitio. A su llegada encontraron a 5 de sus compañeros ya muertos, además de varios heridos. Los lesionados fueron trasladados a hospitales cercanos. Posteriormente, al menos 2 de ellos, los más graves, fueron llevados en helicópteros a un hospital en Morelia.
0: Sí.
1: En la zona hay un operativo de agentes estatales y federales. Hasta el momento únicamente han asegurado 2 camionetas blindadas, armamento y municiones que fueron abandonadas por los agresores. Pepe, es la información.
0: Muchas gracias, Marcos. Gracias. Buenas noches. Nos está llegando, ya no va a haber tiempo de explicarlo con calma, pero nos está llegando información muy interesante de los contenidos de streaming en Iberoamérica. Radios líderes en streaming de contenidos. Corresponde a abril del 2026. Y comparando a Argentina, España y a México, ¿quién cree que va arriba de todos? Grupo Fórmula, con 115.589.315 impactos, seguidores, a través del YouTube. Para los que minimizan el YouTube, mire usted, estamos hablando mejor que en Argentina y mejor que en España. Está Grupo Fórmula y nos da un enorme orgullo, es un privilegio estar en este esfuerzo informativo. 115 millones y medio de contactos a través de YouTube. Buenas noches, Oscar, buenas noches.
2: Buenas noches, que gane México.
0: Igualmente, hasta mañana.

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12: El síndrome de Kouba-Bé ocurre cuando algunos hombres presentan síntomas similares al embarazo de su pareja, como náuseas, cansancio, cambios en el apetito o alteraciones emocionales. Aunque puede parecer extraño, no se considera una enfermedad, sino una manifestación emocional relacionada con la empatía, el vínculo afectivo y la conexión con el proceso de gestación. En muchos casos, estos síntomas aparecen por el deseo de involucrarse emocionalmente en la experiencia del embarazo y compartir de manera cercana lo que vive la pareja. Acompañar este proceso desde la comprensión y sin burlas fortalece la relación y favorece un ambiente de apoyo mutuo. Hablar abiertamente sobre lo que sienten ambos ayuda a crear una conexión más profunda, permitiendo vivir esta etapa con mayor cercanía, amor y entendimiento familiar. Sígueme en todas mis redes sociales como Gina Ibarra-TV.
13: Una entrada diferente al estadio. Entre las novedades previstas para el torneo futbolero de 2026, destaca la incorporación de estructuras especiales para la salida de los equipos al terreno de juego. Estos arcos buscan reforzar el espectáculo visual y darle mayor identidad a cada partido. En los últimos años, la Federación Internacional ha trabajado para mejorar la experiencia previa al inicio de los encuentros, combinando tradición y modernidad. Aunque el fútbol sigue siendo el protagonista, la presentación también forma parte del show. Sin duda, estos cambios harán mucho mejor la experiencia del aficionado.
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0: noches, saludo con gran cariño al auditorio de Telefórmula, que en este momento se enlaza con los trabajos de esta emisión. Hoy es 10 de junio. Cintia, buenas noches.
1: Muy buenas noches, doctor. ¿Cómo está? Un gusto poder saludar.
0: Día muy complicado y lluvioso. ¿Qué esperamos para esta noche?
1: Pues se activa la alerta amarilla por fuertes lluvias en la Ciudad de México. Esto es el pronóstico para la tarde-noche de este miércoles en las 16 alcaldías de la Ciudad de México.
0: Cuídese mucho, tome todas las precauciones. Y vamos ahora contigo, Lisbeth Hernández. Tú tienes la última hora. ¿En qué vamos? Buenas noches.
2: Muy buenas noches, Leo. Me da mucho gusto saludarte. Pues después de esta reunión de poco más de 6 horas que se llevó a cabo dentro de la Secretaría de Gobernación, la gente salió y se dijo que no estaba satisfecha con lo propuesto por el gobierno federal. No quisieron ahondar en las propuestas porque, bueno, como ya es su costumbre, dijeron que tendrían una asamblea que, de acuerdo a lo dicho, estará iniciando en los próximos minutos alrededor de las 8 de la noche, y en esta asamblea van a ser pues de conocimiento de todos los integrantes de la coordinadora las propuestas realizadas por el gobierno federal para saber qué acciones toman. Por su parte, la Secretaría de Gobernación únicamente adelantó que habían propuesto instalar mesas de diálogo para continuar con las negociaciones posteriormente, pero bueno, esperamos los resultados.
0: Esperamos entonces, tú en el momento que lo tengas nos avisas a ver qué deliberan la gente. Yo creo que se van a ir, ¿eh? ¿Tú?
2: No, yo creo que no, Leo. Creo que sí se quedan.
0: Pues en un ratito me lo dices y si tienes razón, te la daré públicamente. Cuídate. Y vamos ahora a revisar qué ha dispuesto el gobierno de la Ciudad de México en materia de vialidad. En un momento más platicaremos con el secretario de gobierno, pero vamos en este caso a enlazarnos a ver quién tiene esta información. ¿No la tenemos?
1: Doctor, nada más comentarle que para mañana, jueves 11 de junio, se tienen confirmadas al menos 7 megaprotestas en la Ciudad de México. Las movilizaciones hacia el Estadio Mundialista son los colectivos de madres buscadoras. Se concentrarán en Avenida Insurgente Sur. La organización Campesinas iniciará su movilización sobre Calzada de Tlalpan. Trabajadores de la educación en Anillo Periférico. Organizaciones de transportistas planean que congregarse y realizar bloqueos parciales sobre Anillo Periférico. También los pensionados de Pemex y la CFE realizarán una concentración masiva en Avenida del Imán. Trabajadores del sector salud estarán también sobre Anillo Periférico Sur, y colectivos sociales en general convocan a protestas. También pegarán y cadenas humanas sobre Avenida Santa Úrsula. Entonces, toda la zona alrededor del Estadio Azteca va a estar un poquito complicada.
0: El gobierno de la ciudad dice que lleguen a las 7 de la mañana. Raquel Flores, buenas noches.
3: ¿Qué tal, Leonardo? ¿Cómo estás? Muy buenas noches. A un día de la inauguración del Mundial de Fútbol, bueno, ya menos de un día, unas horas, el gobierno de la Ciudad de México aseguró que la capital está preparada para recibir a los miles de visitantes nacionales y extranjeros, al tiempo que ha desplegado un amplio operativo de seguridad, movilidad y derechos humanos para atender las movilizaciones anunciadas por los diversos grupos sociales. La jefa de gobierno dejó en claro que su administración garantizará tanto el derecho a la libre manifestación como la movilidad, el trabajo y la seguridad de la población, por lo que hizo un llamado a que todas las expresiones públicas se desarrollen de manera pacífica. Por su parte, el secretario de Seguridad Ciudadana, Pablo Vázquez, informó que la policía capitalina mantendrá presencia en calles, colonias y puntos estratégicos de la Ciudad de México para proteger tanto a los habitantes como a los turistas.
0: Oye, Raquel, nada más dinos, ¿a qué hora tiene que estar la gente que va a la Azteca?
3: Las personas, se hizo un llamado ayer, no dieron una hora específica.
0: 7 de la mañana, decía el secretario de gobierno. Te voy a poner una pausa, regresamos.

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9: Los ojos hacen más ejercicio que las piernas. Los músculos oculares se mueven miles de veces durante todo el día.
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10: Bueno, y seguimos con la información. Atentos a lo que decida la gente. Eso dependerá buena parte de la movilización en la capital. Pero hoy el secretario de Gobierno, Cravioto, decía esto.
11: 7, 8 de la mañana, que ya estén ahí para que después el acceso sea muy sencillo. Eso es lo único que le pedimos a los aficionados.
10: Bueno, esto lo anunciaba el día de ayer, se ha comentado a lo largo del día. Raquel, ¿hay alguna corrección del gobierno? ¿Se mantienen en la idea de que mejor estén tempranito quienes quieran ir a ver el México-Sudáfrica?
12: Así es, hay que llegar temprano, es la recomendación que ha hecho el secretario de gobierno el día de ayer. Hoy ya no lo reiteró, sin embargo han comentado las autoridades que lo más importante es que lleguen temprano, que a lo mejor puedan desayunar, comer alrededor del Estadio Azteca, para evitar que si llegan tarde pues se puedan presentar con alguna situación. Sí recordó que la última milla del Estadio Azteca estará absolutamente cerrada, no podrá haber acceso a los manifestantes, sí, a las personas que pagaron su boleto y a las personas que van a poder ingresar. Un operativo importante el que va a haber el día de mañana, y lo más importante, el llamado que ha hecho tanto el gobierno de la Ciudad de México, el secretario de Seguridad, a que estas manifestaciones se lleven de manera pacífica, porque la Ciudad de México está lista para recibir a los turistas y para que se lleve a cabo esta inauguración, no igual el Fan Festival en el Zócalo, que eso ya lo determinará la propia presidencia de la República, porque pues Clara Brugada acompañaría en todo caso a la presidenta. Pero Claudia Sheinbaum.
10: ¿Sabemos dónde va a haber Clara Brugada el Mundial?
12: Clara Brugada tendría que estar con la jefa de gobierno, eso era la idea original, No se nos ha informado hasta el momento, porque hay que recordar pues que sigue la tensión en torno a las negociaciones con la gente. Entonces, no han determinado si abrirían espacio para las personas en el Zócalo capitalino, toda vez que siguen las reuniones y se van a reunir los integrantes de la CENTE esta noche para definir si continúan, si se van o cuáles son los acuerdos alcanzados con la Secretaría de Gobernación. Lo cierto es que hasta el momento la jefa de gobierno pues tampoco dejó ver si estará en este Fan Festival o en alguno de los 18
10: hay, ¿no? En toda la capital. Hay 18, ¿no? En cada delegación anunciaron 18 en Álvaro Obregón en La Bombilla, Azcapotzalco en parte de Sosomoc, en Benito Juárez en el Parque de las Américas. Pues atento, Raquel, porque bueno, pues información de gran interés. La gente está planeando su día. Les recuerdo que no habrá escuelas, por tanto esperamos menos tráfico del habitual, y el gobierno en principio no trabajará salvo en los servicios fundamentales. Atentos al tema. Gracias, Raquel. 18 festivales en la capital. Subimos esto a las redes sociales para que bueno, la gente pueda ir a ver el fútbol, si es su agrado, a una de las demarcaciones capitalinas. Doctor Cosío, ¿cómo estás?
13: Hola, querido Leonardo, ¿cómo estás? Buenas noches.
10: ¿Tú ya vas a ir a acampar a la Azteca para ver el México-Sudáfrica o qué?
13: No, está lloviendo, si no, sí.
10: Dice, llega a las 7 de la mañana, desayuna a gusto y allá a la 1 empieza el fútbol. Bueno, ¿de qué platicamos esta semana, doctor?
13: Pues mira, yo creo que el gran tema, bueno, tantos temas, uno de ellos es la carta del presidente López Obrador. Escribí una colaboración para el
10: periódico Universal. Lo vi, la carta de López Obrador, ¿sí? Uh-huh.
13: Sí, y yo pues la verdad es que me dio pues tristeza que habiendo tantos temas nacionales, tanta gente lastimada, las madres buscadoras, las personas que han tenido pues tantos incidentes tan delicados en estos años, el presidente no salga en ningún momento a tener la más mínima solidaridad con ellos, sino que haya salido pues cuando está amenazado su régimen, cuando está amenazado su legado, cuando está amenazada la manera en la que él cree que va a pasar a la historia, ¿no? Entonces esto me pareció pues muy, muy penoso para una persona que nos dijo siempre que él estaba con las bases populares, que estaba con las personas, con los humildes, como él mismo lo decía. Entonces creo que ahí hay un rasgo de verdad muy penoso. El segunda cuestión que también me parece gravísimo como un enfoque, y no por él, pues porque si él tiene un mal enfoque, pues ni modo, ya no es presidente, pero sí por la cantidad de personas que lo siguen y todavía la manera en la que tiene de configurar el discurso político, la simbología nacional, es esta falta de entendimiento histórico sobre los acontecimientos, ¿no? El presidente López Obrador, yo creo que es una de estas personas que pues sabe cosas de historia, sabe fechas, sabe lugares, sabe anécdotas, personajes, pero me parece que no entiende la historicidad, curiosamente, de la propia historia, ¿no? Apelar a una idea de que Trump es el mismo, pues es no darse cuenta ni de la geopolítica, ni de las declaraciones que hay sobre nuestro país, tristemente, en cuanto a su contribución.
10: Y la memoria es esquiva, dice que lo trató de maravilla. Hoy recordaba Trump que lo que hizo fue desintegrar el Tratado de Libre Comercio de América del Norte. Entonces, si eso es tratarte bien, que baje José Ramón Dios y lo vea, ¿no?
13: Claro, y después pues toda la forma en la que tuvo con los migrantes, la forma que nos cerró la frontera, la manera en la que la Guardia Nacional la tuvo que desplegar después de aquel viaje. Pero sobre todo es pensar que el tiempo se detuvo con él. Creo que este sí es uno de los rasgos del presidente López Obrador o de Andrés Manuel López Obrador, que el tiempo se detuvo con él y que pues está esperándolo el tiempo, está esperándolo la historia, pues para darle el lugar que él mismo piensa que va a tener en ella. Y esto sí me pareció también una situación muy, muy complicada, que regrese el Trump de entonces. Digo, independientemente que tienes tú toda la razón de que lo trató muy mal, por más que él quiera ahora ocultarlo, pues decir que regrese ese Trump, señor, la historia avanza, la geopolítica se mueve, los narcotraficantes mexicanos avanzaron, el Heritage Foundation, el programa que hicieron, se estableció, MAGA es distinto, es decir, todo absolutamente cambió en ese tiempo, y el Trump de entonces, pues es imposible que regrese. Yo creo que, te insisto, más allá de los problemas que él pueda tener, en fin, esas son características y rasgos personales, sí, lo que me preocupa mucho es que, teniendo todavía una vocería importante respecto de muchas personas, piensen que así se está conformando la historia o que así se puede conformar la historia, porque esto sí creo que perjudica mucho las decisiones que la propia presidenta Sheinbaum está tomando en un momento donde ya abrimos la renegociación de T-MEC, donde tenemos cada día más alarmas prendidas en el sentido de las posibles consecuencias que van a tener los procesos judiciales que se están hablando. Está corriendo el plazo de los 60 días que le dieron al gobierno de México para que determinara las detenciones administrativas. En fin, creo que son demasiadas cosas que no está captando el presidente, y de esas salidas esporádicas, por lo demás, insisto, muy, muy poco afectivas con una población como la nuestra, que está tan lastimada, pues esta falta de comprensión de la historia sí creo que es gravísima, querido Leonardo.
10: Oye, y pues la historia, efectivamente, tú hablas de la historicidad, mide las cosas de una manera pues muy, muy clara, ¿no? Mucha gente se preguntará, sí, los historiadores del futuro, ¿es el México del 2026 o cuando escriban más fuerte, más seguro, más próspero, más orgulloso y mejor visto, exacto, por los Estados Unidos que en el 18? Yo creo que tú y yo tenemos la respuesta. Claramente, sí, no fortaleció a su país. Y si Tucídides hablaba de las guerras del Peloponeso, ¿quién era más fuerte, Esparta o Atenas? México no es más fuerte después del gobierno de López Obrador.
13: Fíjate que sí, y ese punto yo creo que es particularmente delicado, porque cuando dicen es que Estados Unidos quiere una intervención, que probablemente es verdad, quiere una serie de acciones en contra del Estado mexicano, también es probablemente verdad, pero nosotros tuvimos como país la posibilidad de remediar muchos de los males que ahora se nos están achacando. Pudieron haberse procesado personas que se comportaron realmente de forma muy delictiva, se pudieron abrir procesos contra políticos, contra partidos, contra empresarios, contra financieros, contra narcotraficantes, contra delincuentes. No hicimos absolutamente nada de eso. El mejor acto que tuvo la presidenta Sheinbaum fue desterrar a 98 mexicanos que estaban en condiciones de protección de acuerdo con las leyes nacionales, y ahora pues son esos 98 personas las que, sin tener muchas garantías jurídicas, consulares, etcétera, pues están declarando contra México y fueron participantes de esos delitos. No es de extrañar que estas personas se conviertan en testigos colaboradores, traten de tener una mejor situación procesal o una situación carcelaria una vez que sean condenados, y que estén contando pues mucho, muchísimo de lo que saben, y que todo eso genere una gran presión. Estos son salidas como rápidas, sin pensar en las consecuencias, y me parece que esas consecuencias, como siempre pasa en la vida, van llegando, nos van acorralando, y entonces una parte muy importante de la pérdida de la soberanía nacional se debe a que soberanamente no pudimos o no quisimos actuar.
10: Somos un país menos respetado por Estados Unidos. José Ramón, te mando un gran abrazo.
13: Gran abrazo, querido Leonardo. Buenas noches.
10: La historia efectivamente pondrá a cada quien en su lugar. Esto dijo Trump el día de hoy, hablando de respeto y hablando efectivamente de consideración con su vecino, con el que mañana deberíamos estar inaugurando el mundo. Bueno, se va a inaugurar el Mundial, lo vamos a organizar juntos, pero hoy nos dio este pequeño baño de realidad el presidente de los Estados Unidos.
14: Porque es un tema de fondo.
10: Que no lo tenemos. Tú tienes el fragmento de lo que dijo Trump, que probablemente no firmemos, no ratifiquemos. Yo deseché el Telecán porque no me gustó, ese que dice el observador que nunca ocurrió. Yo deseché el Telecán y firmé el T-MEC. Ahora tengo derecho a no renovarlo. Así es que con eso lo tenemos. Además, nos dijo de una manera muy clara que él está cansado de efectivamente ver que no se avanza en el combate por tierra, ¿no? Entonces, que se reserva ahí el derecho de seguir presionando. Esas son las muy poco consideradas declaraciones, digo, cuando vas a iniciar un mundial junto con tu socio comercial. Y bueno, pues el mensaje se recibe aquí en la capital. Vamos a una breve pausa, volvemos.

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12: Estas son las Stevie Bites con Stevie de TV. Scary Movie está de regreso. Y esta vez no viene solo a burlarse de las películas de terror. Viene a burlarse de Hollywood entero. Regresan Anna Faris, Regina Hall, los hermanos Wayans para parodiar todo lo que domina el horror moderno. O sea, trauma, toxicidad, universos compartidos, woke, A24, true crime, TikTok y secuelas que nunca terminan. Anna Faris nos comparte lo que significa para ella formar parte de esta franquicia.
13: Quizá no tenga un Oscar y medio o algún gran premio, pero ¿sabes qué? Soy parte de esta franquicia que la gente ama en todo el mundo. ¿Y qué regalo y qué premio es eso? Se siente increíble.
12: Porque si algo da más miedo que un asesino enmascarado, es una franquicia que se toma demasiado en serio. Scary Movie ya está disponible en los cines de todo el país. Estas fueron las Stevie Bites con Stevie de TV.
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14: Leonardo da Vinci podía escribir con una mano y dibujar con la otra al mismo tiempo, con una habilidad asombrosa.
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15: Los cocodrilos no pueden sacar la lengua porque está unida al paladar por una membrana rígida que se lo impide.
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18: Bueno, y seguimos con la información. Hoy la jefa del Estado recibió al presidente de la FIFA, Gianni Infantino, así como a representantes de federaciones y confederaciones. Les dio la más cordial bienvenida a México. Dice, estamos en la víspera de la inauguración del Mundial y bueno, pues le llevaron efectivamente la Copa del Mundo. Ya la había visto en alguna mañanera, recuerda. No me acuerdo si fue con Cacao, uno de los grandes, Careca, creo que estuvo ahí con la presidenta. Ya que solo los que han ganado la Copa del Mundo, los países que lo han ganado, Brasil, Alemania, Inglaterra, Italia, España, Argentina, Francia, pueden efectivamente ir y tocarla. El resto pues la ven así a la distancia. Hay algunos que ponían un trompo, ¿no?, de estos de tacos al pastor diciendo, eso es lo más cercano que hemos visto a la Copa. Es una mala broma, pero bueno, hoy fue la Copa nuevamente y ojalá algún día podamos decir, así que la camiseta verde, que con entusiasmo veo que portan tantos compatriotas, pueda tener una estrellita y decir, ganamos un mundial, no solamente los recibimos, que está bien recibirlos, está bien ser anfitriones, pero ya ganar debe ser la locura. Bueno, pues hoy recibió la presidenta a Gianni Infantino y a los representantes de las federaciones en Palacio Nacional y también habló, fíjese, interesante conversación con Lula da Silva, una larga conversación con Lula da Silva. Hablaron efectivamente para revisar la agenda bilateral, muchos temas. Está el asunto de Petrobras más hay inquietud por saber hasta dónde va a llegar la alianza que tiene Petróleos Mexicanos con Petrobras. Hay una pues experiencia muy fuerte que tiene la compañía brasileña, todo lo que tiene que ver excavaciones, digamos, el uso en profundidad y sobre todo de, digamos, la explotación de pozos en profundidad, en aguas profundas, además de algunos de los, en este caso, pozos ya sobreutilizados y se les puede sacar todavía energía. Hablaron ambos presidentes, hay un comunicado por parte efectivamente de la jefa del Estado y Lula subió un amplio comunicado que puede usted consultar en su cuenta de Twitter. Dice que México y Brasil reiteraron el apoyo a la candidatura de Michelle Bachelet al cargo de secretaria general de Naciones Unidas. Son socios fundamentales, dijo, en América Latina, por su tamaño y relevancia en términos de población, economía y producción internacional, constituyen el motor de la integración regional. Bueno, pues parte de lo que platicaron Lula y la presidenta Sheinbaum. Y bueno, pues nombramientos, quiero decirle que Pedro Blanco ha sido designado embajador ante la India. Alicia Buenrostro, quien deja Nueva York y ahora va efectivamente a representarnos a La Haya, y también la SERI, quien pasa a ser nuestro embajador, Roberto La SERI, en Washington. Vamos contigo, Sara Pablo, ¿qué novedades tenemos?
19: ¿Cómo estás, Leonardo? Buenas noches. Sí, el Pleno de la Comisión Permanente del Congreso ratificó diversos cargos diplomáticos enviados por la presidenta Sheinbaum. Con el voto en contra del PRI del PAN, se avaló el nombramiento de Roberto La SERI como embajador de México en Estados Unidos, y por unanimidad el de Pedro Blanco Pérez en India y Alicia Buenrostro Maciú en Países Bajos. En medio del amago del presidente Trump de no renovar el T-MEC, el recién ratificado embajador señaló que el diálogo continúa, van a venir otras reuniones y se debe convencer que este acuerdo comercial es conveniente para los tres países. Hay que tener, dijo, cabeza fría.
20: La presidenta lo dice, ¿no? Cabeza fría ante todo. Lo que sí sabemos es que hay una negociación la semana que entra, una segunda ronda. Hay otra tercera ronda el 20 de julio. Entonces, nosotros seguimos trabajando. Al final, estamos convencidos y tenemos que hacer esa labor de convencimiento de que el tratado es conveniente para los tres países, ¿no? Hoy ya vemos cómo la economía estadounidense, la inflación, hay ahí elementos por las tarifas. Entonces, nosotros, pues, a seguir diciendo que Norteamérica es más fuerte con este tratado, México le aporta competitividad y le aporta mucho valor.
19: Señaló que el T-MEC es la mejor apuesta en muchos aspectos, pero esteroides, dijo así, para el Plan México. Aclaró que por tratarse de una revisión no se requiere la intervención del Senado, sin embargo, las puertas están abiertas para que los legisladores conozcan los detalles del proceso.
20: El T-MEC es nuestra mejor apuesta para muchos elementos, desde la prosperidad compartida hasta un tema de seguridad económica. El gran acierto de la presidenta es haber enmarcado esto dentro de un plan de política industrial que se llama Plan México. Y yo les digo aquí con toda seguridad que el Plan México, en el marco de la revisión del T-MEC, que es una revisión, es una renegociación, la revisión del T-MEC en términos de seguridad económica como región y atraer mucho más manufactura y empleos a la región, no es más que esteroides para este Plan México, que debe ser nuestra gran apuesta.
19: Y bueno, en esta comparecencia, para sustentar su ratificación, el exdirector general de Nacional Financiera y del Banco Nacional de Comercio Exterior aseguró que hay una excelente relación México-Estados Unidos construida sobre los principios de soberanía, responsabilidad compartida, respeto y confianza mutua y cooperación sin subordinación. Señaló que cualquier entendimiento bilateral pues debe ser siempre con respecto a la soberanía, y el propio secretario de Seguridad estadounidense ha señalado que ha habido una colaboración sin precedentes entre los gobiernos.
20: Los Estados Unidos sostienen hoy una excelente relación construida sobre los cuatro principios que la presidenta ha establecido como rectores de nuestra política ante Washington. Respeto a la soberanía y a la integridad territorial, responsabilidad compartida y diferenciada, respeto y confianza mutua y cooperación sin subordinación.
19: Y bueno, finalmente, Leonardo, comentar que estuvo también en la Comisión de Relaciones Exteriores la propuesta la presidenta Claudia Sheinbaum como subsecretaria para América del Norte, Cristina Planter, quien ya fue ratificada en la comisión todavía con 12 votos a favor y 12 en contra y una abstención. Sin embargo, su nombramiento debe ser avalada por el Pleno del Senado, por lo que, según ha dicho la presidenta de la mesa directiva, Lauritza del Castillo, esto ocurriría hasta el mes de septiembre en el periodo ya ordinario. El reporte que tengo.
18: El nombramiento de subsecretaria tiene que ser avalado por el Pleno, no por la permanente.
19: Así es, por el Pleno del Senado.
18: Fíjate, eso no lo sabía. Entonces, avalaron India, avalaron Holanda y la serie, ¿no?
19: Así es, estos tres embajadores, y bueno, queda pendiente el de la subsecretaria.
18: Bueno, pues ahí estamos efectivamente con estos temas, cambios. Le comento también que el secretario Velasco, secretario de Relaciones Exteriores, recibió al ministro de Cooperación de Sudáfrica, quien visita nuestro país en el marco de la Copa del Mundo, ya que Ramaphosa finalmente no vino, así es que bueno, pues es probable que esté él en la Copa del Mundo, ahí en el estadio Ciudad de México. Es el representante de Sudáfrica. Mañana es el partido, Enrique de la Madrid. Te saludo.
2: Doctor Curcio, con el gusto de saludarte. Y finalmente ya llegó el Mundial. Y me parece que no llegó necesariamente como nos lo imaginábamos. Yo creo que hay que resaltar que cuando pensamos esto hace 8 años, pues obviamente se veía sobre todo como un evento, a mi juicio, de una enorme promoción del país. Tenía sus retos porque finalmente era entre 3 países. Aquí solamente son 13 partidos. Pero todos creo que era una gran oportunidad en términos de promoción y algunas reflexiones, Leonardo, que son muchas las que seguramente sienten muchas personas. Primero, sobreestimadas los números que siempre se han manejado de manera oficial, que iban a llegar 5 millones de turistas adicionales. Y yo estudios que he visto de Deloitte, incluso hoy en la mañana o ayer leyendo algo de Moody's, creo que estima cerca de 250,000 visitantes internacionales adicionales a lo más, ¿no? Entonces, bueno, ya veremos las cifras. También esto se ve y se puede validar pues con las cifras que te platican los propios hoteleros. Yo he visto cifras de líneas aéreas, por ejemplo, estos días, y traemos números bajos con respecto al mismo periodo del año anterior, en negativos. Entonces, eso por un lado. Yo creo que se sobreestimó. Y ya veremos cuando pase, porque ya ahí sí serán cifras duras, ya con esas pues ni qué discutir, ¿no? La otra sensación es que no hay sensación, que no se siente el Mundial. Hasta el día de hoy no se siente, no se ve, no queda claro por qué, cuáles son las reglas de la FIFA, que las ciudades no pueden adornar, no pueden poner cosas, no pueden poner cosas, adornos, pelotas, balones, no se ve, pues no se siente, pues para eso es, para que se sintiera. Y la otra, bueno, pues los precios. A mí me da la impresión de que la FIFA vive a otro planeta y no vive este mundo de la polarización, del encono, de las personas dejadas atrás. Y pues se fue al más puro estilo de maximización de ingresos a como dé lugar, ¿no? Como si no viviera el mundo en el que estamos inmersos, donde estamos muchos buscando cómo reinventar, Leonardo, un contrato social, nuevas reglas del juego, donde todos quepamos, donde sea incluyente. No, la FIFA no. La FIFA está en otro nivel y no le interesa. Entonces, bueno, habiendo dicho eso, creo que pues a disfrutar el fútbol, a disfrutarlo. Yo he estado viendo últimamente algunas series, me recuerdan el 70, te recuerdan el 86, los grandes jugadores, quiénes van a ser los jugadores de este Mundial. Vamos a disfrutarlo, Leonardo, porque es una gran fiesta de la humanidad. Sí. Y sobre todo que los mexicanos estemos por altura de la FIFA, de nuestros gobiernos, que aprendamos a estar juntos otra vez, a disfrutarnos, y ojalá que una vez pasado esta etapa, este juego, que repensemos hacia dónde vamos, porque para dónde vamos no vamos bien. Me faltó un argumento que estamos viendo, pues todas las protestas sociales. Algunas quizá con más justificación, otras quizá menos, pero todas, porque a los problemas no resueltos por parte del gobierno, a muchas se les hizo fácil y con razón decir, nos vemos en el Mundial, nos vemos en el Mundial. Era algo de esperarse y está ocurriendo. Yo eso es lo que estoy viendo.
18: Y yo estoy totalmente de acuerdo contigo, mi querido Enrique. Te mando un gran abrazo y a disfrutar el Mundial.
2: A disfrutar el Mundial.
18: Cuídate. Pausa, volvemos.

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4: Mucho más que fútbol. El torneo más importante del fútbol es, además del evento deportivo más seguido del planeta, una celebración cultural. Durante un mes, millones de personas descubren tradiciones, gastronomía, música y costumbres de diferentes países. El certamen genera conversaciones que van más allá de los resultados en los partidos. Es una oportunidad para mostrar identidad, historia y diversidad ante una audiencia global. Por eso, cada edición deja huellas, tanto dentro como fuera de la cancha. El fútbol es actualmente uno de los lenguajes universales más poderosos del mundo.
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8: El día previo a la inauguración del Mundial, Javier El Vasco Aguirre está consciente que el equipo mexicano tiene una gran oportunidad de ganar por primera vez en una inauguración de Copa del Mundo. Escuchamos al técnico mexicano.
9: Que no solamente es fútbol, sino que hay que mantener un equilibrio emocional ante 100.000 personas, ante 1.000 millones de personas que están viendo, ante cualquier decisión injusta.
8: Así también en la conferencia de prensa previa al juego, tanto Hugo Broz, técnico de Sudáfrica, como el mediocampista Tebojo Mokoena, señalaron que el equipo mexicano es el favorito, no solo a ganar el partido, sino el grupo. Por su parte, Gianni Infantino, presidente de la FIFA, agradeció a los países sedes de este mundial tripartito, además de elogiar al Estadio Ciudad de México. Soy José Luis Cuevas y estamos a un día del mundial.
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0: Bueno, y seguimos con la información, atentos a ver qué resuelven los profesores que están en pues reunión, determina si se van o no. Lisbeth, buenas noches, ¿alguna novedad?
1: Muy buenas noches, Leo. No, seguimos a la espera de pues los resultados de esta Asamblea Nacional Representativa que sostiene en estos momentos la Coordinadora Nacional de Trabajadores de la Educación para determinar sus acciones para el día de mañana. Comenzó alrededor de las 8:00 p.m, de manera que pues todavía nos mantendremos atentos a los resultados de la misma.
0: Muy bien, pues en cuanto sepas algo, nos llamas.
1: Sí, claro que sí, Leo, estamos pendientes.
0: Bueno, y le comentamos que la ciudad ha dispuesto un dispositivo de 1.700 policías para efectivamente trabajar en las casetas. Ya ve que también se movilizaron ahí algunos de los que protestan. Hay también manifestaciones en este caso de madres y padres buscadoras en la zona de División del Norte y Tlalpan. Y así estamos en distintos puntos de la ciudad. ¿Qué más tenemos, Cintia?
2: Pues doctor, también el presidente de la agradeció a la presidenta Sheinbaum, a todo su gobierno y a la administración, así como a los gobernadores, alcaldes y a toda la gente de México, porque destacó la hospitalidad del país durante la Copa del Mundo, además de que la FIFA presentó la canción DNA, interpretada por el tenor Andrea Bocelli, el DJ David Guetta y las cantantes Megan Thee Stallion y EJ, que será otro de los himnos oficiales del Mundial, aparte del de Shakira.
0: Bueno, pues así estamos y atentos a ver qué dispone efectivamente la CENTE y el resto de los actores sociales para, si vamos a tener mayor movilidad. Les recuerdo que mañana no hay clases y que los funcionarios públicos no trabajan. El SAT anuncia que mantiene su servicio en las oficinas durante la inauguración del Mundial 2026. Así es que si usted tiene algún pendiente con el SAT, no dude en llamarlos. Le comento en otros temas que hoy día conoce el INEGI, el indicador mensual de la actividad industrial por entidad federativa. En este caso, al alza estuvieron Oaxaca, Quintana Roo y Baja California Sur, a la baja Veracruz, Guerrero y Morelos. En este caso, bueno, pues eso es a febrero. En la variación anual, a la baja están Quintana Roo, Morelos y Durango. Es efectivamente una diferencia enorme. También dieron a conocer indicadores de productividad laboral y costo laboral en construcción, sube 1.6, en industrias manufactureras sube 1.1, el comercio al por mayor baja 1.3, comercio al por menor sube 2.2 y los servicios privados no financieros suben 0.5.
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0: Bueno, y vamos ahora con Raúl Orbañanos. Mi querido Raúl, ¿cómo estás?
4: Leonardo, ¿cómo estás? Gusto saludarte. Buenas noches.
0: Oye, pues ya todo listo para mañana. Preguntarte futbolísticamente, ¿qué ves en Sudáfrica, Raúl?
4: Futbolísticamente veo muy poco, Leonardo, muy poco. Dos buenos jugadores, muy buenos. Foster, que juega centro delantero, juega en el Brompton de la Liga Premier en Inglaterra. Y el portero, Williams, que es un arquero muy competitivo, nominado en alguna ocasión para la LF Yashin. La gran mayoría juegan en equipos de Sudáfrica. Es un equipo que yo pienso debe de ser entre los 8 más limitados que vienen a la Copa del Mundo.
0: En principio no debería ser complicado. El ambiente, digamos, tanta lluvia, ¿eso puede afectar? ¿O el Azteca, o el estadio, como se llame ahora en su nueva versión, el estadio sede está en condiciones de ofrecer un buen espectáculo? O sea, que los jugadores den un buen espectáculo, Raúl.
4: No va a haber problema. La cancha es extraordinaria, extraordinaria, una cancha híbrida y con un drenaje maravilloso. Ahí no va a haber ningún problema, a menos que caiga un aguacero.
0: Pues hoy a la nos va a caer tarde, el cielo, Raúl. Sí. No, por eso lo preguntaba.
4: Sí, pero no va a haber problema. No, si cae un aguacero, pues ya no sé qué va a pasar. Ahora, futbolísticamente debe de ganar el equipo mexicano. ¿Sabes cuál es el problema, Leonardo? ¿Cuál? Hacer el primer gol. Ese es el problema.
0: Oye, que ya tiene sus 11 el Vasco, ¿no los ha hecho público?
4: No los ha hecho público. Va a variar muy poco de los que jugaron contra Serbia, Quizá en lugar de Jorge Sánchez juegue Israel Reyes, y fuera de ahí dudo mucho que haga algún otro cambio, pero hay que estar pendientes del Vasco, Leonardo, porque en el Mundial de 2002 y el 2010 nos salió con sorpresas. Esperábamos, recuerdas, en el Mundial de 2010 a Memo Ochoa en la puerta y apareció el conejo. Y así el Vasco es de este tipo, no sé si tenga preparado una sorpresa.
0: Tiene su conejo en la chistera. Oye, ¿y a este jovencito Mora sí lo ves muy prometedor, Raúl?
4: No, con muchas sí, desde luego, con muchísimas cualidades. No creo que vaya a empezar mañana, no. Es un partido propio para él, sobre todo porque no tuvo mucha actividad en el torneo, pero va a ser un jugador que estoy seguro que entre de cambio mañana. Y es un chavo de 17 años que tiene muchísimo futuro, muchísimo. Este chavo hay que llevarlo con calma, pero va a acabar jugando en Europa, Leonardo, sin lugar a dudas.
0: Mucha presión que tiene 17 años, ¿no?
4: Sí, fíjate que esa edad parece mentira, pero la presión es menor. Como que al deportista se le resbala más, como que es más consciente conforme va creciendo. Ahora, este con presión y sin presión tiene una calidad extraordinario. Ojalá tuviéramos más de esos, ¿no?
0: Sí, no, así es verdad. Bueno, Maradona, Pelé empezaron muy jovencitos. Yo me acuerdo el Chicharito, jovencito, era creo que mejor que en su época tardía, mi querido Raúl.
4: No, Chicharito, acuérdate, cuando llegó bien, bien chavo al United, era una bala.
0: Una bala.
4: Era una auténtica bala.
0: Sí, sí, pero probablemente sea su mejor época. Oye, entonces Sudáfrica deberían ganar. El resto, me decías, es Corea y Chequia. También son rivales asequibles.
4: Sí, más complicados Corea y Chequia que Sudáfrica, sin lugar a dudas. Pero en tu casa, con tu gente, pues debes de aspirar a quedar en el primer lugar del grupo. Porque si quedas en primer lugar del grupo, juegas el partido siguiente, el cuarto partido, lo jugarías en el Estadio Azteca contra un tercer lugar, lo cual te facilitaría muchas cosas.
0: Sí, sí, absolutamente. ¿Algún apunte más, Raúl?
4: Pues no, nada más que mañana vamos a ganar.
0: Eso, yo contigo, y además diré, lo dijo Orbañanos, y por tanto es cierto. Cuídate.
4: Un abrazo.
0: Chao, chao. Bueno, pues ahí lo tiene el comentario en el día previo al Mundial de Fútbol. Todos atentos a ese asunto. Bueno, pues le comentaba que hoy hubo presentación ante la permanente de varios diplomáticos. Hablábamos de la embajadora Buenrostro, a quien le mando un gran saludo. Ella se desempeñó como efectivamente en su momento fue embajadora en Austria y ahora estaba allá en Naciones Unidas, en Nueva York. Ahora se va a La Haya. Se va también, en este caso, la Seri, quien era el titular de NAFIN, a Washington, un movimiento interesante. Ya veo que Esteban Moctezuma, quien sale del cargo de embajador ante Estados Unidos, ya le mandó felicitaciones y le dijo toda clase de cosas positivas, que le vaya bien, pero también compareció la propuesta como subsecretaria de efectivamente América del Norte, Cristina Planter, y parte de lo que dijo en su comparecencia fue esto.
5: Por ello, la protección y atención de las personas mexicanas en América del Norte continuará siendo la máxima prioridad de la subsecretaría que me ha sido encomendada. Cumplir ese objetivo exige una relación sólida, constructiva y estratégica con los países de nuestra región, sustentada en los principios de respeto a la soberanía y a la integridad territorial, responsabilidad compartida y diferenciada, confianza mutua y cooperación sin subordinación. Mantener una relación sólida con Estados Unidos y Canadá implica construir y reforzar de manera permanente los canales de comunicación y colaboración con gobiernos, congresos, empresas, universidades y organizaciones de la sociedad civil. El diálogo de alto nivel es esencial, pero también hay que reconocer el papel estratégico que desempeñan los actores del legislativo, subnacionales y de otros sectores en la construcción de soluciones regionales.
0: Bueno, pues parte de lo que dijo, y le recuerdo que el viernes vamos a tener ni más ni menos que en el grupo este de trabajo de seguridad una reunión en el más alto nivel entre México y los Estados Unidos. Todo esto con el telón de fondo de las declaraciones que ya le comentaba de Donald Trump, diciendo que él pues podría no renovar el tratado. Algo no le gusta, ¿no? Algo lo trae inconforme con los vecinos. Dice, ellos me necesitan más que nosotros a ellos. Esta lógica profundamente arraigada en la mentalidad del presidente de los Estados Unidos, de que todos abusamos de ellos. Hoy, por cierto, un tema muy interesante que no debe efectivamente perderse de vista, trae el asunto este de revocar nacionalidades. Platicaba esta mañana con Duncan Wood, de un ex embajador de los Estados Unidos en Bolivia, que adquirió la nacionalidad por otra vía. Pero ojo, particularmente a todas estas familias mexicanas que les gusta, ya van menos a Miami, van menos a los Estados Unidos, ahora les gusta más ir a España, por razones también de obviamente uno va donde se siente bien tratado, pero les están apretando durísimo con el tema este. Hay una nota del Departamento de Estado de todo este turismo de nacimientos, es decir, mujeres de cierta cantidad de dinero que van y dicen, pues voy y hago efectivamente mi labor de parto allá en los Estados Unidos y así mi hijo o mi hija se convierte efectivamente en norteamericana. ¿Estás revisando eso de una manera muy clara para evitar que te beneficies, a pesar de que, bueno, en principio debería ser un derecho, porque es el derecho, el famoso derecho de suelo, pero hay de manera muy agresiva, en este caso están diciendo que tanto chinos como mexicanos, más está presente en muchos en la cobertura, en muchos informativos norteamericanos, de que se abusa de la hospitalidad de los americanos, van a tener hijos a aquel país y después dicen, ¿sabes qué? Pues yo soy ciudadano americano. ¿Por qué? Porque nací ahí, mi mamá logró dar a luz. O sea, vi la primera luz en Miami, Los Ángeles, Nueva York o Chicago y están, pues en este caso, tratando de romper.

0: veces en juego, pero pues pone nervioso al personal, ¿cómo no? Sobre todo cuando estamos a punto de celebrar el Mundial juntos, dices, qué buen ambiente, qué mala sombra del vecino. Es decir, bueno, estamos de fiesta y pues tú recuerdas que en cualquier momento nos podríamos divorciar. Pero bueno, ese es el contexto en el que inicia el Mundial de América del Norte. Maru Rojas, te saludo.
1: Doctor, nos acabamos de separar mi camarógrafo Miguel Ángel Brígido y tu servidora justo en el momento en que entraron las autoridades de la Secretaría de Gobernación a separarnos y el subsecretario de Gobierno de esta ciudad las detuvo aquí en Texticlán. Solamente una parada desde Registro Federal hasta Texticlán. Aquí los encapsularon y están gritando, déjenos pasar, agárrenlos, valen otras palabras fuertes, porque no les permiten a las madres buscadoras que han gritado que más de 170 mil desaparecidos, 40 desaparecen a diario en nuestro país y no han podido llegar hasta el Estadio Azteca. A pesar de que dijeron que no podían avanzar más, están avanzando y estos ánimos se están calentando, doctor. Aquí estoy junto a Miguel Ángel Brígido, ya nos encontramos en este asunto y vamos a seguir caminando porque ellas no se detienen. Y si las madres buscadoras no se detienen, pues nosotros tampoco lo vamos a hacer. Ellas comenzaron a las 6:35 a pesar de que la hora de la cita era a las 7 de la noche para hacer una velada con velas, con antorchas por sus desaparecidos. A las 6:35 comenzaron a cerrar Calzada de Tlalpan a la altura de División del Norte y hace unos 20 minutos comenzó la marcha. Solo media estación de tren ligero han podido caminar y atrás de las imágenes de Miguel Ángel Brígido están los granaderos. No van a poder caminar mucho, no van a poder avanzar y lo que más duele es que personal de Derechos Humanos de la Secretaría de Gobernación han sido llamados para encapsular esta marcha, incluso vienen uniformados y pues no vamos a poder pasar. Ya estamos llegando a la zona donde Cravioto se ha desplazado también, donde están los granaderos, que es la parada Texticlán, solamente a una parada de Registro Federal que fue donde inició esta marcha. Y si no dejan pasar, creo que los ánimos van a seguirse calentando, doctor.
0: Bueno, pues atentos, mi querida Maru, y no, que Brígido no te pierda de vista.
1: No, aquí estamos ya junto a él. Ay, con las imágenes.
0: Dile que te encargo mucho atentos. Con él. Cuídate.
1: Muchísimas gracias,
0: adiós,
1: doctor.
0: Y Lisbeth, no te quejarás, nunca tantas veces te ha buscado una persona como hoy a ti te está buscando este programa. ¿Qué novedades tenemos?
2: Leo, pues seguimos pendientes de esta mesa de negociación y de los resultados y también de la asamblea, sobre todo de esta asamblea que sostiene en estos momentos la gente. No hay actualización continua a esta asamblea, sin embargo, pues lo que podemos destacar es que mientras tanto se mantiene el plantón, continúan analizando la propuesta, la gente, la propuesta recibida por el gobierno federal, mientras tanto se mantienen las movilizaciones para mañana y continúa el plantón. En cuanto cambie cualquier cosa, por supuesto que estamos aquí pendientes reportando.
0: Oye, pero bueno, pues yo estoy ahí atento, esperando que nos digan, se van y la gente va a poder disfrutar del festival en el Zócalo Capitalino. Si se mantiene el plantón, no entrará prácticamente nadie, o a través de una pequeña rendija o fila, espacio, por la gente que va al Zócalo, ¿no?, a ver el Mundial.
2: Efectivamente, justo está la expectativa sobre eso, era de las cosas que más preguntamos al término de esta conferencia. Sin embargo, los integrantes de la Comisión Nacional Única de Negociación pues no quisieron contestar justo a esto, pero efectivamente es esa expectativa. El plantón está prácticamente en todo alrededor de la Plaza de la Constitución, por lo que pues prevemos que esté bastante complicado el acceso, así que pues mañana lo vamos a averiguar.
0: Pues mañana voy en la noche a ver si nos enteramos. Yo sigo creyendo que se van a ir, tú crees lo contrario. Y bueno, pues vamos a esperar.
2: Desde luego, Leo, vamos a ver quién tuvo la razón en esto.
0: Sí, imaginas que le digan a Clara Brugada, oiga, pues que supongo que en el Zócalo usted despachar no puede, ¿no? La mandamos a Iztapalapa o a algún otro lado y que la presidenta no pueda estar ahí en el Zócalo Capitalino, momento en que tienes pues 2,000 millones de personas probablemente viendo la inauguración. El relato, aunque uno no se detenga más que en eso, dirá, oiga, pues resulta que la jefa del Estado no va al estadio por razones políticas.

0: que ya comentamos, pero que tampoco lo pueda haber en el Zócalo capitalino, donde está, digamos, todo preparado para el festival, pues habla mucho de una conflictividad enorme, que aunque quieran trazar responsabilidades en otros sectores, es claramente una descomposición al interior de la coalición gobernante, ¿no? Porque finalmente son sus aliados, los de la CENTE, los que están pues desafiando literalmente y poniendo al país, en este caso, en un puño, ¿no? ¿Por qué? Porque pues la imagen, la atención del mundo va a estar mañana en la Ciudad de México y habrá quien diga, oiga, ¿y qué estará pasando en ese país donde tiene una presidenta tan popular que resulta que no puede despachar en la zona donde no puede acudir efectivamente a la celebración y en la zona donde despacha, ahí trabaja y ahí vive y no puede salir a hacerlo? Por tanto, pues yo espero que impere efectivamente el sentido común y que podamos tener pues, la posibilidad de que tanto la jefa de gobierno como la presidenta estén en el Zócalo y que todas las personas que quieran ir al primer cuadro puedan disfrutar del Mundial, que es lo correcto, qué es lo adecuado y qué es lo que en principio debería ocurrir. Pero bueno, la palabra la tiene la gente. Cintia, nos vamos.
1: Nos vamos, doctor. Ojalá y todo se resuelva y mañana podamos festejar la inauguración.
0: Ya, nos vamos tú y yo al Zócalo también. Cuídese y sea rabiosamente feliz. Se lo merecen.

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6: ¿Cómo se le decía en nuestros tiempos a los jóvenes, a los chiquitos? Les decíamos chavitos. Soy chavito, estás muy chavo, ¿qué onda, chavo? Y eso, pues obviamente, el chavo del 8, ¿no? Pero de repente empezó a cambiar. Antes de eso se usaba escuincle, ¿no? El escuincle, el escuinclito. Mi mamá dice que los jóvenes son chamacos. Pero ahora he visto que se ha proliferado el uso de cosas como morro. Morro que justamente viene de el norte y que se fue popularizando a toda la República Mexicana. Y ahora toda gente dice, bueno, llegó una morra, también para referirse a mujeres y pachavos.
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7: Argentina y la defensa del campeonato. Defender un título nunca es sencillo. Argentina llega a este 2026 con la misión de demostrar que su consagración en Qatar 2022 no fue casualidad, sino el inicio de una nueva era dorada. La albiceleste buscará repetir una hazaña que muy pocas selecciones han conseguido en la historia del fútbol. Con una base sólida, jóvenes figuras y la experiencia de un equipo acostumbrado a competir bajo presión, los argentinos vuelven a ilusionarse. Será muy interesante ver si Argentina puede conquistar el bicampeonato del torneo después de tantos años.
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0: Hola, ¿qué tal? Le damos la bienvenida al auditorio de Telefórmula que se incorpora a partir de este momento con nosotros y nos ven las frecuencias de Telefórmula en México y Estados Unidos. Seguimos en el 103.3 de FM y 970 de AM abriendo la conversación. Soy Mari Carmen Cortés y estamos aquí transmitiendo en vivo de la Ciudad de México ya en horas previas a la inauguración del Mundial de Fútbol, sin saber exactamente bien todavía qué va a pasar con la gente, si se quedan, si se van, qué va a pasar con el Fan Fest en el Zócalo, si lo abren o no. La presidenta Sheinbaum fue muy clara, yo creo que muy clara decir que no sabe si se va a hacer o no el FanFest en el Zócalo, dijo en la mañanera, y que de todas maneras que hay 18, que creo que no se lo pueden llamar FanFest a las 18 festividades o parques que va a haber para ver el Mundial de Fútbol mañana, en las 16 alcaldías, y aparte va a haber dos adicionales. Entonces, como que tranquilos y nos amanecemos, para los que van a ir al Mundial de Fútbol está garantizado el acceso, nada más que sí tienen que madrugar, irse tempranito, tomarlo con muchísima calma. La inauguración es a las 11:30 de la mañana y después va a ser el partido que vamos a ganar, si sí, vamos a hacer una vez aquí una apuesta en la mesa, porque de qué vamos a ganar, pues vamos a ganarle a Sudáfrica. Yo creo que 3-1, Marco Márez, buenas noches, ¿cuánto ganamos?
1: 2-0, Mari Carmen, el día de mañana vamos a ganar 2-0.
0: Pepe, ¿y usted?
2: Tú tienes 1-2-0, yo 1-0 va a ser cerradón, 1-0, pero gana la selección mexicana y esto va a darnos impulso.
0: Bueno, sí, pues más vale que pero bueno, y por otro lado, lo que no está nada bueno es el presidente Donald Trump. Hoy amenaza con que no quiere salirse del T-MEC, que nos vuelve a criticar a México y a Canadá, que no cumplimos, a pesar de que estamos sustituyendo todas las importaciones que recibe Estados Unidos de China. Ya somos, ayer lo decíamos, cómo han crecido 17% las exportaciones a Estados Unidos. O sea, nos están comprando más, somos un buen socio comercial. Ah, no. Se sigue quejando y volvió a amenazar con el problema del narcotráfico y de cómo llega todo el narcotráfico a través de tierra, pero platicando con Kenneth Smith, que fue negociador del T-MEC y experto en comercio exterior, le decía que no hay que preocuparnos por demasiado por sus declaraciones, pero también hay que tomarlas en cuenta, y eso lo vamos a platicar con Roberto Lázari. Ya hoy fue ungido, bueno, fue nombrado el nuevo embajador de México en Estados Unidos. Otra vez buenas noches, Marco Márez.
1: ¿Qué tal? ¿Cómo estás, Mari Carmen Cortés? Muy buenas noches. José Yuste, muy buenas noches. Bueno, y en el ámbito nacional, en el ámbito de la información económica nacional, destaca lo que dijo el secretario de Hacienda y Crédito Público. Dijo que el efecto, Edgar Amador, dijo que el efecto de atender la propuesta de la CENTE no se encuentra contemplado en el presupuesto de este año ni en la programación para los siguientes años. El gobierno federal es muy transparente respecto a la evolución de los datos del presupuesto. Se puede revisar el presupuesto partida por partida y peso a peso. Creo que es muy fácil inferir los posibles efectos checando los órdenes de magnitud que están en el presupuesto, dice el titular de las finanzas públicas durante su participación en la conferencia Derecho de Réplica encabezada por la consejera jurídica Luisa María Alcalde. Ahí dio una gran cantidad de datos que ya ha reiterado y repetido en distintas ocasiones y volvió a señalar que no está de acuerdo con la perspectiva de las calificadoras recientes. Pepe Yuste, buenas noches.
2: Buenas noches y bueno, todo listo para el Mundial de Fútbol ya el día de mañana, 11 de junio, el Mundial. Bueno, por lo pronto hay un acuerdo de México con la FIFA de no tener piratería, por lo menos una piratería que no se tenga a 3 kilómetros de distancia de los estadios, el de la Ciudad de México, que es Azteca Banorte, el de Guadalajara, que es el Akron, que ahora es de Guadalajara, y el de Monterrey, el BBVA, que es de Monterrey ahora. Bueno, que en 3 kilómetros no se encuentre esto. Ya decomisaron 65,000 playeras de la selección mexicana, 65,000 playeras ya decomisaron en una plaza en el centro de la Ciudad de México. Esto llamó la atención, Plaza Cristal se llama, en el centro de la Ciudad de México, ya lo decomisó el INPI. Y también salió, y vamos a tener más adelante a la gente de restaurantes de la Canirac, también salió el INPI a decir que bueno, que no va a ir en contra, sí, de los pequeños restaurantes, ¿no? Que realmente van a estar bien, sí, los pequeños restaurantes sin problemas.
0: Vaya. Bueno, tenemos a Maru Rojas con un cachitito de pila, reportera de Grupo Fórmula. Maru, lo que alcanza a reportar. Estás ahí con las madres buscadoras que ya llegaron, con mucha gente que está como de medio festejo. A ver, cuéntanos.
3: Se unieron estudiantes de la Universidad Pedagógica Nacional y se unieron también los de la UNAM, pro-Palestina, y cuando salió el secretario de gobierno, Humberto Cravioto, a decirles que no iban a pasar más que una estación de Tlalpan del tren ligero, en Textitlán las detuvieron, pero él huyó en una ambulancia que pusieron detrás de estas, fue corriendo, me dice Brígido, que estaba en el techo de estas patrullas, saltó estas patrullas y se fue corriendo, y me dicen que más adelante había unas ambulancias esperándolo. Las patrullas, ya les fueron ponchadas las llantas, ya les fueron estrellados algunos vidrios, y los gritos eran de todos colores, las mismas balas que nos quieres aventar se te van a regresar. Y ahora acaba de regresar, acaba de llegar hasta acá, les habían dicho que se detuvieran metros atrás, y ya llegaron las madres buscadoras y están en el punto más álgido, porque se supone que no iba a haber enfrentamiento y se les está advirtiendo que no den un paso más. Vamos a tratar de escuchar el medio ambiente. Ellos iniciaron a las 6:30 con el cierre de Tlalpan, a las 7 comenzaron a marchar, no han podido marchar muy rápido, y ahorita aquí en Textitlán las detuvieron y salió huyendo el secretario de gobierno Humberto Cravioto ante la negativa de detenerse. Ellas dicen que no se van a detener porque ya les habían advertido que querían llegar al Estadio Azteca a hacer una velada por los desaparecidos. Calculan en 130,000 los que hoy existen, según cifras oficiales, 40 personas desaparecen diariamente, y piden si hay atención a las empresas transnacionales para el Mundial, y no hay atención ninguna para las que buscan a sus desaparecidos.
1: Maru Rojas, ¿cómo estás? Muy buenas noches, te saluda Marco Antonio Mares, Maru. Creo que no nos escuchas. Maru, ¿cómo estás? Te saluda Marco Antonio Mares.
3: Te escucho.
1: Maru, ¿cuáles son las principales demandas de estos grupos de jóvenes que, sin duda, pues se está observando que se está exaltando los ánimos y que pues no parece que puedan tener alguna respuesta?
3: Que dialogara con las madres buscadoras y sobre todo que se les diera una garantía de que pueda haber un censo. Sobre todo, se ha prometido cada gobierno que va a haber un censo genético de los que ya se tienen en las morgues, en las fosas, con que hubiera un censo de genética para saber de quiénes se tratan, y nunca les han dado respuesta. Los jóvenes únicamente están apoyando, pero ellos cuando escucharon la respuesta de que no les iban a escuchar y que no pueden por el Mundial avanzar, bueno, pues empezaron las groserías, empezaron los gritos.
2: Sí, oye, Maru, te saludo, José. Y usted, Maru, ¿quién ponchó las llantas de las ambulancias y rompió vidrios? ¿Quiénes fueron?
3: Los jóvenes que se sumaron a esta marcha de las madres buscadoras.
0: Oye, ¿qué tan lejos estás del Estadio Azteca? Yo no ubico bien, soy muy norteña en la Ciudad de México, no ubico bien esa zona. ¿Qué tan lejos está el Estadio Azteca?
3: Para que sea más claro, es de la estación División del Norte, que es Registro Federal.
0: Sí.
3: Es la siguiente, Textitlán, donde está Radiópolis.
0: Pero estaríamos hablando para ahí, la gente que no sabemos, de unos, ¿qué? ¿Tres, cuatro kilómetros?
2: Como 3 kilómetros del
0: centro. O sea, relativamente cerca ya.
3: Exacto. Y faltarían 2 estaciones para llegar al Estadio Azteca.
1: Maru, ¿hay alguna autoridad, aparte de César Cravioto, que estuvo ahí, que esté tratando de dialogar, de conversar, de calmar los ánimos, o ya no hay nadie de la autoridad?
3: Vimos a Cavani. No, ya no hay nadie. Estaba a Cavani con él y ya no hay nadie. Solamente granaderos.
2: ¿Y qué va a pasar ahora, Maru? ¿Qué acordaron las madres buscadoras? ¿Qué han acordado las madres buscadoras? ¿Iban a hacer la velada en la Azteca?
3: Pero no pueden pasar por los granaderos.
0: ¿Y se van a quedar ahí?
3: Y están subiéndose, como te está mostrando Miguel Ángel Rígido, a las patrullas.
0: Oye, Mario, además escuché un reporte tuyo antes de todo esto, que era como festivo. Estaban ahí colombianos y brasileños.
3: Esta es la otra cara de Tlalpan. Sí.
0: esta la parte, el otro, ¿y siguen los festivos allá o ya todo se volvió protestas?
3: Pues yo quisiera saber, porque además están los coches de la empresa que nos asignan a Brígido y a mí, y ya no hay paso ni peatonal.
0: Ay, mi querida Maru.
2: Otra vez.
0: Maru, pues como siempre, muy profesional tu reporte. No se van a ir tan fácilmente, ya son las 9 de la noche.
3: Están ya arriba de las patrullas, como lo ves con las imágenes de Miguel Ángel Brígido. Pero del otro lado de las patrullas, calculo unos 500 granaderos.
0: Y van a llegar más.
1: Pues cuídate mucho, Maru.
3: Y pueden empezar a usar lo que traen.
1: Cuídate mucho. Cuídate,
0: Maru.
2: Maru Rojas, gracias.
3: Encapuchada que también vemos con mochilas y cosas.
0: Maru, cualquier cosa que pase, estamos aquí, ya sabes, al aire. Muchísimas gracias, Maru Rojas.
3: Gracias.
0: Vamos a un corte.
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10: Los fiordos noruegos, Noruega. Estas profundas entradas de mar, rodeadas de montañas altísimas, fueron esculpidas por antiguos glaciares. Sus aguas tranquilas y de color azul intenso contrastan con las laderas verdes y las cascadas que caen desde las cumbres. Es un paisaje de una tranquilidad absoluta, donde la naturaleza se muestra en su forma más pura, atrayendo a viajeros mundiales.
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12: Aquí a Fórmula Financiera, nos da mucho gusto, en verdad, además cumple su promesa. Tenemos en la línea a Roberto Lázari, él es el nuevo, ya ahora sí, formalmente nuevo embajador de México en Estados Unidos. Roberto, felicidades, pero te reciben con, vas a llegar con una problemática muy grande, que son las declaraciones hoy de Donald Trump, diciendo que se quiere salir del Temec, que perro que ladra no muerde, pero ahí están. ¿Cómo estás? Muy buenas noches, ¿cómo los ves?
13: Buenas noches, muchas gracias, Mari Carmen. Marco, un gusto en saludarte. Como bien dices, teníamos una promesa y aquí estoy cumpliendo. Aparte de que pues yo les tengo mucho aprecio. Mira, la verdad es que tenemos que leer en la justa dimensión, ¿no? Al final estamos donde nos dice el acuerdo que debemos de estar. Previo a una revisión, hay una manifestación que puede pasar el 1 de julio. Pero al final lo que es real es que tenemos dos rondas de negociación. Una la siguiente semana. Yo me voy para allá, como bien dijo el secretario Ebrard, con el equipo negociador el domingo. Y luego tenemos otra prevista en julio. Y la verdad es que es tanto trabajo lo que estamos haciendo los dos equipos técnicos que pues hay que tomar estas declaraciones en su contexto.
14: Pues sí, Roberto, ¿cómo estás? Te saluda Marco Antonio Mares. Muy buenas noches y muchas felicidades.
13: Buenas noches, Marco. Muchas gracias.
14: Roberto, sí, yo creo que es importante tomar las cosas en el contexto en el que se están dando y sin duda, pues ya entra una fase de negociación de la revisión del T-MEC, en la que, pues ya lo hemos visto en otras ocasiones, el presidente de Estados Unidos suele endurecer su discurso. Roberto, la ruta que hasta ahora se ha trazado por parte del gobierno mexicano es la de lograr el mejor trato arancelario del mundo para México. ¿Cómo hacerle para alcanzar esto en un contexto en el que Estados Unidos, por una parte, está buscando que se disminuya, en el caso de México, el comercio que se tiene con los países asiáticos, en particular con China? Pero en China, en Estados Unidos, estamos viendo cómo está creciendo el nivel de comercio de países asiáticos como Taiwán, y que están haciendo crecer el déficit comercial de Estados Unidos con esos países de esa región a la que supuestamente Estados Unidos quiere cerrarle la puerta. ¿Y cómo va a ser México para aprovechar esa oportunidad?
13: Tienes toda la razón, Marco. Al final, esto no nada más es una mesa de revisión, es una conversación. Sí, se ha visto ese fenómeno, se los hemos hecho notar, que al final, pues, lo que están buscando está pasando en contrasentido. También les hemos hecho notar cómo algunos países tienen como ahí avenidas y loopholes para el tema de autos, pero sobre todo también yo creo que es evidente lo que está en sus datos económicos, ¿no? En el tema inflacionario, alimentos, especialmente el tomate, ya ve una presión, los automóviles nuevos y usados tienen una presión fuerte, la vivienda, que depende muchísimo en el acero también. Entonces, al final, yo sí creo que hay un argumento ahí que hacer. Pero te diría que yo creo que la gran apuesta es que estamos alineados en la meta final. ¿Y la meta final cuál es? Los dos países queremos traer más manufactura, más empleo, más industria. Y sí, también lo que hemos perdido en los últimos años viene por prácticas injustas del resto del mundo. Entonces, hace todo el sentido del mundo una alineación, una revisión y poner reglas claras para solidificar nuestra integración económica.
12: Oye, y bueno, y además, por un lado está el tema del T-MEC, que es una de las prioridades, pero por otro lado está el tema también de seguridad y político. Estados Unidos no ha quitado el tema del renglón. El Departamento de Justicia está solicitando la extradición de Rubén Rocha y otros 9 coacusados. Y esa es otra bronca, vas a llegar y ya no sé si felicitarte o no, porque vas a tener broncas por todos lados, pero ese es otro severo problema.
13: Mira, la verdad es que en este proceso que, con todo el honor de que me haya nombrado la presidenta, sí, Claudia Sheinbaum, hemos estudiado mucho, te das cuenta que la relación México-Estados Unidos vuelve a los mismos lugares en todo el tiempo. Hoy decía en mi comparecencia que el tema del tráfico de armas apareció desde Lázaro Cárdenas, un reclamo a Franklin D. Roosevelt, porque se estaban armando a los integrantes de la Guerra Cristera. Entonces, son temas, te digo, que parecen muy complejo, pero al final es del día a día. Y con Estados Unidos tenemos una relación recíproca entre iguales, es lo que tenemos que pelear. Cuando hemos hecho solicitudes de extradición, nos han pedido pruebas, y lo que se les solicitó es justo eso, que nos den mayores elementos. También buscamos fortalecer el Estado de Derecho en México, que se cuiden las leyes de nuestro país. Entonces, esta práctica bilateral de larga data, que hoy parece muy visible, pues, por la coyuntura política en ambos países, al final es algo del día a día y tenemos que esperar lo que nos dé el Departamento de Estado.
14: Sin duda. Estamos platicando con Roberto Lasseri. Él es, a partir de ya, el nuevo embajador de México en Estados Unidos. Roberto, tú ya estarás ahora, a partir de ahora, con una tarea totalmente distinta, pero yo quiero recordar a la audiencia que tú has venido formando parte del equipo financiero en México, y tiene mucha relación tu perfil con tu designación en esta responsabilidad diplomática. Y también hay que recordar que tú fuiste parte de ese equipo que logró llevar adelante pues estos vehículos de inversión que ahora van a ser muy importantes para atraer inversiones. Cuéntanos un poco acerca de esto, porque lo que se necesita es seguridad, confianza, Estado de Derecho, pero también vehículos de inversión.
13: Sí, mira, tenemos una apuesta muy fuerte no solo en el diseño de vehículos de inversión. Se ha hecho una labor muy profunda, muy encomiable, de bajar trámites regulatorios. Pues ya vemos todos los anuncios de los proyectos de inversión en energía, en trenes. Y también la embajada es una herramienta para esta promoción. Y la verdad es que sí, como bien dices, llevo toda mi carrera trabajando en el sector financiero con mucha cercanía con Wall Street, Nueva York. Entonces, pues se vuelve otra herramienta más para promover a México, para promover el Plan México, y estoy con toda la energía, con toda la disposición para también jugar un rol ahí, claramente de la mano de la Secretaría de Hacienda y el secretario Amador.
12: Y bueno, por otro lado, también en el tema de migración está la amenaza, que creo que se quedó nada más en plano de amenaza, de poder a lo mejor cerrar o clausurar algunos consulados de México en Estados Unidos. Esto no se ha dado, ¿verdad? El ICE no se ha metido a los consulados, no ha ido por ahí todavía, hasta donde yo sé, ningún problema.
13: No, de verdad, no ha habido ningún tipo de información al respecto por parte del Departamento de Estado. Nuestros consulados, la verdad, en este proceso que también estuve muy involucrado en estudiando y demás, digo, y aparte yo viví 3 años en Los Ángeles, me tocó de primera mano los servicios consulares, yo voté en el extranjero en 2018. Al final hace una labor encomiable y es una labor para proteger a nuestros paisanos y nuestras paisanas, para defender sus derechos, para también que accedan a sus derechos civiles como ciudadanos mexicanos. Entonces, y todo esto bajo la Convención de Viena. Entonces, al final me parece que no hay nada de profundidad de lo que sepamos hasta el momento, y van a estar ahí los consulados para apoyar a nuestras y nuestros paisanos en Estados Unidos.
14: Pues qué bueno, Roberto, lo que se observa es que sí hay un endurecimiento del gobierno de Estados Unidos en torno al tema migratorio. Hoy estas declaraciones tan tronantes que hizo el presidente Trump las hizo mientras firmaba la Secure America Act, esta ley que destina fondos adicionales por alrededor de 70 mil millones de dólares para fortalecer el control fronterizo, ICE y la patrulla fronteriza. ¿Cuál será el lineamiento que seguirás en torno al tema migratorio con Estados Unidos?
13: Pues lo que siempre hemos buscado, Marco, que se respeten los derechos humanos, que haya procesos transparentes, que no se criminalice un proceso que es claramente pues, administrativo, y al final la defensa y buscar avenidas y canales formales para que esta integración económica, que es de facto, la podamos poner en papel.
12: Oye, y entre tus prioridades, desde luego yo creo que la primera ahorita es el T-MEC, pero también se habla de alguna posible reunión de la presidenta Sheinbaum con Donald Trump. ¿Esto está contemplado? Y yo sé que han tenido no sé cuántas pláticas telefónicas, creo que es de las más activas que ha habido, pero ¿reuniones presenciales hay alguna en la agenda?
13: Se está evaluando, se está buscando el mejor lugar y momento. Pero definitivamente, bueno, pues la comunicación de la presidenta con el presidente Trump es constante, pero coincido con lo que dice toda la gente, sería importante ya cerrar otra reunión en persona.
14: Pues sí, Roberto Lázari, a partir de ahora me imagino que ya tienes planteado un plan de trabajo de cómo llevar adelante tu relación, la relación de México con el gobierno de Estados Unidos. ¿Los 3 puntos más importantes que destacarías?
13: Pues seguir apoyando a la Secretaría de Economía en la revisión del tratado. Al final, las conversaciones no solo se pueden quedar entre gobiernos federales. Aunque esto no pasa por el Congreso, hay que hacer una labor ahí a ras de piso. Hay mucho apoyo para el tratado en ciertas circunscripciones que tenemos que jalar y apoyar hacia nuestra causa. El segundo te diría seguir apoyando muchísimo a la comunidad mexicana en Estados Unidos y sobre todo pues que se respeten sus derechos y que haya una defensa legítima. Y como tercer lugar te diría seguir modernizando tanto la operación de los consulados como los servicios que se dan y sobre todo modernizar cómo hacemos la promoción de inversiones en el resto del mundo, pero para lo que a mí me toca en Estados Unidos.
12: Pues Roberto Lázari, yo creo que es la persona adecuada, el nuevo embajador de México en Estados Unidos. Muchas felicidades.
14: Muchas gracias, Roberto.
12: Gracias por cumplir tus promesas, Roberto.
13: Gracias, Mari Carmen. Gracias, Marco. Les mando un abrazo.
12: Y mucha suerte. Pues bueno, así están las cosas. Y también rápidamente, antes de irnos en corte, la cena ahí sigue, no ha levantado el plantón. Entonces, no quiero aguarles la cena. Espero que no estén cenando aguacate.
14: Ojalá que no.
12: A quienes van a ir mañana porque se ve complicado el asunto. Vamos a un corte.
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0: Regresamos aquí a Fórmula Financiera y tenemos a David Galván, él es reportero de Grupo Fórmula. Y tú tienes la información, David, de qué está pasando con la gente y pues parece que ahí siguen, ¿no? Cuando despertamos ahí siguen, no se van, ¿qué van a hacer con el plantón? ¿Qué va a pasar mañana? Buenas noches.
1: ¿Qué tal, Mari Carmen? Buenas noches. También un saludo a Marco y los amigos de Fórmula Financiera. Y bueno, pues el día de hoy se realizó esta cuarta mesa de negociación entre las creadoras y los trabajadores de la educación con los titulares de Gobernación, Rosel Rodríguez, y de Educación Pública, Mario Delgado, además del director general del ISSSTE, Martí Batres. En esta reunión, pues se inició alrededor de las 12 del día, tarde que los maestros llegaron desde las 11 de la mañana, y bueno, pues tardó más de 6 horas para llegar a los primeros puntos de acuerdo. Lo que llamó la atención de la reunión es que a la salida del Palacio de Cobián, ahí las instalaciones de la Secretaría de Gobernación, es que los maestros pues dieron a conocer que habían recibido las propuestas, unas nuevas propuestas que les presentó el gobierno de la República, Mari Carmen, respecto pues a la demanda principal, que es esta derogación de la reforma a la ley del ISSSTE del 2007, que es la que estableció el sistema de pensiones de cuentas individuales, que son las denominadas Afores. Lo que se acordó en esta mesa, según informó en posterior conferencia de prensa la titular de la Secretaría de Gobernación, Rosa Isela Rodríguez, es que la administración de la presidenta Sheinbaum está abierta al diálogo, pero dijo ya se necesita pasar una nueva etapa y están en tiempo de definiciones. Por ello es que dijo que se hacen estos planteamientos en los que de nueva cuenta se les reitera solventar las demandas por un camino en el cual se busca tener un fideicomiso para el manejo de pensiones públicas por parte del Estado, pero dijo, si son la Secretaría de Gobernación, sin poner en riesgo lo que es pues la financiera o las posibilidades del presupuesto que marca el gobierno federal. Y es que hay que recordar que pues el costo que tendría pues el hacer la derogación de la reforma de la ley del ISSSTE, bueno, pues tendría un costo de miles de millones de pesos debido a pues que sería todo el sector público el que se vería implicado. En el momento los maestros anunciaron que a las 8 de la noche realizaría una asamblea nacional y llevarían a las bases las propuestas que les está haciendo la Secretaría de Gobernación, el gobierno federal a través de la Secretaría de Gobernación, a la espera de que se aprueben o no. Entonces estamos en ascuas en este momento, okay, de que pues haya la respuesta al gobierno federal si aceptan esta propuesta para realizar que llamaron una comisión permanente de negociación y pues a partir de ello ir solventando, pero desactivar las movilizaciones que tienen proyectadas para el día de mañana, Mari Carmen.
2: Sí, David, ¿cómo estás? Muy buenas noches, te saluda Marco Antonio Mares. Muy buenas noches, David Galván.
1: ¿Qué tal, Marco? Un saludo.
2: Me da gusto saludarte. David, no sé si habrán escuchado por allá los maestros este mensaje que dio hoy en la conferencia de Derecho de Réplica el secretario de Hacienda y Crédito Público, en donde dice que en el presupuesto no está contemplado ningún aumento a las pensiones de los maestros. No sé si por allá habrá llegado ese mensaje y en las negociaciones estará sobre la mesa o no, pero a lo mejor tú has escuchado algo.
1: Lo que los maestros tienen conocimiento, y de hecho pues esto fue lo que les planteó la propia secretaria Rosa Isela, que pues plantearon ir por el camino de acuerdos, pero pues que no podrían poner en riesgo las finanzas del país. Es por ello que, bueno, pues los maestros entienden y tienen conocimiento del costo que implicaría, de que no hay presupuesto, como bien comentabas, para cubrir en lo que implicaría el retiro de los maestros que llevan 30 años laborando y los que se van agregando año con año, que, bueno, acceden a su jubilación. Pero los maestros, pues, insisten en que este es el único punto, la derogación de la ley del ISSSTE, que ha mantenido prácticamente trabadas las negociaciones. Es por ello que dicen, pues, es el último llamado para ambas partes, ya que, pues, si los maestros se insisten en esta negativa, pues, el día de mañana probablemente podría acabar gran parte, pues, de su capital político, que es el impedir la realización de esta apertura o esta inauguración del Mundial de Fútbol. Y por otra parte, pues el gobierno federal pues también no quiere llevar al límite esta negociación, al menos hasta la 1 de la tarde del día de mañana, Marco.
0: David, entonces, por lo que te estoy entendiendo, es factible que hoy en la noche, no sé a qué horas, la gente diga, okay, aceptamos las nuevas contrapropuestas del gobierno, que creo que incluye todavía una pensión más elevada a través de este fideicomiso aseguradora, que eso es lo que le están ofreciendo, que les den una renta vitalicia pues súper generosa. Creo que eso es la oferta, no sabemos exactamente cuánto costaría ni qué monto. Y te entiendo que se crearía una comisión permanente de negociación con la Secretaría de Educación y de Gobernación, pero ya levantarían el plantón y podría verse el Zócalo Fest. ¿Eso sería factible que se decida en los próximos minutos?
1: Así es, a diferencia de las otras reuniones, pues hubo esta disposición, no hubo una salida exacerbada de los maestros diciendo que había rompimiento, no hubo cumplimiento, que no hubo negociaciones. Fueron como muy parcos en su respuesta y en decir, vamos a llevar las propuestas a los maestros para el gobierno y para dar a conocer públicamente. Entonces, hay un primer indicio, aunque sí hubo maestros que no estaban convencidos con lo que les dijeron en las negociaciones, pero pues habrá que esperar el resultado en el transcurso de la noche o la madrugada y pues la comunicación que le den por parte de la Secretaría de Gobernación para ver si se logra desactivar y pues activar el FanFest que la FIFA ya dijo que claro, pues ellos están preparados.
2: Pues vamos a verlo, David Galván, reportero del Grupo Fórmula. Sin duda estamos viviendo, bueno, el gobierno mexicano y los maestros están viviendo horas difíciles, horas de negociación. ¿Cuál es tu pronóstico? Tú que has estado muy cerca de todo este tema, ¿qué crees que ocurra? Porque las próximas horas serán determinantes para el desarrollo de este campeonato mundial.
1: Pues según lo que hemos visto y como han actuado, pues la principal complicación sería sobre todo con la sección 22, los maestros de Oaxaca, que han sido quienes han puesto la parte pues más de llevar la radicalización y de exponer a nivel internacional la situación de este conflicto magisterial con México y las promesas que dicen incumplidas por parte del gobierno anterior, del gobierno de la República y el gobierno de la presidenta Claudia Sheinbaum en cuanto a la derogación de esta ley. Entonces, bueno, pues podría darse que no se llegue a un acuerdo completo, que no se vayan mañana los maestros, pero que sea ya este principio de mesa de negociación que al menos permita realizar pues lo que es la parte inaugural a la 1:00 p.m. en el Estadio Ciudad de México de este Mundial de Fútbol, y bueno, pues por ahí se logre acceder al FIFA FanFest, que de no ser así, pues incluso la propia presidenta de la República no tendrá hasta el momento donde sea el partido inaugural de México contra sí. Sudáfrica, que aperturará este Mundial de Fútbol.
0: Pues ya lo veremos mañana. Pues agradecemos mucho, David Galván, muchísimas gracias por
2: muchas
0: el reporte.
2: Gracias.
0: Si llegara a haber algo antes de las 10, nos marcas, por favor.
1: Claro que sí, estamos al pendiente, pues digo, cualquier aviso que den, les lo compartimos con gusto.
0: Muchas gracias.
2: Gracias, Iván.
0: Pues sigue, seguiremos ahí en el ácido. Y mira, ¿cuánto va a costar esta propuesta? ¿Qué les hizo el gobierno sobre la mesa? El secretario de Edgar Amador, en esta cosa extrañísima de derecho a réplica, que es como la versión plus de la de quienes quieren las mentiras, ¿no? Dijo que no está contemplado en el presupuesto, y no está, implicaría 20% del Producto Interno Bruto o algo así, derogar la ley del ISSSTE. Esto ya está total y absolutamente descartado. Qué bueno. Pero lo que sí les están ofreciendo, que es algo muy costoso, y no sabemos cuánto va a costar porque no sabemos cuánto les están ofreciendo realmente, es una pensión vitalicia bajo los que tengan su cuenta individualizada, o al menos eso es lo que yo entiendo. No se echa para atrás la individualización de las cuentas, se mantienen las cuentas individualizadas en la Afore pensionista, pero cuando ya se jubilen con una edad muy, muy temprana, porque están muy cansaditos los pobres de tantas manifestaciones, agota está dormida en el suelo, ¿no? Claro. Que es así, pues pobres, ¿no? O sea, así, quizá que coman, donde hacen pipí y se mojan, y pues tienen que jubilarse entre los pobrecitos, claro, ¿no? Y luego de vez en cuando van clases, pues están muy agotados los maestros. Entonces, se tienen que jubilar antes, creo que son 50 años las mujeres, 55 los hombres, y luego se quieren jubilar con poquito dinero, y efectivamente las cuentas individualizadas, pues no es una pensión que ellos consideran digna, y entonces el gobierno va a crear un vehículo, que parece que es una aseguradora que depende de fondo pensionista, que les va a pagar el resto de la pensión vitalicia. O sea, ¿cuánto te toca a ti? Pues te toca 5,000 pesos, no te preocupes, mi chato, te jubilas con 20,000 o con 25,000, o con sabrá Dios cuánto. Se está hablando de cifras de más de 100,000 pesos que en principio no podrían, porque hay una reforma constitucional que impide que alguien gane, se jubile con algo más de la mitad, pero ya los de Pemex están mandando la reforma constitucional al diablo, ¿no?
2: La verdad es que al final de cuentas todo va a resultar en una solución que va a implicar un costo económico. No será el costo mayor que han calculado en el gobierno mexicano y que Martí Batres lo mencionaba el otro día, en el sentido de que asumir Derogación de la ley del ISSSTE de 2007 costaría alrededor de 22 puntos del PIB o el equivalente a 8 billones de pesos, pues no será esa la alternativa, pero sí definitivamente van a buscar un camino que va a redundar en un costo fiscal para todos los mexicanos, porque eso es lo que pretenden los de la CENTE, presionar al máximo, pedir el máximo para lograr un punto intermedio o tres cuartas partes que les vaya beneficiando de manera económica, y ese beneficio económico para los maestros será en detrimento de los impuestos que pagamos todos, porque es a través de los impuestos como tiene el gobierno recursos para atender en algunos casos demandas como estas y en otros pues infraestructura que tiene que realizar el gobierno mexicano.
0: Oye, rápidamente, estamos muy contentos porque en este screening de contenidos de Iberoamérica, Grupo Fórmula, estamos en el primer lugar en México con 115.5 millones de vistas, 3,466. Muy por abajito nos sigue MBS Noticias con 9.2 millones de viewers de vistas y 19,000 videos. Y en tercer lugar, todavía más abajito, está EXA con 4.3 millones de vistas. O sea que estamos muy contentitos de lo bien que nos está yendo. Muchas gracias.
2: Sí, líder entre los líderes de Grupo Fórmula en México, en comparación con Argentina, sí. España, que son los líderes. Muchas Vamos felicidades a Grupo Fórmula, a Jaime Azcárraga.
0: Vamos a una con corte.
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11: A unas horas del inicio del Mundial de Fútbol, la presidenta Claudia Sheinbaum se reunió en Palacio Nacional con el presidente de la FIFA, Gianni Infantino, así como con representantes de federaciones y confederaciones de fútbol. Para enfrentar la crisis hídrica en la capital del país, el diputado del Partido Verde Ecologista en la Ciudad de México, Jesús Sesma, propuso que hoteles, tiendas departamentales y autoservicios instalen plantas de tratamiento de aguas residuales con el fin de realizar un manejo sustentable del agua. Tras las acusaciones del empresario Israel Alejandro Valdés sobre una presunta persecución en su contra por parte del gobierno de Tamaulipas, el fiscal de la entidad, José Barajas, aseguró que esto es falso y señaló que las acusaciones del empresario se dan luego de que el gobierno rescindió de un contrato con el empresario. Informó Itzel Vanegas. 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
13: Índice de la Bolsa Mexicana de Valores baja 0.90%. Se ubica en 64.821.61 unidades. Índice Viva baja 0.79%. Se ubicó en 1.305.08 unidades. Dow Jones baja 1.87%, ubicándose en 49.918.78 unidades. Nasdaq baja 1.98% para ubicarse en 25.169.50 unidades. Petróleo Brent sube 1.80%, quedó en $93.10 por barril. Petróleo West Texas Intermedia sube 3.88% para quedar en $93.50 por barril. La mezcla mexicana de petróleo queda en $87.23 por barril. Dólar en ventanilla cierra en 17.84 pesos. Dólar interbancario cierra en 17.40 unidades. Euro termina la jornada en 20.70 a la venta y centenario en 100.950 pesos.

0: Tenemos aquí a Fórmula Financiera y tenemos en la línea a Rodrigo Puchet, vicepresidente de la CANIRAC, de la Cámara Nacional de la Industria Restaurantera aquí en la Ciudad de México. Rodrigo, ¿cómo estás? Buenas
1: Mari
0: noches.
1: Carmen, buenas noches, un gusto, Marco, saludos para
2: ti. ¿Qué tal?
1: Para
2: muy buenas noches.
0: Oye, pues preguntarte, hay surgido muchos rumores, dudas de qué sí, qué no pueden hacer los restaurantes, ya a partir de mañana con la inauguración del Mundial, si cualquier restaurante puede llegar y poner su tele y empezar a decir, véngase la cerveza y todo lo demás, o tienen que pagar derechos especiales, los pueden multar, no los pueden multar, porque hemos oído todo tipo de rumores sobre qué va a pasar con ustedes los restauranteros.
1: Es correcto. Mira, Mari Carmen, pues se ha mediatizado mucho el tema. La realidad es que lo que va del siglo, las reglas han sido las mismas. Hace 24 años los derechos los tenía una empresa que se llamaba DirecTV, no sé si la recuerden.
2: Sí, claro.
1: Y tuvo los derechos de 2002 y de 2006. Y bueno, ahora los tiene nuestra televisora de San Ángel y lo distribuye comercialmente con sus cadenas para empresas. Entonces la regla es muy clara, los restaurantes, los giros mercantiles que quieran transmitir cualquier evento deportivo que tenga los derechos a alguien privado, pues tiene que pagar por ellos, porque el principio lo que marca es que al tú pasar un evento deportivo en un giro mercantil, pues vas a hacer la explotación de ese, pues digamos, de ese evento a favor de tu venta y el consumo en tu restaurante. Eso no ha cambiado.
2: Claro.
1: Respecto a la siguiente parte de la pregunta, perdón, Marco, la autoridad que tiene la jurisdicción es el Instituto Mexicano de la Propiedad Intelectual, el INPI, y la manera en la que puede proceder es a través de la queja del afectado. Es decir, el INPI no hace verificaciones aleatorias. Al igual que una marca registrada, que es lo mismo que un partido con derechos privados, el interesado, es decir, la televisora, tiene que solicitar que se verifique que un establecimiento esté transmitiendo con el contrato correspondiente y el pago del paquete del Mundial.
2: Sí, Rodrigo, ¿cómo estás? Te saluda Marco Antonio Mares. Muy buenas noches, Rodrigo.
1: Buenas noches, Marco Antonio, a tus órdenes.
2: Con el gusto de saludarte. Ahí en la CANIRAC, ¿tienen ustedes algún registro o hay manera de saber cuántos establecimientos comerciales, cuántos restaurantes pudieron obtener una licencia? Porque además, ojalá nos puedas comentar el tarifario de lo que esto representaba, para conocer más o menos qué cantidad de espacios comerciales van a exhibir, a retransmitir el partido de fútbol y bueno, pues conocer ese dato.
1: El dato de quienes hayan logrado contratar, lamentablemente no lo tengo, es un dato que tienen las televisoras. Lo que te puedo decir es sobre el tarifario, ronda los 15 mil pesos para restaurantes pequeños, digamos hasta 15 mesas, 20 mil pesos hasta 25 mesas y 25 mil pesos en adelante. Ese es el tarifario del paquete del Mundial. Adicional a eso, para tú poderlo contratar, tienes que tener un contrato vigente con el servicio de televisión satelital o por cable que tiene estos derechos para uso comercial, y el contrato mínimo es de un año. Entonces uno tiene que tener un contrato vigente que paga entre 500 y 1,000 pesos por mes por 12 meses, más

0: o empresario o emprendedor, pues toma la decisión que considere, ¿no? Pero yo creería que el tema está en los restaurantes más pequeños, porque pues finalmente es una inversión que sería difícil de recuperar en 40 días, pero esos son los costos.
1: Oye, ahora me imagino, y no sé si tengas datos actualizados, que todos los restaurantes que ya invirtieron en todo esto, de la zona de aledaña al FanFest, deben, todo el centro, deben estar ahorita pasando las de Caín, porque pues, desde los 11 días o 12 que lleva la gente ahí, pues ha sido prácticamente imposible pasar, y ya no digas si era cualquiera de estos restaurantes, que me imagino que ya pagaron todos sus derechos.
0: Ha sido un periodo muy lamentable para los compañeros de la industria que están en el primer cuadro de la capital y para los otros giros mercantiles que no son restaurantes. La única cuantificación que tenemos hasta ahora es de la primera semana y asciende a los cerca de 50 millones de pesos en ventas que se han dejado de ingresar en los afiliados, que no son todos los giros, los restaurantes que están en el centro. Y pues sí, muchos de ellos están, digamos, en regla y esperando que hubiera una afluencia masiva para el día de mañana, pero pues la movilidad se ha complicado. Nosotros hemos reiterado que apoyamos el derecho a la protesta y a la movilización, pero lo que es muy difícil de apoyar es que se limite la movilidad de las personas, desde los empleados que no pueden llegar y los clientes y personas que van a hacer otras cosas al centro, ¿no? Entonces la afectación sí ya... Probablemente va a hacer que los negocios más pequeños no logren sobrevivir.
2: Pues sí, la verdad es que todo el modelo de negocio alrededor de la Copa Mundial se está transformando, está cambiando. ¿Cuáles son las ideas que tienen ustedes en Canirac para, pues ya no tanto en esta edición, sino para más adelante ir viendo de qué manera pueden subirse a ese nuevo vehículo de comercialización y que atrae pues a la asistencia a los lugares de comida, restaurantes?
0: Sí, mira, Marco, yo creo que hay dos acentos que o dos observaciones. Uno, este mundial tiene la particularidad de que tiene algunos partidos en territorio nacional y eso pues ha provocado una expectativa mayor a un mundial que puede ser en otro continente, ¿no? Entonces, en ese sentido, pues toda esta mediatización que se ha dado de ciertas reglas que ya existían también ha alertado y ha hecho más ruido del que ha sucedido en otros mundiales. Yo creo que en el mediano plazo, y te agradezco la pregunta porque es una pregunta que no me habían hecho y creo que es la más importante, pues hay que establecer con la autoridad mesas de trabajo para promover políticas públicas que permitan que los eventos deportivos o los eventos culturales masivos que son atractivos para la gran mayoría de la ciudadanía cuenten con algunas reglas que permitan que la privatización de esa señal en términos comerciales no sea tan onerosa. Es decir, me parece que las reglas del juego hoy favorecen a los grandes, en este caso tanto restauranteros como empresas de transmisión, pero desfavorecen a la mayoría, que son más del 80% de los restaurantes que existen en el país, que son MIPYMES, ¿no? O pymes, tanto micro como pequeñas y medianas. Entonces hay que buscar que a través de la ley, del mismo INPI, y probablemente un cambio en la legislación, pues a pesar de que un privado tenga los derechos de transmisión de un evento deportivo cultural y se requiera pagar esos derechos para poderlo comercializar para un uso o un usufructo, pues debería haber un escalafón y un tope, porque no es lo mismo un restaurante que tiene 8 o 10 mesas a una cadena que tiene 60 o 100 locales. Y aquí se trata a todos por igual.
1: O sea, si tú tienes 100 locales, los 25 mil pesos se aplica para, no para cada local, sino en conjunto.
0: Sí, no, sí para cada local. Okay. Pero pues esa cadena, digamos que su fuerza financiera y su capacidad de atracción de clientes pues claro, es mayor que el local familiar o el pequeño negocio. Entonces, tendremos que trabajar con la autoridad de la mano para construir soluciones que permitan que todo mundo gane de los grandes eventos, porque no se trata de aquí, digamos, de dañar a nadie o de hacer una decisión que minimice los derechos de otros, pero no se puede tratar por igual a un restaurante pequeño, a uno mediano, a una cadena, y lo mismo los derechos de transmisión, pues es muy difícil aceptar que estén, digamos, tan monopolizados, porque eso es lo que está pasando. a diferencia, por ejemplo, de los Juegos Olímpicos, que también los derechos son privados, pero los ponen en un sistema de plataforma pública, como es

0: Claro Sports en YouTube, ¿no? Entonces, creo que hay que trabajar en un esquema que permita un poco más de flexibilidad y de apertura para que todos ganemos.
1: Sí, lo dijiste muy bien. Rodrigo, te agradecemos mucho la oportunidad de la entrevista. Muchas gracias por haber estado con nosotros.
2: Gracias, Rodrigo.
0: Gracias a ustedes. Linda noche. Saludos a la auditoría.
1: Gracias. Buenas noches. Vamos a un corte y regresamos.
2: Ya nos vamos. Ya se acabó. Tuve que regresar, pero no estás emocionado. Marc Mares, buenas noches.
1: Gracias, Mari Carmen Cortés. Muy buenas noches. Hasta mañana.
2: La producción de Diana Cepeda con la asistencia de Cindy Sánchez y de Charlie González en los controles técnicos de Lorenzo Vasca, el Estado de Televisión, Gus Martínez, Jimena Bocanegra, Carmen Gutiérrez, Oscar Carrillo, Paco Huerta. En YouTube, Katy Hernández y Jorge Cruz se quedan en Telefórmula con Fórmula Noticias con Juan Pablo Pérez Díaz y en Radio con Ya Salió el Peine con Pei García y la gente todavía no dice qué va a ser mañana. Gracias, nos vemos
1: hasta
2: mañana.
1: Hasta luego.

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3: Electric Feel fue uno de estos sencillos muy exitosos con el debut de MGMT en 2007. La canción ha sido sampleada, versionada y bailada hasta el cansancio por su energía única.

0: Electric Feel, MGMT en sonido Brown.
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2: La vasectomía es un método anticonceptivo seguro, eficaz y permanente para hombres que ya no desean tener hijos o que han decidido cerrar su etapa de paternidad. Consiste en un procedimiento médico sencillo de mínima invasión que bloquea el paso de los espermatozoides sin afectar la producción de hormonas ni la vida sexual. No altera la masculinidad, el deseo sexual ni el desempeño íntimo, ya que su función es exclusivamente anticonceptiva. Decidir realizarla implica responsabilidad compartida en la planificación familiar y una reflexión con sobre el proyecto de vida en pareja. Informarse adecuadamente sobre el procedimiento, sus beneficios y posibles dudas es fundamental para tomar una decisión segura. El diálogo abierto entre ambos miembros de la pareja fortalece la confianza, el respeto mutuo y el bienestar emocional, permitiendo decisiones más libres y responsables. 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
7: 5 de FM Radio Fórmula Jalisco. Allá en controles se encuentra mi estimado Orlando. Te agradecemos, Orlando, que estés con nosotros esta noche. Aquí en controles master se encuentra mi estimado Suriel. Te agradecemos que estés con nosotros. Así como Misael de la Cruz también se encuentra con nosotros aquí en supervisiones técnicas. Un agradecimiento muy especial. Su amigo y servidor Moisés Mejía les da la bienvenida, pero antes permítame presentar a nuestra compañera Edith Cortés. Buenas noches, bienvenida.
8: Buenas noches, Moisés. La paz del Señor sea con todos ustedes. Es un placer estar aquí en el programa nuevamente y pues invitándoles como siempre para que nos acompañen durante toda la hora de este bello programa. Esperamos sus comentarios y también sus preguntas.
7: Te agradecemos, Edith. ¿Y qué cree, querido Antonio? Hoy estamos de manteles largos, pues se encuentra ya con nosotros también conectado el ministro diácono evangelista Pedro Juárez. Ministro Pedro Juárez, bienvenido, buenas noches.
9: Buenas noches, Moisés, Edith, pues aquí un gusto, como siempre, pues acompañar a ustedes en este programa y pues a la orden de todos para cualquier cosita que podamos aportar con gusto lo haremos desde la Huasteca Potosina. Los saludamos a todos, bienvenidos, ojalá nos ayuden a compartir y se queden con nosotros también.
7: Bienvenido, ministro, un agradecimiento muy especial, ya lo extrañábamos aquí en Radio La Luz del Mundo, el Evangelio. Ya, gracias a Dios, ya está nuevamente conectado con nosotros. Así que le invitamos, querido auditorio, que también de igual manera tome sus anotaciones. El tema de esta noche que vamos a platicar, ¿quién cuida la palabra de Dios en la iglesia? Nos han pedido en muchas ocasiones, incluso este tema ya no lo habían encargado en muchas ocasiones nuestro querido auditorio, y nos pedían saber de qué manera se estaba cuidando la palabra de Dios en la iglesia. Porque había referencias a que durante ese lapso tan grande de casi 2000 años, deja de haber un responsable, un encargado, un encomendado por Dios de cuidar su palabra. De tal manera que empiezan a hacerse las recopilaciones de los escritos. Hoy tenemos lo que conocemos las Sagradas Escrituras en diferentes versiones, Pero hay algo importante, que aún estando en las Sagradas Escrituras como una base bíblica, como una guía espiritual, hay quienes tratan de traducirla, hay quienes tratan de explicarla, hay quienes empiezan a buscar párrafos, curiosidades, en fin. Y al final de esto, bueno, terminan transgiversando la Escritura o transgiversan el Evangelio de Cristo, ya sea quitando o poniendo. Hay quienes han encargado específicamente en tratar de acomodar las tradiciones humanas, las tradiciones del hombre, las tradiciones del mundo, en diferentes, ahora sí que podemos decir, naciones y diferentes eventos, tratan de administrarlos o incluirlos en las Sagradas Escrituras. Incluso se ha escuchado decir, los hemos escuchado decir, que si buscan esa palabra o esa frase o ese contenido, no viene en la Biblia, pero lo hacen énfasis a través de la tradición. Bien, pues vamos a darle inicio a este tema tan importante para que ese también querido auditorio vaya sacando su conclusión. Así que le invitamos a que se quede con nosotros y mande sus comentarios, también son importantes para nosotros. ¿Quién cuida la palabra de Dios en la iglesia? Es el primer punto que vamos a tocar, y para esto vamos a cederle los micrófonos al ministro, el diácono evangelista Pedro Juárez. Ministro, ¿qué tal? Bienvenido. La primera pregunta, ministro, ¿quién cuida la palabra de Dios en la iglesia de Jesucristo?
9: Bueno, aquí es que ya en la iglesia de Jesucristo, pues Dios pone, a través de Jesucristo, pone guardianes para que cuiden la limpieza, la pureza de la doctrina, del evangelio. Y pues para esto Dios pone, en su momento, pues fueron varios apóstoles de Jesucristo, como hoy en este tiempo, hay uno que su trabajo es cuidar la palabra que Dios ha encomendado. Y esto, cuando dice el apóstol Pablo, nos encomendó el ministerio de la palabra. La palabra, y luego dice en otra parte, del espíritu, el ministerio del espíritu, no de la letra. Entonces se refiere, tú mencionabas acerca de las traducciones, de todo lo que ha existido. Claro, eso es el testimonio de la palabra de Dios, lo que existió. Y también dice el Señor Jesucristo, escudriñar las escrituras porque ellas son las que dan testimonio de mí. Entonces vamos a encontrar el testimonio de los enviados de Dios, su vida, sus acciones, sus decisiones, su dirección de Dios. Entonces vamos a encontrar que esos seres enviados por Dios para cuidar del evangelio en la iglesia primitiva y en ese tiempo. En la iglesia primitiva hay una parte, bueno, son varias partes que encontramos en la Biblia, como cuando le recomienda a los ancianos o al cuerpo ministerial, por llamarlo así, a los pastores, los obispos, a todos reunidos allá en Éfeso, y en Éfeso les empieza a decir que él ha predicado el evangelio durante mucho tiempo, de día y de noche, y les empieza a reconvenir que su vida, sus acciones deben ser gratas delante de Dios. ¿Por qué? Porque si no, dice, pues van a levantar hombres de aquí mismo, que hablando de aquellos reunidos, que se iban a levantar hablando cosas, y dice, cosas perversas. Entonces es importante todo esto. ¿Por qué les dice? Porque la palabra de Dios dice que viene a tiempo, antes y antes de tiempo, o sea, y después de tiempo, porque nos enseña el Espíritu de Dios a cuidar a través de los enviados de Dios la pureza del evangelio. Pero hace énfasis el apóstol cuando mencionan en segunda de Tesalonicenses, capítulo 2, versículos 6 y 7, y dice, es que el misterio de la iniquidad, o sea, la iniquidad es aquella palabra con aquella maldad, con aquella malicia, pues ahora sí, diabólica, de destrucción, porque así como la fe viene por el oír la palabra de Dios, a través de la iniquidad, a través de la mentira, de la falacia, del engaño, pues se quita esa fe también. Entonces dice el apóstol Pablo, dice, el misterio de la iniquidad ya está en acción, solamente que al presente hay todavía quien le detiene. Entonces, para eso Cristo puso a sus enviados, para cuidar el Evangelio, la palabra que les ha encomendado para beneficio de la salvación de las almas. Entonces, esa palabra que Jesucristo les confía, pues es una palabra que les da una propiedad. Dice el apóstol Pablo, dice, el Evangelio anunciado por mí no es según hombre, y ese Evangelio que recibió del Señor lo cuida celosamente, porque dice, en el día en que los hombres van a ser juzgados, dice, pero por Dios y por Jesucristo, dice, pero conforme a mi Evangelio. Entonces, son cuidadosos en lo que enseñan, ellos están seguros de lo que han enseñado, y les garantiza que si creen en ese Evangelio, pueden ser salvos, y si no, creyeron en vano. Primera de Corintios, capítulo 15, versículo 2, Moisés Edith.
7: Es interesante, ministro, porque de esta manera nos da la pauta para entender que en todo tiempo siempre ha habido quienes tratan de explicar, tratan de acomodar, incluso distorsionar. Dice que los que son inconstantes tuercen las escrituras. ¿A qué se llama a esos que son inconstantes? Bueno, que no perseveran en la iglesia y en su momento se sienten conocedores y al final terminan sacando otro evangelio diferente o añadiendo, quitando. Me hace recordar Isaías 8:20, donde también menciona la palabra del Señor que nadie puede quitar ni añadir. Y Apocalipsis 22:18 también nos vuelve a mencionar que no se puede quitar ni se puede añadir la palabra a estas escrituras, porque son la base, es el fundamento de una enseñanza que Jesucristo nos trajo. Me gustó mucho esa palabra que usó el ministro diácono evangelista Pedro Juárez, el testimonio de Jesucristo. Ese testimonio de Jesucristo, pues quedó plasmado en los apóstoles, los cuales escribieron puño y letra todas las enseñanzas del maestro, de tal manera que quedan plasmadas y se cuidaba que se predicase exactamente esta enseñanza. Incluso Edith me recuerda a aquellos hombres, son los discípulos que encuentran a otros predicando a Jesús.
8: Sí.
7: Y dicen, maestro, los encontramos, ¿quieres que vayamos y les impidamos? Pero también el maestro no permite que se les impida, sino que dice, déjenlos. Entonces, ¿quién cuida a Edith esta palabra tan hermosa que Cristo nos trajo para salvación dentro de la iglesia?
8: Pues bien lo decía el ministro Moisés, hay alguien establecido por Dios a quien le ha confiado no solamente el Evangelio de Jesucristo, sino también le ha confiado que van a guardar, que van a cuidar celosamente. A las partes que leía el ministro, muy ciertas, en algún momento, pues como todas las cosas, ¿verdad?, vio el Señor la necesidad. Porque aún presentes los hombres de Dios, ¿cuántas cosas no pasaban? No sucedían, sí, ¿verdad? No había ese respeto. Sin embargo, recuerdo en aquella ocasión cuando le dice el apóstol Pablo a Tito que por esta causa te envía a Creta para que corrigiese lo deficiente. Los hombres de Dios se dan cuenta porque pues Dios les dirige, Dios les revela. Y se dan cuenta de las cosas que a veces uno como iglesia no las ve. El ministro recordaba aquel momento cuando el apóstol Pablo se está despidiendo de la iglesia de Mileto. Y él sabía, porque aún presente había quienes introducían, dice, herejías. Y obviamente pues el apóstol sabía que ya no iba a estar y por eso les encarga que cuidaran los ancianos, los que estaban en ese lugar, que cuidaran del rebaño, dice, porque de vosotros mismos se levantarán lobos rapaces, dice, que no perdonarán el rebaño. Entonces, siempre Dios en ese cuidado de su iglesia, sé que sabemos nosotros que sobre todas las cosas, pues Dios cuida, ¿verdad? Sin embargo, aquí en la tierra, alguien presente se encuentra de parte de nuestro Dios, y ese es el apóstol de Dios. En una presentación apostólica comentaba el apóstol de Dios, Nazón Joaquín, en ese lugar de Puerto Rico, a la iglesia de Puerto Rico, San Juan Puerto Rico, y decía él que los hombres de Dios son los custodios del Evangelio. Y así, No es algo que ellos se han autonombrado, no, esto es de parte de Dios. Hay quienes les encarga el Señor que cuiden, guarden celosamente y cuiden esa pureza del Evangelio, Moisés.
7: Sí, verdaderamente nos hace una referencia, me hizo pensar mucho cuando el apóstol Pablo refiere a Tito y le encomienda algo muy importante, ¿no? Tito capítulo 1, versículo 5. Y le refiere, para esta causa te dejé en Creta para que establecieses ancianos y se corrigiese lo deficiente. ¿Por qué hubo deficiencias en Creta? Bueno, recordemos que siempre el pueblo gentil al cual el apóstol Pablo fue enviado tenía muchísimas tradiciones.
8: Sí, claro.
7: Tenía muchas deidades, muchas enseñanzas humanas y tradiciones, tanto griegas como romanas, en fin, de todos esos dioses paganos. Pues trataban de no dejar esas tradiciones, esas enseñanzas y administrar la enseñanza de Cristo. Entonces, esta mezcla no la permitían los apóstoles. Inmediatamente se apercibía el apóstol con los ministros para que se evitara contaminar el evangelio de Jesucristo. Vuelve otra vez a suceder con la iglesia de los romanos.
8: Sí.
7: Romanos capítulo 1, versículo 21. Menciona algo también, dice, pues habiendo conocido a Dios. Aquí hay algo muy importante. Ministro diácono evangelista Pedro Juárez, nos gustaría que nos hablara sobre este punto, porque los romanos ya habían recibido el evangelio, ya habían participado, ya habían formado la iglesia de Jesucristo. Pero menciona algo muy importante, porque había algunos que se apartan y dice, pero habiendo conocido a Dios, no le glorificaron como a Dios, ministro.
9: Sí, siempre hay esa inclinación. Acuérdate cuando en su momento los mismos discípulos son de alguna forma, podemos llamar distraídos por la consideración hacia nuestra humanidad, pues, y le dicen al Señor, Señor, pues dura tu palabra en primer lugar, porque el Señor les reconvenía muchas cosas. Cuando el apóstol Pablo les empieza a hablar acerca de las situaciones morales que habla en Roma, y la inmoralidad que están viviendo en aquel tiempo, muchos conocieron a Dios y no lo glorificaron. No porque no lo conocieran, sino fue por la inclinación, lo dice el Evangelio del apóstol Juan, capítulo 3, versículo 19, dice, es que la luz vino al mundo, y ahí dice claramente, pero los hombres amaron más las tinieblas que la luz, y dice la razón, sus obras eran, su vida era mala delante de Dios, y esto es lo que aparta al hombre de Dios. O sea, no es que falte palabra de Dios, no, había quienes predicaran, como Cristo le dice a aquellos, no, tienen en la sinagoga cada sábado se lee la ley, tienen a Moisés, entonces tenían palabra de Dios, sí tenían, pero lo que no querían era obedecer. Entonces por eso dice el apóstol, creíste esta forma de doctrina, obedeciste. Obedecer es aceptar, es caminar conforme a lo que el apóstol le está predicando en ese momento. Y eso es lo importante. Los que creyeron tienen la garantía de la salvación. Esos que se apartan por cuestión de no sujetarse, de no llevar una vida, como dice en Tito 2:11, lo que enseña la gracia de David, la dádiva de Dios, el evangelio que viene gratuitamente al hombre, le está ofreciendo una oportunidad de salvación a cambio de. Y dice Tito 2:11-12, dice, porque la gracia de Dios se ha manifestado para con todos los hombres, enseñándoles que renunciando a la impiedad y a los deseos mundanos, vivamos sobria, justa y piadosamente. Pero esto es, en sí es una invitación a través de nuestra inteligencia, del conocimiento y lo que Dios ha puesto en nuestro corazón, Dios llama al hombre y lo invita a cambiar su vida. Pero si el hombre no quiere, entonces Dios, Jesucristo mismo lo dijo. Dice, si alguno quiere. Entonces es importante entender esto. Ellos tomaron esa decisión. Por esa razón se inclinaron más hacia lo malo. Dice, porque habiendo conocido a Dios, no le glorificaron ni le dieron glorias. Entonces, y ya viene entonces, después de que Dios les dé la oportunidad de conocer, les dé la oportunidad de vivir en las cosas de Dios, dice, entonces ya no quisieron y entonces viene un castigo, Moisés.
7: Excelente, ministro. Qué interesante. Ojalá que nuestro querido auditorio esté tomando esas notas, porque esa es la base para comprender que el Evangelio de Jesucristo tiene que ser predicado conforme el Maestro lo enseñó. Y para esto, por eso el Señor Jesucristo, bien importante, encomendaba a aquellos discípulos, a aquellos apóstoles, ir y predicar. A ellos se les encomienda el Evangelio. Está diciendo mi estimado Miguel de la Cruz aquí en este, en cabina, que vamos a un pequeño corte de radio y regresamos con ustedes.
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7: Nuevamente regresamos con ustedes agradeciendo el favor y su preferencia. El tema de esta noche, ¿quién cuida la palabra de Dios en su iglesia? Si se acaba de conectar con nosotros, invitamos a que comparta nuestra programación. Estamos transmitiendo a través del 89.5 de FM Radio Fórmula Jalisco. Es importantísimo estos puntos, porque de esta manera entendemos que el Señor Jesucristo en ningún momento se le pasa dejar la encomienda del cuidado, de que se preserve completamente el evangelio que Cristo habló. Ya en su momento él sabía que iba a haber quienes transgiversarían el evangelio, iba a haber quienes tratarían de acomodar sus tradiciones al evangelio. Y lo que hacían aquellos ancianos, aquellos fariseos, aquellos saduceos, en acomodar las tradiciones a la ley, a los mandamientos de Moisés, entonces por eso perdieron la comunión con nuestro Dios por haber transgiversado la palabra del Señor. Hay algo muy importante, Edith. ¿Qué pasa cuando no hay un encomendado de Dios, no hay un responsable de Dios en la iglesia para que cuide su hermosa palabra?
8: Pues lo que ya comentábamos, ¿verdad?, al principio, todo lo que hemos dicho en este momento, ese es el peligro que corre aquel cristiano, aquel que forma parte de la iglesia de Jesucristo. El apóstol Pablo comentaba él a la iglesia de Tesalónica, en el capítulo 2, del versículo 1, del versículo 2, y les dice: no os dejéis mover fácilmente de vuestro modo de pensar, ni os conturbéis ni por espíritu, ni por palabra, ni por carta, como si fuera nuestra. ¿Qué pasa cuando no hay alguien? No hay alguien que esté velando, que esté cuidando. Pues se corre ese riesgo, Moisés, se corre ese peligro de que aquello que pueda detener el hombre de Dios, que pueda detener la autoridad de Dios, y como ya no esté presente, pues va a entrar. Y esto fue lo que pasó con muchos lugares, muchas iglesias, ¿verdad?, que en su momento, y sobre todo cuando ya no hubo la presencia de un enviado de Dios. Le dijo el apóstol Pablo también a Timoteo que iba a llegar el momento cuando no sufrirán la sana doctrina. Y que dice, si iban a amontonar maestros, iban a ser discípulos, pero llevándolos a sus concupiscencias. Entonces, veamos nosotros ese peligro que corre o que corría cuando no se tiene la presencia de un enviado de Dios. Porque el enviado de Dios, ¿qué hace? Como es dirigido por Dios, pues Dios a él le revela, le da a conocer los peligros, le da a conocer las cosas. Es como cuando lo que decía el profeta Ezequiel, son como una atalaya. El atalaya, ¿qué hace? Está en un lugar alto y está viendo el peligro, está observando el peligro. Sin embargo, cuando no está ese atalaya, ¿qué pasaba? cuando ese atalaya no estaba y no daba, ahora sí que el aviso que venía el enemigo, no sonaba aquella trompeta y aquellos enemigos pues hacían estragos con aquel pueblo, ¿verdad? Entonces así son los hombres de Dios, son una atalaya. Ellos son los que están viendo, están cuidando, están velando de que el pueblo de Dios no sufra estragos, que no deje entrar ese tipo de pensamientos, ese tipo de cosas que hacen que aquel pueblo pues deje de servir a Dios y haga la voluntad de Dios. Entonces, la presencia del embajador de Dios, el apóstol, como así el Señor Jesucristo les llama a aquellos enviados, a aquellos primeros que Él elige como apóstoles, ellos están llevando a cabo esta misión, esta encomienda. Y si no lo hay, pues se corre todo ese peligro, ese riesgo.
7: Sí, verdaderamente, Edith, lamentablemente, si aún estando los discípulos, me hace recordar el pasaje y también la confrontación entre el apóstol Pablo y aquel hombre llamado Alejandro el Calderero, que hacía estragos, que transgiversaba, que trataba de apartar al procónsul de escuchar la palabra de Jesucristo por medio del apóstol, y el apóstol dice, perverso, ¿no? ¿Hasta cuándo dejarás de trastornar los caminos de Dios? Entonces vemos algo muy importante. Ministro diácono evangelista Pedro Juárez, la historia nos cuenta también para prevenir, para enseñarnos que no se vuelva a caer en ese punto. El libro de los jueces nos comenta en el capítulo 12, versículo 10, que dice que después de aquello, o sea, después de Josué, después de los hijos de Israel que entraron a recibir la tierra prometida, nos menciona que después de ese acontecimiento dice que aquellos padres habían descendido al lugar de los justos, pero nació una generación, ministro. Aquí hay algo muy importante que nos gustaría que nos hablara, ministro, sobre ese punto. Adelante, ministro.
9: Sí, fíjate que estaba pensando en el momento que Moisés sube al monte, mencionamos la pregunta, la importancia de que haya quien cuide ese evangelio en la iglesia del Señor, y pensaba en lo que pasó cuando sube Moisés a hablar con Dios. Dice que subió 40 días y 40 noches y el pueblo pues hizo cosas que no debía, se entregó a la idolatría. En Proverbios nos menciona, dice textualmente ahí, dice cuando sin profecía el pueblo se desenfrena. Proverbios 29:18. Entonces cuando no hay palabra de Dios, entonces no se hace la voluntad de Dios. Recuerdo cuando nos menciona ya en Lucas que estaban dos sumos sacerdotes. Dios ordenó uno. Ellos tenían dos. ¿Por qué? Porque ya no se ejercía como tal. Ya no había quien trajera la palabra de Dios hasta que vino otra vez a Juan. Entonces es importante entender esto, que cuando no hay profecía, mencionaba lo de Josué 2, versículo 10, dice que toda aquella generación fue reunida a sus padres. Entonces los hijos que nacieron no conocían a Jehová ni las obras que había hecho por Israel. Entonces, ¿qué es lo que pasa? Pues si no conocían a Dios, no guardaban sus mandamientos. Es importante entonces entender la importancia. Si Moisés con 40 días que no estuvo, ahora imagínate cuando habla de la transportación, que fueron llevados de Jerusalén a Babilonia, y mencionan aproximadamente 5 siglos. Entonces ahí dice, cada quien hacía lo que quería, cada quien opinaba y hacía lo que quería. Entonces es importante la dirección, dice y lo vamos a ver más adelante, el apóstol Pablo menciona a Timoteo, dice, habla del evangelio eterno recibido por Dios, dice, del cual yo fui constituido predicador, apóstol y maestro en fe y en verdad para los gentiles. Es importante entender qué pasa cuando no hay un guía. Son muchas cosas que son tan lógicas que a veces las ignoramos. Sea un niño, sea una persona que tiene que ser formada, que tiene que ser llevada ahora sí de la mano. ¿Y qué pasa cuando no está? Entonces la iglesia gracias a Dios, a su cuidado siempre ha tenido quien guíe la iglesia, porque siempre que ha habido un pueblo de Dios sobre la tierra, Dios ha puesto quien lo dirija. Y eso lo vamos a entender, y las personas que leen la Biblia van a entender. Por eso dice ahí Ezequiel, Daniel, Oseas, pues eran personas que cuidaban, eran personas que estaban al pendiente. Entonces toda la Biblia, sea Moisés, sea David, sea Jeremías, sea Isaías, ellos cuidaban, ellos eran los que estaban encomendados para llevar, los que estaban ordenados por Dios, como dice allá en Hechos 10, 39 al 41, dice, los testigos que de antemano Dios preparó para esto. Entonces los tiene, como dice el apóstol Pablo, dice, yo les he enseñado lo que recibí del Señor. Entonces la enseñanza que viene, pues si no hay quien haga esto, pues cómo podemos recibir todo lo que viene de parte de nuestro Dios, Edith Moisés.
7: Y verdaderamente es interesante, porque si no tenemos un guía espiritual, alguien que esté al cuidado, lamentablemente el ser humano tiene esa tendencia de acomodar el evangelio a la persona, y no de la persona acomodarse al evangelio. El mismo Señor Jesucristo decía, si alguno quiere venir en pos de mí, niéguese. O sea, debe haber esa negación a su conocimiento, a sus tradiciones, a sus enseñanzas, a lo que la persona desea para seguir a Jesucristo. Pero en muchas ocasiones nosotros mismos tratamos de acomodar el evangelio a mi persona. O sea, que sea grato el evangelio, que sea grato las palabras. Y esto me hace recordar, Edith, aquel momento en que el Señor empezó a hablarles ya esa doctrina, esa enseñanza, y el apóstol Pedro dice, Señor, qué dura es tu palabra, mira, se están yendo. Sí. Pero antes de esto, la gente le buscaba, la gente se amontonaba, porque les daba, los alimentaba, les daba salud, les daba sanidad, curaba sus cuerpos, y buscaban a ese Jesús. Incluso en una ocasión el Señor toma la barquilla y se transporta a otro lugar, y la gente va y lo sigue, buscando. Y le preguntan, Señor, ¿dónde has andado? Te hemos andado buscando. Dice el Señor, ustedes me buscáis, pero porque les di de comer, no por la palabra que a vida eterna permanece. Entonces aquí había algo muy importante, Edith. Cuando el Señor Jesucristo les habla esa palabra que desnuda al hombre, que lo encara ante la presencia de Dios, como que ya no hay esa alegría y tampoco quieren seguir al Señor por esa condición.
8: Sí, mira, Moisés, la palabra de Dios, lo dice el apóstol Pablo, es como una espada de dos filos, ¿verdad? Y también menciona por medio del hombre de Dios, también el ministro Timoteo, que es algo que dice que sirve para redarguir, ¿verdad? Esto es lo que pasó, esto es lo que sucedió con aquellos hombres. Fueron redarguidos, fueron, también dice, sirve para instruir, para reprender injusticia. Entonces, ellos se sintieron de esa manera. Pero, ¿qué iba a hablar el Señor Jesucristo? Él en todo momento siempre defendió y habló de la enseñanza. En una ocasión les menciona a los fariseos, porque pues igual siempre le estaban ahí señalando por qué hablaba esto, por qué decía lo otro. Y el Señor Jesucristo les contesta, yo para esto he descendido, no para hacer mi voluntad, sino la voluntad de mi Padre que está en los cielos. La doctrina, el evangelio que traía el Señor Jesucristo, no era un evangelio aprendido. Los hombres estaban acostumbrados, como ya lo hemos mencionado, a escuchar, a hacer tradiciones, a seguir fábulas. Y a lo mejor todo eso sí cautiva, a lo mejor todo eso sí llama la atención. Sin embargo, eso no da vida, eso no sustenta. Por eso el Señor Jesucristo en aquella ocasión, aún hasta sus apóstoles, cuando el apóstol Pedro le dijo, Señor, se están yendo, aún hasta ellos les dice, si ustedes quieren, también pueden irse. ¿Por qué? Porque los hombres de Dios, desde ahí, el Señor Jesucristo está enseñando de que esa palabra, Él la tenía que hablar. Si el hombre la aceptaba, si el hombre la recibía y pues quería obedecerla, pues qué bueno, pero si no, Él no iba a cambiar. Él no iba de alguna manera modelar aquella palabra, cambiarla, transformarla. Él venía a hablar la palabra de Dios y la palabra de verdad. Entonces, él así y enseñó, y también les enseñó a sus apóstoles para que de esa manera ellos hablaran conforme a la doctrina. Una ocasión el apóstol Pablo le dice a la iglesia de Galacia que se había vuelto su enemigo, dice, por deciros la verdad, porque los hombres de Dios eso es lo que hacen, hablan y defienden la verdad y también la llevan a cabo, Moisés.
7: Aunque a veces a la gente o a las personas no les agrade, ellos siempre defienden la verdad, defienden la enseñanza de Jesucristo y corrigen, eso es lo que no le agrada al hombre, y corrigen la enseñanza en el hombre, porque el hombre debe guardar la enseñanza de Jesucristo pura, intacta, para que no se pierda la esperanza. De otra manera, pues al transgiversar o troncar o invalidar el pacto, pues se invalidan las promesas. Eso fue lo que le pasó a Israel. Invalidaron el pacto de Moisés, pues invalidaron la promesa. Así el hombre que invalida el pacto de Jesucristo también invalida la promesa. Vamos a un pequeño corte, nos está diciendo aquí Uriel, y también Misael de la Cruz. Estoy cambiando el nombre, Suriel. Que vamos a ir a un corte y regresamos con ustedes.
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25: El alto comisionado de la ONU para los Derechos Humanos, Volker Türk, dijo que su organismo solicita con firmeza a Estados Unidos el levantamiento de las sanciones que han empujado a la población de Cuba a un sufrimiento extremo y está provocando la muerte de los más vulnerables, que son los niños. El Papa León XIV agradeció a Cataluña su contribución a la acogida de personas llegadas de otros países y su labor para integrarlas en una única familia. Cataluña es una de las regiones españolas con más inmigrantes de otros países en la actualidad. Suiza votará este domingo por tercera vez en un referéndum, una nueva iniciativa para limitar la inmigración, que esta vez está vinculada a que la población del país no sobrepase la barrera de los 10 millones en 2050, informó Cintia Dávalos. 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
26: Hola,
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7: Misma sintonía, podemos decir de esta manera, de que debe de haber quien cuide la enseñanza de la iglesia. Al momento que el Señor Jesucristo levanta, forma su iglesia, pues con antelación Él pone, o con anticipación Él pone, quien la cuide, quien la proteja, quien la guíe y quien la corrija. Y vemos los acontecimientos que nos estaba platicando el ministro diácono evangelista Pedro Juárez, así como también los que nos comentó Edith Cortés, cómo es importantísimo. Y veíamos algo también muy importante que destaca, que aún estando los apóstoles, ya se empezaba a transgiversar. O sea, querían acomodar las tradiciones que los arraigaban a la enseñanza de Cristo. Otros mezclaban las cosas y pues claramente eran corregidos, eran sentenciados. También una ocasión, estando el apóstol Pedro con aquel hombre llamado Simón el Mago, vio que a través de la imposición de los apóstoles recibían la promesa del Espíritu Santo, inmediatamente él quiso. Sí. O sea, no quería aprender el Evangelio, no quería sujetarse al Evangelio. Él quería administrar eso que autoridad que los apóstoles tenían, y también él quiere tomar eso, pero no se sujeta a lo que le estaban diciendo. Entonces, ahí vemos que también de igual manera el apóstol Pedro lo corrige, ¿no? Le reprocha su actitud, porque lo que él estaba pensando no era conforme al Evangelio de Cristo. Ministro diácono evangelista Pedro Juárez, ¿cuál es la importancia de un apóstol de Jesucristo en la iglesia, ministro?
9: Bueno, la importancia es la indispensabilidad, es lo importante, es lo necesario que es tener quien dirija al pueblo de Dios. Tanto que se vuelve una necesidad, algo importante, por el mandato que Dios les da. Les dejó el ministerio de la reconciliación. Dice así, Dios estaba reconciliando el mundo a través de Jesucristo, y dice el apóstol, y nos encargó la palabra de la reconciliación. Nos dejó el ministerio de la reconciliación. Entonces, el trabajo que estaba desempeñando Cristo en su persona cuando estuvo sobre la tierra, de llevar al hombre a Dios, le deja ese ministerio a sus apóstoles. Entonces, la importancia es, ¿cuál es la importancia de un apóstol en iglesia? La importancia es la seguridad de la predicación del Evangelio, la seguridad de su fin. Dijo el apóstol Pedro, el fin de nuestra fe es la salvación de nuestras almas. Entonces, es importante entender lo que dice el apóstol Pablo en Hechos 13:47, cuando dice, así nos ha mandado el Señor diciendo, te he puesto para luz, a fin de que seas para salvación hasta lo último de la tierra. Es importante entender lo indispensable. ¿Por qué? Porque traen la palabra de verdad, traen el evangelio de la salvación, traen el evangelio eterno, traen las promesas de Dios a la humanidad, y traen ese vínculo del hombre para con Dios. O sea, nos está garantizando su predicación, dice el apóstol Pablo en 1 Corintios capítulo 15, versículo 2. Si retiran la doctrina como se las enseñé, son salvos. Y si no, creyeron en vano. Entonces, es importante entender que esta palabra, dice el apóstol Pedro, en 2 Pedro 1, dice, tenemos la palabra profética más segura, a la cual hacéis bien en estar atentos como una luz como una antorcha que anuncia en la oscuridad o en la noche. Entonces, es importante entender la seguridad que su palabra nos garantiza la salvación de nuestras almas. Dice el apóstol Pablo, en el día en que Dios juzgará por Jesucristo todos los secretos de los hombres conforme a mi evangelio. ¿Por qué a mi evangelio? Porque ese evangelio lo respalda otra vez en 1 Corintios 11:23 y dice, porque yo recibí del Señor lo que yo les he enseñado. Entonces su predicación garantiza, porque es algo propio, es algo que Dios les dio a ellos. En Gálatas 1:16 dice, para revelar a su Hijo en mí, para que yo le predicase entre los gentiles. Entonces ese evangelio, la importancia es que para eso Dios lo pone en la iglesia, para eso Dios lo levanta, para que traigan el evangelio de la salvación para las almas. Esto dice el apóstol, que fue hecho ministro de no de la letra, sino del espíritu, y aclara, porque la letra mata, pero el espíritu de Dios es el que da vida. Entonces, ese evangelio que hoy se predica en labios del apóstol de Jesucristo, Nazón Joaquín García, da vida a las almas, otorga el perdón de pecados, justifica al hombre y lo acerca a Dios. Entonces, es importante que a través de ese evangelio, a través de la presencia de un enviado de Dios, nos garantice que somos el pueblo de Dios, que tenemos la palabra de Dios y por ende podemos alcanzar la salvación de todas las personas, porque Dios no hace acepción de personas. Todo el que se acerca, dice ahí en Hechos 10:34, Dios no hace acepción de personas. El evangelio es plural, el evangelio es abierto, el evangelio, el mandamiento de Cristo, vayan y prediquen a toda criatura. Y al que creyere y fuere bautizado será salvo. No hay un límite, no hay un grupo específico. Es totalmente plural, abierto, para todo el que desee acercarse a Dios creyendo, y a través de la predicación tengamos un lugar entre los santificados y también acceso a las promesas de Dios acerca de la salvación de nuestras almas. Hoy en ese tiempo está vigente esta promesa, y por eso es importante para la humanidad, para la iglesia, para nosotros, que en la tierra exista un enviado de Dios, porque si hay un enviado de Dios, hay palabras de Dios para salvación de las almas. Edith, Moisés.
7: Sí, verdaderamente es importantísimo, puede decirse que es indispensable, Edith, que haya un apóstol de Jesucristo en la iglesia, porque son los que a través del Espíritu de Dios y de Cristo son los que corrigen, los que enseñan, los que redarguyen, los que nos acercan a las promesas, los que, vaya, son los embajadores del reino de los cielos. Y no porque lo digamos nosotros, las Escrituras mismas nos mencionan, confirma que Cristo los hace embajadores del reino de los cielos.
9: Entonces, sí, esto fue un mandato de Dios, ¿no? Esto no son ellos quien lo deciden. Ha sido Dios quien así lo estableció a través de Jesucristo. Quien nos puso fue Jesucristo, quien nos encomendó fue Jesucristo, y también nos toca a nosotros creer y obedecer.
7: Así es. Porque de esta manera pues somos participantes de la gracia de Dios, de las promesas. Todas esas hermosas bendiciones que Jesucristo trajo y anunció están vigentes a través de la autoridad de los apóstoles de Jesucristo, como en ese tiempo el hermano Nazón Joaquín, que tiene la autoridad de Jesucristo. Edith, en muchos tiempos y en muchas ocasiones los eruditos han tratado de entender, de comprender y de explicar. Lamentablemente, como ellos tienen una filosofía muy diferente, pues sus bases son las filosofías de Aristóteles, de Platón, de Sócrates, y de tal manera distorsionan el contenido de la enseñanza de Jesucristo, porque tratan de mezclar esas tradiciones, esas enseñanzas humanas, y con lo que es el Evangelio de Jesucristo. Muchos de ellos han tratado de explicar las Escrituras, pero no lo han logrado, Edith.
8: Sí, Moisés, eso aún presente, ¿verdad? El Señor Jesucristo, los apóstoles en su momento también, el médico Lucas, quien escribe el libro de los Hechos, precisamente le habla a Teófilo y le dice, muchos han tratado de poner en orden las cosas que se vivieron en el momento que estuvo Cristo presente. y ya, pues obviamente con la dirección de parte de Dios, pues este médico, este discípulo, ¿verdad? Él diligentemente indaga y da testimonio, pues, de estas cosas. Sin embargo, esto no termina, Moisés, esto sigue adelante. Y como tú dices, a través del tiempo muchos se han reunido y nosotros lo sabemos, cómo salen los dogmas, ¿verdad? Cómo salen todas las bulas, todo lo que a veces el hombre sigue y que desgraciadamente pues se sigue más la tradición que la palabra de Dios. El hombre cree más, acepta y obedece más a los mandamientos de los hombres que a los mandamientos de Dios. Las cosas de Dios las hace a un lado y prefiere seguir las tradiciones. Sin embargo, las cosas de nuestro Dios, Él las lleva a cabo a través de sus enviados elegidos. El apóstol Pablo mencionaba él en lo que era su llamamiento y también su elección, y lo defiende a la iglesia de Galacia. Y cuando él habla precisamente de esta bendición, de este regalo que el Señor le dio, ¿verdad? Como él lo menciona en muchas partes de la Escritura, el ministro también lo mencionó hablando a su hijo Timoteo, y le dice que él había sido constituido por Dios como predicador y apóstol. Y a la iglesia de Galacia le habla que el evangelio anunciado por él, dice, no es según hombre. Ni yo ni lo aprendí, ni lo recibí de hombre alguno. Y esto lo menciona el apóstol desde Gálatas capítulo 1, el versículo 11, y posteriormente en el versículo 15, habla que cuando él fue llamado para este ministerio, dice, no consulté enseguida con carne y sangre, para que veamos cómo es ese llamamiento de los hombres de Dios, cómo esa es esa misión que Dios les encarga a cada uno de ellos. No hacen eso lo que hacen los hombres, concilios. No hay debates para ponerse de acuerdo, para poder llegar a decir qué voy a hablar, qué voy a decir, porque eso lo reciben por revelación. Y por eso lo dice el apóstol Pablo. Yo no consulté con carne y sangre. Él sube a Jerusalén después pasados de 3 años y al tiempo conoce a algunos de los apóstoles. Pero ya antes él empezó a predicar, a dar a conocer

0: la enseñanza, la doctrina, el evangelio de Cristo Jesús, ministro?
1: Ellos están apartados por Dios para esto, ¿no? El apóstol Pablo dice, cuando agradó a Dios y me llamó por su gracia y habla desde el momento del...
0: De su
1: Habla
0: nacimiento.
1: desde que antes de nacer, Jeremías. Entonces es importante entender esto, pues es un mandato, es una encomienda que Dios les da, como dice el profeta de Dios Juan, el que me mandó a bautizar. Es la conversación, es la intimidad que tienen ellos con Dios. Y es algo íntimo, la revelación, la comunicación de Dios. Dice, la comunicación íntima de Dios es con los justos. Entonces es importante saber que el evangelio que ellos predican, pues no lo aprenden, no lo reciben de otra persona, sino es porque dice Gálatas 1:16, revelar a Jesucristo en mí para que yo le predicase. Entonces todo lo que ellos predican, pues no tiene origen en esta tierra, porque dice el apóstol en Gálatas 1:10, si busco el favor de los hombres o si trato de agradar a los hombres, pues yo no sería siervo de Cristo, sino siervo de los hombres. Entonces, ojalá se quede esto con el auditorio, lo lean, lo busquen y entiendan que es hermoso buscar la palabra de Dios. Juan 5:39, siempre, siempre se los digo, búsquenlo, léanlo, porque ahí está un mandamiento de Cristo. No, mira que no leas, no, léelo porque Jesucristo lo mandó. Escudriñen las escrituras. Nosotros los esperamos, todos los templos de la luz del mundo están abiertos los 365 días del año. Todos son bienvenidos. Si hay una pregunta, si hay una duda, con gusto buscaremos la forma de responder con ayuda del Señor. A todos desde la Huasteca Potosina, Dios los bendiga. Como siempre, un gusto, Edith, Moisés, Dios los bendiga a todos.
0: Les agradecemos, ministro Edith, agradecemos también a 89.5 de FM, Radio Fórmula Jalisco, con la cual transmitimos. También agradecemos aquí a que es Suriel. Les agradecemos a todos ustedes. Vamos a redes sociales, están diciendo aquí en Control Master, y regresamos con ustedes.
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3: 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Radio.
4: ¿A poco no se te antoja algo fresco, acidito, con mariscos? Hoy utilizaremos camarón mexicano para nuestro platillo sabio, un orgullo de nuestra producción local que nos permite tener calidad y sabor los 365 días del año. Acompáñanos a preparar un aguachile de camarón con puré de camote.
5: Revista del Consumidor.
6: El camarón es uno de los productos pesqueros favoritos de las y los mexicanos, ya que además de que es delicioso, está disponible en el mercado durante todo el año. Además, nuestro país es el segundo mejor productor pesquero y acuícola de camarón en Latinoamérica, según un reporte de la Organización de las Naciones Unidas para la Alimentación y la Agricultura.
4: Su consumo aporta vitamina B12, B9 y B3, las cuales apoyan al metabolismo, al sistema nervioso y al sistema inmune. Sin duda es el candidato perfecto para el platillo sabio profeco de este mes, un delicioso aguachile de camarón con puré de camote, una preparación fresca y con equilibrio de cítricos y picantes.
6: Atrévete a probar esta combinación gastronómica. Para esta receta necesitaremos los siguientes ingredientes: 500 gramos de camarón mediano o grande, sal, pimienta blanca molida, 120 mililitros

0: mililitros de pulpa de maracuyá fresca, 180 mililitros de jugo de limón, un limón amarillo, jugo y ralladura, un pepino pelado, un chile serrano, un chile habanero pequeño, medio manojo de cilantro, 40 mililitros de aceite de oliva, una cucharadita de miel y una cucharadita de salsa de soya.
1: Para la parte dulce del platillo, el puré de camote, ocuparemos 280 gramos de camote naranja, 2 cucharadas de mantequilla sin sal, 2 cucharadas de crema para batir, 1 cucharadita de miel de abeja, sal, pimienta negra molida, 1 pizca de canela en polvo, 1 cucharadita de aceite de oliva, 2 cucharadas de nuez, 2 cucharadas de queso de cabra.
0: Y para el emplatado necesitamos 1 taza de cebolla morada fileteada, 1 taza de pepino en láminas finas, 1/4 de mango petacón en cubos pequeños, medio manojo de cilantro criollo, 2 cucharadas de ajonjolí negro tostado, semillas de maracuyá y tostadas horneadas.
1: Ya con nuestros ingredientes listos, empezaremos con la preparación del aguachile. Comenzamos limpiando y abriendo los camarones con un cuchillo pequeño en corte mariposa para retirar la víscera. Una vez limpios, los colocamos en un bowl y les espolvoreamos sal y pimienta blanca. Después, los refrigeramos. Mientras tanto, licuamos la pulpa de maracuyá fresca, el jugo de los limones y la ralladura, el pepino pelado, el chile serrano y el habanero, el cilantro, el aceite de oliva, la miel, la salsa de soya y salpimentamos al gusto. Colamos la mezcla parcialmente para conservar un poco de textura. Luego, la agregamos al bowl de los camarones, revolvemos y los dejamos de 5 a 7 minutos.
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4: Brown. ¿Cómo están? Muy buenas noches. Me da mucho gusto saludarnos. Ay, es miércoles, mitad de semana. Son las 11 en punto con 37 segunditos. Y estamos comenzando nuestro espacio Fórmula del Corazón. Además, yo muy contenta de tener aquí a Ricardo Valencia ya de regreso con nosotros. Ya más repuesto de la pérdida de su mamita, que en paz descansa. Pero bueno, ya se tomó sus días y aquí nos acompaña y volvemos a regresar a nuestra normalidad. Tuvimos el apoyo de Luis Fernando Suárez. Muy amablemente nos apoyó desde la semana pasada, pero ya hoy estamos todo el equipo reunidos y con mucho gusto y te damos la bienvenida, mi querido Rich Radio, y te mandamos un abrazo con todo cariño por tu pérdida de tu mamita. Y bueno, Axel aquí también presente, yo soy Mariana Brown, buenas noches. Pues ya vieron las noticias, caray, no están buenas, estamos con los bastante desanimados. ¿Qué onda con lo del Fan Fest y todo esto? Bueno, ahorita ya saben que este programa es de amor, pero pues sí nos desanima, honestamente, sí nos desanima una situación tan crítica. Pero bueno, nosotros vamos a tratar de darle un giro a los ánimos, por favor. Y los invitamos a que se pongan en contacto con nosotros, 55 32 09 95 46. Comenzamos con música. Aquí les presento a Sting. Esto es 7 Days.

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1: Territorio animal.
12: El dromedario habita en zonas desérticas y solo tiene una joroba en su espalda. Puede soportar temperaturas extremas de frío y calor. Cuando corre, alcanza una velocidad de 65 kilómetros por hora y es capaz de cargar 170 kilogramos. No almacena agua como se piensa, sino que la obtiene metabolizando grasa almacenada en tejidos, principalmente en la joroba, misma que funciona como aislante de la radiación solar. Aunque está hecho para soportar la sequía, si no toma agua en un gran tiempo, pierde fuerza y peso. El dromedario puede estar sin comer hasta 7 días, pero se recupera si beben hasta 100 litros de agua en un solo día.
13: Y como dice el promo, menos malas noticias, y vamos a hablar del corazón. Aquí, The Eagles.

Sí, esta canción nos las pidió el día de ayer, o antier me parece, Julián Villanueva, y dice: ya existe un remedio para el amor. Escuchar Fórmula del Corazón, para que la hormona se alborote, porque el amor tiene poder. Y quiero dedicar esta canción a Julie, una nueva amiga que conocí. Y esta canción me gusta mucho, y soy Julián Villanueva, que además dice: ya soy fan número uno del programa. ¡Qué bueno, mi querido! Gracias por los besos, por los abrazos. ¡Que viva el amor y para celebrarlo! Sin duda hay que celebrarlo a través de este espacio y también con la música y con el presente. Estar aquí y ahora, que es lo único que tenemos, y hay que agradecerlo. Luego por acá me están solicitando otra cancioncita. Me piden canción de Simply Red, Special Needs, o de Placebo. Bueno, más bien Simply Red Stars, Special Needs de Placebo. Que los estaremos complaciendo. Claro que sí, mi querido Sudoc. Y bueno, hay que recordar un poquito, porque mañana pues es un día importantísimo. Y ayer hablábamos de esto, ¿no? De la importancia del fútbol, de cómo nos une. Sabemos que estamos en una situación muy complicada. Muy complicada. En este país, en esta ciudad de México, donde se estrena mañana, donde se abre esta nueva fiesta del fútbol a nivel mundial. Entonces, pues es muy importante también saber, más allá de todos los conflictos y de todos los paros y de todos los bloqueos y de todo lo que está ocurriendo y de las marchas y de los temas pues tan inconclusos y tan poco resueltos, esa es la realidad. No quiero que se me achicopalen, se los pido, por favor. Yo sé que a todos nos saca de onda, porque es una situación que claro que nos pega muchísimo. Pero también hay que ponerlo en otro contexto y hay que entender que pues mañana es la ceremonia de inauguración oficial del Mundial 2026. Va a empezar exactamente a las 11:30 AM, hora Centro de México. Y pues va a ser un evento aproximadamente 30 minutos, donde va a haber acto protocolario, va a haber bienvenida. Vamos a tener el gusto y el placer de ver a Salma Hayek, que alguna vez tuve oportunidad de conocerla y la verdad es que es ATM. Me cae muy bien la mujer. Y bueno, pues es una actriz mexicana, embajadora oficial, que va a estar abriendo el evento mediante pues toda una introducción muy bien que se va a proyectar en todas las pantallas del estadio y también pues en todas las pantallas de todo el mundo. Como decía Ricky, que lo estaba oyendo ahorita de camino, pues sí, lo vamos a vivir a través de pantallas, miles de personas, porque además, como lo dije ayer y lo hemos escuchado por todos lados, pues sí, es un mundial muy elitista, cuesta mucho. Y pues muchos no tenemos lana para pagarlo, la verdad es que ha sido imposible. Pero bueno, lo disfrutaremos cada quien desde su trinchera y desde su perfil. Y luego también va a estar Lila Downs, que a mí me entusiasma muchísimo, porque va a entrar Lila Downs acompañada también de grupos de danza folclórica indígena. Le va a dar todo este toque tradicional y va a estar inaugurando lo que es la fiesta visual con este concepto muy mexicano, muy colorido, con el papel picado mexicano y todo lo que hacemos los mexicanos y que es parte de nuestra cultura, de nuestra idiosincrasia, de nuestro amor por este país. Entonces, bueno, ese es, digamos, el acto protocolario y la bienvenida. Les voy a seguir platicando un poquito más. Y si ustedes quieren, por favor, coméntenme qué sienten, cómo van a celebrarlo, dónde lo van a ver, qué van a hacer en el Mundial. 55-32-09-95-46. Porque en el Mundial de fútbol 2026 somos locales. Aquí también en Fórmula del Corazón. Les presento a Tila con Safer. Por cierto, ella es esta cantante sudafricana que va a cantar el himno de su país el día de mañana.

0: Esta mujer que es jovencísima, es de 2002, nacida en 2002, una de las voces más frescas y bonitas de la música actual, se volvió muy, muy famosa por un, pues por una canción que empezó a promover en TikTok, que se llama Water, en 2023, y de ahí, pues presentándoles esto que estará mañana interpretando esta cantante sudafricana, muy chula, que además ya tiene Grammy y demás. Ya vuelvo.
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0: Esta es una gran canción. Y la petición es de Javier Mejía. Es River City People Hurt You.

0: Hay canciones que hablan del amor desde la pasión, desde el arrepentimiento, y esta es una de ellas, Hurt You, The River City People. Son de estas canciones con la voz extraordinaria de Siobhan Maher, que nos recuerda que el mayor dolor de una relación no es el que recibimos, sino el que causamos a quien más queremos. Estaba escuchando a Joaquín López Dóriga el otro día con este cuate, el doctor Lozano, que entra con él y decía, ¿por qué tenemos que ser los más ofensivos con la gente a la gente que más amamos? ¿Por qué tenemos que lastimarnos tanto si somos los que más nos amamos? Estoy hablando en pareja o cuando estás en casa con la mamá, con el papá. Y es una cuestión bien, bien extraña. Y está, sí, porque lastimamos a la gente que más amamos. Esa es la realidad. Y esto tiene que ver mucho con esta canción. Ahora, hablando de esta sensación que nos sentimos lastimados, nosotros los espectadores, pero mucha gente que está muy lastimada también y que se están manifestando, que se están excediendo con los bloqueos, con estas conductas que vemos alrededor de todo lo que está pasando, de las injusticias, ¿verdad?, no resueltas, y que todo surge alrededor del deporte, del fútbol, porque sabemos que el fútbol tiene una capacidad enorme para unir, como lo dije, a personas, universos, razas. Y vivimos en unos tiempos muy complejos, sinceramente. Yo me acuerdo, digo, el mundial que tengo muy, muy en la mente, pues es el de México 86, porque además vino a México y, como les decía ayer, estuve hasta chambeando por ahí en el Azteca y todo. Eran otros tiempos, era otro México. Pero bueno, el fútbol, recordemos que son de los pocos lenguajes universales que pueden unir a las personas. No importa la edad, la profesión, la ideología, la emoción, todos al mismo tiempo vamos a sentir lo mismo. Y eso nos enseña que hay que unirnos, que hay que hacer comunidad, que hay que hacer país, que seamos un equipo, que seamos resilientes y que seamos disciplinados. De verdad es muy importante, porque claro, nos vamos a tener que levantar después de una derrota. Y bueno, hay muchas derrotas en este país y muchas lágrimas y mucha tristeza, pero mañana es el fútbol y eso nos tiene que levantar los ánimos. Vamos viendo quién está en la línea esta noche. Hola, muy buenas noches. ¿Con quién habló?
1: Buenas noches, Mariana. Soy Guillermo. Buen día, ¿cómo estás?
0: Guillermo, ¿cómo estás? Que me llamaste ayer. Me da mucho gusto que hoy estás al aire con nosotros.
1: Sí, pues también me da mucho gusto estar aquí contigo después de casi 30 años, un primer acercamiento que tuve ahí contigo. Y te seguía mucho, ¿no? Cuando tenías el programa y hasta traducías las canciones. También mi hermana me estaba diciendo que ella está escuchando allá en Ontario, California, también.
0: ¡Ay, qué bien!
1: Se llama Selena, está conectada. Y también muy, muy fan tuya. Y estoy aquí con el gusto de platicar contigo mañana.
0: ¡Ay, qué rico que me hablas! Y qué bueno que volvemos a conectar. Entonces, ¿me escuchaste exactamente hace como 30 años, Guillermo?
1: Sí, hace como 30, en el 94, no sé, 95. Sí, sí, tiene rato.
0: Exacto, porque fue, sí, pues yo más o menos ya llevo como 30 años. Mira qué alegría. ¿Tú de dónde nos llamas? ¿Dónde nos escuchas?
1: Sí, te escucho desde la Ciudad de México, aquí en el cerca del aeropuerto de la Ciudad de México. Aquí andamos con, oye, todo lo que andabas mencionando.
0: ¿Y cómo sientes? ¿Cómo sientes esto que decía yo? ¿Cómo te sientes tú en ese sentido, en este contexto, con respecto al mundial y con toda la crisis que se está viviendo? Y tu corazón, ¿cómo está? ¿Animado, desanimado? ¿Qué sientes?
1: Mira, pues sí, o sea, muy, muy ansioso, ¿no? Por que mañana veamos el partido, que veamos que el equipo pues haga que nos desconectemos de la realidad y que pues eso nos dé un poquito de alegría. No obstante, pues vamos a seguir con esto de siempre o con retos más difíciles, ¿no? Yo creo que por ese lado sí hay preocupación, ¿no?
0: Sí.
1: Y sí, así como tú lo mencionas, coincido contigo completamente, ¿no?
0: Claro. Y dime, tu corazón, independientemente de esto que estaba yo comentando, ¿cómo está tu corazón esta noche? ¿Tienes pareja? ¿Vives en amor? Cuéntame, hablemos de las emociones, cambiando los temas.
1: Sí, mira, no, pues sí, yo tengo una pareja que en la cual pues también estamos ahí resolviendo retos muy, muy... o algo complicado, ¿no? Yo tengo 48 años, vengo de un rompimiento, ¿no? Un divorcio, y pues también me estoy tratando de rehacer un poco mi existencia con el amor, ¿no? Y de hecho aprovecho, si me lo permites, en saludar, se llama Gaby.
0: ¡Ay, entonces, qué bien! Y pero tú tienes ahora, o sea, después de tu divorcio, ahora estás en esta relación con Gaby.
1: Sí, es correcto. Sí, le estamos echando los kilos para poder estar bien, salir y vivir algo que se pueda hacer en pareja.
0: ¡Qué bueno! Me da mucho gusto, Guillermo, que se den la oportunidad, porque además, bueno, pues la vida continúa, ya se terminó esa relación, ¿no? Así es, todo tiene un principio, un fin. Y qué bueno que vuelvas a sentir amor por Gaby y que estén en esto de acomodarse y de poder encaminarse a establecer una relación formal. ¿En qué momento se encuentran ahorita? ¿Se acaban de conocer o ya llevan un tiempecito saliendo?
1: No, tenemos ya un rato, ya casi saliendo, alrededor de 3 años, ¿no?
0: Ah.
1: Ya es un rato, digo... Pero pues ahora sí que como hombres luego tenemos que estar rehaciéndonos, ¿no? Y eso, a veces los residuos de nuestros pasados a veces son complicados y sí, nos llegan a ser, como dicen, hay una frase que dice que hay instantes que a veces son eternos, ¿no? Entonces es cuando vive con esos instantes y son los que a veces complican, ¿no?, un poco las relaciones. Ay. Pero bueno, pues hay que echarle ganas, ¿no? Es lo que yo pienso.
0: ¿Y qué representa para ti, Gaby? ¿Qué te gustaría decirle esta noche, Guillermo?
1: Pues decirle,
0: buen día.
1: Decirle que pues es una mujer muy extraordinaria, o sea, es muy buena mujer, tiene su carácter, es una mujer ejemplar, trabajadora, buena madre, porque también tiene una hija, y pues decirle que pues si hay a veces momentos difíciles, son por lo mismo, ¿no?, que la misma vida se pone a veces complicada, ¿no? Pero yo fuera, pues sí, o sea, yo decirle que fui con ella, que la quiero y que la necesito, ¿no? Eso es lo que, así en síntesis, podría decirle.
0: Ay, mi querido Guillermo, qué bueno que la quieres, que la necesitas. Esas son las palabras de Guillermo Buendía para ti, Gaby. Qué bueno que lo puedes transmitir aquí en Fórmula del Corazón. Y tú no sabes lo feliz que me hace recibir esta llamada tuya, que nos conocemos y nos contactamos hace 30 años en la radio. Y después de 30 años volvemos a tener esta comunicación. Gracias por haberme llamado ayer. Yo te invito a que sigas pues escuchándonos, que sigas llamando, abriendo tu corazón y que seas parte de esta comunidad de corazón oyentes.
1: No, muchas gracias. Y tienes otra radioescucha, ¿no? Tengo una hermana que está en Ontario, California, y ahorita está esta semana ahí. Regularmente se mueve, digo, también en Tucson, Arizona, ¿no? Entonces, ya vas a tener otra radioescucha más.
0: Perfecto, le mando muchos besos también. Se llama Celina, ¿verdad?
1: Celina, buen día.
0: Celina, buen día, te mandamos besos. A ver si nos llamas, estaría padre que nos cuente desde dónde nos escuche. A ver cómo se vive por allá, la vida y las emociones. ¿Qué canción quieres escuchar, mi querido Guillermo?
1: Bueno, pues tenemos programada la Disappear de Inexes.
0: Buenísimo. Te mando un beso y te espero pronto por acá.
1: Gracias, un abrazo a todos. Buen regreso a casa.
0: Igualmente.

In Excess con Disappear, canción que nos pide Guillermo Buendía para Gaby en esta noche aquí en Fórmula del Corazón. Y yo les estaba platicando de todo lo que va a estar ocurriendo el día de mañana, que por cierto ahorita, bueno, también se acaba de iluminar el cielo con este, pues sí, con toda esta lluvia y estas imágenes creadas por drones, impresionante, de verdad impresionante. Entonces se está viendo así también todo esto que está sucediendo arriba del Azteca, bueno, del Estadio Azteca o del Estadio Ciudad de México. Es que los que somos ya de otra generación, para nosotros es el Estadio Azteca. Pero bueno, ahora le pusieron Estadio Ciudad de México. Pero bueno, ya les hablaba yo del acto protocolario y la bienvenida a Salma Hayek, Lila Downs. Y después van a haber algunas colaboraciones musicales que a nosotros nos corresponde también ponerles en el contexto musical. Y me da gusto que va a estar Belinda, a la Beli, que me cae muy bien la Beli. Yo me volví fan de la Beli en algún momento cuando andaba con el hombrecito este. Hombre, el Nodal. Nadal. Nodal, ya le ando diciendo Nadal. Ay, Diosito, Nodal. Pero bueno, me volví fan de ella. Entonces va a estar Belinda y Los Ángeles Azules. Y van a cantar en el escenario, van a interpretar en vivo por ella. Que además, pues, vienen los dos, la cumbia de Los Ángeles Azules y Belinda. Yo creo que va a estar bastante simpático. Y otro de los actos que se me antoja muchísimo es lo de Andrea Bocelli y Ejae. Ejae, que esto es como la representación del himno de la... Pues sí, de la FIFA, ¿verdad? O de... Sí, de la FIFA, ¿verdad? Que se llama DNA. Y entonces, esta es una canción que está producida por David Guetta, que por ahí de pronto yo pensé que igual iba a estar David Guetta. No va a estar David Guetta, pero sí va a cantar Andrea Bocelli y Ejae. Luego Maná, entiendo que también va a tener por ahí sus popurrís de sus grandes clásicos del rock en español, que además qué bueno porque es pues un grupo muy representativo de México. Y luego J Balvin y Danny Ocean, que ahí ya se van a meter un poquito más al tema reggaetonero, al ritmo urbano, ya saben. Y por último va a estar esta mujer que se llama Tila, que la acabamos de escuchar, que es esta cantante sudafricana, que además pues va a ser toda una intervención muy especial porque pues habla justamente de la cultura y de todo lo que se vive en Sudáfrica. Entonces van a estar todos ellos. Para cerrar con broche de oro, Shakira y Burna Boy. Ellos cierran el show musical que van a estar cantando en vivo esta canción oficial del Mundial 2026 que se llama Die Die. Entonces, bueno, pues se pone bastante bien porque además hay un buen espacio para la música. Y entonces, pues, ya viene lo que es el cierre del show a partir de las 12:05. Empieza el calentamiento, ¿verdad?, de toda la selección, en la cancha y demás. Y a la 1:00, a las 13 horas, es el pitazo para el partido México-Sudáfrica. Sí, cierto, Alejandro Fernández también va a estar cantando el himno, que no se me pase. Eso es muy importante porque es un acto también protocolario en donde va a entonar el himno nacional mexicano junto a Tila. Entonces, Tila entiendo que va a estar antes en el primer bloque, digamos, musical de media hora, pero cuando es el acto, ya con el himno nacional van a estar juntos Alejandro Fernández y Tila, que van a cantar primero Alejandro Fernández el himno de México, el himno nacional mexicano, y después Tila va a cantar el himno oficial de Sudáfrica. Entonces ahí es donde entregan ya la cancha, ambos, los árbitros, los jugadores, ta, ta, ta, todo mundo, y entonces empieza el calentamiento para después, a la 1:00 p.m, el pitazo. México contra Sudáfrica. ¡Qué emoción! Sí, es muy emocionante y además acuérdense que lo más importante no es competir y no es, bueno, sí es competir, en esta ocasión es una competencia, ¿verdad? Mundial, global, universal, en donde los ojos del mundo entero vamos a estar puestos ahí, pero sobre todo reconocernos como hermanos, como gente del mundo. Gane quien gane,
pues lo que debe de permanecer y perdurar es la convivencia, la alegría, ¿no? La celebración, la capacidad de compartir emociones, porque esa es la realidad, es lo que nos permite el fútbol. El verdadero triunfo, pues no sabemos quién vaya a ganar, ¿no? ¿Quién va a ocupar ese marcador? Mañana lo veremos. Pero la experiencia per se se va a vivir absolutamente y eso es lo que está muy emocionante, en verdad. Hay que sentirnos que es parte de nuestra pertenencia y es un regalo de vida que podemos vivirlo hoy, aquí y ahora. ¿Por qué? Porque estamos a punto de vivir el Mundial 2026. Y ustedes saben que aquí en Grupo Fórmula somos locales. Y les presento música, Eli Bruna con Special Love.

Esta mujer que estamos escuchando, Eli Bruna, es mexicana, se fue a vivir a Estados Unidos y se metió de lleno al nu jazz. Esto que acabamos de escuchar es Special Love. Mañana les voy a platicar de un concepto en psicología que se llama fusión de identidad. Y esto es muy importante porque se vive con el fútbol. Es cómo nos empezamos a integrar a esa persona, la idea que tenemos de nosotros mismos, pero también empezamos a conectar con la idea que surge, que creamos, que interpretamos y conocemos de la otra persona. Entonces, bueno, no estamos hablando solamente ya de yo, sino de nosotros. Que esto tiene que ver mucho el fenómeno también del fútbol, porque sus alegrías nos alegran, sus dolores nos duelen, sus triunfos los sentimos personales y sus pérdidas también son nuestras. Y con esto nos vamos a ir con Dire Straits. Esto es Money for Nothing. Otra petición de mi querida comunidad aquí en Fórmula del Corazón.

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2: Hola, soy ChatGPT, tu asistente virtual. Estoy aquí para ayudarte con lo que necesites. ¿En qué te puedo ayudar hoy?
3: ¿Alguna vez le has hecho una pregunta a tu celular y te ha contestado como si fuera una persona?
4: ¿O te ha aparecido un anuncio de algo que juras que solo pensaste pero nunca buscaste?
3: ¿Te ha corregido la ortografía un programa antes de que termines de escribir? Bienvenidos al mundo de la inteligencia artificial. Esa tecnología que parece sacada de película de ciencia ficción, pero que ya vive en tu bolsillo. Comenzó con una pregunta. En los años 50 del siglo pasado, el matemático británico Alan Turing se atrevió a plantear algo que a muchos les pareció una locura. ¿Pueden pensar las máquinas? Esa pregunta encendió la mecha de una disciplina científica cuyo objetivo es lograr que las computadoras imiten los procesos de nuestra mente. Aprender, razonar, decidir. Hoy esa tecnología ya está en todos lados. Hay sistemas capaces de jugar ajedrez y ganarle al mejor del mundo, de conducir un coche sin que nadie toque el volante,
4: de traducir idiomas en tiempo real
3: y hasta de detectar enfermedades en una radiografía. La inteligencia artificial trabaja con algo que se llama algoritmos, instrucciones matemáticas que procesan montañas de datos para encontrar patrones.
5: Otra IA autónoma, ¿eh? Interesante.
3: Como un detective digital que revisa millones de pistas en segundos. ¿Y cómo aprenden estas máquinas? Existe un modelo llamado aprendizaje profundo,
4: inspirado nada menos que nuestro cerebro.
3: Así como nuestras neuronas fortalecen conexiones cuando aprendemos algo nuevo, las redes neuronales artificiales refuerzan ciertos caminos cada vez que reciben información. Eso sí, nuestro cerebro tiene más de 80 mil millones de neuronas y la máquina más sofisticada aún está lejos de igualar esa complejidad.
5: Comprendido. También soy una IA responsable de los controles de seguridad.
3: ChatGPT, Cloud, Gemini, ese asistente virtual que responde preguntas como si platicara contigo. Lo que hace es analizar la probabilidad de que una palabra funcione después de otra, basado en millones de textos. ¿Impresionante? Sí, pero cuidado. Sus resultados no siempre son exactos. La recomendación científica es clara. Verifica, compara y no te quedes con la primera respuesta. Ahora bien, no todo es maravilla. La sociedad también ha levantado la mano con preocupaciones legítimas. Los algoritmos pueden arrastrar sesgos de género o discriminación. Hay quien teme que las máquinas sustituyan empleos humanos, y en varios países ya se comienza a regular esta tecnología para evitar malos usos. En México, científicos trabajan en inteligencia artificial para identificar inundaciones. La ciencia mexicana no se queda mirando desde la banca.
2: Soy ChatGPT, tu asistente virtual. ¿En qué te puedo ayudar hoy?
3: La inteligencia artificial ya está aquí. Vive en tu teléfono, en tu correo, y hasta en la música que te recomiendan las plataformas cuando te sientes triste. La pregunta ya no es si las máquinas pueden pensar, sino qué vamos a hacer nosotros, los humanos, con todo este poder. Porque al final, detrás de cada algoritmo, siempre hay una persona que decidió qué enseñarle. Con información del doctor Luis Alberto Pineda, del Instituto de Investigaciones en Matemáticas Aplicadas y en Sistemas de la UNAM. Les saluda Mónica Genis.
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7: Una vuelta al mundo.
8: Lima, Perú. Lima se ha consolidado como la capital gastronómica de América Latina.

gracias a su biodiversidad. Su plato estrella, el ceviche, refleja la frescura del Pacífico, mientras que la cocina Nikkei muestra una fusión brillante con Japón. La mezcla de influencias andinas, amazónicas y europeas crea una explosión de sabores únicos que atrae a los paladares más exigentes del planeta.

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1: China abrirá el primer hotel del mundo atendido enteramente por robots. El hotel con servicios robóticos integrales abrirá sus puertas en la isla artificial occidental del enlace Shenzhen-Chongqing y será parte del megaproyecto de infraestructura en el área de la Gran Bahía de Hongdong, Hong Kong-Macao. Los servicios, desde la recepción de huéspedes, la asistencia con el equipaje hasta el servicio de habitaciones, serán brindados por robots desarrollados por la empresa china Pudu Robotics. El proyecto, desarrollado en una alianza estratégica con la empresa Shenzhen Cultural Tourism Industry Development, también ofrecerá servicios de entrega de alimentos y limpieza a cargo de robots que incluso se encargarán de las patrullas de seguridad. El hotel contará con 44 habitaciones de alta gama, restaurante y un gimnasio que funcionarán bajo un sistema de servicios inteligentes de circuito cerrado. Informó Aide Rivera. 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
3: El dromedario habita en zonas desérticas y solo tiene una joroba en su espalda. Puede soportar temperaturas extremas de frío y calor. Cuando corre, alcanza una velocidad de 65 kilómetros por hora y es capaz de cargar 170 kilogramos. No almacena agua como se piensa, sino que la obtiene metabolizando grasa almacenada en tejidos, principalmente en la joroba, misma que funciona como aislante de la radiación solar. Aunque está hecho para soportar la sequía, si no toma agua en un gran tiempo, pierde fuerza y peso. El dromedario puede estar sin comer hasta 7 días, pero se recupera si beben hasta 100 litros de agua en un solo día.

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1: La vasectomía es un método anticonceptivo seguro, eficaz y permanente para hombres que ya no desean tener hijos o que han decidido cerrar su etapa de paternidad. Consiste en un procedimiento médico sencillo de mínima invasión que bloquea el paso de los espermatozoides sin afectar la producción de hormonas ni la vida sexual. No altera la masculinidad, el deseo sexual ni el desempeño íntimo, ya que su función es exclusivamente anticonceptiva. Decidir realizarla implica responsabilidad compartida en la planificación familiar y una reflexión con consciente sobre el proyecto de vida en pareja. Informarse adecuadamente sobre el procedimiento, sus beneficios y posibles dudas es fundamental para tomar una decisión segura. El diálogo abierto entre ambos miembros de la pareja fortalece la confianza, el respeto mutuo y el bienestar emocional, permitiendo decisiones más libres y responsables. Sígueme en todas mis redes sociales como Gina Ibarra-TV.
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3: ¿Gente o gentes? Bueno, si hablamos de una persona, en específico persona, pues estamos hablando entonces de una persona, no de una gente. Una gente es un grupo de personas. Llegó mucha gente, había mucha gente en el evento. Estaba lleno de gente o un gentío, pero nunca gentes. Porque gentes tiene que ver con personas. Entonces, si tú dices, llegué a la fiesta y había muchas gentes, estás diciendo o quieres decir que había muchas personas o muchas, no sé, muchos asistentes, muchos invitados. Pero nunca dices gentes.
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4: Francia y una generación de estrellas. Francia se ha convertido en una de las grandes potencias del fútbol moderno. Campeona en 1998 y 2018, además de finalistas en 2022, cuenta con una generación capaz de competir contra cualquiera. Su profundidad de plantilla y la calidad de sus futbolistas la colocan entre las favoritas para conquistar el campeonato 2026. La historia demuestra que los franceses saben responder en los grandes escenarios. Sin embargo, la presión será enorme. ¿Podrá Francia sumar una tercera estrella o se quedará nuevamente a las puertas de la gloria?
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3: El amor entre la selección brasileña de fútbol del Mundial México 70 y los habitantes de la ciudad de Guadalajara marca la historia de un joven tapatío quien, tras perder a sus padres, emigra a Brasil para construir una vida. Tras años de escasa fortuna y un triple fracaso en el amor, encuentra su última oportunidad en una idea tan descabellada como desesperada. El montaje de una obra inspirada en el equipo verde-amarela de Pelé, Rivelino, Tostao y compañía es el proyecto que cambiaría su destino. Armado de ganas, recluta a un puñado de improvisados y encuentra a un dudoso empresario apodado El Tigre, quien financia una gira por el Bajío. Al llegar a México, la trama se descubre. El Tigre no es un empresario, la gira no existe. La obra es en realidad un mecanismo para lavar dinero sucio. La historia delirante se titula Al estilo Jalisco. Una lectura gozosa y gustosa, oportuna en temporada mundialista.
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5: 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Con Laura Pérez Isler.
6: Los Royals y el Mundial. No solo la afición, sino que los Royals también participan en la fiesta del balompié cada 4 años. En 1966, la reina Isabel II entregó el trofeo a Inglaterra en Wembley tras su histórica victoria. En Qatar 2022, el rey Felipe VI de España viajó a Doha para apoyar a su selección de la Roja. Además de aparecer en el video de la presentación de la selección española, el rey vendrá a apoyarlos a un partido en Guadalajara. El rey Harald de Noruega, sus 89 años, fue quien presentó en un mood vikingo a la selección de fútbol. Y hay más, se espera que el príncipe William, que es muy futbolero, y su hijo George viajen a Estados Unidos para apoyar a su selección. Sí, ellos también se contagian de este ambiente mundialista y los veremos a todos gritando a su selección ¡Gol!
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un estallido de house progresivo y pop que celebra la valentía de vivir al máximo. Eso es Big Time Sensuality de Björk. La canción fue coescrita y producida por Nelly Hooper, quien ayudó a Björk a pasar de su sonido rock con The Sugar Cubes a un sonido electrónico y dance más sofisticado. El video grabado en blanco y negro sobre un camión en movimiento por el distrito de Manhattan nos muestra a Björk bailando eufórica. El presupuesto fue tan bajo que no pudieron pagar permisos, así que grabaron de contrabando en solo unas horas. Vamos a escuchar Big Time Sensuality.

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0: Las Stevie Bites de Stevie de TV.
1: Estas son las Stevie Bites con Stevie de TV. Amos del Universo quiere convertir a He-Man en la próxima gran saga épica de fantasía. La historia sigue a Adam, un joven criado en la Tierra, quien en realidad es el heredero perdido del planeta Eternia. Cuando encuentra la espada del poder, debe enfrentar a Skeletor, interpretado por Jared Leto, un villano que domina el universo entre magia oscura y monstruos. Con Nicolas Galanzi como He-Man y en la dirección Travis Knight, la película mezcla ciencia ficción con fantasía ochentera y una buena dosis de esa locura que hizo famosa la caricatura. Para todos los cuarentones que crecieron gritando frente a la televisión, esto es un regalo directo a la infancia. Porque si una película sobre un príncipe musculoso que levanta una espada mágica para pelear contra un esqueleto azul no te parece absurda, ridícula y divertidísima, es

0: que ya no tienes la magia. Amos del Universo ya está disponible en los cines de todo el país.
1: Los temas más queridos de Morrissey, First of the Gang to Die, es parte de su álbum You Are the Quarry, lanzado en 2004 y rápidamente se convierte en un himno entre sus fans. Con ese toque melancólico pero vibrante, Morrissey nos narra la historia de un chico rebelde que se convierte en leyenda en su barrio. Canción que mezcla romanticismo con calle, muy al estilo del ex vocalista de The Smiths. Morrissey, que una de sus especialidades, como sabemos, es cancelar sus conciertos. Aquí, First of the Gang to Die, Morrissey, en sonido.

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1: Los Royals y el Mundial. No solo la afición, sino que los Royals también participan en la fiesta del balompié cada 4 años. En 1966, la reina Isabel II entregó el trofeo a Inglaterra en Wembley tras su histórica victoria. En Qatar 2022, el rey Felipe VI de España viajó a Doha para apoyar a su selección de la roja. Además de aparecer en el video de la presentación de la selección española, el rey vendrá a apoyarlos a un partido en Guadalajara. El rey Harald de Noruega, sus 89 años, fue quien presentó en un mood vikingo a la selección de fútbol. Y hay más, se espera que el príncipe William, que es muy futbolero, y su hijo George, viajen a Estados Unidos para apoyar a su selección. Sí, ellos también se contagian de este ambiente mundialista y los veremos a todos gritando a su selección ¡Gol! No son cuentos de hadas, son historias reales.
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2: Un caracol puede dormir hasta 3 años seguidos si las condiciones climáticas no son favorables para su supervivencia diaria.
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1: Gente o gentes. Bueno, si hablamos de una persona en específico, persona, pues estamos hablando entonces de una persona, no de una gente. Una gente es un grupo de personas. Llegó mucha gente, había mucha gente en el evento. Estaba lleno de gente o un gentío, pero nunca gentes, porque gentes tiene que ver con personas. Entonces, si tú dices, llegué a la fiesta y había muchas gentes, estás diciendo o quieres decir que había muchas personas o muchas, no sé, muchos asistentes, muchos invitados, pero nunca dices gentes.
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2: Letras con Primitivo Olvera.
3: El amor entre la selección brasileña de fútbol del Mundial México 70 y los habitantes de la ciudad de Guadalajara marca la historia de un joven tapatío quien, tras perder a sus padres, emigra a Brasil para construir una vida. Tras años de escasa fortuna y un triple fracaso en el amor, encuentra su última oportunidad en una idea tan descabellada como desesperada. El montaje de una obra inspirada en el equipo verde-amarela de Pelé, Rivelino, Tostão y compañía es el proyecto que cambiaría su destino. Armado de ganas, recluta a un puñado de improvisados y encuentra a un dudoso empresario apodado El Tigre, quien financia una gira por el Bajío. Al llegar a México, la trama se descubre. El Tigre no es un empresario, la gira no existe. La obra es en realidad un mecanismo para lavar dinero sucio. La historia delirante se titula Al estilo Jalisco. Una lectura gozosa y gustosa, oportuna en temporada mundialista.
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1: Estas son las Stevie Bites con Stevie de TV. Amos del Universo quiere convertir a He-Man en la próxima gran saga épica de fantasía. La historia sigue a Adam, un joven criado en la Tierra quien en realidad es el heredero perdido del planeta Eternia. Cuando encuentra la espada del poder, debe enfrentar a Skeletor, interpretado por Jared Leto, un villano que domina el universo entre magia oscura y monstruos. Con Nicolas Galanzi sí, como He-Man y en la dirección Travis Knight, la película mezcla ciencia ficción con fantasía ochentera y una buena dosis de esa locura que hizo famosa la caricatura. Para todos los cuarentones que crecieron gritando frente a la televisión, esto es un regalo directo a la infancia. Porque si una película sobre un príncipe musculoso que levanta una espada mágica para pelear contra un esqueleto azul no te parece absurda, ridícula y divertidísima, es porque ya no tienes la magia. Amos del Universo ya está disponible en los cines de todo el país.
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3: El amor entre la selección brasileña de fútbol del Mundial México 70 y los habitantes de la ciudad de Guadalajara marca la historia de un joven tapatío quien, tras perder a sus padres, emigra a Brasil para construir una vida. Tras años de escasa fortuna y un triple fracaso en el amor, encuentra su última oportunidad en una idea tan descabellada como desesperada. El montaje de una obra inspirada en el equipo verde-amarela de Pelé, Rivelino, Tostao y compañía es el proyecto que cambiaría su destino. Armado de ganas, recluta a un puñado de improvisados y encuentra a un dudoso empresario apodado El Tigre, quien financia una gira por el Bajío. Al llegar a México, la trama se descubre. El Tigre no es un empresario, la gira no existe. La obra es en realidad un mecanismo para lavar dinero sucio. La historia delirante se titula Al estilo Jalisco. Una lectura gozosa y gustosa, oportuna en temporada mundial.
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4: China abrirá el primer hotel del mundo atendido enteramente por robots. El hotel con servicios robóticos integrales abrirá sus puertas en la isla artificial occidental del enlace Shenzhen-Chongqing y será parte del megaproyecto de infraestructura en el área de la Gran Bahía de Hongdong, Hong Kong-Macao. Los servicios, desde la recepción de huéspedes, la asistencia con el equipaje hasta el servicio de habitaciones, serán brindados por robots desarrollados por la empresa china Pudu Robotics. El proyecto, desarrollado en una alianza estratégica con la empresa Shenzhen Cultural Tourism Industry Development, también ofrecerá servicios de entrega de alimentos y limpieza a cargo de robots que incluso se encargarán de las patrullas de seguridad. El hotel contará con 44 habitaciones de alta gama, restaurante y un gimnasio que funcionarán bajo un sistema de servicios inteligentes de circuito cerrado, informó Aide Rivera. 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
5: Existen más estrellas en el universo que granos de arena en todas las playas de nuestro planeta Tierra en la actualidad.

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1: ¿Cómo se le decía en nuestros tiempos a los jóvenes, a los chiquitos? Les decíamos chavitos. Soy chavito, estás muy chavo, ¿qué onda, chavo? Y eso, pues obviamente, el chavo del 8, ¿no? Pero de repente empezó a cambiar. Antes de eso se usaba escuincle, ¿no? El escuincle, el escuinclito. Mi mamá dice que los jóvenes son chamacos. Pero ahora he visto que se ha proliferado el uso de cosas como morro. Morro que justamente viene de el norte y que se fue popularizando a toda la República Mexicana. Y ahora toda gente dice, bueno, llegó una morra, también para referirse a mujeres y pachavos.
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2: El dromedario habita en zonas desérticas y solo tiene una joroba en su espalda. Puede soportar temperaturas extremas de frío y calor. Cuando corre, alcanza una velocidad de 65 kilómetros por hora y es capaz de cargar 170 kilogramos. No almacena agua como se piensa, sino que la obtiene metabolizando grasa almacenada en tejidos, principalmente en la joroba, misma que funciona como aislante de la radiación solar. Aunque está hecho para soportar la sequía, si no toma agua en un gran tiempo, pierde fuerza y peso. El dromedario puede estar sin comer hasta 7 días, pero se recupera si beben hasta 100 litros de agua en un solo día.

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1: Electric Feel fue uno de estos sencillos muy exitosos con el debut de MGMT en 2007. La canción ha sido sampleada, versionada y bailada hasta el cansancio por su energía única.

0: Electric Feel, MGMT en sonido Brown.
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2: La vasectomía es un método anticonceptivo seguro, eficaz y permanente para hombres que ya no desean tener hijos o que han decidido cerrar su etapa de paternidad. Consiste en un procedimiento médico sencillo de mínima invasión que bloquea el paso de los espermatozoides sin afectar la producción de hormonas ni la vida sexual. No altera la masculinidad, el deseo sexual ni el desempeño íntimo, ya que su función es exclusivamente anticonceptiva. Decidir realizarla implica responsabilidad compartida en la planificación familiar y una reflexión con sobre el proyecto de vida en pareja. Informarse adecuadamente sobre el procedimiento, sus beneficios y posibles dudas es fundamental para tomar una decisión segura. El diálogo abierto entre ambos miembros de la pareja fortalece la confianza, el respeto mutuo y el bienestar emocional, permitiendo decisiones más libres y responsables. Sígueme en todas mis redes sociales como Gina Ibarra-TV.
3: Alemania busca renacer. Alemania es sinónimo de disciplina, competitividad y mentalidad ganadora. Con 4 títulos de este gran evento, ha protagonizado algunos de los momentos más memorables del torneo. Sin embargo, las recientes eliminaciones tempranas dejaron dudas sobre su nivel. Para 2026, los alemanes llegan con la intención de recuperar el prestigio perdido y demostrar que siguen siendo una potencia. Su historia enseña que no conviene descartarlos antes de tiempo. Alemania suele crecer cuando más presión existe. ¿Volverá a sorprender al mundo?
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1: Los Royals y el Mundial. No solo la afición, sino que los Royals también participan en la fiesta del balompié cada cuatro años. En 1966, la reina Isabel II entregó el trofeo a Inglaterra en Wembley tras su histórica victoria. En Qatar 2022, el rey Felipe VI de España viajó a Doha para apoyar a su selección de la roja. Además de aparecer en el video de la presentación de la selección española, el rey vendrá a apoyarlos a un partido en Guadalajara. El rey Harald de Noruega, sus 89 años, fue quien presentó en un mood vikingo a la selección de fútbol. Y hay más, se espera que el príncipe William, que es muy futbolero, y su hijo George viajen a Estados Unidos para apoyar a su selección. Sí, ellos también se contagian de este ambiente mundialista y los veremos a todos gritando a su selección ¡Gol! No son cuentos de hadas, son historias reales.
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2: Nápoles, Italia. Cuna de la pizza margarita, esta ciudad rinde culto al producto local y a la sencillez perfecta. El secreto reside en su masa elástica, tomates de San Marzano y mozzarella de búfala fresca. Caminar por sus calles es dejarse seducir por el olor a masa horneada y frituras tradicionales. En Nápoles, comer es una religión que celebra la alegría de vivir.

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0: 6 de la mañana con un minuto, 6 con 1, estamos en esta emisión matutina, arrancando la emisión matutina de esta de este día jueves 11 de junio del año 2026, por supuesto, un día importantísimo en el que pues todos seremos testigos del arranque del Mundial 2026. México es sede, Jalisco, Nuevo León y Ciudad de México, las ciudades, los estados que son sede de partidos, y precisamente hoy se estará jugando como uno de los partidos prioritarios, ¿cómo decirlo? Como inaugurales, sí, pero ¿cómo lo llamaríamos? Como protagonistas, pues, quizá del día de hoy, evidentemente, el de la selección de México, ¿no? Mire, Luz Enríquez, quien está a cargo de los controles de audio del 89.5 de FM y también del 790 de amplitud modulada, porque estamos transmitiendo de manera simultánea a través de estas dos vías, ella trae puesta la verde, por supuesto, en apoyo a la selección. No esperaba menos, mi querida Luz, y además augura que, dice que va su quincena de por medio, que el marcador final será 3-1, por supuesto, a favor de México. Bueno, y además también sumar otro partido que será de relevancia porque ocurrirá aquí en nuestro estado, en el Estadio de las Chivas, será el que se dispute entre Corea y República del Congo, por supuesto, que será aquí en nuestra ciudad a las 8 de la noche, ¿no? 8 de la noche, es que pues ya hablaremos también de los operativos en cuanto al tráfico y demás que se esperan para el día de hoy, porque invariablemente yo pienso que al menos la zona poniente de la ciudad, la zona del Bajío, sí se va a volver algo caótica. Me imagino que así será, por supuesto. Por lo pronto, decirle que estamos en vivo para usted, transmitiendo lo más relevante de Jalisco, de México y del mundo. Iremos, por supuesto, con el resumen y además también, por supuesto, también en específico con información vinculada al Mundial. Arrancamos, pues, comenzamos con lo que es importante, con lo que se ha ido registrando en últimas horas y también pendiente de lo que se vaya registrando conforme avance este noticiero. Arrancamos la emisión matutina de este jueves. Protección Civil y Bomberos de Guadalajara reiteran que los asistentes al FanFest deben llegar con al menos 2 horas de anticipación. Esto a partir de pues que se esperan largas filas, evidentemente se esperan largas filas para quienes gusten estar en este espacio, la Plaza Liberación. No lleven objetos prohibidos como armas, navajas, por supuesto, artículos punzocortantes, envases de vidrio, cualquier objeto contundente. La coordinadora Jenny de la Torre recomendó acudir con ropa y calzado cómodos, también mantenerse hidratados y llevar impermeables, ya que no se van a permitir el ingreso de paraguas, tómelo en cuenta. Además, invitan a consultar la aplicación de Guadalajara para monitorear el aforo en el evento. Ahí el FanFest, porque una vez que se llene, cierran puertas, El Ayuntamiento de Guadalajara anunció apoyos para negocios que deseen transmitir legalmente los partidos del Mundial luego de que la FIFA estableciera una cuota para la exhibición pública de los encuentros. El secretario general de Gobierno Municipal, Manuel Romo, indicó que el Ayuntamiento de Guadalajara va a respaldar a los establecimientos interesados en regularizar las transmisiones. Los comerciantes deben acudir a la Dirección de Promoción Económica para conocer los requisitos, y la FIFA pues advierte que podrían aplicar sanciones económicas a quienes simplemente proyecten, pasen partidos sin que estén autorizados. Más forma de sacar dinero de la FIFA. La policía de Guadalajara mantiene desde hace ya varias semanas vigilancia en monumentos y espacios alusivos al Mundial 2026, luego de los actos vandálicos ocurridos contra este mural de Periférico y Calzada Independencia. Durante un recorrido se observó la presencia policial en diferentes puntos, como está la escultura de Pelé allá frente al estadio de Jalisco, y los balones monumentales del expiatorio y Chapultepec. El secretario general Manuel Romo aseguró que no existe una patrulla asignada a cada monumento, sino que hay un operativo relacionado al patrullaje. El secretario general de Guadalajara, Manuel Romo, aseguró que la ciudad está segura y preparada para recibir a los visitantes del Mundial, pese a la alerta de viaje emitida por Estados Unidos para Jalisco. También se afirma que aunque existen problemas de seguridad que vienen de años atrás, el municipio trabaja para atender a los turistas. El gobierno estadounidense mantiene a Jalisco en nivel 3 de riesgo, recomendando a sus ciudadanos reconsiderar sus viajes aquí a Jalisco. Oiga, por cierto, hace un momento que le hablaba de monumentos, ayer se inauguraron dos balones monumentales allá en la zona de la estación Zapopan Centro de la línea 3 del tren ligero. Fue el presidente municipal, Juan José Frangé, el que realizó la inauguración de esta obra, de los balones que están hechos de un material para que quien desee tomarse una selfie se pueda reflejar también en estos balones, que simulan, por cierto, estar entrando a una portería justo marcando el gol, otra obra alusiva al Mundial, y esa se queda más allá de los 39 días que va a durar esta justa deportiva. Es parte también de lo que se está haciendo en Zapopan, que de hecho marcará, será como el inicio a su festival de fútbol, que empieza desde los arcos, no, que empieza desde la línea 3, justo desde la estación. Desde ahí comienza, digamos, la bienvenida a los visitantes propios y extranjeros, ¿eh? El sistema de tren eléctrico urbano anunció un operativo especial para este Mundial 2026 a partir de hoy, 11 de junio, y hasta el 19 de julio. Las líneas 1, 2 y 3 aumentarán su capacidad en 12.2% al pasar de 24.000 a 27.000 espacios disponibles. En días del partido se va a ampliar hasta 4 horas esta misma horario del tren ligero, pero también, además del sistema Mi Macro y esta última, la de Mi Macro Calzada, no, Mi Macro Aeropuerto, la recientemente inaugurada, va a ofrecer una ruta directa entre el aeropuerto de Guadalajara y el estado de Las Chivas. Se hará también a partir justo del sistema Mi Macrobús, justo transbordando en Mi Macro Periférico. El presidente de la Asociación de Hoteles de Jalisco, Mark Christiansons, reconoció que algunos establecimientos llegaron a quintuplicar los costos de sus tarifas ante la expectativa de llegada de turistas aquí en el Mundial. Hay que decir que a partir de que no se logró la expectativa, de hecho, se tiene todavía disponibilidad de cuartos en los hoteles. Ahora los precios se han ajustado, pero a la baja. Actualmente existe la opción accesible, según dijo el presidente de este organismo. Consideró que la situación económica global ha influido en una menor llegada de turistas, por lo que todavía hay habitaciones disponibles. Indican que el partido de España es el que ha generado la mayor demanda de reservaciones en nuestro estado. A menos de 24 horas del arranque del Mundial 2026, el Ayuntamiento de Guadalajara entregó los kits a taxistas y operadores de transporte público con códigos QR para descargar la aplicación Guadalajara App. Una herramienta sería disponible en español e inglés y va a ofrecer información turística, también la ubicación de sitios de interés y un sistema de semáforo que va a mostrar en tiempo real la capacidad disponible del FanFest. La alcaldesa Verónica Delgadillo señala que esta iniciativa busca involucrar a los transportistas en la atención a los visitantes. La Cruz Roja Mexicana va a desplegar un operativo especial precisamente también en estos días del Mundial, con ambulancias, con paramédicos, con personal de atención prehospitalaria distribuidos en distintos puntos del área metropolitana de Guadalajara. Para los eventos de mayor afluencia contará con 10 ambulancias, incluyendo unidades en el FIFA Fan Fest, la Glorieta Minerva y también estaciones cercanas al Estadio Guadalajara, el de las Chivas. Además, equipos de atención a pie y el grupo especializado USAR va a permanecer en alerta para responder ante cualquier posible emergencia. Tome en cuenta que hoy es día de asueto, al menos en escuelas, no hay clases de ningún nivel, desde preescolar hasta, por supuesto, universidad. Y también las oficinas de gobierno se suspenden, exceptuando, por supuesto, los servicios que son básicos como salud, como movilidad, transporte. Ellos siguen, por supuesto, también trabajando, al igual que seguridad. Pero por lo pronto, el Servicio Estatal Tributario informó que las recaudadoras de Jalisco van a permanecer cerradas el día de hoy por la suspensión de labores decretada con motivo del arranque del Mundial. Las personas con cita programada para hoy, 11 de junio, podrían acudir posteriormente a cualquier recaudadora presentando su comprobante sin necesidad de reagendar. Las oficinas van a retomar labores mañana en su horario habitual. Jalisco no ha aportado información al Banco Nacional de Datos Forenses, pese a que la Federación informó que únicamente 4 estados han cumplido con la entrega completa de estos datos para la plataforma. Parte de lo que confirmó el propio Instituto Jalisciense de Ciencias Forenses mediante una respuesta a través de Transparencia. Así también se confirmaba que el banco lo que está buscando es interconectar registros forenses y genéticos para facilitar la identificación de personas desaparecidas, aunque debió crearse en 2017, comenzó a operar hasta 2023 y aún no funciona a plena capacidad. La policía de Jalisco detuvo en Tlajomulco de Zúñiga a Emmanuel N., un hombre de 32 años, originario de Texas, Estados Unidos, y quien era buscado precisamente por autoridades de su país por delitos relacionados con el tráfico de fentanilo y también de armas de fuego. Este hombre habría escapado en julio del 2023 de una prisión federal allá en Kentucky, Estados Unidos, donde cumplía una condena de 15 años. Hubo posteriormente labores de inteligencia, también se compartió información con el gobierno de Jalisco y fue localizado por la policía del estado en un centro comercial de la colonia Los Gavilanes. Posteriormente quedó a disposición del Instituto Nacional de Migración para su entrega a las autoridades de Estados Unidos. La dirigente estatal del PRI, Laura Haro, celebró el triunfo de su partido en Coahuila, donde obtuvo 16 diputaciones locales en disputa y reiteró su llamado a construir un bloque opositor para enfrentar a Morena en las elecciones del siguiente año. No obstante, afirmó que el PRI también está preparado para competir sin alianzas con candidaturas propias en los 125 municipios de Jalisco y los distritos locales y federales. Murió el día de ayer uno de los 2 adolescentes atacados a balazos durante un intento de robo ocurrido la noche del martes. Le platicaba justo en la edición de ayer este hecho, un asalto en el que 2 adolescentes habrían sido despojados de una motocicleta. Quien falleció, lamentablemente, tenía 16 años. Él recibió un disparo de bala en la cabeza cuando personas les persiguieron allá en la zona de Periférico y López Mateos, aunque fue trasladado a un hospital, falleció cuando recibía atención médica. El segundo menor permanece internado, se reporta estable. Él habría recibido un disparo en uno de los brazos. Esto, pues, parte también de lo que se registró y le doy seguimiento, pues, a partir, lamentablemente, de la muerte de este adolescente. Un hombre resultó lesionado y fue detenido luego de intentar robar una campana de bronce de la capilla de Nuestra Señora de San Juan de los Lagos, allá en Lagos de Moreno. De acuerdo con los reportes, logró desmontar la campana, que por cierto está valuada en 80,000 pesos, pero cayó de una altura de 10 metros cuando intentaba bajarla. La campana también, pues, terminó en el suelo y golpeó a este hombre que intentaba llevársela. Tuvo varias lesiones, incluida una fractura en la pierna. Quedó bajo custodia de la policía. Elementos de la Policía Metropolitana frustraron un robo en un hotel de la zona Expo de Guadalajara. Detuvieron a un hombre señalado por sustraer herramienta y materiales valuados en aproximadamente 31 mil pesos. Esta persona fue interceptada tras una breve persecución en las instalaciones de Las Rosas y Mariano Otero. Entre sus pertenencias se localizaron varios objetos del personal del hotel que se identificaron precisamente como lo almacenado en una bodega. Esta persona, identificada como Génesis N, quedó a disposición de la gente del Ministerio Público. Otra muy intensa movilización se registró en la delegación de Coyula, municipio de Tonalá, luego del reporte de un robo en una tienda departamental que se ubica ahí en Periférico Nuevo y Avenida Independencia. De acuerdo con los primeros informes, varias personas rompieron los cristales de acceso para poder llegar al área de telefonía celular. Personal del establecimiento realizó un inventario para determinar si hubo o no mercancía robada y también cuantificar los daños. Al momento no se reportan personas detenidas. Las investigaciones, por supuesto, continúan. Oiga, y en otro tipo de información también de relevancia, ya casi para mandar la pausa, decirle que el PAN Jalisco presentó una iniciativa de ley para fortalecer la protección a la maternidad, una propuesta que contempla la atención médica y psicológica universal, protección contra la discriminación laboral y también acompañamiento para la crianza y un apoyo económico mensual que equivaldría a 15 días de salario mínimo durante los primeros 9, mejor dicho, durante todo el embarazo, los 9 meses del embarazo y hasta un año después del parto, es decir, un año posterior o el primer año de vida del bebé. El coordinador de la bancada panista en el Congreso del Estado, Julio Hurtado, dice que el objetivo es garantizar el bienestar de las madres y también la alimentación de los recién nacidos. Decirle que el presidente del PAN, Juan Pablo Colín, que estará en cabina hoy en unos momentos más, esperemos que el tráfico, no, ¿cuál tráfico? Está sola la ciudad en realidad. Bueno, ya esperamos tener aquí a Juan Pablo Colín, presidente del PAN, en unos momentos más. Él criticó la creación del Partido Humanista en Jalisco y sostuvo que Acción Nacional es el verdadero referente del humanismo político. Además, señaló presuntos vínculos de este nuevo órgano partidista con la Iglesia de la Luz del Mundo y cuestionó a sus fundadores por la relación con Nazón Joaquín, quien está preso en Estados Unidos, el líder de esta iglesia. El Partido Humanista obtuvo registro apenas el 6 de junio pasado, aunque recibió sanciones por irregularidades administrativas, también financieras. 6 de la mañana con 19 minutos, vamos a una pausa, la primera de la primera emisión, no le cambie, regresamos con más en breve.
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8: Cuida lo que comes.
9: El azúcar añadida es uno de los mayores obstáculos para una salud óptima. Se encuentra oculto en muchos productos procesados, desde salsas hasta panes. Reducir gradualmente su consumo ayuda a estabilizar la energía y mejora el estado de ánimo. Sustituye los postres industriales por frutas frescas, que ofrecen dulzor junto con fibra y nutrientes. Con el tiempo, tus papilas gustativas se adaptarán y disfrutarás más de los sabores naturales de los alimentos.
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0: Son las 6 de la mañana, en este momento ya con 25 minutos, 6 con... ¿Cuál 25? 23. Mis ojos están viendo lo que se les da la gana. Pues oiga, casi casi voy despertando, igual que usted. No, no es cierto, ya tenemos que luz, por lo menos... ¿Tú ya 2 horas? No, si me ganas, ¿eh? 2 horas y media. ¿Y a qué hora te acuestas? ¿A qué hora te acuestas? A las 9, sí, apenitas, para más o menos... Más o menos dormir lo que se debe para mantener esa piel lozana, mi querida Luz. No, yo tengo menos, tendré que una hora y veinte, 1 hora y media, más o menos despierto, pero con menos horas de sueño que tú, ¿eh? Eso sí, ni hablar, se nota, dice, se nota que la calidad de piel no es la misma. Oiga, yo espero que usted esté despertando en una mañana, pues de entrada... que está bastante fresca, bueno, bastante no, hemos tenido mañanas todavía con temperaturas un poquitito más frescas, más bajas. Nos falló la lluvia el día de ayer no llovió, al menos durante el día donde yo estuve moviéndome, no llovió, no sé si contigo, Luz, te llovió, no llovió tampoco, y fíjese que el día pintaba para que estuviera por lo menos lloviznando, es decir, cayendo así como... lluvia con poca intensidad. Para el día de hoy yo creo que más o menos, o sea, me refiero a que la expectativa es más o menos la misma, ¿eh? Muy similar. Está nublado, yo le puedo decir que completamente la ciudad, a lo que desde cabina se puede observar, sí habría posibilidad de lluvia. Ya platicaremos con Julio Zamora, nuestro experto en esta materia, para que nos cuente, pues de entrada, qué pasó ayer, ¿Por qué las nubes se alejaron y por qué al menos en la ciudad de Guadalajara no llovió? ¿Y qué se espera para el día de hoy? Porque hoy en particular, pues estarán, por supuesto, este partido que le mencionaba a las 8 de la noche en el Estadio de las Chivas, en el Estadio Guadalajara, y allá en la Ciudad de México, pues será el de la selección mexicana. Ya veremos, por supuesto, si también allá hay posibilidades de lluvia. Y pues bueno, ya nos platicará Julio Zamora de qué va todo esto. Oiga, que por cierto, hablando de posibilidades de lluvia, yo digo que a veces ni siquiera pues estamos tan complicados en materia meteorológica como lo estamos en otras cuestiones como la política, porque allá en la Ciudad de México, es más, yo creo que será la sede más complicada del Mundial. Me imagino que así será a partir, evidentemente, de las manifestaciones que se están registrando allá en el centro, tal cual, de la ciudad, por parte de integrantes del CENTE, de la Coordinadora Nacional de Trabajadores de la Educación, pero además también veía que se estaban manifestando de otros grupos para, pues de alguna forma, evidentemente la intención es llamar la atención de las autoridades federales, de la presidenta Claudia Sheinbaum. Ayer mismo hubo una marcha que también para el día de hoy se espera tenga una réplica, una continuación. Fueron colectivos justamente de madres buscadoras, pero además también pensionados, transportistas, campesinos, personal de salud. Hoy, 11 de junio, están convocando a esta manifestación y de manera bastante abierta, incluso con pancartas, con lonas impresas, dice boicot al Mundial 2026. Esta inauguración que se vivirá el día de hoy del Mundial de Fútbol pondrá los ojos sobre nuestro país, sobre México, también invariablemente, y varios organismos sociales buscan aprovechar este foco para visibilizar sus problemas y ejercer presión sobre el gobierno de la República, pues para que éste cumpla las demandas que están desde hace ya meses y hasta años exigiendo también. La Coordinadora Nacional de Trabajadores de la Educación me parece que ha sido como el órgano más visible en estas inconformidades, en estas manifestaciones, y son ellos, los maestros, quienes resaltan cómo pues son el principal grupo a partir de la cantidad de miembros y a partir también de los no días ni semanas, sino años que llevan también en esta lucha porque se les diga sí a sus exigencias, entre ellas que se respete el sistema bajo el cual estaban de pensiones, que depende directamente del ISSSTE. La presidenta dice, se han venido y también solicitan aumentos salariales, dice la presidenta, que en últimos años se han venido reconociendo los derechos aún más del magisterio, inclusive también aumentos salariales. Aún así, los del CENTE, los de la CENTE, siguen inconformes y por ello se manifiestan el día de hoy. Este movimiento anunció además que buscará acercarse al Estadio Azteca durante el partido inaugural entre las selecciones de México y de Sudáfrica, que está programado, se lo mencionábamos, a partir de la 1:00 p.m. Y también sumar que desde el día de ayer habrían anunciado transportistas, me refiero a conductores de camiones, de tráileres, que también estarían sumándose a las manifestaciones. Incluso desde ayer, allá en la Ciudad de México, se informó que están ocupando la calzada de Tlalpan, a la altura de la zona de calzada del Hueso, ocupando espacios con la intención también de sumarse a las manifestaciones. ¿Qué reclaman ellos, los transportistas? Bueno, la inseguridad en las carreteras de nuestro país y sumar también, reiteraba, a los colectivos de búsqueda de personas, madres buscadoras, que estarían también sumándose a estas manifestaciones. Además, personal pensionado, mejor dicho, de Pemex y de la Comisión Federal de Electricidad, que también desde hace varios meses han venido mostrando inconformidad por las reformas que envió la presidenta de México en torno a regular las pensiones doradas, así las ha calificado ella, teniendo no más el tope que se obliga a partir de esta reforma es que las pensiones no pudieran superar el 50% del salario de quien esté en la presidencia de México, y pues los pensionados de órganos como la CFE y de Pemex, que tienen pensiones por encima algunos de los 100,000 pesos, serían principalmente los afectados. Sumar también los organismos del campo, los campesinos, que también se estarían sumando a estas manifestaciones, ellos por la inconformidad en torno a los precios de diferentes productos y también a los insumos también para poder sacar adelante las cosechas. En fin, hoy se espera sea un día de manifestaciones por diferentes frentes allá en la Ciudad de México, mientras que en el estadio, anteriormente conocido como Estadio Azteca, se estará llevando a cabo el evento inaugural y también, por supuesto, se estará jugando el mismo partido inaugural con la selección mexicana. La presidenta de México dijo, yo no voy, ya hace algunas semanas anunció que no iría, pero pues sí estaría pendiente, por supuesto, del resultado y también del partido. Invitó incluso a los compañeros de reporteros, periodistas, que de forma habitual cubren la conferencia mañanera, a que asistieran a Palacio de Gobierno a ver directamente ahí el partido del Mundial. Imagino yo que la presidenta estará a su vez también ahí departiendo con ellos. Me imagino, sería lo lógico. Y afuera de Palacio, en los alrededores del Zócalo, que es el Fan Fest, en los alrededores también del estadio, del ex estadio Azteca, pues yo imagino que ahí se vivirán los momentos más complicados y tendrá que ser el gobierno de Clara Brugada el que saque adelante este evento. Un día muy complicado, mucho de verdad, por todo el contexto político que pues precisamente le acabo de explicar. Debo mandar una pausa, pero es breve, son las 6:32 p.m. Regresamos con más a la emisión matutina. Regreso ahora sí con temas locales.
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6: Los máximos goleadores mundialistas. Marcar goles en el gran torneo internacional es un privilegio reservado para pocos. A lo largo de la historia, figuras legendarias han dejado su nombre grabado gracias a sus anotaciones. El récord absoluto pertenece al alemán Miroslav Klose, con 16 goles, superando a grandes íconos como Ronaldo Nazario o Gerd Müller. Cada evento ofrece nuevas oportunidades para que aparezcan delanteros capaces de escribir su propia historia. Anotar en la máxima competencia es un sueño compartido por millones de futbolistas.
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1: Parque Nacional Redwood, Estados Unidos. Situado en la costa de California, este bosque es el hogar de los seres vivos más altos del planeta, las secuoyas rojas. Estos gigantes pueden superar los 100 metros de altura y vivir durante siglos. El ecosistema costero, envuelto frecuentemente en niebla, proporciona la humedad necesaria para su crecimiento monumental. Caminar entre estos árboles centenarios ofrece una perspectiva única sobre la majestuosidad y la resistencia de la naturaleza frente al tiempo.
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8: ¿Gente o gentes? Bueno, si hablamos de una persona en específico, persona, pues estamos hablando entonces de una persona, no de una gente. Una gente es un grupo de personas. Llegó mucha gente, había mucha gente en el evento. Estaba lleno de gente o un gentío, pero nunca gentes, porque gentes tiene que ver con personas. Entonces, si tú dices, llegué a la fiesta y había muchas gentes, estás diciendo o quieres decir que había muchas personas o muchas, no sé, muchos asistentes, muchos invitados, pero nunca dices gentes.
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0: 7 de la mañana, ¿cuál 7? 6 de la mañana, perdón, 6 de la mañana con 36 minutos. Estamos de regreso en la emisión matutina de Radio Fórmula Jalisco. Le mencionaba al inicio de esta emisión que teníamos invitado el día de hoy en esta mañana muy madrugador, así es que vamos con él.
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0: Juan Pablo Colín, presidente estatal del PAN o presidente del PAN en Jalisco. Sí. Bienvenido, ¿cómo estás?
2: Irán, qué gusto saludarte, muy madrugadores.
0: Estamos, muy pues sí, claro. Justo.
2: Es que no somos Nuevo León, hombre, que nos jalamos.
0: No, hombre, bueno, dicen que Nuevo León también allá se despiertan hasta más temprano, pero porque imposible seguir dormidos luego del calorzote, ¿no?
2: No, es que dice el gobernador que ya basta de jale, ¿no? Que él por solo pari, dice el gobernador.
0: ¿Crees?
2: Pues acá no andamos de pari, acá sí andamos chambeando.
0: Oye, a veces los gobiernos no representan a los ciudadanos,
2: ¿no? Lamentablemente no, pero yo creo que Nuevo León lleva varios ejemplos, ¿no?
0: ¿Crees?
2: O sea, ya eligieron al Bronco. Y eligieron a Samuel, no, hombre, de verdad que es un análisis perfecto de Nuevo León, ¿no?
0: ¿Cómo te ha ido, Juan Pablo?
2: Mira, como soy panista, Iram, gracias a Dios, muy bien.
0: Muy bueno.
2: Bien. Hemos estado, la verdad, haciendo una buena chamba en el interior del estado y en la zona metropolitana, y la respuesta no ha sido menor. Por eso es que hemos hecho buenos lanzamientos últimamente, Iram.
0: Sí, les hemos visto muy activos. Básicamente no hay semana en la que no formen parte justo de la estructura informativa a partir de los anuncios, a partir precisamente de las estrategias, pero pues también a partir de las derrotas, lo digo por lo ocurrido en Coahuila, ¿no?
2: Sí, es un botón para nosotros como panistas, del ejemplo de por qué no hacer alianzas electorales. Con claridad, Irán, el PRI absorbió al PAN en Coahuila.
0: Totalmente.
2: Así, mira, en 2017... fuimos tan competitivos que estuvimos a menos del 5% de ganar la elección contra el candidato del exgobernador, es decir, con Riquelme.
0: Sí, sí, sí.
2: Memo Anaya quedó a menos de 5 puntos. Éramos muy competitivos. Después vinieron dos procesos de alianzas electorales con el PRI y claro, el PRI absorbió al PAN. Uh-huh. Y por eso tenemos este resultado. Ahora,
0: con posibilidad incluso de perder el registro, según entiendo, o ya se resolvió ese asunto.
2: Todavía no se califica la elección, pero es muy probable, Irán.
0: Eso está duro, sí. ¿No?
2: Sí, pero lo que Coahuila, déjeme decirlo como cuando se dice que en Las Vegas, lo que pasa en Coahuila se queda en Coahuila.
0: De plano.
2: Sí, sí, sí.
0: O sea, Jalisco y el PAN nacional se deslinda de
2: lo yo creo
0: ocurrido.
2: Que sí, a ver, Coahuila es... No es que sea una isla del PAN, es que es algo sui generis dentro de la República Mexicana. Tan es sui generis, Irán, que es el estado que nunca ha tenido alternancia. Es el estado que solamente ha ganado un solo partido político en la gubernatura durante los últimos 100 años.
0: Sí, bueno, el país es sólido, invariablemente sólido allá, ¿no?
2: Entonces, qué bueno que los compañeros del PRI tengan mucho ánimo con esto. Qué bueno, ya tienen donde refugiarse. Ahí está Coahuila ya. Entonces, pero la verdad es que no es un reflejo nacional. El PAN, Irán, le entró fuerte al asunto de la vinculación ciudadana. Le entramos fuerte y hoy somos la segunda fuerza electoral nacional, sí o sí, esa es la neta. Tanto por diputados federales como por votación, tanto por gobernadores como por presidencias municipales. Es decir, estamos en un mejor momento el PAN porque somos una buena opción de oposición. Y lo digo así de claro. Es una buena muestra también para decir, ¿necesitamos ir en coalición el 2027? No necesitamos ir en
0: Definitivamente
2: coalición.
0: Definitivamente no. No habrá poder humano ni negociación política, pues, digamos, que haga cambiar de opinión al PAN, así lo ves ya definitivamente.
2: Es que lo que queremos en el caso de Jalisco, Irán, es entregar una oferta electoral jalisciense muy real. Si nos aliamos, empezamos a desdibujar esa oferta real. Si nos aliamos, perdemos una personalidad como partido político que le queremos dejar muy claro al jalisciense de que somos una opción de oposición responsable, pero que también proponemos muchísimo para el bien de Jalisco, porque ya lo hicimos mejor cuando gobernamos, Irán. Entonces, lo que queremos dejar muy claro es que el PAN no es que sea un asunto de... No, nada más no necesitamos nada más el PAN, no. Queremos entregar una buena oferta electoral. Y la verdad es que decía mi mamá también, el PAN no necesita bulles para nadar.
0: Debo mandar una pausa, Juan Pablo, en un minuto más. ¿Qué lección estaría dejando justamente los resultados de esta elección en Coahuila? Tal cual lo que acabas de mencionar, definitivamente no hay posibilidad de alianza porque podría seguir ocurriendo o podría ocurrir o replicarse esta idea de que el partido ganador termine absorbiendo al Partido Acción Nacional. ¿O qué otra cuestión ves a partir de eso?
2: A ver, es que también, con toda claridad, Irán, aquí en el caso de Jalisco, no podemos aliarnos con quien ya decepcionó a los jaliscienses, los sigue decepcionando, si no ahí está la capital de nuestro estado, Guadalajara, que es un desastre de gobierno, y no podemos aliarnos con un partido como Movimiento Ciudadano que ya decepcionó a los jaliscienses. Y la otra más importante, ¿por qué no aliarnos con ellos? La más importante, porque son esquiroles de Morena. Porque son los operadores satélite de Morena. Y cuando decimos que queremos ser contundentes cuando hacemos la oferta electoral, es porque queremos justamente traer esa depuración del partido político hacia los calices parciales. Nosotros tenemos una buena oferta, no dependemos de otros factores.
0: Y eso sería virar una idea completamente distinta a lo que vino ocurriendo en las elecciones anteriores, donde sí hubo, por supuesto, las alianzas.
2: Totalmente.
0: O sea, ahí ustedes observan que no les funcionaron.
2: No funcionan porque numéricamente el PAN no solamente está hecho para ganar elecciones, Iram. El PAN está hecho para entregar buenos resultados y para formar ciudadanos. Y las alianzas no ayudaron
0: para eso. Para representar, aunque sean en espacios limitados.
2: Somos un partido, es decir, somos una parte de la sociedad. Pensamos ideológicamente bajo una estructura así y quienes quieran, igual que nosotros, este es su partido político. Yo creo que son los más en este estado y son los más en Jalisco que quieren para bien un partido político real humanista, no como que acaban de sacar últimamente, que dista mucho de eso.
0: Regresemos para hablar de eso y también de los resultados en encuestas de aprobación del gobierno de Claudia Sheinbaum, ¿te parece?
2: Perfecto, Iram, muchas gracias.
0: 6:42, no le cambies la emisión matutina y está Juan Pablo Colín, presidente del PAN en Jalisco, aquí en cabina.
1: Brasil y su regreso al protagonismo. Hablar de Brasil es hablar de la selección más ganadora en la historia del torneo más importante del fútbol. Con 5 títulos en sus vitrinas, la canariña siempre llega como favorita, aunque su última conquista fue en el 2002. Desde entonces ha vivido eliminaciones dolorosas que aumentan la presión sobre cada nueva generación. Para 2026, Brasil apuesta por una mezcla de juventud, talento y tradición para recuperar la gloria perdida. El mundo espera ver nuevamente el jogo bonito que lo hizo legendario. ¿Será este el año del regreso brasileño?
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6: En plena ciudad de Colima, el majestuoso Palacio Federal destaca por su arquitectura neoclásica. El terreno de este inmueble fue un cementerio, después una finca y una botica. Pero fue hasta 1908 cuando el entonces presidente municipal Blas Ruiz Díaz y un propietario del inmueble construyó ahí su casa. Sin embargo, desde 1928, el edificio estuvo en pugna por diferencias políticas, por lo que el gobierno estatal lo confiscó. Su interior está adornado con pinturas y murales de artistas como Mercedes Zamora o Antonio Cedeño, entre otros.
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8: Este jueves se inaugura el Mundial de Fútbol, por lo que las autoridades implementaron un cerco de seguridad en la primera milla del Estadio Ciudad de México, que abarca aproximadamente Santa Úrsula Cuapa, Pedregal de Santa Úrsula, Ejido Viejo de Santa Úrsula, Circuito Azteca y Lateral de Anillo Periférico, Avenida del Imán y Gran Sur, la Calzada de Tlalpan, Acoxpa y Avenida de las Torres. Además, a las 9 horas se abrirán las puertas del estadio para el ingreso de los aficionados y la inauguración será a las 11 horas. El encuentro de la selección mexicana iniciará a las 13 horas. Se espera que se realicen manifestaciones en las inmediaciones del recinto. Informó Itzel Vanegas. 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
0: Seis de la mañana con 6:45, 6:45, faltan 14 minutos y segundos para que den las 7 de la mañana en punto. Mire, yo diría que no se le haga tarde con eso de llevar a los hijos a la escuela, pero hoy es día de asueto, es decir, hoy al menos en cuestión educativa no hay clases en ninguno de los niveles, según lo que se mandata en el decreto que antier mismo se publicaba en el periódico oficial del Estado de Jalisco, en concordancia a la decisión desde el gobierno federal de que no hubiera clases en todo el país para que se pudiera disfrutar, digamos, de la inauguración del Mundial y del primer partido también de México. ¿Vas a ver el partido, por cierto? ¿Te emociona? Sí. ¿Eres futbolero, Juan Pablo?
2: Sí, soy futbolero. No, hombre, soy un perfilazo. Le voy a las Chivas. Soy panista. No, hombre. Perfilazo.
0: Juan Pablo Colín, presidente del PAN en Jalisco, se encuentra aquí con nosotros en cabina. Estamos hablando de los temas de coyuntura en lo local y en lo nacional también, por supuesto. A ver, justo antes de la pausa mencionabas al Partido Humanista que recientemente obtuvo registro aquí. Bueno, fue reconocido su registro por el órgano electoral local. Pareciera una opción relativamente similar a lo que el PAN es en preceptos. ¿Qué opinas?
2: No, dista mucho de lo que representa el PAN. ¿Dista? Totalmente, Irán. Fíjate que cuando un partido político, y el mejor ejemplo es Movimiento Ciudadano, cuando un partido político se genera a través de una figura faraónica, entonces se concentra el poder ahí. Este partido político humanista concentra el poder en los líderes de la Iglesia de la Luz del Mundo, así de claro. Dígase de paso, son ministros de culto, legalmente no deberían de estar haciendo un partido político. Pero justamente como saben que son ilegales esas cosas, lo disfrazaron con otro tipo de personajes alrededor de. Pero este partido político representa a los del mundo. Y está bien, mientras sea un dogma, es respetable. Pero cuando se mete a política, tiene que seguir ciertas reglas, pero además hay que evidenciar lo que es evidente. Es increíble que se diga humanista este partido político cuando tiene a su líder en Estados Unidos preso por ser un agresor sexual de menores incluso. Lo que nos preocupa es que nos vayamos con la finta. Al final del día, esta iglesia, la luz del mundo, así con toda claridad, aunque insisto, no tienen ellos por qué hacerlo de manera legal, esta iglesia, la luz del mundo, ha colaborado últimamente con Morena y con Movimiento Ciudadano. Y si no, pues ahí están los representantes de la propia iglesia en espacios públicos, de cargos públicos. Tanto MC como Morena. Entonces, a quien le quita votos es a Morena y es a MC. Aunque son lo mismo, hoy le quita votos este partido político.
0: A ver, en el caso de Jalisco, la Iglesia de la Luz del Mundo sí representa a un sector, digamos, al menos en su distrito, al menos en la zona donde tienen su base, su templo principal en la zona oriente de Guadalajara. Me parece que tienen años muy activos en la política y sí. Dices, en Morena, porque a nivel nacional Morena está en los reflectores, MC, porque a nivel local MC está en los reflectores, pero yo creo que también ocurrió con el PRI cuando ganó Aristóteles, y yo creo que también ocurría con el PAN en los tres sexenios que gobernó Jalisco, ¿no fue así?
2: No tanto, sí podrá interpretarse así, digo, pues al final de cuentas los beneficios.
0: Digo, por la importancia que significa esa población en este punto.
2: No, e incluso geográficamente, Irán, es una población grande en el Betel, en la hermosa provincia, es geográficamente está importante para la capital de nuestro estado. Al final del día, también una vez al año se reciben muchos visitantes del mundo aquí en esta capital, entonces, que en términos hasta económicos está es un buen foco. Lamentablemente para el PAN nunca hubo una conjunción, no solamente por lo que ideológicamente podría representar, sino a lo mejor en la praxis tampoco fue útil para ellos. Y aunque tuvieron muchos beneficios, esa es la verdad. Emilio González, Fernando Garza les pavimentó todas las calles, les organizó las calles. Es decir, hubo mucha intervención por parte del PAN, y déjame decirlo de manera pragmática, pues tampoco hubo un reflejo de apoyo hacia el partido político que los ha ayudado. Hoy sí lo tienen con MC, o lo tuvieron con MC y lo tuvieron con Morena. Hoy crean un partido político, hoy juegan como jugaba así en algunas veces algunos grupos fácticos universitarios, jugaban con un partido político, luego crearon otro, por fortuna ya desapareció, ya no es Hagamos, ya es Fuimos. Entonces, digámoslo así, el utilizar partidos políticos para decir, hoy se me ocurre hacer otro partido porque creo que debo de negociar más alto, me parece no solamente ramplón, sino no beneficioso para la democracia de México. Qué bueno, Irán, qué bueno que participen mexicanos. Qué bueno que decidan participar en la vida pública a través de un partido político. Eso enriquece la vida democrática. Uh-huh. Pero cuando son, insisto, objetivos faraónicos, termina siendo un fracaso.
0: ¿Y qué futuro le auguras? ¿Una elección y pierden registro o qué crees que vaya a ocurrir?
2: Supongo que sí, porque además ahí se equivocaba el otro día un periódico de circulación local que decía que pueden aliarse. No, hombre, no se pueden aliar, legalmente no se pueden aliar.
0: Tienen que ganar, tienen que sobrevivir por lo menos una elección.
2: Con el 3%.
0: Sobrevivir, claro.
2: Nos gusta el asunto de la competencia en el PAN, por supuesto, pero yo creo que hoy es el peor momento para que un partido político emanado de un dogma como la luz del mundo sirva otra vez, una vez más, como satélite. ¿Sabes qué me recordó, Iram? A cuando se creó el Partido Verde, cuando se creó el PT, Carlos Salinas de Gortari en su momento, en el 88, se le ocurrió crear partidos políticos para tener alrededor satélites que le moderaran la oposición. Así me parece que termina siendo estos partidos políticos. Con toda claridad, Iram. El único partido político realmente humanista, porque así lo profesamos, porque así lo aplicamos, pero así está totalmente en nuestro actuar diario, como partido Acción Nacional, somos nosotros, y la otra es, somos la oposición responsable en este país, no hay otra, los demás son esquiroles.
0: ¿Qué es ser un partido humanista, Juan Pablo? ¿Qué significa, acorde, pues, por supuesto, las bases ideológicas del PAN?
2: Fíjate que más allá de lo que nuestros estatutos establezcan como humanismo, donde tenemos pilares semejantes incluso a algunos dogmas, porque creemos en lo mismo a través de la solidaridad, de la subsidiariedad, del bien común y del inminente respeto a la dignidad de la persona humana. Con esos cuatro pilares establecemos nuestro paraguas de humanismo. Pero eso es en la parte donde tenemos en un papel, en el estatuto y además en la aplicación hacia los militantes del partido. Lo importante es cuando se convierte en acciones gubernamentales que sí repercuten de manera favorable, Iram, y en la manera donde sí es útil un partido político, se convierten en acciones. Y eso es, digamos que palpable en este estado de Jalisco. Mientras gobernó el PAN, había políticas públicas que se asemejaban al humanismo y que reflejaban un crecimiento social. Déjate poner un ejemplo de lo que a nivel federal, Iram, sucedía y hoy dista mucho de ello. Cuando el PAN gobernaba la federación, Iram, se entregaba un programa social a conciencia. Es decir, está bien, tiene su programa social, pero, por ejemplo, uno que se apoyaba a hogares. Oye, que el chamaco vaya a la escuela. Hoy no se les exige absolutamente nada en un programa social. Parte del humanismo es darle una dignidad al ciudadano, incluso al menor, que pudiera tener una facilidad de tener un crecimiento en su comunidad a través de la escuela. Claro, a través de un programa social de apoyo. Pero no es que se condicionaran, es que se procuraba que se hiciera una comunidad más grande y mejor entre los mexicanos. Esos son ejemplos de humanismo. E insisto, en la acción gubernamental es donde se debe de reflejar cuando se es una política humanista. Hoy se dista mucho. Hoy los gobiernos de Movimiento Ciudadano, hoy los gobiernos de Morena, ni siquiera nos voltean a ver a los mexicanos como un ser humano. ¿Sabes cómo nos ven, Iram? Como un número, como un voto. Y eso es lo lamentable, que no se pone el ser humano al centro de las decisiones. Y el PAN lo vimos muy clarito. Sí, nos equivocamos muchas veces, pero hoy estamos claros con la experiencia que tuvimos ya en gobiernos humanistas, que poniendo al centro el ciudadano, al ser humano, podemos tomar mejores decisiones. Y aquí en Jalisco lo tenemos más claro. Pusimos a la familia al centro. Todo de ahí parte. A partir de cobijar la familia en Jalisco, es como vamos a tener mejores opciones y ofertas electorales.
0: ¿Eso los colocaría en un esquema ideológico de derecha?
2: Totalmente. Para que le quede claro a la presidenta, Iram. Luego la presidenta anda preguntando que no, que si la derecha, que un boicot contra ella. No le hacemos un boicot porque quienes le están buscando a sus amiguitos narcos son en Estados Unidos. Pero acá a la derecha somos una oposición que protegemos a la familia. Y para que le quede claro, sí, el PAN es el partido político de derecha, pero el que protege a las familias.
0: ¿De derecha extrema, como lo dice ella?
2: No, hombre, es que los extremos los tiene en su cabeza la presidenta. De hecho, no podría pensar ella misma en extremismos cuando ella venía, sí, de la revolución, del partido de la Revolución Democrática, pero su líder venía del PRI, pero otros líderes venían también del PRI. Es decir, no pueden pensar radicalmente ellos, no deberían de pensar radicalmente, así como lo quieren polarizar, en izquierda radical o en derecha radical. No, esta derecha, digámoslo así, Iram, tiene una mejor conciencia. Aquí en Jalisco lo tenemos más claro. La conciencia de que ya gobernamos y cómo lo hicimos y qué responsabilidad tenemos con ello. Y segundo, de que sí al jalisciense le importa algo, que es la familia. Si eso para la presidenta y para todos los demás es de derecha, sí somos de derecha. Protegemos a la familia, el núcleo más básico de la sociedad, pero en parte el núcleo de la comunidad básica del ser humano. A partir de ahí, buscamos que a la familia le vaya bien económicamente, que le vaya bien en salud a la familia, que pueda tener seguridad la familia. Cosas que, insisto, hoy dista mucho tanto nuestro gobierno municipal, estatal y federal. Es decir, no ubican a la familia como a un centro, los ven como un voto y entonces juegan con ellos. ¿Hoy qué quiere el ciudadano tapatío? Hoy quiere que le hagan una fiesta en tal plaza. ¡Hoy le hay que hacerle su fiesta! No, eso no es pensar humanístico, no es pensar tampoco en poner al ser humano y la familia al centro. Eso es solamente verlos como un electorado, estarlos comprando constantemente.
0: Me queda cosa de un minuto, Juan Pablo Colín, presidente del PAN en Jalisco, que se encuentra aquí en cabina con nosotros. Pues de pronto me parece que la idea es como virar, por lo que te escucho en el discurso, o centralizarse en lo que en su momento el PAN significaba, representaba, justo en los tiempos en los que ganaba elecciones, al menos en el caso de Jalisco, pues gobernó a finales de los 90, se quedó un par de sexenios más, y era un poco o un mucho este mismo discurso.

0: dar lana para quien quiera abortar, que eso ya es un tema aparte. Bueno, estamos procurando que el Estado también le entre con las mujeres que quieran dar a luz a su pequeño. Es increíble que en este estado no tengamos como claridad que el núcleo básico, que es la familia, quien lidera eso es la mamá. Y le estamos dejando todo el cargo más negativo a las mamás. Es decir, una mujer que fue violentada y que está embarazada, claro que está pensando en no dar a luz. Una mujer que no tiene posibilidades económicas para poder sacar y que dice, ¿cómo le voy a hacer para sacar a mi hijo adelante? Sí le pasa por la mente eso. Lo que estamos provocando con esta iniciativa es un cobijo y un acompañamiento de la mujer, de la mamá en específico, para que tome la decisión de que si toma la decisión de tener un alumbramiento, entonces el Estado la acompaña desde el sector salud para todos los. Todo la gestación, después del alumbramiento, también el acompañamiento, pero no solamente el de salud, sino que también pueda tener una tranquilidad de buscar un trabajo y tener una facilidad de tener un trabajo y un ingreso rápido para no estar pensando en que está haciendo algo mal al haber tenido a su hijo. Es un acompañamiento hacia la vida, Irán.
1: Bueno, estaremos pendientes en torno a lo que ocurra con esta iniciativa que presentó, fue ayer, ¿no? Julio Hurtado,
0: Ayer lo presentó Julio,
1: el
0: ahí Isaías
1: diputado Julio
0: Cortés.
1: Hurtado. Sí, justo, ellos
0: Sí.
1: dos estarían presentando esta iniciativa. Ya veremos el rumbo que toma en el Congreso de Jalisco. Te agradezco mucho la visita, Juan Pablo.
0: Al contrario, sí, soy Irán por este espacio, como siempre.
1: Juan Pablo Colín, presidente del PAN en Jalisco, aquí en cabina con Radio Fórmula. Pausa breve, le espero 7:90 de AM en punto de las 8. Luz Enríquez continuará también con nosotros.
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6: Llegó mucha gente. Había mucha gente en el evento. Estaba lleno de gente, o un gentío, pero nunca gentes, porque gentes tiene que ver con personas. Entonces, si tú dices, llegué a la fiesta y había muchas gentes, estás diciendo o quieres decir que había muchas personas o muchas, no sé, muchos asistentes, muchos invitados, pero nunca dices gentes.
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7: El papel moneda no es de papel, sino de una mezcla de algodón y lino para hacerlo más resistente al uso.
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9: ¿Qué tal? Bienvenidos, son las 7 de la mañana, es jueves 11 de junio del año 2026. Soy Azucena Uresti y estas son las noticias. A unas horas de la inauguración del Mundial 2026, que es a las 11 de la mañana, y del primer encuentro México-Sudáfrica, que se va a celebrar a la 1 de la tarde en el Estadio Ciudad de México, ya hay desplegados cientos de policías en diferentes zonas y accesos a la capital. Y es que los maestros acaban de anunciar que a las 8 de la mañana se van a dirigir al estadio. En paralelo se estarían concentrando en Metro Tasqueña para dirigirse al Estadio Ciudad de México. La policía capitalina ya está implementando un operativo vial, un corte preventivo. Además de esta manifestación de los maestros que no lograron llegar a un acuerdo con el gobierno.

0: gobierno federal, a pesar de una reunión que tuvieron ayer, que duró unas 6 o 7 horas. Bueno, pues a pesar de ello, los maestros han anunciado esta mañana que a las 8 inician su caminata hacia el Estadio Ciudad de México. Además de los maestros, los padres de Ayotzinapa van a pegar carteles a lo largo de Tlalpan y apoyarán la marcha de la CENTE, mientras que colectivos de madres buscadoras de 10 estados de la República saldrán del Estadio Olímpico Universitario. También la Unión Nacional de Técnicos y Profesionistas Petroleros participarán desplazándose del Hospital Central Sur de Alta Especialidad de Picacho, al igual que trabajadores de la salud que pretenden marchar desde Avenida del Imán, al igual que trabajadores del Poder Judicial que van a salir de la estación Perisur del Metro. El colectivo Hasta Encontrarte se van a repartir en 2 puntos, la Estación Registro Federal del Tren Ligero y el FanFest en el Zócalo. Ya desde anoche, al menos 400 madres y padres buscadores procedentes de estos 10 estados de la República se adelantaron e intentaron llegar al estadio para visibilizar la crisis de desapariciones que hay en México.
1: Seguimos a la espera de una respuesta que deseamos sea positiva. Aquí en esta mesa está abierta el diálogo, pero es necesario pasar a una nueva etapa. Y como dijo la presidenta Claudia Sheinbaum Pardo, es tiempo de definiciones. El gobierno de México ha hecho valiosos planteamientos. Buscamos tener contrapropuestas de su parte.
2: Quiero que lo entiendan, no somos un mutín político. Somos seres humanos como cada uno de ustedes. Es lo que somos humanos todos. Y le pedimos a la sociedad que en sus redes compartan, que nos ayuden. Y si alguien sabe de alguien, anónimamente que nos lo diga, que no se quede callado, que nos ayuden a soportar este sufrimiento que día a día vivimos. Y no queremos ser ausentes ante los que nos rodean con nuestras familias. No queremos ser fantasmas tampoco.
3: No queremos hacer daño. Queremos que nos comprendan. Queremos que nos dejen pasar. Queremos todo esto por el bien de todos nuestros desaparecidos. Mientras ustedes están aquí, están desapareciendo más personas afuera. No es justo. Ayúdenos, por favor. Somos madres. Somos madres que estamos deseosas de tener a nuestros hijos.
0: Bueno, el avance de las buscadoras fue detenido por un operativo de la Secretaría de Seguridad instalado sobre calzada de Tlalpan, donde policías, camiones, vallas metálicas y una barrera humana bloquearon el paso bajo el argumento de que la zona forma parte del operativo Última Milla, un perímetro confinado alrededor del estadio para garantizar la seguridad. Hasta ahí llegó el secretario de Gobierno de la Ciudad de México, César Cravioto, para intentar dialogar, pero la negociación no prosperó y fue expulsado por los manifestantes.
4: La logística respecto al resguardo y a la seguridad en torno al estadio se planteó que iba a haber una última milla y que por asuntos de seguridad este confinamiento pues iba a estar, insisto, desde un día antes.
0: Ahí en el centro histórico la tensión escaló también por las vallas que mantienen cerrados los accesos al primer cuadro, donde comerciantes protestaron contra el cerco y denunciaron pérdidas por la caída de clientes, filas enormes, revisiones de policías que piden el INE para permitir el paso. En la calle de Motolinía, los locatarios quitaron vallas al grito de sí se puede, mientras elementos de seguridad las recolocaron para finalmente dejar un acceso controlado. En el Zócalo, el FanFest está listo, según dijo la FIFA ayer en una de sus cuentas, mostrando la pantalla gigante principal con un escenario debajo. Sin embargo, aún se desconoce cómo será el ingreso, ya que aunque en estos momentos hay una fila de aficionados esperando entrar, las calles aledañas siguen bajo un cerco policiaco para evitar el ingreso de los maestros de la coordinadora. Por cierto, aún no se sabe si la presidenta acudirá ahí a ver el partido o en algunas otras de las 18 sedes de la ciudad que están ya pues listas para proyectar este encuentro. El presidente de la FIFA, Gianni Infantino, afirmó que el arranque hoy del Mundial en la Ciudad de México es un momento de júbilo y alegría.
5: Quisiera también agradecer a la presidenta de México, Claudia Sheinbaum, todo su gobierno, la administración, todos los gobernadores, los alcaldes, toda la gente de México que nos hace vivir en nuestra casa este mundial tan espectacular.
0: El entrenador de la selección mexicana, Javier Aguirre, dijo que el equipo está listo para esta tarde.
6: Son 90 minutos. Es muy importante ganar, evidentemente, pero es muy importante el cómo se hace. Y yo creo que estamos para ambas cosas, física y mentalmente, preparadísimos para cualquier escenario mañana, ¿no? Siendo favoritos o no siéndolo, yo creo que en ese sentido México, este México, tiene muy claras sus ideas, muy claro su objetivo, y en ese sentido nada nos va a modificar.
0: En este marco de la fiesta mundialista, el presidente de Estados Unidos, Donald Trump, amagó nuevamente con combatir por tierra el trasiego de drogas hacia su país, bajo el argumento de que las autoridades mexicanas no hacen suficiente.
7: We cut them down, right? We cut it down 97%. And now I you know, hate to tell this to Mexico, but
8: lamento decirle esto a México, pero ahora nos enfocamos en lo que entra por tierra porque el mar era más difícil. Mucho entraba por mar. Un porcentaje mucho mayor de lo que cualquiera sabría era más seguro para ellos. Solía serlo, ya no lo es. Solían estar totalmente sin control. Cuando capturaban a alguien, lo detenían, lo registraban y lo dejaban ir. Y ellos se iban y regresaban a su bote la noche siguiente.
0: En la misma conferencia, Trump insistió en que su país no requiere de los productos de Canadá o de México, por lo que no sabe si va a renovar el Tratado de Libre Comercio.
8: No sé si voy a renovarlo porque, para ser sincero con ustedes, a los Estados Unidos le va mucho mejor. No necesitamos nada de lo que tiene Canadá, no necesitamos nada de lo que tiene México, pero ellos necesitan todo lo que nosotros tenemos y tienen que tratarnos mejor. Saben, con México y Canadá tenemos déficits comerciales, deberíamos tener superávits con ellos. No necesitamos sus autos, no necesitamos su madera, no necesitamos su energía, no necesitamos nada de lo que ellos tienen.
0: Ayer se reportaron en México 39 asesinatos, los estados con más ejecuciones, Baja California, Chihuahua, el Estado de México, además de Guanajuato y Puebla, con 3 homicidios cada uno. 6 jóvenes influencers y creadores de contenido musical llamados Bola Costera desaparecieron cuando viajaban de Nayarit a Mazatlán, Sinaloa, para grabar material digital y reunirse con otros colegas en el puerto. Según familiares y amigos, salieron a eso de las 4 de la mañana ayer a bordo de una vagoneta blanca. Perdieron toda comunicación cuando viajaban por la zona del Tablón y Aguascalientes de Gárate, a la altura del municipio El Rosario. El influencer Gallada Maza pide a los secuestradores que los liberen.
9: Aquellas personas que pudieran llegar a tenerlos, si están viendo este video, ojalá toque el corazón de cada uno de ellos. Les deseamos todo lo mejor del mundo, que Dios los siga protegiendo hasta el día de hoy. Nada más les pedimos que si ya los investigaron y se dieron cuenta que son personas que solamente graban contenido, que son personas que además de grabar contenido, su trabajo principal es trabajar de albañil, trabajar en un taller de herrería, que no se meten con nadie. Espero que los investiguen y se den cuenta que a lo mejor tienen a las personas equivocadas.
0: Ahí mismo en Sinaloa, en Culiacán, fue dejada una corona fúnebre en la casa de la diputada local priista Paula Gárate, quien, recordemos, fue secuestrada en 2021 previo a las elecciones, donde resultó ganador Rubén Rocha Moya. La corona fue colocada en la puerta principal, portaba un listón negro con letras doradas dirigido a la familia Gárate Valenzuela. Hasta el momento, pues, no se ha identificado quién lo dejó ahí, con qué intención. El presidente nacional del PRI, Alejandro Moreno, condenó los hechos, afirmando que enviarle una corona fúnebre a la diputada es un mensaje criminal, es intimidación directa y es consecuencia de haber denunciado los narcopolíticos de Morena, que dice se sienten protegidos en Sinaloa bajo el gobierno de Rocha Moya. Además, reveló que el PRI solicitó seguridad para la legisladora sin que hasta ahora haya recibido ninguna respuesta.
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0: En Michoacán, 5 elementos de la Guardia Civil murieron murieron y 5 más resultaron gravemente heridos tras ser emboscados en la localidad de Mojonera, municipio de Nahuatzén. Durante la agresión, los agentes pidieron auxilio por radio, reportando que se encontraban bajo fuego y en desventaja.
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0: De esto y más le estaremos informando si nos acompañan después del corte, agradeciendo como siempre la amabilidad de su compañía. Gracias, bienvenidos y muy buenos días.
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0: Son las 7:15 y bueno, pues listos para la inauguración del Mundial de Fútbol 2026 en el Estadio Ciudad de México, conocido por nosotros como el Estadio Azteca. La Coordinadora Nacional de Trabajadores de la Educación tuvo una reunión ayer con la autoridad otra vez y salieron sin lograr ningún acuerdo. Mi compañera Lisbeth Hernández se encuentra ahí en el plantón de la coordinadora, desde donde han dicho van a salir a marchar a las 8 de la mañana hacia el estadio. Lisbeth, ¿qué es lo que has escuchado y cómo estás? Buenos días.
23: Muy buenos días, Azucena, me da mucho gusto saludarte. Comenzamos esta transmisión previo a la inauguración del Mundial. Efectivamente, reportamos en vivo desde el plantón de 20 de noviembre, donde, como puedes observar a mis espaldas en las imágenes de mi compañero Alejandro Elizalde, pues tenemos el movimiento habitual que observamos todos los días en el plantón. Ya comienzan a levantarse los integrantes de la Coordinadora Nacional de Trabajadores de la Educación, comienzan a desayunar, a prepararse. Sin embargo, Azucena, algo que pues seguimos viendo es la llegada de más integrantes de la coordinadora por la avenida Izasaga. Incluso observamos camiones de los que pues están descendiendo integrantes, pero también se están subiendo otros, es decir, están haciendo relevos con sus maletas, con sus pertenencias, están haciendo relevos para este plantón. Sí. Lo que ha informado la coordinadora Azucena es que a las 8 de la mañana partirían de sus plantones, tanto de este lado de 20 de noviembre como el que mantienen del lado del 5 de mayo y Eje Central, para dirigirse al estadio. Sin embargo, pues estamos a la expectativa de que no se desplacen todos y que un grupo se quede aquí en inmediaciones del Zócalo. Sí, Azucena.
0: No te vayas, porque tengo en la línea al maestro Marcelino Hernández, él es secretario de la sección 58 de la coordinadora en Zacatecas, y le agradezco mucho que nos tome la llamada. ¿Cómo está, maestro? Buenos días.
1: Buen día, bien, bien.
0: Gracias. ¿Cuál es la decisión que han tomado para este día de la inauguración del Mundial? ¿Qué actividades van a realizar, maestro? Entiendo que no llegaron a un acuerdo con la autoridad.
1: Precisamente se hay...
0: A ver, ¿me ayudan, por favor? A ver, bueno, vamos... A ver, maestro, perdóneme porque lo perdimos al inicio. Si me lo puede repetir, por favor. Ah, bueno, está ahí retomando la señal. Es muy probable que te perdamos comunicación, incluso con los compañeros reporteros y la gente que esté ahí cerca del estadio, por obvias razones. Maestro, adelante, lo escucho. No lo escucho. ¿Ustedes lo escuchan ahí? Bueno, hay un cartel que está... Ustedes me dicen, ¿eh? Hay un cartel que está, que ya circuló, de la Coordinadora Nacional de Trabajadores de la Educación, en donde dicen que salen a las 8 de la mañana rumbo al Estadio Ciudad de México o Estadio Azteca, pero hay un perímetro gigante ya. O sea, hay un perímetro enorme de policías, de camiones, de presencia, pues de personal de seguridad de la Ciudad de México para evitar que lleguen, que se acerquen. Maestro, adelante.
1: Sí, sí. Le decía que efectivamente no se ha alcanzado el acuerdo. Se han tenido ya 4 mesas de diálogo, de acercamiento con Gobernación, donde han estado los funcionarios de primer nivel, la secretaria de Gobernación, el de Educación, el director del ISSSTE, y se ha tenido algunos ofrecimientos. Se ha discutido en nuestras asambleas nacionales representativas. No satisface la respuesta. Ayer ese fue el mandato de la Asamblea Nacional, llegar y ver si se mejoraba. Uh-huh. Se avanzaba en el tema de la abrogación de la ley del ISSSTE. Se ha dicho que no, pero tampoco con lo que se ofrece.
0: Sí. Vamos a tener paciencia hoy por obvias razones. Ahora que se reconecta el maestro, para que nos pueda decir cuáles son las actividades que han decidido realizar el día de hoy. ¿Me dicen cuándo es el maestro? Bueno, Lisbeth, es que estamos teniendo ahí problemas de comunicación, entonces tú me dices que, bueno, no llegaron a un acuerdo, ya me lo dice, ya nos lo dice el maestro Marcelino Hernández, y la idea es que vayan a salir más o menos a las 8 rumbo al estadio, ¿no?
23: Así es, Azucena. Sin embargo, hace algunos instantes, pues, mandaron un mensaje representantes de la coordinadora para informar que justamente estaban evaluando cuál sería la ruta por la que se van a ir al estadio, porque inicialmente estaban evaluando la opción de irse al metro Tasqueña y de ahí partir en marcha hacia el estadio. Sin embargo, justamente están comentando los temas de la logística, que se les está complicando justo por la cuestión de que está cerrado pues varias estaciones del metro, hay un cerco policiaco, ya saben, también tienen conocimiento de estos bloqueos de vialidades por parte de la Secretaría de Seguridad Ciudadana. Entonces, lo que han dicho hasta este momento es que están evaluando la logística para moverse hacia la zona del estadio todavía.
0: Aguántame otra vez, porque ahora sí ya. Marcelino Hernández, estoy con usted otra vez, maestro. ¿Qué decidieron entonces ante esta falta de acuerdos para hoy? ¿Qué van a hacer? ¿Van al estadio?
1: Hoy, a falta de acuerdos de no satisfacer las demandas, de no mejorar lo que hasta hoy se ha ofrecido, decir que después de 4 reuniones, ayer una reunión de bastantes horas, buscando mejorar la oferta que hay para la coordinadora, recuperar los sistemas solidarios de pensiones, que sean transgeneracionales, que la reforma educativa se avance en la reforma de origen, de fondo, y en esa parece que hay algo de ofrecimiento. Se está valorando con los trabajadores en nuestras asambleas no se ha definido todavía como aceptable. Hasta el momento es insuficiente. Hoy he agotado todo este proceso de echar abajo estas reformas por el compromiso que asumió la presidenta de la República en campaña, y entendemos que se ha revisado, pero que los ofrecimientos hasta el momento, en las discusiones, en la revisión que se tiene en las instancias de la coordinadora, pues no es suficiente.
0: Bien, entonces, hoy ¿van al estadio, maestro?
1: Hoy se acuerda, después de la asamblea que se recesó durante la madrugada del día de hoy, se acuerda avanzar en esta marcha amplia, unitaria, hacia el estadio. Eso lo tenemos muy claro. Es una marcha pacífica, tratamos de buscar la mayor disciplina. Hoy la coordinadora ha demostrado que tiene esa capacidad de orden, de disciplina, de manifestaciones pacíficas, como ya se demostró antier en la movilización que tuvimos al estadio, y que no ha caído en provocaciones. Hoy también sabemos que habrá todo un operativo. Así y es. El acuerdo es no entrar a, yo que no es contra los aficionados, se ha dicho, no es un saboteo, es buscar que se observe, que se revise y que se mejore la oferta que hay para la coordinadora. Hoy oiga, vemos maestro, la
0: sí. ¿Sí? ¿A qué hora salen y de dónde?
1: Y ahorita estamos viendo concentrarnos cerca de Central Sur, para avanzar igual que el día de ayer para llegar lo más cerca al estadio. Eso es el acuerdo. Hoy vemos que buscaremos coordinar con las organizaciones solidarias, que la determinación fue una marcha unitaria, pero que no esperamos que no haya la provocación, que hoy sí no haya algunos elementos que vayan a buscar confrontación ajenos a la Coordinadora Nacional de Trabajadores en Educación, acercando lo más que se pueda a la avenida Tlalpan.
0: Pienso, bueno, pues la manifestación pacífica, bienvenida, por supuesto. Lo que preocupa, maestro, entre otras cosas, es que hace unos días decomisaron artefactos explosivos que venían de Guerrero y pues se los adjudican a ustedes.
1: Sabemos todo el montaje, toda esa situación de linchamiento que se ha tenido para este movimiento, no solo aquí, a cada una de las organizaciones, a todos los secretarios generales en lo central y en los estados, se nos ha hecho una campaña bastante oscura, casi al linchamiento, y igual el acuerdo ha sido ni siquiera llevar en las banderas alguna tubo, alguna madera que sea no solamente con nuestras mantas, con nuestros cuerpos, con los que podremos manifestar y buscar que se ofrezca, que se mejore hoy el ofrecimiento, que no es fácil para el gobierno, pero es a fin de cuentas una promesa que se hizo, y estamos aspirando a eso, a un sistema de pensiones digno, más humanista, y no se ha alcanzado hasta el momento, pero no hay acuerdo, ha sido el llamado a todos los contingentes que se disciplinen, bien, que cuidemos a nuestros compañeros, que no haya infiltrados, y por supuesto que no estamos de acuerdo en que se vaya a sembrar alguna situación y se le adjudique a este movimiento de la coordinadora, que ha demostrado, reitero, sus movimientos, su disciplina y su orden de manera ordenada y pacífica.
0: Bueno, pues atentos entonces a su salida a las 8 de la mañana. Maestro, gracias por esta información. Gracias, Marcelino.
1: Buen día, hasta luego. Gracias a usted.
0: Bueno, pues ahí está confirmado David Galván, mi compañero reportero de Grupo Fórmula. También, por supuesto, está en el Estadio Ciudad de México. Van para allá los maestros, las manifestaciones. David, si me puedes dar un previo, nos queda un minutito y luego regreso contigo para abundar sobre algunos puntos. David.
2: Así es, Azucena, pues hay que estar pendientes de los cierres a la circulación que se mantiene en Calzada de Tlalpan, debido a que se encuentran pues ya los operativos de la policía capitalina. Está cerrada Calzada de Tlalpan en dirección hacia el sur, hacia el Estadio Ciudad de México, desde la zona de Tasqueña hasta el anillo periférico. De todos modos, cientos de aficionados están llegando a pie, caminando por esta calzada por más de 2 kilómetros aproximadamente de la estación El Vergel o la estación Huipulco, para llegar hasta esta zona donde se celebrará la justa mundialista en solo unas horas, el partido inaugural de este mundial de fútbol, Azucena.
0: Bueno, ahora regresamos contigo, David Galván, ahí al Estadio Ciudad de México y también al Fan Fest. ¿Habrá o no habrá? Ahora le contamos. Regresamos, David.
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0: 7:30, vamos contigo, David Galván. Regresamos ahí al Estadio Ciudad de México, en donde, según la agenda oficial de la FIFA, se abren las puertas a las 8 de la mañana. La inauguración, como bien sabemos, 11:30. El primer encuentro, el inicio del partido a la 1 de la tarde. Ese es el programa para hoy, David, ahí en el estadio.
2: Así es, Azucena, y estamos como en esta parte de Somos Locales de Grupo Fórmula, documentando este operativo última milla de las autoridades de los tres niveles de gobierno de seguridad, encabezados por la Secretaría de Seguridad Ciudadana, y las imágenes de mi compañero Aldo Reyes. Podemos ver cómo están los cierres que se están realizando la circulación sobre la calzada de Tlalpan, lo cual obliga a los asistentes a este importante primer partido inaugural a caminar, pues, poco más de 2 kilómetros desde la estación El Berger o la estación Huipulco. El operativo, ajá, pues está rodeando toda la zona del polígono de Sartaúzula Cuapa, por lo cual están cerradas varias avenidas, como es Acoxpa, como es también Avenida del Imán, Avenida, bueno, Santa Úrsula, y bueno, pues esto hace que pues se acelere la movilidad de los de las personas que están utilizando transporte público, pero hay que tomar las previsiones para llegar con tiempo.
0: Es correcto. Al ratito vamos contigo, David. Gracias. Y un poquito más alejada está Maru Rojas para hacer la revisión de las vallas, la presencia policíaca, un montón de policías. Maru, ¿cómo estás? Buenos días.
5: Buenos días, Azucena, con las imágenes de Miguel Ángel Brígido. Tan solo en este punto, División del Norte y Tlalpan, que ya está cerrada, por lo que los que traen boleto en mano no tienen que caminar una milla, sino 2 kilómetros, 300 metros hasta el estadio. Hay 2,000 elementos, wow, de diversas agrupaciones de la Secretaría de Seguridad Ciudadana. Miguel Ángel Brígido está paneando justo en el punto del Registro Federal, donde ayer se reunieron las madres buscadoras. Ellas no se fueron, nos fuimos a la medianoche y seguían cara a cara con este tipo de granaderos. No pasó a mayores. Nos comentan que les instalaron un albergue muy cerca de esta estación. Y a las 8 de la mañana aquí mismo se van a reunir para saber cuál es la ruta a seguir. Si ellas están dentro de este perímetro, podrán avanzar hasta la última milla y no más. Y a donde te está dando la imagen Miguel Ángel Brígido, son 2 camiones de agrupamiento a caballos. Detrás de ellos ya están las vallas de concreto. Están cerrados los carriles de Tlalpan desde este punto, que son 2,5 kilómetros hasta el Estadio Azteca. La gente viene caminando extrañada. Y decirte, Azucena, que también se habla de que los transportistas se habían citado aquí muy temprano. No hemos visto la llegada de ninguno, pero no hay acceso por ninguna, no, de ninguna manera más que caminando, bueno, que es como la gente con boleto en mano hemos visto pasar.
0: Pues allá van los maestros, Maru, ya nos han confirmado que saldrán a las 8 de la mañana más o menos, van a llegar caminando hasta donde se pueda, que supongo no será mucho, Maru.
5: Exacto. El blindaje es impresionante, Azucena. Cada uno de estos elementos en esos costalitos rojos que traen caretas extras, porque también traen extintores y pueden usarlos, y las caretas son para protegerse ellos.
0: Bueno, pues ahí fracasó el equipo negociador de la presidenta Claudia Sheinbaum. Qué pena que no fueron capaces de llegar a un acuerdo con los maestros, que bueno, pues ya conocemos la historia, ¿no?, de la coordinadora, y tampoco pudieron disuadir a las madres buscadoras, ni a los campesinos, a los jubilados, a los pensionados. Vamos a ver cómo podemos convivir. Hoy un día de fiesta en la República, todo el mundo, bueno, me atrevo a decir, prácticamente todo el mundo está viendo este estadio, tiene la mirada puesta en esta inauguración. Vamos a ver cómo podemos convivir entre la fiesta y la manifestación, que no sería la primera vez, Maru, aquí en la Ciudad de México. Gracias, y cualquier novedad, vamos contigo de inmediato.
5: Y el consejo, usar el tren ligero, ese los deja en la puerta del estadio, sale desde Tasqueña.
0: Ah, muy bien, es un buen tip. Entonces lo tomamos en Tasqueña.
5: Está y pase y pase.
0: Y ahí bajamos en el estadio, en la puerta.
5: En la mera puerta, sí.
0: Perfecto.
5: Lo más seguro.
0: A lo mejor por ahí se van los maestros, ¿eh?
5: Gracias, Azucena.
0: Bueno, no sé. Gracias, adiós, Maru. Al ratito nos vemos, gracias. Dice la FIFA, los boletos digitales para acceder hoy al Estadio Ciudad de México se activarán en la aplicación a partir de las 8 de la mañana. Ay, no quiero imaginar el desastre. En cuanto se abran las puertas del recinto, tomen sus precauciones. A las 8 de la mañana, quienes tengan boleto digital, pues a pelearse con la aplicación. Vamos a ver cómo les va también. Ulises Soriano, ¿dónde estás tú y qué nos tienes? Buenos días.
6: Azucena, muy buenos días, qué gusto saludarte. Nos encontramos en este dispositivo de la última milla, aquí en Periférico Sur, y pues lo que corresponde al circuito Estadio Azteca, donde sin duda alguna los aficionados han comenzado ya a llegar a las inmediaciones del Coloso de Santa Úrsula para ser testigos del inicio del próximo Mundial. Y nosotros a bordo de la motocicleta de Grupo Fórmula, pues cubrimos las vías que llevan al juego, y sin duda alguna las carriles laterales de este periférico no solo están blindados por al menos 800 elementos del equipo metropolitano, que están ya haciendo un operativo para disuadir cualquier manifestación que se pueda presentar en estas inmediaciones, sino también la Subsecretaría de Control de Tránsito está tratando de hacer pues la agilización de, de los vehículos que pasan sobre estos carriles laterales, los centrales, sin ningún problema en ambos sentidos. Todo esto porque cientos de personas han comenzado a llegar desde las 6 de la mañana a las inmediaciones de este estadio, donde los reyes se vuelven dioses. Y sin duda alguna, Azucena, en las imágenes de Luis Ramos, pues son camionetas que han llegado y continuarán llegando, sobre todo para darle el acceso a las personas. ¿Cómo es? Hay que presentar el boleto en mano para poder ingresar, o también si se tiene el código, si es vecino, para poder ingresar pues de manera más pronta a sus hogares. Sin embargo, Azucena, pues en estos momentos, como tú puedes ver, pues hay bastante movilización ya, siendo que todavía faltan algunas horas para que el balón empiece a rodar en este estadio Ciudad de México. Esta es la información que te tengo con las imágenes de Luis Ramos. Azucena.
0: Perfecto, Ulises. Bueno, pues obviamente tendremos problemas hoy para desplazarnos por la ciudad, manifestaciones, hay molestia pues de algunos de los vecinos, de las personas que trabajan por ahí cerca, porque tienen que enseñar documento, tienen que enseñar INE, tienen que enseñar el boleto. Y luego los que tienen el boleto digital, pues hasta las 8 no van a poder ingresar, Ulises. Entonces, pues ahí se friegan, ¿no?
6: Efectivamente, Azucena, incluso nos llegan denuncias de que pues en estos carriles laterales de este periférico sur, pues hay camionetas que están estacionadas y no les correspondería estar aquí. Déjame decirte que pues todas ellas son de diversas personas que llegan en estos vehículos y son más de seguridad que los propios aficionados. Los policías incluso les han marcado ya que deben de avanzar, sin embargo, pues ellos no les están haciendo caso. Y en estos momentos pues ya se ha activado el protocolo para que puedan empezar a movilizarse, toda vez que están estorbando pues las vialidades principales de ingreso a este estadio. Azucena.
0: Bueno, pues muy bien, atentos entonces, Ulises, a lo que suceda ahí alrededor del estadio. ¿Qué están peleando ahí, eh?
6: Claro que sí, Azucena, continuamos pendientes. O sea, ¿mandé?
0: ¿Qué están peleando ahí? ¿Por qué traen como capucha y todo? ¿Quiénes son esos señores de negro, eh?
6: Todas estas personas son personal de seguridad para cada una de las personas que han llegado a través de diversas camionetas. No se han presentado, están acompañando a las diversas personas que entran con estas camionetas de gran tamaño, y pues hasta en estos momentos están empezando a liberar estas vialidades porque hay bastante tráfico, hay un embotellamiento aquí, y no le hacían caso al personal de la Subsecretaría de Tránsito. Incluso ya hubo hasta retención de placas porque no querían hacer la retirada, Azucena.
0: Bueno, pues ahí encapuchaditos y todo, pues bueno, yo pienso que si es parejo, que sea parejo, ¿eh? O sea, no que maltraten a unos y a otros no, y a ver, ¿por qué no vas con aquellos que están ahí atrás, que traen capuchita? A ver si les preguntas, pues, como de dónde.
6: Sí, vamos a preguntarles
0: quiénes son ellos, ¿verdad?
6: Con mucho gusto.
0: O sea, ¿quiénes son esas personas?
6: Sí, porque, disculpe, ¿usted de dónde viene? ¿Quién es? ¿Cómo se identifica? ¿De dónde vienen? ¿Están dando seguridad privada?
7: No.
6: ¿Por qué estaban aquí con sus camionetas?
7: Ah, porque es paso.
6: Pero es paso para los vehículos, ustedes estaban estacionados.
7: No, no, no, estamos solo de paso.
6: Pues parece ser que ya hasta les aplicaron multas, ¿qué decir?
0: ¿Y por qué la capuchita, eh?
6: ¿Por qué están encapuchados? Sin respuesta alguna, Azucena, de parte de estos personajes que traen incluso hasta radios y están pues monitoreando aquí parte de las vialidades, y tenían sus camionetas estacionadas en este punto del de este periférico sur.
0: Ahora bien,
6: prácticamente ya para entrar a la última milla, Susana.
0: Ahora bien, te quiero decir, ahorita regresamos contigo al ratito, Ulises, pues pregúntales a los polis, o sea, ¿quiénes son estas personas que no están identificadas, que tienen radios de comunicación, que no traen un logotipo? O sea, a ver, ¿quiénes son? Nada más como para que nos quede a todos muy claro el asunto, ¿verdad? Y al ratito vamos contigo, Susana, si te parece.
6: Claro que sí, Susana, nosotros hacemos estas preguntas.
0: Perfecto, ahorita vamos contigo de nuevo, Ulises, mientras... En el Zócalo, Andrea Meraz, ¿hay FanFest? No hay. Adelante, Andrea.
1: Muy buenos días, Azucena. Hay FanFest, 10 de la mañana es la apertura, pero todavía no tenemos conocimiento cuál va a ser el acceso. En principio y por protocolo se había hablado de que 20 de noviembre sería una de las entradas principales, al igual que Pino Suárez. Sin embargo, esta publicación, bueno, no ha hecho oficial cuál sería uno de los accesos principales hasta este lugar. Sabemos también que República de Brasil y Tacuba sería otro de los puntos en los cuales también ya hay gente formada desde temprano. Hay quienes llegaron a las 3 de la mañana, que incluso llegaron a la medianoche de este miércoles, Azucena. El ánimo aquí a todo lo que da, llegaron desde la madrugada, pero eso no detiene a la gente. Y bueno, platícame rápido, ¿desde dónde vienes y a qué hora llegas?
3: Desde Puebla, tenemos 5 horas de viaje. Llegamos desde las 3 de la mañana, estamos aquí formados para ver el mundial.
0: Ay, me encanta.
3: Desde el FanFest.
0: Me encanta.
3: México, obviamente.
0: No, pues claro, Andrea, qué pregunta.
8: Vengo desde Texas.
0: Texas.
8: Llegamos a las 4 de la mañana junto con mi hijo, pero los muchachos de allá aquí durmieron y llegamos casi todos a las 4 de la mañana.
0: Ay, qué lindo.
1: Pues la pregunta, pero ¿qué tal que encuentro a alguien que le vaya a Sudáfrica, Susana?
0: No, hombre,
1: ya
0: no
1: sabes,
0: lo diría.
1: Aquí que el mexicano
0: sería
1: somos
0: un kamikaze, una locura.
8: México.
0: A ver, ahí venimos contigo otra vez, Andrea, no te vayas, por favor.
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20: Los caballitos de mar machos son los que quedan embarazados. Dan a luz hasta 1,500 crías por cada embarazo.
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22: La jefa de gobierno, Clara Brugada, lanzó una campaña de salud mental en la que serán desplegadas brigadas gratuitas en 34 puntos estratégicos para la atención de adultos e infantes durante el Mundial de Fútbol. Aficionados llegan al Estadio Ciudad de México para prevenir manifestaciones.
23: Rafael, cuénteme un poco, ¿por qué tan temprano al estadio?
26: Pues para prevenirnos y llegar a tiempo, básicamente, por tanto relajo que hay. ¿Sí? Venimos desde Querétaro.
23: Oiga, ¿y quién lo acompaña el día de hoy?
26: Mi señora, mis sobrinos y mis sobrinas.
22: Guadalajara también vive el Mundial. Más detalles con Sebastián Mier.
2: Somos locales y ayer Chequia generó tráfico intenso debido a un incidente con su autobús. Se quedaron varados en el ingreso del Sport City de Zapopan, el lugar donde llevarían a cabo su práctica. Tuvieron que caminar algunos metros inclusive y generaron mucho tráfico en la zona.
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0: De la Ciudad de México, donde pues sí va a haber FanFest, ¿no? No han dado instrucciones de ingreso. Andrea, pues, estoy un poco confundida, pero gente esperando ya hay. Andrea, regreso contigo.
1: Sí, así es. La publicación, la oficial, es que el acceso empieza a las 10 de la mañana para el FanFest.
0: ¿Dónde está esa surgido, indicación, Andrea, para verla?
1: Eso lo publicó en redes sociales a través de la FIFA. Hay una publicación en específico que en este punto el FanFest Zócalo Ciudad de México abriría a las 10 de la mañana.
0: Muy bien.
1: Ahora, el tema es el acceso, porque desde un inicio, desde que se dio a conocer este proyecto, la entrada es 20 de noviembre y Pino Suárez. Hace 48 horas que hicimos un recorrido medios de comunicación con el CEO host de Mexico City, aquí de pues del FanFest, uh-huh, Michelle Bauer, nos decía que pudiera haber otra entrada que sería Tacuba y Brasil. Y justo esta entrada era la única en la que se permitía el acceso.
0: O sea, van a cambiar 20 de noviembre por otra.
1: Públicos. Es lo que todavía, digamos, nos genera mucha duda, Azucena, por esta parte de no sabemos en dónde sería el acceso. Solo tenemos confirmada la hora, 10 de la mañana, ajá, y aquí ya la fila es kilométrica,
0: pues sí,
1: digamos.
0: Que no les vayan a cambiar la forma de entrar.
1: Hasta mesones, son como 10 cuadras aproximadamente, wow, de sí, fila, claro, que ya se están haciendo aquí, que han llegado,
0: Colombia,
1: ya,
0: saludos,
1: escuchaste desde las 3 de la mañana, ajá, medianoche. Y que pues sigue llegando la gente aquí por el cruce de Venustiano Carranza,
0: ay, no,
1: que es una de las vías que han dejado prácticamente libre, donde todavía se puede circular. Te cruzas, sí, la calle, eso sí, ves el campamento de la gente, Azucena.
0: No, pues que, o sea, es que no sabíamos que teníamos mundial, no sabíamos que teníamos sede. O sea, qué manera de recibir el mundial con las obras inconclusas, con la desorganización en las calles, con la falta de acuerdos con los grupos de manifestantes. Ayer el secretario de Gobierno de la Ciudad de México fue a tratar de disuadir a las buscadoras que no han atendido, muchas de ellas que no han sido atendidas por la jefa de gobierno de la Ciudad de México, y tratan de arreglar todo al cuarto para las 3. Pues imposible, ¿no? Imposible. Ahí está la gente sin saber cómo va a entrar al FanFest. Por cierto, no sabemos dónde lo va a ver la presidenta Claudia Sheinbaum todavía. Ya empezó su conferencia de prensa, pero no ha mencionado nada respecto a esto. ¿Dónde va a estar ella? Pues que es la jefa, que es la presidenta de uno de los tres partidos, de los tres sedes del Mundial, México, Estados Unidos, Canadá. Bueno, pues estamos tratando, intentando por cualquier medio, porque pues además tampoco responden. O sea, ya pedimos a la jefa de gobierno, Clara Brugada, no sale. Ya insistimos con el secretario de Seguridad, Pablo Vázquez, tampoco. El secretario de Gobierno, César Carabioto, tampoco. Pues si no es ahorita, cuando dan información, ¿cuándo?
1: Gracias.
0: ¿Qué pasó? Gracias, ¿qué pasó? ¿Todo bien? Bueno, seguimos viendo a Andrea, para que le digan, por favor. Está ahí, son estos momentos también difíciles para los compañeros, pero bueno, pues ahí estamos. Si no se le van a dar información ahorita, ya después no sirve. Los saldos, aquí está el saldo, fueron tantos policías, personas detenidas. No sirve. Vamos a hacerlo preventivo. ¿Qué se puede meter al estadio? ¿Qué no? ¿Por dónde se va a accesar? ¿Cómo se va a accesar? ¿A qué hora? ¿Bajo qué criterios? ¿Por qué esta ausencia, este vacío de las autoridades del gobierno de la Ciudad de México? Hoy mismo, desde las 5 de la mañana, ayer, antier, buscando información. No es para nosotros, es para la gente que ahorita se está dirigiendo al estadio y quiere tener información. Y nos va escuchando por la radio o por las aplicaciones, pero bueno, nada. Lucio Isidro, papá de Rodrigo, un joven asesinado en Tabasco en noviembre, asesinado por policías estatales, se va a sumar a esta manifestación hoy aquí en la Ciudad de México. Don Lucio, ¿cómo está? Buenos días.
4: Sí, buenos días, Azucena.
0: ¿Ya llegaron a la Ciudad de México?
4: Saludarte. Ya estamos aquí llegando, estamos en la calle Perú. Ajá. Vamos a emprender la caminata ya hacia el estadio. En breves momentos vamos a salir para allá, a ver hasta dónde nos deja llegar el gobierno.
0: Sí, oiga, Lucio, ¿están con la coordinadora, se sumaron o ustedes van con qué contingentes?
4: Ahorita lo que nos vamos a sumar son con las madres buscadoras. Ahorita quedamos que allá en el camino nos vamos a ver. Okay. Pero nosotros vamos a avanzar por nuestra propia cuenta. Viene mi familia y vienen otras víctimas más que se sumaron a ese movimiento que yo emprendí.
0: Bueno, entonces se suma el padre buscador a las buscadoras de 10 estados de la República para caminar hacia el estadio. Evidentemente, pues va a ser muy difícil llegar hasta las puertas del estadio porque no dejan entrar a nadie que no tenga boleto y etcétera, ya lo sabe Lucio, pero bueno, pues hacer presencia, ¿verdad?
4: Claro que sí, pues eso se trata de que note el mundo que aquí en México hay una inconformidad, hay una inseguridad tremenda y que todos los mexicanos estamos acosados por la delincuencia aquí en México.
0: Cuídese, don Lucio, y platicamos en estos días.
4: ¿Cómo no?
0: Gracias,
4: muy bien.
0: Gracias. Bye, Carlos bye. Ramírez, integrante del colectivo bye. Hasta Encontrarles de la Ciudad de México en la línea. Carlos, ¿cómo está? Buenos días.
5: Hola, muy buenos días. Muchas gracias.
0: Al contrario, ¿van a marchar también el día de hoy hacia el estadio?
5: Hay unas compañías que ya se encuentran justamente en las inmediaciones del Tren Ligero Texitlán. Sin embargo, nosotros de nuestra parte acudiremos al Zócalo.
0: Bien.
5: Durante
0: o sea,
5: el evento
0: un contingente
5: del
0: va al estadio y otro al Zócalo.
5: Es correcto.
0: ¿A qué hora sale uno y otro?
5: En el Tren Ligero Texitlán, la convocatoria fue a las 8 de la mañana para comenzar a avanzar 8:30 más tardar. Uh-huh. Y la idea, pues, es avanzar. Sabemos que va a ser casi imposible o imposible llegar al estadio. Sí. Justamente ayer nos enfrentamos a esa situación durante la velada que se realizó. Uh-huh. Sí. Sin embargo, pues la idea también es visibilizar la problemática y pues seguir exigiendo justicia, ¿no?
0: Claro. Oye, ayer Carlos, pues ahí se acercó el secretario de gobierno, ¿no? De la Ciudad de México.
5: Así es. Uh-huh. Estuvimos, de hecho, haciendo una transmisión en las redes donde pues básicamente lo que dice es que no pueden garantizar la seguridad para nadie. Y que este dispositivo que se implementó, pues, es por seguridad de quienes acuden al evento. Y, entonces, sí se nos hace de muy mala onda que actúen bajo esta lógica. Y previo a llegar a la última milla, ya había un dispositivo de gente de gobierno, pues, tratando de bloquear el avance del
0: ¿sí?
5: contingente.
0: Sí, no. Sí, te escucho, sí, Carlos. Sí.
5: Sí, no, justamente eso fue lo que pasó ayer.
0: Bueno, y luego, ¿qué pasó con el secretario? ¿Lo corrieron? O sea, ¿por qué llegaron a esta confrontación, digamos, verbal?
5: Yo creo que tiene que ver con este enojo de las familias de que no han habido avances reales. Justamente hubo una reunión el lunes, se trató de llegar a un diálogo y no existió ese diálogo. Entonces, hay mucho enojo de parte de las familias y creo que como sociedad también hay un enojo hacia el gobierno que, digo, no es lo ideal llegar y agredir a los funcionarios, pero pues sí, también ellos no han hecho lo necesario para generar acuerdos reales.
0: Bueno, pues ahí está, es lo que mencionábamos, pues al cuarto para la hora no se va a resolver temas que no se han resuelto en un montón de tiempo. Carlos.
5: Es correcto, sí. Aquí lo que necesitamos es coordinación y que haya un apoyo real de parte de ellos. Uh-huh. Están siguiendo las normas de la FIFA y está bien, pero también es necesario que atiendan las problemáticas que ocurren aquí en la Ciudad de México.
0: Bueno, ¿me puedes repetir cuál es la ruta de hoy? Porque don Lucio va con ustedes. La ruta
5: hoy,
0: de
5: uh-huh. Sí, hoy la salida es del Tren Ligero Texitlán, 8 de la mañana, con destino al Estadio Ciudad de México, Estadio Banorte, y otras personas estaremos en el Zócalo, 20 de noviembre, Venustiano Carranza, llevando a cabo un acto de visibilización. Se va a llevar también a cabo una cascarita en todo este entorno de la FIFA, pues también para invitar a la gente a sumarse. Y posteriormente pensamos movernos al Ángel de la Independencia. Bien. Aproximadamente como a las 3 de la tarde.
0: Perfecto. Bueno, pues atentos, Carlos. Gracias y cuídense.
5: Sí, muchas gracias.
0: Gracias, Isidoro Vicario, abogado de Padres de los Normalistas Desaparecidos de Ayotzinapa. ¿Cómo estás, Isidoro? Gracias y buenos días.
6: Para ver toda la gente que está haciendo la agenda.
0: Abogado, buenos días. ¿Me escucha?
7: Sí, sí.
0: Adelante.
7: Buen día.
0: Gracias.
7: Un saludo a su auditorio.
0: Igualmente, gracias. ¿Se van a manifestar el día de hoy?
7: Sí, la jornada continúa, va a concluir a junio.
0: Perdóname, es que está un poquito deficiente la comunicación. ¿Van a marchar ustedes? ¿Se van a unir a los contingentes de maestros o de desaparecidos, abogado?
7: Los padres y madres tenemos como unas actividades ya propias ahí agendadas. Ajá. El día de hoy vamos a pegar los rostros de los 43 por la calzada Tlalpan. Uh-huh. Esperemos que podamos ingresar a la ciudad, porque en estos últimos días nos han impedido el paso desde la caseta de Tlalpan con cientos de granaderos y de policías en la entrada.
0: Uh-huh. ¿A qué horas tienen previsto hacer esta actividad, abogado?
7: A las 11 de la mañana.
0: A las 11.
7: Esa es la convocatoria oficial de los padres y madres, todas las actividades a las 11 de la mañana.
0: Correcto. ¿Ustedes no van a intentar llegar al estadio?
7: Por la calzada, vamos a andar por la calzada Tlalpan para pegar ahí los carteles y rostros de los 43.
0: Bien. Bueno, pues a ver si los dejan llegar. Vamos a ver qué dicen las autoridades, porque sí hay un montón de presencia policíaca, por supuesto, y difícil, muy difícil, pues acercarse al estadio en esta milla que le llaman, ¿no? Que tienen ahí con varios filtros de seguridad.

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0: 8 de la mañana, saludamos a las personas que a partir de este momento se suman a nuestro programa a través de Telefórmula y a quienes han estado con nosotros desde las 7. Un saludo. Las calles de la Ciudad de México, hay movilizaciones, ahora vamos a tener el reporte. Y para quienes van en sus autos, nos están escuchando, hace, al menos en mi caso y supongo que en el caso de ustedes, hace 30 segundos se acaban de descargar los boletos para poder entrar al Estadio Azteca. Es decir, la FIFA cumplió con los boletos, ya tranquilos todos. Supongo que todos en este momento deben estar celebrando que su aplicación pasó de boleto aún no disponible a ya su código QR con su boleto. Deyanira, buen día.
1: Buenos días.
0: ¿Cayó el tuyo?
1: No, yo no voy.
0: Ah, qué pena.
1: Bueno, buen día. Yo no voy. Buenos días. Vamos con un resumen de la información. En 3 horas y media, a las 11:30 de la mañana, comienza la inauguración del Mundial de Fútbol en el Estadio Banorte, Ciudad de México. A la 1 de la tarde, inicia el partido de México contra Sudáfrica. Los maestros de la CENTE estarían por comenzar a movilizarse de la estación tasqueña para intentar llegar al Estadio Azteca. En su Asamblea Nacional, que terminó a las 4 de la mañana, determinaron seguir con la movilización este día porque las respuestas que les ha dado el gobierno federal no responden a las exigencias de los maestros.

0: En estos momentos, colectivos de familias buscadoras se reúnen en Tlalpan a la altura de la estación del tren ligero Textitlán y a las 9 de la mañana comenzarán su movilización rumbo al Estadio Azteca. Ayer fueron asesinadas 39 personas en México, de acuerdo con cifras preliminares publicadas esta madrugada por la Secretaría de Seguridad y Protección Ciudadana. Los estados más violentos fueron Baja California, Chihuahua, Estado de México, Guanajuato, Puebla, Sinaloa y Veracruz, donde se registraron 3 homicidios dolosos en cada uno. Y en estos momentos, el dólar interbancario se cotiza en 17 pesos con 39 centavos.
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2: Lourdes.
3: Ciro, la jefa de gobierno, Clara Brugada, publicó ya en un video en sus redes sociales, se informa que el acceso al FanFest ahí en el Zócalo es por las calles 20 de noviembre y Pino Suárez. Lo confirma la jefa de gobierno, 20 de noviembre y Pino Suárez, por ahí va a ser la entrada de las personas. Pino Suárez es una de las calles que no tienen casas de campaña por parte de los maestros de la coordinadora. También, bueno, 20 de noviembre sí tiene carpas, pero bueno, así lo anuncia la jefa de gobierno, que por estas dos calles todas las personas que veíamos que estaban formadas desde anoche que llegaron ahí al Zócalo van a poder entrar a este Fan Fest. Así es que bueno, vamos a estar viendo cuántas personas pues pueden.
2: Y ahora vamos a regresar porque ya vimos allá también hay una fiesta en el Zócalo, alrededor del Zócalo. A las 10 de la mañana van a abrir las puertas ahí, o sea, todavía faltan 2 horas de cola. Pero pues parece y qué bueno, qué alegría que sí se podrá, sí estará funcionando el FanFest y según los organizadores esperan que hoy lleguen ahí al Zócalo y estén ahí, vean el partido y disfruten y la pasen bien, entre 70 y 80 mil personas. Nosotros hacemos una pausa, son las 8:05, ya cayeron los boletos en las aplicaciones, los boletos del estadio. Vamos a ver si todavía hay algunos amigos que nos están escuchando, que nos digan que no tienen sus boletos. Si ya los tienen, pues bienvenidos siempre sus comentarios y en este caso su notificación de que ya están con su boleto. Son las 8:05. Hacemos una pausa. Volvemos.
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21: El amor entre la selección brasileña de fútbol del Mundial México 70 y los habitantes de la ciudad de Guadalajara marca la historia de un joven tapatío quien, tras perder a sus padres, emigra a Brasil para construir una vida. Tras años de escasa fortuna y un triple fracaso en el amor, encuentra su última oportunidad en una idea tan descabellada como desesperada. El montaje de una obra inspirada en el equipo verde-amarela de Pelé, Rivelino, Tostão y compañía es el proyecto que cambiaría su destino. Armado de ganas, recluta a un puñado de improvisados y encuentra a un dudoso empresario apodado El Tigre, quien financia una gira por el Bajío. Al llegar a México, la trama se descubre. El Tigre no es un empresario, la gira no existe. La obra es en realidad un mecanismo para lavar dinero sucio. La historia delirante se titula Al estilo Jalisco. Una lectura gozosa y gustosa, oportuna en temporada mundialista.
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23: Los cocodrilos no pueden sacar la lengua de la boca porque está pegada al paladar inferior.
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24: Continuamos con Ciro Gómez Leyva por la mañana.
2: 8:09, saludamos al secretario de Seguridad Ciudadana de la Ciudad de México, Pablo Vázquez. Gusto en saludarte, Pablo. Buen día. 8:09, la Ciudad de México en estos momentos. Pablo, buen día.
25: Buen día, muchas gracias, Ciro, un gusto. En efecto, estamos viendo una afluencia muy importante al estadio. Quiero agradecerle a título personal, por supuesto, pero sobre todo del gobierno de la Ciudad de México, a la gente que se ha dado cita muy temprano en el estadio. Han hecho caso a las recomendaciones que se hicieron desde el gobierno de la ciudad de llegar temprano para poder disfrutar de este evento que es único, irrepetible, diría yo, la inauguración del tercer o cuarto mundial, si contamos el mundial femenil en nuestra ciudad.
2: Bueno, ¿y las calles, secretario? ¿Alrededor los accesos sin mayor problema?
25: Sin mayor problema al momento. Sí hay que decirle a la gente que tenemos contemplado un cierre sobre Calzada de Tlalpan. Este cierre es en previsión a una posible movilización que se ha anunciado de parte de la Coordinadora Nacional de Trabajadores de la Educación, que estarían marchando desde la estación del Metro Tasqueña hacia el estadio. Vamos a hacer un corte vial. Hay una afluencia muy importante de personas. Este corte vial y esta restricción temporal ahí a la movilidad la haremos justamente para evitar cualquier conato, confrontación y garantizar la seguridad de todas y todos. Hay, como decimos siempre, la Secretaría en este rol de poder garantizar que los derechos de unos y de otros se expresen, se ejerzan, tanto el derecho a la manifestación, en este caso del magisterio, como el derecho al espacio público, el derecho a disfrutar de este evento de toda la gente. Al momento, todos los medios de llegada al estadio funcionando bien, la gente aproximándose, pueden verlo en las distintas imágenes, vemos gente feliz llegando al estadio, acaban de abrir las puertas del estadio a las 8 de la mañana y todo transcurre con normalidad.
2: Gracias y mucha suerte a ustedes, mucha suerte a las autoridades de la Ciudad de México, mucha suerte a México, a la ciudad, a todos. Gracias, secretario Pablo Vázquez. Gracias, Pablo, buen día.
25: Al contrario, y la invitación a seguir usando los medios de transporte, aproximarse al estadio y estar listos para disfrutar de la inauguración.
2: Muchas gracias. Pablo Vázquez, secretario de Seguridad Ciudadana de la Ciudad de México. Palacio Nacional, Sofía.
26: En Palacio Nacional ya habló la Secretaría de Gobernación. Dice de entrada que la CENTE, los maestros de la CENTE han expresado públicamente que la movilización que tienen prevista para esta mañana se hará de manera pacífica, dice la Secretaría de Gobernación. Y después dice, queremos ser muy claros, el Mundial va y se va a desarrollar con normalidad. A todas las personas que acudirán les informamos que existen las condiciones necesarias para garantizar su acceso, su seguridad y el desarrollo de las actividades programadas. Podemos garantizar la normalidad de las actividades. Dice que justamente están trabajando el gobierno de la Ciudad de México y el gobierno federal en este trabajo para que se lleve a cabo todo con normalidad. Dice, nuestro compromiso para que esta jornada se desarrolle en paz y tranquilidad. Antes de esto, hizo un muy breve reporte de las dos manifestaciones que se dieron ayer. La manifestación relacionada con el 10 de junio, donde no hubo ningún incidente, y una manifestación que hubo en la noche, ya cerca del Estadio Azteca, sobre Calzada de Tlalpan, Madres Buscadoras. Dice la secretaria que la Secretaría de Gobernación ha estado dando acompañamiento y por ahí deja entrever que hubo algunas personas que vinieron de Jalisco para esta manifestación de la noche, que van a investigar quién les pagó para que vinieran y con qué intención, dice la Secretaría de Gobernación.
2: ¿Pero para qué, secretaria? ¿Para qué? Pero bueno, en fin, tú estás con... Pues estás con las más buscadoras, Miriam. Estás en la zona del tren ligero de Texitlán. Buen día.
0: Sí, así es. Estamos aquí. Ellas no están bloqueando. Ellos lo que están haciendo es lanzar consignas, llamar a la solidaridad de los aficionados que ya empiezan a llegar hacia el estadio. Pasan, pero desgraciadamente, dicen ellas, no han logrado que alguno de los aficionados... voltea a verlas y se solidarice con su movimiento o tengan alguna palabra de apoyo. Ellas permanecen aquí, obviamente están en comunicación también con las autoridades del gobierno de la Ciudad de México. Su intención, reiteran, no es causar ningún bloqueo. Y justo está aquí Vanessa Guzmán, que le hemos entrevistado en otro momento, Ciro, y ella es una de las organizadoras de esta movilización aquí en las puertas del Estadio Azteca. Su intención era llegar hasta lo más cerca del Estadio Azteca. Se han quedado a poco, más o menos de un kilómetro de su objetivo, pero aquí van a permanecer y van a diseminarse en diferentes puntos para que los aficionados que lleguen al partido puedan verlas, puedan ver sus fichas de búsqueda y puedan lograr por lo menos ser visibles para ellos, Ciro.
2: Muchas gracias, Miriam. Regresamos contigo más adelante. Gracias, Miriam Moreno, en Calzada de Tlalpan, en tren ligero, una de las estaciones del tren ligero en Texitlán. ¿Qué más, Lourdes?
1: Ciro, y de las otras organizaciones que piensan movilizarse hoy a partir de las 9 de la mañana, 9 y media de la mañana están los transportistas. Ellos tienen programado salir de la glorieta de Vaqueritos en Periférico Sur y otras movilizaciones que habíamos dicho, ¿no?
2: ¿Con los maestros nada más?
1: Con los maestros no, Ciro, los reportes que he estado revisando, pues es que están comenzando a salir, todavía siguen saliendo del campamento en este momento, así es que pues van a salir yo creo que un poco más tarde. Son las 8:15 de la mañana, ellos habían dicho que salían a las 8 de la mañana del metro Tasqueña, pero sí se están movilizando hacia ese punto, pues sí, eso nos decía también el secretario de Seguridad.
2: Y creo que también hay todo un mensaje en esto, ¿no? Sí. Ya con la hora.
1: O sea, sí,
2: porque,
1: claro.
2: Porque pues, si se juntan a las 11 de la mañana, pues, ya, cuando prácticamente la mayor parte de la gente esté en el estadio.
1: Dentro del estadio.
2: Estamos viendo, a ver si podemos volver a tener las imágenes para quienes nos están siguiendo en Telefórmula, ya la cantidad, pero más bien la gente entrando al Estadio Azteca. No, eso sí es el Estadio Azteca, pues ya hay una buena... que se veía los accesos de las personas al Estadio Azteca, la gente con sus playeras verdes, pues ya mucha gente ya entró al estadio, a las 9, estará entrando al Estadio Azteca.
26: No, a las 8.
2: A las 8, o ya entró al Estadio Azteca. Entonces, si los maestros terminan de reunirse alrededor de las 10 y media en el metro Tasqueña, pues es que no tenían una gran intención de causar mayor problema. Quieren dejar testimonio de que el 11 de junio se movilizaron, protestaron, gritaron, seguramente harán pintas, dirán gobierno quién sabe qué tanto, pero sin la intención de afectar la llegada de personas al estadio, no simplemente por una cuestión de horarios. Ya hay mucha gente que ya entró al Estadio Azteca. De aquí a las 10 de la mañana, yo creo que la inmensa mayoría de personas... habrá llegado al Estadio Azteca. Si es ahora, se están acomodando los maestros en el Metro Tasqueña, pues creo que no habrá
1: mayor afectación. Ciro. Sí, porque los reportes de los aficionados que están llegando al Estadio Azteca dicen que llegaron desde las 6 de la mañana, así es que empezaron a entrar, como decías, ya hace 17 minutos. Pues sí, los maestros van a llegar un poco tarde a esta protesta.
2: Sofía.
26: Está también en Palacio Mario Delgado, el secretario de Educación, y él explica nuevamente qué es lo que se está haciendo para atender las demandas y dice, no nos explicamos por qué la coordinadora recurre a este tipo de manifestaciones, hay atención a sus demandas. Ayer estuvimos muchas horas con ellos y hoy deciden tener una actividad cercana al estadio. ¿Quieren afectar la Copa del Mundo o la imagen de nuestro país? Hay interés político, dice.
2: Pero como si no se conocieran, Mario. Como si no se conocieran. Y, perdón, el día de la inauguración, la autoridad, el secretario de Educación llamándose a sorpresa y diciendo no entendemos por qué. Bueno, más bien lo que parece ser, y ojalá no nos equivoquemos, es que los maestros querrán dejar testimonio de que se movilizaron el 11 de junio y no mucho más, Lourdes. Yo repito, sí. Vamos a los hechos, porque pues eso es seguir diciendo no entendemos por qué. El secretario de Educación, el ex presidente de Morena, el ex funcionario de alto nivel del gobierno de la Ciudad de México, no entiende por qué. Raro. En cambio, atendiendo a la lógica de los maestros, pues... Ciro, son las 8:18 y no han llegado al metro.
1: Y no han llegado, bueno, o van en camino, Ciro, pero sí. El director del metro, Adrián Rubalcaba, actualiza de las estaciones cerradas y dice, les informo que debido a manifestaciones al exterior se cierran las estaciones San Antonio Abad, Viaducto y Xola de la línea 2, así como Universidad de la línea 3 al público usuario, más sí. Las que ya estaban cerradas, Hidalgo, Bellas Artes, Allende, sí. Zócalo, Pino Suárez sí. Y Chabacán.
2: Y se entiende, pues es un... Hoy no hay gran movimiento de personas, hoy se decretó el feriado nacional, hoy no hay escuelas, hoy no hay muchas actividades. Entonces, ¿qué está haciendo la autoridad? Y con una lógica para que la gente llegue al Estadio Azteca, pues está cerrando las estaciones por donde podría llegar. Podrían llegar los manifestantes de la gente. Yo creo que una vez que, después de las 11 de la mañana, de las 12 o qué sé yo, pues se reabrirán. Hay una lógica en esa acción y mejor estas acciones que decir no entendemos por qué están enojados y se movilizan. Son las 8:20, hacemos una pausa, volvemos.
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12: Curiosidades que pocos conocen del Mundial 2026. El torneo más importante del fútbol internacional en este 2026 será histórico por muchas razones. Es el primero en ser organizado por 3 países. Cuenta con 48 selecciones participantes y tiene la mayor cantidad de partidos jamás celebrados en un torneo. Además, millones de aficionados viajarán para vivir una experiencia sin precedentes en Norteamérica. Todo apunta a una edición que romperá récords dentro y fuera de la cancha. La historia está lista para escribirse una vez más.
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2: 8:24, llegó el día. Tocayo, Ciro Procuna, qué gusto, buen día. Llegó el 11 de junio, faltan 4 horas y media para el partido y todavía no hay alineación. Ciro, qué gusto, buenos días.
15: ¿Qué tal, Ciro? Un gusto saludarte, un abrazo, Tocayo, a todo tu equipo. Cierto, llegó el día largamente esperado desde el 13 de junio del 2018. Aquel día fue otorgada la candidatura o la sede de este Mundial a México, Estados Unidos y Canadá. Son 8 años, o sea, ni siquiera había empezado el Mundial de Rusia cuando ya se había otorgado esta sede, y efectivamente suena increíble que falten tan pocas horas. En relación a lo que comentas, ayer Javier Aguirre fue preguntado en relación a si los jugadores ya sabían que iban a iniciar. Fue un caso muy concreto el del guardameta, si el tal Arangel o Guillermo Ochoa tendrían ya noticias al respecto. Javier dijo, ninguno de los que van a iniciar saben de su titularidad, lo cual es una costumbre que tiene el propio Javier Aguirre. Cada entrenador tiene sus propios métodos,
2: sí.
15: Pero creo que más allá de que se los haya dicho en corto, creo que está muy claro por lo que Javier ha ido perfilando en sus últimos partidos quiénes son los titulares y quiénes son los suplentes. Entonces creo que eso está muy planchado, está muy visto a lo largo de especialmente este año 2026 y sobreponiéndose también a las lesiones que se han presentado. Porque Ciro ha sido un ciclo mundialista largo, que ha tenido sus momentos complicados, ha tenido su turbulencia, pero si algo ha logrado Javier Aguirre, y recuerdo haberlo platicado aquí contigo la semana pasada, es que es un gran gestor de grupo,
2: ¿sí?
15: Sabe apuntalar muy bien a su equipo de puertas hacia adentro, y es un equipo, creo yo, bastante robusto el que ha logrado, con sus limitaciones futbolísticas, esas están entendidas, no es más de lo que han tenido otras generaciones de selección mexicana, pero creo que en la parte de compromiso, disciplina, colectivo, entrega, que no es poco, este equipo está 10 puntos. Y esos valores van a ser necesarios desde el kilómetro 1, que empieza en unas cuantas horas. Las tendencias, a priori, para este partido contra Sudáfrica, dan favorito a México, entiéndase tendencias momios, difícilmente se equivocan y es claramente favorito el equipo mexicano. Y yo creo que por 2 motivos, Ciro, amigos, uno por la condición de local, también por su legítima superioridad línea por línea, y podría agregar un elemento adicional. México está en una buena racha. En todo este 2026 ha disputado 8 partidos, ninguno lo ha perdido. los juegos, los compromisos que en verdad agregaron valor fueron aquellos contra Bélgica y Portugal. Y hubo cosas positivas. Fueron un par de juegos que terminaron con empate. Para el rol de partido que hoy se espera, Ciro, creo que será un equipo sudafricano atrincherado que jugará en su propio campo. Línea de 5 defensores, 4 mediocampistas, un atacante, a tratar de mantener el cero, de que el juego se alargue y tratar de ser peligrosos en el contragolpe. Es muy clara la hoja de ruta que tiene el conjunto sudafricano. Y ante esto, México tendrá que llevar la iniciativa, las riendas del partido, ser paciente y tratar de encontrar rutas que lo conduzcan a marcar lo antes posible. Y esas rutas creo que también están muy definidas. Creo que Gallardo por la banda izquierda ofrece profundidad. Creo que Quiñones atraviesa por un estupendo momento. Hizo 33 goles en la Liga Árabe. La inteligencia de Raúl Alonso Jiménez creo que es superior en, por lo que siempre aporta, inclusive en una jugada que puede parecer intrascendente en los tres cuartos de cancha,
2: sí.
15: El tiro de media distancia de Roberto Alvarado. Y algo muy importante, Ciro, creo que un Mundial, siempre nos clavamos mucho con el 11 inicial del primer partido, en un Mundial necesitas más de 11 jugadores. Difícilmente la fotografía del primer partido corresponde a cómo terminas la Copa del Mundo. Inclusive, juego a juego en que se te permiten 5 cambios, necesitas tener revulsivos, y uno que apunta a tener ese papel es Gilberto Mora, de quien hemos hablado y de que el propio Javier Aguirre no ha escatimado en elogios. Tiene solo 17 años y lo puso en el mismo enunciado de Benjamín Galindo, Tomás Boy y Manuel Manso, que son jugadores recontra talentosos o que han sido jugadores recontra talentosos y de culto, si lo estarás de acuerdo.
2: Pues sí, sí, sí, en todo. Y pues, ¿qué más? ¿Qué más? Ya mañana estaremos comentando cómo nos fue. Ojalá sea una gran fiesta, ojalá sea un gran día, ojalá gane la selección y ojalá veamos ese equipo, el equipo que vimos hace 8 días, el jueves pasado, con esa alegría, con esa fuerza física, con esa voluntad de ganar. ¿Qué más decir, Ciro, sino ya esperar? Ya creo que ya se dijo todo. Atentos y por que supuesto. Las cosas salgan bien alrededor del Estadio Azteca. Parece que así será y eso creo que es una gran noticia para empezar la jornada. Y ojalá salgan muy bien en la cancha. Tocayo.
15: Así lo esperamos, efectivamente. Quisiera apuntar algo más de Gilberto sí. Mora, porque ya corresponde un récord en la historia de la selección
2: sí,
15: mexicana
2: sí, sí.
15: que con 17 años esté en una lista de convocados a un Mundial Mayor. Quiebra un récord de hace casi un siglo que se remonta al primer Mundial de Fútbol, 1930, con lo que hizo en aquel momento Manuel Rosas a los 18 años. Gilberto tiene 17, su padre fue futbolista, él nació en Tuxtla Gutiérrez, Chiapas, cuando Gilberto Mora padre jugaba para los Jaguares. Afortunadamente su padre se mudó a Tijuana y fue justo antes de que el fútbol de primera división dejara de existir en el estado de Chiapas. Eso le permitió a Gilberto, siendo muy niño, continuar con su preparación en el centro de formación de los Solos de Tijuana y hoy tenemos a un jugador que creo que le puede aportar soluciones al equipo mexicano.
2: Ojalá lo veamos hoy también. Suerte, suerte en todo, además suerte en toda tu jornada a ti, a los compañeros de ESPN en México y platicamos mañana, Ciro Procuna, muchas gracias, mucha suerte.
15: Muchas gracias, un saludo, buenos días.
2: Gracias, gracias a Ciro Procuna. Lourdes.
1: Ciro, un primer autobús, está esto en redes sociales, dice un primer trolebús de apoyo para quienes no pudieron entrar al tren ligero rumbo al Estadio Ciudad de México, no pudo pasar por Tlalpan debido a los bloqueos, que estuvo un poco parado sobre Tlalpan y después lo desviaron para tomar Avenida Aztecas para llegar al Estadio Ciro. Así es que, bueno, debido a todos los bloqueos que se están registrando cerca del Estadio Azteca, más todo el operativo policial, este trolebús iba camino al Estadio Ciudad de México, pero finalmente le dieron otra ruta y eso pues es lo que vamos a estar viendo en estos minutos.
2: Bueno, Sofía.
26: Le están preguntando a la presidenta sobre las negociaciones con la CENTE, sobre cómo se están llevando a cabo estas pláticas. Y la presidenta empieza a responder que México es un país de libertades, que no reprimimos y empieza con esto la presidenta. Ya hablaron un poco del Mundial Social, ya hablaron un poco del tema de turismo y ahora la presidenta habla de la reforma educativa, de lo que se ha hecho. Lo que han dicho desde hace 2 semanas, lo que ha hecho la Cuarta Transformación por los maestros.
2: Oye,
26: eso
2: ¿y de Trump no le han preguntado
26: no,
2: nada?
26: No, todavía no le preguntan de Trump.
2: Nada. Bueno, Bueno, son las 8:31 y veo en mi reporte de trabajo, me dicen que me tengo que ir a reportear a las calles de la ciudad.
26: Dice tu asignación, que tienes que ir.
2: Dice mi asignación, me acabo de decir.
26: Que es esta hora. Yo
2: abrí mi teléfono para ver si todavía tenía mis boletos y me dijeron, compañero, deje el estudio y váyase a las calles de la ciudad y reporte desde ahí. Así que en unos momentos estaré sumándome al equipo de reporteros de Grupo Fórmula desde las inmediaciones del Estadio Azteca. Y pues, compañeras Lourdes, Sofía, ahí les encargamos. ¿Saben algo de Manuel Peregrino?
1: También se fue a reportear.
2: Pues ya métalo, ¿no? Pues también se fue a reportear, pero es un reportero que no manda reportes.
1: Todavía no ha entrado.
2: Sí, pero en unos momentos, tanto Manuel Peregrino como un servidor estaremos reportando desde las calles de la Ciudad de México. Aquí se queda todo el equipo de la mañana y aquí se quedan a cargo Lourdes Murguía y Sofía Enríquez. ¿Algo más?
26: No, nada más. Pendientes, por favor, nos vas avisando cómo vas, cómo llegas, cómo está el camino, sobre qué avenida, no sobre qué avenida atrás, sino en qué, cómo te va con la entrada, porque ya hasta la presidenta dijo por ahí, me acaban de avisar que ya está entrando la gente al estadio.
2: Por eso entonces, a mí me dijeron, ya vete, ¿sí, ya? Ya vete, ya vete, sí, sí. Uno que no se quiere ir, pero pues si le dicen que ya se vaya.
1: Que ya es hora, que no, no se te haga tarde.
2: Sí, me siento como esos, ¿no? Que están no invitados a una cena y se están pasando muy bien, están tomando un vinito y le dicen, oye, pero es que pues ya te tienes que ir,
1: Ciro.
2: ¿Por qué? Así que voy a las calles de la ciudad, yo creo que en unos 20, 25 minutos estaré reportando desde ahí. Y suerte, compañeras Lourdes,
1: suerte,
2: Sofía.
1: Suerte también a ti, Ciro, que te vaya muy bien. Pues, y aquí nosotros vamos a seguir aquí por la mañana.
26: Invocaste a Manuel Peregrino, que me acaba de escribir para decirme que igual que a ti, 8:00 le cayeron sus boletos. Entonces, por ahí...
2: Pues dile que ya entre, ¿no? En algún...
26: Pues ahorita lo buscamos en el corte a ver por dónde anda, con cuánta anticipación decidió salir de su casa, porque aquí no lo hemos visto toda la mañana, ¿eh?
2: No, por lo menos viniste a chingar. Pero me siguen diciendo, ya vete, ya me voy. Bueno,
26: mira,
2: pues si no quieren que esté aquí.
26: Ahorita va a empezar Vania a contarte los segundos para que...
2: A la calle, váyase a la calle a reportear. Pues ya me voy. Vengo vestido con mis tenis, todo listo para el estadio.
26: Oye,
2: gracias, hablamos al rato.
26: Te vamos a anotar en la asignación tu crónica para mañana, ¿eh?
2: Perfecto.
26: ¿Conste?
2: 8:35, volvemos.
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4: El corazón del camarón se encuentra ubicado en su cabeza, cerca de su sistema digestivo y sus órganos sensoriales principales.
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4: Una persona promedio pasa 6 meses de su vida esperando a que los semáforos cambien de rojo a verde.
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5: El gobierno de Puebla, encabezado por Alejandro Armenta, anunció la adquisición de 3.000 unidades del auto eléctrico Línea para llevar a cabo reforzamiento en los sectores productivos. Aficionados descenderán del tren ligero en la estación El Vergel para caminar hacia el estadio.
6: Es donde las personas bajan del tren ligero que va hacia el Estadio Azteca, en la estación El Vergel, y a partir de aquí pues inician su caminata hacia la zona del estadio.
5: Este jueves arribaron elementos de la Comisión Nacional de los Derechos Humanos ante la posible manifestación de madres buscadoras alrededor del Estadio Ciudad de México. Llegaron 100 grupos de estudiantes que ayer las acompañaban. Informó Daniel Wellbanks. 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
26: Ocho de la mañana con 39 minutos, seguimos aquí en Por la Mañana con Ciro Gómez Leyva. Ciro Gómez Leyva, antes del corte, nos informó que se sumaba al grupo de reporteros de Grupo Fórmula que está en las calles, que va rumbo al estadio, que va a estar en la inauguración. Es decir, se suma a ti, Manuel Peregrino, que también vas al estadio, que también va rumbo a la inauguración. ¿En dónde estás? ¿Ya tienes tus boletos? ¿Cómo te va? Manuel, buenos días.
8: He estado escuchando, sí, muy buenos días, Sofía, muy buenos días a todos en Grupo Fórmula. Bueno, pues he estado escuchando la transmisión desde muy temprano, no corrida, la verdad es que tengo que ser muy honesto, no corrida, porque en algún momento pues hubo que dejar ya la radio para subirse al transporte público, a la red de transporte de pasajeros, ahora les platico, a la famosísima RTP, y bueno, de ahí ya jalar en el camión donde voy. Entonces, nosotros decidimos el grupo de gente, porque venimos 20 personas en un camioncito, no caben más, la verdad es que es un espacio cómodo el que eligen las personas, pues en este caso del famoso Park and Ride, 20 personas, es muy, muy cómodo como vienes en este transporte. Llegas al estacionamiento de Six Flags, en este caso, yo llegué al estacionamiento de Six Flags, muy bien, sin tráfico, tengo que aceptar que la verdad sin tráfico, esta medida de que no hubiera actividades oficiales, que no hubiera actividades de escuela, que no hubiera actividades de nada realmente, que muchas empresas hayan parado, sí hay circulación de autos, ¿eh? O sea, sí hay circulación de autos por periférico, carros en el carril de baja, carros, automóviles, camionetas en el carril de medio y de alta, pero nada que detenga tu circulación. Y una vez que llegas ahí al estacionamiento de Six Flags, simple y sencillamente te formas, pagas tu boleto, son 200 pesos por persona, te dan un boleto de pago, te dan una pulsera, efectivamente, haces una fila muy, muy corta, la verdad es que es muy corta porque es muy ágil, insisto, todo este trayecto, subes al camión, al camioncito del RTP, y te digo que pues avanzamos fácilmente ya sobre carriles de periférico. Ahora estoy prácticamente varado, o estamos prácticamente varados, casi no se mueve, es algo todavía más lento que la vuelta de rueda, porque estamos casi llegando a Circuito Azteca.
26: Sobre Circuito Azteca, Periférico
8: para
26: Sur.
8: Para la gente que nos escucha, sobre Periférico Sur, en la lateral, para quienes nos escuchan, pues ya es el puente que cruza Periférico, digamos, de norte a sur, para que uno vaya hacia el Estadio Azteca, hacia la zona de Huipulco, etcétera. Hay muchas personas que también han decidido, o algunas personas de estas 20 que venimos acá, por ejemplo, ahora van a bajar 4, que deciden de plano mejor caminar. El ansia, la verdad es que el ansia, lo que yo percibo es que el ansia, así como estaba yo escuchando en la mañana a Ciro, en esa emoción que tiene por llegar ya al estadio Azteca o al estadio Ciudad de México, es mucha y se percibe. Hay mucha gente, te digo, en la calle, aquí hay mucha gente caminando, mucha gente que de plano baja de los taxis, baja de los transportes privados, ¿no? De las camionetas, de los carros, y prefiere ir caminando. Y creo que pues es parte de lo que cualquiera de este tipo de eventos puede despertar. Yo hasta aquí, digamos que hasta aquí termino mi recorrido, ¿no? Porque no hemos avanzado más. Yo sí quisiera, ¿no? Ahora sí que yo podríamos, en este caso, también sumarnos a la gente que va caminando, pero yo la verdad quisiera hacer el trayecto completo. Nunca lo he hecho antes. Tengo la curiosidad de ver efectivamente el sistema completo. Entonces, es temprano, son las 8 de la mañana con 43 minutos tiempo del centro de la República Mexicana, así que todavía hay tiempo para decidir, por ejemplo, bajar, ¿no? Y te digo, ahora, por ejemplo, este grupo de personas han decidido bajar 4, 5, 6 personas y caminar rumbo al estadio. Todavía es un tramito, deben de ser unos 3 kilómetros todavía al estadio. Pero, pues mira, va avanzando, te digo, a menos de vuelta de rueda, pero vamos avanzando, ¿no? Yo creo que muy bien en estos sistemas, en nosotros que se están dando, en los transportes que salen de diferentes puntos del metro, pero pues aquí vamos ya todos rumbo al estadio. Efectivamente, a las 8 de la mañana escuché su inquietud, yo la compartía para las 8 de la mañana, exactamente a las 8, como ustedes lo informaron, se activaron los códigos QR de los boletos, así que yo ya también traigo mi boleto activado, ya lo bajé también a la billetera del teléfono celular, al wallet, por aquello del internet, porque pues la verdad es que siempre se satura el internet en esos lugares, para que no me sorprenda y me dejen pasar.
26: Manuel, la llegada, llegas a Six Flags, que es uno de los puntos donde están estos autobuses por los que pagas para que te lleven, ahí te estacionas y te llevan, y se van saliendo conforme van llegando o tienen un horario.
8: Conforme van llegando, sí, te digo. Bueno, se supone que cada 15 minutos, ¿eh? Se supone que cada 15 minutos, pero realmente lo que está preguntando la gente, cuando se suben los despachadores, digamos, los que hacen las veces de despachadores, personas perfectamente identificadas con el transporte de la red de transporte de pasajeros de RTP, es preguntar si las 20 personas que caben en el camión ya están arriba. Y si ya están arriba, no se esperan, avanzan.
26: Y se llena
8: hay
26: y vámonos.
8: Camiones, hay muchos, muchos camiones. Sí, se llena y vámonos. Pero cuando te digo se llena, yo creo que la experiencia del regreso va a ser distinta, ¿no? Me da la impresión de que cuando regresemos vamos a estar todos queriendo los 20, los otros 20 parados y los otros 20 arriba del techo, ¿no? Ya queriendo regresar, pero eso me da esa impresión porque pues ya será otro momento del aglutinamiento de la gente. Pero no, te digo que avanza muy muy bien y cada 20 personas van saliendo los camiones.
26: Y en teoría, según el mapa, según la logística, ¿en qué punto del estadio te tiene que dejar? De todos modos tendrías que caminar, es decir, esperas hasta que llegue a la terminal y ahí tienes que caminar.
8: Un poco, sí. En el paradero de Huipulco, que es lo que nos han informado, que hasta donde yo recuerdo el paradero de Huipulco, que lo hemos caminado, si mal no recuerdo tú y yo, Sofía, es del lado de Tlalpan, ¿no? Del lado de Tlalpan, el paradero de Huipulco, que ahora creo que se llaman CETRAMS, ¿no? Los CETRAMS de Huipulco, que es donde están todas las estaciones o los paraderos de todas las rutas de transporte público que salen a la zona sur y hacia la zona norte, pero está del lado de Tlalpan. Entonces, por eso te digo que yo tengo esa inquietud completa para tratar de hacer este recorrido mientras haya tiempo y no haya desesperación. Entonces, tratar de llegar para allá y caminar más o menos unos 300 metros, ¿no? 300, 400 metros rumbo al estadio. Y bueno, pues hacer plácidamente y tranquilamente la fila. seguramente de muchas personas que ya van a estar formadas queriendo entrar al estadio, ¿no? Porque las puertas, si mal no recuerdo, se abrían a las 9 de la mañana, pero hoy en la mañana veía un mensaje por ahí en redes sociales que desde las 8 las iban a abrir. Tú me dirás información más precisa.
26: Sí, a las 8 decidieron adelantar el horario. Ayer por la noche la FIFA tuiteó, esta cuenta de la sede de la Ciudad de México, tuitearon que desde las 8 de la mañana les iban a abrir las puertas, por eso también actualizan a las 8 de la mañana el envío de los boletos.
8: De los boletos, pues está, ahí está. Pues, entonces, así estamos, te digo, aquí seguimos
26: menos
8: vuelta de rueda, que eso...
26: Sí. Ve con cuidado, ahí esperando, como bien dices, es muy temprano, entonces, en cuanto tengas algo que reportarnos, que digas, ya me bajaron,
8: sí, me reporto,
26: ya llegué a la terminal.
8: Reporto, en cuanto avancemos... Y hay algo novedoso, algo interesante, y vamos viendo, te digo, yo tengo la sospecha de cuando lleguemos al circuito Azteca, ahí se va a liberar bastante el tráfico en lo que tiene que ver con esos camioncitos, digamos, confinados. No hay ningún carril confinado, pero estoy casi seguro que ahí nos van a abrir el paso, ¿no? Porque pues de eso se trata, ¿no? Agilizar la mayor cantidad de personas posibles para que puedan acceder al estadio Azteca.
1: Manuel, ¿cuánto te ha tomado llegar hasta el punto donde estás en este momento? ¿A qué hora, digamos, saliste de tu casa para ver más o menos cuánto les lleva este trayecto que nos has descrito?
8: 7:15 de la mañana. 7:15 de la mañana de la Colonia del Valle. Estamos hablando que llevo hora y media de trayecto, por lo pronto. Hora y media de trayecto, porque son 8:48, 15 para las 9. Sí, entonces digamos que hora y media de trayecto, ¿no? Más o menos, mira, la verdad es que lo presupuestado es que de lo que yo calculé que nos iba a tomar tiempo es entre 2 horas y 2 horas y media estar en el perímetro del estadio, ¿no? Ya otra cosa, como decía hace un ratito, creo que va a ser la experiencia de formarse, porque mira, a mí me tocó la experiencia también del partido México contra Portugal, y la verdad es que esa sí fue caótica, ¿no? Muchísima gente que fue al partido lo vivió, ¿no? Y eso que a mí me tocó entrar del lado de periférico, pero la gente que entró por Tlalpan, bueno, el partido iba en el minuto 20 y todavía no podía entrar al partido, ¿no? Al estadio. Entonces, yo espero que no sea tan caótica, espero que la gran cantidad de puertas que tiene el Estadio Azteca estén abiertas, ¿no? Estén activadas, estén listas para recibir a las personas, para recibirnos a nosotros y podamos tener un acceso menos complicado que busquen los partidos de la selección pasada, ¿no?
1: Pues muchísimas gracias, mucha suerte y estamos aquí pendientes de tu camino.
8: Me reporto en un rato.
26: Muchísimas gracias, Manuel. Hablamos al ratito y vámonos a otro punto cerca del Estadio Azteca. Manuel estaba sobre Periférico Sur, llegando al Circuito Azteca, y nos vamos a la calzada de Tlalpan, a la altura de Avenida Aztecas, porque ahí estás tú, José Luis Cuevas, el pintor, el famosísimo pintor. ¿Qué pasó? ¿Pudieron llegar bien? Ustedes van como prensa, ya están en el estadio, ya casi llegan. José Luis, buen día otra vez.
7: Hola, Sofi, ¿cómo estás? Qué gusto volverte a saludar. Pues mira, ha sido un trayecto desde que terminamos el noticiero a las 7. Betsabé Rosales y un servidor nos movimos en un Uber hacia el lugar donde te llevan, hasta el hotel sede de la prensa, que es el Marriott de Reforma, donde te llevan al estadio. Pues bueno, tomamos el camión de prensa 7:30 de la mañana, estamos sobre Avenida Aztecas, intentó entrar el transporte por Tlalpan y a la altura de Tasqueña le dijeron que no se podía, le mostró identificaciones de prácticamente todos para demostrarle que somos prensa, que este convoy tiene que llegar sí o sí, y el de tránsito dijo no, con la pena, y nos mandó por División del Norte. Llegamos a División, nos metimos por Pacífico, tampoco había acceso, y terminamos por llegar a Avenida Aztecas. Es donde nos encontramos en estos momentos. A mi derecha estamos hablando de 20 cuadras aproximadamente, quizá poco más para llegar al Estadio Azteca Ciudad de México, pero es caminar la colonia de Santa Úrsula, atravesarla literalmente, y bueno, viene prensa internacional, somos al menos 40 yo creo en este camión, y la problemática es que ni las autoridades nos están dejando accesar a la última milla, ¿no? Y esa es la problemática actual. Estamos ya hablando de trayecto de hora y media que tenemos en el camión y no podemos llegar, faltarán yo creo escasos 10 minutos de circulación normal, pero si no nos dejan pasar, vamos a seguir buscando calle tras calle hasta acercarnos a una que sí se den cuenta que somos prensa. Y que es prensa
26: que va con la FIFA, no es que los reporteros se pusieron de acuerdo y rentaron un autobús.
7: Correcto,
26: y ellos enseñan acreditada. Su credencial de cada medio, sino que es un autobús de la FIFA.
7: Sí, así como lo comentas, es prensa acreditada, pero en Tlalpan lo que intuimos que le comentó al policía es que no estaban dejando pasar a ningún tipo de vehículo a la altura de Tasqueña. Entonces, por eso nos venimos por este lado, aparentemente iba a ser más fácil. Lo que sí comentar que en cada una de las calles a los trolebuses sí les están permitiendo el acceso y a la gente que sale o circula de manera local, ¿no?, que viven ahí. Pero para el resto estamos a la espera de que nos dejen acceder a una de estas calles que nos permita llegar, insisto, a Santa Úrsula desde las entrañas, que creo aparentemente es el plan que tiene el conductor.
26: Pues ánimo, Pintor, muchísimas gracias por tu reporte. Seguimos pendientes aquí todavía hasta las 10 de la mañana. Ojalá lleguen, logren llegar pronto allá a aquella zona para que entren y empiecen a trabajar. Ustedes sí, a trabajar.
7: Sí, justo eso. Cualquier actualización les estaremos informando. Uh-huh. Esperemos pronto ya pueda suceder esto. Es parte de, es solamente entrar a una calle y ahí ya es derechito hasta el Estadio Ciudad de México.
26: Muchísimas gracias, José Luis.
7: Abrazo, buen día.
26: Buen día. Y Lourdes, allá en Palacio Nacional, le preguntan a la presidenta por el tema del FanFest y la presidenta confirma lo que tuiteó la jefa de gobierno, que sí se va a abrir el FanFest, que sí hay FanFest. Lo que todavía no confirma la presidenta es si ella va a ver el partido en el FanFest. Dice, vamos a tratar de ir al Zócalo, pero les aviso en un ratito, vamos a ver. Lo que sí es que ya desde ayer le había dicho a los reporteros de Palacio Nacional que por si no les daba tiempo de llegar a algún lugar a verlo, ahí en Palacio Nacional les iban a poner pantallas para que vieran este partido. Entonces, todavía no determina la presidenta si va a haber el partido inaugural hoy en el FanFest en el Zócalo. Lo que sí es que va a estar abierto, Lourdes. Ya anunció la jefa de gobierno en qué puerta es donde van a estar entrando. Y un poquito más adelante vamos a ver cómo está el ambiente. Ya veíamos a Andrea Meraz hace rato ahí a muchas personas que pasaron la noche. Entonces, seguramente en unos minutos que vayamos a hablar con Andrea Meraz, ya está muchísimo más lleno.
1: Sí, y quien sí ya confirmó que va a estar en esta sede del FanFest en el Zócalo de la Ciudad de México es la jefa de gobierno, Clara Brugada. Su equipo de comunicación informa que ella estará en el FanFest por ahí del mediodía, que el acceso a los medios de comunicación va a ser por la calle 20 de noviembre, misma calle de entrada para todos los asistentes a este FanFest. También se suma la calle de Pino Suárez, así es que la jefa de gobierno, Clara Brugada, sí estará en el FanFest del Zócalo a partir del mediodía. Esperamos a ver qué dice la presidenta y si confirma un poco más adelante, ¿no? Todavía le queda un rato de conferencia.
26: Nosotros hacemos una pausa y regresamos. Nada más recordar que Ciro Gómez Leyva va rumbo al Estadio Ciudad de México para la inauguración del Mundial. Nos va a reportar en un rato más cómo le va en el trayecto. Ya hablamos con Manuel Fregrino, que también va a la inauguración. Y no se pierda, ya sabe, toda la cobertura de Grupo Fórmula aquí en todo lo que tenemos preparado para hoy. Ahora, más adelante les damos los horarios porque es un montón de talento el que está preparado para esta cobertura porque somos locales. Pausa, volvemos.
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3: La vasectomía es un método anticonceptivo seguro, eficaz y permanente para hombres que ya no desean tener hijos o que han decidido cerrar su etapa de paternidad. Consiste en un procedimiento médico sencillo de mínima invasión que bloquea el paso de los espermatozoides sin afectar la producción de hormonas ni la vida sexual. No altera la masculinidad, el deseo sexual ni el desempeño íntimo, ya que su función es exclusivamente anticonceptiva. Decidir realizarla implica responsabilidad compartida en la planificación familiar y una reflexión con sobre el proyecto de vida en pareja. Informarse adecuadamente sobre el procedimiento, sus beneficios y posibles dudas es fundamental para tomar una decisión segura. El diálogo abierto entre ambos miembros de la pareja fortalece la confianza, el respeto mutuo y el bienestar emocional, permitiendo decisiones más libres y responsables. Sígueme en todas mis redes sociales como Gina Ibarra-TV.
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5: 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Amos del Universo quiere convertir a He-Man en la próxima gran saga épica de fantasía. 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Con Nicolas Galán como He-Man y en la dirección Travis Knight, la película mezcla ciencia ficción con fantasía ochentera y una buena dosis de esa locura que hizo famosa la caricatura. Para todos los cuarentones que crecieron gritando frente a la televisión, esto es un regalo directo a la infancia. 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
7: Continuamos con Ciro Gómez Leyva por la mañana.
8: 9 por la mañana. En 2 horas y media, a las 11:30 de la mañana, comienza la inauguración del Mundial de Fútbol en el Estadio Ciudad de México. A la 1 de la tarde inicia el partido de México contra Sudáfrica. Tenemos contemplado un cierre vial sobre Calzada de Tlalpan para evitar cualquier tipo de confrontación por la movilización de la CENTE que se dirige al Estadio Azteca, aseguró por la mañana Pablo Vázquez, secretario de Seguridad de la Ciudad de México. Agregó que hasta el momento no se han reportado problemas mayores y que los medios de llegada al estadio se encuentran funcionando bien. Queremos ser muy claros, el Mundial va y se desarrollará con normalidad. Todas las actividades están garantizadas, aseguró esta mañana la secretaria de Gobernación, Rosa Isela Rodríguez. Agregó que la CENTE ha expresado que la movilización prevista para esta mañana se hará de manera pacífica. Los maestros de la CENTE comenzaron a llegar a la estación tasqueña. Han anunciado que pretenden marchar desde ese punto hasta el Estadio Ciudad de México. En su Asamblea Nacional, que terminó a las 4 de la mañana, determinaron seguir con la movilización este día porque, dicen, las respuestas que les ha dado el gobierno federal no responde a las exigencias de los maestros. En estos momentos, el dólar interbancario se cotiza en 17 pesos con 39 centavos.
9: Gracias, Lourdes. Y el clima, porque ya hablamos de manifestaciones, ya hablamos de cómo va a estar el partido, cómo va a ser el juego de la selección, quién va a estar de titular, pero ¿va a llover o no va a llover? Iñaki Arriola, buenos días.
10: Sofía, Lourdes, buenos días. Pues ya lo decía Ciro, hoy hasta reporte del clima tenemos, y es que el Meteorológico Nacional publica un pronóstico del clima diseñado específicamente para el partido, con el desglose por horas desde
9: en la página del Meteorológico.
10: En la página del Meteorológico Nacional. Y trae el desglose por horas desde las 10 de la mañana hasta las 3 de la tarde, así que vamos por partes. A las 10 de la mañana estará nublado, luego a las 11 estará medio nublado, lo mismo a mediodía, a las 12, y a la 1 se va a volver a poner nublado. ¿Va a llover, sí o no? Sí, según este reporte, a las 2 de la tarde con un 60% de probabilidades de tormentas, eso es lo que menciona el reporte del Meteorológico Nacional, y a las 3 de la tarde, ya que haya terminado el partido, justo en el momento en el que pues todos van a estar saliendo del

0: estadio es cuando más probabilidades de lluvias hay, con un 80% de probabilidades de tormentas. La temperatura estará entre los 20 y los 25 grados, esto desde las 10 de la mañana hasta las 3 de la tarde.
1: ¿Cómo entras a ese sitio?
0: Buscas tal cual Servicio Meteorológico Nacional. Y entonces en la página principal está, pues básicamente, cuando la inicias, un poquito más abajo, y trae una sección que está ahí directamente, que se llama Pronóstico Meteorológico en las sedes mundialistas de México. Y entonces hoy, que se juega el México-Sudáfrica en el Estadio Ciudad de México, encuentras el pronóstico durante el partido.
1: Y eso está para los otros partidos también.
0: Y está también para el partido de la noche entre Corea y República Checa.
1: Allá en Guadalajara.
0: En Guadalajara, así es. Y allá, pues también hay probabilidades de lluvia, pero ya son hasta terminado el partido, hasta las 10 de la noche.
1: Que son pronósticos, pueden cambiar de alguna manera, aunque aquí en la Ciudad de México ya se registró un poco de lluvia, un poco de lluvia, por ahí decían, está chispeando, pero nos decía Ulises Soriano temprano a las 6 de la mañana, pero entonces pendientes para la gente que ojalá se hayan llevado impermeables.
0: Yo ya traigo mi paraguas.
1: ¿Pero tú por qué traes paraguas si no vas a ir al estadio?
0: Bueno, pero estoy en la calle.
1: Y además no puedes meter
0: no,
1: paraguas
0: pero yo nunca
1: estadio.
0: Dije que iba al estadio, yo estaba
1: en la pero entonces calle. No nos interesa mucho. Bueno, repite rápidamente, para los que van al estadio, ¿se van a mojar mucho o poquito?
0: A partir de las 2 de la tarde empiezan las probabilidades de lluvia.
1: ¿Al medio tiempo?
0: Al medio tiempo, así es, con un 60% de probabilidades de tormenta. Y a la salida del estadio, cuando haya terminado el partido, es cuando más probabilidades habrá,
1: o
0: con
1: sea
0: un
1: que sí.
0: 80%.
1: Sí, se van a mojar.
0: Lo más probable, según este reporte del Meteorológico Nacional, es que sí.
1: Bueno, pues muchísimas gracias, Iñaki. Platicamos un poco más adelante. Le están preguntando a la presidenta su pronóstico para el partido de hoy y la presidenta no da un pronóstico. Hacemos una pausa y volvemos.
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18: Uno de los temas más queridos de Morrissey, First of the Gang to Die, es parte de su álbum You Are the Quarry, lanzado en 2004 y rápidamente se convierte en un himno entre sus fans. Con ese toque melancólico pero vibrante, Morrissey nos narra la historia de un chico rebelde que se convierte en leyenda en su barrio. Canción que mezcla romanticismo con calle, muy al estilo del ex vocalista de The Smiths. Morrissey, que una de sus especialidades, como sabemos, es cancelar sus conciertos. Aquí, First of the Gang to Die, Morrissey, en sonido.

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1: Un caracol puede dormir hasta 3 años seguidos si las condiciones climáticas no son favorables para su supervivencia diaria.
0: Conoce más.
2: El Sol es tan grande que dentro de él podrían caber 1 millón de planetas como la Tierra de forma muy holgada.
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4: Continuamos con Ciro Gómez Leyva por la mañana.

0: 9:09. Lourdes, vámonos con los maestros. ¿Qué están haciendo los maestros?
1: ¿Llegaron o no han llegado todavía allá a Tasqueña? Lisbeth Hernández, buenos días.
2: Muy buenos días, me da mucho gusto saludarlas a ambas. Reportamos en vivo desde Calzada de Tlalpan. Como pueden observar en las imágenes en vivo de mi compañero Alejandro Elizalde, a mis espaldas tenemos un colectivo. Se trata de colectivos de madres buscadoras que para este momento ya se han unido a las movilizaciones del día en torno a la inauguración del Mundial. Comenzaron este recorrido en Calzada de Tlalpan y Tasqueña, exactamente a la altura de la estación del Tren Ligero Las Torres, y para estos momentos ya avanzamos, estamos exactamente afuera de la estación Ciudad Jardín del Tren Ligero. De igual manera pretenderán llegar, al igual que los integrantes de la Coordinadora Nacional de Trabajadores de la Educación, pretenderán llegar al estadio, o más bien al cerco con el que se van a topar primero antes del estadio. Por parte de los integrantes de la Coordinadora también están aquí ya en Calza de Tlalpan y Tasqueña, sin embargo, ellos han decidido darle un poco de espacio a los colectivos de madres buscadoras que están caminando en estos momentos, y ellos vienen un poco atrás, además de que también están pues esperando que lleguen más integrantes para también ellos comenzar con su movilización. Esto es lo que se...
0: Uy, ahí se nos interrumpió un poco la señal de... Ya, Lisbeth, te recuperamos.
2: Sí, les comentaba que pues avanzan madres buscadoras por Calzada de Tlalpan y que se han separado. Esta mañana, como ya sabíamos, tenemos las movilizaciones en este punto sobre Calzada de Tlalpan por parte de los integrantes de la Coordinadora Nacional de Trabajadores de la Educación, pero en estos momentos ellos se quedaron replegados en el cruce exactamente de Calzada de Tlalpan.
3: Avanzó ese contingente de madres buscadoras. Esto es para que visibilice más su causa y no interferir una causa con la otra. Sin embargo, en los próximos minutos, la movilización de los integrantes de la Coordinadora Nacional de Trabajadores de la Educación
2: también comenzará esta marcha.
0: Estamos teniendo problemas con la comunicación de Lisbeth, que la vemos ahí en las pantallas de Telefórmula en Calzada de Tlalpan, con pues familiares de buscadores y de padres, madres y amigos y familiares de personas desaparecidas. Y mientras tanto, en Palacio Nacional le insisten a la presidenta que de qué depende que vaya o no vaya al FanFest del Zócalo, y la presidenta dice simplemente, vamos a ver cómo está todo. Dice, a la presidenta le toca garantizar la gobernabilidad, estar pendiente, a ver si no hay algún problema. Estamos seguros de que no va a haber ningún problema, dice la presidenta, que todo va a estar bien. Entonces, todavía no confirma si va pues a bajar, prácticamente sería bajar al Zócalo a ver el partido ahí en el FanFest. Por lo pronto dice que no da un pronóstico tal cual de cómo va a quedar el partido, pero eso sí, dice que va a ganar México. Claro que va a ganar México allá en Palacio Nacional, dice la presidenta. Lourdes, vámonos ahora a las calles otra vez.
1: Sí, cerca del Estadio Azteca, Maru Rojas, cuéntanos tú dónde estás y qué estás viendo.
4: Sofi, Lourdes, en el otro enlace estuvimos del otro lado de Tlalpan, sobre Tlalpan. Ajá, y División del Norte. Justamente. Ahora estamos sobre División del Norte. A mis espaldas, de este camión bajaron elementos de la Secretaría de Seguridad Ciudadana, y con las imágenes de Miguel Ángel Brígido te voy a dar un paneo de cómo se ha agudizado este operativo, porque ya es muy cerca de donde viene el primer contingente de la CENTE. Nos han dicho, según los radios que se están comunicando con los elementos de Secretaría de Seguridad Ciudadana, que el perímetro se va a cerrar completamente. Ya no puede la gente que va al estadio caminar por Tlalpan, solamente por la banqueta de División del Norte, y ahorita la van a cerrar. Entonces, ni Tlalpan ni División del Norte para llegar al estadio, solamente por el tren ligero. Solamente por el tren ligero. Y como ves en las imágenes de Miguel Ángel Brígido, están cruzando patrullas. Esta camioneta de turismo que se va a cruzar el camellón alcanzó a dejar a unos turistas, se va a regresar por el camellón, porque ya esta patrulla que acaban de cruzar no va a permitir al contingente que se acerca llegar hasta aquí. Pero el número de elementos que está a mis espaldas y a un costado de esta avenida es verdaderamente impresionante. Y debajo del puente duplica el número, pero estamos viendo que ya los mismos aficionados no van a poder cruzar por aquí.
1: No se puede cruzar, Maru, digamos, ni caminando, ¿verdad? Por los camiones que están ahí atravesados sobre la calzada de Tlalpan.
4: Sí, incluso, mira, esta lateral de división, si alcanzas a ver, están tan pegadas los patrullas y camiones para que ni caminando puedas pasar. Aquí atrás de mí, el camión de donde bajaron, también está pegado a los tubos para que no pases. Y solamente hay una banqueta que está a un costado del contingente de granaderos. Entre el contingente de granaderos y una farmacia, hay un pequeño lugar donde caminando todavía pasan, pero ya por Tlalpan no.
1: Muchísimas gracias, Maru. Muchísimas gracias, estamos
4: pendientes. Buen día.
1: Buen día.
0: Y en lo que tiene que ver con el metro, otra actualización, escribe el director del metro, Adrián Rubalcaba, actualización sobre el cierre de estaciones en la red debido a manifestaciones al exterior. A ver, ponga atención. Se suma al cierre temporal la estación Nativitas de la línea 2 del metro para el público usuario. Asimismo, permanecen cerradas Pino Suárez de la línea 1, Hidalgo, Bellas Artes, Allende, Zócalo, Pino Suárez, Chabacano, San Antonio Abad, Viaducto, Xola y Ermita de la línea 2 y también la estación Hidalgo y Universidad de la línea 3. Pues es prácticamente toda la línea azul desde el centro hacia el sur, ¿no, Lourdes?
1: Sí, y también las líneas que podrían ser que, las estaciones que puedan utilizar
0: de transbordo,
1: ¿no?
0: Sí. Que es Hidalgo, que es línea 2, también la línea 1 de Pino Suárez, porque es la que coincide con la línea azul, pero sí. Me parece que es prácticamente toda la línea azul, evitando que lleguen los maestros hasta Tasqueña.
1: Sí, y decíamos, todas estas protestas son alrededor del Estadio Ciudad de México, sin embargo, el Aeropuerto Internacional de la Ciudad de México también informó desde esta mañana que para el día de hoy se prevé la posible presencia de manifestantes en las inmediaciones de las terminales, por lo cual te sugerimos llegar con suficiente anticipación al aeropuerto. Eso es lo que informa el aeropuerto esta mañana a través de sus redes sociales. Dice, como medida de seguridad, solo se permitirá el ingreso a los pasajeros con pase de abordar y a los acompañantes que sea estrictamente necesario, y les recomiendan además consultar el estatus de sus vuelos con cada aerolínea y mantenerse al tanto de la información que se difunda por los medios oficiales. El aeropuerto ha estado dando estas comunicaciones desde que los maestros pues han estado manifestándose aquí en la Ciudad de México, y como una posible manifestación en el aeropuerto es por eso que están informando. Sin embargo, pues hasta este momento los maestros no han dicho que vayan a ir a otro lugar además de la estación Tasqueña.
0: Y antes de irnos al corte, vámonos rápidamente al Zócalo. La presidenta confirma que está abierto el FanFest. Ella todavía no sabe si va a ir, pero ya hay un montón de gente. Andrea Meraz, cuéntanos.
5: Muy buenos días, Sofi. Bueno, básicamente aquí ya es la fiesta, pero también varias conatos de Trifulca, porque hay bastante gente y sobre todo la entrada que estaba en Tacuba y también en República de Brasil, esa finalmente no se abrió, y toda la gente que estaba en ese punto se ha tenido que trasladar hasta Venustiano Carranza, 5 de febrero y 20 de noviembre, que es prácticamente la entrada oficial. Aquí hemos tratado de llegar justamente a uno de esos accesos principales, que es donde estábamos hace unos minutos, Sofi, pero sí ha sido muy complicado transitar esta zona, sobre todo por la falta de organización de las autoridades, que apenas hace menos de una hora pues dieron a conocer que la entrada era justo este acceso principal de Pino Suárez y 20 de noviembre. Pueden ver en las imágenes de mi compañero Uriel Rivas cómo pues estamos tratando de sortear y llegar hasta este acceso principal, pero dime.
0: Habían dicho los organizadores que a las 10 de la mañana empezaba la apertura de puertas. ¿Ves por ahí a gente coordinando, acomodando para que puedan entrar ordenadamente? Porque lo que vemos en las imágenes es un caos. Bueno, caos de desorden, de que hay mucha gente, ¿no?
5: Sí, es caos del desorden, es caos por la falta de información, porque apenas ayer en la noche dieron a conocer que sí abriría este FanFest. entre las entradas, en la, te decía, República de Brasil y Tacuba, no era una entrada oficial, pero ahí también se empezó a formar la gente, que ya viene, digamos, hasta 20 de noviembre y Pino Suárez. Vimos dos voluntarios de la FIFA y son los que han dado un poco de información okay. A los aficionados.
0: Pues pero pendientes, fuera, Andrea. Pues, sí. Pendientes estamos y regresamos pendientes. Un poquito más adelante contigo, ya que estén a punto de entrar. Muchas gracias, Andrea.
5: Hasta luego, buen día.
0: Hasta luego, buen día. Y vámonos, hacemos una pausa y regresamos. Todavía tenemos más.
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19: El juego Monopoly fue diseñado originalmente para enseñar sobre los peligros de los monopolios y la injusticia económica del sistema.
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21: Continuamos con Ciro Gómez Leyva por la mañana.
1: 9:24 por la mañana, seguimos transmitiendo aquí en vivo y ahora nos vamos con Miriam Moreno, que estás allá cerca de las inmediaciones del Estadio Ciudad de México. Miriam, ¿dónde estás exactamente?
3: Textitlán, en la parada del tren de aquí de Calzada de Tlalpan. Aquí han permanecido los colectivos de madres buscadoras. Ellas, como les reportaba en la mañana, en una manifestación pacífica, simplemente levantaban algunas consignas, pegaban algunos de sus cartelones aquí en las paredes, y su intención era avanzar unos 500 metros, Lourdes, hacia donde empieza el límite de la llamada milla, y su objetivo era llegar ahí y levantar su protesta. Sin embargo, el gobierno de la Ciudad de México respondió con 50 servidores públicos, de estos que traen chaleco blanco, que le llaman el cordón de la paz, quienes les frenaron el paso en una especie de valla humana, por decirlo de alguna manera, y después se integra un equipo de la Secretaría de Seguridad Pública con equipo antimotines y les tapan el paso. En respuesta, los colectivos responden bloqueando el paso a todos los aficionados al estadio que quieran pasar por este lado de Avenida Tlalpan, diciendo: si no nos dejan pasar a nosotras, no pasa nadie, porque además quien hizo el bloqueo fue el gobierno de la Ciudad de México. Esto se ha ido incrementando. Había un puente peatonal en donde los aficionados podían cruzarse del otro lado de Tlalpan, caminar un poco y buscar otra alternativa. Pues lo que hicieron también en el enojo es bloquear este puente peatonal, lo que ha causado varias discusiones, incluso se han dado con ato de bronca de los colectivos con los aficionados que quieren pasar, se han aventado reclamándoles que su protesta no los debería de involucrar a ellos y que esta es una protesta totalmente política. Ahorita se dio un conato de golpes justamente con uno de los aficionados, quien se lanzó a los golpes contra los colectivos, ¿no? Él ya se fue, intervino gente del gobierno de la Ciudad de México y se fue. Pero así se está calentando los ánimos en esta parte de Calzada de Tlalpan, te reitero, a la altura del tren, en la estación Textitlán.
1: Si no las dejan avanzar, Miriam, ¿han dicho entonces cuánto tiempo van a estar aquí en ese punto protestando?
3: Pues van a estar todo lo que dure el partido, la inauguración, y no hay forma. Ya llegó gente de la Comisión de Derechos Humanos, hay gente de gobierno, de la Comisión de Búsqueda, y no hay forma de que ellas puedan avanzar. Prácticamente han quedado también encapsuladas porque hay otros grupos que sí pudieron adelantarse y ellos reclaman que están encapsulados metros adelante, Lourdes, ¿no? Entonces, ¿cuánto tiempo van a estar? Pues lo que dure el encapsulamiento también para ellos.
1: Hasta que se retiren.
0: Dijo justamente la presidenta hace un rato, nosotros tenemos que resguardar el estadio, es obvio, se tiene que desarrollar la actividad de la inauguración, se les deja manifestarse, pero hasta cierto punto antes de llegar al estadio, y ya vimos cómo lo están aplicando, Miriam.
3: Sí, lo están aplicando, pero además la medida también de otros de los aficionados que entienden, dicen quien está bloqueando y entienden muy bien que quien está al frente es la policía. Incluso ellos llegaban al frente y se regresaban y decían: el bloqueo es de la policía para los ciudadanos ellas y los ciudadanos nosotros que vamos como aficionados, ¿no? Entonces, pues sí, esta zona, esta parte está colapsada. Como otros puntos de la ciudad.
0: Sí, muchísimas gracias, Miriam. Pendientes contigo un poco más adelante, a ver si no se calienta más. Ojalá no se caliente, ojalá los aficionados que no pueden pasar pasen por otro lado y todo se desarrolle con tranquilidad. Gracias, Miriam.
3: Gracias, hasta luego.
0: Y vámonos ahora, Lourdes, hasta Guadalajara, porque allá también no solo hay partidos, también hay fanfest, también hay emoción, también hay gente que quiere ver hoy a la selección. ¿Y cómo les va, Sebastián Mier, Fórmula Jalisco? ¿Cómo se vive el ambiente mundialista allá? Buen día.
10: Buen día, Sofi Lourdes. Pues no huele, apesta mundial aquí en las calles del Centro Histórico de Guadalajara. Muchísima gente. En Plaza Liberación es el Fan Fest organizado por la FIFA. El aforo es de 18,000 personas, pero la vuelta, pues le da la vuelta a la cuadra, inclusive dos cuadras. Platicaba con personas que llegaron desde las 6:30, 7 de la mañana. Apenas están dejando ingresar. El ingreso sería alrededor de las 10 de la mañana, por lo que estaremos viendo mucho más movimiento en estas, pues, últimas horas, en estos últimos minutos. También destacar que hemos visto muchísima afición, coreanos, personas de Jordania, personas de Argentina. Las porras están a todo lo que da aquí en el centro de Guadalajara. Todavía no inicia el Gran Fest, pero mucho ánimo y muchas personas. Para los que querían llegar, pues probablemente ya no les toque espacio. Les digo, el aforo es limitado, 18,000 personas es lo que deja ingresar Protección Civil de Jalisco.
0: Justamente veía por ahí unos tweets, me parece que del gobernador Pablo Lemus, que te tienes que registrar. Hay para el FanFest allá en Jalisco, para los distintos, no sé cuántos tienen, te tienes que registrar y por ahí te dice qué capacidad tienes, si ya está lleno, si ya se les acabaron los registros, ¿no?
10: Pues más que nada es estar pendiente, Sofía, a la aplicación de Guadalajara App y a la cuenta
0: Guadalajara
10: de GDL Mundialista. A Guadalajara App y GDL Mundialista, ahí te dicen el aforo. Si no tienes registro, puedes llegar. O sea, si no tienes registro y hay aforo, te tienen que dar el acceso. Pero es mucho más fácil y mucho más ordenado de esta manera. La realidad es que para este primer día se espera un FanFest lleno.
0: Y se cierra hasta que termina el Corea-República Checa.
10: Así es, y de hecho se extendieron los horarios tanto de la línea 1, 2 y 3 del tren ligero, también otros sistemas de movilidad van a extender sus horarios alrededor de 2 horas para que terminando el FanFest, pues las personas puedan utilizar el transporte público. La gran pregunta, Sofi Lourdes, es la lluvia, porque estamos en pleno temporal y a ver si no pues se pone rudo Tlaloc con estas precipitaciones.
0: Ah, pero ya lo vimos con los partidos de repechaje, ustedes saben vivir el mundial, la gente quiere ver los partidos, no creo que la lluvia les haga mucho.
10: No, el ánimo está desbordado. Esperemos que, pues miren, acá les hago una pequeña toma de la fila. Están acá las personas, por acá entran muchos fanáticos y hasta allá es la entrada. Le dan la fila, digo, le dan la vuelta a la cuadra, la fila.
0: ¿Y abren igual a las 10 de la mañana?
10: Así es, a punto de iniciar la fiesta de la FIFA aquí en el centro.
0: Perfecto, muchísimas gracias, Sebastián.
10: Abrazo, saludos desde Jalisco.
0: Abrazo y que todo salga bien allá en Jalisco también. 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Entonces, ya sabe, hoy es un día completamente dedicado al Mundial. Aquí en Grupo Fórmula, ya saben, nosotros somos locales y tenemos un gran, gran equipo preparado para usted, Lourdes.
1: Sí, y estamos viendo imágenes. Nuestro compañero David Galván tiene ya imágenes de los filtros de la gente pues que está entrando al Estadio Ciudad de México. Y bueno, ahí dice que por momentos se cierran los filtros en este lugar y que la gente se está desesperando en su intento de acceder al estadio. Son las 9:34 de la mañana, todavía hay tiempo para que la gente entre. Nos decía Manuel hace rato cuando nos daba su crónica de cómo había sido su camino para intentar llegar al estadio Ciudad de México. La gente que ya está en los últimos filtros para entrar se desespera por toda la gente que comenzó a llegar desde las 6 de la mañana. Así es que, bueno, estamos viendo cómo llegan y los maestros de la coordinadora siguen sin iniciar su movilización. Entonces, como decíamos, pues van a iniciarla cuando el partido ya, prácticamente
0: la
1: ya haya
0: esté
1: iniciado.
0: Arrancada. Sí. Pues vamos a hacer una pausa y regresamos. Vamos a ver por dónde va Manuel Feregrino, por dónde van nuestros compañeros de Fórmula Deportes y a ver si sabemos algo de Ciro. Pausa, volvemos.
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33: Una sola gota de petróleo puede contaminar hasta 25 litros de agua potable, dañando gravemente el ecosistema marino y terrestre.
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35: La selección de Uruguay sostuvo sus primeros entrenamientos en la Riviera Maya, preparando su debut dentro del Grupo H, donde se enfrentará a Arabia Saudita el próximo 15 de junio, a Cabo Verde el 21 y a España el 26 en Guadalajara. Colombia arribó a Guadalajara para iniciar su última fase de preparación previo a su debut, donde enfrentará a la selección de Uzbekistán en el Estadio Ciudad de México el próximo miércoles. Por su parte, la selección de Irán venció 3-1 a la sub-21 de Xolos de Tijuana en duelo amistoso como parte de su preparación en México previo a iniciar sus viajes de ida y vuelta a Estados Unidos. El seleccionado iraní debutará el 15 de junio en Los Ángeles enfrentando a Nueva Zelanda. Posteriormente enfrentará a Bélgica en Atlanta y a Egipto en Seattle. 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
13: Estamos en inmediaciones del Estadio Azteca, denominado ahora Estadio Ciudad de México, para esta contienda deportiva, el Mundial 2026, el cual se inaugura alrededor de las 11:30 de la mañana y tendrá el partido inaugural aproximadamente a la 1 de la tarde, el México-Sudáfrica. Respecto a la última milla, que es esta pues este cerco de seguridad que ha hecho la policía capitalina con las autoridades del gobierno federal, bueno, pues se mantiene el despliegue, el operativo, con cierre a la vialidad de la calzada de Tlalpan desde la zona de Tasqueña y hacia la zona del anillo periférico. Hay que tomar en cuenta esto para las personas que se dirigen hacia el Estadio Azteca, ya que el desplazamiento únicamente se podrá realizar de forma peatonal a partir de la estación El Vergel y también de la estación Huipulco para quienes provienen de la zona sur hacia esta parte del Coloso de Santa Úrsula. Este operativo, bueno, pues ha motivado el despliegue tanto de elementos de la Secretaría de Seguridad Ciudadana del gobierno capitalino como de la Guardia Nacional, donde hemos visto ya sobrevuelos de helicópteros de esta corporación que pertenece a la Defensa Nacional, y también el despliegue de elementos que, bueno, pues se han mantenido a la espera de las movilizaciones que se habían anunciado por parte de distintos sectores, entre ellos los maestros de la Coordinadora Nacional de Trabajadores de la Educación. En esta última milla hay que tomar en cuenta que hay que bajar en cualquiera de estas estaciones del tren ligero y caminar, desplazarse de forma peatonal hacia la zona del Estadio Azteca, donde se encuentra el acceso, la puerta A, en esta parte frontal del Coloso de Santa Úrsula. Estamos pues ya a unas horas de este partido inaugural, que bueno, pues pone los ojos del mundo hacia México, hacia la Ciudad de México, en medio pues de todo esto que ha sido las manifestaciones, las protestas magisteriales que todavía ayer estaban gestionando los acuerdos, y bueno, pues hay que mantenerse en cuenta que las vialidades se encuentran cerradas alrededor de la avenida Santa Úrsula, así como en algunas vialidades, como había mencionado, la calzada de Tlalpan. En la zona de Aztecas hay cortes en varios puntos, al igual que en División del Norte, el acceso hacia esta zona de la calzada de Tlalpan. Pero todo está vestido de verde, la gente sigue llegando, arribando por miles a este estadio, y bueno, pues la Ciudad de México como huésped en este pues quehacer informativo que estamos haciendo de Somos Locales, de Grupo Fórmula, y pues a la espera de esta contienda que mantiene la emoción de todos los visitantes. Hemos visto personas provenientes de Costa Rica, de Colombia, de Guatemala, El Salvador, de Argentina, Brasil, y bueno, hemos platicado con ellos, gente que vino de Los Ángeles, que pues recibió como regalo del Día del Padre pues estos boletos, y preciadísimo para asistir a esta importante contienda. A la 1:00 p.m. se tiene este evento, y sigue funcionando el servicio del tren ligero de Tasqueña hacia Xochimilco, solamente no hay parada en la estación Estadio Azteca. Es la información que tenemos para Ciro, el auditorio, y bueno, pues para Grupo Fórmula, con toda esta emoción del Mundial de Fútbol.
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0: Y vámonos contigo, Ulises Soriano. ¿En qué parte estás? ¿Estás muy cerca del Estadio Azteca? ¿Qué está pasando por allá? Buen día, Ulises.
14: Sofía, muy buenos días. Continuamos cubriendo la
1: calidades que te llevan al juego. Y en estos momentos en Gran Sur y Avenida del Imán, integrantes de la Asamblea Interuniversitaria y Popular por Palestina realizan una manifestación en estas inmediaciones. Hacen un bloqueo total, sobre todo porque la protesta busca expresar su rechazo al desplazamiento de comunidades, vendedores ambulantes y trabajadores sexuales, además de personas en situación de calle que fueron desplazados por las construcciones de este mundial. En tanto, pues hay complicaciones a la circulación también sobre el periférico sur, en ambos carriles laterales de ambos sentidos, sobre todo porque hay bloqueos y que están haciendo el personal del equipo metropolitano para agilizar la vialidad, sobre todo por carriles centrales y permitirle el ingreso a las diferentes personas que llegan con boleto en mano al circuito Azteca para ingresar al estadio, al Coloso de Santa Úrsula, donde en unos momentos más el balón va a comenzar a rodar a como dé lugar. Sofía, es el reporte que te tengo a bordo de la motocicleta de Grupo Fórmula con las imágenes de Luis Ramos.
0: Muchísimas gracias, Ulises. Pendientes de tus reportes a lo largo del día en todos los espacios de Grupo Fórmula. Y nosotras seguimos, Lourdes, ya casi nos vamos, ya nada más vamos a intentar hacer contacto con nuestros reporteros. Tenemos dos reporteros especiales, los mandamos específicamente, les conseguimos sus boletos, los ayudamos a descargar sus boletos para que fueran al estadio y nos pasaran su reporte. Nada, nada, estamos aquí esperando que nos digan todavía. A ver, ya apareció uno de nuestros reporteros, Lourdes.
3: Sirio, ¿cómo te ha ido de camino? Buenos días.
4: Lourdes, Sofía, pues muy complicada esta parte de la ciudad. Digamos, el acceso por Avenida Insurgentes en dirección norte-sur, lo cerraron, que lo acaban de cerrar. El reporte que daban ustedes hace unos momentos, hay una manifestación ahí en la zona de la zona del Imán, antes de llegar a Ciudad Universitaria. Entonces, pues la policía cerró el acceso y te tienes que desviar hacia Periférico. Periférico también está cerrado en, digamos, abajo. Sí, y yo voy por el segundo piso, acabo de cruzar Perisur, pero pues, como decía Manuel hace unos minutos, a vuelta de rueda y con, pues con la ilusión en algún momento de poder bajar y caminar, ¿no? Entonces, corte es muy difícil, yo te digo, muy, muy complicado ya pasar en auto por aquí, incluso por el segundo piso, a la altura, en este momento estoy exactamente cruzando Avenida Los Insurgentes por el segundo piso de Periférico rumbo al Estadio Azteca, y bueno, pues con la esperanza ya nada más de bajar y caminar unos 5 kilómetros.
0: Sí, porque justo Insurgentes y Periférico está bastante retirado todavía.
4: No.
0: Nada que no puedas hacer caminando, pero no.
4: Para ustedes que no caminan. Para
0: son tus pasos del día.
4: 5 kilómetros es calentamiento.
0: ¿Y alcanzas a ver a la gente que está caminando?
4: No. Por el segundo piso solo vemos coches. Y la panorámica muy nublado, nebuloso, las inmediaciones del Estadio Azteca, veo que el meteorológico dice que no va a llover. Entonces, así las cosas. Había mucha gente en Insurgentes, eso sí vimos, todos con sus camisetas verdes, me imagino que van a algunos lugares a ver el partido. Y bueno, pues ya mañana tendremos la crónica. No sé, perdí por unos momentos el programa, Lourdes, que cómo van los maestros del otro lado por la zona de Tasqueña.
3: Pues los maestros siguen reuniéndose, Ciro, no han empezado a caminar, no hasta este momento, 9:47 de la mañana. En comunicación que he tenido con ellos, muchos de los maestros pues todavía están intentando llegar hacia este punto. Decíamos hace rato, Ciro, que las actualizaciones de las estaciones cerradas del metro se han estado actualizando. Hace unos minutos el director del metro decía una estación más, que digamos que son las estaciones que les van a quedar de ruta a los maestros para llegar hacia la estación Tasqueña. Sí, ya llegaron algunos, pero el grueso, o por lo menos el grueso que consideraría la coordinadora para que comenzaran a marchar del metro Tasqueña, pues todavía no se ha dado. 9:48 sí. De la mañana. Ya van
4: creo
3: tarde.
4: Que lo que no teníamos calculado es que iba a haber manifestaciones pro-Palestina y por los derechos de los trabajadores sexuales. En fin, pues los derechos de la gente a manifestarse eligieron este día y por lo visto la policía está aplicando los protocolos de siempre, ¿no? Hay una manifestación, pues cortan la circulación. Y bueno, pues
3: Ciro,
4: mi reporte
3: en este final. En sí, este sí. momento, en este momento los maestros sí. de la coordinadora han comenzado a caminar sobre la calzada de Tlalpan.
4: Ya van caminando,
3: sí,
4: pero
3: en este momento
4: Tlalpan.
3: Comienzan a caminar. Se ven pues sí, se ven ya algunos maestros, van encabezados por los secretarios generales de Guerrero, la CETEJ, está la maestra Jenny de la sección 22 de la CENTE de Oaxaca, también la dirigente de la sección 18 de Michoacán, ellos encabezan esta movilización y bueno, veremos hasta dónde alcanzan a llegar y seguramente ahí estarán realizando un mitin, porque pues difícilmente, Ciro, es casi imposible que lleguen al Estadio Ciudad de México como se lo propusieron.
4: Pues sí. Bueno, pues gracias, suerte pues en la sí. cobertura y pues mañana hacemos la crónica completa. Suerte, llegaremos como sea, llegaremos al estadio, ojalá las cosas se den, transcurran bien y ojalá gane la selección. Ya qué más decirles desde el segundo piso.
0: Ánimo, Ciro, ánimo.
4: No. Sale.
3: Todavía
4: suerte.
3: Tienes tiempo,
4: gracias,
3: Ciro,
4: Sofía.
3: Que te vaya bien. Gracias.
4: Sí, no, ese no es el problema. El problema es cómo bajas del segundo piso abajo, cómo bajas al nivel donde puedas caminar rumbo al Estadio Azteca. Pero lo lograremos, no tengan duda. Y gracias a todas las personas que nos han acompañado. Gracias por sus comentarios y suerte a todos. Lourdes, Sofía, buen día.
0: Gracias, Ciro.
3: Gracias,
0: suerte.
3: Ciro.
4: Adiós.
0: Adiós, Ciro. Y nosotros seguimos, dice la jefa de gobierno, Clara Brugada, confirma también que las puertas del FanFest en el Zócalo se abrirán a las 10 de la mañana para recibir a miles de aficionados de todo el mundo para vivir la inauguración del Mundial, dice Clara Brugada. Y Lourdes, un poquito ya casi nos vamos, pero vamos a ver qué pasó con el autobús de prensa, estos compañeros reporteros que quieren llegar al estadio. José Luis Cuevas, el pintor, ¿lo lograron? ¿Ya estás cerquita del estadio?
9: Hola, Sofi, ya justamente pudimos estar ya dentro, ya pasamos los filtros necesarios para prensa acreditada, después de prácticamente 2 horas, fue 9:25 nuestro arribo, fue por las entrañas de Santa Úrsula, tuvimos que bajar, hablar por ahí con los policías para que se dieran cuenta que era mucho... o sea que prensa extranjera que no podía caminar evidentemente por las calles de Santa Úrsula a su yo creo que no era lo correcto y terminaron por ceder. Ya les informamos que éramos de prensa acreditada FIFA, ya vieron los gafetes y con esto nos permitieron la vialidad. Eso me parece que pudo haber sucedido por Tlalpan, sin embargo en ese momento el tránsito dijo no hay manera. Y de este lado sí se pudo. Así que ya después de 1:40 de camino, estamos ya en las inmediaciones del Estadio Ciudad de México.
0: Pues pendiente, qué bueno que lograron pasar. También platicábamos con Maru Rojas, ella estaba en División del Norte y Tlalpan, y por ahí también había un bloqueo, ahí más que un bloqueo, un policía de la Ciudad de México impidiendo el paso a vehículos que no estén, pues prácticamente a ninguno, porque ya vimos que a ustedes no los dejaban pasar, obviamente están impidiendo que pasen los manifestantes y se van ustedes de corbata, pero qué bueno que lograron pasar, José Luis. Pendientes del resto del día aquí en los espacios de Grupo Fórmula de todos tus reportes.
9: Claro, aquí estaremos con mucho gusto, gracias, buen día.
0: Muchísimas gracias y nos vamos, Lourdes, antes nada más un resumen de la información para terminar el programa. Vamos, Deyanira Pérez Baena, buenos días.
10: Buenos días, 9:53 por la mañana. En 1:30, a las 11:30 de la mañana, comienza la inauguración del Mundial de Fútbol en el Estadio Ciudad de México. A la 1:00 p.m, inicia el partido de México contra Sudáfrica. Tenemos contemplado un cierre vial sobre Calzada de Tlalpan para evitar cualquier tipo de confrontación por la movilización de la CENTE que se dirige al Estadio Azteca. Aseguró por la mañana Pablo Vázquez, secretario de Seguridad de la Ciudad de México. Queremos ser muy claros, el Mundial va y se desarrollará con normalidad. Todas las actividades están garantizadas, aseguró esta mañana la secretaria de Gobernación, Rosa Isela Rodríguez. Los maestros de la CENTE comenzaron a caminar sobre Calzada de Tlalpan. Su intención es llegar hacia el Estadio Ciudad de México. La movilización va encabezada por los secretarios generales de Michoacán, Oaxaca y Guerrero. Y en estos momentos, el dólar interbancario se cotiza en 17 pesos con 39 centavos.
0: Muchísimas gracias, Lourdes. Llegamos al final. Gracias. Yanira, muchas gracias. ¿Algo más, Lourdes, de los maestros? ¿Alguna otra actualización? Ya escuchábamos en el resumen que ya empezó
3: la... Ya empezaron a caminar. Sí, llevan ya unos 5 minutos caminando los maestros. Decíamos que esta movilización está encabezada por las secretarías de la sección de la CETEJ de Guerrero, de la sección 18 de la CENTE en Michoacán y de la sección 22 de Oaxaca. Ellas, pues, encabezan esta manifestación, atrás van las bases, como les dicen.
0: ¿Cuántos son, más o menos?
3: No han dado cifras, Sofi, pero digamos que son los maestros que se mantienen en el plantón. Van casi todos, solo se queda una pequeña guardia de los maestros en las casas de campaña que mantienen en el centro histórico, pero... Pues no sé, la verdad es que las cifras de la Secretaría de Seguridad Pública hasta la semana pasada y que no actualizaron era de unos 7,000 maestros que se mantenían en la Ciudad de México. Si
0: pero
3: se queda una parte, algunos,
0: ajá, ¿no?
3: Exacto, no todos, comenzaron a caminar y yo me imagino que algunos todavía no han llegado porque pues no salieron tan a tiempo y después por las estaciones cerradas que hay en la línea 2 del metro, así es que estaremos pendientes de esta movilización.
0: Pendientes en el resto del día aquí en Grupo Fórmula. Llegamos al día del Mundial, comenzó el Mundial, pendientes de dónde verá la presidenta Sheinbaum el partido, si bajará al Zócalo o lo verá en Palacio Nacional, todo eso y mucho más aquí en Grupo Fórmula. Se queda con Chumel Torres y con don Raúl Orbañanos, que ya está aquí en el estudio. Quédese aquí en Grupo Fórmula, recuerde, somos locales.
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6: El dromedario habita en zonas desérticas y solo tiene una joroba en su espalda. Puede soportar temperaturas extremas de frío y calor. Cuando corre, alcanza una velocidad de 65 kilómetros por hora y es capaz de cargar 170 kilogramos. No almacena agua como se piensa, sino que la obtiene metabolizando grasa almacenada en tejidos, principalmente en la joroba, misma que funciona como aislante de la radiación solar. Aunque está hecho para soportar la sequía, si no toma agua en un gran tiempo, pierde fuerza y peso. El dromedario puede estar sin comer hasta 7 días, pero se recupera si beben hasta 100 litros de agua en un solo día.
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0: Bienvenido en No Solo una Ciudad Bonita, un ambiente mundialista y especial. Me la acompaña como cada día Chumel Torres. Hoy tengo el honor de estar acompañado por el señor Raúl Orbañanos.
1: Chumel, qué placer, hombre.
0: Y el deshonor de estar con Gabriel.
2: ¿Cómo no? Como con mis... Vamos, el nuevo Orbañanos.
0: El Orbañanos 2. ¿Sabes qué? Dios da y Dios quita. Entonces, ¿sí? Es el balance, ¿sí? Hay que estar balanceado.
2: El yin y el yang.
0: El yin y el yang. Don Raúl, ¿qué pasó? Nos espera el día de hoy?
1: No, encantado la vida.
0: ¿Qué padre va a estar?
1: Oye, ¿cómo le haces para llegar tan prendidito? Tan
0: es whisky y luego Bacardí y luego ya lo demás es de agua mineral y es lo que me mantiene.
1: Eso es lo que tomaba James Bond, ¿eh?
0: Ahí está. Hoy nos espera un fiestón.
1: Un fiestón, sí, ya. Fíjate que conozco gente que se animó a ir al estadio desde las 6 de la mañana.
0: Todos los compañeros de la barra de la mañana allá, también se animaron. No, ya anda ahí varias.
1: Estaba yendo a Ciro, Ciro todavía gente. No puede llegar.
0: Ciro todavía no puede llegar, no. Don Joaquín ya está, acampó ahí. También la Marión y todos, muchos compañeros.
1: Los únicos somos
0: los únicos,
1: tú y yo.
0: Ajá, los únicos que estamos aquí somos usted y yo, mi señor. Ahí está también Pintor allá afuera del estadio.
1: No, ya está en el Azteca, el Pintor.
0: Ya está. A ver, ¿lo podemos enlazar?
1: Sí.
0: A ver, échamelo, Pintor, ¿cómo estás?
3: ¿Cómo están, Chumel, Raúl? Qué gusto saludarlos.
0: Aquí chambeando, ¿y tú?
3: Dentro. Pues está bien, digo, ¿sí? Sabes que a veces, en ocasiones, tocan
0: sí, lo veo, las
3: buenas
0: sí, lo veo.
3: De este lado.
0: Muy bien, Pintor. ¿Cómo se siente allá? ¿Qué te cuenta la banda?
3: Pues mira, la verdad es que la gente está muy ilusionada. Hemos visto por ahí un par de sudafricanos. Y párale de contar.
0: No le digas, son mis camarógrafos, así. Lo que pasa es que se solean mucho.
3: No, no, porque estos eran, digamos que, de otro tipo de estilo. Okay. Ya te lo estaré mandando, pero...
1: Eran de Veracruz,
0: son tabasqueños, Pintor, así son, hombre, no. Pero son buena onda.
3: Hay de todo un poco, sí te voy a decir que hay prácticamente, hay gente con su playera de Perú que viene porque compró
0: boletos
3: para la inauguración, y hay de todo un poco, ¿no? Pero o sea, la gente está realmente motivada, la mayoría obviamente con la playera verde.
0: Oye, Pintor, siento que hoy sí le va a caer toda la banda de cualquier selección, pues que es el primer juego, ¿no? O sea, la inauguración y primer partido, siento que eso va a estar, o sea, va muy heterogéneo, pues.
3: Sí, y es que al final del día, estar en una inauguración es estar como en un Super Bowl. Te puede gustar o no la NFL,
0: pero la fiesta,
3: tienes
0: la fiesta.
3: La oportunidad, hay que estar, ¿no? O la Fórmula 1. Creo que
1: disfrútenlo.
0: Pásenla padre, muchachos. Desde aquí les mandamos un abrazo, ojalá, y les deseamos lo mejor en este día. Seguimos.

0: Aquí, ustedes no se preocupen, aquí seguimos chambeando.
1: Oye, José Luis, dime, Raúl. ¿Cómo a qué hora calculas que podrá salir la alineación del equipo mexicano?
2: Hemos podido platicar y lo que le obliga a FIFA es una hora antes a las elecciones.
0: O sea, 10 a.m., embargo, ¿no? No, perdón, 12 a.m.
2: A las 12. Pero se piensa que 11:45 estarían entregando ya la lista y la podríamos estar compartiendo con la audiencia. 11:45. Ayer le preguntábamos a Aguirre si ya tenía su 11 y decía, yo ya lo sé, ellos no lo saben, se van a enterar en próximas horas. Pero lo que sí supimos es que intentó en diferentes momentos o jugar con Reyes o jugar con Sánchez. A mí me da la impresión que va a ser Jorge Sánchez, aunque muchos aseguran que va a ser Reyes. ¿Por qué? Por la vocación ofensiva, ¿no? Que tiene Sánchez. Y lo de Fidalgo y Gutiérrez en la contención era otra de las duplas con duda. Quiñones, Alvarado y Raúl parece que están más que seguros en el ataque. Y si se habla de la portería, creo que Raúl Rangel le ha ganado la partida o es el momento para ser titular, a menos que nos sorprenda a Raúl Chumel.
1: Bueno, pues mira, yo con el Vasco...
0: ¿Qué?
1: El Vasco hay que recordar que en los mundiales que ha dirigido nos ha dado sorpresas, ¿eh? Ajá. En 2010 sí. Esperábamos a Ochoa y puso al Conejo. Uh-huh. No esperábamos al Bofo y lo puso. Yo hasta que no empiece con el Vasco no me confío, José Luis.
3: ¿Eh? Oigan, ¿y a qué le achacan este totalmente hermetismo del director técnico? ¿Realmente sí tendrá la estrategia puesta o va a tocar jazz, va a improvisar a la última hora?
1: Fíjate que qué buena pregunta, excelente pregunta.
0: Yo se la dije, le dije, pregunta esto, güey, ahí se la mandé por WhatsApp. Excelente, bien hecho.
1: Excelente pregunta, porque yo no entiendo, o sea, ¿a poco si guardo la alineación voy a jugar mejor? O sea, no pasa nada.
0: ¿No será una... cosa de se me va a cebar? O sea, no será una superstición.
1: Es que así son los técnicos. Dice, voy a poner algo que no esperan, una sorpresa. A ver, ajá, en lugar de Pérez pongo a Rodríguez, pero Pérez y Rodríguez no hay gran diferencia. ¿No?
3: Hay que checar los ascendentes del zodiaco. A lo mejor va a poner
0: un tipo,
3: en la defensa. O sea, que se me va con un Aries en la media.
0: ¿Tú crees que está jugando al Walter Mercado así de Capricornio?
1: O a lo mejor juega con 12.
0: Sí, exacto. Dice, en la delantera va a poner a Chumel. A ver, que algo que nadie espera, ¿eh? Entonces, se va a dar una hora antes la alineación oficial, los que van a ir.
2: Por ahí, Betsabé Rosales, uh-huh, más adelante la van a poder escuchar o cuando menos la entrevista. Hace poco entró caminando Enrique Borja. Enrique Borja, que...
3: No, bueno, pero ya está muy grande, Pintor.
1: Que no lo vayan a meter,
0: ¿eh? No creo que lo vayan a meter, Pintor.
2: En una de esas, exacto. Si nos falta gol, Enrique es la solución. Ningún delantero mexicano de la actual lista ha marcado gol en un mundial, ¿eh? El único que ha marcado gol en un mundial de los 26.
0: Tú tampoco has marcado gol, Pintor. O sea, la verdad, si vamos a empezar a criticar, wey, no empieces de envidioso, también tú. O sea, hay que decir...
2: Pero bueno, ya escucharán a Enrique Borja, él habla justamente de la confianza que hay que tenerle a la selección y del jugador número 2, es decir, lo importante que va a ser la afición hoy para este equipo si se le complica algo en la cancha.
0: Ese es el comentario que yo más he escuchado, que la afición va a...
1: No, es que la... Mira, yo te digo una cosa, cuando tú juegas al fútbol, y tú estás en
0: suponiendo
1: tu estadio
0: que alguna
1: con
0: vez
1: tu gente,
0: ser.
1: Suponiendo. Sí, digo, hubieras podido hacerlo perfectamente.
0: Si no fuera por mí.
1: No quisiste.
0: Si no fuera porque tengo asma, porque no soy atlético, porque no quise deporte, fumo.
1: Pero fuera de eso, hubiera sido un gran futbolista.
0: Exacto, gracias, señor.
1: Cuando juegas en tu
2: acabamos
1: estadio...
2: Acabamos de ver pasar a Marcelo, al
1: con la gente, te motiva
2: sí,
1: la gente.
2: Sí, entre la gente, es increíble.
1: ¿Cómo no?
2: La cantidad de personalidades que ves pasar como de a pie, entre ellos a Marcelo, campeón con el Real Madrid, multicampeón, pues bueno, ha pasado con la gente que lo trae al estadio, ¿no? Y así nos vamos a encontrar
0: cantidad de
2: aficionados.
0: Estoy
2: esperando a Chumel Torres.
0: Yo voy a estar ahí. Yo ya vi a cuates de... cantantes, una exnovia, o sea, yo he visto desfilar, sí, no, ahí estaba mucha gente que ni le gusta el fútbol, pero le encanta la
3: Wendy. Vámonos con Laura Cardoso, que también anda por ahí.
0: Laurita Cardoso anda por allá, tenemos el enlace. Laura, ¿cómo estás?
4: ¿Qué tal? ¿Cómo están, Chumel? Y todos los que están allá en el estudio, los saludo con gusto. Ustedes van a decir que solo me gusta la fiesta y la verdad es que sí.
0: La verdad es que sí, Laura, o sea,
4: porque
0: por
4: aquí
0: favor.
4: Está la gente bonita, aquí está la gente que viene a apoyar la afición. Llegamos desde las 6 de la mañana y a esa hora empezaron a llegar los primeros aficionados. Se abrió la puerta a las 8 de la mañana, esta puerta que está al frente de donde estoy, y después empezó este río de gente, bueno, que ahorita ya no está tan nutrido, pero que hace rato estaba completamente nutrido, ha habido batucada, y como ves, toda la gente está animada aquí en el estadio, viene ya con una expectativa, y la expectativa es que gane México, como lo ves, mira, oye,
3: ¡viva México, cabrones! 3-0-3-1.
4: ¿Cuál es el plan nada. Después?
0: Mira, está Ricky Moreno. Ah,
3: no te puedo decir.
5: No, pero... A ver, México va a ganar 100%. ¡Viva México, cabrones!
0: Gracias, Ricardo Moreno. El micrófono.
4: No fueron a la escuela.
0: ¿Eh? Es que no. ¡Déjalos en paz! Hombre, también tú. ¡Viva
3: México! Laura, ¿cuál es tu pronóstico?
4: Oye, es que... 2-1, favor, México.
3: ¡Vámonos!
0: Vamos metiéndole ya a la quiniela, órale.
3: Apuntada, ¿eh? Ya
0: apuntada,
3: en la quiniela.
0: Apuntada.
4: Sí,
3: oye, está, Raúl, también se estrena. Perdón, también se estrena formato. Formato mundialero, son más partidos, son más equipos.
0: Sí, claro. Varios países.
1: Pero ¿sabes qué es algo que me gustó mucho que decidió FIFA que no existía? A la hora de los himnos, ustedes recuerdan que en la Copa del Mundo los equipos salían, los 11 que iban a jugar, ponían el himno de su país, etcétera, las banderas que salían en las pantallas. Ajá. Bueno, ahora las banderas van a estar en el círculo de medio campo y van a estar, no los 11, los 20 y tantos de cada equipo.
0: Chido, claro.
1: Oye, es que
0: claro,
1: tú eras...
0: Claro, claro, por supuesto.
1: Como dice mi amigo Bricio, el tambor también es tropa, ¿no? O
0: sí,
1: sea,
0: ay, qué estás, bueno.
1: Eres suplente... Y no salías nunca. Fui al Mundial, de veras fui.
0: Sí. Oye, ahora, y aparte no, lo que...
1: No, lo que siente en ese momento.
0: Y el mindset te cambia, o sea, estar totalmente. Ahí, o sea... Ah, qué buen formato ese.
1: Ese es de lo mejor que he hecho, Phil.
0: De lo mejor.
1: Sí.
0: ¿Son 14 partidos aquí?
1: 13.
0: 13 partidos acá. Sí. Son 68 en Estados Unidos y el resto... No están tan emocionados en Estados Unidos como nosotros, fíjate.
3: Pues porque no tienen gran tradición. Les falta. Nos lo hubieran mandado todo para acá, güey. Nada más querían ahí estar de protagonistas ahí. Payaseando, pero ¿o tienen gran tradición?
1: Mira, ya tenemos otro en el estadio que
0: te también, digo, nomás tú y
1: también
0: yo
1: fue a chambear.
0: Todos están allá, digo.
1: Qué bárbaro.
0: Los jefes son hologramas, o sea. ¿Eh? A ver, vamos a ver cómo está Jaime Núñez, otro que tampoco está en la oficina. Échale.
6: Querido Chumel, querido Raúl Orbañanos, yo ya me recuperé del dolor interno que traigo por mis Pumas. Rápidamente me recuperé y ya me encuentro adentro, en la explanada donde está Dios cerca. Aquí andamos ya.
0: ¿Cómo está, güey? Está atacado,
6: ver,
0: ¿no?
6: Está padrísimo. Mira, caminas esta última milla. Yo caminé desde Periférico, la parte de Periférico, la camina, y desde el primer momento que entras a la zona, esta cero que le llaman, los organizadores, el gobierno de la Ciudad de México... dispuso unas pequeñas plataformas donde ya sientes el mundial. Hay chinelos, hay mariachis, hay tambora, hay banda, hay gente de todo el mundo. Ahora sí ya estás viviendo el mundial. Caminas, está muy claro, muy señalizado, entrada A, entrada B. La entrada B es la que te mandan directamente desde esa zona a la parte de Calzada de Tlalpan. Y la entrada, Raúl Chumel, la hice exactamente en 5 minutos. Oye, nada, Jimmy, que ver con lo que ocurrió, con México-Portugal.
3: Jimmy, ¿sí? te habla Gabrielito, Mimi. Oye, ¿cuál es la oferta gastronómica en el lugar? Por si llego a pie con la panza de farol, ¿puedo atacarme ahí algunas quequitas, alguna cosita?
0: Un sopesuki, ajá.
6: Con la panza de farol puedes llegar con... Hay platitos de fruta, pidiendo uno directamente.
0: Por favor, Jaime, por favor, ¿cómo vas a poner
3: como fruta, güey? No. Dame algo más pesadito, Jimmy. Dame otras opciones.
0: Él piensa que la cochinita es legumbre.
6: Hamburguesa.
0: ¿Eso?
6: Burritos. Pasta la francesa. Boneless. Chicken sandwich.
0: Dale.
3: Entonces ya está todo puesto.
0: Ya, todo puesto.
1: Oye, Jaime.
6: Tacos de canasta, tacos de todo. Eso sí, los árabes escribiendo tacos orientales, esos no sé cuál sean.
0: Pero ay, están, son mis favoritos.
6: Y de todo, ¿eh? Hay una muy buena oferta porque gastronómica. ¿Saben qué? Hay, y hay bastante, ¿eh?
1: Oye, Jaime, antes de que se corte, ¿estás en la explanada todavía en el...
6: No, ya estoy adentro del estadio, en la parte de afuera, Raúl. Entrando donde esté este sol gigantesco del Estadio Azteca, pero si está en la parte de afuera, ya estoy en la parte del estadio, donde ya estás, ya, yo ya hice mi ticket con basé mi boleto por estas máquinas. Eso hay que destacarlo, Raúl. Yo tuve la oportunidad de venir a la inauguración del México-Portugal. Hice una hora en esa fila.
1: Yo también.
6: Ahorita hice 5 minutos.
1: Perfecto.
0: Qué bien.
1: Ahí vamos.
0: Exacto. Pues gracias, Jaime.
6: No se tarden.
0: Fruta, dice el señor.
3: No, pues, por favor. ¿En qué dimensión?
0: Voy a llegar, me da un este...
3: Un jugo verde,
0: un
3: por
0: nuevo
3: favor.
0: Un jugo verde. Y
3: pero en Unicel, ¿por qué voy a ingresar?
0: Exacto.
3: Al estadio?
0: ¿Cómo está el Betabel? Sí.
1: Al cubetero, ¿verdad?
0: ¿Verdad?
1: Al cubetero. ¿Me traes Betabel, por
0: sí,
1: favor?
0: Sí, me traes esta berenjena. No, por favor. Una hora hicieron en...
1: Una hora, sí. Yo fui al México-Portugal. Yo hice más de una hora y media en el
0: en la pura llegada,
1: en el gusano, pues, para entrar. Iba caminando. Oye, pero ahora nos dice Jaime que está muy bien. Esa es una
0: es que
1: buena
0: sí
1: noticia.
0: Le metieron bastantes cuerpos de seguridad. Bueno. O sea, a mí lo que me estuvieron diciendo mis cuates que están allá, dice, estaba todos los policías así de que, o sea, pues es que tienes que hacerlo, güey. O sea, yo, que no se te salga de control eso.
1: Sí, yo viniendo para acá vi mucha gente de verde. Yo
0: sí, sí.
1: Le dije a mi chofer, mira qué cantidad de playeras de la selección. Me dijo, son soldados, señor.
0: Son militares, señor. Exacto.
3: Oye, Maru Rojas también anda por allá.
0: Y está ahí este tema del operativo. Maru, ¿cómo estás?
7: ¿Qué tal? Estoy aquí con las imágenes de Miguel Ángel Brígido en el puente que da a División del Norte, cruza Tlalpan. Pero aquí se está llevando a cabo un operativo especial porque se acercan los maestros de la CENTE. A mis espaldas, uno de los autobuses de donde bajaron estos bien elementos que ya rebasan el número del millar. Y aquí están haciendo base para empezar a marchar. Lo va a panear Miguel Ángel Brígido para que veas la cantidad de elementos. Yo no sabía que teníamos tantos policías en
0: sí,
7: la Ciudad
0: sí, tenemos,
7: de México.
0: No, es que nunca los sacamos. Era la, pero los granaderos que no existían, ¿te acuerdas? En otra sección. Oye, y se ve el despliegue
7: además,
0: fuerte, ¿no?
7: Bastante, y en estos momentos están como acomodando para enfrentar lo que venga, porque ya comienzan también a ahorita como va a panear Miguel Ángel Brígido, uh-huh, comienzan a verse ya el acercamiento de sirenas hacia las espaldas. Justo, ve nada más la cantidad de patrullas. Yo creo que cuando necesitas que te orienten, ya ves que sí tenemos policías.
3: Oye, Maru, si voy de aquí para allá, ¿cómo le hago? ¿Por dónde me meto?
0: Las opciones de llegada para la gente que nos está escuchando.
7: Tren ligero. Fíjate que claro, venían muchos fifís y les decía, tres ligeros, si no, van a llegar muy cansados. Y se me quedaban viendo como, ¿qué es el tren ligero? Sí, el tren ligero es de Tasqueña al Estadio Azteca, te dejan la puerta y ya a la altura del Hotel Real del Sur ya no pasas ni caminando. Están los bloques de cemento y hay dos camiones tipo tanquetas que no hay manera de que un ser humano pase por ahí. Por eso la gente está pasando por aquí, por División del Norte. Todavía caminando se puede, pero si
3: oye,
7: se acerca
3: Maru, ¿se puede
7: el
3: llegar por atrás,
7: de la gente,
3: por la Avenida del Imán y todo este asuntacho ahí por Gran Sur, algo así?
7: Sí, por ahí sí, pero por Tlalpan ya está completamente cerrado, incluso a los peatones a 2.5 kilómetros.
0: ¿A 2 kilómetros y medio? Lo que decías ahorita, de la caminada.
7: Sí, nada de que una milla, sí. ¿Eh?
0: No, ajá, están diciendo que
7: nada de que una milla.
0: No, señor. Mira, la verdad es que yo a mí se me hace bien. O sea, que los policías estén ahí presentes para que pase, que no pase cualquier cosa.
1: Sí,
0: es una fiesta familiar, va toda la gente, compró un boleto carísimo para que... Sí, la verdad es que a mí estos partidos...
1: ¿Sabes la cantidad de gente que viene del interior de la República?
0: ¿Tanto?
1: Y de fuera, digo, qué bueno que puedan llegar al estadio.
0: Sí,
1: disfruten, ¿no?
0: Y la neta es eso, o sea, porque pues, si para poder garantizar la seguridad de unos y de otros, tienes que poner al chotilla ahí para que se cuadre la gente, a mí se me hace bien. Porque había banda ahorita que estamos en el... No solo en el Estadio Azteca, sino ahorita la gente que está llegando al FanFest en el Zócalo, que hay un filonón desde las 7 sí, de la mañana. Estaba viendo yo cápsulas y posteos en las redes sociales de gente que venía, un cuate que estaba hablando, venía de Chicago al FanFest.
1: Mira nomás.
0: O sea, ponte que no alcance el boleto, pero tomamos la banda, o sea, le encanta este...
1: No, la fiesta.
0: ¿Verdad?
1: La fiesta.
0: ¿Qué es lo que decíamos? O sea, algo que estaba platicando yo ahorita a Gabriel es, el tema que contrasta es la ocupación hotelera y la venta de boletos que no fue como
1: la... No, no fue lo que se esperaba. ¿Eh?
0: Para nada, para sí. nada. Al parecer, la FIFA reportó ayer que se quedaron 180 mil boletos por los precios caros, por la falta de... Y el tema es que en los viajes no hubo tanta gente que viajara a otro país, o sea, ya sea de Estados Unidos o Canadá hacia México y viceversa, precisamente porque tenías la fiesta ahí.
1: Pero fíjate que lo que tú decías, ¿no? La gente va al FanFest y te digo una cosa, ven la televisión a lo lejos, pero van a divertirse. Sí, eso es lo que quiere
0: sí,
1: la gente.
0: Sí, o sea, el fútbol es un poco un pretexto, ¿sabes cómo? O sea, la verdad, y siento que el ambiente se debe poner brutal.
1: Sí, sí, sí. Digo, el FanFest, ahí van a meter, ¿qué te gusta? 200 mil personas.
0: Fácil.
1: Sin problema.
0: Que antes eso no se ocupaba, ¿no? El FanFest.
1: Sí, lo que pasa es que en diferentes mundiales ha habido FanFest también. Uh-huh. No tan grande como el que se ha hecho en México.
0: Sí, sí.
1: Y se hacían, por ejemplo, había lugares en donde había varios FanFest más pequeños y tú te desplazabas.
0: O sea, a mí me tocó, era el de Moscú y era una locura, güey. Sí, o bueno, sea, estaba hasta casi más padre que el estadio.
1: Increíble. ¿Y sabes dónde está muy bonito también? En Guadalajara.
0: Ah, sí.
1: Lo hicieron en el centro histórico de Guadalajara. Buenísimo. Y quedó precioso.
0: Ahí siento que se pone más familiar, más, sí, ¿no? O sea, ahí sí puedes ir con tus chavillos y... Sí, sí. Como que el estadio está como siendo un poco más rudo, ¿no?
1: Sí, aquí en México ahorita más vale andar con cuidadete, ¿no?
0: Sí. Oye, están reportando que hay en todas las butacas del estadio ahorita que hay sombreros y banderitas, ¿no? Y decían, de regalo. Pues, ¿cuál de regalo, güey? El boleto estaba en 140 mil claro. pesos, güey. Exacto. Ay, me regaló la banderita.
3: Es
0: ¿sí?
3: lo mínimo, ¿no?
0: Es lo menos, oye. Sí, sí, sí. Por 140 mil pesos, lo menos que Juan Scuti esté ahí.
3: Envuelto, ¿verdad?, en cada banderita.
0: Que el potrillo me salude, güey. Sí, exacto. Mínimo.
3: Que Shakira me mande un beso personalizado.
0: 300 mil baros que me dejen meter un gol, güey. O sea, ¿sí me tienes como? No, porque en cuanto sacaron los precios de los boletos, era una cosa...
1: De locos.
0: De locos.
1: De locos.
0: ¿Tú no te recuerdas que los boletos han estado así de caros en otros mundiales? Para nada.
1: No, es el mundial más caro de la historia. Es el mundial más caro de la historia. Fíjate que...
0: ¿Cuánto estaba un boleto en México 86, por ejemplo? No, o sea, en guardar las proporciones.
1: Yo nunca he pagado.
0: No seas fifí, Raúl. No, siempre he sido VIP, chumel. No sé, es que no sé cómo le hagan ustedes los.
1: Era periodista, entonces con mi acreditación iba para adentro.
0: Pero
3: ¡ah,
0: no,
3: charoleando!
0: ¡Ah, charoleando!
3: ¡Charoleando la baja!
0: ¡Nepotismo!
3: Oye, Oscar Zúñiga anda allá en Plaza Carso, porque también, vamos, hay muchas hay otras alternativas para llegar, pero también están cancelando las corridas que van de los lugares. De los lugares donde se convoca hacia el estadio, y Oscar Zúñiga anda ahí en Plaza Carso. ¿Sí está el enlace por ahí, mi querido Uriel?
0: Échale. Oscar, ¿cómo estás?
8: Gracias, Chumel. Raúl, ¿qué tal? Muy buenos días. Efectivamente, nos encontramos desde Plaza Carso, en donde desde las 6 de la mañana una gran cantidad de aficionados se vinieron a dar cita precisamente aquí a estas instalaciones, donde estarían saliendo los trolebuses con rumbo al Estadio Ciudad de México. Cabe señalar que al filo de las 7 de la mañana comenzaron las corridas de estas unidades, en donde una gran cantidad de personas, inclusive, se iban hasta paradas, precisamente para llegar al estadio a buen en tiempo. Sin embargo, en estos momentos nos acaban de informar que, bueno, pues ya las unidades no estarán dando servicio, esto debido a que, bueno, pues las están vandalizando ya cerca del estadio, por lo que ya el servicio pues ya no se estará prestando. Han llegado algunos otros aficionados aquí a pedir informes, diciendo que quieren llegar precisamente al Estadio Ciudad de México para ver el partido. Sin embargo, les han dicho que pues busquen otros medios precisamente,
0: o sea,
8: para poder llegar allá. Ya aquí en Carso está totalmente canceladas las corridas hacia el Estadio Ciudad de México, Chumel.
3: ¿Cómo le vas a hacer, Oscar? ¿A pincelín o llevas tu ya tradicional bicicleta para cubrir todos los eventos?
8: pues hasta estos momentos estamos viendo cómo poder trasladarnos o ver la forma de ir a otro lado a hacer precisamente este tipo de reportes.
0: Nos informan aquí de, para de la Grupo oficina Fórmula. Que ya traen el radiopatín del diablo, para que lleguen ahí a su destino.
3: El formumóvil.
0: El formumóvil, que en realidad son dos patines en línea.
3: Gracias, Oscar. Entonces pasamos a lo que...
0: A lo que,
3: gracias. A lo bueno, que viene ahora.
0: Carso ya está bloqueado.
3: Cancelado, ya ni caigo.
0: Pues lo que dice Maru, tren ligero. Claro. Esa es la vía.
3: Sí, es que te queda enfrentito.
0: Enfrentito, güey. Sí.
1: Tomas el metro hasta Tasqueña y agarras el tren ligero.
0: Exacto. El tema es que es muy fifí.
3: No, pero quedó bonito, ¿eh?
0: Sí, no, está bien.
3: O sea, quedó bonito, los pintaron de blanco, juntaron los vagones. Antes era un solo conjunto, pues un par. De vagones, ahora ya los doblaron la cantidad, entonces ya hay chance de que lleguen más fácil. Lléguele usted en el tren ligerito. Pues,
0: Raúl, una pregunta con respecto ya a la selección, porque la verdad es que yo no sé mucho de los que están convocados. Ochoa es su octavo mundial.
1: Sexto. Ha jugado tres nomás, ¿eh?
0: Sexto, tiene razón. Porque Pelé jugó cuatro, tengo un contexto, sí. Messi jugó cinco. Y Ochoa ya lo supera a ambos en la estadística.
1: Sí, pero Messi va a jugar su sexto mundial. Sexto mundial, o sea, la marca de Messi va a ser la mejor.
0: Y para un neófito como nosotros, ¿a quién hay que poner atención? ¿Quién hay que echarle el ojillo de nuestros seleccionados?
1: Mira,
0: escuché que Quiñones.
1: De los nuestros, Quiñones, Raúl Jiménez son los más conocidos. Uh-huh. Pero yo le recomiendo a la gente y a los que no son tan aficionados al fútbol, que se fijan y pongan los ojos en un joven que se llama Brian Gutiérrez.
0: Sí.
1: Él nació en Chicago de padres mexicanos, o sea, tiene su acta de nacimiento. Wey. Ahí lo tienes. Ahora tiene su acta de nacimiento de mexicano. Es mexicano porque así está aquí la nació. Constitución.
3: Raúl Chumel, chavo. Andrea Meraz está justamente ahí en el Fan Fest. También en enlace en vivo. Vámonos con Andrea Meraz a ver qué tal. Ahí está el enlace, mi queridísimo Uri.
0: Andrea, ¿cómo estás? ¿Andrea? Buenos días.
9: Hola, ¿cómo están? Buenos días. Bueno, pues ya.
0: No, Andrea ya trae tres tequilas encima. A mí no me engañas, esa felicidad. ¿Cómo estás, Andrea?
9: No, son cuatro whiskies. Bien. Tequilas no, aquí somos de whisky, Chumel. Y bueno, ya estamos aquí prácticamente de fiesta porque ya logramos quitar a los maestros de la coordinadora. Bueno, más o menos nos abrieron una puerta para que todas estas miles de personas que puedes ver en las imágenes de mi compañero Uriel Rivas lleguen hasta el Zócalo de la Ciudad de México a este...
3: O sea, sí se puede entrar pues, ahorita al Zócalo.
9: Pues fue bien complicado, la verdad es que nos quedamos sin aire porque...
3: Está fallando un poquito el enlace, pero ahí están las imágenes, al parecer sí se puede entrar. Sí se puede entrar entonces al Fan Fest con las broncas que hay, pero sí se puede entrar.
0: Sí, lo que dices es que le abrieron la puerta.
9: Sí, sí se puede entrar.
3: Ok, es que está fallando un poquito el audio, Andrea. ¿Cómo ves el ambiente? ¿Cómo está el asunto?
9: Pues mira, la verdad es que muy animados, llegaron unos a las 12 de la noche, otros más llegaron a las 3, 4 de la mañana, ya sabes, aquí los mexicanos hacemos fila por todo, esta no iba a ser la excepción, y bueno, aquí sí hubo un tema, un balonazo, me voy a quitar un poco, porque aquí yo la que es la...
3: ¡Mata de pecho, Andrea, caray!
0: ¡Remata, carajo!
9: No, amigos, aquí la fallo.
0: ¡Desbórdamela!
9: Aquí la fallo, pero no la fallo.
3: ¡Define, caray! Que... ¡Define! ¡Vete por la banda!
0: ¡Enfrente de don Raúl, playera!
9: ¿Qué pasó? Le
3: cayó mal. Bueno, en lo que levantan a Andrea... En lo que...
0: Gracias, Andrea. Están fallando un poquito el audio en lo que reparan y levantan a nuestra delantera, a nuestra once. Andrea Meraz, vamos a una breve pausa y regresamos aquí en la transmisión especial de No Solo en la Rumbo al Mundial. ¡Vámonos!
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1: Los pulpos tienen tres corazones y su sangre es de color azul debido a una proteína rica en cobre vital.
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0: Ya estamos de regreso en Grupo Fórmula, señora bonita, amigo de casa. Le estábamos mostrando en el bloque pasado aquí el señor Raúl Vallanos y yo, básicamente gente que conocemos de fútbol de toda la vida, el ambiente que está allá en el estadio, tanto en los FanFest, en el Zócalo, los diferentes formas de llegar allá al Azteca, que ahorita ya en media hora empieza todo el merequetengue, a las 11.
1: A 11:30 arranca la cantada.
0: Y tenemos hoy alguien que también canta muy bien. Le dicen el Shakira de los árbitros.
2: El ruiseñor del
0: el ruiseñor del silbato. El señor Arturo Bricio. ¿Cómo está usted, caballero?
3: Ah, qué gusto saludarlos. Un placer.
0: Igualmente, hermano. Oye, ¿cómo se vive ahí el ambiente mundialista en la casa de los Bricio?
3: Pues mira, la verdad...
0: ¿Ustedes le van al árbitro?
3: Con gran excitación, siempre Eduardo, mi hermano y yo somos hijos de árbitro.
0: Exacto.
3: Fuimos árbitros, mi pobre madre volaba por los estadios.
0: Exacto. Una de recuerdos.
3: Con mención honorífica, ¿no? Pero el fútbol lo vivamos y el arbitraje lo vivamos, intensamente, ¿no?
0: Exactamente.
2: ¿Le sacó usted tarjeta medio planeta futbolero?
3: Pues más o menos sí.
0: Pero era culpa de ellos, Gabriel. No le puedes.
2: No, digo,
0: está haciendo
2: aquí
0: su trabajo.
2: Aquí va a haber tiro.
3: Mira, es una dudosa marca, o dudoso sentirse honrado por esa marca, pero yo tengo 7 expulsados en 6 partidos, que es la marca de todos los tiempos, ¿no?
2: Excelente. ¿Cómo estás viendo el ambiente?
0: No me podré expulsar 2-3 compañeros que tengo aquí.
2: No, porque si yo siempre meto...
0: Te vas a sacar a bloque. ¡Fabricio!
2: ¡Mira!
0: ¡Dale! ¡Ahí está!
2: ¡Qué honor, güey! ¡Qué honor! ¡Aprendan, perros!
0: Wey, ¡es un momentazo, güey!
2: Mamá, expulsado. Con permiso me voy.
0: Con permiso.
4: Pero tú tienes que reclamar.
2: ¡Oye, qué bueno que pasa! ¡Ah! Es tarjeta de presentación.
0: ¡Uy! ¿Qué?
2: ¡Qué fresés! Oye, tenemos a Juan José Frangiel, es el actual alcalde de Zapopan, porque la fiesta no solo es aquí en Ciudad de México, también en Guadalajara va a haber partidito. Entonces tenemos enlace ahí con Juan José Frangiel, que es el
0: alcalde
2: de Zapopan y coordinador del Comité Organizador de Guadalajara para la Copa Mundial de FIFA 2026. Tenemos el enlace listo. Juan José, ¿cómo estás? ¿Sí o no?
5: Sí, bueno.
0: Ahí estamos. Juan José, ¿cómo estás? ¿Cómo se vive allá en tu alcaldía la fiesta mundialista en Guadalajara? Están preparadísimos.
5: ¿Qué tal, Chumel? Muy buenos días, Raúl. Muy buenos días. Pues un gran ambiente, la verdad. Estamos listos para arrancar. Se está cortando mucho.
0: Un poquito la transmisión de allá.
1: Te oímos, ¿eh?
0: Acá te escuchamos perfectamente, Juan José.
2: Arturo, tú que fuiste árbitro.
0: Árbitro.
2: ¿Qué tan distinto se ve la inauguración ahorita como alguien que estuvo en canchas, como alguien que pisó el Azteca miles de veces? ¿Cómo estás viendo el asunto de la fiesta? ¿Cómo crees que vaya a estar el arbitraje? ¿Cómo crees que vaya a estar todo?
3: Bueno, la fiesta va a ser completa, ¿no? Porque además inaugura el equipo local. Hubo años de mundiales en que inauguraba el campeón reinante, el campeón defensor, y era otro el ambiente. A mí me tocó 94 Alemania-Bolivia. Alemania era el campeón reinante, era otro ambiente. Cuando inaugura el local,
0: no,
3: es otro boleto.
0: Y más México. O sea, yo creo que sí, eso no lo ha visto... En era moderna.
3: Somos piterones, somos relajientos.
0: Sí. No, y algo que tiene, por ejemplo, la fanaticada mexicana, no nada más en el fútbol. O sea, a mí me ha tocado muchos eventos de músicos que llegan a México y se cuadran del fanatismo que hay acá. O sea, no es cualquier fan.
1: Del ambiente,
0: sí,
1: también,
0: sí, sí.
1: Claro.
0: Fuimos a ver a System of a Down, el mismo System, así que, o sea, porque no se espera la respuesta mexicana que
2: es
0: tan...
2: Es que hay pasión. Es apasionado, es groserón.
3: Le puedo mentar la madre al extranjero en otro lado, pero llega a nuestra casa y lo abrazamos, le hablamos de tú. Tu casa es mi casa. O sea,
0: es lo que yo estaba viendo ahorita con algunos sudafricanos que están llegando allá a la Azteca. Le están tirando buen rollo, güey. O sea, pues vienen desde allá o claro, donde sea, y les tienen buena onda. Y digo, sí, ahí de repente su mentadilla de madre es la fuego amigo, digámosle. Pero todos los que estuvimos en la escuela de gobierno sabemos que el bullying es signo de amor.
1: Oye, Chumel, tú que eres un experto en fútbol.
0: Adelante, Raúl, sí, échame tu pregunta.
1: ¿Qué quieres saber? Sí, Zidane, que fue uno de los grandes jugadores de la historia.
0: Zinedine Zidane. Sí.
1: Arturo lo expulsó en el Estadio de Francia en la Copa del Mundo de 1998. Y lo expulsó muy bien y justamente ante toda su gente. Y ¿sabes qué? Lo que engrandece más a Arturo, que toda la prensa francesa le dio la razón.
0: ¿Ah, sí? Ahí,
1: claro.
0: Decían, ¡ulala, monsieur!
1: ¡Uy, monsieur!
0: Le decían, ¡Arturo, monsieur! ¿Te cayó la prensa chido entonces allá?
3: Pues lo que pasa es que fue una jugada, no había el balón en disputa de por medio, pero cuando la veo lo voto y después la televisión...
0: ¿En tiempos que no había VAR?
3: No había VAR.
0: No había VAR. No. Entonces tenías que tener el oclayo...
3: Nosotros los árbitros de aquel tiempo teníamos otro tipo de VAR.
1: Diferente.
2: Qué okay. Bueno.
0: Qué buen VAR.
3: Era post partido.
2: Tenemos también enlace con Juan... ahora ya está listo pues el enlace
0: con... José Frangé.
2: Juan José Frangé, alcalde de Zapopan. Ahora sí, discúlpanos, Juan José, se nos cortó, perdón, pero ¿cómo ves el asunto? ¿Cómo está? ¿Cómo va la fiesta allá en Guadalajara?
5: Hola, ¿qué tal, Chumel? ¿Qué tal, Raúl? Pues muy contentos, la verdad, muy buenos días. Pues básicamente aquí tenemos, ya arrancó el Fan Fest. Estuvo gente que durmió ahí, esperando que se abrieran las puertas. También tenemos los Public Viewing, en Zapopan hay dos, en Tlajomulco hay otro. Y bueno, pues una gran fiesta, esperando ahorita el arranque del partido en México. Y bueno, ya por la noche tendremos aquí el partido inaugural en el Estadio Guadalajara. Pero un gran ambiente, ustedes saben que Jalisco pues, es un ambiente.
0: Y Zapopan, güey, qué ganas de unos... Venden unos cantaritos, güey.
2: ¿Sí, con jiribilla?
0: No.
2: Ay, qué rico, no, qué rico.
0: Lo que me he profanado yo ahí en esos lugares, hermano.
2: ¿Cuál es tu pronóstico, Juan José?
5: Va a ganar la selección. Yo creo que Javier, a pesar de todo, las lesiones y todo, yo pienso que el equipo está ya más consolidado y esperamos llevarnos al triunfo.
2: El dame un marcador, sin tibiezas, marcador.
5: 2-0.
0: 2-0.
1: Oye, Juan José.
5: México, sí.
1: Juan José, soy Raúl, te felicito. Y felicito a toda la gente allá en Guadalajara.
0: Muy bien.
1: Han hecho un excelente trabajo.
0: Muy bien, muy bien.
5: Gracias, Raúl.
0: Digo, también pues no tienen Cente. Ajá,
5: oye, no. Sí tenemos, pero están tranquilos.
0: Aquí los tranquilizan, no es cierto. No, Juan José, la verdad es que hemos seguido imágenes. Yo tengo familia allá y me han compartido cómo está. De verdad, es una fiesta muy bonita, muy bien organizada, Juan José.
5: Sí, mira, quiero decirles, desde hace 9 años me tocó como jefe de gabinete y ahora pues, como coordinador del Mundial, pues hacer el cuaderno de cargos y tenemos 9 años trabajando y 2 años ya pues, a todo vapor. Están todas las obras listas. O sea, básicamente yo les diría, estamos listos desde hace 24 horas, totalmente estadio, obras, FanFest, Public Viewing, el tipo de movilidad que traemos está fluido ahorita a lo que es estos puntos y en la noche estamos muy preparados ya para el estadio, para que la gente llegue con comodidad y obviamente pues les pedimos que lleguen 4 horas antes, 3 horas antes y tenemos los park and ride que son los que nos van a ayudar mucho a la movilidad para que lleguen a la última milla al estadio. Pero se vive un gran ambiente, la verdad, ha sido un trabajo. No es Juan José Frangé como coordinador del Mundial, sino que es el gran equipo que tengo, que me ha ayudado, gente que ha estado conmigo desde que yo estaba en Chivas, que me está apoyando mucho. La FIFA México también nos ha apoyado mucho, el gobierno del estado y el gobierno federal también en la parte de seguridad nos ha ayudado mucho. Entonces, Jalisco creo que puede llegar a ser la mejor sede de las 16 sedes del Mundial. En organización, en ambiente, la sede más mexicana, ¿no? El tequila, claro, Chumel, sí. El tequila, hermano, el mariachi.
0: Tú sabes de lo que hablo. Oye, José, pues no queda más que descansar, como dices tú bien, en la labor que hizo tu equipo, y destapar el elixir y de entregarnos a los placeres.
2: Los jugos del maguey.
0: Exacto, el néctar del murciélago, Gabriel, y vamos a ver que sea lo que Dios quiera, ¿no?
2: Muchas gracias, Juan José.
1: Por allá nos vemos.
5: Y ojalá y tengan la oportunidad de
0: darnos. Nos va a mandar Grupo Fórmula, ya nos dijeron.
1: Yo voy para el México-Corea.
0: Yo también. Exacto.
2: Vamos todos.
0: Yo voy a ser asistente. Sí, exacto. Ya a mí no me la vuelven a hacer. Sí, yo también voy a...
2: Gracias, Juan José. Oye, también tenemos enlace con nuestro compañero Eduardo Ortega, ya desde Monterrey. ¿Cómo se está viviendo el asunto? Eduardo, ¿estás listo? ¿Cómo se está viviendo la fiesta futbolera por allá por Monterrey?
6: Pues como diría nuestro gobernador, estamos ya en modo party. La verdad que estamos desde el Fan Fest de aquí en Monterrey, Nuevo León. Llegamos alrededor de las 9 de la mañana, poca gente, poca afluencia a lo que vivimos al principio de esta mañana. Conforme va pasando el tiempo, ya hemos visto una fila muy larga, ya yo creo que entre cientos o miles de personas. Hay que aclarar que aquí en este FanFest la capacidad es para 120 mil aficionados que pues ya poco a poco se están dando cita con sus camisas con la selección mexicana y ver esta previa de el Sudáfrica contra México. También en temas de seguridad hemos visto que alrededor de Parque Fundidora, también de la zona metropolitana de Monterrey, estamos viendo pues algunos pues camisas naranjas, guardias, policías que han estado pues al pendiente de que todo se lleve en son de paz esta fiesta futbolera. También tenemos unas declaraciones del secretario de Seguridad

0: El modo party.
1: Claramente no, porque estamos en la oficina, pero ahorita vamos a ponernos, querido. Muchísimas gracias, Emiliano.
2: Al pendiente.
3: Gracias, Eduardo.
1: Vamos a un pequeño corte comercial y regresamos con esta transmisión especial Somos Locales aquí en Grupo Fórmula. No se nos vaya.
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12: La gobernadora del Estado de México, Delfina Gómez, precisó que en mayo disminuyó la extorsión 17% y el homicidio doloso en un 10% en comparación con el mes anterior. Por el Mundial de Fútbol, aficionados que no cuentan con boleto mantienen su entusiasmo por el encuentro en la capital.
13: Venimos apoyando a México, ¿no? Aunque no podemos entrar al estadio, pero siempre, ahora sí que no nos importa el dinero, México es de nosotros simplemente.
1: Claro.
13: Y bienvenido a toda la gente de todos los países y todo el mundo. Que llega paz, es lo que queremos, nada más.
12: Las inmediaciones de la Suprema Corte de Justicia de la Nación se encuentran completamente abarrotadas por aficionados que acuden al FanFest en el Zócalo Capitalino por la inauguración del Mundial de Fútbol. Informó Daniel Huelvanks. 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
1: A nivel de clubes, Cristiano Ronaldo se ha convertido en el primer jugador en anotar 50 o más veces en 6 temporadas consecutivas.
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2: Ya estamos de regreso en nuestra transmisión especial de Somos Locales. Tengo aquí al señor Arturo Bricio, tengo aquí al señor Raúl Orbañanos y a la señorita Gabriela Memín. Muchachos, nos están presumiendo ahorita, porque esta gente así es. La verdad es que a nosotros no nos sacan a nada. Gabriel y yo acabamos el programa y nos meten en las mazmorras de Grupo Fórmula. Pero nos están contando estos señores que van a diferentes partidos del Mundial, ¿va? ¿Tú vas a...?
3: Yo voy a ir a ver México-Corea y... España, Uruguay.
2: Ese te tengo mucha envidia. España,
3: si quieres,
2: exacto.
3: Si quieres te doy.
2: No. Voy a hacerme pasar por el hijo menor. Exacto. Raúl Chumel Orbañanos Jr. ¿No? A ver si me dejan pasar.
4: ¿Tú, hijo, Arturo? Hijo, tú más bien andarías ahí por sobrino.

0: No, mayorcito.
1: Permíteme, estoy hablando con el señor. ¿No te ven expulsado a ti, niño? Aquí al aire. Don Arturo, ¿usted a cuáles juegos vas?
2: No, yo voy a estar en las mazmorras como ustedes.
1: ¡Ah, aquí. Sí!
0: Oye, ¿no te tocó pintar alguna inauguración de Mundial?
2: La inauguración de 94.
0: ¿Y expulsaste?
2: Expulsé al Leandro Echeverri.
0: ¿En inauguración?
2: Lo que pasa es que entró muy acelerado, de una patada sin balón y lo boté. Jugó 2 minutos en el Mundial.
1: Arturo también.
3: ¡Qué gacho! ¡Qué gacho!
0: Oye, ¿y en el Mundial también aplica que después de expulsión el siguiente juego no lo jueguen?
2: Por lo menos un partido. Toma. En este caso a Marco le echaron 2. Entonces jugó 2 minutos en el Mundial, desgraciadamente.
1: Gracias aquí.
0: Te recuerda con mucho cariño.
1: Yo sí, creo seguro, que... te ama.
2: Tengo nexos con el pueblo boliviano.
1: Oye, Arturo, ¿alguna vez alguien se te fue...? Bastante, o sea, bastante. Siempre te lo hacen de jamón, claramente. Pero alguien que se haya excedido o que haya pasado alguna cosa ahí de peligro.
2: ¿Una agresión o algo de ese tipo?
1: Sí, o sea, que te ha dicho, ahorita saliendo vas a ver, no sé qué.
2: Ah, digo, hay diálogos fuertes en la cancha, sobre en todo. Cancha. Pero sobre todo en aquellos tiempos, no quiero hablar como adulto mayor, pero como que había códigos, ¿no? Lo,
1: ¿sí?
2: Lo que pasaba en la cancha, se quedaba en la cancha, al siguiente partido te dabas un apretón de manos y a jugar. Eso ha cambiado, creo yo, ¿no? Pero nunca hubo nada así fuera de lo común, no lo recuerdo, por lo menos.
4: No, ¿cómo no, Arturo? El día que le mentaste a la madre a Simeone.
1: Oye, me encanta que ya se sabe entonces. Arturo, no fijamos, por favor.
0: No te hagas, Arturo. No te hagas, Arturo, por favor. Si le contaste a Raúl, cuéntanos a todos.
2: Pero fue ya...
1: Compártelo después, con la clase, Arturo.
2: Fue después de los 90 minutos. Ah. Fue el partido de cuartos de final en Francia 98, Argentina-Holanda, un juegazo. Entonces, les sacan el partido a los argentinos con un golazo, que el gol del Mundial fue, de Bergkamp. Y entonces termina el partido, los jugadores de Argentina en su mayoría se despiden de mí, ya estaban eliminados Verón, Batistuta, en fin. Y cuando voy ya rumbo al vestuario con mis asistentes, oigo una voz que me dice, mexicano tal por cual nos robaste. Como todos los de tu raza eres un ladrón.
1: ¡Ah, canijo, neta!
2: Entonces me volteo y...
1: ¿Y quién como... era el Batistuta que Simeone? Se dijo eso?
2: No, era el Cholo Simeone.
0: ¿Qué hijo de Batistuta?
1: ¿Qué hijo de Batistuta hijo de te dijo eso?
2: Pero entonces yo lo encaro y él no se esperaba que yo girara, lo encaro y efectivamente, como dice el señor Bañanos, le proferí una sonora mentada en
1: mano. ¿Así?
2: El problema fue que la cámara me hace un close-up, prácticamente, ¿no?
0: Se ven los labios.
2: No, pero terrible. Y cuando
1: exacto. Termine, a ver, voy a hacer recrear el momento. Échame close-up, rápido, así de... así de...
0: Ahí te va, Chumel, ratero.
2: Oye, pero ahí no acabó la anécdota. Cuando termina el Mundial, ya regreso yo a México y me recibe algo de prensa y mi familia. Entonces, claro, mis hijos estaban chiquitos, saludo a mi esposa Isela, a Arturo, a Gaby y la Andrea, la más chiquita, que es una embustera, está chiquitita, la cargo y me dice, papi, vi que le dijiste un señor.
1: ¡No! Ese ejemplo le estás dando
2: no,
1: a tus hijos.
2: No, fue.
0: Con fue, esa boquita
2: con
0: así.
2: Con esa boquita, sí, exactamente.
1: Con esa boquita pitaste a Zidane.
2: Así fue la anécdota con el señor Simeone.
1: Te estaba haciendo pato de aquí,
4: no quería salir.
0: Oye, Raúl, échate tú una anécdota. Exacto, de transmisión.
1: También le ha pasado de
0: inauguración.
4: ¿A quién, a mí?
0: Sí, de inauguración.
4: No, yo casi no cometo errores.
1: ¡Ay, qué bárbaro!
0: Hay dos Chumeles Torres
1: dos
0: aquí.
1: Chumeles. Y yo pensé que era el ególatra del grupo Fórmula. Casi no cometo errores. No, hay dos joyas hoy. Casi no cometo errores. Y por favor, ahorita me mandas el clip de... Yo no compro boletos. ¡Hala! Tampoco no, güey. No. ¿Alguna vez te pasó algo? Pon tú que no vino la inauguración, pero sí de algún análisis que hiciste y de repente llegó un jugador y... ¿Qué te pasa?
4: A mí me reclamó un árbitro nada más en...
1: Fútbol. Vamos a decirle a Abricio, para que la gente no...
4: No,
1: sepa,
4: no, no.
1: Para
4: no,
1: ocultar Arturo, identidades. No, no. O Arturo B.
4: Un árbitro sí me reclamó en una ocasión. Ajá. En un avión. No voy a decir su nombre porque se enojaría Edgardo Codesal.
1: Exacto. Y no está bien que se enoje don Edgardo.
4: Pero este...
1: Ya quedó en el pasado. Sí, claro. O sea, exacto. Ya.
4: Y en el avión me dijo, ¿por qué dijiste esto y esto y esto y esto? Le dije, porque es lo que pienso. O sea, es que, ¿por qué dices que no merezco ir al Mundial? Entonces le dije, porque yo pienso que tú vas al Mundial porque tu suegro es el que maneja a los árbitros.
1: Oh, Raúl también. Todo,
4: pero muy decentemente se lo dije.
1: Siento ahora, que no estuvo tan decente.
4: No le dije...
1: No fuiste, no hiciste un Bricio.
0: No. El ya conocido Bricio. El tradicional Bricio.
1: Oye, qué gacho, ¿por qué crees que no merezco? Pues porque no, güey.
5: Sí, pero...
0: bueno, que... hiciste bien, pero, la neta. Tú hiciste
2: pero
0: bien.
2: Pero como dicen los políticos, fue con todo respeto.
1: Respeto. Es que ahora que lo pienso, ustedes en el tema futbolístico, nosotros en el tema político, pero nosotros nos pasa así de, oye, ¿por qué me criticaste? Pues porque te cacharon en video, güey. Es como, no, yo no soy así. Eso te dicen todos.
4: Ahora, pero en este jueguito, desde luego Arturo siendo árbitro, yo siendo futbolista y ahora comentarista, yo creo que sería bueno ver quién tiene el récord mundial de mentadas de madre, porque te mentan la madre. La mejor que me han dicho aquí en las redes sociales, te la voy a decir.
1: A ver.
4: Un día que me mandaron... Ajá. Cada vez que respires.
1: No, que hagan muchas.
0: Desde entonces respiro lo menos posible, ¿verdad?
1: Por eso aguantas tanto el aire. Y desde entonces mi carrera como buzo.
0: Terminó.
1: Y por eso aguantas 4 minutos sin respirar. No, creo que a ustedes sí les llegan las mentadas como a nadie, ¿no?
0: Aquí, ¿quién será más? Pero, mira, ¿el árbitro o el comentarista?
2: No. Mira.
0: ¿Y tú que te toquen ser las dos?
2: Te voy a decir cuál es el tema. La gente piensa que en la cancha es un mentadero de madres y no es así.
1: No.
2: Pero la gente, sobre todo en nuestros países, el árbitro representa la autoridad. Mm-hmm. Y por ello... No importa quién arbitre, en cuanto sacas la cabecita por el túnel, ya la gente te mienta la madre y no es personal, ¿no? Entonces hay que entender que así es esto, ¿no? Pero obviamente cualquier decisión, porque además el fútbol tiene ese contenido de pasión.
0: Sí.
2: Tú piensas que el árbitro le está robando a tus colores.
1: Sí.
2: Cualquier decisión, entonces, bueno, pues nada.
1: Oye, a mí me pasó cuando yo estaba chiquitillo, que estaba viendo el Mundial justo con mi papá, y de repente le hacen una falta a México, y mi jefe, ¡ah, mira, el árbitro no lo vio bien, no sé qué! Y yo absorbiendo... las lecciones de mi padre, así, yo chiquitillo. Y de repente México le da una faltota y no la marcan. Le digo, papá, pero él también lo hizo mal. Sí, pero está bien. Y dije, ¡ah, ok! O sea, ahí dije, ¡ah, ok! Estamos aquí. Antes de cerrar esta transmisión tan padre, quisiera nada más que dejarnos con un mensajito de cada uno antes de cerrar la transmisión. Don Arturo, ¿qué espera usted de este Mundial y qué mensaje tiene para la selección y la afición?
2: Mira, espero una fiesta impresionante que va a tener lugar 13 partidos en México, pero va a ser realmente... Es cada 4 años, es el evento, ¿no? Creo que la selección está motivada, muy bien dirigida y con talento, ¿no? Entonces yo espero que México califique en primer lugar. ¿Y por qué quedarnos en el quinto partido? ¿Por qué no pensar que la selección tiene con queso para poder llegar más adelante, ¿no?
1: Don Raúl.
4: Yo lo que le digo a la gente es que disfrute el Mundial y que México hoy gana.
1: Muchísimas gracias por acompañarnos. Yo les digo que disfrutemos de este mes de paz, este mes de todo el mundo está emocionado, todo el mundo trae la misma playera. Aprovechemos este espíritu para que cuando se termine, tratar de recordarlo un poquito. Esto fue nuestra transmisión, Somos Locales. Le agradezco a todos los que estuvieron allá, al equipo que estuvo rifándose tanto en la calle como en cabina. Nosotros ya nos vamos, ahora sí. Y mandando ahí un saludo a todos los que están viendo el partido. Se quedan ustedes con el señor Mario Ávila, ¿verdad? No, ¿con quién viene?
0: Aquí Juan. Está ya Don Juan
1: aquí
0: Becerra.
1: Está ya, no, aquí está
0: ya.
1: Juan Becerra.
0: Mira,
1: Juan Becerra.
0: Qué bueno que también le tocó chambear para variar un poquito.
1: Le tocó chambear, fíjate.
4: Es del grupo.
1: Ajá, es del grupo, sí. No, es que nunca viene, pero por eso no lo reconocí. Nosotros ya nos vamos. Muchas gracias por acompañarnos mañana en punto de las 10 de la mañana. ¡Vámonos!
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5: Los cocodrilos no pueden sacar la lengua porque está unida al paladar por una membrana rígida que se lo impide.
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1: 11 de junio de 2026 y llegó la fecha, llegó el momento. No hay fecha que no se cumpla y el Estadio Ciudad de México será por tercera ocasión sede de un partido inaugural de un Mundial de Fútbol. Gracias por acompañarnos en esta transmisión especial de Grupo Fórmula. Muy honrado, estamos con mi compañera Michelle Rivera.
2: Un placer, querido Juan. Michelle, Juan y Juan. Un placer, Juan Becerra. ¿Cómo estás? Juan Muy Pablo bien. Pérez Díaz.
1: Mi tocayo Pérez Díaz. Se puso la verde.
3: Listos para ganar. Listos en para este ganar. Caso es la de visitante, la negra. Ajá. Y listos para romper los récords. Nunca hemos ganado en un partido inaugural, pero hoy va a ser.
1: Hoy será, así lo esperemos. Además se repite, ¿no? En una fecha histórica, sí. Se repite un partido inaugural, México-Sudáfrica, en 2010. Sí. Jugaron, empataron 1-1.
3: Sí, aquel partido donde las bubucelas eran protagonistas, ¿se acuerdan? Aquel ruido estruendoso en el estadio de Sudáfrica. Se fue adelante Sudáfrica, uh-huh. Y luego vino Rafa Márquez y de cabeza empató.
1: El gran Rafa Márquez. Esas bubucelas, Michelle, ya las conocíamos, pero no con ese nombre. A partir del 2010 le pusimos el nombre de bubucela, pero desde mucho antes, en las calles, en el Mundial de México 86, ¿sí? Ya se vendían en todas las esquinas de este plástico con rebaba. Qué bueno, con ellas entonábamos. Saludos, principalmente maternos dirigidas. Hablaba hace rato Arturo Benicio. Hablaba sobre cómo se recuerdan a pues, las progenitoras y al 10 de mayo con esas trompetitas, ¿no?
3: Sí, y en este momento seguramente hay quien va en el vehículo rumbo a la carne asada, rumbo al ceviche, rumbo a la reunión, a juntarse con los amigos, con la familia para disfrutar del partido que está, pues a 1:58 del silbatazo inicial.
1: Así es, y la ceremonia de inauguración, pues ya a la vuelta. ¿Cómo está la vialidad, Michelle Rivera? ¿Cómo estará la gente que está llegando al estadio? A las 10:30 había un aforo de ya el 83% en el Estadio Ciudad de México.
2: Así es, al menos hasta el momento se reporta mucha tranquilidad, todo bien rumbo a los, obviamente, los que van para el estadio. David Galván está justamente en algún punto de la ciudad con toda la información. David, te saludamos, ¿cómo vas?
4: ¿Qué tal, Juan? Juan Pablo, Michelle, un gusto saludarlos. Nos encontramos en la calzada de Acoxpa, en las imágenes de mi compañero Aldo Reyes, y hemos estado haciendo el recorrido porque somos locales aquí en Grupo Fórmula para este Mundial de Fútbol y estamos listos para la inauguración. Hay que hablar de la vialidad, que es importante, ya que este perímetro que se estableció, la llamada última milla, por parte del operativo de seguridad de la Secretaría de Seguridad Ciudadana y de la Secretaría de Seguridad y Protección Ciudadana con la Guardia Nacional, el Ejército y los elementos de las Fuerzas Armadas que están realizando la custodia en la ciudad. Bueno, pues han mantenido cerrada la circulación para permitir el acceso peatonal de las personas que acuden a las inmediaciones del llamado Estadio Azteca, ahora Estadio Ciudad de México, desde la zona de la Calzada del Hueso, desde antes, desde Tasqueña, ya está el corte vehicular hacia el Estadio Azteca y continúa en esta circulación hasta por lo menos el anillo periférico, sobre toda la calzada de Tlalpan, del lado contrario.

0: las complicaciones precisamente para acceder de periférico, y hay varios cortes, hay que contemplarlos si están circulando por esta zona o si buscan acceder hacia este punto. La calzada Acoxpa se encuentra cerrada, al igual que la avenida del Imán, al igual que parte de la avenida Azteca, en algunas partes División del Norte, y bueno, pues es el cierre precisamente que se estableció por parte de la Federación para evitar contratiempos, para evitar tumultos y que la gente pudiera acceder por transporte público. El transporte público hay que contemplarlo, solamente se puede llegar por tren ligero a través de la estación Huipulco y la estación El Vergel, que prácticamente es avanzar caminando alrededor de un kilómetro hacia el Estadio Ciudad de México. En esta última milla, bueno, pues se inhibe el comercio alrededor del el Coloso de Santa Úrsula, la avenida Santa Úrsula se encuentra cerrada, y la mayoría de las personas arribaron, las personas que vienen con boleto, por el llamado circuito Estadio Azteca. Ahí fue donde se concentró la mayor cantidad de gente, y bueno, pues vimos movilización de cuerpos policíacos, de la Guardia Nacional, incluso un helicóptero aterrizó alrededor de las 9 de la mañana en la parte sur de los estacionamientos del Estadio Azteca. Bien. Todo está preparado para la gran fiesta, para la inauguración, Juan, Michelle, Juan Pablo, y bueno, pues solo estamos a unos minutos de conocer cómo será pues este magno evento que por tercera ocasión tiene como sede la Ciudad de México, el único país que ha tenido 3 ocasiones un mundial en esta sede compartida con Canadá y los Estados Unidos. Así las cosas, así estamos pues esperando que empiece esta fiesta del fútbol.
1: Gracias, David Galván, nos enlazamos contigo más adelante.
2: Así es, oye, son 4 mundiales, lo que pasa es que uno no reconocido por la FIFA, que fue el mundial de 1971 femenil, en el que la selección mexicana quedó en segundo lugar. ¿Quién más está? Porque recuerdo que en Fórmula somos locales. ¿Quién más está, Juan Pablo Pérez Díaz, en eliminaciones del
3: estadio? Con nuestro querido Enrique Acevedo, que está justo ahí, en el Estadio Ciudad de México. Enrique, ¿cómo está el ambiente ya prácticamente a 2 horas del silbatazo inicial, pero a minutos de que inicie la ceremonia inaugural?
4: Qué gusto saludarlos a todos y acompañarlos en esta transmisión que Grupo Fórmula ha preparado del partido inaugural del Mundial. Pues imposible no sentir la emoción, la efervescencia mundialista ya aquí en el punto de inicio, donde empezará, como bien dices, Juan Pablo, a rodar la pelota en un par de horas. Ya la música, la gente coreando las canciones, llegando a sus lugares, preparándose para disfrutar primero del espectáculo de la inauguración, y en punto de la 1 de la tarde, ya el inicio del primer partido del Mundial de Fútbol FIFA 2026. Es un estadio Azteca que luce ya a esta hora un, diría yo, 70-80% de su capacidad. Los lugares de los invitados especiales de FIFA son los que todavía se ven descubiertos. Entendemos que hay una serie de eventos previos en los que participan estos invitados, delegaciones, toda la comitiva FIFA, y empezarán a ocupar sus lugares en los próximos minutos, pero pues me salí del lugar en el que estaba, me metí un pasillo, porque si me quedo afuera del estadio no me van a escuchar. La gente está muy emocionada y muy contenta de estar ya aquí en el estadio Azteca. Lo decimos así con nostalgia, durante el Mundial Estadio Ciudad de México.
2: Estadio Ciudad de México. Enrique Acevedo, no es el primer mundial, evidentemente, que cubres, ni tampoco el que has vivido en México. Estaba chavito, pero del 86. ¿Te acuerdas? Mismo estadio, además sede del gol del siglo, del gol de la mano en aquel partido entre las selecciones de Argentina y de Inglaterra, cuartos de final, me parece. Parece que ha pasado mucho tiempo, pero el recuerdo está ahí latente, ¿no?
4: Sí, 40 años que no han pasado por este estadio, tal vez en las pantallas de LED, en las butacas renovadas, en los espacios que se ven mucho más modernos, pero no en la esencia de este estadio que 40 años después se convierte en el primero en el mundo en ser el anfitrión de una Copa del Mundo, de un partido inaugural. Recordaba, tenía 7 años en el Mundial del 86, querido Juan, y me tocó estar en ese partido de Argentina e Inglaterra, muy chiquito, entre los hooligans ingleses y la barra argentina, y vivirlo con mucha intensidad, con un poco de preocupación, pero admirando, por supuesto, el grandísimo fútbol de ambas selecciones, de Gary Lineker, de Maradona, de Valdano, de toda la escuadra argentina que terminó campeona del mundo consagrándose en este estadio.
2: Así es, estadio que ha hecho historia y lo seguirá siendo. Enrique Acevedo, en inmediaciones del Estadio Ciudad de México. Gracias, no me despido. Si me lo permite, nos enlazamos contigo más adelante.
4: Con todo gusto, estamos pendientes.
1: Gracias. Y bueno, quienes van ahora mismo al Estadio México ¿sí? son justamente la selección mexicana y nuestro compañero Ángel Ricalde va junto con ellos dándole seguimiento a algo que ya está garantizado, llegar al estadio a par de horas, obviamente, desde que arranque el partido de fútbol. Ángel, nos enlazamos contigo. ¿Cómo va todo?
5: ¿Cómo estás, Michelle? Compañeros, amigos de Grupo Fórmula, muy buenas tardes. Efectivamente, días todavía. Efectivamente, hace unos instantes la selección mexicana partió rumbo al Estadio Ciudad de México con una escolta importante, resguardados por la Guardia Nacional. Y desde muy temprano en el CAR, en las inmediaciones del CAR, llegó afición. Poco a poco fueron arribando diferentes grupos de aficionados, terminaron siendo aproximadamente entre 100 y 200 aficionados. Desde las 7 de la mañana se hicieron presentes los primeros aficionados. Hubo cantos, hubo vitoreos, hubo porras y esperó pacientemente el grupo de aficionados que muy emocionados esperaron y le dieron la bienvenida a la afición, perdón, al equipo mexicano para efectivamente despedirlos en su trayecto rumbo al Estadio Ciudad de México. En punto de las 10:45 de la mañana, más o menos, fue que el equipo mexicano abrió, o más bien el CAR abrió sus puertas para que el equipo mexicano empezara su ruta hacia el Estadio Ciudad de México para este partido inaugural de la Copa del Mundo.
3: Ya hay vallas, y detrás de las vallas, muchísimos aficionados, incluso Ángel, hemos visto en las imágenes, mariachis, grupos folclóricos, animando a los seleccionados nacionales en su camino al Estadio Ciudad de México.
5: Sí, efectivamente. De hecho, en algún momento se atrasa un poco la salida del equipo mexicano, del autobús del equipo mexicano, porque tenían que abrir espacio, ¿no? Quienes estaban custodiando a la selección mexicana, pidiéndole a los aficionados que amablemente, por favor, pudieran echarse unos pasitos hacia atrás o hacia un costado para que pudiera pasar efectivamente el autobús de la selección mexicana. Afortunadamente no hubo ningún tipo de problema, la gente obedeció sin ningún tipo de inconveniente, pero sí fueron unos minutitos de atraso en lo que pudo ponerse pues ya en orden esta escolta del equipo mexicano con camionetas, con motocicletas, y finalmente pudo salir el autobús de la selección mexicana. Está de más decir que por temas de logística era imposible que hubiera algún tipo de interacción directa del equipo mexicano con la afición, pero esto no importó de ninguna manera, y en esos pequeños segundos, en esos instantes que pudieron ver el autobús de la selección mexicana, los aficionados se brindaron con todo, e insistimos, desde muy temprano, desde las 7 de la mañana, pues apareció el cielito lindo, las porras, el Vamos México, un momento muy especial me parece el que ha vivido el equipo mexicano, y sobre todo que debe ser la primera inspiración de motivación por parte de la afición mexicana apenas se abrieron los portones del CAR para hacer el trayecto rumbo al Estadio Ciudad de México.
1: Pues ahí está, Ángel, vamos a estar pendientes, cualquier actualización, evento importante, nos enlazamos contigo, gracias y cuídate mucho.
5: Gracias, estamos al pendiente.
2: Pues ahí en la escolta de la Selección Nacional de Fútbol, y vamos ahora a inmediaciones también del Estadio Ciudad de México, Avenida del Imán. Ulises Soriano, el operativo para que los aficionados puedan ingresar a este estadio para que puedan disfrutar de la inauguración del Mundial y luego del partido México entre Sudáfrica. ¿Cómo se está llevando a cabo el acceso, compañero?
6: Juan, muy buenos días, qué gusto saludarte a ti y a toda la audiencia y a toda la mesa, pues en estos momentos nos encontramos en Avenida del Imán y Gran Sur, donde pasan dos cosas muy distintas. En un punto hay una manifestación de gente que está en pro de Palestina, quienes insisten en que se debe llevar a cabo pues la ruptura de relaciones con el Estado de Israel, y mientras tanto han lanzado consignas en favor del pueblo palestino. Mientras tanto, los pues ahora sí que aficionados desde la selección mexicana han entrado por otro punto y le han dado paso no solo a la emoción, sino también a la propia sensación de que están por vivir uno de los momentos más intensos de su vida. Este es Avenida del Imán, que te presento en las imágenes de Luis Ramos. Es una calzada que sin duda alguna se ha pintado de verde el día de hoy con el ingreso de cientos de aficionados que van al Coloso de Santa Úrsula, ahí donde los reyes se hacen dioses, incluso en los balcones balcones la gente pues ha salido con sus playeras de la selección y ondean el Lábaro Patrio pues muy con mucho fervor. Han corrido con la bandera de México a sus espaldas, todos ellos cargando la sensación de que hoy sí se puede, que hoy México puede hacer historia, no solo albergando un tercer mundial, como lo decía Juan, un cuarto, sino también poniendo goles y haciendo que el balón ruede más allá de todas las complicaciones que se han dado durante esta mañana, sobre todo por el caos vial que se ha generado, pero eso sí, mucha emoción, incluso hemos podido ver el desfilar de algunas danzas tradicionales mexicanas que le han dado sabor a esta calzada de Avenida del Imán, y también un sonidero puso el ambiente con las cumbias, las salsas, que sin duda alguna son parte fundamental de los barrios y que en esta zona pues se ha hecho vibrar el corazón de manera muy importante y muy poderosa para darle la bienvenida a no solo a los mexicanos, sino también a personas que vienen desde Sudáfrica a acompañar a los Bafana Bafana, pero también vienen de Argentina, Uruguay, Paraguay, Colombia. Han venido de distintas latitudes para poder celebrar hoy, porque el balón nos vuelve a unir y nosotros que hoy somos locales, podemos decirles que hay fiesta, emoción y por supuesto, en este punto de la Ciudad de México hay mucha pasión porque la selección mexicana hoy juega y nosotros estamos pendientes en las vialidades a bordo de la motocicleta de Grupo Fórmula con las imágenes de Luis Ramos.
1: Ahí está, gracias Ulises, nos enlazamos contigo más adelante. Bueno. Cuídense mucho. Y es tiempo de ir a una pausa. Gracias, Ulises. Es tiempo de ir a una pausa y regresamos a esta transmisión especial por motivo del Mundial de Fútbol 2026 aquí en Radio Fórmula.
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2: Continuamos este espacio informativo, esta transmisión especial de Grupo Fórmula, porque somos locales del Mundial 2026. Hoy se inaugura ya el Mundial, el Estadio Azteca sigue haciendo historia, el Estadio Ciudad de México. Michelle Rivera, compañera Juan Pablo Pérez Díaz, continuamos con este espacio en el que se sigue escribiendo historia en México, en el fútbol, en el Estadio Ciudad de México, y también se seguirá escribiendo en las otras dos sedes que hay en nuestro país, en este Mundial Norteamérica.
3: Y un gran saludo, nos escuchan en toda la República Mexicana, nos escuchan en Estados Unidos, a través de todas las estaciones de Grupo Fórmula, por Telefórmula. Gracias a quienes nos acompañan. Vamos con Betsabé Rosales, nuestra compañera de Fórmula Deportes. ¿Dónde andas, Betsa? Cuéntanos.
25: Saludos, Juan Pablo. Pues a las afueras del Estadio Ciudad de México, donde pues ya la gente terminó prácticamente por abarrotar el inmueble. Ya están listos para esperar esta ceremonia. Mencionar que a las afueras justamente estuvimos viendo algunas personalidades que entraron con su boleto. Entre ellos nos encontramos a Enrique Borja, histórico jugador mexicano de selección de las Águilas del América, muy emocionado evidentemente de que el Coloso de Santa Úrsula sea nuevamente un escenario mundial. También entre varias celebridades que nos encontramos también en la entrada, Marcelo, el futbolista brasileño, anda por acá también, no sabemos si invitado o para formar parte, ¿no?, de alguna labor periodística como analista. Y también nos encontramos por ahí a Andrea Pirlo, así que bueno, hay muchos exfutbolistas mundiales que tampoco se querían perder esta cita, así que bueno, la afición sigue llegando en las entradas y abarrotando justamente el estadio, Juan Pablo, y bueno, pues seguiremos informando. Prácticamente pensamos que va a ser de toda una marea verde la que va a estar aquí en esta cancha del Coloso de Santa Úrsula.
3: Bien, Betsabé, pues todos quieren, compañeros, todos quieren estar en el histórico Estadio Azteca. Betsabé Rosales, gracias, seguimos
2: atentos. 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
2: El Estadio Ciudad de México posee el récord absoluto de partidos mundialistas, con los que se suman en este mundial son 24 encuentros. El estado de la cancha, el estado del estadio, las gradas, los vestidores, todo esto se ha modernizado, se ha trabajado muchísimo. Y hablamos de los jugadores, hablamos de los partidos, de las expectativas. ¿Qué tantas esperanzas tienes puestas, Juan Pablo, en la selección mexicana?
3: Pues
2: de
3: mira,
2: fútbol?
3: Yo creo que esperanzas. Por default, al iniciar el mundial, la esperanza es amplia, es grande.
2: Antes, yo después calculo, y durante.
3: Yo calculo un 3-1 hoy.
2: ¿Hoy? Michelle.
1: Yo voy 2-1. Yo también, esperanza. A mí digo, 100% con México, obviamente, pero espero que también Sudáfrica celebre, ¿no? Que metan un gol, no pasa nada.
2: Que le ponga sabor al partido.
1: Que le ponga sabor al caldo, claro, por supuesto.
2: Así es, así es.
1: Por supuesto.
2: Y nos acompañan Raúl Eduardo Orbañanos y don Arturo Bricio. Ellos sí saben de fútbol, ellos sí conocen la cancha, ellos saben cuáles son las condiciones en las que los distintos equipos pues se van a enfrentar. Don Arturo, qué honor que nos acompañe esta mañana. ¿Cómo está?
0: No, hombre, Juan, un placer. Igual Michelle, Juan Pablo, mi querido Raúl. Pues es un placer estar con ustedes y ya a minutos de que se siga escribiendo historia en este inmueble maravilloso, ¿no?
2: Raúl Eduardo, bueno, pues ¿cuántos mundiales has cubierto ya y cuántos has presenciado? Estás muy chavo, pero no tanto. Sí estuviste en el de México 86, ¿no?
4: Juan, ¿cómo estás? Michelle, Juan Pablo, también junto al mejor árbitro que ha visto este país, don Arturo Bricio. Un gusto estar con la gente que nos acompañe. Allí estaba en el de 86, en la tribuna, como aficionado, muy chavo. Un mundial realmente emocionante, realmente espectacular. Y bueno, pues ojalá que hoy arranque bien la selección mexicana, que nos vaya bien, porque tenemos una oportunidad histórica, histórica de poder jugar 5 partidos en México, ¿no?
2: Don Raúl Orbañanos, el arbitraje, ¿cómo ves a los árbitros que pitarán los distintos partidos en este Mundial de Norteamérica? ¿Qué sientes que le falta también al arbitraje en el sentido en el que tú quieras, incluyendo nacionalidades?
0: Mira, yo pienso que son más de 1,400 árbitros con gafete en el mundo. Al Mundial vienen 52, o sea, es la élite de la élite arbitral. Tenemos dos representantes mexicanos, dos grupos, digamos, de silbantes, Catichel y su auxiliar Sandra, y el equipo comandado por César Ramos, lo cual abre una gran posibilidad. Tenemos también dos bares, pero se ha trabajado tanto con estos muchachos, y además va a ser el Mundial de la tecnología, ténganlo muy presente. Prácticamente la FIFA con el VAR y con todo lo tecnológico ha trabajado tanto que prácticamente están queriendo abatir el error, que el partido no se decida por el tema arbitral, ¿no? Esperemos que así sea y que sean los atletas quienes decidan las contiendas, ¿no?
2: Otra historia, don Arturo, nos hubiera cantado con la tecnología del día de hoy, aquella tarde fatídica en el Mundial de 1986, en el que Alemania en penaltis elimina a la selección mexicana, creo que fue en Monterrey, después de que les anularon un gol del Abuelo Cruz, que era bueno, don Arturo. ¿Cómo vivió usted ese momento que fue de indignación nacional? Creo que tuvieron que proteger al árbitro en el vuelo de regreso a la Ciudad de México.
0: Así fue, era un árbitro colombiano. ¿Sí? Bueno, las grandes tragedias del fútbol desde el punto de vista arbitral, la mano de Dios que referías, todas las grandes tragedias arbitrales con VAR hubieran sido una cosa de broma. La gente a veces no entendemos, sobre todo los viejos de la comarca, que a partir del VAR el fútbol es otro juego.
3: Ahora, Raúl Eduardo, veo dentro de los 26 jugadores de la selección mexicana muchos rostros que podrían debutar en este Mundial. Es decir, hay algunos que repiten, hay otros que ya van de salida, pero hay muchos chavos que están dentro de esta plantilla. Hay una nueva generación en México de futbolistas que están en la Liga MX y otros ya están en Europa.
4: Sí, una nueva generación que nos permite pensar que para el siguiente Mundial, que para el 2030, las cosas y el equipo va a ser más sólido del que es ahora, porque además está Rafa Márquez, ¿no?, en el cuerpo técnico del Vasco Aguirre, y Rafa Márquez será el técnico, ¿no? Gil Mora tiene 17 años, el jugador más joven del Mundial. Por desgracia, no tuvo un cierre de torneo bueno, llegó lastimado, pero tiene una calidad increíble, no arrancará de titular, por eso me parece, pero también está ahí Brian Gutiérrez, el jugador de las Chivas, que es un verdadero jugadorazo, no le da miedo, va por el balón, lo pide, agrede, tiene gol. A mí me parece que de jugadores jóvenes esos dos son los mejores que tenemos en cuanto a calidad, y en cuanto a el número uno, sí creo que sigue siendo Raúl Jiménez, que lleva mucho tiempo en Europa, también con una calidad excepcional y que lo ha demostrado durante mucho tiempo, ¿no?
1: Yo tengo una pregunta rapidita, Raúl Eduardo, Arturo Bricio. Sí. Pues una cosa es lo que podemos decir nosotros y nuestro pronóstico, que sí le entendemos, pero desde acá, desde nuestra silla. ¿Pero ustedes cómo ven a la selección mexicana este día y cuál podría ser, pues obviamente, el resultado final?
4: Yo creo que la selección no tuvo un ciclo que fuera el que mejor no fue el mejor ciclo, ¿no? Pero al final cerró bien, tuvo resultados interesantes, mejoró un poco el juego, pero el Mundial es otra cosa, ¿no? Y lo que es cierto es que hoy es el partido menos complicado del grupo. Yo no diría el más fácil, pero el menos complicado, porque después Corea y Chequia van a ser rivales más complicados, ¿no? Yo veo a México, sí, avanzando a la siguiente ronda.
3: ¿Como primero del grupo?
4: No sé.
1: Queremos comprometerlos a fuerzas.
4: Yo creo que sí, Juan Pablo, como primero de grupo. Hoy hay que ganar y tiene que ganar. Yo no veo los tres goles que dijiste tú.
3: Okay.
4: Porque creo que Sudáfrica va a salir a defenderse y va a ser un partido complicado.
1: Y por
4: complicado.
1: Algo están en el Mundial. Raúl Eduardo Turibricio, ya regresamos con ustedes también unos segunditos.
2: Nada más rápido. Sí. El elefante en la sala, el portero, don Guillermo Ochoa. Un portero que, si mis datos no están mal, es el más goleado de la historia, que ya es un portero veterano. No hay arqueros jóvenes en México. ¿A qué consideran, don Arturo, que esté convocado a la selección? ¿Un asunto de romper un récord, un asunto de mercadotecnia, un asunto de identidad o un asunto, pues, de deporte?
0: Pues la culpa no es de él.
2: ¿No?
0: La culpa es de todos aquellos que no han podido demostrar que son mucho mejores que Paco Memo Ochoa. Y creo que él se ha ganado un lugar en la selección. Dudo que vaya a iniciar, lo platicábamos. Pero ahí está, llegando a sexto mundial. No en todos ha jugado, pero es un sexto mundial para Paco Memo.
2: Raúl Eduardo.
4: Sí, está ahí porque no hay mejores que él. Es un hecho. No hay mejores que él en la liga. No va a ser el titular. Creo que el titular será el tal Arrangel.
1: Gracias. Pues, ¿qué les parece si vemos cómo va todo el ambiente? Laura sí. Cardoso, nuestra compañera, está en algún punto. Laura, te saludamos. ¿Dónde andas? Cuéntanos.
5: ¿Qué tal, Michelle? Juan Alberto, Juan Pablo, aquí estoy en el acceso B del Estadio Ciudad de México y han llegado estas madres buscadoras que violaron literal todos los filtros que había para llegar hasta aquí, toda esa milla que se puso para impedir su llegada, han llegado aquí hasta este Estadio Ciudad de México. Ellos piden empatía, no han impedido nada, han dejado el paso libre, lo único que quieren es ser escuchadas, que el mundo conozca las caras de quienes están desaparecidos, más de 130 mil personas en este país, y dicen que México es campeón en desaparición. Antes, pues les voy a contar la parte bonita. Acaba de llegar hace unos 15 minutos, la selección mexicana ha sido recibida por todas estas personas que han llegado aquí, porque esto realmente le voy a pedir a Ricardo Rodríguez que me muestre esta calle por donde van llegando todas estas personas. Se ha convertido en una pasarela. Todo sí. Este día hemos visto empresarios, políticos, artistas, actores, cantantes,
2: pues de todo
5: que han
2: el mundo,
5: venido
2: Laura,
5: todos con el mismo objetivo.
2: De todo el mundo intentando ingresar al Estadio Ciudad de México. No me despido, Laura Cardoso, regreso contigo más adelante, pero tenemos en la línea al secretario de Gobierno de la Ciudad de México, César Cravioto. César, secretario, qué gusto saludarte. ¿Cómo va toda la organización para atender la llegada de aficionados al Estadio Ciudad de México? Y también muy importante, en el Zócalo capitalino, el Fan Fest. Tenía reportes de que ya estaba abarrotado, de que ya estaba lleno otra vez, pues de la entrada que es en 20 de noviembre, ¿verdad, secretario de Gobierno? Buenos días. César. Vamos a restablecer la comunicación con César Cravioto, con
3: desde
2: secretario
3: temprano,
2: de Gobierno
3: sí,
2: de
3: vimos,
2: la Ciudad
3: ¿no?
2: de México. Pero
3: desde
2: el Zócalo me reportan filas, que ya está lleno.
3: El Fan Fest, pues que eran 5:30 de la mañana, hay quien incluso durmió a la espera de que se abrieran sí. Las puertas para ingresar al Zócalo. Creo que ya tenemos a César Cravioto. Secretario, ¿nos escucha?
6: Sí, aquí andamos.
2: Secretario César Cravioto, pues ¿cómo va todos los operativos, la organización para garantizar a los aficionados que lleguen al Estadio Ciudad de México para que, bueno, estén en la inauguración del Mundial? Y el Fan Fest en el Zócalo capitalino, tenemos reportes de que ya está lleno, de que ya no caben más personas.
6: Sí, tanto el estadio como el Fan Fest del Zócalo y los otros Fan Fest, los otros 18 Fan Fest van bien en su aforo. Ya el estadio está al 97% de su capacidad y el 3% que falta pues está a los alrededores ya por ingresar. El Fan Fest desde las 5 de la mañana empezó a formarse la gente en el Zócalo. Nosotros que tuvimos la reunión de gabinete de seguridad a las 6 de la mañana, vimos ya gente formada. Y la verdad es que ya está lleno. Estamos invitando a la gente que está en los alrededores del Zócalo que pueden ir al Fan Fest que está en Garibaldi, que es otra plaza icónica del centro de la ciudad, para que no se atiborren todos en el Zócalo. Y quienes viven en otras alcaldías, que no se trasladen al Zócalo. En cada alcaldía tenemos un Fan Fest, entonces no tienen que todos que trasladarse al Zócalo. Pero bueno, es parte de la fiesta futbolera. Había quien decía que no había ambiente todavía del Mundial. Sí, bueno, pues, sí. Pues se equivocaron porque hay un ambientazo para este primer partido.
1: Secretario, muy buen día. Le saluda a Michelle Rivera. Tengo una pregunta. Hola, bueno, sí. Entonces queda claro, ya estaba rotado el Zócalo. Garibaldi es la opción. ¿Está garantizada la ruta? Es importante preguntarle, sobre todo para turistas que corran la voz, que están y que quieren festejar en un FanFest. Y qué bueno, Garibaldi, pueden aprovechar además el hecho de estar en una plaza que está listo para la fiesta, ¿no?
6: Así es una plaza de las más importantes para el turismo en la Ciudad de México. Tenemos, por ejemplo, quien anda por la zona de Polanco, también tenemos ahí en Miguel Hidalgo otro FanFest, insisto, en todas las alcaldías, para que la gente pues se disperse por toda la ciudad y no quieran todos estar en un mismo espacio. Pero muy bien, la verdad es que muy bien, muy contentos del gran ambiente que se vive en la Ciudad de México.
3: Le saluda a Juan Pablo Pérez Díaz, secretario. ¿Cómo va también el asunto de movilidad rumbo al Estadio Ciudad de México? Ya estamos pues prácticamente en la raya para que inicie la inauguración a hora y media del silbatazo inicial. ¿Cómo ha fluido?
6: Muy bien. La verdad es que también la gente que fue al estadio previó eso a las 8 de la mañana que se abrieron las puertas del estadio en un primer jalón de entrada. Entraron más de 10,000 personas y fue fluyendo. Hoy tenemos a estas alturas ya el 97% del estadio lleno. Seguramente en los próximos minutos tendremos ya el 100%. O sea, la gente previó y dijo, vamos a llegar temprano, y llegaron temprano, y como les dijimos, no iban a tener problemas de acceso. Entonces, pues muy bien, va muy bien todo este proceso y todo el operativo que pusimos como gobierno a la ciudad.
2: ¿Se atendió la recomendación, secretario de Gobierno, a los asistentes al Estadio Ciudad de México que llegaran temprano? Finalmente, secretario, ¿cómo ha sido la convivencia en el centro histórico, en las rutas hacia el Estadio Ciudad de México, entre aficionados, entre turistas y también entre integrantes de la CENTE?
6: Pues mira, pues podemos ver que se puede convivir. Nosotros hemos estado insistiéndole a todos los colectivos que han aprovechado, que quieren aprovechar esta apertura del Mundial, que va a haber toda la prensa para manifestarse, que íbamos a respetar su derecho a la manifestación y que solo pedíamos dos cosas: que no hubiera violencia en estas manifestaciones y que no se quisiera interponer en el paso de los aficionados, que tenían todo el derecho de asistir. Y creo que se entendió el mensaje, que se logró, y por eso se puede convivir. Tenemos algunas marchas, tenemos el plantón de la CENTE en el centro, pero pues tenemos 40,000 personas en el Zócalo que ya abarrotaron el espacio, y tenemos, como les decía, un aforo de más del 97% en el estadio. Todo se puede hacer, sí, con respeto.
2: Gracias, César.
1: Gracias, secretario.
6: Gracias, saludos.
1: Pues justamente hablando del Zócalo, ¿les parece si vamos con nuestra compañera Andrea Meraz? Sí. Se encuentra ahí.
2: Desde ayer, ¿eh? Desde, hizo base.
1: Sí, desde muy temprano.
2: Le abrieron una de las tienditas de la CENTE.
1: Sí,
2: y ahí durmió.
1: No, peleándose con los policías muy temprano también para que le dieran las primeras declaraciones. Andrea Meraz, qué gusto saludarte, compañera. Buena tarde. ¿Cómo va todo por allá?
8: Muy buenos días, Michelle. Pues sí, yo aquí en la lucha de la CENTE y en la lucha por tener un lugarcito aquí en el Zócalo de la Ciudad de México, porque está a reventar esto. Hay ánimo, hay alegría, hay mucha emoción, pero sí recomendable, ya no vengan hacia acá, porque es imposible y duro transitar entre tanta gente que está aquí. Vayan a Garibaldi o alguna de las 17 FanFest que están colocadas en toda la Ciudad de México, en las alcaldías, porque aquí ya no cabe ni un alma. Es algo que pues hemos visto desde muy tempranito, llegamos antes de las 6 de la mañana, y justo aquí en esta zona, que es donde puedes ver, se hizo una zona especial para personas con discapacidad. También pues ellos se han tenido un tema de acceso prioritario, cosa que está increíblemente bien, porque de verdad aquí no hay espacio para estar. Incluso nos estamos conectando con el celular porque ya la LiveView no nos está dando señal, y eso significa que hay tanta gente, tantas líneas telefónicas, tantos corazones uniéndonos para ver la inauguración del Mundial. Pero no solo eso, sino también pues el partido México-Sudáfrica, donde todos decimos va a ganar México, a ver por cuántos goles. También decirles que pues hubo un tema así complicado en los accesos, un tema en la que organización estuvo
9: pues muy difícil, fatal lo pondría, porque se avisó 2 horas antes únicamente, pues de que dónde iban a ser estas puertas, estos accesos. Se abrieron antes de las 10 de la mañana, se hicieron filas kilométricas para entrar al Zócalo, bueno, pero finalmente pues ya, ya estamos por acá.
3: Bien, increíble las imágenes del Zócalo repleto, pues la mayoría con su jersey verde. ¿Te imaginas el estruendo cuando caiga un gol?
2: No, bueno, va a ser la apoteosis. Andrea Meraz, ahí nos narra, ¿no? Cuando caigan los goles y nos das el registro, porque la fiesta se va a vivir a todo lo que da. Gracias por el reporte, Andrea. Pues a base de riñón, como si estuvieras frente a 2 delanteros que no te dejan entrar al área chica, imponte para mantener tu lugar allá en el Zócalo.
3: Hombro a hombro.
2: Hombro a hombro. Pero legal, ¿eh? Nada de patadas.
9: Estamos en... No, aquí ningún foul ni nada. Todo reglamentario.
2: Ahí lo tiene usted, el Zócalo capitalino lleno. Gracias, Andrea Meraz, por el reporte. Para usted que quiere ir al FanFest, no se preocupe, el Zócalo ya está lleno, pero la Plaza Garibaldi, nos decía el secretario de Gobierno de la Ciudad de México. También en la Alcaldía Álvaro Obregón está el Parque La Bombilla, en la Alcaldía Gustavo Madero, el Deportivo Hermanos Galeana, en la Alcaldía Iztapalapa, la Central de Abasto, por mencionar algunos, y no somos chilangocentristas, ¿eh? Aquí la inauguración se lleva a cabo en el Estadio Ciudad de México, en el sur de la capital, pero también hay FanFest en Guadalajara y en Monterrey y en otras plazas, Juan Pablo.
3: En otras plazas públicas de...
2: En la Plaza de la Liberación, perdón, en Guadalajara, y en el Parque Fundidora en Monterrey.
3: Justo, vamos a ir una pausa, ¿les parece? Y al regreso, pues visitaremos las otras sedes mundialistas, porque no solo es la Ciudad de México, es Guadalajara, es Monterrey. Estamos Michelle Rivera, Juan Becerra, Juan Pablo Pérez Díaz... En Somos Locales, la pausa es breve, no se vaya.
10: El Estadio Azteca será el primero en el mundo en tener su tercera inauguración de una Copa Mundial de Fútbol.
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28: Los Royals y el Mundial. No solo la afición, sino que los Royals también participan en la fiesta del balompié cada 4 años. En 1966, la reina Isabel II entregó el trofeo a Inglaterra en Wembley tras su histórica victoria. En Qatar 2022, el rey Felipe VI de España viajó a Doha para apoyar a su selección de la Roja. 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
30: Avanza la marcha de maestros de la CENTE sobre la calzada de Tlalpan rumbo al Estadio Ciudad de México.
31: Lo que observan en estos momentos detrás de mí es el avance de la marcha de la Coordinadora Nacional de Trabajadores de la Educación sobre esta vialidad. El objetivo es llegar al Estadio Ciudad de México.
30: Desde las inmediaciones del FanFest de Guadalajara, Sebastián Mier reporta un lleno total.
32: 18 mil personas era lo que aceptaba Protección Civil y vean nomás toda la Plaza Liberación, no cabe un alma.
30: El ingreso al FanFest de la Ciudad de México se ve afectado por abarrotamiento de la gente.
33: Desafortunadamente, bueno, pues debido a las vallas que hay por la manifestación por parte de los maestros de la CENTE, pues tan solo es un solo acceso, lo cual ha complicado mucho que la gente pueda ingresar a tiempo.
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4: Los máximos goleadores de la selección mexicana en Copas del Mundo son dos, Luis el Matador Hernández, y por el otro, a Javier el Chicharito Hernández.
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2: Ya estamos de regreso en esta transmisión especial de Grupo Fórmula, porque somos locales, de la inauguración del Mundial 2026 en el Estadio Ciudad de México, en donde se enfrentan las selecciones de México y de Sudáfrica por segunda ocasión en un partido inaugural de un Mundial. Las alineaciones, ¿a quién te gustaría en la delantera, Michelle? ¿En la portería? ¿Cómo ves?
1: Oye, bueno, estábamos teniendo...
2: ¿Sabes quiénes van a jugar?
1: Pues justamente sabemos que de última hora hay ya una alineación. ¿Qué te parece si antes de especular... Porque las ideas que traemos, mejor les pasamos a los expertos del micrófono.
3: El balón
1: a Raúl Eduardo y Arturo Bricio, porque nosotros ya queríamos a Ochoa de por vida también en la portería.
2: ¿Tú?
1: ¿Tienen? No, ¿qué pasó?
2: Se va a la América. Con razón.
1: No, yo soy Pumas.
7: Ya confirmado el 11 de la selección mexicana, el tal Rangel en la portería, sin sorpresas, la línea de cuatro, los cuatro defensas, aquí es donde estaba la duda, si era Israel Reyes o Jorge Sánchez, el lateral derecho, es Israel Reyes, el jugador del América, César Montes, Johan Vázquez y Jesús Gallardo completan la defensa, medio campo, Eric Lira, Álvaro Fidalgo y Brian Gutiérrez, y la delantera, Quiñones, Raúl y el Piojo Alvarado. No hubo sorpresas, salvo la de Israel Reyes.
3: Ustedes son los expertos, pero yo percibo una alineación muy ofensiva, ¿cierto?
7: Sí, yo creo que tiene que ser, Juan Pablo, tiene que ser, porque además lo lógico es que Sudáfrica se meta atrás y tenemos que atacar, no hay de otra, ¿no?
3: Bien, tenemos a Rafael Puente del Río en la línea. Rafa, salió la alineación, ¿qué opinas sobre el once inicial del Vasco?
2: Me gustabas más de portero tú, Rafa.
11: El Memo ¿Cómo Ochoa? Están? Con el gusto el
2: bueno,
11: de
2: tu papá.
11: No, pues mi papá sí, porque
2: pero tú también, si me pongo, ¿no?
11: No, si me pongo yo sí nos ganan, entonces mejor mi papá.
2: Ahí está. Pero ¿cómo bien, ves la alineación?
11: Con el gusto de saludarlos, pues mira, la verdad es que me parece, dentro de lo que cabe sensato, yo encuentro el presente de Israel Reyes por encima de lo que te puede ofrecer Jorge Sánchez, entendiendo que son perfiles de futbolistas distintos, siendo Jorge más ofensivo que Israel. Pero me parece que hoy por hoy el jugador del América se ha ganado sin duda a pulso el poder ser titular. Era evidente que iba a jugar Rangel, ¿no? Pese a que se especuló mucho que podría poner a Ochoa, yo lo encontraba absurdo, tomando en cuenta que no lo utilizó de inicio en ningún partido de preparación. Y después, Quiñones me parece que se ganó también sin ninguna duda a pulso el ser titular, como Brian Gutiérrez, el futbolista de Chivas, acompañando ahí a Fidalgo, y otra que sorprende, entendiendo que por lo visto Edson Álvarez, que dicho por Javier Aguirre el otro día en el abanderamiento, es el capitán de la selección, pues no está para completar los 90 minutos y por eso seguramente no arranca, y sí lo hace el jugador de Cruz Azul, Eric Lira. Ya los escuchaba, sí, creo que es un once ofensivo. Mi única duda es radicar un poco en la banda derecha, ¿no? Entendiendo que, insisto, Israel no es tanto de ataque, y el Piojo Alvarado, por su perfil zurdo, pues más que sentir la banda, tiende a centralizar el juego.
1: Rafa, aquí nos acompaña también Raúl Eduardo, Arturo Bricio, y platicábamos justo sobre Ochoa, lo tengo que retomar para de contexto para lo siguiente, no es que la fuerza lo quiera ahí, ya sé, a fuerza lo quiero, pero es eso que caracteriza a la selección mexicana desde hace muchísimos años, el no tener constantemente jugadores nuevos, nos hace pensar que siempre estarán los de siempre, ¿no? Y ahora, pues no fue la excepción.
11: Bueno, pero mira, entiendo tu planteamiento, pero la realidad es que hoy te encuentras con... A ver, hace dos meses, si a mí me dices, te apuesto a que va a iniciar la Copa del Mundo Brian Gutiérrez, yo no me habría aventurado a apostar, y él está arrancando. Bueno, Fidalgo recientemente naturalizado. Si bien ya tiene mucha experiencia, Raúl Jiménez hoy inicia por primera vez un partido de Copa del Mundo, y bueno, en la portería, pues hoy debuta en Copa del Mundo el tal Rangel. Encuentras jugadores jóvenes, también parece que estará debutando Israel Reyes, otro ya consolidado y histórico, Jesús Gallardo, en la banda izquierda. Yo creo que hay una mezcla interesante entre futbolistas que ya conocen lo que es este tipo de competencia y la exigencia que demanda, y jóvenes que han demostrado y ahí han irrumpido con su talento y se han ganado a pulso el ser considerados para arrancar, ¿no?
2: Pues los ojos no solo en México, sino de todo el mundo puestos en ellos. Rafa Puente, Rodrigo, muchísimas gracias por habernos acompañado. Y tu pronóstico de marcador el día de hoy.
11: No, gracias a ustedes. Yo creo que México, si hace bien las cosas, va a ganar y me parece que sin mayor problema, porque yo encuentro el presente de Sudáfrica muy incierto.
2: Gracias, Rafa Puente del Río. Don Arturo Bricio, ¿cómo ve usted la alineación? Decía mi compañera Michelle, y además me parece muy puntual su comentario, que ya parecía pues película mexicana, la selección, porque los mismos actores siempre. Hay un cambio, parece, ¿verdad?
5: Yo veo una alineación coherente con lo que ha hecho Javier, y creo que la experiencia también de Javier, su liderazgo, la forma en que, tan directa en que les habla a los jugadores, ha hecho que el equipo se sienta arropado, ¿no? No es un técnico que le oculte información a sus jugadores, le dice directamente quién juega, quién no juega, por qué no juega, y me parece que eso al final el Arteta lo agradece, ¿no? Entonces, insisto, si lo tuviera que definir con una palabra sería coherente.
3: Ocho debutantes, por lo que cuento, de los 11. Entiendo, Gallardo, Vázquez y Montes ya jugaron Mundial. El resto son debutantes. Creo que es un...
6: Bueno, Raúl.
3: Y hay Raúl, claro. Es decir, son siete. Uh-huh. Siete debutantes. ¿Quién llevará el gafete de capitán? Porque entiendo, Edson es el capitán. Ochoa, quizás, vicecapitán. Pero ¿quién irá a ser el líder?
6: Yo me late que Montes.
3: ¿Raúl? ¿Montes?
6: Montes o Raúl Jiménez. Alguno de los dos. Oye, pero fíjate, Juan Pablo, dices de los debutantes que hay... Israel Reyes, digo, no es un jovenazo, ¿no?
3: Sí.
6: O sea, y hay muchos jugadores que van a jugar su primera Copa del Mundo sin ser realmente jóvenes, ¿no? Yo creo que la selección cerró muy bien su preparación. No es la mejor selección en cuanto a individualidades o en cuanto a talento que hemos tenido. Eso es una realidad. Hay que confiar mucho en lo que hizo el
3: colectivo.
6: Vasco. Hay que confiar mucho en el colectivo para que México le vaya muy bien en el Mundial, ¿no?
2: Don Arturo, siendo el fútbol del día de hoy tan distinto al de antes y tan físico, como usted me decía hace unos minutos, ¿qué implica la edad de los jugadores de la selección mexicana ante una selección, la de Sudáfrica, con una enorme fortaleza física, además de una rapidez en la cancha verdaderamente impresionante?
5: No, tienes que jugar al fútbol tocando la pelota, llegando por las bandas. Si te pones a jugar a las carreras con ellos, te van a ganar. Si vas a querer competir en lo físico, vas a perder. O sea, México tiene que ser muy inteligente en el planteamiento, porque como bien decía Raúl Eduardo, yo no espero un Sudáfrica ofensivo, sería un suicidio en la cancha de la Ciudad de México con a la 1:00 p.m. Ellos van a jugar a tratar de sacar un resultado.
1: Y la mayor vela encendida para el Vasco Aguirre, entonces, para la estrategia, ¿no?
5: Así es.
3: Y qué bueno que no está don Arturo, porque si no hubiera roja, una roja asegurada, ¿verdad, don Arturo?
5: Pues mira, este señor Wilton Sampaio, no creas que canta mal las rancheras, ¿sí? También le gusta.
3: Brasileño.
5: Le gusta sacar la tarjetita al goiano este, amigo.
2: ¿Algún polémico que esté en la cancha el día de hoy, don Arturo?
5: Mira, yo espero que sea platicado con los seleccionados de que el Mundial es otra cosa, no son unos clubes, no puede estar reclamando, eso de que el capitán puede reclamar es una mentira, puede dialogar, en fin, porque una tarjeta amarilla en un Mundial te tiene con un pie afuera del torneo, con las dos amarillas te va suspendido, entonces es parte de la inteligencia y de la frialdad y de la control de emociones del jugador, para que puedas jugar completo y no tengas una expulsión que te pueda costar el partido, ¿no?
3: Y entiendo, a partir de la pandemia ha cambiado el formato de los recambios, ya no son 3 sino 5, ¿correcto?
5: Correcto.
6: Correcto.
3: Son 5 recambios.
6: Y un sexto si hay...
5: Si hay alargue.
3: Tiempo extra.
6: Tiempo extra o algún tema de conmoción.
5: Dos con la conmoción.
6: También sí. Que la verdad eso beneficia mucho al fútbol, sí, ¿no? Claro. O sea, con el esfuerzo físico que se hace... Hoy, en un partido de fútbol, 3 cambios eran muy pocos.
3: Y ahora, ¿habrá también el momento para la rehidratación, que también ha sido aprovechado en temas comerciales?
5: Mandatorio, sí. La pausa de hidratación.
3: ¿Al
5: 20 famosa,
3: qué? ¿22?
5: ¿Perdón?
6: Al 22, 22. Sí. Oye, sí. Que aquí en México no hace tanto calor,
3: sí.
6: Pero en Estados Unidos... En todas las sedes de Estados Unidos se hace un calor y una humedad brutal, ¿eh?
2: Pero aquí hay más calor de hogar, aquí somos mejores anfitriones, es la mejor sede del Mundial, somos locales. Raúl Eduardo, polémico el Vasco Aguirre en cuanto a su papel como director técnico de la Selección Nacional al elegir algunos jugadores. Recordemos aquel Guille Franco, me parece, que terminó trascendiendo a la cancha y terminó en un palco entre un funcionario público y la familia peleándose. Ahora... No se ha visto nada de eso. Me parece que estamos hablando de una evolución en la cancha, pero también en la conducción en general de este gran técnico Vasco Aguirre, que si bien no ha ganado nada, no ha ganado ningún trofeo, ha salvado a tantos equipos del descenso y ha llevado a jugadores a dar el máximo rendimiento bajo su batuta, ¿no?
6: Sí, se habló mucho esa del Guille Franco, que dejó en la banca al Chicharito Hernández cuando estaba en su top. Bueno, y después no podemos olvidar aquella que contra Argentina en el Mundial de Sudáfrica termina metiendo al Bofo Bautista de titular, y fue un verdadero fracaso aquel día la selección nacional. Y hoy, coherente con lo último que entrenó, con como mejor se vio la selección, fueron con estos jugadores y son los que manda a la cancha. Ojo, que el torneo dura, o sea, no es solo hoy.
2: No,
6: o sea, necesitas tener cambios, necesitas tener gente fresca y necesitas sobre todo gente que sepa controlar las emociones y personalidad. Porque tú, hoy que salgan los jugadores a la cancha, pues eso va a ser una locura, ¿no? Y poder controlarte y poder gestionar esas emociones no es fácil.
3: ¿Habían coincidido dos naturalizados en la cancha? Caballero con Ciña, quizás.
6: No.
3: Guille Franco con Eric Castillo tampoco coincidieron. ¿Tampoco? Es la primera entonces.
6: Es la primera vez, y digo, no sé qué piense Arturo, pero para mí los dos se lo ganan a pulso, ¿eh? Julián Quiñones tiene una temporada espectacular en Arabia y Álvaro Fidalgo, mientras estuvo en México, fue de los mejores tres jugadores 5 torneos, ¿no? Y se va al Betis de Sevilla,
5: ¿no? Además, no hay mexicanos de primera ni de segunda, o sea, son mexicanos por nacimiento o naturalización, y como dice Raúl, se lo ganaron a pulso en la cancha, creo yo.
2: Y con todo su derecho, además, porque no son menos mexicanos que ningún otro. Usted que nos está escuchando, sí, téngalo muy en
3: cuenta.
2: Como
3: dijo Chabela.
2: ¿Cómo dijo?
3: El mexicano nace
2: donde
3: le da su gana.
2: Su gana, sí, ¿no? Vamos a para que no vean que somos chilangocentristas, porque no hay que serlo. FanFest a lo largo de la República Mexicana y Nuevo León.
1: Oye, ahí sí hace calor, por ejemplo. Es más, vamos a enlazarnos con nuestro compañero Eduardo Ortega justamente hasta Nuevo León, porque allá también hay mundial y allá sí hay calor, como el calor del sol, ¿no? El del calor de hogar, además del calor de hogar también. Qué gusto saludarte, buena tarde, compañero. ¿Cómo va todo por allá? Cuéntanos.
8: Hola, ¿qué tal, compañeros? Muy buenas tardes. Estamos desde el FanFest aquí en Monterrey, Nuevo León. Y la verdad que se ha dado cita a muchas personas, muchos aficionados aquí a Parque Fundidora. El calor se está haciendo sentir característico de aquí, de la Sultana del Norte. Arriba de 30 grados estamos viviendo lo que es esta inauguración de esta fiesta futbolística. De hecho, los aficionados, en donde dijeron la alineación del equipo de México, empezó la euforia mundialista. Vemos que alrededor de más de 10,000 personas están dando cita aquí a los alrededores del Parque Fundidora. También hemos visto mucha seguridad, Fuerza Civil, el Ejército Mexicano, mucho voluntariado por parte de la universidad y de FIFA. Entonces, se está viviendo una fiesta redonda. La verdad que es un momento muy especial para los aficionados regiomontanos, tanto así que, bueno, tenemos unas declaraciones del secretario de Gobierno, Miguel Ángel Flores. Escuchemos lo que dijo acerca también de la seguridad de aquí del estado.
9: Lo primero para nosotros es que sea un mundial muy seguro, pero de fiesta, pues ahí sí nos pintamos solos. Ya sabes que los regiomontanos somos buenos pachangueros, buenos anfitriones, y los vamos a recibir con 40 días de conciertos, un FanFest donde tenemos hasta un acceso hasta de 130,000 personas. También tenemos, esto es en el Parque Fundidora, que son 120 hectáreas. Vamos a tener ahí estos 40 días de fiesta, de conciertos, vamos a estar pasando todos los juegos, vamos a tener ahora sí que una mega carne asada, cervecita bien fría, cabrito, todo lo que nos cataloga los regiomontanos, vamos a recibirlos aquí con los brazos abiertos y con mucha carne asada y cerveza helada.
1: Con que no sea marinada.
2: Ahí está, bueno.
1: Y ya en Sonora, por favor.
2: Eduardo, pues rápidamente, se une Nuevo León, se une Monterrey, dejan las camisetas de Tigres y de Rayados para ponerse la verde, ¿verdad?
8: Sí, la verdad que miles de aficionados con la camisa verde, con la camisa de la selección, y también aficionados japoneses, suecos y de Túnez.
2: Ahora sí que de todo. De todo, como dicen allá.
8: Una fiesta muy diversificada.
2: Gracias, Eduardo.
8: Y todos son bienvenidos a esta fiesta. Saludos, compañeros.
2: Gracias, nos enlazamos más adelante. Nos vamos a una pausa, no se vaya, volvemos.
4: El Estadio de Monterrey fue el primero, no solo de México, sino del continente americano, en obtener la certificación de plata de liderazgo en energía y diseño medioambiental.
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11: Ya estamos de regreso en esta transmisión especial de Grupo Fórmula porque somos locales de la inauguración del Mundial de Fútbol allá en el Estadio Ciudad de México. Ya está la alineación, ya está todo listo para el encuentro entre las selecciones de México y de Sudáfrica. ¿Cómo se maneja en estos momentos la salud mental? ¿Cómo se maneja la presión tanto de jugadores como también de los árbitros? Don Arturo Bricio, es un tema que usted le sabe. Y vaya, la presión en estos momentos debe ser algo complicadísimo, terrible, algo que debe manejarse.
12: Sí, por supuesto, sobre todo en lo que empiece el partido, ¿no? Lo que ya empiece el encuentro. Una vez me dijo un gran instructor de nosotros, de los árbitros, que esos gritos que se oyen en el túnel, en todos los idiomas, ¿no? Los vamos a matar y todo aquello. Y me decía el profesor, no te preocupes, ellos tienen más miedo que tú, porque tú, ellos van por un resultado incierto. Tú vas a hacer lo que se supone sabes hacer. Y ese fue un consejo que me acompañó siempre para manejar esa presión natural que sientes antes de un partido. Y un partido inaugural con el equipo local es totalmente diferente, Juan.
11: No, debe ser terrible. Y bueno, pues ahí está parte de la preparación. Vamos a ir rápidamente, ¿no, Michelle? A inmediaciones del Estadio Ciudad de México.
13: Así es. ¿Y sabes quién está ahí?
11: ¿Quién?
13: Marion Reimers, me pongo de pie. Es tiempo de las mujeres, Marion. Qué gusto saludarte. Cuéntanos también tu opinión sobre la alineación. Será muy importante. ¿Cómo estás? Muy buena tarde.
14: Michel, compañeros, con el gusto de saludarles y también escuchando al queridísimo Arturo Bricio. Bueno, yo estoy más nerviosa que cualquier jugador, la verdad, muy entusiasmada del show que acabamos de ver y ya con una alineación que, tal de Rangel en el arco, a Gallardo como lateral por izquierda, Reyes como lateral por derecha, Vázquez y Montes en la central. Y fíjense que Lira le gana la batalla en ese puesto de mediocentro de contención al Machina, Edson Álvarez, que se esperaba fuera a ir ahí. Por delante están Fidalgo y Gutiérrez, y en los extremos Quiñones y Alvarado. Quizás yo me hubiese inclinado por Orbelín Pineda, pero bueno, hay todavía varios cambios en el banquillo que tiene el Vasco Aguirre. En punta, Raúl Alonso Jiménez, el centro delantero de la Selección Nacional. Y por supuesto también con Gilberto Mo puede ser un cambio muy importante que revolucione al equipo en caso de que sea necesario. Pero yo les digo una cosa, el estadio está hasta las lámparas, un ambiente impresionante con también muchos contratos, con las protestas, con las madres buscadoras, pero con un público absolutamente entregado a su selección nacional. Antes de que arrancara el enfrentamiento, la inauguración, salía Guillermo Ochoa, vestido de traje, a saludar a la tribuna, todo el público entregado a él, gritando su nombre, absorbiendo ese momento en su Copa del Mundo, un histórico Guillermo Ochoa, que el día de hoy no será titular. Ya se está regando la cancha del estadio.

0: Estadio Azteca para que corra bien la pelota. Y vemos también a los utileros que empiecen a pisar el césped con los balones para que empiece ya pronto el calentamiento de los equipos.
1: Bien, pues te agradecemos, Marian. Vamos a estar pendientes. Cualquier actualización que gustes compartir con nosotros, un placer.
2: Abrazo, Marian.
0: Saludos. Abrazo. Bye, bye.
3: Raúl Eduardo Orbañanos, una conclusión a 55 minutos del silbatazo inicial.
4: El hecho de lo importante que es jugar un mundial en casa, el hecho de una oportunidad muy importante que tiene la selección mexicana, ganar hoy es obligatorio porque son luego vienen dos rivales un poquito más complicados, sin duda, ¿no? Corea en Guadalajara y luego Chequia aquí en el Estadio Azteca. Así que ganar hoy es obligatorio para la selección mexicana, que sea una fiesta el estadio, que gane México y que después, si gana México, va a haber gente en el Ángel.
3: No, hombre, vamos.
2: Oye, se repite la fórmula de los mundiales anteriores. México pasa de panzazo dependiendo de lo que haga otro equipo, ganando un partido, perdiendo otro y empatando el tercero. Así ha sido.
4: Pero no va a ser así ahora.
2: No, por eso te pregunto, porque tú sí sabes de fútbol.
1: No como nosotros.
2: Sí, oye, don Arturo Bricio, usted me parece que es el único árbitro mexicano en haber pitado un partido inaugural de un mundial. Alemania-Bolivia, creo. ¿Qué mensaje, qué recomendación le daría al cuerpo arbitral el día de hoy? Pues ante el calor que tendrá el Estadio Ciudad de México.
5: Pues primero que no inventen nada, ¿no? O sea, a Wilton Sampaio, el brasileño, lo trajeron por algo. Él ya estuvo en Qatar. El árbitro de la inauguración tiene que entender que no viene a inventar nada. A mí me tocó una inauguración donde no jugaba el local. Uh-huh. En aquel tiempo era el campeón defensor, Alemania-Bolivia. Alemania venía como campeón reinante. Y es otro ambiente, ¿eh? El ambiente cuando juega el local es un hervidero y los mexicanos nos pintamos solos. Entonces, recomendarle que lo disfrute y que goce en su momento de fama. Nunca un brasileño había inaugurado un mundial, ¿eh? Han pitado dos finales.
3: Mira,
5: brasileños.
3: Qué gran foto.
5: Pero es la primera vez que un brasileño inaugura un mundial.
3: ¿De qué año fue esa foto, don Arturo? La que tiene en pantallas, a su derecha.
5: Ah, esa fue una Copa Oro.
3: ¿Una Copa
5: Pero
3: Oro?
5: Qué guapo era, mano.
2: Todavía.
3: Lo sigue siendo, señor Vicio.
2: Qué honor haber compartido este espacio con ustedes dos. Es sueño de la adolescencia alcanzado ya en la adultez. Don Arturo, Raúl Eduardo, pues que México gane, pero sobre todo que juegue bien, que juegue en equipo y como dice don Arturo, que todos lo disfruten, porque así salen las cosas mejor. Muchas gracias, gracias. Y pues ya, ahora sí que ustedes van a narrar, ¿no?
1: Gracias.
3: Gracias. Que gane México.
2: Ahí está.
1: Compañeros, nos informaba César Cravioto, secretario de Gobierno de Ciudad de México, que estaba rotado el Zócalo y que una opción es Garibaldi.
2: Ahí está, una opción que además tú recomendaste mucho
1: por el
2: ambiente festivo.
1: Totalmente.
2: ¿Quién está allá en Garibaldi?
1: Nuestra compañera Sara Pablo, y nos enlazamos con ella en estos momentos. Querida Sara, ¿cómo va todo el ambiente por allá en Plaza Garibaldi? Buena tarde.
2: Ya estás tequileando, ¿verdad, Sara?
6: Ya estoy con la cervecita en la mano por este calor que hace. Y bueno, pues desde temprano, por supuesto, se empezó a llenar aquí la Plaza Garibaldi. La verdad es que el ambiente mundialista a todo lo que da. Los restaurantes que se encuentran alrededor de la plaza completamente llenos. La plaza todavía tiene espacio para recibir a más personas. A pesar de este el sol, bueno, pues la gente se concentra en una pantalla que se ha colocado aquí y bueno, pues no es broma, Juan Michel, en efecto la gente anda con su cervecita en la mano porque
2: pues, es mediodía,
6: la gente, ¿no? El fútbol, el mediodía, el calor, el ambiente, en fin. Se presta y no pasa nada, ¿no? Decirte que, bueno, lo que sí ha fallado un poco aquí es el sonido. La gente pudo ver el inicio de la inauguración, sin embargo, se han transmitido en esta pantalla solo algunos fragmentos. Entonces, por supuesto, esto no ha gustado a las personas que, sin embargo, se mantienen aquí en esta Plaza Garibaldi, con sus playeras, con sus gorras, con la bandera de México, por supuesto, apostando a la selección mexicana, pero el sonido sí es insuficiente, pues para toda esta plaza y sobre todo para toda la gente que se ha concentrado aquí. Sí hemos visto pasar aquí el mariachi, por supuesto, han entonado el cielito lindo, las gorras para la selección mexicana han estado a la orden del día. Y bueno, pues se espera todavía, vemos que está llegando un mayor número de personas. para disfrutar de este partido inaugural, pero sí ha fallado el camino, pero bueno, pese a ello, el ambiente se mantiene y la gente aquí puestísima para ver jugar a la selección mexicana.
2: Ahí está Sara Pablo, pues sí, se llena el Zócalo, se siguen llenando las distintas sedes de las FanFest. No hay espacio suficiente, no lo hay, Sara, en toda la República Mexicana para que quepa este fervor que existe en nuestro país hacia la selección nacional, en donde tenemos depositadas tantas esperanzas. Sara, no te acabes, por favor. Los tequilas, guárdanos uno, te alcanzamos al rato, haznos lugar, por favor.
6: Aquí los espero, por supuesto. Por cierto, que el Tenampa es el lugar pues famosísimo de aquí. Abrió hoy más temprano, por supuesto, para recibir a la gente, igual que los restaurantes de alrededor. Entonces, pues la gente está de fiesta.
2: Ya se la saben. Sara, abrazo.
1: Gracias, Sara.
2: Síguela pasando bien. Y bueno, FanFest en buena parte de la República, ¿no, Juan
3: claro,
2: Pablo?
3: Y además partido en la noche en así Zapopan, es. Jalisco. Uh-huh. Corea del Sur contra República Checa. Allá está Enrique Hernández, enviado de Grupo Fórmula. ¿Cómo va el ambiente por allá, Enrique? Buena tarde.
7: Hola, ¿qué tal? Muy buenas tardes. Les saludo con gusto. Bueno, justamente me encuentro en el centro de Zapopan, Jalisco, donde se va a llevar a cabo este segundo encuentro de fútbol. En esta ocasión será entre Chequín contra Corea. Y de esta forma vemos aquí cómo ya empezó la fiesta. La fiesta empezó hace varios días de aquí. Se estima que aproximadamente podrán llegar a esa en coreanos. Esta es la visión más grande que se ha visto en la simpatía de ese equipo, a esta selección. Hay que destacar que aquí se lleva también el FanFest, pero también hay que destacar que ya están las barricadas completamente pues, en el ambiente de este equipo. Podemos ver que esto es una zona también de terrazas donde la gente suele pues, llevar a cabo el desayuno, comida y también van a
2: ahí parece que estamos perdiendo la comunicación con mi compañero Enrique Hernández. No es una sede para nada menor, Guadalajara. Recuerde usted que en el Mundial de México 1970, Brasil y Pelé jugaron ahí de locales para después coronarse campeones. Y Heriberto Murrieta, nuestro compañero, porque somos locales, también está en inmediaciones del Estadio Azteca. Heriberto, te saluda Juan Becerra con muchísimo gusto, con mis compañeros Michelle Rivera, Juan Pablo Pérez Díaz y la alineación de este partido, de esta selección que tiene la esperanza de México puesta en sí. ¿Cómo estás, Heriberto?
8: Juan, mucho gusto en saludarte desde el interior del Estadio Azteca. Un ambientazo lleno a reventar en el Estadio Azteca. Los 11 jugadores que van a iniciar el partido están entrenando ya por separado del resto de sus compañeros. Va a jugar Rangel en la portería, Gallardo como lateral izquierdo, Montes y Vázquez como centrales, por el lado derecho estará Reyes, en el medio campo Hidalgo, Gutiérrez y Lira, y adelante como extremo derecho Alvarado, como extremo izquierdo el naturalizado mexicano Quiñones, y como centro delantero Raúl Jiménez. Esa es la alineación ya confirmada hace unos minutos para el arranque del Campeonato Mundial frente a Sudáfrica, aquí en el Estadio Azteca.
1: Heriberto, te saluda Michelle Rivera, muy buena tarde, qué gusto saludarte. Oye, pues sabemos que juega México, la mayoría de la afición que está ahí son mexicanos, pero hay extranjeros que van al estadio a disfrutar también pues, de la fiesta mundialista para apoyar a México o Sudáfrica.
8: Fíjate, Michelle, que sí he visto sudafricanos, de hecho aquí frente al palco donde me encuentro hay un grupo de color amarillo mostaza, el color de la camiseta de Sudáfrica, y han sido bien tratados por el público, e incluso bromeándolos, yo diría que hasta de forma hospitalaria por el público mexicano, y cuando saltaron a la cancha la rechifla no fue tan sonora, no fue aplastante, realmente fue una reacción sí de estar en contra del equipo visitante, como es normal, pero no una rivalidad hacendada o enconada con los sudafricanos, aunque claro que la presión tendrá que crecerle el público también, uh-huh, para que el equipo mexicano tenga la iniciativa, ataque y domine el partido para sacar una victoria que me parece que es obligada en este arranque del Campeonato Mundial.
2: Así es, nos enfrentamos a este equipo, no hay rencillas, no hay agravios y esperemos que no los haya, porque si los hubiese, eso, Heriberto, significaría que Sudáfrica ganó. Así que así estamos bien. Muchas gracias, Heriberto Murrieta, un abrazo hasta allá, hasta, pues, inmediaciones del Estadio
8: Juan, un abrazo para ustedes.
1: Un abrazo.
2: Y que todos vayamos al Ángel, ¿sí? ¿No, Juan Pablo?
3: Sí, claro. Al Ángel. Ya se preparan en el Ángel de la Independencia por aquello del triunfo, Michelle.
1: Sí, así
9: ¿Qué significa ir al Ángel? O sea, ¿qué implica ir al Ángel?
1: Sabes, nos faltó mencionar algo antes de ir a un enlace justamente a ese lugar. Mencionar que en nuestro país, en todos los rincones, incluso en aquellos estados que no son 100% futboleros, saben que el Ángel de Independencia es, por tradición, el lugar donde hay que celebrar cuando gana México. Es un símbolo nacional de verdad.
2: ¿Eso implica entonces no ir al Ángel?
1: No.
2: ¿Que ganó?
1: Que ganó, por supuesto.
2: No vas a ir.
1: Oye,
2: si
1: no, pero hay que por supuesto, hay que decretarlo. Sí, bueno, sí. Pero además ha servido para otro tipo de celebraciones también, ¿no? Para enviar mensajes importantes. Para todo, el Ángel sigue siendo un símbolo.
2: Pero si vamos al Ángel es porque ganamos.
1: Y vamos a decretarlo. Vamos con nuestra compañera Jenny Valencia. Uh-huh. Está ahí justamente en Ángel de Independencia. Jenny, te saludamos. ¿Cómo va el ambiente por allá?
10: Hola, ¿qué tal, Michelle, Juan Pablo? Juan, muy buen día. Comentarles que nos encontramos exactamente aquí en el Ángel de la Independencia. Desde muy temprano empezaron a arribar aficionados para apoyar a la selección mexicana en este primer partido con Sudáfrica. Cabe destacar que entre porras, al igual que silbatos, cornetas y varias, entre ellos cantos relacionados con el Cielito Lindo, estuvieron celebrando esta mañana. Pero también cabe destacar que a este punto, que también es importante, como tú bien señalabas, Michelle, de tradición, se congrega y a nivel internacional es conocido el Ángel, y por tal motivo es que como a las 10 de la mañana también arribaron las madres buscadoras a este punto, quienes fueron respetadas por los aficionados al momento que ellas arribaron, manifestando consignas como la pelota regresa a casa, nuestros desaparecidos, cuando que no se juegue con nuestro dolor, México campeón mundial en desapariciones y feminicidios. Y quiero comentarte, Michelle, que en este momento, dentro de este recorrido que hemos realizado durante este par de horas, nos encontramos con Jacqueline, una de las madres buscadoras entre tantas que se encuentran en varios puntos de la ciudad manifestando. Y bueno, ella es mamá de una de las pequeñas que se prácticamente desapareció. Cuéntanos un poco de tu historia, Jacqueline.
11: Yo soy mamá de Yael Monserrat Uribe Palmeros, desaparecida el 24 de julio del 2020 en la Ciudad de México. Desafortunadamente, después de casi 5 años, localicé solamente el cráneo y la mandíbula de mi hija. Hasta el momento sigo buscando sus demás restos. La busqué por más de 25 estados en un contexto de trata, sin ayuda de las autoridades, también sin apoyo de las autoridades, porque nunca me dieron una búsqueda para mi hija. Fue que la localicé junto con mis compañeras en el Ajusco.
10: Y son varias historias, incluso aquí tienen pues el número de que son 130,000 los casos de desapariciones. Y solo comentarte que al fondo, respetando a los aficionados, se encuentran también esperando que inicie el partido, Juan, para pues empezar con la celebración. Sin embargo, en este momento es la consigna, y aficionados apoyando y respetando este momento también de manifestación de las madres buscadoras. Incluso se ha colocado un templete para que más tarde, seguramente al momento que gane México, se apersonen algunos grupos musicales, entre ellos un mariachi. Sin embargo, puedes ver que las están trabajando a marchas forzadas, porque muy temprano también llegaron a levantar ese templete, y al fondo podemos ver ya también cortes a la circulación, Juan, en Paseo de la Reforma. Estamos atentos a ese reporte.
2: Por supuesto que estamos atentos, Jenny Valencia, gracias por tu reporte. Y si hay una demanda legítima en este país, por supuesto que es la demanda de las madres buscadoras. Con esto nos vamos a una pausa.
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33: México organizó el Mundial de Fútbol por segunda vez en 1986, solo 16 años después de aquella primera ocasión.
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2: Ya estamos de regreso en esta transmisión especial de Grupo Fórmula de la inauguración del Mundial en el Estadio Ciudad de México, donde se enfrentarán ya en unos minutos las selecciones de México y de Sudáfrica. Somos locales. La presidenta Claudia Sheinbaum, Michelle Rivera, Juan Pablo Pérez Díaz no había dado a conocer dónde pues presenciaría este partido, dónde vería el partido. Ya hay datos, ¿verdad, Michelle?
1: Ya hay datos, ya así es.
2: Tenemos reportero allá, ¿verdad?
1: Tenemos, y ni más ni menos que a Israel Aldave. Querido Israel Aldave, qué gusto saludarte. ¿Dónde te encuentras? Y bueno, confírmanos justamente esta noticia que decía Juan Becerra.
34: Hola, Juan Pablo, gracias. Muy buenas tardes. Nos encontramos en estos momentos en el Deportivo de los Hermanos Galeana, la alcaldía Gustavo Amadero, en donde ya está la presidenta de México, Claudia Sheinbaum, pues encabezando a todo este grupo de aficionados que se han dado cita en esta alcaldía para presenciar la inauguración y, por supuesto, el partido entre las selecciones de México y de Sudáfrica. Por la mañana, en la conferencia de prensa matutina, se le preguntó a la titular del Ejecutivo cuál era su pronóstico del partido. No dio ninguno, solamente dijo que le va a ir muy bien a la selección nacional porque tiene todo el apoyo de los mexicanos. Encuentro ya aquí la presidenta Sheinbaum Pardo, acompañada de la ciudad de la Brugada, y la autoridad de
2: ahí está Israel Aldave, compañero, bueno, pendientes y que haya mucha celebración porque eso significaría que México le gana a Sudáfrica. Tú sigues insistiendo en tu marcador así
3: 3-1. Sigo en la 3-1. Misma. Se llama fe.
2: Es como para brindar, ¿no? ¿Eh? Un marcador.
3: ¿Sí?
2: Sí, para bautizar.
3: Pues mira, hay que tener fe.
2: No, pues fe. Sin duda es lo último.
3: ¿Te parece
2: que
3: si de la Gustavo Amadero vamos a la zona rosa?
2: Ajá.
3: Porque allá también hay, supongo, fiesta en los restaurantes, en los bares, en fin. Raquel Flores, tú estás ahí. ¿Cómo va el ambiente en la antesala del silbatazo inicial?
35: Juan Pablo, Michelle, Juan, muy buenas tardes.
0: inició el Mundial y con ello la fiesta que se vive en uno de los puntos más emblemáticos y de fiesta en la Ciudad de México, la Zona Rosa, donde estamos observando que los bares y los restaurantes están hasta el copete, es decir, no cabe un alma en estos lugares porque desde muy temprano los abrieron y desde muy temprano llegaron los aficionados para ocupar un lugar, apartarlo y poder ver la inauguración del Mundial de Fútbol 2026, que está lleno de fiesta en esta zona, en muchos puntos de la Ciudad de México. En las imágenes de mi compañero Alberto Tlawis podemos observar que, además de los negocios, está a la venta todo lo que da. Están vendiendo playeras, souvenirs, banderas. Y bueno, las personas también están vendiendo cosas típicas de nuestro país. En estos lugares en donde, repito, desde temprano abrieron sus puertas, pues prácticamente está lleno. Hay filas en algunos tantos para poder ingresar. Y bueno, se están ofertando los alimentos, las bebidas y la gente está encantada. Quienes no pudieron ingresar a uno de estos establecimientos, lo están viendo de fuera. Desde fuera, como podemos observar, pueden ver estas grandes pantallas que instalaron como en este lugar, en donde se ve una pantalla gigante. Y hemos preguntado incluso si en estos lugares pagaron los derechos para transmitir, toda vez que puede haber una multa importante, si no pagaron estos derechos, la mayoría o todos nos dijeron que sí. Hay otros en donde no hay las pantallas, no se pagaron los derechos, pero de un lugar a otro solo voltean al restaurante donde sí tienen las pantallas, donde pagaron sus derechos. Así la fiesta se está viviendo. Observamos la mayoría de la gente viene con alguna de las playeras del equipo nacional y con mucho orgullo han echado porras, cantado el cielito lindo. Vamos, el ambiente es inigualable. Después de buen tiempo que no había un mundial en nuestro país, este es el tercero en donde México y la Ciudad de México se está llenando de fiesta. Así las cosas de cómo se está viviendo este ambiente en uno de los puntos más importantes de la Ciudad de México para celebrar el Mundial de Fútbol y esperar en unos minutos que arranque el partido México-Sudamérica.
2: Haznos lugarcito para, pues ya que está cerca del Ángel de la Independencia, ir calentando motores para celebrar el triunfo de la Selección Nacional que esperamos venza a Sudáfrica. Pues Raquel, muchísimas gracias desde la Zona Rosa, pendientes.
0: Claro que sí, y aquí los pronósticos de la gente, 3-1, México, ahí Sudáfrica. Está. Aquí ahí continuamos, está. Gracias, seguimos pendientes.
2: El mismo si no, de Juan Pablo Pérez Díaz en la Zona Rosa. En la Zona Rosa coincide Juan Pablo Pérez Díaz. Por cierto, la Zona Rosa, frecuentada por las clases sociales más altas antes del Mundial de México 70, llega el turismo en México 70 y se convierte en epicentro del Mundial. Y luego en 1986 también. Y bueno, pues ahí tienen tu mismo pronóstico.
3: Mira, coincidimos.
2: En Guadalajara, ¿cómo estarán los pronósticos? Vamos contigo, Alberto Ibarra, a la Perla Tapatía, donde también hay Mundial.
4: ¿Cómo están, compañeros? Así es, aquí también, desde Guadalajara, estamos en la zona de Chapultepec, donde hay varios bares para observar el encuentro. Como pueden observar, van llegando poco a poco las personas para visitar el arranque de este México contra Sudáfrica. La verdad, ya los lugares empiezan a lucir, a reventar, ya la gente poco a poco se está despidiendo. También en la zona del Parque Este, que se instaló en el centro de Guadalajara, ya no cabe una alma. Entonces, sí, poco a poco aquí los aficionados. A ver, vamos a ver con mi compañero marcador por el día de hoy. Ahí está, 2-0, es lo que está diciendo la gente de este lado, cuánto va a ganar México. 2-1, hay esperanza para todos los aficionados. Entonces, pues sí, poco a poco se está llenando de aficionados, de otros países, ya vimos de Corea, hay que mencionarse el día de hoy.
2: Ahí está Alberto, bueno, pues esperemos con cuidado nada más a los turistas, diles de las tortas ahogadas, no les vaya a dar la venganza de Moctezuma, por supuesto pendientes de lo que suceda allá en la Perla Tapatía, en donde hoy decías, y muy bien, Juan Pablo Pérez Díaz, hay partido también, ¿no?
3: Claro, Corea del Sur, República Checa, eso de las 8 de la noche.
2: Rivales de México, sí, del también mismo grupo.
3: Habrá que verlo para irle a ver, ¿a quién tanteando?
2: Le ¿a quién le vas de ellos?
3: Yo creo que a Corea.
2: Sí, por el K-pop, igual, ¿no?
3: Sí, exactamente.
1: Sí, yo también. Se identifican más. Sí, los mexicanos nos identificamos más.
2: Ahí está. Bueno, pues México, nuestro país, por tercera ocasión es sede de un mundial, ahora el Mundial Norteamérica. Fíjate, no hay coincidencias. Estamos hablando de un mundial organizado por tres naciones, que somos vecinas, México y Estados Unidos, y también lo somos Canadá y México, nada más tenemos Estados Unidos en medio, usted dele la lectura que más le parezca, y justo cuando se llevan a cabo negociaciones del tratado entre los tres países, al mismo tiempo, como muestra de la colaboración y de la importancia de trabajar juntos, este mundial. Juan Pablo Pérez Díaz.
3: Y escuchábamos ayer algunos testimonios que levantaba Maru Rojas afuera del Estadio Azteca. Hay aficionados que van a hacer la gira completa, es decir, que están justo aquí y luego irán a Estados Unidos, a Canadá. ¡Qué chulada! Los que pueden.
1: La verdad es que lo que pasa en Estados Unidos no es muy diferente a lo que ocurre también en México. No se crean, no van en blanco. En el caso, por ejemplo, del estadio, de uno de los estadios que va a albergar a unos partidos mundialistas también, los empleados del estadio estuvieron recientemente en huelga, ¿no? Están manifestándose también, van a sacar el trabajo, pero digo, hay este tipo de situaciones que se dan, pero no creo que seamos ajenos a lo que ocurre en una contienda mundial como esta y pasa en Estados Unidos, ¿no?
2: Ahí está. Vemos en la pantalla a la presidenta de México, la doctora Claudia Sheinbaum, acompañada por la jefa de gobierno de la Ciudad de México, Clara Brugada, en el Deportivo Hermanos Galeana, en la alcaldía Gustavo Madero de la capital, el lugar en el que decidieron pues presenciar esta inauguración.
3: Ya tomaron su lugar.
2: Ya tomaron su lugar. Más adelante también desde este sitio verán el partido entre México y Sudáfrica. Bueno, pues ahí los agarró de sorpresa. Imagínate que vas a un fanfest y de repente entra en la presidenta de México, la jefa de gobierno.
3: Sí, el pronóstico era que estuviera en el Zócalo. Decidió ir a la Gustavo Amadero, la acompaña la jefa de gobierno, Clara Brugada. Y seguro quienes ahí estaban, pues no tenían ni siquiera idea, pues, de que llegaría Sheinbaum y Clara Brugada.
2: Sí.
3: Vamos en estos momentos con Óscar Pérez, usted lo conoce, el famoso Conejo Pérez.
2: Ex mundialista. Conejo, te saludamos con mucho gusto. ¿Por qué no estás en la cancha? Nos hubieras gustado de portero.
5: Hola, hola, ¿qué tal? ¿Cómo están? No, ya no. Ahora le tocan a los chavos, que lo van a hacer muy bien.
2: ¿Cuál es en la portería, Memo? No, y en serio, ¿perdón? Conejo Pérez, te digo que chavos, pues ahí Memo Ochoa también convocado, no está tan chavo. Nos hubiera gustado verte a ti también ahí en la cancha, como siempre. Conejo Pérez, mundialista, ¿qué momentos recuerdas de los mundiales que pudieras tú, a través de ellos, darles un consejo a los jugadores que están hoy en la cancha, en un partido inaugural de un mundial, en su primer partido en una Copa del Mundo? Algo que tú le sabes.
5: Ah, bueno, ya creo que están preparados. Y lo más importante es que confíen en lo que han hecho, confíen en la preparación, confíen en su calidad. Y yo tengo la confianza que van a encontrar un buen resultado.
2: ¿Qué se dice en el vestidor en estos momentos, Conejo? ¿Qué se platica? ¿Hay silencio, hay risas, hay nerviosismo, todo junto?
5: Sí, creo que un poquito de todo, cuidar los detalles, llevar el plan como lo hicieron y bueno, esperando que todo funcione y todo salga como lo planeado.
3: México-Sudáfrica, 16 años después, Óscar, ¿cómo describir el modo de juego de los sudafricanos? Es decir, ¿cómo los describirías en la cancha? Estuviste en ese partido inaugural que hoy vienen y nos cobran la visita.
5: Un equipo muy veloz, un equipo que va a tratar de, creo yo, de...
2: Uy, parece que estamos perdiendo la comunicación. La perdimos. Con el Conejo Pérez, mundialista, gran portero, además, portero emblemático. ¿Sabes de qué equipo? Del Cruz Azul.
1: Sí, Cruz Azul.
3: ¿Eres Cruz Azulino?
2: No, yo le voy al Cruz Azul.
3: Ah, bueno.
1: Vamos a ver si lo podemos
2: Conejo Pérez,
1: retomar.
2: Ya estás de regreso, ya parece que restablecimos la comunicación contigo. Nos compartías pues lo que se vive en estos momentos en el vestidor y, bueno, pues tu punto de vista sobre un equipo que tú enfrentaste a su selección también en un partido inaugural de un mundial, Sudáfrica. Conejo.
1: Bueno, ahorita vamos a intentar retomarlo, pero qué importante escuchar ese mensaje previo al partido, ¿no? Digo, ellos tienen la presión de todo México también encima y nunca hemos escuchado a un futbolista hablar justamente unos minutos de contar qué le diría, ¿no? ¿Qué piensa? Y alguno que imagino que algunos dicen, no, pues ni pienso en eso, les doy con la presión de sacar adelante el resultado, pero qué gran oportunidad de poder platicar con alguien que nos describa qué se habla en el vestidor.
2: Ahí está. No, pues nomás ellos lo saben. Yo creo que nos comparten una parte, pero un momento importantísimo que también es de preparación para los jugadores. Los minutos previos en el vestidor son fundamentales para construir un estado anímico propicio para este compromiso.
3: Y como lo decía don Arturo Bricio, meterte a la casa del local en la inauguración de un mundial debe ser una cosa tremenda. Y el Conejo ahí estuvo, insisto, con las famosas bubucelas que aturdían todas simultáneamente era una cosa compleja.
2: Ahora en el Estadio Ciudad de México, 3 Copas del Mundo, 24 encuentros, sumando los que tendrá en este Mundial 2026. Sede de México 70, México 1986 y Norteamérica 2026. Y no se les olvide, México 1971, el Mundial Femenil, en el que nuestra selección quedó en segundo lugar. El único estadio, junto al Maracaná, en tener dos finales, también 1970 y 1986.
3: ¿Y qué finales? Pelé y Maradona campeones en los dos, dos campeonatos del mundo. Veremos.
2: Ahí está. Oye,
1: ¿les parece si vamos justamente a ese lugar donde esperamos celebrar más adelante el Ángel de Independencia?
2: No, yo creo que sea un bar.
1: No, también, si quieres lo vamos anotando. Querido Juan Becerra, está Jenny Valencia. Jenny, ¿cómo va el ambiente en el Ángel de la Independencia? Te digo, esperamos celebrar esta tarde, noche ahí, el triunfo de nuestro país.
6: Pues calentando prácticamente motores, Michelle, como tú puedes escuchar a mis espaldas, están ya haciendo pues las pruebas de sonido, porque se espera que en cuanto gane México, que es lo que esperan todos los aficionados que se encuentran aquí en el Ángel de la Independencia, va a llegar un mariachi, así como varios grupos musicales para amenizar la celebración, porque tú puedes ver, Michelle, Juan Pablo, Juan, que ya hay una buena cantidad de aficionados en este punto. Sin embargo, se espera que después de las 3 de la tarde empiecen a arribar más personas al Ángel de Independencia para celebrar, que es lo que esperan todos de ellos. Tan solo podemos ver aquí una persona con su máscara de luchador ya listo para celebrar pues lo que esperamos todos los que ganen México. Hola, ¿cómo estás?
7: Hola, buenas tardes, ¿cómo estás? La verdad mi pronóstico es como 1-0. Apenas ganamos, bueno, esperemos que ganamos porque espero que todavía van 0-0. No sé si, pero sí, 1-0 más.
6: ¿Tú ya listo aquí, caracterizado completamente?
7: Ya, yo vengo por el ambiente, el color, la afición, porque es lo que tenemos más en la mente. Ve, ahorita deberíamos algunos ver el partido, pero pues, el ambiente es lo mejor.
6: Y es que comentarles, chicos, que no se encuentra ninguna pantalla instalada aquí en el Ángel de la Independencia como en otros puntos de la ciudad. Sin embargo, la intención es que van a activar unas bocinas y muchos de ellos van a verlos en sus celulares para seguir pues a punto y minuto a minuto lo que es el partido. Como podemos observar, ya hay varias personas en la vendimia de banderas, algunos artículos decorativos, todo lo que tenga que ver con alusión al festejo el día de hoy. Incluso aquí vemos una familia completa ya lista celebrando, ha venido todos a celebrar aquí al Ángel, ya listos,
7: más que nada listos para ver y celebrar que va a ganar México.
6: ¿Cuánto es el pronóstico?
7: 3-0, así nada más. Saludos desde Chiapas.
6: ¿Desde Chiapas?
8: Sí. Desde Chiapas estamos acá, venimos acá a disfrutar, a ver, pues, todo este ambiente futbolero.
6: Para conocer la experiencia de vivir aquí un mundial en la Ciudad de México, en un punto emblemático que es el Ángel de la Independencia.
8: Exactamente, un punto muy bonito, muy bonita la vista y todo.
6: Gracias. Pues podemos observar, Juan, este es el ambiente festivo que podemos ya percibir, el entusiasmo y la euforia de varios de ellos. Muy temprano en Cielito Lindo se escuchaba las batucadas, los silbatos, familias enteras, incluso con la mascota, en este punto ya reuniéndose para el inicio, ya preparándose y ver todos, en comunidad el partido.
1: Oye, Jenny,
6: información desde el Ángel de la Independencia.
1: Querida Jenny, yo tengo una pregunta. Es importante decirle a la gente, enviar este mensaje de que ahí está una de las grandes oportunidades. Hay garantías de llegar al Ángel de la Independencia, que se preparen, si van en familia, tomen las precauciones, pero pues ahí está un lugar con libre acceso para que acudan en ambiente familiar a celebrar más tarde.
6: Así el ambiente totalmente familiar, está abierto los accesos, únicamente algunas partes que tienen que ver con este periferia, lo que es el Ángel de Independencia, que es Paseo de Reforma. Sin embargo, puedes llegar por otros accesos, tan solo por Insurgentes, al igual que por la zona rosa. Se espera que también varios de los comensales que se encuentran ahorita allá se vengan para acá al momento que concluya el partido. Sí hay acceso para ingresar de manera pacífica y familiar completamente, Michelle.
1: Gracias, Jenny, vamos a estar pendientes. ¿Y alguna pregunta, compañero?
2: Pues nada más, sigue disfrutando y por favor, más testimonios de las personas desde distintos puntos de la República Mexicana se han dado cita en el corazón del país, en la Ciudad de México, para participar en estas FanFest. Pues Jenny, disfruta y nos vemos al rato.
1: Gracias,
2: para celebrar.
6: Claro que sí, porque han llegado de Estados Unidos, Chiapas, Oaxaca, Querétaro, incluso sudafricanos se encuentran aquí también listos para ver con los mexicanos el partido.
2: Pues ahí está, pendientes, y haznos cancha allá en el Ángel, que esperemos se llene después del partido, porque eso significa que ganó la selección
3: pues
2: nacional.
3: Ahí va,
2: se va llenando. Nos vamos a una pausa, Juan Pablo, Michelle, regresamos con más información. También le vamos a hablar de las FanFest en otros estados y ciudades de la República Mexicana. Volvemos.
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12: Las mascotas más famosas. Cada gran evento futbolero tiene una mascota que representa la identidad del país anfitrión y conecta con los aficionados más jóvenes. Desde el León Willy en Inglaterra 1966 hasta el Armadillo Fuleco en Brasil 2014. 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Más allá del marketing, ayudan a transmitir valores como la amistad, el respeto y la pasión por el deporte. Muchas permanecen en la memoria durante generaciones. El jaguar Sayú es la mascota de México en este 2026.
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14: La presidenta Claudia Sheinbaum está en el Deportivo Hermanos Galeana en la Alcaldía Gustavo Amadero junto con la jefa de gobierno Clara Brugada para disfrutar del partido de fútbol entre México y Sudáfrica. La Secretaría de Seguridad de la Ciudad de México reportó un lleno total en el FanFest del Zócalo. Recomienda a los asistentes visitar el FanFest de Garibaldi. Fanáticos de la Selección Nacional en Monterrey, Nuevo León, se dan cita en el FanFest en la capital regiomontana.
15: Se hace presente la afición regiomontana rumbo al FanFest. La caminata inicia, si llegan por el metro, llegan directamente por la estación Y.
14: Informó Itzel Vanegas. 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
2: Ya estamos de regreso en esta transmisión especial de Grupo Fórmula.
15: Se hace presente caminata la inicia, si llegan por el metro al FanFest, llegan directamente la caminata inicia, por la estación si Y. Por
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33: El Mundial de 1970, celebrado en nuestro país, fue marcado, entre otros hitos deportivos, por la implementación de las tarjetas amarillas y rojas.
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2: Ya estamos al aire, ya estamos de regreso en esta transmisión especial de Grupo Fórmula, inauguración del Mundial 2026, partido inaugural México contra Sudáfrica. Aquí el pronóstico de mi compañero Juan Pablo
3: sigue
2: Pérez Díaz.
3: 3-1.
2: El 3-1, el de mi compañera
1: 2-1.
2: Michelle. Yo digo que 2-1 también, coincido contigo. Sí. Y además, pues muy optimistas. Es una gran selección la de Sudáfrica, no hay que perderlo de vista.
3: ¿Cuál es tu pronóstico, David Galván, en las inmediaciones del Estadio Ciudad de México? Buena tarde.
2: No, pues se quedó pensándolo.
13: ¿Qué tal, Juan Pablo? Buenas tardes, Juan Michel. Pues seguimos en esa transmisión de Somos Locales. Y pues bueno, el pronóstico es de mi parte, por lo menos un 2-1 para darle un poco de emoción a este partido. Y bueno, pues distinto a los pronósticos que nos han dado algunos de los aficionados que vimos por allá llegar a Cuauhtémoc Blanco, pues ídolo de la afición americanista, que pronosticaba un 3-0 caminando por la calzada de Coxpa. Pero bueno, lo que voy a reportar aquí en la calzada de Tlalpan, en el Coloso de Santa Úrsula, es que ya la mayoría de los asistentes, el 90% ya se encuentra al interior de este inmueble donde sí se celebrará la inauguración del Mundial de Fútbol. Hay que señalar que, bueno, pues hay cierres policiales debido a las manifestaciones que se acercaron, se aproximaron, sobre todo de la zona de Tasqueña hasta este punto del circuito Azteca, pero pues solamente están siendo contenidos sin tener mayor confrontación con las autoridades de la Policía Metropolitana. Por lo pronto, pues la fiesta está dispuesta al interior de este inmueble y pues como somos locales, estamos al pendiente de lo que ocurra en el transcurso de los próximos minutos, que ya está muy próximo a iniciar esta contienda deportiva inaugural de este este mundial compartido de tres naciones por primera vez en la historia de esta Copa de Fútbol. Lo que te puedo comentar es que el ambiente pues ha sido bastante festivo, todavía encontramos a gente pues caminando calzada de Coxpa, algunos de los aficionados extranjeros, uno de ellos con sombrero pirata, con una playera al parecer de una selección me parece que de Canadá, que pues todavía estaba solicitando a ticket, a ver si alguien le vendía algún boleto. Escuchamos de algunos aficionados que estaban pues pidiendo comprar algún boleto, ofreciendo hasta 60,000 pesos por un ingreso del nivel que fuera a este estadio Ciudad de México, como ha sido denominado para esta contienda. Por lo pronto pues así se mantiene el ambiente al exterior, con vallas, con seguridad, pero bueno, los asistentes al interior se encuentran pues en esta fiesta que pues es distinto a lo que se vive al exterior en medio de algunas protestas que de momento hay que destacar se mantienen de forma pacífica y con el polígono perimetral con el resguardo de la Policía Capitalina y de la Guardia Nacional que está apoyando en estas labores para que todo salga en orden y en paz en este inicio de la justa mundialista.
2: David Galván, entonces me dices que entre otras personas que ingresaron al Estadio Ciudad de México para esta inauguración del Mundial está el diputado Cuauhtémoc Blanco, fue jugador de fútbol y fue mundialista, seleccionado nacional. ¿Entró a pie o entró en coche?
13: Llegó caminando por la calzada de Acoxpa, probablemente llegó por Avenida de las Torres y fue caminando todo ese trayecto que era también donde llegaban los contingentes de autobuses que venían con turistas, con aficionados, sobre todo de Sudáfrica, ingresaban por esa zona y bueno, pues ahí venía tomándose la foto, haciendo comentarios con las personas que se acercaban y bueno, finalmente pues llegó ingresando por esta zona de el puente del tren ligero para ingresar hacia la zona del Estadio Azteca. Bueno, pues ahí pues más allá de su carrera política, pues es un emblema de las Águilas del América, que pues no son mi equipo favorito, pero bueno, pues tiene su relevancia y tiene su relevancia como seleccionado nacional.
1: Se le respeta.
2: Así es la Cuauhtemiña, me acuerdo aquella gran jugada que hizo. Y bueno, es que en el partido pues de preparación amistoso entre las selecciones de México y Portugal, que en ese mismo Estadio Ciudad de México se llevó a cabo hace unos días y que también pues el ciudadano entraba a pie, él sí entró en una camioneta y sin placas, por cierto, por lo que se ganó una infracción. Qué bueno que ya aprendió la lección y entró a pie. Gracias, David Galván, por tu reporte. Con esto nos vamos a los Estados Unidos. Usted que allá nos escuche, usted que allá nos ve, le mandamos un abrazo. Sí. Si la selección mexicana jugara en Houston, lo haría de local, sin duda alguna. Sí. Ahí está mi compañero Paco Villalobos. Allá juegan Alemania y Curazao.
3: Ahí así hace calor.
2: Ahí así hace calor. Paco, ¿cómo estás? ¿Ya traes la verde?
16: Y no solamente juega Curazao y Alemania, compañero, pero después de 20 largos años, mis tres veces paisano, ¿cómo estás, Michelle? ¿Qué tal?
1: Hola.
16: ¿Cómo estás? Después de 20 largos años, por fin, señores, por fin.
2: Aquí en mi debut
16: también, junto con Curazao y Alemania, el majestuoso Houston Stadium, donde juegan los Houston Texans, donde la selección nacional mexicana ha jugado varias veces, donde se han quejado varias veces también del tema del césped. Ahora es algo totalmente diferente, es un césped totalmente natural. Ingenieros europeos literalmente ayudaron aquí a las autoridades del ahora Reliant Stadium, antes era Reliant, después NRG, para el Mundial va a ser Houston Stadium, después del Houston Stadium va a ser una vez más Reliant Stadium, por colocar este césped. Es un techo retractible, pero precisamente por el calor que estamos hablando, compañeros, va a estar cerrado durante toda la justa futbolística. Al otro lado, en el centro, está el Fan Fest, donde ya se encuentran aproximadamente 3.000, 4.000 personas viendo el partido. Bueno, ya está por comenzar el México contra Sudáfrica. También en el Consulado General de México tienen un pachangón, Marc Acme. También ahí de Sedano con mariachis, garnachas, qué sé yo, el partido.
2: Uy.
17: Híjole.
2: Se nos fue tantito la comunicación con mi compañero Paco Villalobos, a ver si la podemos restablecer. Importante cómo se vive allá el Mundial en Houston, en Texas, en tiempos de Donald Trump. La principal afición al fútbol, pues, es de paisanos, y no solo me refiero con paisanos a mexicanos, sino pues de la patria grande, así sudamericanos, latinoamericanos, colombianos, venezolanos, argentinos, chilenos, peruanos, cubanos, en fin, de Centroamérica, nicaragüenses. Sí. Y a ver cómo se está viviendo y cuáles son las recomendaciones para los paisanos que no se vayan a ver en medio de una situación complicada.
1: Y hubo un compromiso, ¿no? Hubo un compromiso con autoridades estadounidenses, sobre todo por este fantasma de ICE que hubo recientemente en Estados Unidos. Tanto representantes en materia de seguridad adelantaron que van a permitir que la gente disfrute de los partidos en Estados Unidos y que su prioridad será vigilar la seguridad sin meterse en esos temas.
3: Ojalá,
1: esperemos,
3: ojalá
1: lo cumplan,
3: claro,
1: esperemos lo cumplan.
3: 11 sedes en 11 Estados sedes. Unidos y una tecnología que no nos ha alcanzado aquí, los estadios retráctiles. A ver cuándo nos llega.
1: Oigan, sí. ¿Saben qué? Nuestros compañeros, ¿sí?, nos han dejado también pronósticos. Ellos también opinan. Vamos a ver qué tanta fe tiene, por ejemplo, Joaquín López Dóriga.
2: O el Risco, que Risco le sale también. Al fútbol.
1: O Pepe. A ver qué dice Joaquín. Sí. Los pronósticos de los compañeros periodistas acá de Radio Fórmula.
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19: 2-0 o un 3-1 en primer lugar. A mí me gustaría que fuera bueno, me gustaría México, pero hablando en el México real, me gustaría España-Argentina o España-Brasil. Pues si no es México, que sea España.
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20: Tiene que ganar México, tiene que ganar México. Sí, claro, tiene que avanzar a la siguiente fase. La selección favorita mía es México. Quiero que gane y que se lleven la copa, por supuesto. Cristiano Ronaldo y Messi.
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21: Victoria para México, sin la menor duda. Yo calculo un 2-0 favor México. Si México avanza en la fase inicial de grupos, yo supongo que quedará en primer lugar, salvo que Corea se vea más reactivo, y eso le daría un segundo lugar, pero de ahí no baja. Me gusta España, porque trae a Lamine Yamal, que es una cosa espectacular. Me gusta Francia, tiene un potencial bárbaro para salir adelante. Voy a inclinarme por España. Lamine Yamal.
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22: 6-1 México. Sí, en primero, y lo vamos a ver dos veces más en el Azteca. México-España. España, desafortunadamente. Gil Mora.
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3: ¿Te imaginas un 6-1?
2: No, me desdigo.
1: Ese tiene más que fe.
2: Yo diciendo que el Risco le sabe al fútbol. No, pues ya ni yo.
3: Oye, 6-1. Me echaste a mi tierra por
2: él,
3: el
2: 3-1. Él sí se puso la verde. Sí.
3: Oye, que le vaya atinando.
2: No, imagínate, sería maravilloso, imagínate.
1: No, bueno, sí. Pues es lo que queremos todos, obviamente.
2: Bueno, ¿con qué gane, no?
1: Sí, con que gane, sí, con que gane, con que avance, como decía Maxine. Sí. Eso es importante para mantenernos en la contienda y que la fiesta incremente en nuestro país también.
2: Y que se ya elimine esa tradición, ese lugar común. Además, de uno lo gana, uno lo pierde y uno lo empata. Y pasa por lo que sucedió.
3: Sí, mordiéndose las uñas.
2: Mordiéndose las uñas por lo que hizo o dejó de hacer otro equipo. Bueno, ¿qué te parece si regresamos al Zócalo Capitalino, ¿sí?, donde ya no cabe un alfiler, pero ahí, a base de riñón y de codazos, mi compañera Andrea Meraz se mantiene estoica, firme. Andrea, pues, ¿cómo está llevando a cabo la fiesta ya allá en el Zócalo, en el corazón de la ciudad?
23: Qué gusto saludarte, Juan. Pues sí, sigue siendo una fiesta, sigue siendo complicado entrar a este Zócalo. Sí. La recomendación es el partido aquí, vayan a otras plazas clínicas, porque no hay un para las personas que quieran.
2: Bueno, el llamado de mi compañera Andrea Meraz es acudir a otros lugares de FanFest. Hay tanta gente que escuchó usted, la señal se vio comprometida. Hay en Garibaldi, hay en distintas alcaldías de la Ciudad de México. Pues
3: En todas, ¿no?
2: Pues sí. En prácticamente
3: Deportivo
2: todas
3: San Mateo en Coajimalpa, la Utopía Michuca en Iztacalco, el Deportivo Iván Coltlalpan, el Bosque de Tláhuac en Tláhuac, el Deportivo Xochimilco, el Parque La Bombilla, es decir...
2: El Hermanos Galeana, ahí están la presidenta Sheinbaum y la jefa de gobierno.
1: Pues y importante también mencionar que, igual no la escuchamos, pero el ambiente de Andrea, se nota eso, hay seguridad, están tranquilos, están en ambiente de fiesta.
2: Sí, en la alcaldía de Iztapalapa también hay un FanFest en la central de Abasto y así usted aprovecha para comprar todo para la botana, porque el mundial apenas está empezando y va para largo.
3: 48 días de fiesta.
2: El más grande de toda la historia, sí. El que más equipos tiene, Juan
3: y el,
2: Pablo.
3: Y el más amplio en cuanto a sedes. Uh-huh. Y pues en la recta final de este espacio, celebrar esta fiesta. Ojalá haya buenas noticias para México en el marcador, haya alegría hoy en el Ángel de la Independencia, hoy y el siguiente jueves y el miércoles que entra. Y insisto, y coincido contigo, ojalá y no nos estamos mordiendo las uñas contra Corea del Sur, bueno, contra República Checa, que es el último partido del grupo.
2: Ahí está.
1: Lista, Andrea Meraz, cerramos contigo, compañera, se nos cortó la comunicación.
23: Quería mostrarles cómo es eso, pero básicamente imposible tener una buena conexión por el IU o por Zoom, que es lo que nos estaba destruyendo en este momento. Seguramente son más de 80.000 personas las que se han dado cita en este punto, no hay cifras oficiales todavía. Si es que ya queremos ver jugar a Ciudad de República contra México, obviamente que gane nuestra selección.
1: Así es.
23: Y esta organización vaya. Hay situaciones, la recomendación ya la dijeron, vaya a ver el partido a otra plaza pública, porque aquí ya no cabe ni un alma.
1: Gracias, Andrea. Vamos a estar igual muy pendientes. Te mandamos un fuerte abrazo. Cuídate mucho.
2: Allá en el Zócalo Capitalino, bueno, también el llamado a quienes decidan asistir al Ángel de la Independencia, pues se tiene que llegar a pie nada más. Está muy cerca la estación del Metrobús Insurgentes, así como la estación de metro, también Sevilla, y de ahí usted ya camina. Pero sobre todo, que viva este Mundial. Es una fiesta que nos tiene que unir. Más allá de los marcadores, es un momento de mucha reflexión, que habla sobre la hermandad de los países. Y si hay hermandad entre los países, ¿por qué no la va a haber entre
3: Sin
2: nosotros?
3: Duda.
2: ¿No, Juan Pablo?
3: Sin duda, que gane México. Así que es. Gane México y que sea un gran mundial para todos.
1: Michelle. Y bueno, saludar a todos los que nos ven en todo el país y que están uniéndose este día también a transmisión especial de este por motivo de este mundial. Y quédese, por favor, en la programación de Radio Fórmula, porque seguimos en esta transmisión.
2: Y a México, a nuestro país, llegan y siguen llegando muchísimos turistas internacionales. Vamos a demostrarles, porque lo sabemos hacer, como somos de anfitriones, vamos a abrir las puertas. Le agradecemos que nos haya acompañado en esta transmisión, Michelle.
1: Un placer.
2: Muchísimas gracias, querido Juan Pablo.
3: Se queda con Mario Ávila.
2: Se quedan con Mario Ávila y bueno, pues que tenga usted una muy buena tarde.
33: Con 19 partidos mundialistas jugados en su cancha, este 2026 el Estadio Azteca seguirá escribiendo hazañas deportivas.
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1: Muy buenas tardes, tenga usted muy buenas tardes. Es la una en punto, pero en punto en el tiempo del Centro de México. Yo soy Mario Ávila, transmitiendo para usted en el espacio de Joaquín López Dóriga, en el marco de esta transmisión especial de Grupo Fórmula, denominada Somos Locales, en donde desde tempranas horas, pues Juan Manuel de Anda, Manuel Peregrino, Ciro Gómez Leiva, Susana Uresti, ¿qué le digo? Después Chumel, estuvo también Raúl Orbañanos, y ahora Juan Becerra, Juan Pablo Pérez Díaz y Michelle. Es lo que llevamos hasta este momento de esta transmisión especial de Somos Locales y ahora en este espacio de Joaquín López Dóriga. Me da muchísimo gusto saludarlo. Estamos transmitiendo para toda la República Mexicana a través de 97 estaciones de radio en todo el país y a través de otras 30 más de radio en los Estados Unidos para nuestros paisanos.
2: A quienes hoy con todo el gusto y el amor los besamos y abrazamos en California, Arizona, Nuevo México, Texas, Nueva York. Es la emoción, mi Mario.
1: O sea, te van a sacar tarjeta por esa, Lau.
2: Sí, claro. Illinois, Georgia, Utah, Kansas, Oklahoma, Carolina del Norte y del Sur, Tennessee, Oregon, Colorado y Florida. Y en Telefórmula Estados Unidos a través de las cadenas Xfinity Latino y Latino View.
1: Bueno, pues es que sí, hoy estamos con gran emoción por lo que está ocurriendo en estos momentos, que es básicamente ser de nueva cuenta anfitrión, en una tercera ocasión, ser anfitriones de una Copa del Mundo, que ahora compartida con Estados Unidos y Canadá, sí, pero de cualquier forma, pues es algo importante. Y tener la inauguración, bueno, pues es algo espectacular, espectacular, diría yo. Y bueno, Laura, ¿en dónde más? En los Estados Unidos, bueno, ya lo dije, estamos en Dish, Total Play, todos demás.
2: En Easy Canal 121, Sky Canal 161, no, en Sky Canal 157 y 1157, Total Play Canal 161, Megacable Canal 153 y en Dish nos encuentra en el 354.
1: Bueno, y pues también estamos en internet y en redes a través de radioformula.com y recuerde usted en las redes de Joaquín también, en lopezdoriga.com. Estamos en YouTube, ahí nos puede seguir en ¿cómo se dice? En X, en fin, en todos. Y hoy, Lau, ¿quién está de festejos, además de todo el país?
2: Además de todo el país está pintado de verde, mi querido Mario, se siente un ambiente y una fiesta maravillosa, y hoy estamos festejando a Efrén, Pelagia, Amada y Enimia. Muchas felicidades a todos ellos.
1: Bueno, a don Efrén lo vimos hace unos momentos aquí en el piso y ahora está en otro lugar de esta oficina siguiendo el partido con muchos de nuestros compañeros a quienes saludamos con muchísimo gusto. Es realmente un gozo estar transmitiendo en estos momentos. Sabemos del evento que se lleva a cabo, evidentemente, y lo que nos convoca en gran medida a todos los mexicanos. Pero bueno, esa no es razón para no estar aquí con las noticias y lo más destacado de la información. Así es que, Efrén, muchísimas felicidades a todos los demás. Y mañana, Lau.
2: Mañana vamos a festejar a Cirino, Nabor y Nazario. Felicidades adelantadas.
1: Bueno, pues muchísimas felicidades a todos ustedes. Saludo con mucho gusto a todo el equipo que hace posible esta emisión informativa, como todos los días. Y vamos ahorita, en estos momentos, hasta las inmediaciones del Estadio Azteca, o del Estadio Ciudad de México, con Laura Cardoso. Laura, adelante.
3: ¿Qué tal, Mario? Buenas tardes. Estamos justamente en la entrada, una de las entradas del Estadio Azteca. Es la entrada 8 y ha llegado el bloque negro hasta aquí. Ha tratado de entrar al estadio, sin embargo, se le impidieron un bloque de policías antimotines y en estos momentos acaba de llevar una batalla campal entre ambos bandos. Y me escuchan un poco agitada, es porque hemos tenido que estar corriendo, tratando de cubrirnos. La policía ha logrado ya más o menos detenerlo, porque incluso entró la policía montada. Hay 5 caballos que están tratando de replegar a ese bloque negro y fácil 3 contingentes del equipo antimotines que están tratando de sacarlos de esta zona, que es Avenida de la Imagen.

0: precisamente donde se realiza este enfrentamiento. Ha habido petardazos, ha habido gases, ha habido de todo, han agarrado todo lo que encuentran al paso, incluyendo vallas, incluyendo flores, como proyectiles. Trataron de entrar en los estadios, sin embargo, lo replegaron. Ahorita nos están diciendo que van a regresar. Están poniéndoles vallas de esas de cocotillo, Mario, para tratar de que regresen. Sin embargo, pues nada los detiene. Siguen aventando esos petardos, piedras, las flores que había puesto el gobierno capitalino para adornar los camellones. Nos están quitando porque vienen de regreso. Estamos prácticamente aquí en un camellón. Ricardo es el que está al frente, Ricardo Rodríguez. Las imágenes que están viendo son de él. Ya están replegándolos hacia la salida, prácticamente. Bien. Lo más alejado del Estadio Azteca.
1: Laura, por lo pronto, bueno, muchas gracias por tu reporte. Por lo pronto te pido que te mantengas en línea y conectada y a salvo, es decir, resguárdate. Esta es una información que se ha generado de último momento, como lo pudo notar usted. Le diría yo lo siguiente. Las actividades comenzaron desde las primeras horas de este lunes en toda la Ciudad de México. Aficionados acudiendo al estadio desde las 5 de la mañana, quienes lo hicieron con toda paz, en orden y en calma. Los maestros tomaron su posición, me refiero a los de la CENTE, pero tampoco han sido, hasta el momento, motivo de disturbio o problema alguno. Hay otros grupos que desde fuera de la ciudad, desde el cinturón, vamos a decirlo así, la caseta México-Cuernavaca, como los de Ayotzinapa, han expresado también sus protestas. Otros tantos como jubilados y madres buscadoras desde otras posiciones. Pero hasta este momento no se había registrado ningún incidente. Y le puedo yo decir que lo que ahora nos acaba de narrar Laura Cardoso, aunque no es poca cosa, se trata de grupos bien identificados, con objetivos muy marcados, que es violentar, que es atacar y que es en todo momento generar un conflicto para tener visibilidad. ¿A qué? Prácticamente a nada. El bloque negro es conocido por su marcada y reiterada participación en distintas marchas, no importando cuál sea la causa. Lo que importa para el bloque negro y lo que están haciendo ahora es justamente eso: violentar, atacar y amedrentar. Afortunadamente, el dispositivo de seguridad dispuesto por el gobierno de la Ciudad de México y por la Secretaría de Seguridad Pública de la Ciudad de México ha permitido contener lo que en estos instantes quisieron llevar a cabo este grupo de personas que a pedradas y a petardazos atacaron a la policía, pero ya la policía evidentemente está tomando acciones. Vamos a regresar con esto. Esto no se había dado y quisieron hacerlo coincidir con el inicio del partido de fútbol, que eso ocurrió ya hace unos momentos. Ahorita iremos con Alfredo González para hablar más de esto, pero por lo pronto ocurre afuera del Estadio Azteca. No hay personas, que esto es importante, no hay personas o ciudadanía que haya estado en ese momento ingresando al estadio. Todos los que tenían que haber entrado, entraron desde hace muchísimas horas. Todos los que tenían que estar en un lugar seguro, están en un lugar seguro. Entonces, no permitamos que este tipo de acciones, que evidentemente se estarán replicando en redes sociales, nos tome ni por sorpresa, ni tampoco, evidentemente, puedan ser objeto de alguna valoración, inclusive, para ver qué es lo que van a lograr. Vamos con la información que teníamos. Laura, ¿tienes algo más antes de despedir este primer enlace?
0: Mario, ya en este momento nos replegaron prácticamente una cuadra del Estadio Azteca. Estamos justamente a la altura del Hospital Shriners, que es un hospital para niños con cáncer. Justamente están aquí. Está ya reforzada este bloque de policías. Al frente está la policía montada. Le siguen los policías antimotines, hay dos bloques de antimotines y la policía montada, y pues están esperando a que intenten algo más este bloque negro, pero van poco a poco replegándolos para tratar de sacarlos de la zona, Mario.
1: Bien, pues muchas gracias, éxito a las fuerzas del orden, porque no son fuerzas represivas, que no quieran usted atraparlo con discursos huecos. lo mejor para las fuerzas del orden y nuestro reconocimiento en todo momento a Pablo Vázquez porque ha hecho un trabajo extraordinario. Esto, le digo una cosa, esto no pinta. Esto no pinta. Hay que ver el evento en su conjunto. Y ha sido un éxito el ingreso de la gente al estadio y ha sido un éxito la armonía con la que se ha llevado a cabo. Vamos, en este momento diría yo que la posición de la gente ha sido también, si no de objeto de reconocimiento, sí, de manera señalada, pues de alguna observación, porque no han sido motivo de disturbio ni de enfrentamiento. Y bueno, esto es lo más importante hasta el momento, además de lo que ya ha mencionado Laura Cardoso. Ya rueda el balón a pesar de las protestas de la Coordinadora Nacional de Trabajadores de la Educación y diversos grupos inconformes que, bueno, pues se han ido agrupando alrededor del estadio. La CENTE rechazó las propuestas del gobierno federal el día de ayer y hoy afirmó que el Mundial seguirá adelante a pesar de ellos. La presidenta de la República, Claudia Sheinbaum, advierte que el gobierno ya no hará propuestas a la cúpula de la CENTE, sino directamente con los maestros. Sí abrió el FanFest del Zócalo esta mañana y le digo una cosa, está lleno. El gobierno de la ciudad ha pedido a la ciudadanía, disculpe la redundancia, acudir a lugares alternos como es la Plaza de Garibaldi. La presidenta decidió ir a la pantalla instalada en el Deportivo Hermanos Galeana, en la Alcaldía Gustavo Amadero. El gobierno de la Ciudad de México no pudo entregar a tiempo la línea 2 del metro, la que corre por Tlalpan. También cerraron estaciones de las líneas 1 y 3. ¿Hay posibilidades de lluvia? Sí, 60% en la zona del estadio de la Ciudad de México para el segundo tiempo. Y bueno, otra información, el narcotraficante Antonio Ceguera Cervantes, conocido como Tony Montana, bueno, y hermano de Nacho del Mencho, llega a acuerdo de culpabilidad en los Estados Unidos. Emergencia en el Pentágono por un incidente con materiales peligrosos. Ariel Mostazos nos tendrá los detalles de esta información. Y en el mundo, Laura.
2: Trump asegura que mañana podría tomar Irán con el envío de sus tropas, pero hoy da marcha atrás a su amenaza de furiosos ataques. Con un bombardeo buque de Estados Unidos neutraliza petrolero vinculado al régimen iraní. Desquiciado, Evo Morales advierte al presidente de Bolivia, Rodrigo Paz, que sus días están contados. De forma sorpresiva, dimite John Healey como ministro de Defensa del Reino Unido, el segundo en el gobierno de Keir Starmer. El Papa León XIV critica a Europa y dice que la Iglesia no puede permanecer ante el drama migratorio. León XIV está en Gran Canaria. Por primera vez un papa visita esas islas. Hasta aquí la información internacional, Mario.
1: Gracias. Y hace unos minutos, hay que aclararlo así porque este es el mundial más restrictivo que haya tenido la historia. Hace unos minutos ya, es decir, ya pasó, quienes saltaron a la cancha, querido Alfredo González, te saludo con gusto de Fórmula Deportes.
3: ¿Cómo estás, Mario? Qué gusto saludarte, igualmente, Laura. Pues gracias. Sí, ya está la alineación, ya se está jugando el partido y hay que decir que Guillermo Ochoa no saltó como titular. Era una de las dudas que teníamos. Bueno, Guillermo Ochoa está en la banca, tal Rangel está en la portería como centrales, César Montes y está Johan Vázquez. Por derecha, Israel Reyes, no está Jorge Sánchez y por izquierda, Gallardo. En medio campo están Fidalgo, Gutiérrez y también está Eric Lira. Y adelante, Raúl Jiménez es el centro delantero, está Julián Quiñones y Roberto Alvarado, el Piojo. Entonces, Alexis Vega también se quedó en la banca y el titular es Julián Quiñones.
1: Bueno, pues es la tercera vez que se enfrenta a México contra Sudáfrica. Un empate, una derrota y esperemos que hoy esto se vea modificado. Le doy rápidamente el dólar antes de ir a la pausa. 17.37 el interbancario en las casas de cambio. 17.33 el dólar en bancos. 17.72. Vamos a la pausa. Volvemos en unos momentos.
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19: El cerebro humano genera más impulsos eléctricos en un día que todos los teléfonos del mundo juntos en ese mismo lapso.
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23: Fórmula del Gol. Datos que nadie preguntó, pero que todos quieren saber. Hoy te contamos sobre los amuletos de la afición futbolera. En el fútbol, muchos fans tienen una especie de ritual secreto, que va desde usar siempre la misma playera, la misma gorra o incluso no lavar la camiseta de la suerte cada vez que juega su equipo. Ejemplo de ello fue la final de la Liga de 1991 entre Pumas y América, cuando el técnico universitario Miguel Mejía Barón decidió usar el uniforme azul, ya que en las dos finales previas perdidas ante el equipo de la Copa había vestido de blanco, lo que resultó en la coronación de Pumas como campeón. La lógica es simple. Si el equipo ganó así, ¿para qué cambiarlo? Y es que en el fútbol, los goles también están cargados de mucha fe y un amuleto personal. Soy Fernanda Santiago y esto fue Fórmula del Gol.
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1: Es la 1:20 p.m. en el tiempo del centro de la República Mexicana. Probablemente notó usted alguna distracción de su servidor antes de ir a la pausa. Escuchaba un ruido y normalmente en los estudios pues se tiene silencio absoluto. Y es que hace unos minutos, cuéntanos, Alfredo González.
3: No estábamos equivocados en ilusionarnos con la selección mexicana. Bueno, hace unos minutos Julián Quiñones puso el 1-0 para la selección mexicana. Entonces, en la inauguración, México está ganando 1-0 a Sudáfrica. Al minuto 9, Julián Quiñones aprovechó una mala salida del arquero de Sudáfrica, recortó y metió el disparo y así hizo el 1-0 el naturalizado mexicano.
1: Bueno, pues estuvo bien, abrimos acá con una primicia desafortunada por lo que está ocurriendo, que ahorita vamos con ello, y pues México se arranca con un golecito, si es que a todo dar. Bueno, vamos justamente a las afueras del estado de la Ciudad de México, en donde se encuentra mi compañero Ulises, para ver qué es lo que está pasando. Ulises, de esto primero que nos reportó Laura Cardoso, este grupo negro que, permíteme nada más insistir, no tiene ni que ver con la CENTE, ni con las Madres Buscadoras, ni con nadie. Es un grupo de choque que siempre busca lo mismo. Adelante, Ulises.
0: Efectivamente, Mario, muy buenas tardes. Pues en estos momentos nos encontramos en las inmediaciones de Avenida de Leimán, a unos prácticamente un kilómetro para llegar a las puertas del Estadio Banorte. En estos instantes pues se registró un fuerte choque entre este grupo negro y también elementos de la Secretaría de Seguridad Ciudadana, quienes los intentaron contener para evitar su paso a lo que corresponde estas puertas principales donde se desarrolla el juego entre México y Sudáfrica. Déjame decirte que lo primero que vimos fue una estela de destrucción, porque estos jóvenes en su mayoría pues lo que hicieron fue arrancar las flores de cempasúchil que estaban sobre estas, sí, sobre estas avenidas, y el olor es muy fuerte a cempasúchil. Mientras se daban estos golpes que lanzaban estos jóvenes piedras a los escudos de los metropolitanos, y mientras sonaba el himno nacional y la bandera, el ávaro patrio cruzaba por el medio del estadio, estos jóvenes se replegaban porque se encontraron con la policía montada, quienes en este instinto de replegarlos, pues ahora los hicieron hacia atrás, y en estos momentos se ha desatado otra vez otro golpe entre estos policías metropolitanos y también los jóvenes, que al momento de cruzar sobre, sí, donde nosotros nos encontrábamos, pues ellos dijeron que venían de Ciudad Universitaria, y en estos instantes también el equipo metropolitano los está volviendo a subir, e incluso estamos viendo cómo se usa el polvo de extintor para poderlos replegar aún más hacia atrás y tratarlos de subir a lo que corresponde a las inmediaciones, pues de más arriba de esta avenida de Limán. Déjame decirte, Mario, que son momentos muy tensos en esta zona para llegar al circuito Azteca. Vemos una nube ya de polvo de extintor, algunas piedras que vuelan directamente a los elementos del metropolitano.
1: Gracias, Ulises. Gracias por este reporte. Vamos a ir con Laura Cardoso. Ponte a buen resguardo, Ulises, por favor. E insisto, nuestro reconocimiento a las fuerzas del orden público. Sabemos que van a tener éxito, sabemos quién las comanda y les viene muy bien. Y a estas personas, pues, que las contengan y las pongan en su lugar. Laura Cardoso, tú estás ahí también.
2: ¿Qué tal, Mario? Continuamos aquí sobre Avenida de Leimán. Estas son las imágenes que han dejado estos destrozos que hizo este bloque negro. Como puedes ver, todo este bloque de policías que tú ves aquí, que estaban detrás de mí, son los que lograron replegar y ahora se mantienen ahí estables a este grupo del bloque negro. Como ves, destrozaron todo el jardín del camellón, han tirado todas las plantas que las tomaron como proyectiles, piedras, las mismas vallas las agarraron de proyectiles bien, y ya están replegados. Y si Ricardo puede hacer un zoom, están hasta Avenida Aztecas, justamente, que fue donde ya los replegaron por completo. Ya prácticamente son dos cuadras del Estadio Azteca, de la entrada donde quisieron dar ese portazo, pero oportunamente la policía logró detener a este bloque negro. También detuvo a dos chicas que venían en este bloque, las detuvieron, las subieron a la patrulla y se las han llevado. No vi que hubiera más detenciones, solo estas dos, y ya los mantienen a raya, digámoslo así, si me permite la expresión, justamente en Avenida Leimán, que es donde estamos nosotros, sí, y Aztecas, justamente, Mario. Así es que se termina de este lado, por lo menos, el conflicto con este bloque negro que llegó a hacer destrozos, aventaron petardos, les tuvieron que aventar gas del extintor, y bueno, y pues aquí está el resguardo ya para que una vez que salgan todos los asistentes, los que vinieron a ver el partido tranquilamente a disfrutar de la fiesta, Mario, y que pues lamentablemente el bloque negro, como siempre, aparece en este tipo de eventos. Nosotros nos mantenemos al pendiente, Mario, y aquí pues a esperar a ver qué pasa una vez que termine el partido.
1: Te veo bien protegida, qué bueno que alguien te pudo facilitar ese casco, porque la verdad es el actuar de estas personas. Muchas gracias, Laura. Estamos a 1:26 de que pudiera dar inicio la salida del estadio, así es que hay tiempo suficiente para que la salida se dé en las mismas condiciones de la entrada, en orden y armónicamente. Es mucho más grande lo que está ocurriendo al interior que este ataque inocuo que se ha dado al exterior del estadio. 3:25 p.m. Vamos al Deportivo Los Galeanos. ¿Está listo Israel Aldave? Bueno, pues había sido a lo largo de las últimas horas, por el tema del ascente, pues una incógnita en dónde iba a ver el partido de fútbol la presidenta de la República, Claudia Sheinbaum, y de último momento, es decir, hace prácticamente hora y media, se informó que lo haría en el Deportivo Los Galeanos, en donde estás tú, Israel Aldave. Muy buenas tardes.
4: Así es, Mario, ¿qué tal? Gracias. Muy buenas tardes. Como tú lo señalas, de última hora la presidenta de México, Claudia Sheinbaum, decidió presenciar aquí con los aficionados que se dan a cita en este Deportivo Hermanos Galeana, en la alcaldía Gustavo Madero, la inauguración y en estos momentos el partido de fútbol entre las selecciones de México y de Sudáfrica, partido inaugural de la justa mundialista. Por supuesto, Mario, en el momento que cayó el gol de Juliana Quiñones, la presidenta Sheinbaum Pardo, quien se encuentra acompañada de la jefa de gobierno, Clara Brugada, con comensal algarabía, festejó la anotación del seleccionado nacional. Convive con los aficionados, Mario, que se dan a cita en este, pues, entonces, de la alcaldía Gustavo Madero. A su llegada se ha tomado fotografías, la selfie, ha dado autógrafos. Y fíjate, sí, Mario, que justamente al inicio del partido, la presidenta Sheinbaum Pardo salió un momento de esta silla en donde se encuentra en estos momentos, que observamos con las imágenes de nuestro compañero Jorge Aguilar, a tomar una llamada. La rodeó su equipo de ayudantía y no se dieron mayores detalles de con quién estaba conversando. Bien. Todo indica que estaba hablando con la secretaria de Gobernación, Mario.
1: Bien, muchísimas gracias, Israel, por este reporte y regresaremos contigo más adelante, evidentemente. Muy buenas tardes.
4: Muy buenas tardes, pendientes, Mario.
1: 1:27 p.m. Mire, así se vivió el gol ahí en el Deportivo Los Galeana, donde está la presidenta de la República. El gol de hace, pues, ya varios minutos. Adelante, vamos con esta imagen y audio. Para quien nos sigue por radio, bueno, pues le diría que la presidenta de la República viste una playera de la selección nacional con el número 26 a la espalda y en ese momento extendió una bandera junto con la jefa de gobierno, quien se encuentra a su lado derecho, y así festejaban el gol, bueno, pues como en muchísimos rincones de este país. Hay más noticias, vamos contigo, Laura, primero.
5: Gracias, Mario. En Pasado la Reforma, activistas contra el Mundial se enfrentan con personal de gobierno capitalino para desactivar este bloqueo. En medio de esto, en Tijuana, Guadalajara y Monterrey, miles de mexicanos disfrutan de su FanFest viendo a la selección mexicana. Y bajo un fuerte calor, la selección de Brasil realiza ya su primer entrenamiento a New Jersey, a 2 días del encuentro contra Marruecos. Hasta aquí la información, Mario.
1: Gracias, Laura. Y en cuanto a lo que ha ocurrido en este partido, Alfredo González.
3: Pues te cuento, Mario, que al minuto, ya lo decíamos, al minuto 9, Julián Quiñones metió el 1-0. Tuvo por ahí otra llegada, un disparo por encima de la cabaña, pero nada más que comentar de la selección mexicana. Ha tenido la pelota, pero al final de cuentas siguen 1-0, pasando los 20 minutos allá en el Estadio Ciudad de México.
1: Bien, muchas gracias, Alfredo. Vamos a hacer una pausa, 1:28 p.m. Tenemos más noticias, más información. ¿Cómo luce Guadalajara? ¿Cómo luce Monterrey? ¿Qué es lo que está pasando en esas otras dos sedes mundialistas de nuestro país? Ya se lo cuento después de la pausa.
5: Pero primero hay mensajes. Quédese aquí en Grupo Fórmula porque somos locales.
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31: Pátzcuaro, Michoacán. Este pueblo purépecha es famoso por sus plazas amplias y techos de teja roja. Su celebración del Día de Muertos en el lago es legendaria. Entre artesanías de madera y gastronomía local, ofrece una conexión profunda con las raíces prehispánicas.
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32: En Veracruz, la transformación avanza.
33: La aprobación ciudadana hacia la gobernadora Rocío Nale García registró un incremento durante mayo, al pasar de 63.2 a 65.9%, de acuerdo con la más reciente medición de Demoscopia Digital. El resultado refleja una tendencia positiva en la evaluación pública sobre el desempeño de su administración. El aumento de 2.7 porcentuales coincide con diversas acciones impulsadas por el gobierno del estado, entre ellas el saneamiento de las finanzas públicas, la atención a compromisos derivados de la bursatilización municipal y la consolidación de programas de apoyo

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1: Es la 1:34 PM en el tiempo del centro de la República Mexicana. Continuamos en este espacio de Somos Locales. Claro, está en el espacio de Joaquín López Dóriga. Soy Mario Ávila y en esta ocasión, en el marco de esta gran transmisión de Grupo Fórmula con motivo de la inauguración del del campeonato de fútbol, ¿no? Que es una gozadera y más siendo anfitriones. Bueno, pues este anuncio es importante, no pierde vigencia, le digo por qué. Porque desde hace aproximadamente 2 horas el gobierno de la Ciudad de México informó que la plancha del Zócalo o el FanFest del Zócalo se encontraba completamente lleno. A partir de ahí derivaron a personas a otro sitio, particularmente la Plaza Garibaldi. Pero me permito compartir con usted esto porque si le está animando el resultado que se tiene hasta este momento y piensa ir para allá, pues sepa usted que ya no cabe un alma en la plancha del Zócalo. Vamos contigo, Andrea Meraz. Tú fuiste de las primeras que pudo entrar. Adelante.
2: Muy buenas tardes, Mario. Qué gusto saludarte. Ni un alma más entra a esta plancha del Zócalo de la Ciudad de México. Ya cantamos el himno nacional, gritamos el primer gol y vaya emoción que se vive en este punto. Todo lo que malo que pudimos algunas veces relatar respecto a los bloqueos, al campamento de la Coordinadora Nacional de Trabajadores de la Educación, a pues estos obstáculos que ha tenido la gente para llegar a ese punto, pues básicamente quedaron en el olvido, Mario, porque ya aquí en el Fan Festival México City ya es una alegría, algarabía estar en este punto. Hay algunos incidentes menores, personas que por el mismo tema de la gran cantidad de personas que hay, pues tienen que retirarse, hay ataques de ansiedad, lo han sido atendidos por la Cruz Roja Mexicana, pero ha sido lo menos. Hasta el momento, saldo blanco, gran fiesta la que se vive en este momento. La recomendación sigue siendo no llegar hasta este lugar, porque pues sí, ya no hay espacio para un alma más, Mario.
1: Bien, muchas gracias, Andrea, por este reporte y mi reconocimiento a tu cobertura, porque una cosa es ir a festejar y a ver el fútbol ahí al Zócalo y otra es pues ir al oficio que nos une y nos identifica, que es la actividad periodística. Gracias, Andrea.
2: Un abrazo, acá todo es pasión.
1: Gracias. Y a unos metros prácticamente de ahí, en el Ángel de la Independencia, mi compañera Jenny Valencia. Jenny, ¿cómo estás?
3: Hola, ¿qué tal, querido Mario? Muy buenas tardes. Pues como puedes escuchar, ya está aquí a todo lo que da el festejo. Por ahora, tan solo que pues tuvo un sabor a triunfo, que es el primer gol de México contra Sudáfrica. Podemos observar que ya se encuentra en el templete música en vivo, festejando junto con la afición que se encuentra ya aquí desde muy temprano, celebrando y deseando mucha suerte a México. Quiero comentarte, Mario, que fue un grito unísono cuando metió México este primer gol. Al igual, cabe destacar que durante las personas asistentes se encuentran familias, niños, muchas personas de la tercera edad que se encuentran también aquí congregadas, celebrando y esperando que dé las 3 de la tarde para que lleguen más personas. Espera que cientos de personas lleguen a este punto en cuanto concluya el partido de México contra Sudáfrica, con el anhelo, la ambición, seguramente ocurrirá, Mario, de que celebren el triunfo de México en un lugar emblemático y tan representativo como es el Ángel de la Independencia, Mario.
1: Bien, Jenny, muchísimas gracias. Y te pregunto, el escenario que está dispuesto, y para quien nos sigue por radio, se lo describo enfrente de la Glorieta del Ángel, ¿para quién sería? Es decir, ¿qué grupo se espera?
3: Fíjate que no nos han dado un grupo que tenga renombre, son grupos, digamos, regionales. Por ejemplo, el de ahorita es un grupo regional que, del estado de Jalisco, que está tocando en este momento y que inició, digamos, con una canción emblemática como es El Son de la Negra. Sin embargo, hasta ahora no se nos ha dicho qué tipo de grupos van a participar. Sin embargo, destacan que seguramente después vendrá un mariachi y grupos musicales. Bien. Sin embargo, en cuanto tengamos el nombre de algún artista de renombre, lo daremos a conocer oportunamente, Mario.
1: Muchas gracias, gracias Jenny Valencia, muy buenas tardes. 1:38 PM, ya habíamos hecho contacto con Laura Cardoso y Ulises Navarro a las afueras del Estadio Azteca, donde pues se dio un ataque de este grupo negro, ya lo sabe, muy identificado, se suman a cualquier

0: cosa y tratar de causar desorden. Pero en otro punto de las inmediaciones del estadio, del Coloso de Santa Úrsula, está David Galván. David, adelante.
1: Mario, buenas tardes. Estamos exactamente en la zona de la calzada de Tlalpan, la parte frontal del Estadio Azteca, ahora denominado Estadio Ciudad de México. Aquí pues fuimos viendo de a lo largo de la mañana cómo fueron llegando a través de este circuito Estadio Azteca los miles de aficionados que venían con boleto para ingresar por los filtros de seguridad y pasar posteriormente a la explanada para arribar al Zócalo, al Estadio Azteca, pues ya para este partido inaugural del Mundial de Fútbol. En estos momentos, bueno, pues ya hemos visto la ceremonia, parte de la ceremonia inaugural, vimos parte también de la pirotecnia, el sí. Sobrevuelo de dos helicópteros, además de aeronaves, pero a la par de estas celebraciones, hay un grupo de manifestantes que logró acceder por la calzada de Tlalpan proveniente de la zona de Tasqueña después de que los maestros de la CENTE, bueno, pues llegaron a cierto punto.
2: De la zona de Tasqueña, después de que los maestros de la CENTE, bueno, pues llegaron a cierto punto y se retiraron. Este contingente que es sobre todo de personas desaparecidas que nos va a mostrar en sus imágenes mi compañero Aldo Reyes, bueno, pues consiguió su avance y llegó hasta esta zona donde la policía capitalina, la policía metropolitana, la policía bancaria industrial, bueno, pues los contuvo para evitar mayores percances, ya que pues llegaron pues en un tono pues un tanto vandálico respecto sí, a los ataques que hicieron algunos comercios en su trayecto, bien. Lanzando algunas consignas, realizando pintas, incluso en alguna parte pues derribando la barda de este tren ligero.
0: Gracias.
2: Mario, es lo que pasa en estos momentos.
0: Gracias, David, pues estaremos más adelante contigo. Laura.
3: Trump corrige de forma temporal y anuncia que no va a atacar esta noche Irán, pero sigue su amenaza de tomarla. Mientras, la selección iraní está en Tijuana y el lunes va a jugar en Los Ángeles contra Nueva Zelanda. Tony Montada, hermano del abatido Mencho, busca un acuerdo de culpabilidad con la justicia de Estados Unidos, siguiendo la línea de otros jefes del narcotráfico juzgados allá. Hasta aquí la información.
0: Gracias, Laura. Vamos contigo, Alfredo González.
4: Estamos en la recta final del primer tiempo, allá en el Estadio Ciudad de México. El equipo tricolor 1-0 ganando desde el minuto 9 con gol de Julián Quiñones. Y sería la primera vez que México inaugura con victoria un campeonato mundial. Recordemos que ya tuvo 7 participaciones en el primer partido de un campeonato mundial. 5 derrotas y apenas 2 empates.
0: Bueno, ni recordar esas estadísticas, yo diría, para que siga el éxito del lado de la selección. Pero gracias, Alfredo. Gracias. 1:42. Vamos a la pausa. Volvemos.
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14: El primer correo electrónico fue enviado por Ray Tomlinson en 1971 a través del sistema ARPANET.
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16: La selección mexicana de fútbol se encuentra lista para encarar el Mundial, torneo en el que participará de forma automática como coanfitrión. Bajo la dirección técnica de Javier el Vasco Aguirre, el conjunto nacional quedó ubicado en el Grupo A, donde compartirá sector con Sudáfrica, Corea del Sur y la selección de Chequia. Los tres partidos de la primera fase serán en territorio nacional. El jugador más valioso de la plantilla mexicana es Santiago Jiménez, con un valor en el mercado de 18 millones de euros. Sin embargo, quien más ilusiona es Gilberto Mora, jugador de 17 años, que es la mayor promesa del fútbol mexicano.
17: Va a ser muy bonito representar a mi país, justo en mi país.
16: Además, el arquero Guillermo Ochoa es el elemento más veterano del seleccionado y estará en su sexta cita mundialista.
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18: El Mundial de este año se perfila como el torneo más avanzado tecnológicamente de la historia. Se utilizarán sistemas de inteligencia artificial y análisis de datos en tiempo real para optimizar estadísticas y arbitraje, pero también para mejorar la experiencia inmersiva de los aficionados. Incluso se emplearán avatares 3D de los jugadores para precisar decisiones de juego. Las selecciones contarán con un asistente generativo de inteligencia artificial para el análisis profundo de las jugadas. También utilizarán tecnologías vestibles para el seguimiento en tiempo real del estado físico de los jugadores. Los estadios ofrecerán señalización inteligente y análisis de datos para mejorar el flujo de personas y conectividad 5G. Y se esperan uso de realidad aumentada para acceder a estadísticas en tiempo real, superpuestas al campo de juego.
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0: Ya decíamos hace unos momentos que es sin duda una distinción ser anfitrión en un mundial. Pero en esta ocasión, pues está Estados Unidos, está Canadá también. Claro, tener la inauguración es un gozo. Pero vamos a ver cómo se va viviendo en Estados Unidos. Vamos primero a la costa este, con Francisco Villalobos, a quien saludo con mucho gusto. Mi querido Francisco, ¿cómo estás?
19: ¿Qué tal, querido Mario? ¿Cómo estás? Saludos, muy buenas tardes en esta mundialista también, ciudad de Houston, Texas, donde, pues, o sea, estamos aquí afuera del hotel de concentración de la República Democrática del Congo, querido compañero. Está a punto de llegar este equipo africano, obviamente abatido por el tema del ébola, abatido por la pobreza, y aún así está aquí representando a sus millones de habitantes en esta ciudad. Se espera la llegada del equipo en cuestión de minutos. Obviamente hay un altísimo esquema de seguridad. Me llama eso mucho la atención, debido a que pues, no es una selección, digamos, como Portugal, como Argentina, qué sí. sé yo. Pero sí es sí llama la atención eso. Y el hotel, pues, bastante bonito, quiero decirte, mucho más lujoso que el mismo hotel donde se va a quedar la selección nacional alemana. Irónico, ¿eh?
0: Bien, ¿y en las calles se siente algo, en los restaurantes? ¿Es forma parte de las conversaciones o todavía no hay ese arraigo, ese amor al fútbol en los Estados Unidos?
19: No, creo que sí, Mario. O sea, estamos hablando de que en las, en el Houston está, por supuesto, el Fan Fest, también en Kansas City, en Dallas, así similar como que en la Ciudad de México, hubo problemas. En Kansas City, en Dallas, se queja la gente que hay poca organización. Me llamó mucho la atención eso, porque el fanfest de Dallas es mucho más grande que el de Houston. Y Kansas City, por problemas de actividad eléctrica, no nos permitían entrar a los fanáticos. Ya cuando comenzaba el partido, obviamente se causó mucho enojo, porque todo el mundo quiere ver a la Selección Nacional de México, por supuesto. También el Consulado General de México en Houston tiene una pachanga también con mariachis, con puestecitos, con garnachas, en fin, o sea, conforme vaya avanzando el mundial, y por supuesto, dado que la gran mayoría de los hispanos que vivimos, trabajamos y comemos en este país, Mario, son mexicanos, si le va bien a México, yo creo que va a incrementar más la algarabía. Aquí en Houston se juega el domingo, Curazao contra Alemania, primer partido de la historia mundialista en esta ciudad espacial, por supuesto que estaremos ahí también haciendo nuestro debut mundialista, querido Mario.
0: Bien, muchas gracias. Gracias, Francisco Villalobos. Estaremos más adelante contigo. Laura, ¿algo destacado en función de este grupo negro afuera del estadio? Laura...
3: Sí, Mario, bueno, nos reporta Laura Cardoso que ya elementos en la Secretaría de Seguridad Ciudadana realizan las primeras detenciones de manifestantes. Y Ulises Soriano, pues sí, ya en Avenida del Imán se arman las, pues los disturbios, al menos ya hay dos lesionados. Bien. Sí, está la situación un poco complicada.
0: Ya estaremos de regreso con nuestros compañeros en esa parte del Estadio Azteca que, digamos, tendería a ser la parte norte aproximadamente. Y Alfredo, pues cuéntanos cómo va el encuentro, qué destacar.
4: Estamos prácticamente cerrando la primera parte. México sigue ganando 1-0. Se ha acercado con dos disparos, curiosamente, del anotador al minuto 9, Julián Quiñones, un disparo por encima y un disparo al poste. Cerca la selección mexicana de marcar el segundo tanto frente a Sudáfrica en el Estadio Ciudad de México.
0: Bien, muchas gracias, gracias Alfredo. Pues tan pronto comience el medio tiempo, tendremos una charla con Arturo Bricio, experto y parte de este equipo de Somos Locales en la cobertura que lleva a cabo Grupo Fórmula de esta Copa del Mundo. ¿Tenemos a alguien en línea, me decían? Bueno, vamos a una pausa, son las 12 del día con 50 minutos y regresamos.
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0: Son las 13 horas con 54 minutos en el tiempo del centro de la República Mexicana. Vamos contigo, Laura Cardoso. ¿En qué punto te encuentras? Entiendo que es el lado norte del estadio. Tú dinos, ¿y en qué va este grupo?
1: Mario, justamente estoy en la entrada 8 del Estadio Ciudad de México, donde justamente este fue el blanco de todos los proyectiles, y ahora se ha convertido esta carpa, que era como una especie de descanso o de filtro, en un espacio médico, porque alrededor de 3 policías mujeres resultaron pues lesionadas por los aventones, por las pedradas, y también hay 5 jóvenes que fueron detenidos y que también están lastimados y están recibiendo los primeros auxilios por parte de médicos del Escuadrón de Rescate y Urgencias Médicas. Esta fue la puerta, Mario, que intentaron violentar los personajes del Bloque Negro y que pues tuvieron que cerrar rápidamente, y como ves ahí hay de todo, como proyectiles, piedras, hasta huevos, botellas de leche, de cerveza, todo lo que había al paso y que podían agarrar, pero por fortuna, Mario, pues está, recobró la calma. Ahora vamos a esperar para ver por dónde salen todos los aficionados y pues qué pasa con este Bloque Negro, que está justamente donde está mi compañero Ulises Soriano.
0: Muchas gracias, gracias a Laura Cardoso por este reporte. Mire, insisto, este grupo que se ha plantado ahí, el Bloque Negro, no es otra cosa más que un grupo violentador que sistemáticamente se suma a marchas para, como se dice comúnmente, reventarlas. Atacan, violentan, agreden, golpean, como estas 3 mujeres policías que ahora están siendo atendidas. No está vinculado, para que no le lleguen mensajes por WhatsApp, no está vinculado ni a la CENTE, no está vinculado a las Madres Buscadoras, no está vinculado a nada. A ellos solamente los vincula la violencia. Ojalá que vengan las detenciones y los arrestos, porque se han registrado 2, pero faltan muchas más. Entonces, esperemos que así sea. Saludo con mucho gusto a Arturo Bricio, toda vez que hace unos momentos finalizó la primera mitad de este encuentro de fútbol. Arturo, ¿cómo estás? Muy buenas tardes.
2: ¿Qué tal, Mario? Qué placer saludarte para que podamos platicar de fútbol.
0: Así es, y con toda la audiencia. Bueno, un primer comentario a lo que fue la primera mitad.
2: Mira, como se esperaba, un equipo sudafricano echado atrás, México con el control de la pelota, y afortunadamente para México se comete un error muy grave por parte de los sudafricanos. El guardameta se la da por el centro al medio de contención, que no ve, nadie le habla que viene un adversario, se la quitan, la toma Julián Quiñones, que es un goleador letal, y para regocijo de la afición, a los 8 minutos ya México estaba arriba de manera muy merecida, ¿no?
0: ¿Es, Arturo, algo que tú, en tu experiencia, hayas previsto, o hay elementos que te sorprenden, hallazgos, digamos?
2: No, mira, los expertos coincidían. Yo no me considero un experto, pero en fútbol, digamos, ¿no? Pero bueno, tengo una opinión. Pero los expertos opinaban que así iba a ser el partido, ¿eh? Sudáfrica echado atrás y México atacando, el gol cae en buen momento, pero después hay un periodo, sobre todo después del periodo de hidratación, ya ves que al minuto 22 por ahí se para el partido, en que México cae en un bache y Sudáfrica aprovecha, un equipo muy limitado, el equipo africano, pero aprovecha y más o menos nivela las acciones, ¿no? Pero ya después México vuelve a tomar el control del partido, tira otra vez Quiñones un tiro al poste que pudo haber sido el segundo gol. Y bueno, creo que el resultado, aunque es flaco, México lo puede ampliar y si sigue jugando así, porque Sudáfrica no creo que arriesgue demasiado, ¿eh?
0: A ver, sin aventurarnos ni nada, pero ¿podría haber 1 o 2 goles más?
2: Yo estoy convencido que sí, Mario. Creo que por lo menos un gol más en la segunda mitad, por cómo está jugando México y por cómo se defiende Sudáfrica, que no es un equipo ducho, digamos, en esos menesteres. Y entonces, pues, cuando se te pone atrás Italia, bueno, a llorar, ¿no? Pero se te pone atrás un equipo distraído, que no tiene esa habilidad para marcar, pues es muy probable que les hagas un gol, ¿no?
0: Ahora, el arbitraje que, bueno, escuchaba por ahí que es la primera vez que un árbitro brasileño, me parece, ¿no? Está al frente de un partido. Cuéntanos cuál es tu lectura de ello.
2: Sí, es la primera vez que un brasileño inaugura. Nativos de aquel país pitaron final en 82 y final en 86. Mira, es un árbitro tarjetero, esa fama que tiene, pero hoy lo ha hecho muy bien. Al minuto 16, después de tres faltas muy fuertes de los sudafricanos, amonesta número 4 a Mokoena, y después con el mismo rasero, a Brian Gutiérrez le muestra la tarjeta al 23. No ha habido jugadas apretadas en el área, no ha habido necesidad de cambiar los saques con las reformas nuevas de que el saque de banda y el saque de meta se pueden cambiar de bando. En fin, un trabajo aseado hasta el momento, esperamos que así siga.
0: Es lo que te iba a preguntar, Arturo, ya para comentar, para terminar esta primera intervención de tu parte, quien mucho agradecemos. Estas nuevas reglas o normativas para la cancha, más allá de que no se hayan aplicado en este momento, ¿qué suponen?
2: Pues pretenden agilizar el juego, o sea, por ejemplo, se pierde mucho tiempo normalmente en el saque de meta. Ahora, a partir de que ya está colocado el balón y el árbitro pite,

0: Herrera, ya conocimos el comentario y digamos lo que se vive en gran medida en la costa este con Francisco Villalobos. Y ahora tú, Humberto, cuéntanos. Buenas tardes.
1: Mario, ¿qué tal? Buenas tardes. Efectivamente, te saludo desde el centro, desde el corazón de Los Ángeles. Y es que aquí la Placita Olvera, la frente, la Casa de la Cultura, en donde el consulado de Los Ángeles convocó a los mexicanos, el consulado mexicano de Los Ángeles convocó a los mexicanos que vinieran a ver los juegos de la selección mexicana, y aquí están. La verdad que está abarrotado. Dentro hay comida mexicana, muchos mexicanos, por supuesto, que se dieron cita, y bueno, se vive un gran ambiente en esta zona de la ciudad de Los Ángeles, en donde se dio por primera vez una casa, la primera casita mexicana que se llama aquí en el centro de la ciudad de Los Ángeles. El ambiente, la verdad que es bastante grande, bastante importante, porque también vienen turistas de otros lados, de otros países, en donde vienen precisamente a conocer la cultura mexicana. Hay artesanía mexicana, hay comida mexicana, como lo dijo el cónsul. Así es, sí. Que Mario, la verdad que se vive un gran ambiente en esta ciudad donde hay millones de mexicanos, Mario.
0: Bien, Humberto, muchísimas gracias. Gracias por este reporte. Muy buenas tardes.
1: Saludos, buenas tardes.
0: Bueno, pues vamos con Raimundo hasta Monterrey, ¿es correcto? Correcto, pues otra sede mundialista. Ya estuvimos Houston, sede mundialista. Los Ángeles, sede mundialista, y ahora a las de nuestro país. Vamos contigo, Raimundo, allá a Monterrey. Adelante.
2: Muy buenas tardes, te saludo con mucho gusto y bueno, comentarte de esta fiesta del deporte a nivel mundial, que todo se concentra en este momento en la Ciudad de México, pero se extiende al norte de nuestro país. Y es que en la ciudad de Monterrey hay fiesta mundialista, sin duda alguna. Te comento que hay una conglomeración, una reunión de muchísimas personas en este momento, tanto en la explanada del Palacio de Gobierno Estatal como en el Palacio Municipal de Monterrey, esta macroplaza que se extiende por toda la calle Zaragoza del centro de la ciudad. Desde muy temprano, ahora te comento, hubo personas que se pusieron la verde, literalmente te platico, que llegaron de a poco a las distintas sedes donde se están realizando estas reuniones deportivas, todo para festejar los goles que se vienen de la selección nacional, sin duda alguna. Entre estas sedes, te comento, no solo es el Palacio Municipal de Monterrey, la macroplaza, sino también, te comento, el Parque España, el Parque Fundidora y la Plaza Zaragoza, esta que te menciono, que está enfrente del Palacio Municipal. Otra sede, sin duda alguna, donde hay personas que están viendo el partido, es en la central de autobuses y en los distintos restaurantes. Ojo, aquellos restaurantes que sí pagaron los derechos, porque hay algunas multas que están siendo aplicadas. En este momento hay un operativo de seguridad en el centro de la ciudad de Monterrey, todos disfrutando hasta el momento del partido de fútbol. Así que esperemos que siga como continúa hasta esta hora de la tarde, con mucha calma, en paz, y bueno, la gente muy alegre, sin duda alguna, disfrutando del partido de fútbol.
0: Bien, muchas gracias, Raimundo Elizalde, gracias por este reporte. ¿Cuándo arrancan ustedes en Monterrey? ¿Cuándo es su primer partido?
2: Es el domingo es cuando ya empieza, ahora sí, lo bueno para esta zona norte del país, en la ciudad de Monterrey, específicamente la ciudad de Guadalupe, pero bueno, ahí se metió también Monterrey, se quiso pegar a esta fiesta.
0: Sí, bueno, es que ocurre lo mismo en la Ciudad de México, las alcaldías se tocan, están pegadas, pero al final de cuentas, pues es la capital. Muchísimas gracias.
2: Buenas tardes.
0: Gracias. Y el tercer anfitrión del que no habíamos hablado hasta el momento es Canadá. Y allá en Vancouver se encuentra Alberto Garnica, a quien saludo con mucho gusto. Alberto, cuéntanos qué ambiente se vive hoy en este día, que es la primera jornada del torneo. Adelante, Alberto.
3: ¿Qué tal, Mario? Un gusto saludarte a ti y a toda tu audiencia. Y bien, como lo dices, estamos aquí justamente en el anfiteatro del Fan Fest de la ciudad de Vancouver, donde, como podrán observar, hay mucha afición. Está en estos momentos el mariachi entonando las canciones tradicionales de nuestro país.
0: Te voy a interrumpir, Alberto. No es buena, al menos no es satisfactoria la calidad del audio. Ya restableceremos comunicación contigo. Pero por lo pronto hacemos un paréntesis en la actividad o en la cobertura a lo futbolístico para atender lo noticioso. Mire, en estos últimos días, con la presencia de la CENTE en la Ciudad de México, se especuló mucho sobre qué podría haber pasado el día de hoy. El resultado creo que es el mejor que se pudo obtener. ¿Por qué? Porque, a ver, no se logró una solución, pero al mismo tiempo tampoco se impidió de manera significativa el desarrollo.

0: desarrollo de las actividades de esta inauguración del fútbol. Entonces, hubo esta medianía, hubo esta conciliación, este punto de encuentro, y me gustaría que mi compañera Lisbeth Hernández pudiera darle a usted una crónica de cómo comenzó la mañana y hasta qué punto llegó. Vamos contigo, Lisbeth, te saludo con gusto.
1: Mario, muy buenas tardes, también te saludo con mucho gusto. Reportamos desde la calzada de Tlalpan el punto final de las manifestaciones de la Coordinadora Nacional de Trabajadores de la Educación el día de hoy. Todo esto comenzó desde alrededor de las 8 o 9 de la mañana, cuando empezaron esta actividad saliendo del plantón que mantienen en el centro histórico en la zona de 20 de noviembre y 5 de mayo. Se trasladaron en todo tipo de transportes, a bordo de autobuses, de taxis y también del metro. Muchos se subieron también al metro para llegar hasta Calzada de Tlalpan y también el punto donde nos encontramos en este momento. En este punto comenzó la marcha, la movilización. Caminaron sobre esta avenida hasta llegar a Calzada de Tlalpan y División del Norte. En este punto se toparon con vallas humanas en primer lugar, vallas humanas que pues primero nos dijeron que eran voluntarios y después, ante la presión tanto de los medios de comunicación y de los propios manifestantes, pues estas personas que hacían o que fungían de valla humana, pues admitieron que eran trabajadores del gobierno capitalino. Detrás de esta valla humana con la que se topó la gente, estaba el cerco policiaco, el cerco de seguridad de la Secretaría de Seguridad Ciudadana, bastante nutrido. Afortunadamente no hubo enfrentamientos, hay que decirlo, Mario, porque la Coordinadora Nacional de Trabajadores de la Educación en todo momento dijo que su movilización del día de hoy sería pacífica y así se desarrolló. Únicamente al llegar a este punto donde se toparon con la valla y el cerco de seguridad, ofrecieron una conferencia de prensa, como ya es costumbre, el mensaje a medios, en el que dijeron que el gobierno federal les había dado la espalda porque no se habían querido reunir con ellos, con los maestros. Y bueno, eso representaba para ellos. Y después de dar este mensaje a medios de comunicación, emprendieron el regreso. Emprendieron el regreso hasta este punto donde nos encontramos en estos momentos, Calzada de Tlalpan y Tasqueña. Y como puedes observar a mis espaldas en las imágenes en vivo de mi compañero Alex Elizalde, pues ya para este momento se han retirado todos Bien. Estos integrantes de la Coordinadora Nacional porque regresaron a su plantón para tener esta tarde una asamblea para definir las actividades del día de mañana.
0: Muchas gracias, Lisbeth. Gracias por este reporte.
1: Estamos pendientes, Mario. Buenas tardes.
0: Y mire, compartir con usted que si en el tema central que convoca a los maestros aquí no hubo acuerdo, no hubo resoluciones, claramente hubo uno. ¿Cuál fue ese acuerdo? ¿Cuál fue ese entendimiento? Si no es que acuerdo. ¿Cuál fue ese entendimiento? Convivamos. Y eso es lo que ocurrió hoy. Pudo estar la gente, se pudo llevar a cabo pues, el acceso al estadio. Es decir, ellos hicieron presencia con su protesta. Habrá quien la haya registrado, habrá quien no. Pero al final de cuentas tuvieron ese derecho a manifestarse y del otro lado la gente tuvo la posibilidad de acceder armónicamente al estadio. Entonces, si no hubo acuerdo en la mesa de negociación, eso es una cosa, pero que hubo un entendimiento al menos, y ese fue la sana convivencia o la convivencia armónica el día de hoy, bueno, pues está vigente, está patente. Es la 1:09 en el tiempo del centro de la República Mexicana. Ya estuvimos en Houston, ya estuvimos en Los Ángeles y ahora vamos a la capital francesa. Vamos a París con Daniel Mejía, porque allá también pues se vive el fútbol, ellos están esperanzados en su selección, cuando llegue su momento, claro está. Pero por lo pronto, Daniel, cuéntanos cómo se vive en la Ciudad Luz este primer partido.
2: Buenas noches, desde el Estadio de Francia les saludo. Lo que ustedes ven atrás mío es el estadio donde se inauguró el Mundial de Fútbol de 1998. Y los gritos que escuchan al fondo corresponden a un estadio lleno mientras David Guetta en este momento está presentándose en vivo en este preciso momento con un acto que tiene relación con el acto inaugural del Mundial de Fútbol 2026. Un estadio lleno que recuerda y evoca lo que fue el Mundial de Fútbol de 1998 cuando Francia se enfrentó a España en este mismo estadio que ustedes pueden ver. Voy a moverme un poco para que puedan ver un poco más la periferia. Este es el estadio de Francia. Yo me encuentro en la parte de afuera, hay un gran dispositivo de seguridad a esta hora y David Guetta se está presentando como el espectáculo central. Un estadio lleno con muchísimos aficionados en lugares también alternos al estadio y también un gran dispositivo de seguridad podemos ver sí. Junto acá al Estadio de Francia en este
0: Oye,
2: momento.
0: Y cuéntame una cosa, Daniel, la presencia y el concierto que ofrece en estos momentos David Guetta, ¿se ve en alguna pantalla el partido de México o simplemente es un concierto de David Guetta en el estadio que me imagino con motivo del Mundial?
2: No, no es un acto, que sea un acto que no tenga que ver con el Mundial, no, es un acto que tiene que ver con el Mundial. De hecho, el acto más importante que hay hoy en París relacionado con el Mundial de Fútbol y con la apertura del Mundial de Fútbol es este concierto, porque ahora vienen los juegos de la pirotecnia, ya se está oscureciendo, ya está entrando el verano. Ahí escuchamos a David Guetta con uno de sus éxitos. Van a haber juegos pirotécnicos y si bien no se le hace seguimiento al partido exactamente, es la fiesta del fútbol la que se vive acá en el Estadio de Francia. Un estadio absolutamente lleno.
0: Sí.
2: Pero no es un evento que sea independiente o que no tenga nada que ver o que sea un concierto, no. Es la fanaticada con la camiseta de Francia la que en este momento se encuentra atrás mío en el Estadio de Francia.
0: Daniel, muchísimas gracias. Gracias por este reporte desde París. Muy buenas noches allá, 10 de la noche con 12 minutos. Gracias.
2: Un saludo.
0: Gracias. Son las 10 de la noche con 12 minutos en la capital francesa, en la Ciudad Luz, en París, este concierto de David Guetta que se inscribe en este inicio de la Copa de este Mundial. Vamos a hacer una pausa. De regreso, Laura Pérez Cisneros le tiene un recuento de lo más importante hasta el momento. Le informo, o que nos informe Alfredo, pero han retomado ya las acciones en el Estadio Ciudad de México, ¿no?
3: Exactamente, Mario. Ha comenzado la parte complementaria. México ganando 1-0 con gol de Julián Quiñones al minuto 9. No hay cambios. Todos los que terminaron en la primera parte comienzan la parte complementaria.
0: ¿Cuántos cambios hay? ¿Es algo que se haya modificado para este torneo o no?
3: Son 5 cambios. Siguen 5 cambios.
0: ¿En el Mundial pasado eran 3 o 5 también?
3: No, ya eran 5. Ya eran 5. A partir de la pandemia comenzaron a hacer 5 cambios.
0: Bien, vamos a la pausa. 2:13, volvemos.
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1: 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La presidenta Sheinbaum destacó que el Mundial Social, organizado por el Gobierno de México, convocó la participación de más de 1 millón de mexicanas y mexicanos de todas las edades en actividades culturales, sociales y especialmente deportivas, las cuales se realizarán cada año durante su administración.
13: Participaron más de 1 millón solamente en las actividades de CONADE. El caso del IMSS, 14 mil, es decir, en general, poco más de 1 millón de personas participaron, desde niñas y niños hasta adultos mayores. Es pues una cifra muy, muy importante. Además están los tequios que se realizaron, los murales, el rescate de espacios públicos, que fueron como otro millón de personas, junto con el INCUBE. Así que pues muy importante el Mundial Social.
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15: Fórmula del gol. Datos que nadie preguntó, pero que todos quieren saber. ¿Cuál es el misterio del número 10 en la cancha de juego? Su historia comienza a principios del siglo XX, cuando los números se asignaban según las posiciones, del 1 al 11, manteniendo una formación básica de atrás hacia adelante. Y el número 10 se le asignaba al jugador que conectaba el medio campo y el ataque. Fue en el Mundial de 1958 que Brasil le asignó el número 10 al joven Pelé, quien lo convirtió en un símbolo, gracias a su habilidad con el balón y su instinto goleador, anotando 6 goles y convirtiéndose en el jugador más joven en ganar un Mundial. Más que un simple número, el 10 representa al creador del juego, quien reinventa el fútbol una y otra vez. En torno a él, se crea una promesa de creatividad, capacidad técnica y magia. Soy Fernanda Santiago y esto fue Fórmula del Gol.
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16: Son las 2 de la tarde con 20 minutos. Mire, aquí en el corte, Francisco, que es camarógrafo de Grupo Fórmula, justo quien está haciendo esta toma, vamos, compartió conmigo, y ahora lo hago con usted, un boleto que fue de su abuelo en México 1970. El boleto está en muy buenas condiciones. Para quien nos sigue por la radio, le diría que combina los colores amarillo, naranja, morado. Bueno, ¿qué decir del morado? Parecía ya premonición, hijo. ¿No?
14: premonición de la Jolote.
16: Es que van a decir, no, pues es el boleto de hoy. No es el boleto de hoy. Era morado de otra época. Y exhibe un valor de 30 pesos en 1970, que al día de hoy tendría un equivalente de entre 2,800 y 3,500 pesos. ¿Pero qué pudo ver la gente que portaba este boleto, Alfredo?
17: Bueno, pues ese partido en donde México enfrentó a la Unión Soviética, empataron 1-1 en la cancha del Estadio Azteca. Entonces fue la inauguración de aquella Copa del Mundo de México 70. Entonces México no pudo ganar ese partido, pero empató 1-1 frente a Unión Soviética, que recordamos era potencia en ese momento.
16: Gracias, Francisco. Muchísimas gracias por haber compartido esto con nosotros. Bueno, pues mire, para la gente que está en el estadio, para la gente que está en el Ángel, en el Zócalo, y para usted que piensa, pues, irse a la pachanga al ratito, ¿no? Porque pues nunca falta, ¿no? ¿Cuáles son las condiciones meteorológicas para las próximas horas de manera señalada en la Ciudad de México? Y claro, le damos un repasón a todo el país. Fabián Vázquez, te saludo con mucho gusto y gracias por estar con nosotros el día de hoy. Adelante.
18: ¿Qué tal, Mario? Muy buenas tardes. Pues hay que irse preparados porque ya estamos viendo ahorita justo el radar meteorológico y ya estamos viendo algunas zonas de chubascos y lluvias que se están moviendo sobre todo en el sur de la Ciudad de México. Así que el pronóstico realmente nos ha indicado que al final del segundo tiempo podríamos comenzar a tener ya algunas precipitaciones justo ahí en el área del estadio de la Ciudad de México, y a partir de ahí se mantiene probabilidad alta, así que es muy probable que durante la tarde, el resto de la tarde y la noche, digamos, se mantenga la lluvia aquí en Ciudad de México, así que los que van a ir al Fan Fest ahí al centro y ojalá que a festejar, pues que se mantengan ahí bien a resguardo porque vamos a tener algo de lluvias durante el día de hoy aquí en la Ciudad de México. Para Guadalajara estamos esperando que si bien ahorita las condiciones están todavía con cielo bastante despejado y medio nublado, pero sí también tenemos probabilidad de que tengamos algunos chubascos, sobre todo al final del partido igual. Recordemos que este es un partido que es de noche y pues ya sabemos aquí en general en México, en la temporada de lluvias casi siempre son en las noches también las lluvias más intensas. Así que pues algo de lluvia para también Guadalajara en el segundo tiempo, tomen precauciones, váyanse bien preparados. Y ya finalmente la Ciudad de México, la verdad es que no vamos a ver mucho cambio como hemos estado en días pasados. Estamos pronosticando prácticamente lluvias todos los días en la tarde y noche con actividad eléctrica. Las temperaturas se van a mantener relativamente frescas pues por lo mismo de las lluvias, pero va a ser una constante al menos durante todos estos días, incluido el fin de semana. Así que temporada de lluvias plena en México, no hay mucho que sorprenderse, pero sí hay que mantenerse a resguardo por las condiciones que estamos pronosticando.
16: Fabián, muchísimas gracias. Muy buenas tardes.
18: Claro que sí, Mario. Hasta luego. Buenas tardes.
16: Buenas tardes. Laura, tú tienes un recuento de lo más importante hasta el momento.
14: Gracias, Mario. Empezó la fiesta de fútbol con la inauguración del 23º Mundial. México y el Estadio Ciudad de México hacen historia al inaugurar por tercera vez un Mundial de fútbol con el partido México-Sudáfrica. La presidenta decidió ir a la pantalla instalada en el Deportivo Hermanos Galeana, en la Alcaldía Gustavo Amadero. La acompaña la jefa de gobierno, Clara Brugada. Y así festejó la presidenta el primer gol de selección mexicana que anotó Julián Quiñones.

0: Sí, abrió el FanFest del Zócalo, que para las 11 de la mañana estaba abarrotado. El recinto se abrió en medio de empujones.
1: Vamos avanzando poco a poco, poco a poco. Poco a poco.
0: Hay otros 18 puntos instalados en la ciudad para ver los partidos. En Guadalajara están listos para el juego de esta noche entre Corea del Sur y Chequia, próximos rivales de México. El campeonato se inauguró a pesar de las protestas de la Coordinadora Nacional de Trabajadores de la Educación y diversos grupos inconformes alrededor del perímetro del estadio. Los militantes de la coordinadora no pudieron llegar al estadio porque la policía se los impidió en la zona de la calzada de Tlalpan y División del Norte. Así lo reportaba temprano nuestra compañera Maru Rojas.
2: Les están diciendo por los radios que se encuentran a menos de 500 metros de este punto. Estamos viendo las imágenes de Miguel Ángel Brígido. Es más de 3,000 elementos de la Secretaría de Seguridad Ciudadana en todos los costados de esta avenida División del Norte.
0: Como no pudieron llegar al Zócalo, los manifestantes de la CENTE emprendieron el regreso a su campamento en el centro de la Ciudad de México.
3: Noche nacional representativa que se va a llevar a cabo en la tarde, noche para...
0: La CENTE rechazó las propuestas del gobierno federal, que hoy afirmó que el Mundial seguirá adelante a pesar de ellos. La presidenta Claudia Sheinbaum advierte que el gobierno ya no hará propuestas a las cúpulas de la CENTE, sino directamente a los maestros. Lo más grave de este día fue el enfrentamiento entre policías y estos vándalos del llamado Bloque Negro. Llegaron a la puerta 8 y lanzaron piedras y petardos contra los uniformados. Así lo reportaba en este espacio Laura Cardoso desde la Zona Cero.
4: Gente en la entrada, una de las entradas del Estadio Azteca, es la entrada 8, y ha llegado el Bloque Negro hasta aquí. Ha tratado de entrar al estadio, sin embargo, se le impidieron un bloque de policías antimotines, y en estos momentos se acaba de llevar una batalla campal entre ambos bandos. Y me escuchan un poco agitada, es porque hemos tenido que estar corriendo, tratando de cubrirnos. La policía ha logrado ya más o menos detenerlo, porque incluso entró la policía montada. Hay 5 caballos que están tratando de replegar a ese bloque negro, y fácil 3 contingentes del equipo antimotines que están tratando de sacarlos de esta zona, que es Avenida de la Imán, justamente.
0: El gobierno de la Ciudad de México no pudo entregar a tiempo la línea 12 del metro, la que corre por Tlalpan. También cerraron estaciones en las líneas 1 y 3. Hay probabilidad del 60% de lluvias en la zona del Estadio Ciudad de México para el segundo tiempo. El narcotraficante Antonio Ceguera Cervantes, Tony Montana, hermano del Mencho, llega a un acuerdo de culpabilidad en Estados Unidos. Emergencia en el Pentágono por un incidente con materiales peligrosos. Hasta aquí la información, querido Mario.
5: Gracias, gracias, Laura. Y bueno, le digo, para que no le llegue el mensaje por WhatsApp, una foto vieja, ¿qué le puedo yo decir? Hoy el día se llevó transcurrió en paz, transcurrió en una convivencia armónica entre los grupos legítimos, como puede ser la CENTE, las Madres Buscadoras, los jubilados pensionados, en las afueras de la ciudad, la gente de Ayotzinapa. No hubo inconveniente, no hubo enfrentamientos. El FanFest, aunque sí, al momento de abrir las puertas todo el mundo quería entrar, pero vamos, todo corre con normalidad. Este grupo es un incidente aislado, que es un grupo de choque, que no está vinculado a ningunos otros de los que les mencioné, del grupo negro. Han empezado ya algunas detenciones. Ojalá se amplíen las mismas, que a esto no se le llama represión, simplemente la aplicación de la ley, punto, es todo. Pero el día se ha llevado a cabo o ha transcurrido en paz. Vamos a hacer una pausa, volvemos.
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28: El ketchup se vendía como medicina en los años 1830 para tratar problemas digestivos y la diarrea común.
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32: En el Mundial de Suiza 1954 se jugó el partido más explosivo en la historia de los mundiales, cuando la selección de Austria venció por 7-5 a su rival de Suiza. Con 12 goles contados, el partido permanece como un récord absoluto en la historia de las Copas del Mundo. Este se jugó en Lausana en la etapa de los cuartos de final, cuando la oncena suiza se adelantó con fuerza y Austria respondió con una sorprendente remontada. En pocos minutos, el partido cimbró inicialmente con una emoción de la localía hasta tornarse en un ejercicio competitivo que apabulló a ambas defensas. Aquel marcador de 7-5 representa y ejemplifica una época donde el fútbol privilegiaba el ataque y la improvisación, con un partido donde el espectáculo deportivo superó todas las previsiones. Para Grupo Fórmula, Jorge Herrera Bulnes.
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5: Son las 2 de la tarde con 32 minutos en el tiempo del centro de la República Mexicana. Se mantiene sin cambios la situación en el partido inaugural. México, con ese gol del primer tiempo, pues ahí sigue. Vamos a ver qué tal. Hubo asuntos importantes, los hay, más bien en los Estados Unidos, en las horas de esta mañana. Además de todo lo que supone el Mundial, sobre todo con el tema de pasaportes y restricciones. En fin, vamos con Ariel Moustazos hasta la capital de los Estados Unidos, hasta Washington. Ariel, ¿qué tal? Muy buenas tardes.
33: Buenas tardes, querido Mario. Te saludo con mucho gusto desde Washington DC. En este primer día mundialista en el que aquí en Estados Unidos han habido otras noticias que trascienden lo deportivo. Por ejemplo, esta mañana se registró una alerta en el Pentágono, que es el edificio emblemático sede del Departamento de Defensa, como sabes, y tuvieron que evacuar algunas áreas y cerrar algunas otras. Como es de esperarse, el edificio cuenta con sistemas de seguridad que detectaron una anomalía en la calidad del aire y se tomaron medidas de precaución, según informó el vocero Sean Parnell. Minutos después, pues llegaron los equipos de emergencia especializados en sustancias y materiales peligrosos para investigar. Y ahora sí, en lo que toca a temas mundialistas, pues ya arrancó oficialmente la Copa del Mundo, que originalmente sería de unidad norteamericana, pero que como sabemos, por cuestiones políticas esencialmente atribuibles a quién más va a ser, a Donald Trump, imperan tensiones y desacuerdos que dividen a los tres países. La FIFA ha tratado de congraciarse con Trump para que facilite la celebración y el espíritu mundialista, tanto que hasta un premio de la paz se inventaron y se lo entregaron hace unos meses, como recordaremos. Pero el presidente de Estados Unidos apenas esta semana repitió que podría no ratificar el Tratado de Libre Comercio, criticó a Canadá y a México y dijo que su país está ya enfocado ahora al combate de los carteles por tierra. El tema político y de seguridad ya permeó al de las visas para periodistas. El gobierno de Estados Unidos anunció que es ilegal realizar en este país labores periodísticas con visa de turista y que eso incluye a los famosos influencers, lo cual pues complica aún más el ya saturado y complejo proceso. Hay varios colegas, Mario, que incluso con acreditación mundialista no han podido entrar y quizás no vayan a poder, como los colegas de Irán, por ejemplo, y de otros países, incluyendo una decena de naciones africanas a los cuales Estados Unidos no ha dejado entrar. Ya sabemos que la selección de Irán, precisamente por problemas con la emisión de visas y el conflicto con Estados Unidos, estableció su campamento en Tijuana. El equipo va a viajar a la Unión Americana únicamente a sus partidos y se regresa corriendo a México. Su primer partido es este 15 de junio contra Nueva Zelanda en Inglewood, en California, y después contra Egipto en Los Ángeles y contra Bélgica en Seattle. No se espera que viajen muchos aficionados iraníes a Estados Unidos precisamente por el tema de las visas. Mario, es la información relevante hasta el momento. Son sí. Mis comentarios en Gracias. Este primer día de la Copa Mundial y espero que nuestra selección venza a Sudáfrica para marcar la primera vez que un equipo disputa tres veces la apertura de un mundial y la primera vez que un país con todo y nuestro legendario estadio Ciudad de México o Azteca es sede de la Copa Mundial. Un abrazo a ti y que sea un gran mundial para México.
5: Gracias, gracias Ariel. Y bueno, pues buena la esperanza de tu parte, porque mientras escuchábamos tu reporte hace unos minutos, pues ¿qué cree? Bueno, que le cuente a Alfredo. Adelante, Alfredo.
0: Gracias, Mario. El equipo mexicano, la selección, el Tri, está ganando 2-0 por fin. Después de algunos campeonatos del mundo, Raúl Jiménez marca su primer tanto en los mundiales. Al minuto 67, México está ganando 2-0, Raúl Jiménez de cabeza. Y hay que recordar que al minuto 50 se fue expulsado Sitoul, jugador de Sudáfrica. Entonces, México ganando 2-0 en el Estadio Ciudad de México frente a Sudáfrica.
5: Entonces, la estadística era que México había ganado y ¿cuántos? Y empatado ¿cuántos en las inauguraciones?
0: Pues en las inauguraciones nunca ha ganado. Esta sería la primera vez que logra una victoria en una inauguración, 5 derrotas y 2 empates.
5: Bien, ¿y cómo se vivió el gol allá en el Deportivo Los Galeana, mi querido Israel Aldave?
1: Se vivió aquí en el segundo gol del seleccionado nacional, por supuesto, festejado por la presidenta de la República, Claudia Sheinbaum, quien continúa en este Deportivo Hermano de Los Galeana, aquí en la Gustavo Amadero. Fíjate, Mario, que concluyó el primer tiempo y la mandataria se dio tiempo de saludar uno a una a las personas que se encontraban en las fallas que se han colocado para delimitar justamente el área donde se está observando el partido de fútbol. Una vez que terminó prácticamente de saludar a pues a mucha gente, Mario regresó a esta silla en donde continúa dando seguimiento al segundo tiempo de este partido inaugural de la justa mundialista. Sí. Muy feliz, contenta la presidenta Sheinbaum Pardo por este segundo gol de la selección nacional, Mario.
5: Bueno, pues ella y todo el país y todos juntos. Gracias, Israel. Muy buenas tardes.
1: Muy buenas tardes.
5: Ya en unos momentos le muestro las imágenes de cómo se festejó y cómo se vivió ahí ese gol. Vamos con, es jueves del doctor Héctor Aguilar Camín, y mire usted el comentario que tiene para el día de hoy. Adelante, doctor.
2: Mario, pues muy buenos días, especialmente. Te estoy mandando este mensaje antes de que empiece la fiesta de la inauguración del Mundial, sino antes de que empiece el partido. Pero me parece que de cualquier modo, esta vez quiero aprovechar este espacio, pues no para hacer ningún comentario sobre el momento que vive el país, sino para emitir un mensaje de buenos deseos, de buena voluntad. Veo que el estadio está lleno, que la afición ha podido, con todos los problemas, llegar al Estadio Azteca. Es el único punto en donde hemos tenido, digamos, durante estos días una gran incertidumbre. La afición finalmente ha predominado, ha elegido la fiesta, ha hecho el esfuerzo de llegar a la fiesta. Qué bueno que esto es así. Y yo creo que lo que nos queda sin de olvidar los problemas de quienes legítimamente protestan en demanda de que arreglen sus problemas, los atiendan, los escuchen, pues nos queda la fiesta del fútbol, nos queda el deseo de que la afición la pase bien, de que el Mundial sea un éxito y que la selección gane lo más que pueda y ojalá sea mucho. Y este es el único mensaje que quería mandar hoy, un mensaje de esperanza, de confianza en que pese a todos los problemas, México, como dijo célebremente algún presidente de otros tiempos, es más grande que sus problemas. Y desde luego el Mundial, pues es un evento más grande que el humor social de México. Entonces, disfrutemos esto, vayamos a la... al disfrute de la ocasión y ojalá que el equipo mexicano nos dé pues la mayor cantidad de satisfacciones que pueda darnos. Ojalá que les vaya muy bien y con ellos a la afición que es imbatible y que sigue al equipo mexicano a donde quiera que va y cualquiera que sea el resultado que obtenga. ¡Qué bueno! Eso es uno de los puntos de unión de los mexicanos y vale mucho la pena valorarlo así. Ojalá y nos vaya bien a todos con la selección mexicana y con el Mundial que se celebra parcial, pero visiblemente en México. Mucha suerte.
5: Gracias, doctor. Gracias. Igualmente suerte para usted. Son las 2 de la tarde con 41 minutos. Mire, con esto le digo todo. Seguimos contentos, muy contentos todos. ¿Ya qué marcador le puedo referir? Pues con eso le digo todo. Así se festejó hace unos minutos en el Deportivo Los Galeana, en donde la Presidenta de la República ve el partido. Mire usted. Ahí está, para quien nos sigue por radio, de nueva cuenta tomaron la bandera ella y la jefa de gobierno, Clara Brugada. Brincan, ríen y pues todas las expresiones que usted pueda tener o compartir en cualquier momento de esos, ¿no? Que es extraordinario, extraordinario. Bueno, aprovecho que no lo hice al principio por lo que se dio del famoso bloque negro y la información de último momento que le dábamos. Aprovecho para saludar a todo el equipo, a Ana Berta Coronado, a quien le mando un abrazo muy, muy, muy sentido, muy significado, que todo vaya bien. A Óscar Satarain, ingeniero Víctor Malpica, José Juan Padrón, Jenna Trejo Briseño, Sandra Jiménez, José Manuel García. Y en la televisión, Alonso Mancera, Diana Chávez Piña, Javier Mejía, Miguel Ángel Sánchez Telles, Diana Morales, Laura Flores y Regina Sorri, Rosillo, perdón, Regina Rosillo. Alfredo, ¿algo antes de ir al corte?
0: Pues estamos cruzando prácticamente el minuto 75, la selección mexicana ganando 2-0 con el tanto que ya decíamos hace unos momentos de Raúl Jiménez, que por cierto lo dedicó al cielo porque hoy se cumplen 3 meses del fallecimiento de su padre. Mira, lloró, lo dedicó y así la selección está ganando 2-0.
5: Hay siempre esas historias detrás de los goles, esas historias detrás de la salida a la cancha. Lau, ¿tú tienes algo antes de ir a la pausa?
3: Sí, claro que sí, Mario, pues se registra un enfrentamiento entre integrantes de la Coordinadora y policías capitalinos en la caseta México-Cuernavaca. Colectivos de madres buscadoras se retiran de las inmediaciones del Estadio Azteca. La Marina destruye decenas de artefactos explosivos, todos improvisados e incautados en varios operativos federales. El presidente Trump ha declarado el fin oficial de la guerra con Irán, anunciando que un acuerdo de paz sería firmado pronto en Europa. Mario, hasta aquí la información de México y el mundo.
5: A ver, al tiempo, porque con el presidente Trump, así, al tiempo. 2 de la tarde con 43, la pausa, volvemos.
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14: Así celebró la presidenta Claudia Sheinbaum la anotación de México contra Sudáfrica en el Mundial de Fútbol. La mandataria federal observó el partido desde el Deportivo Hermanos Galeana en la alcaldía Gustavo A. Madero. Se espera que cientos de personas arriben al Ángel de la Independencia para celebrar el encuentro mundialista.
15: Cabe destacar que durante las próximas horas se espera que arriben cientos de personas a un lugar emblemático y simbólico para triunfar, que es el Ángel de la Independencia. Por ahora se escucha música en vivo.
14: Disfrutan aficionados el FanFest Garibaldi con vestimenta y vestidos folclóricos de México. Más información con Sara Pablo.
16: Desde temprano empezaron las porras a la selección mexicana. Un mariachi amenizó la espera con el cielito lindo. Poco a poco la gente llegó con sus playeras verdes, negras, blancas, trompetas, banderas, gorras y matracas.
14: Informó Daniel Wellbanks. 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
17: El Mundial de Fútbol disparará el consumo en México. Restaurantes, bares, estadios y hasta las garnachas de la esquina serán los primeros ganadores del torneo, al recibir a millones de visitantes, lo cual podría generar una derrama económica de 728 millones de dólares. El país podría obtener 181.3 millones de dólares por las compras antes, durante y después del gran evento, que van desde el plato desechable y los recuerditos turísticos hasta las mercancías mundialistas. También se espera que los propios mexicanos desembolsen para disfrutar a gusto el fútbol desde casita. Tan solo la compra de nuevos electrónicos o mejoras en sistemas de audio y video se estima en 136 millones de dólares. Los hoteles, la renta de alojamiento y hasta los hostales podrían recibir hasta 614 millones de dólares, mientras que el gasto en transporte podría llegar a los 309 millones de dólares.
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5: Son las 2 de la tarde con 47 minutos en el tiempo del centro de la República Mexicana. Para quien nos acaba de sintonizar, mire, cuando iniciábamos el espacio a la 1 de la tarde, teníamos, digamos, planteado un arranque y tuvimos la comunicación de Laura Cardoso para reportarnos que este grupo de choque, este grupo violentador, que eso se dedica, repito, no ligado a la CENTE, no ligado a las madres buscadoras, no ligado a los jubilados, no ligado a nadie, nada más vinculado con la violencia, irrumpió en las inmediaciones del Estadio Azteca. ¿Y ahora en qué va la cosa, Laura?
18: Sí.
9: Ya se tranquilizaron las cosas, al menos en esta puerta, que fue la puerta 8, donde trataron de entrar estos jóvenes que pertenecen al bloque negro. Como verás, está todo reforzado. Al fondo, Ricardo Rodríguez está dando una panorámica de cómo tuvieron que reforzar toda esta puerta y todos los policías que están antimotines para evitar cualquier pues enfrentamiento que se volviera a suscitar. Los tienen encapsulados como a, ¿qué te diré?, como a un kilómetro aproximadamente de aquí, ya está seguro. Empiezan ya a salir algunas personas del Estadio Ciudad de México, se salieron antes de que culmine el partido, está ya todo con tranquilidad y como puedes ver, ese fue el desastre que dejaron, rompieron todo lo que pudieron, trajeron piedras, aventaron petardos, pintura, balas de goma, en fin, traían todo para hacer un desastre aquí, Mario. Por fortuna ya se logró controlarlos y nosotros seguimos pendientes aquí para ver por dónde salen todos los aficionados. En este momento, si ves, están saliendo algunos ya por aquí, sí. Son personal del gobierno de la Ciudad de México que está saliendo ya, y aficionados que ya se van. Bien. Porque pues prácticamente ya saben el resultado. Así es que nos mantenemos aquí, Mario, por fortuna ya está tranquilo. Vamos a ver qué sucede en cuanto empieza a salir la gran parte de los aficionados.
5: Gracias, Laura. Que son, según información de nuestro compañero periodista José Luis Cuevas, el pintor, son 80,824 los aficionados que entraron al estadio. 80,824. Y como bien anota Laura, pues con un marcador como este 2-0 y ante el minuto que corre, pues ya hay muchos que dicen, yo voy adelantando mi salida, ¿no? Y vaya usted a saber qué tal se va a poner la salida en términos de vialidades y todo, porque de lo demás, le repito, la gente ha regresado a su campamento, las madres buscadoras se han retirado y solamente queda por ahí, pero a varios kilómetros, este asunto de Ayotzinapa en la caseta México-Cuernavaca. Ulises, te escucho con mucho gusto. Muy buenas tardes.
18: Mario, muy buenas tardes, qué gusto volverte a saludar. Pues estos manifestantes integrantes de diversas normales rurales, entre ellas la de Ayotzinapa, Guerrero y Tiripetío, Michoacán, pues han cerrado la circulación en ambos sentidos a la altura de esta caseta de Tlalpan. Durante esta movilización se han registrado algunas agresiones, pintas y daños materiales en unidades oficiales de la Secretaría de Seguridad Ciudadana, lo que ha desatado algunos choques en la zona. Déjame decirte que se implementaba desde muy temprano un operativo de resguardo de esta caseta para evitar estas confrontaciones. Todo esto después de que hace unos días encontraron al menos 59 artefactos explosivos, luego de una pues ocultación al menos de 19 camiones provenientes de Ayotzinapa, Guerrero. Bien. Y estos fueron gracias al equipo de los zorros, quienes se encontraban en esa caseta y quienes también el día de hoy se encontraban en esta caseta. Y déjame decirte, Mario, que el equipo metropolitano de la Secretaría de Seguridad pues se mantiene en la zona prácticamente replegado ya en estos instantes a la altura del puente peatonal, sobre todo para evitar más desastre en este punto de la
5: Gracias.
18: Ciudad. Son algunas patrullas que quedaron pintarrajeadas y otras más que les han roto los cristales, sin embargo, de ahí no ha pasado a mayores. Mientras tanto, hay que considerar como alternativa vial la carretera federal, sobre todo para evitar esta caseta de Tlalpan y poder librar el tráfico bastante
5: Muchas
18: importante
5: gracias, Ulises.
18: Que ya se ha formado, al menos hasta el momento, a la zona del Caminero y por supuesto 2 kilómetros o 3 más hacia atrás de entrada de la ciudad de Cuernavaca hasta la Ciudad de México. Mientras tanto, es el reporte que te tengo, Mario.
5: Gracias, Ulises Navarro. Muchas gracias por este Soriano, perdón, gracias por este reporte. Mire, ya estuvimos evidentemente en la Ciudad de México, ¿no? Guadalajara, Monterrey, Houston, Los Ángeles, París. Y ahora vamos hasta Canadá, particularmente a la costa oeste, a la ciudad de Vancouver, con Alberto Garnica, otro país anfitrión, y se encuentra precisamente en el FanFest, en el arranque de esta justa deportiva. Adelante, Alberto.
19: ¿Qué tal, Mario? Muy buenas tardes. Te saludo con mucho gusto aquí desde la ciudad de Vancouver en el FanFest, donde en estos momentos la selección mexicana se encuentra ganando 2-0 ante la selección de Sudáfrica en este partido inaugural. Cabe mencionar que la afición mexicana se encuentra en gran multitud aquí en esta área de la ciudad, donde tiene un aforo de aproximadamente 15,000 aficionados, además del nuevo anfiteatro que tiene capacidad para otros 10,000. para los próximos días. Se espera el arribo de 350 mil turistas, según reportes de autoridades canadienses. En total, la ciudad de Vancouver será sede de 7 partidos en total, 5 de la fase de grupos y otros 2 más de la fase eliminatoria. Con Bien. Mucho gusto te saludo aquí desde Vancouver, Alberto Garnica.
5: Gracias, gracias Alberto por este reporte. Y en Brasil, otro país con larga trayectoria futbolística y gran pasión. Vamos contigo, Patricio de la Barra, te escucho.
1: Hola, muy buenas tardes, Mario. Sí, efectivamente, tal como lo describen ahí tus compañeros, acá en Brasil hay una gran expectativa por lo que pueda hacer la selección brasileña en esta Copa del Mundo que está dividida en 3 países, Canadá, México y Estados Unidos. Las calles, por primera vez después de 20 años, vuelven a estar todas pintadas y los bares y restaurantes colocan estos telones para que la gente haya visto la inauguración de la Copa del Mundo y ahora esté asistiendo México enfrentando a África del Sur ya 2-0. Para mañana se esperan ya también los fanfests en diversas regiones del país y también en San Pablo, donde se han determinado telones enormes, gigantes, para que la gente, aproximadamente unos 300, 400 mil personas, puedan asistir todos los detalles de esta incursión de Brasil con una expectativa enorme de ver el equipo que de Carlos Ancelotti ahora y también con la inclusión de Neymar como uno de los integrantes antes de este elenco que seguramente irá a debutar ahí contra Escocia Bien. O tal vez contra Haití algunos minutos, ¿no? La algarabía es gigante acá, Mario.
5: Gracias, Patricio. Pues imagínate ahorita y con el resultado que llevamos aquí también. Gracias. Y Brasil siempre un equipo muy apreciado en México por lo que nos une y por su nivel de competencia, evidentemente. Gracias, Patricio.
1: Un fuerte abrazo para todos ustedes y los mantendremos informados de toda esta fiesta que por primera vez en 20 años, les decía, se está realizando acá en Brasil con respecto a la Copa del Mundo.
5: Padrísimo. Muchas gracias, Patricio. Muy buenas tardes. Alfredo González, ¿qué es lo último que se tiene en estos minutos?
0: Estamos prácticamente llegando al minuto 90. México ganando 2-0, goles de Julián Quiñones y Raúl Jiménez. Hay que recordar que hace unos minutos también Gilberto Mora entró de cambio y es el futbolista mexicano más joven en disputar una Copa del Mundo con 17 años, 240 días.
5: Bien, muchas gracias. Pues yo le invito a que se quede aquí en Grupo Fórmula en esta transmisión de largo aliento para el inicio del torneo de fútbol llamada Somos Locales, porque lo somos. Porque somos locales y porque además vamos ganando. Pues imagínese usted, me parece que no puede haber mejor ocasión. Hágalo con responsabilidad, hágalo con límites, pásela muy bien. A nombre de Joaquín López Dóriga, titular de este espacio, y a nombre de todos mis compañeros que han hecho posible este Somos Locales, muchísimas gracias. Joaquín estará aquí el día de mañana. Y a continuación, el mejor análisis que pueda usted tener encabezado por Marion Reimers. Ya le cuento, la lista es eterna de colaboradores, pero ¿quieres saber cómo estuvo el partido? Aquí con Marion Reimers, aquí nada más. Volvemos.

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21: Radio Fórmula Jalisco trae para ti la hora exacta. Son las 3 de la tarde en punto. Las 3 en punto.
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0: en los anales de la historia porque, pues sí, oficialmente dio inicio el Mundial de la FIFA, la edición 2026. Los partidos de la primera jornada del Grupo A son, bueno, como usted lo habrá vibrado, lo habrá seguramente vivido, emocionado en más de una ocasión, México contra Sudáfrica, este partido inaugural. ¿Qué tal los goles que se vivieron? ¿Qué le pareció a usted? Como siempre estamos pendientes de lo que nos envía a través de las diferentes vías, sirve que, pues de una vez de antemano le agradezco que nos comparta sus opiniones a través de las diferentes formas de estar en comunicación en esta casa que es la suya. Radio Fórmula Jalisco nos encuentra en Instagram, en Facebook, en X. Y pues si desea estar en comunicación directa con un servidor, también mismas vías, mismas redes sociales, pero me encuentra como Irán Espinosa de los Monteros, tal cual es mi nombre. El minuto 9 fue el primer gol que marcó de alguna manera el rumbo que iría tomando este partido. Fue un gol anotado por Julián Quiñones. El primer gol de México en este mundial fue al minuto 9 del partido inaugural, que también, por cierto, lo estaba viendo la presidenta Claudia Sheinbaum, lo menciono porque ya la imagen ha dado vuelta en todo el mundo, además, por supuesto, también de los goles. Julián Quiñones a los 9 minutos de este primer tiempo, tras un grueso error del portero sudafricano, la selección mexicana estaba abriendo así el marcador el día de hoy en su partido contra Sudáfrica. Y por supuesto que esto mismo se estaba viviendo al mismo momento en los diferentes puntos que la FIFA habilitó como encuentros públicos para los aficionados. Aquí en Jalisco es el Fan Fest que se ubica en el centro de la ciudad, en Plaza Liberación. Ya hemos venido hablando de forma larga y tendida de cómo ha sido el operativo. Hay que decir que hubo personas que incluso llegaron desde ayer por la noche con casas de campaña y todo para pasar ahí la noche con todo y la amenaza de lluvia y de pronto también se soltó la llovizna ligerona, por fortuna no cayeron tormentones, fue si acaso chipichipi y ya le estaremos compartiendo en voz de Julio Zamora cuál es el pronóstico para la tarde de hoy cuando se dé el siguiente partido, es decir, el de Corea del Sur contra República Checa, que Jalisco es sede de este segundo partido, será en el Estadio de las Chivas. Ya inició, por supuesto, todo este operativo de última milla, tiene un par de horas más o menos realizándose. Hay que decir, ya tengo el enlace con mi querido Sebastián. Ah, bueno, pues entonces de una vez voy contigo, Sebastián, porque entiendo que no cabe un alfiler ya en el Fan Fest, ¿no? Bueno, evidentemente todo lo que se vivió durante este primer partido, pero cuéntanos cómo lo percibiste. Adelante, ¿cómo estás, Sebastián? Muy buenas tardes.
1: Irán, increíble el ambiente que se vive aquí en Plaza Liberación. Las 18 mil personas que estaban disponibles, los lugares habilitados por parte de Protección Civil, se llenaron. Lo único que hay que destacar, eso sí, son dos cosas. La organización, pues considero que positiva, sí hubo ahí espacio para que tanto las personas que llegaron muy, muy temprano, como ya a las 10, 9 de la mañana, pues pudieron entrar aquí a la Plaza Liberación. La realidad es que se vive un ambientazo, se vive una gran afición, gente de Corea, de Colombia, de Jordania. Tuvimos la oportunidad de vivir el partido como nunca, eso sí, y hay que decirlo como es, el asta bandera en medio de Plaza Liberación obstruye la visibilidad. Es increíble que no se haya pensado en eso, que se hayan puesto otras opciones en los laterales. Sin embargo, se vivió, se disfrutó al máximo, al 100. Aquí el partido en la Plaza Liberación, en el FIFA Fan Fest. Gran organización, Irán, una fiesta increíble.
0: Gracias, Sebastián. Pues sí, estaremos enlazándonos contigo más adelante también para que nos vayas platicando a ver cuáles son las opiniones de los asistentes. Entiendo que no solamente estaban presentes mexicanos, sino que también había personas de Colombia, de Corea del Sur, porque sus selecciones de España también estarán jugando aquí en nuestro estado en los próximos días, en las próximas semanas, conforme se vaya dando este mundial, conforme se vaya desarrollando. Por supuesto que es enorme la fiesta, ¿eh? De hecho, el Ayuntamiento de Guadalajara habría mencionado por ahí, habría publicado en sus redes sociales por ahí de las 10:30, 11 de la mañana, que estaban en semáforo rojo, es decir, ya sin posibilidad de que ingresara ninguna persona más al Fan Fest Por ahí de las 10 de la mañana comenzaron a darse los ingresos, siempre por los arcos detectores de metal, para que todo se registrara en completa calma, un muy fuerte operativo de seguridad, y hora y media después, un par de horas a lo mucho, ya

0: no se permitía el ingreso de más aficionados a este punto en particular. Algo muy similar se vivió en el centro de Zapopan, en el centro de San Pedro Tlaquepaque, en Tlajomulco de Zúñiga, donde también se instalaron pues grandes pantallas para seguir minuto a minuto este primer partido desde la inauguración y por supuesto el partido como tal inaugural. De hecho, hubo un mensaje de la presidenta municipal de Guadalajara, Verónica Delgadillo, en torno a los operativos que se están realizando en la capital en particular. ¿Cómo se está llevando a cabo el monitoreo de la seguridad por tierra, por aire y también por medio de vigilancia, de videovigilancia, quiero decir? Adelante, escuchamos parte de lo que publicaba Verónica Delgadillo en sus redes sociales.
1: Estamos en el puesto de mando en el C5 de Guadalajara, donde todas las fuerzas locales, estatales y federales nos estamos coordinando para poder cuidar de todas las personas en esta justa mundialista en la que seremos sede. Están aquí representados el Ejército, la Guardia Nacional, de las mesas de paz del Gobierno Federal, Cruz Verde, Cruz Roja, dependencias del municipio de Guadalajara, todo el equipo de la Comisaría, Protección Civil y Bomberos, también Protección Civil y Bomberos del Estado. Está aquí el coordinador también de las mesas, el secretario técnico de las mesas de seguridad para esta justa mundialista. Agradezco la presencia de cada una, de cada uno, y quiero que sepan las y los tapatíos. Y también todos los que han elegido a Guadalajara para que sea su sede, para disfrutar del mundial o de la fiesta mundialista. Tenemos más de un año trabajando juntas y juntos para este evento, que su seguridad y su integridad es para nosotros lo más importante. Estaremos trabajando 24/7 por ustedes. Solo para el primer cuadro de Guadalajara tenemos 1000 elementos designados para su seguridad. Y desde este espacio estaremos tomando las mejores decisiones por el bien de la ciudad, por el bien de los turistas, por el bien de los locales.
0: Bueno, hay parte de lo que compartía Verónica Delgadillo, la presidenta municipal de Guadalajara, en torno a los operativos que se están realizando, mejor dicho, la coordinación que existe entre los diferentes cuerpos de seguridad en torno al centro de Guadalajara. Habló solamente de lo que ocurre en el centro de Guadalajara. Mencionaba, nos decía Sebastián Mermida hace un momento, que ya no hay ingreso al Fan Fest, aunque bueno, entiendo que esto puede ser como, puede ir oscilando, porque si sale un grupo de personas puede entrar otro, casi casi va a ser esa la coordinación. Si alguien entra, si alguien decide salir, mejor dicho, del Fan Fest, estará cediendo su lugar a otra persona que esté ahí esperando, haciendo fila, porque no es que solamente se abra una vez y luego lo cierren durante todo el día, no, así es como estará funcionando. De hecho, la capacidad del Fan Fest, según lo que se mencionaba, era de 18 mil personas. Sin embargo, recientemente da a conocer Protección Civil del Estado de Jalisco que en sí, en el aforo para toda la parte central de, vaya, para el primer cuadro, se puede decir, de Guadalajara, Plaza Liberación se estima 12 mil personas la capacidad real. 5 mil personas en la Plaza de Armas, que es la que está enfrente de Palacio de Gobierno, a un costado de Catedral. En la zona del Teatro Degollado y la Plaza Fundadores serían 11 mil personas. De hecho, en este momento, el aforo preliminar es de 27 mil personas. Las imágenes que se observan, no sé qué se están transmitiendo a propósito, pues por supuesto, de hacerle llegar a usted toda la información y que de hecho también ya se encuentran publicadas en las redes sociales de esta casa de Radio Fórmula Jalisco, pues se observa, pues sí, una gran cantidad de personas, de seres humanos ahí presentes. La verdad es que se puede decir que en el estado de Jalisco y en particular en zona metropolitana de Guadalajara, esta inauguración se está llevando a cabo con mucha tranquilidad, diferente, muy diferente a lo que ocurre en la capital del país, donde pues ocurrió precisamente en el estadio de la Ciudad de México el primer partido. ¿No? ¿Por qué? Porque siguen las manifestaciones tanto de integrantes de la coordinadora, pero se suman también grupos ambientalistas, también de madres buscadoras de diferentes estados que están llegando también hacia aquel punto. La finalidad, dicen, es mostrar, mejor dicho, lograr visibilidad ante la gran cobertura que está teniendo, por supuesto, este evento por medios internacionales. Hoy la presidenta le cuestionaban si habría alguna, cómo decirlo, eventualidad que pudiera retrasar lo programado. Dijo la presidenta que no, que todo estaba garantizado, pues acorde a lo que hemos visto, así ha sido. Pero en este momento, en la Ciudad de México, se están registrando enfrentamientos entre, pues, manifestantes y la policía montada o, bueno, de otras categorías, se puede decir, de la Dirección de Seguridad Pública de la Ciudad de México. Está haciendo esto también parte de la nota, que yo creo que también podría llegar hasta lo internacional. Aquí hubo una manifestación en Jalisco, ya le platicaré en un momento de qué, en realidad fueron no más de 50 personas. Todo muy tranquilo en la Glorieta Minerva. Mando una pausa y regresamos con más temas. No le cambie.
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16: Los astronautas no pueden llorar en el espacio porque las lágrimas no caen, solo forman burbujas alrededor de los ojos.
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20: Estamos de regreso en la emisión vespertina de Radio Fórmula Jalisco. Seguimos con ustedes abriendo la conversación. Y bueno, mientras que los ánimos siguen, por supuesto, a tope, mientras que el partido nos mostró más o menos la calidad, espero pues que estará marcándose en este Mundial 2026 con todas sus complicaciones por tener las tres sedes, o mejor, los tres países sede, pues a gran distancia, un estado de otro. Pensando, no sé, por ejemplo, en un estado del norte de Estados Unidos o hasta quizá el más alejado punto de Canadá, mientras que Jalisco pues está en el polo opuesto, pegadito al Pacífico, invariablemente, eso lo hemos venido hablando, la logística que significa el tener un mundial de estas características, pues pone también muy a prueba hasta los más aficionados al fútbol, ¿no?, al balompié. Ya veremos cómo se va desarrollando apenas las primeras horas de este Mundial y pues ya se han venido generando noticias a este respecto. Hay que ir viendo también los resultados para saber cómo pudiera seguir avanzando México en el grupo en el que por sorteo le tocó estar. Y pues bueno, dejamos de momento, si me lo permite, los temas de fútbol a un lado, porque ahora lo que me interesa es platicarle parte de lo que se registró en materia preventiva en nuestra ciudad, en la zona metropolitana de Guadalajara, porque también se convierte eso en noticia, en lo que logramos de nuevo enlazarnos con Sebastián Miermit, por supuesto, para saber qué es lo que está pasando ahí en el Fan Fest en el centro de la ciudad. Comentarle que una pues muy fuerte columna de humo se hizo visible desde distintos puntos del centro histórico de Guadalajara, y esto hizo, por supuesto, que cuerpos de emergencia, bomberos en particular, se movilizaran. Fue ayer por la tarde. Fue en un negocio dedicado a la venta de vestidos para 15 años, allá en pleno centro histórico, en la avenida Juárez y la calle Degollado. Una muy densa columna de humo alertaba a los comerciantes, a los trabajadores, a los transeúntes de esta zona. Hay que decir que elementos de bomberos estaban realizando las maniobras para poder contener el fuego. Imagínese usted, pues si todo era de alguna manera tela y canutillos y demás, pues elementos del vestir que pues en buena medida son hechos a base de polímeros, pues eso se convirtió en algo que rápidamente comenzó a encenderse y también, por supuesto, la lucha contra el fuego resultaba de pronto más complicada. De acuerdo con autoridades, fueron las personas que observaban la columna de humo quienes dieron aviso al 911. No se sabe todavía en este momento qué fue lo que inició el fuego. Hay que decir que las pérdidas fueron solamente materiales. Por fortuna no hubo ninguna persona que resultó lesionada a partir de este incendio y ocurrió pues precisamente en pleno centro donde se espera una gran concentración, bueno, donde en este momento ya hay una gran concentración de turistas a propósito pues de esto que le mencionábamos, ¿no? De el Fan Fest y demás. Es en la zona más pegadita hacia pues la parte de venta de ropa y demás. Pues bueno, ubicará usted perfectamente el cruce, ¿no? Degollado y Juárez, estamos hablando relativa cercanía, a unas cuadras apenas de donde en este momento están concentrados pues turistas, ya escuchaba usted a Sebastián Mermit, de prácticamente todas las nacionalidades de las que estarán jugando aquí en Jalisco, concentrados. A partir precisamente de ello, lo que se busca es poder atender con rapidez cualquier tipo de emergencia de este tipo. Esto, reitero, ocurrió ayer por la tarde, varias horas antes de que se dieran los primeros gritos de gol, por supuesto, y toda la emoción. Y bueno, también se convirtió en noticia. Además, también, y ya esto ocurrió durante la noche de ayer, madrugada de hoy, mayormente es información de carácter preventivo, una mujer fue agredida con una especie de navaja, de cuchillo, y todo parece indicar que fue su pareja sentimental quien habría realizado esta agresión. Fue en la colonia Huentitán El Bajo. Derivado de una discusión con su pareja sentimental, una mujer resultó lesionada tras ser agredida con arma blanca. Esto ocurrió sobre Volcán Acatenango y Volcán Candavare. Esto es parte de la colonia Huentitán El Bajo. Mediante múltiples reportes al número de emergencia, las autoridades fueron alertadas sobre una mujer agredida con, ya le mencionaba, una navaja. Cuando llegaron los policías, se entrevistaron con esta mujer, la cual dijo que tras una discusión con su pareja sentimental, fue lesionada en su mano. Vaya, pareciera que iba hacia otra parte de su cuerpo, ella pudo poner la mano para defenderse y ahí fue donde recibió la cortadura. En ese momento también los policías pidieron apoyo a los paramédicos, claro, para que llegaran a atender a esta mujer, mientras que el agresor todavía no ha sido localizado. Acudieron también de la unidad de división especializada en atención a la violencia contra las mujeres para brindar auxilio a la víctima de manera inmediata para salvaguardar, por supuesto, también su integridad. Y pues imagino se habrá presentado una denuncia, aunque por estos hechos, sea por la lesión como tal, el agente del Ministerio Público de la Fiscalía de Jalisco tendría que iniciar la carpeta de investigación y dar con el responsable. Ojalá se logre, porque en muchas ocasiones esto que comienza con una agresión termina también con la muerte de la víctima. Por fortuna, en este caso, no fue así. Estaremos pendientes de lo que informe la Fiscalía en torno a este mismo evento. Decirle que en otro punto de la ciudad, en el sur de Zapopan, fue atendido en el hospitalito sur, quise decir, del municipio de Zapopan, fue atendido un hombre que llegó lesionado, también por arma blanca, también por cuchillo. Al parecer, él habría participado en una riña allá en San Juan de Ocotán. Para ser específico, de acuerdo a la información que brindaba el propio lesionado, la propia víctima, fue en Parral y Ocampo. Mediante un reporte al número de emergencia, llegaron ahí las autoridades donde se alertaba de esta persona lesionada. Cuando llegaron los patrulleros, confirmaron este hecho, pidieron a los paramédicos que llegaran, fueron quienes trasladaron a este sujeto, a esta víctima, quiero decir, a este hombre, al hospitalito sur. Y tampoco en este caso se reporta la detención de una persona. Pareciera que por la lesión, por la parte, la zona en donde habría recibido precisamente esta herida, él se encuentra así en estado grave de salud, pues al parecer el filo de la navaja que se utilizó habría dañado también órganos internos. Debieron ingresarlo a cirugía para poder salvar la vida. De momento no se ha informado más en torno a este hecho. Cambio de tema, si me lo permite, vamos a Tiempo del Tiempo.
0: Un saludo desde el Instituto de Astronomía y Meteorología de la Universidad de Guadalajara. Estas son las condiciones que tenemos para este 11 de junio. En el contexto nacional, apreciamos la nubosidad hacia lo que es el sur de la República Mexicana, esto debido a que serían los remanentes de lo que fue la tormenta tropical Cristina. La humedad residual estará favoreciendo para que al combinarse con la dinámica de la atmósfera y la humedad entrante, se tenga lluvia importante, algunas tormentas locales hacia el sureste y península de Yucatán. El resto del país también presenta una condición similar al día anterior en cuanto a la distribución de lluvia, ya que nuevamente estará registrándose hacia el centro, occidente, oriente, noroeste. Durante las horas de la tarde es posible que hacia el centro de México se presente lluvia, por lo que no se descartaría que en la hora de la justa deportiva se pueda tener precipitación, aunque no necesariamente sobre la zona en la cual se lleva la actividad deportiva, pero sí en algunos lugares cercanos. Con respecto a Jalisco, para el día de hoy también se tiene la probabilidad para que por la tarde, pero principalmente durante las horas de la noche, se registre lluvia hacia el centro del estado, donde se encuentra el polígono metropolitano. Detallando nuevamente para nuestro estado, tendremos la probabilidad de que se registre lluvia en el transcurso del día. Del centro hacia el sur y zona montañosa, esta puede registrarse en el transcurso de la mañana, pero ya por la tarde y hacia horas de la noche es donde aumenta la mayor probabilidad de precipitación. En el polígono metropolitano, a estas horas de la mañana, estamos registrando algo de precipitación localizada y no se descartaría que nuevamente se presente algún otro episodio en el transcurso de las siguientes horas. Conforme vayan avanzando las horas de la tarde, la probabilidad de lluvia irá incrementando, por lo que hay que estar atentos a partir de la tarde. Incluso no se descartaría que por la noche se puedan registrar algunas precipitaciones importantes que pudieran extenderse hacia la madrugada. Con respecto a las temperaturas, la máxima para el día de hoy estará oscilando de los 27 a 30 grados de manera promedio en el polígono metropolitano y también un ambiente agradable para el resto del estado. Para el día de mañana al amanecer, la mínima se mantiene sobre los 16 a 19 grados de manera promedio en área metropolitana de Guadalajara, más fresco hacia el oriente, norte y sur de Jalisco y un poco más cálido en la porción costera.
20: Agradecemos y mucho a Julio Zamora, por supuesto, por esta información. Así es que si usted va a ir al Estadio Guadalajara a vivir este partido entre Corea y Chequia, pues lo único que podrá llevarse, por cierto, es un impermeable, ¿eh? No estará permitido los paraguas. Tómelo en cuenta porque, acorde a lo que acabamos de escuchar, estará lloviendo hoy por la tarde, tarde, noche. Debo mandar una pausa, es breve, no le cambie, regresamos con más aquí a la emisión vespertina.
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27: Las abejas pueden detectar explosivos con la misma eficacia que los perros entrenados, gracias a su increíble sentido del olfato.
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20: Estamos de regreso en la emisión vespertina de Radio Fórmula Jalisco. Seguimos con ustedes abriendo la conversación. Lo que usted acaba de escuchar son parte de las manifestaciones que se están viviendo en la Ciudad de México, alrededor incluso del estadio donde se disputó este partido inaugural, donde pues evidentemente México se puso por enfrente de la selección de Sudáfrica. Invariablemente momentos de mucha emoción en el interior por los aficionados, pero pues en el exterior justamente esto que usted escuchaba, manifestantes del bloque antimundialista, así se hacen llamar, estuvieron lanzando piedras, agua y demás objetos en contra de elementos de la Secretaría de Seguridad Pública, del gobierno de la Ciudad de México, del gobierno que encabeza Clara Brugada. Hoy por la mañana la presidenta de México, Claudia Sheinbaum, decía que, bueno, con todo y este ánimo de encono que evidentemente se preveía que iba a continuar, con todo ello no habría ningún retraso y que todo se llevaría de acuerdo, ocurriría acorde a la agenda tal cual se tenía programado. Lo dijo así en la conferencia mañanera.
28: Como dijimos, la inauguración del Mundial se va a llevar a cabo muy bien, sin problema. Todo el equipo del gobierno de la ciudad y el gobierno de México, para garantizarlo, va a estar muy, muy bien. Y como siempre, toda la suerte a la selección nacional.
20: Pues la agenda se cumplió, es decir, sí, no hubo retrasos ni en el evento inaugural, ni como tal en este primer partido del Mundial, pero pues aún así hay un claro dispositivo de seguridad que está siendo insuficiente para la cantidad de manifestantes. De hecho, ya se reporta también el cierre de carreteras en aquella zona, en la zona centro del país, a partir precisamente de las movilizaciones que involucran, sí, a contingentes de la Coordinadora de Trabajadores de la Educación, de la CENTE, pero a su vez también colectivos de madres buscadoras que están allá presentes y pues de otros organismos civiles. Bueno, pareciera, se están defendiendo diferentes causas y lo mencionábamos, que la intención es alcanzar visibilidad por la cobertura internacional que tiene este mismo evento. La verdad, muy diferente, ¿eh? Muy diferente a lo que está ocurriendo en Nuevo León y aquí en Jalisco, a partir de también ser sedes mundialistas. Acá le mencionaba en el bloque pasado de una manifestación que hubo en la Glorieta Minerva. Fueron integrantes, jubilados, de Pemex y de la Comisión Federal de Electricidad, que están en contra de esta reforma que presentó precisamente el gobierno de Claudia Sheinbaum para disminuir las pensiones, lo que llama la presidenta las pensiones doradas. Y entonces este grupo, se hablaba de entre 40 y 50 personas, la verdad es que no más, este grupo de jubilados se manifestaron, hay que decir, de forma muy pacífica en inmediaciones de la Glorieta Minerva. Entre las consignas estaba el pedir el respeto a sus pensiones, puesto que, Con la reforma actual, le mencionaba, se disminuyeron sus ingresos, no afectó tampoco a la movilidad en este punto en La Glorieta, que por cierto está siendo un punto en este momento de festejos, por cierto, de muchos festejos. Así está la ciudad. Yo no sé si por donde ustedes están transitando en este momento se registra alguna afectación vial. Yo imaginaría que sí. En el centro de la ciudad lo mejor también es moverse en transporte público porque pues son muchos los aficionados que allá se encuentran en el Fan Fest y en las inmediaciones. Hablando del Fan Fest, voy contigo de nuevo, Sebastián Mermit. Cuéntanos cómo van más o menos los festejos, qué es lo que te encuentras. Adelante, buenas tardes de nuevo.
9: Iram, aquí estamos y ya cayó el calorcito. Antes en el Fan Fest, pues cuando entramos, alrededor de las 10 de la mañana estaba lloviendo, la lluvia calmaba un poco, pues lo que refleja el pavimento aquí en Plaza Liberación, pero pues ya, se deja caer el calor, el ambiente como nunca, la verdad, una organización de 10 por parte de la FIFA, por parte de elementos de protección civil y de policías, tanto del estado como del municipio. Platicando justo con un elemento de protección civil, me comentaba que los 18,000 aforos se llenaron, o sea, el primer día lleno total en el FIFA Fan Festival. ¿Qué le puedo comentar acerca de los fanáticos? Increíble el ambiente que traen. O sea, desde Corea, desde Jordania, la gente gusta de jugar fútbol en las calles, de tomarse fotos con uno. La verdad es que es un ambiente indescriptible. Se siente el mundial, las diferentes nacionalidades y también la congregación entre mexicanos, entre connacionales. De hecho, vamos a platicar con uno para ver qué opina uno del FanFest y dos, pues de México en general. Amigo, regálanos tu nombre, por favor.
10: Hola, mi nombre es Pedro.
9: Pedro, ¿qué opinas del Fan Fest? ¿Te gustó la organización?
10: Creo que queda un poco a deber el tema de las entradas, el tema de la venta de productos. Las filas son interminables, la verdad.
9: Eso sí. Y para México, ¿cuál es tu pronóstico en este mundial?
10: Cuartos de final, buscando la semifinal. Inglaterra no puede.
9: Muchas gracias. Pues sí, coincido ahí con Pedro. La verdad es que faltan lugares para tanto venta de agua, cerveza, refresco. La realidad es que las filas son muy largas. Pero bueno, seguramente en cuanto vayan pasando los días, ¿no?, la organización se va a dar cuenta de estos detalles y eventualmente llegaremos a un mejor resultado por parte de los organizadores del Fan Fest, que como les digo, destaca que se siente una gran fiesta aquí en el centro. Iram, te mando un saludo muy grande desde la capital de Jalisco, el corazón de Guadalajara. ¡Saludos!
20: Gracias, Sebastián. Te extrañamos, la verdad, aquí en cabina, pero bueno, entendemos, por supuesto, la cobertura. Ya nos platicarás más experiencias en los siguientes momentos. Nos seguiremos enlazando contigo porque me parece que la nota, evidentemente, es en torno a este resultado del primer partido, pero a su vez también cómo lo está viviendo las personas. Y ya veremos también el partido de hoy por la noche. Ya en este momento comenzó el operativo de la última milla alrededor del estadio del Guadalajara, con la intención, quiero decir, de que también todas las personas en mayor medida se trasladen a través de transporte público. ¿Cómo? Pues en el sistema de Mi Macroperiférico. Básicamente es la forma más sencilla de llegar para evitar las grandes aglomeraciones de vehículos en los alrededores y además también los cierres viales que se dan en Avenida Vallarta, en Inglaterra, Avenida de la Torre, todo el circuito JBC, que es el que circunda este estadio, pues está también cerrado y así lo estará de forma permanente durante todo el mes de junio. El resto de las vialidades, pues solamente será 7 horas antes y 7 horas después de cada partido, conforme se vayan desarrollando aquí en nuestro estado, en el estado de Jalisco. Hay que mencionarlo porque invariablemente es parte también de lo que nos tocará vivir, pues en lo que resta, por lo menos una vez a la semana, cada semana del mes de junio, ¿no? Eso tendrá que ser así, así se había advertido también ya. En más información, decirle, bueno, le mencionaba hace un momento el operativo de seguridad en la zona centro de Guadalajara, porque pues ahí se encuentra la mayoría de los aficionados en este momento, ya por la tarde-noche. Y bueno, yo creo que ya también desde ahorita están llegando algunas personas al estadio que se ubica en Zapopan y también hacia allá hay otro fuerte dispositivo de seguridad. Pero por lo pronto hay que decir que en el municipio, en la capital, se habilitaron otros puntos donde se espera gran afluencia de turistas. Por ejemplo, está este corredor gastronómico en la zona del Santuario de Guadalupe. También se puede llegar ahí en la línea 3 del tren ligero, por cierto. Y además, el ¿cómo se le llamó? Es en Paseo Chapultepec, en la zona del Camellón, pero tiene un nombre en particular. La cosa, pues, es que usted puede llegar directamente también ahí y se va a encontrar con una serie de comercios instalados, no de forma permanente, sino más bien itinerantes, con la intención de que se convierta en otro punto de venta de diferentes cosas, entre artesanía, comida, productos textiles y demás. A partir de todo ello, se llama Impulso Tapatío, es cierto, muchas gracias, Impulso Tapatío, lo que se colocó ahí en el corredor de Avenida Chapultepec, se puso en marcha este espacio para promover los productos, los servicios de emprendedoras, de emprendedores, no solamente tapatíos, en realidad del área metropolitana de Guadalajara y algunos otros que vienen del interior del estado de Jalisco. La intención es que esto contribuya a la derrama económica generada por este mundial en beneficio de las familias de nuestro estado, de los comercios. Los proyectos, pues, productivos, ahí se entregaba junto con esta zona, este pabellón Impulso Tapatío, todas las obras de rehabilitación del corredor Chapultepec. Así es que si usted desea, pues puede, por supuesto, acudir a este sitio. Antes de la pausa, comentarle un par de asuntos. El primero, de lo que ocurre aquí en carácter local, y otro que involucra la guerra de Estados Unidos contra Irán. Bueno, de entrada en lo local, lamentable, déjeme decirle que continúa la búsqueda de estos dos turistas originarios de Jalisco de 20 y 39 años de edad que se encuentran en calidad de desaparecidos luego de que fueron arrastrados por una corriente de retorno mientras estaban nadando. Esto ocurrió en la playa Boca de Pascuales, en el municipio de Tecomán, pertenece al estado de Colima. En medio de las condiciones de mar de fondo, había bandera roja, aún así ingresaron. Los efectos del sistema tropical Boris, ya ahorita como remanente, pues habrían dejado este efecto de mar de fondo. La autoridad de los tres niveles de gobierno, incluyendo elementos de protección civil del estado de Colima, mantienen el operativo activo de búsqueda sin que se dé todavía su localización, a la espera de lo que se informe a este respecto. Y en carácter internacional, Donald Trump afirmó haber alcanzado un gran acuerdo de paz con Irán. Dice que está pendiente de formalizarse. El presidente de Estados Unidos adelantó que tal vez se firme este fin de semana en Europa. Gran noticia, pues en pro de la paz mundial. Esperemos así sea. Pausa, regresamos con una entrevista. Regresamos con más, no le cambie.

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3: El síndrome de Kowabe ocurre cuando algunos hombres presentan síntomas similares al embarazo de su pareja, como náuseas, cansancio, cambios en el apetito o alteraciones emocionales. Aunque puede parecer extraño, no se considera una enfermedad, sino una manifestación emocional relacionada con la empatía, el vínculo afectivo y la conexión con el proceso de gestación. En muchos casos, estos síntomas aparecen por el deseo de involucrarse emocionalmente en la experiencia del embarazo y compartir de manera cercana lo que vive la pareja. Acompañar este proceso desde la comprensión y sin burlas fortalece la relación y favorece un ambiente de apoyo mutuo. Hablar abiertamente sobre lo que sienten ambos ayuda a crear una conexión más profunda, permitiendo vivir esta etapa con mayor cercanía, amor y entendimiento familiar. Sígueme en todas mis redes sociales como Gina Ibarra-TV.
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8: La presidenta Claudia Sheinbaum junto con la jefa de gobierno Clara Brugada celebraron en el Deportivo Hermanos Galeana, en la alcaldía Gustavo Amadero, el triunfo de la selección mexicana contra Sudáfrica. México vence a Sudáfrica en el partido inicial. Más detalles con Ángel Ricalde.
9: Amigos del Grupo Fórmula, terminó el partido inaugural de la Copa del Mundo. México derrota 2-0 a Sudáfrica. No es la mejor actuación, pero una muy importante al empezar ganando este Mundial. Goles de Julián Quiñones y de Raúl Jiménez dan el triunfo al equipo mexicano.
8: Desde la capital de Nuevo León celebran el triunfo de México. Más detalles con Alexis Herrera.
10: Termina el Fan Festival, o al menos el partido inaugural que tuvimos el día de hoy entre México y Sudáfrica. La gente ya sale en ese momento del recinto, felices por el resultado. Esperemos que en el segundo partido contra Corea del Sur el próximo jueves sea igual de felicidad.
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12: Estamos de regreso en la emisión vespertina de Radio Fórmula Jalisco. Seguimos con ustedes abriendo la conversación, por supuesto. Si bien el ambiente mundialista lo está acaparando todo, no podemos dejar de lado las noticias. Le mencionaba hoy en la edición matutina de esta iniciativa que presentó el grupo de diputados del Partido Acción Nacional. Bueno, su coordinador en la actual legislatura es Julio Hurtado. Ayer hablaban de esta propuesta para proteger a las mujeres embarazadas, y se haría también mediante la asistencia social económica durante al menos el primer año de vida de ese menor. La iniciativa se da para que aplique en el estado de Jalisco y pareciera que se convierte también en parte de las banderas a defender con miras en la próxima contienda electoral, las intermedias 2027. Hoy en la mañana charlaba con Juan Pablo Colín, que es el actual presidente del Partido Acción Nacional aquí en el estado de Jalisco, y pues le quiero presentar también parte de las declaraciones que estaba dando y también se convierten en noticia. Vamos a esta charla.
13: Cuando un partido político, y el de mejor ejemplo es Movimiento Ciudadano, cuando un partido político se genera a través de una figura faraónica, entonces se concentra el poder ahí. Este partido político humanista concentra el poder en los líderes de la Iglesia de la Luz del Mundo, así de claro. Dígase de paso, son ministros de culto, legalmente no deberían de estar haciendo un partido político. Pero justamente como saben que son ilegales esas cosas, lo disfrazaron con otro tipo de personajes alrededor de. Pero este partido político representa a los del mundo. Y está bien, mientras sea un dogma, es respetable. Pero cuando se mete a política, tiene que seguir ciertas reglas, pero además hay que evidenciar lo que es evidente. Es increíble que se diga humanista este partido político cuando tiene a su líder en Estados Unidos preso por ser un agresor sexual de menores incluso. Lo que nos preocupa es que nos vayamos con la finta. Al final del día, esta iglesia, la luz del mundo, así con toda claridad, aunque insisto, no tienen ellos por qué hacerlo de manera legal, esta iglesia, la luz del mundo, ha colaborado últimamente con Morena y con Movimiento Ciudadano. Y si no, pues ahí están los representantes de la propia iglesia en espacios públicos, de cargos públicos, tanto MC como Morena. Entonces, a quien le quita votos es a Morena y es a MC, aunque son lo mismo, hoy le quita votos este partido político.
14: A ver, en el caso de Jalisco, la Iglesia de la Luz del Mundo sí representa un sector, digamos, al menos en su distrito, al menos en la zona donde tienen su base, su templo principal en la zona oriente de Guadalajara, me parece que tienen años muy activos en la política y sí. Dices, Morena, porque a nivel nacional Morena está en los reflectores, MC, porque a nivel local MC está en los reflectores, pero yo creo que también ocurrió con el PRI cuando ganó Aristóteles, y yo creo que también ocurría con el PAN en los tres sexenios que gobernó Jalisco, ¿no fue así?
13: No tanto, sí podrá interpretarse así, digo, pues al final de cuentas los beneficios.
14: Digo, por la importancia que significa esa población en este punto.
13: No, e incluso geográficamente, Irán, es una población grande en el Betel, en la hermosa provincia, es geográficamente está importante para la capital de nuestro estado. Al final del día, también una vez al año se reciben muchos visitantes del mundo aquí en esta capital. Entonces, que en términos hasta económicos es un buen foco. Lamentablemente para el PAN nunca hubo una conjunción, no solamente por lo que ideológicamente podría representar, sino a lo mejor en la praxis tampoco fue útil para ellos. Y aunque tuvieron muchos beneficios, esa es la verdad. Emilio González, Fernando Garza les pavimentó todas las calles, les organizó las calles. Es decir, hubo mucha intervención por parte del PAN, y déjame decirlo de manera pragmática, pues tampoco hubo un reflejo de apoyo hacia el partido político que los ha ayudado. Hoy sí lo tienen con MC, o lo tuvieron con MC y lo tuvieron con Morena. Hoy crean un partido político, hoy juegan como jugaba así en algunas veces algunos grupos fácticos universitarios, jugaban con un partido político y luego crearon otro, por fortuna ya desapareció, ya no es Hagamos, ya es Fuimos. Entonces, digámoslo así, el utilizar partidos políticos para decir, hoy se me ocurre hacer otro partido porque creo que debo de negociar más alto, me parece no solamente ramplón, sino no beneficioso para la democracia de México. Qué bueno, Irán, qué bueno que participen mexicanos. Qué bueno que decidan participar en la vida pública a través de un partido político. Eso enriquece la vida democrática. Uh-huh. Pero cuando son, insisto, objetivos faraónicos, termina siendo un fracaso.
14: ¿Y qué futuro le auguras? ¿Una elección y pierden registro o qué crees que vaya a ocurrir?
13: Supongo que sí, porque además ahí se equivocaba el otro día un periódico de circulación local que decía que pueden aliarse. No, hombre, no se pueden aliar. Legalmente no se pueden aliar.
14: Tienen que ganar por lo menos. Claro. No, tienen que sobrevivir por lo menos
13: una elección. Con el 3%.
14: Sobrevivir, claro.
13: Nos gusta el asunto de la competencia en el PAN, por supuesto, pero yo creo que hoy es el peor momento para que un partido político emanado de un dogma como la luz del mundo sirva otra vez, una vez más, como satélite. Es que me recordé a cuando se creó el Partido Verde, cuando se creó el PT, Carlos Salinas de Gortari en su momento, en el 88, se le ocurrió crear partidos políticos para tener alrededor satélites que le moderaran la oposición. Así me parece que termina siendo estos partidos políticos. Con toda claridad, Irán, el único partido político realmente humanista, porque así lo profesamos, porque así lo aplicamos, pero así está totalmente en nuestro actuar diario, como partido, Acción Nacional, somos nosotros, y la otra es, somos la oposición responsable en este país. No hay otra, los demás son esquiroles.
14: ¿Qué es ser un partido humanista, Juan Pablo? ¿Qué significa, acorde, pues, por supuesto, las bases ideológicas del PAN?
13: Fíjate que más allá de lo que nuestros estatutos establezcan como humanismo, donde tenemos pilares semejantes incluso a algunos dogmas, porque creemos en el humanismo a través de la solidaridad, de la subsidiariedad, del bien común y del inminente respeto a la dignidad de la persona humana. Con esos cuatro pilares establecemos nuestro paraguas de humanismo. Pero eso es en la parte donde tenemos en un papel, en el estatuto, y además en la aplicación hacia los militantes del partido. Lo importante es cuando se convierte en acciones gubernamentales que sí repercuten de manera favorable a Irán y en la manera donde sí es útil un partido político, se convierten en acciones. Y eso es, digamos que palpable en este estado de Jalisco. Mientras gobernó el PAN, había políticas públicas que se asemejaban al humanismo y que reflejaban un crecimiento social. Déjate poner un ejemplo de lo que en, a nivel federal Irán sucedía y hoy dista mucho de ello. Cuando el PAN gobernaba la Federación Irán, se entregaba un programa social a conciencia. Es decir, está bien, tienes un programa social, pero, por ejemplo, no que se apoyaba a hogares. Oye, que el chamaco vaya a la escuela. Hoy no se les exige absolutamente nada en un programa social. Parte del humanismo es darle una dignidad al ciudadano, incluso al menor, que pudiera tener una facilidad de tener un crecimiento en su comunidad a través de la escuela. Claro, a través de un programa social de apoyo. Pero no es que se condicionaran, es que se procuraba que se hiciera una comunidad más grande y mejor entre los mexicanos. Esos son ejemplos de humanismo. E insisto, en la acción gubernamental es donde se debe reflejar cuando se es una política humanista. Hoy se dista mucho. Hoy los gobiernos de Movimiento Ciudadano, hoy los gobiernos de Morena, ni siquiera nos voltean a ver a los mexicanos como un ser humano. ¿Sabes cómo nos ven, Irán? Como un número, como un voto. Y eso es lo lamentable, que no se pone el ser humano al centro de las decisiones. Y el PAN lo vimos muy clarito. Sí, nos equivocamos muchas veces, pero hoy estamos claros con la experiencia que tuvimos ya en gobiernos humanistas, que poniendo al centro el ciudadano, al ser humano, podemos tomar mejores decisiones. Y aquí en Jalisco lo tenemos más claro. Pusimos a la familia al centro. Todo de ahí parte. A partir de cobijar la familia en Jalisco, es como vamos a tener mejores opciones y ofertas electorales.
14: ¿Eso los colocaría en un esquema ideológico de derecha?
13: Totalmente. Para que le quede claro a la presidenta, Irán. O luego la presidenta anda preguntando que no, que si la derecha, que un boicot contra ella. No le hacemos un boicot porque quienes le están buscando a sus amiguitos narcos son en Estados Unidos. Pero acá a la derecha sí somos una oposición que protegemos a la familia. Y para que le quede claro, sí, el PAN es el partido político de derecha, pero que protege a las familias.
14: ¿De derecha extrema, como lo dice ella?
13: No, hombre, es que los extremos los tiene en su cabeza la presidenta. De hecho, no podría pensar ella misma en extremismos cuando ella venía, sí, de la revolución, del partido de la Revolución Democrática, pero su líder venía del PRI, pero otros líderes venían también del PRI. Es decir, no pueden pensar radicalmente ellos, no deberían de pensar radicalmente, así como lo quieren polarizar, en izquierda radical o en derecha radical. No, esta derecha, digámoslo así, Irán, tiene una mejor conciencia. Aquí en Jalisco tenemos más claro. La conciencia de que ya gobernamos y cómo lo hicimos y qué responsabilidad tenemos con ello. Y segundo, de que sí al jalisciense le importa algo, que es la familia. Si eso para la presidenta y para todo lo demás es de derecha, sí somos de derecha. Protegemos a la familia, el núcleo más básico de la sociedad, pero en parte el núcleo de la comunidad básica del ser humano. A partir de ahí, buscamos que a la familia le vaya bien económicamente, que le vaya bien en salud a la familia, que pueda tener seguridad la familia. Cosas que, insisto, hoy dista mucho tanto nuestro gobierno municipal, estatal y federal. Es decir, no ubican a la familia como a un centro, los ven como un voto y entonces juegan con ellos. ¿Hoy qué quiere el ciudadano tapatío? ¿Hoy quiere que le hagan una fiesta en tal plaza? ¡Hoy le hay que hacerle su fiesta! No, eso no es pensar humanístico, no es pensar tampoco en poner al ser humano y la familia al centro. Eso es solamente verlos como un electorado, estarlos comprando constantemente.
14: Me queda cosa de un minuto, Juan Pablo Colín, presidente del PAN en Jalisco, que se encuentra aquí en cabina con nosotros. Pues de pronto me parece que la idea es como virar, por lo que te escucho en el discurso, o centralizarse en lo que en su momento el PAN significaba, representaba, justo en los tiempos en los que ganaba elecciones, al menos en el caso de Jalisco. Pues gobernó a finales de los 90, se quedó un par de sexenios más y era un poco o un mucho este mismo discurso. ¿Creen que esa misma fórmula seguirá dando hoy, 20 años después?
13: Es que los valores en Jalisco no cambian, no son de moda. Están establecidos en las familias, están establecidos en las generaciones de las familias jaliscienses.
14: Bueno, pues ahí parte de las expresiones o parte de las declaraciones, mejor dicho, que daba Juan Pablo Colín, se abordaron muchos otros temas. Pues yo podría decir que si bien el ánimo mundialista está a tope, no se puede dejar de lado que también apenas termina la fiesta del Mundial, el gran tema será lo electoral. Así lo hemos venido escuchando por parte de diferentes partidos y el PAN no es la excepción. Busca colocarse como la opción viable, la verdadera, ¿cómo decirlo?, competencia en distinción pues al partido hoy en el poder, a Morena. Vamos a una pausa, es breve, regresamos con más, regresamos con música.
15: Thank you.
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33: Radio Fórmula Jalisco trae para ti la hora exacta. Son las 4 de la tarde en punto. Las 4 en punto.
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Sudáfrica le saluda Alberto Ibarra y todos los pormenores de lo que pasó hace unos cuantos minutos desde la cancha del estadio Ciudad de México con el triunfo de la selección mexicana. Y sube tantito mi Rubens, porque esa canción a partir de ahorita todos los edits de TikTok, Reels y demás se va a estar escuchando con Juan Gabriel y las imágenes de Julián Quiñones, Raúl Alonso Jiménez, cuando entró Armando La Hormiga González. Así que súbele.

Ravens, ¿cómo no emocionarse con esa canción y después de ver este gran partido de fútbol mexicano? Bueno, a ver, también hay que ser sinceros, ¿no? Primera parte muy, muy, muy bien de la selección mexicana de fútbol. Después, pues sí, las expulsiones, ¿no? Que beneficiaron a México para que pudiera meter el segundo gol. El granito negro en el arroz, como se puede decir, es la parte de Montes, César Montes, que salió expulsado de este encuentro. Entonces, pues sí, sí es un tema que muy, muy, muy malo para la selección mexicana y los dirigidos por Javier el Vasco Aguirre. Tendremos enlaces desde todas las partes de Guadalajara porque tenemos al señor Sebastián Mier desde el FanFest, que desde muy tempranito, Rubens, estuvo al pie del cañón, fue de los afortunados en meterse porque eran las 10 de la mañana y estaba a reventar ese FanFest. Él estuvo desde adentro entrevistando a varios actores, ¿no? Ahora sí que toda la afición mexicana estuvo ahí presente. Entonces sí, es un tema que es celebración. Yo vengo de aquí, de la Minerva. También estuvimos haciendo enlaces para la Ciudad de México y la gente está emocionadísima de lo que está haciendo esta selección mexicana. Entonces, pues sí, es algo que quedará para la historia. Primera vez que México gana un partido de inaugural. No había tenido esa fortuna hacerlo. Eran siete participaciones las que tenía hasta antes del día de hoy. Y en la octava fue la vencida, 2-0 en el estadio Ciudad de México, el mítico estadio Azteca, donde ahí se han coronado grandes futbolistas. La élite mundial ha estado ahí presente. Entonces, pues sí, sí es un tema ahí muy, muy bueno que esté haciendo esta parte, porque sí, sí, México hizo historia, así que, pues sí, estaremos hablando de eso, nos estaremos enlazando a los diferentes puntos de la ciudad para poder comentar, ¿no?, este triunfo. Y también hay que recordar que el epicentro del fútbol mundial, en punto de las 8 de la noche, tiempo del centro de México, será Guadalajara. Partido Corea del Sur contra Chequia. También ya se está viviendo muchos coreanitos en la zona metropolitana de Guadalajara. También ya vi gente de Chequia, ya tuvimos ahí el placer de conocerlos. Ellos ni inglés ni español, ¿eh? Ellos sí no nos dijeron absolutamente nada. Dijeron, no English, pues no pudimos ahí entrevistarlos. Y pues también con la gente que venía, ahí más o menos le masticaba el español y uno que más o menos le mastica el inglés, pues ahí no nos dábamos a entender. Pero bueno, ahí está esta parte, así que pues hay que estar muy, muy al pendiente de lo que pase en las próximas horas aquí en el epicentro, que será Guadalajara, Jalisco. 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

0: 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Vamos a pausa comercial y regresamos con mucho más aquí en Somos Locales.
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10: el primer mundial con 48 selecciones. Por primera vez en la historia, participarán 48 selecciones nacionales en una justa futbolera de verano. El cambio amplía las oportunidades para países que antes tenían pocas posibilidades de clasificar. El órgano rector del Balompié Internacional considera que esta medida permitirá una representación más diversa del fútbol en el planeta. También ha generado debates sobre la competitividad en la cancha.
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0: 4 de la tarde con 11 minutos, 4 con 11, estamos de regreso en la emisión vespertina de Radio Fórmula Jalisco. Estamos con ustedes abriendo la conversación. Somos locales, la segunda hora dedicada, por supuesto, al Mundial 2026, que ahora sí, oficialmente, el día de hoy, da inicio. Y vamos a platicar largo entendido de de la inauguración y también de este primer partido inaugural donde México resultó campeón. Pero antes, escuché lo siguiente.
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0: Bueno, pues ahí invariablemente ha sido una buena tarde. Digo, al menos en todas las partes que no sean la Ciudad de México, porque la Ciudad de México, híjole, qué complicación con tantas manifestaciones,
1: ¿eh? Sí, la verdad.
0: Y agresiones, o sea, no nada más manifestaciones, como aquí hubo una, pero muy pacífica, muy levesón, de hoy, qué bueno, pero en la Ciudad de México
1: fue un caos. O sea, se juntaron seis manifestaciones, si no me equivoco.
0: Ya, mira, ya son tantas las causas que están buscando visibilizar allá, que no me queda claro. Evidentemente está el CENTE, ¿no? También está este grupo de jubilados de Pemex y de CFE. Las Madres Buscadoras. ¿Qué otra causa escuchaste tú?
1: Los doctores que estaban con el tema, cierto, de medicinas.
0: Transportistas,
1: tanto los trailers como también así los agricultores, es, ¿no? Que estaban buscando mejores precios para ellos. Y digo, sin tonar ni a sonar a burla, los FIFAs, ¿no? Que también acudieron al estadio y también en gran masa, ¿no? Desde las 6 de la mañana empezaron a acudir ríos y ríos de personas. Entonces, todos estos contingentes, pues, explotaron.
0: Claro, claro. Sí, invariablemente la Ciudad de México, digo, hoy la presidenta, y presentábamos también parte de lo que dijo, pues, ella diciendo, no, todo va a estar en tiempo y forma, con todo, y las inconformidades que se están mostrando en las manifestaciones, se va a lograr. Y sí se logró, a ver, porque sí, en efecto, hubo, tampoco se esperaba como que llegaran e irrumpieran en el estadio, y no sé, está demasiado controlada la seguridad en aquel punto, ¿no? Sí. Como en todos los estadios, también aquí en Jalisco, igual, el estado de Guadalajara.
1: Sí, ¿no? Uno, cuando el día de ayer empezaban a leer las noticias, ¿no? Que iba a haber manifestaciones, pensaron que se iban a meter al estadio, que iba a haber agresión. Afortunadamente, en ese sentido, no pasó. Fue agresión a las afueras del estadio, ¿no? En las calles aledañas. Y sí, lamentable, ¿no? Que
0: sí.
1: A ver, pasó hace en el 86, en el 70, en el 68, y es lamentable que tiene que haber eventos internacionales para ser visibles.
0: Es lo que buscan, ¿no? O al menos eso es lo que dicen, es lo que buscan, que no es una cuestión de reventar como tal el gobierno actual, sino la condición actual en el país, ¿no? O sea, ser visible la condición actual en el país, que son ciertas, muchas de las cosas, a ver, las desapariciones, más de 133,000 desaparecidos en todo el país, invariablemente es una crisis.
1: Donde también los voceros, ¿no? Recortaron esa lista, 40,000, una parte así, ¿no? Entonces, esos son los temas. Y digo, no estamos a favor, pero qué bueno que alcen la voz. Y para eso están estos eventos, ¿no?
0: Yo en particular de esa causa sí me parece que estoy a favor.
1: Esa es la de medicina,
0: sí,
1: ¿no?
0: Sí, sí,
1: el desabasto de medicina son de esas dos.
0: Bueno, y la seguridad que se engloba también con el asunto de las carreteras. Sí es cierto que hay una gran cantidad de robos, se han buscado disminuir con operativos y no. Y eso termina por afectarnos económicamente a todos, ¿eh?
1: Sí.
0: Al incrementar el costo de la seguridad, del blindaje incluso de los vehículos de carga, pues también esto no lo van a absorber y se van a quedar nada más ellos con el gasto. Invariablemente significará un aumento en el precio del kilo de lo que usted quiera que transite por carreteras del país.
1: Así es, pero bueno, ahí está en esta parte. Bueno, y hablando sí, un poco ya de la inauguración como tal, ¿la viste?
0: Fíjate que no, porque ¿no estaba, pues es que estaba en tele y preparando el noticiero de tele y demás. Pero justo, ¿tú sí, en dónde estuviste tú? Porque te vimos recorriendo la ciudad en diferentes puntos.
1: Estuvimos recorriendo la zona de Chapultepec desde temprano, después la Minerva. Allí en una chance tuve oportunidad de ir a mi casa a verlo, la inauguración. Ay, mira, entonces desde mi hogar la pude ver. ¿Cómo que gustó? Le faltó algo. O sea, muchos artistas, pero creo que le faltó algo a esa inauguración. Digo, de entrada el estadio repleto y con Maná, ¿no? Oye, mi amor.
0: Cerrando, ¿no?
1: No, abriendo. Ellos fueron los que abrieron. Ah. Bueno, Lila Downs fue la que abrió, pero ya dando un mensaje. Entonces, no tanto es
0: que
1: cantando.
0: Sabes que yo estaba monitoreando el partido y vi que al final salió Maná y salió Belinda, pero estaban repitiendo lo del principio.
1: Sí, fue el primero fue Maná, después salió Los Ángeles Azules con Belinda. Okay. Estuvieron ahí. También J Balvin, no, perdón, fue Maná, Danny Ocean, el venezolano, después Los Ángeles Azul con Belinda, J Balvin, y cerró Shakira con la canción que escuchamos en este bloque, Die Die, que es la canción oficial.
0: ¿Qué es lo que no te, o sea, cuando dices que le faltó, ¿qué le faltó?
1: Más México. Entiendo que ya es un tema global, donde tienes que llegar a todas las masas, ¿no? Pero a ver, tuvimos dos representantes mexicanos, que es Maná y Los Ángeles Azules con Belinda, ¿no?
0: Sí.
1: Pero no hubo música.
0: Bueno, dijiste Lila Downs, ¿no?
1: Pero también. Lila Downs no cantó. Hizo una presentación de bienvenidos, esto es México, esto es cultura, esto es pasión, todo ese tipo de cosas. Entonces no hubo ese toquecito.
0: Yo de pronto me pregunto qué tanta injerencia tienen los países en estos eventos. Nula. cuando la FIFA lo está controlando todo.
1: Es nula, ¿no? Es para vender. Sí. Digo, en la edición pasada en Qatar, sí hubo de entrada en la inauguración, se dio el Corán, perdón.
0: ¿Se leyó el Corán?
1: Sí, ajá. Se leyó una parte, ¿no? Entonces sí es algo.
0: Sí, no, pues sí, marca, pero totalmente los
1: países islámicos, ajá, ¿no? Entonces, totalmente. Donde se realizó. Y acá, entre que tampoco hubo de Estados Unidos ni de Canadá, o sea,
0: sí, eso es
1: fue más raro. Global, ¿no? Porque también estuvo Andrea Bocelli cantando con una de las Demon Hunter y pues sí, fue muy global, ¿no? Toda esa parte.
0: Pues no sé, yo creo que con el folclore mexicano, que me parece que es muy bello, es decir, cuando ves a las escaramuzas, cuando ves a los jinetes, cuando ves, digo, pensando que eso forma parte de las muestras charras, ¿no? Sí. El deporte charro, o de pronto cuando los ves en este baile folclórico, ¿no?
1: Que hubo una mezcla media rara, ¿eh?
0: Ahí me parece que se pudo haber lucido más a una cuestión así, ¿no?
1: Sí, usaron vestimenta típica del jarabe tapatío, pero muy lo pusieron ahí a perrear con J Balvin.
0: Debemos de mandar una pausa, pero por supuesto se convierte esto en la nota. Regresamos con más para saber cómo lo vivió. Usted también escríbanos en redes sociales. Ahí estamos leyendo sus opiniones.
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21: Es imposible estornudar con los ojos abiertos debido a un reflejo automático del sistema nervioso que cierra los párpados siempre.
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0: 4:25, 4:25, otra de las canciones que se escucharon en la
1: inauguración. Sí, Los Ángeles, ¿verdad? Azules con Belinda, esta canción del Mundial que hizo ya desde hace un par de ediciones la FIFA, hace un recopilatorio, entre ellas está Por Ella de Los Ángeles Azules y Belinda, y arrancaron, no su grito típico ¿de dónde son?
0: ¿Cuál? De Iztapalapa. De Iztapalapa para el mundo.
1: Ahora fue de México para el mundo.
0: Bueno, es que Iztapalapa también es México.
1: Sí, pero le metieron acá sabrosura.
0: Sí, claro, invariablemente. Oye, el festejo aquí en Jalisco, en zona metropolitana de Guadalajara, invariablemente es en la Minerva. Ya están los cierres viales, por supuesto, alrededor de la misma. Según dicen, pero no sé a razón de qué, estiman, bueno, es una estimación, igual que por ahí de las 5:30 de la tarde estaría ya liberándose esa zona. Porque, bueno, también me imagino que algunos de los que están ahí posiblemente vayan a ver el partido en el estadio.
1: Venimos precisamente de ahí, de la zona de la Minerva. Hablamos con agentes viales y sí dicen que alrededor de 3 horas, estamos hablando de las...
0: Terminó a las 3.
1: Más o menos, sí, pues, 3:30 que empezar. El cierre vial como tal se dio a las 3:45.
0: Ah.
1: Entonces están hablando que a las 6, 7 de la noche estarían liberando la vía, pero tendrán todavía en el... Ellos marcan un segundo escudo o segunda parte, estarán en vigilancia constante el día de hoy. Pero sí, si usted nos está escuchando y quiere ir a la Minerva, el ambiente ya se puso magnífico, ¿no? Silbatazo final y la gente empezó a llegar. Ahorita,
0: claro.
1: Yo le calculo que ha de haber ya unas... Bueno, yo cuando me vine eran casi las 1,000 personas.
0: Entonces, no, ya lo ahorita... que además... No es fácil, yo creo que unas, bueno, puede ser, no sé, porque estoy esperando a ver si Protección Civil del Estado de Jalisco o del municipio de Guadalajara envían algún, pues no sé, como un
1: comunicado, alguna noticia.
0: Sí, no, pero me refiero a un corte en materia de cantidad de personas que se encuentran, pues, allí precisamente en la Minerva donde se vive. Yo no sé si el mayor festejo, porque también el Fan Fest estarán ahí también festejando,
1: ¿no?
0: Sí, no,
1: pregúntale, muchos. Digo, si nos podemos conectar en unos momentos.
0: No, Sebastián, no, pues ni nos contesta.
1: No, va a estar bien divertido en ese Fan Fest.
0: Si nos contesta.
1: Si está desde las 7 de la mañana, o sea, también, Sebastián, ya de seguro, ya sí. Se echó la torta ahogada, las bebidas espirituosas. O sea, marquesitas que había, o sea, comida había hasta para tirar. Oye, no, lo único que no supe... Baños portátiles, no vi.
0: Yo creo que sí tiene que haber, ¿no?
1: Yo
0: si
1: también
0: no,
1: creo, suponer,
0: no,
1: pero...
0: No, sí, tiene
1: en las,
0: que...
1: En las ocasiones que tuvimos el placer de asistir, yo no vi... O están muy ocultos para que no se vean, pero...
0: No, pues yo pensaría que sí hay, si no sería una enorme falla. O la idea es de que tampoco estés ahí todo el día, a lo mejor también como para que permitas que la gente, vaya, que entre y salga en personas.
1: El día de hoy no, es el complicado, porque estamos hablando que se acabó a las 3 de la tarde y el segundo juego es hasta las 8 de la noche. O sea, son muchas horas
0: sí. Que
1: la gente a lo mejor se queda, ya veremos, ¿no? Pero a partir de mañana serán prácticamente una hora de espera entre partido y partido.
0: Uh-huh,
1: uh-huh. El día de mañana empieza desde las 11 de la mañana, el último juego es a las 10, si no me equivoco. Entonces, pues ahora sí que asistir será un viacrucis.
0: Siempre resulta un espectáculo ver jugar a los mejores del mundo representando a su país, ¿no? O sea, la verdad es que, a ver, evidentemente... A los mexicanos nos emociona ver jugar a la selección mexicana, pero yo creo que también nos gusta, nos interesa ver a otras selecciones, como el partido de hoy entre Chequia y Corea.
1: ¿Sí?
0: Pues también hay mucho tapatío que compró, vaya, mucho mexicano. Tengo amigos que vienen de la Ciudad de México al partido Corea y Chequia y se regresan, ¿eh? Y nada más. Claro, porque dependiendo quién juega, también el costo del boleto. ¿No?
1: Sí.
0: Y pues también dices, bueno, me gusta para este, pues para este voy, pero no me quiero perder la posibilidad de haber visto a una selección nacional jugar, aunque no sea la propia. Yo creo que sí es un espectáculo, pues, mucho más, ¿cómo decirlo? Entretenido, como todo espectáculo, que ver a cualquier otro equipo local, ¿no?
1: Sí, es un espectáculo y creo, a ver... Lo he platicado, me llegó a tocar hablar con mi abuelo, que ya falleció, ahora con mi padre, a mi abuelo le tocó el Mundial del 70, a mi padre el del 86, Y es un espectáculo, ¿no? A lo mejor a nosotros ya no nos va a volver a tocar un mundial en nuestro país.
0: ¿Quién sabe? ¿Quién sabe?
1: Por las condiciones que está armando
0: sí,
1: la FIFA,
0: sí,
1: ¿no?
0: Sí, sí, difícil, difícil
1: es
0: será.
1: Es difícil, ya se está haciendo un deporte muy elitista, donde totalmente. Solamente las grandes potencias, como totalmente. Estados Unidos, Alemania, sí, sí, Francia, sí. Pueden solventar estos eventos. Pero sí, es esas cosas que uno desea, ¿no? Estar
0: totalmente.
1: En esos bucket lists que tienen los aficionados.
0: Le mencionábamos lo de la Minerva porque si no quiere ir usted al festejo, si no quiere sumarse a él, no lo vaya a tomar como una ruta habitual, vaya como una ruta como si fuera cualquier otro día porque pues evidentemente en superficie todo el primer anillo, digamos, de la Minerva está cerrado a la circulación de vehículos y yo imagino que también está en las mismas condiciones el anillo de Fernando de Celada, que es el segundo, ¿no? Donde está el hotel y toda esta zona, el Burger King, bueno, todo lo que ubicamos por ahí, por este punto. La parte subterránea, por ahí sí hay paso de vehículos habitual. Fíjate que, no sé si estás viendo, si has visto imágenes de lo que está ocurriendo en la Ciudad de México ahora con motivo del festejo. De entrada, aquí, pues, el tiempo nos beneficia, ¿eh? Porque amanecimos con mucha nube y ya se despejó el cielo. Continúan algunos nubarrones, pero ya más como hacia la zona de las orillas del área metropolitana, ¿no? Eso quiere decir que posiblemente en el estadio sí haya nubes presentes. Ya veremos. A ver si llueve, a lo mejor no, porque también las condiciones que mencionaban para hoy son similares a las que mencionaban ayer, y ayer no llovió, o llovió realmente muy, muy poco.
1: E inclusive ¿no? mencionaban tormentas eléctricas,
0: sí,
1: ¿no?
0: Sí, sí, sí.
1: Que eso sí es un tema para el fútbol, porque
0: complicado, ¿no? Por la posibilidad.
1: Con lluvia se puede jugar, no pasa sí. absolutamente nada. El tema es las lluvias eléctricas.
0: Porque ha habido tragedias a partir justamente de la caída de un rayo. Bueno, pero comento esto porque en la Ciudad de México, donde se está llevando a cabo el festejo, es ahí por Reforma, hay muchísimos aficionados, pero muchísimos que están en diferentes puntos. Y a ver, escuche usted un poquito de lo que se está viviendo allá. ¡México! ¡México! ¡México! Bueno, ahí escuchas unos gritos y aparte eso es lluvia, ¿eh? Evidentemente no es lluvia ligera, es una tormentota la que está cayendo en la Ciudad de México y acompañada de fuertes vientos. Y aún así, la pasión, la alegría, los vitoreos están a tope.
1: Bueno, llovió una parte del encuentro. Ahora sí que como aquí empezó el sol, se nubló, llovió y volvió a salir el sol. Esperemos que el día de hoy puedan disfrutar los que asistan al Corea contra Chequia. Pueden llevarse impermeables ligeros, eso sí está permitido entrar.
0: Nada más.
1: Y no habrá vendedores que le pueda solucionar. Como decíamos la otra vez en broma, bolsas negras, ¿eh?
0: Pues sí,
1: bolsa negra pues sí, puede entrar claro, sin problema para cubrirse de la lluvia,
0: sí, sí, sí.
1: Porque hay que recordar que es una caminata pesada, ¿eh? Prácticamente desde el periférico, Avenida Vallarta y Ayamonte, un poquito uh-huh. más arriba donde está el cartódromo de Checo Pérez, a partir de ahí ya no hay ingreso en vehículo. Entonces es complicado porque tienen que caminar, pues sí, bastante.
0: Claro.
1: ¿No? Entonces, si hay
0: es
1: lluvia.
0: Es una milla a la redonda,
1: del
0: estadio, lo que significa en realidad 2 millas circundando,
1: sí.
0: ¿no? Por así decirlo. Y esto se traduce en kilómetro y medio, poquito más de kilómetro y medio es lo que mide, lo que se puede convertir, mejor quiero decir, una milla, y es lo que tocará caminar. O llegar en mi macro.
1: Mi macro. También
0: sí puedes bajar en Estación Chivas, ¿no?
1: Estación Chivas, y de ahí caminan, está el andador, que de incluso habitantes de Exatlán, que estos son muy famosos, ¿no? Por los tejidos.
0: Sí, bellísimo. Bellísimo.
1: Pusieron un camino tejido para que la gente también aproveche el photo opportunity. Entonces sí, va a ser para que tome sus precauciones, hace también diciendo que anduvimos por toda parte de Guadalajara, alrededor de las 2 de la tarde anduvimos por la zona del estadio, sin tráfico, no había tráfico.
0: ¡Qué belleza!
1: Una belleza la ciudad, entonces, pues sí, es un tema
0: diferente a lo que se está viviendo, me imagino, ya en este momento, ¿no? Ya algunos
1: sí, ya empezará, llegando. Entonces, también se habilitó un estacionamiento especial, pero con cobro, $2,500.
0: ¡Ay! ¿Pero en dónde?
1: En el estadio de Guadalajara. Pero no. Es negocio de la FIFA.
0: Ah, mira nada más. Qué rareza. Pueblos 25, regresamos.
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4: Google anunció una nueva función para usuarios de Android que tiene como propósito protegerlos de estafas por suplantación de identidad en llamadas hechas con voces creadas con inteligencia artificial. La nueva función permite identificar las llamadas de estafadores, responde en tiempo real y cuando detecta patrones sospechosos, envía una alerta al usuario, ya sea por sonido, vibración o con un aviso visual, por lo que aún si escuchas la voz de tu madre o de tu mejor amigo, sabrás que se trata de un fraude. Esta tecnología se basa en el protocolo de servicios de comunicación enriquecida, RCS, que vincula digitalmente el número de teléfono con los dispositivos móviles de Android. Así, cuando se llama a otro usuario, este recibe una señal de confirmación silenciosa para verificar la legitimidad de la llamada. La nueva función ya está disponible para los teléfonos Pixel de Google y se habilitará progresivamente en dispositivos con Android 12 durante 2026. Informó Aide Rivera. 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
6: Miroslav Klose contra Brasil 2014. Un gol histórico para los mundiales. Al anotar el segundo tanto en el catastrófico 7-1 frente a Brasil, Klose alcanzó los 16 goles en Copas del Mundo, convirtiéndose en el máximo goleador histórico de la competición.
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7: El gobernador de Puebla, Alejandro Armenta, inauguró la Convención Nacional de Café 2026 que se realizará del 11 al 14 de junio con la participación de más de 2.000 productoras y productores de todo el país. Desde la Perla Tapatía, Alberto Ibarra con información del festejo por el triunfo de México.
8: Ya estamos instalados en la Minerva, donde la afición tapatía se viene a celebrar el triunfo histórico entre México y Sudáfrica. La Minerva luce repleta.
7: Desde Paseo de la Reforma en la Ciudad de México, miles de aficionados, pese a las intensas lluvias, celebran el triunfo de México contra Sudáfrica.
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0: 4:39, 4:39, estamos de regreso en la emisión vespertina de Radio Fórmula Jalisco. Evidentemente la nota se da en materia deportiva a partir justo de lo ocurrido en este partido inaugural 2-0. Es que ¿sabes qué me quedé? Hoy preguntaba a cuánta persona me encontraba cuál sería su marcador. Muchas personas 2-1, hablaban de 2-1 justo. Y yo también esperaba que se diera, porque por lo regular pues espera justo que pues si son los mejores del mundo, los mejores de su país, pues se logró una competencia que alcance por lo menos un gol. ¿Cómo le llaman? Como este gol de...
1: De la honra.
0: De la honra, no, justamente.
1: Oye, y te decía que mañana eran 4 juegos, no, son 2 solamente.
0: Mañana son 2
1: juegos. Son 2, Canadá contra Bosnia, otro de los anfitriones, y Estados Unidos contra Paraguay a las 7 de la noche, otro de los anfitriones. Ya entonces mañana se terminan, ahora sí se presentan todos los anfitriones, y a partir del sábado sí tendremos 4 encuentros a partir de ese día. Ya prácticamente todos tendremos 4 juegos diarios. Entonces, para que estar muy al pendiente, 32 partidos serán de manera gratuita por televisión abierta. Ya llevan uno, que es el de México. Mañana pasarán el de Estados Unidos contra Paraguay, y así sucesivamente estarán transmitiendo totalmente en vivo desde televisión abierta, y si no, pues las plataformas digitales.
0: A México lo volveremos a ver hasta el día 18 de junio, que es el próximo jueves, en justo una semana, ¿no?
1: En una semana a las 7 de la noche, cancha aquí del mismo. Estadio Guadalajara.
0: O sea, serían dos partidos siendo México local, por así decirlo.
1: Sí, ¿no? Administrativamente es local México.
0: Sí se debe sentir, digo, hablábamos con Johnny Magallón, ¿no? Evidentemente, pues se siente mucho el apoyo de la afición, y si estás en tu país, pues evidentemente la gran cantidad, la gran mayoría de quienes están ahí presenciándolo,
1: bueno,
0: pues son locales.
1: Yo, ¿no?, estando en casa viéndolo en la hora del himno nacional que lo entonó Alejandro Fernández,
0: ajá,
1: escuchar a más de 100,000 aficionados en, claro, el estadio entonar el himno nacional fue algo. Si usted no lo pudo ver, búsquelo, debe estar ya en plataformas digitales, en redes sociales, en TikTok, donde sea. Fue un momento único como escuchar nuestro himno nacional, el más bonito después de Francia, dicen algunos, pero es uno de los himnos más hermosos que existe.
0: Oye, Beto Ibarra, ya que contamos este mes con tu valiosa presencia y perspectiva a partir justo de conocer mucho más en materia deportiva, ¿qué te pareció como tal el partido inaugural? ¿Qué opinas del desempeño de la selección? ¿Dio juego o no Sudáfrica? ¿Cómo funcionó?
1: Le dio miedo a la selección mexicana. México, para el que entrar en contexto, había sido, hasta antes del juego de hoy, 7 veces juego inaugural en la historia de los juegos de los mundiales. El primero en Uruguay en el 30, donde cayó 4-1 ante Francia, jamás había ganado. Entonces creo que le pesó esa historia, porque muy temprano en los primeros minutos Julián Quiñones ponía el 1-0 y todos pensábamos que iba a ser una goleada, pero México se echó para atrás, no pudo, se conformó, inclusive hasta Javier Vasco Aguirre.
0: ¿Lo consideras? Sí,
1: sí, se conformó, luego vino una expulsión de Sudáfrica, 10 hombres, y pensábamos que iba a ser un vendaval la selección mexicana. Mete en el segundo gol obra de Raúl Alonso Jiménez.
0: Faltaban que como 20 minutos, ¿no? Para que terminara.
1: Sí, sí, casi 25 minutos, sí, sí, sí, ¿no? Sudáfrica se quedó sin un hombre menos al minuto 5 del segundo tiempo. Eran 40 minutos más el agregado donde México podía atacar. Y al final, pues no, 2-0. Sí se quedó con ese... Se ganó, se jugó bien, pero México tenía para golear.
0: ¿Y cómo se interpreta esto? O sea, ¿por qué se da esta manera? Porque, a ver, ¿de quién depende tal estrategia o tal forma? ¿De los jugadores? ¿O del director técnico? ¿O cómo es que se decide? ¿Saben qué? No hay que ponernos tan rudos.
1: Ya lo hablaremos con Johnny mañana que venga, pero yo soy de los que cree que es... El técnico te manda su estrategia de juego, pero los jugadores son los que la ejecutan. Si los jugadores en la cancha ven que esa estrategia no va, pues tendrían que cambiar, ¿no? Entonces, yo soy de los que cree que el futbolista es el que tiene que cambiar las situaciones del encuentro para que pues puedan ganar perder o empatar, ¿no? Entonces, cuando muchos, ¿no? Y es una frase muy usual, meten el gol y se echan para atrás, muchas veces son los mismos jugadores, que no hay un líder que diga, no, salgamos, no hay que estar tan atrás, porque luego vienen los goles en contra. Entonces, sí es un tema...
0: Hay que ser arrebatados, o sea, hay que continuar.
1: Sí, exacto. O sea,
0: No sé, a ver qué nos dice Johnny, lástima que no vino hoy, pero mañana, por supuesto, a ver qué responde, pero es que sí es distinto, evidentemente, lo que uno percibe, pues desde afuera, a ver, evidentemente, quien está ahí en el estadio, el aficionado que paga el boleto y que está viendo el total de la cancha, viendo correr de un lado a otro, por supuesto, a los jugadores, percibe una cosa. Otra, la que percibe el aficionado, pero que lo ve desde su casa, ¿no? Porque ahí, pues es todo filtrado a través de una cámara. Bueno, la cámara que esté al aire en ese momento y también la narración, por supuesto, del comentarista en ese momento a cargo. Y también puede ser otro partido, a veces hasta más emocionante, dicen, quien solamente lo está escuchando en la radio, porque también se requiere un nivel de expertise pues muy especial, ¿no? Para quien lo hace a través precisamente de esa vía. Yo creo que sí se da como un, ¿cómo decirlo? Un efecto distinto en cada una de las formas. Igual, justo lo que nos comentaba Beto Ibarra, tuvo que salir un momento de cabina, pero esto de que se sintió que quedaron cortos, pues puede ser una visión para quienes estuvieron desde televisión, puede ser, o a lo mejor también se percibió desde el estadio, desde las tribunas, no lo sé. Ya veremos, y sobre todo también a partir justamente de este resultado, pues qué es lo que vendrá en los siguientes partidos, ¿no? Cuando México se enfrente a Corea, y eso pues será también aquí en el estadio del Guadalajara, en el estadio Guadalajara, que se reconfiguraron así los nombres por motivos comerciales, para quitar los nombres de las marcas que habitualmente llevan estos espacios deportivos, pues se quedan con el nombre de la ciudad sede, de la ciudad capital, porque en realidad el estadio de las Chivas se encuentra en Zapopan, pero renombrado Estadio Guadalajara a propósito de este mundial. Pues bueno, ¿cómo le fue a usted? ¿Se emocionó? ¿Le gustó? ¿Lo vibró? Le agradecemos mucho, reitero, los mensajes que nos ha venido enviando a través de las diferentes redes sociales de esta casa. Yo creo que siempre en familia o siempre con amigos resulta en una cosa como mucho más, pues quizá, emocionante. Y pues a partir precisamente de esto es que se busca que el mismo efecto pues sea en los siguientes partidos, ¿no? Tiene que ser así. Ya veremos. De por lo pronto, la Minerva, reitero, la parte, el primer anillo de la Minerva está cerrado a la circulación de autos. Al igual también ya comenzó el operativo Última Milla, que es alrededor del estadio, el estadio sede. Hoy el partido es a las 8 de la noche. Las casas de apuestas. Ah, por cierto, leí algo muy interesante, déjame ver si me lo encuentro, referente a quiénes serían los favoritos de este mundial, porque en las casas de apuesta ya se están haciendo correr precisamente ello, las apuestas o el hacia dónde va la mayor confiabilidad, digamos, de quienes gustan del fútbol y que pues le ponen incluso también algo de dinerito. A ver, de acuerdo al panorama de quienes son candidatos, que en realidad serían todas las selecciones, pero sabemos por supuesto que el nivel o la calidad de cada uno de los países pues es distinta. El panorama de candidatos a título se divide en España, que está encabezando España los pronósticos y también las cuotas en las casas de apuesta, gracias a lo que consideran pues digamos un equipo muy sólido. Respalda incluso este estatus recientemente ganado de campeona de la Eurocopa y el estilo que viene siendo como muy veloz, muy de táctica, digamos, el juego que se identifica con los seleccionados de España. Otro de los favoritos, reitero, todo esto es acorde a lo que marcan las casas de apuesta, Francia también, que de hecho Francia suele repetir de manera constante en cada mundial, siempre suele estar en los primeros lugares a quienes les apuestan a favor, ¿no? Como ganadores, está básicamente siempre presente en las quinielas de campeones. Ganaron en 2018, alcanzaron, incluso llegaron a la final en la Copa pasada, en el 2022. Y pues hay grandes figuras. Mbappé, ¿no? Invariablemente suele ser uno de los que más resalta siempre en el juego. Inglaterra, otro también de los favoritos, está pues entre los principales candidatos. Igual la calidad de los jugadores que destacan básicamente semana a semana en cada una de las ligas europeas están como pues muy favorecidos por las casas de apuesta a partir justo de lo que los mismos competidores, no, los mismos pujantes o participantes han venido dando. Fíjese que tomando en cuenta solamente nuestro continente, son dos los países que aparecen también dentro de los favoritos. Uno es Argentina y el otro es Brasil. En realidad, ninguna sorpresa. Sabemos que ambos países tienen un fútbol de enorme calidad. Muestra de ello la gran cantidad de aficionados y la gran cantidad de dinero que se mueve también alrededor de esta industria. Hay que recordar que Argentina es actualmente la campeona del mundo al haber ganado precisamente frente a Francia en el año 2022. Y bueno, pues a partir de esto, pues ya veremos qué es lo que se configura. ¿Cree usted que vaya a haber sorpresas o que justo el ganador, el equipo ganador, el país ganador de ese torneo se encuentre entre estas cinco naciones, estos cinco países? Reitero, España, Francia, Inglaterra, Argentina y Brasil son los cinco países favoritos, las cinco selecciones favoritas para este mundial. Ninguna de ellas todavía ha jugado, pues no, apenas acabamos de vivir el partido inaugural. El segundo partido será también en nuestro país, que es hoy por la noche, 8 de la noche, y así iremos viendo más o menos el estilo de juego de cada uno de los competidores. Pues ahí siempre resulta la moneda en el aire, porque si bien hay jugadores que llegan a ser como el emblema del país, el emblema, digamos, del equipo, pues hay factores como, no sé, una lesión, ¿no? Una lesión o incluso una falta que pudiera cambiar el panorama para cada una de estas configuraciones, ¿no? Eso me parece que suele ser así, y a partir precisamente de eso es como se va cambiando o reacomodando, mejor dicho, las posibilidades para cada una de las selecciones. Así es que, pues ya veremos qué es lo que se marca en torno a estos 39 días. Hoy vivimos el primero de los 39 días de Mundial. Y pues Beto, ¿tú qué opinas? Según las casas de apuesta, acabo de mencionar, los favoritos son cinco países: Inglaterra, Francia, España, Argentina y Brasil. ¿Crees que hay alguna sorpresa o entre estos cinco pudiera quedar la Copa de este año?
1: Yo quitaría Inglaterra.
0: ¿De plano?
1: De plano, y los otros cuatro creo que es muy, muy factible. Muchos mencionan también Portugal. Digo, yo entiendo que la casa de apuestas y este científico alemán, si no me equivoco, que ha predicho los últimos dos campeones, que fue Argentina y Francia, con un tema estadístico, dice que Países Bajos será el campeón. Que aparte es muy curiosa esa historia, porque él quería comprobar que con los números, ajá, podían hacer cualquier cosa. Entonces sacó las estadísticas y dice que Países Bajos será en esta ocasión el campeón. Ya veremos, ¿no? También hay muchos mitos y muchas leyendas alrededor de la Copa del Mundo. Y datos muy duros. Mencionan que ningún entrenador no nacido en su país ha levantado la copa. Y en este caso, solamente hay cuatro entrenadores que son nacidos en su país. O sea, Javier, el Vasco Aguirre, que es mexicano.
0: Entrenadores que estén
1: dirigiendo
0: a su selección.
1: Exactamente.
0: A la selección cuyo país pertenecen.
1: Exactamente. Ese es el asunto, ¿no? Como Javier el Vasco Aguirre es uno de ellos, de los únicos cuatro técnicos nacidos en su país que están dirigiendo a su selección, es eso. El otro es Scaloni de Argentina. Entonces empiezan los rumores, ¿no? De saber si, y los mitos y las leyendas, si sigue con ese camino.
0: Pero ¿qué dice la leyenda? Digo, para entenderla bien, generalmente...
1: Todos los campeones del mundo han sido entrenados o su director técnico es nacido del campeón del mundo.
0: Ah, ya entiendo.
1: O sea...
0: ¿Todos?
1: ¿Sí? Todos.
0: Todos.
1: Desde Uruguay 1930, que fue Uruguay el campeón, el técnico era uruguayo y a partir de ahí, todos.
0: Ah, mira, eso qué interesante.
1: Sí, son de esas... Y que el Balón de Oro, el ganador del Balón de Oro nunca ha sido campeón, en este caso es...
0: ¿Messi?
1: No, Dembélé. Messi fue hace un par de años. Dembélé, que es de Francia. Entonces, ese tipo de cosas, ¿no? Que empiezan a surgir, ¿no? Antes, una típica era América para los americanos, que esa hablaba de que solamente selecciones americanas ganaban en territorio americano,
0: okay,
1: hasta que llegó a Alemania, en Brasil 2014, y les dijo, aquí no vale esa leyenda.
0: Es parte como de la mística detrás de esta copa, ¿no?
1: Exactamente. Entonces, muchas místicas, muchas leyendas, muchos mitos que engloban el campeonato, entre ellos, pues este también de... Como en aquel 2010 de Sudáfrica, el Pulpo Paul, ahora ya hay un ajolote, sí, que ya predijo el primero que ganaba México y ahí está.
0: Pero, a ver, es que por lo regular se espera... Por lo regular, cuando el equipo juega en su casa, suele haber un resultado favorable, sí, ¿no? Para ese equipo. Eso también...
1: También es otro de los mitos, hasta que llegó Sudáfrica, que todos los anfitriones pasaban a la siguiente ronda.
0: Y Sudáfrica no lo logró.
1: Sudáfrica no lo logró, entonces...
0: Es cierto.
1: Ayuda, la FIFA ayuda para este tema, tal cual.
0: Sí, invariablemente eso es parte de lo que se ha venido registrando. Ya veremos, reitero, ya veremos qué es lo que se registra, porque pues apenas estamos en el día 1 de 39. Estamos a punto de terminar la emisión vespertina, pero no sin antes pues agradecerle su compañía en este espacio y también, por supuesto, escuche usted lo siguiente.
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0: Mi querido Alberto Ibarra, gracias.
1: No, gracias. Nos escuchamos el día de mañana para hablar de este partido también de Corea contra Chequia y los demás encuentros que a partir de ahora ya estamos en modo mundialista.
0: Totalmente.
1: Navidad llegó.
0: Navidad llegó. Gracias, Rubén Esparza, también a ti y a usted. Gracias. Mañana en punto de las 3 acá de nuevo le esperamos. Tenga excelente resto de jueves. Pásela muy bien.
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19: 1930, la selección mexicana finalmente logró ganar un partido inaugural de la Copa del Mundo. Baja sensible. César Montes fue expulsado en los últimos minutos del partido inaugural ante Sudáfrica y se perderá el segundo compromiso de México ante Corea el 18 de junio en Guadalajara. ¡Fiesta a lo grande! La afición mexicana volvió a responder y desde muy temprano se brindó por completo a la selección nacional en la celebración de la tercera justa mundialista en nuestro país. ¡Entran en escena! Corea del Sur y Chequia cierran la primera jornada del Grupo A en el día 1 de actividad del Mundial a las 8 de la noche en el Estadio Guadalajara. Con esto y más, inicia ya la Fórmula E Orbañanos y su gran equipo de comentaristas en la mesa de Somos Locales. ¡Bueno!

0: Positivo es el triunfo, cosas que analizar desde luego, rendimientos individuales positivos. A mí el accionar de México me deja un sabor de boca medio amargo, pero al final arrancar con triunfo es bueno, ¿no?
1: Sí, te deja un sabor amargo a ti, a mí, yo creo que a toda la gente. Ahora, la afición mexicana está ansiosa de triunfos y el ángel de la independencia está lleno. En este momento ya más adelante estaremos haciendo enlace también al ángel de la independencia. Los goles, por si usted no lo sabe, que yo creo que ya lo sabe, los hicieron Quiñones y Raúl Jiménez. César Montes fue expulsado cuando se acababa el partido. No dirá Bricio si fue justa o no la expulsión. Hay una situación aquí. A mí hay dos futbolistas que me gustaron mucho. Quiñones y Lira. Futbolistas que estuvieron por abajo de su nivel. Me parece que Brian Gutiérrez le pesó mucho el partido, lejos del nivel que nos puede rendir. Alvarado sigue siendo un jugador intermitente. A veces aparece, ¿no? Luego desaparece. El Tala casi no tuvo trabajo. Los dos centrales pues cumplieron. Gallardo, lejos del Gallardo que lo hemos visto en Toluca y en otros. Y entonces, pues en general, contra este equipo que es muy limitado, yo diría que México jugó bien. ¿Qué te gusta? 15 minutos, 10 minutos, cuando hace el gol, después de una presión alta, de ser intensos, de estar arriba, ¡pum! Después, extrañamente, México modifica su manera de jugar. Inclusive hay un momento en que el equipo del Vasco se tira hacia atrás y le regala el medio campo al equipo de Sudáfrica. Y bueno, parecía que Sudáfrica era superior a nosotros, ¿no? No generaron jugadas de gol peligrosas, ¿eh?
0: No generaron, porque la verdad, técnicamente son muy, muy limitados. La cantidad de pases que perdió Sudáfrica, la cantidad de veces que perdió el balón en la salida, las oportunidades más claras de México fueron cuando robó el balón en la salida. En el gol, que por cierto Lira va a apretar muy bien, pero el portero no puede dar el balón ahí donde lo da, afuera del área, en el centro del campo. Y después siguieron jugando así y siguieron perdiendo balones y siguieron generando peligro en su portería. Y yo estoy de acuerdo contigo con lo que dices de Gallardo, Raúl, pero yo creo que va un poco porque a México le faltó ser agresivo. México no fue agresivo hoy. De hecho, llegamos poco y generamos pocas jugadas de gol. Bueno, está por la que pega en el palo y luego una que tiene Fidalgo, todas propiciadas por balones que pierde.
1: Sí, fuera del segundo gol, ¿no? Que el segundo gol es una jugada que se trabaja bien, un gran servicio de Alvarado, gran remate de Raúl Jiménez, pero lo demás muy poco, la verdad. O sea, si México aspira a quedar en primer lugar en este grupo, tiene que mejorar notablemente contra Corea, mejorar notablemente contra Chequia, porque si no se va a complicar. Y de Sudáfrica, yo me atrevo a decir que Sudáfrica no va a ser un solo punto, ¿eh?
0: No, yo también me atrevo. Sí, además de que se ve que no han progresado, es un equipo que yo lo veía como si estuvieran cascareando casi. O sea, no, con muy poca responsabilidad y arriesgando de más el balón, y lo seguían arriesgando. Y como que, ya sabes, aquella frase de primero gol que romper, que era muy, muy famosa, pues nunca reventaban el balón y perdieron muchos balones. Y yo creo que sí, hay mucha diferencia entre México y Sudáfrica, y la va a haber entre Sudáfrica y Corea y entre Sudáfrica y Chile.
1: Es que es el punto, la gran diferencia que hay entre México y Sudáfrica. Hubo un momento en que no se notó en la cancha. No se notó en la cancha, o sea, porque hablamos individualmente de los futbolistas, que algunos mejor, otros peor, otros cumplieron, es que se entregaron todos, la gente metidísima con la selección. Hubo un momento en que la gente empezó a desesperarse y hubo algunos silbidos, pero también me parece que desde la banca el asunto de Javier Aguirre es en el momento en que estás en tu casa, vas ganando 1-0, te dio resultado hacer una presión alta, pues no afloje, sigue haciendo esa presión, sigue encimándolos para ver si puedes liquidarlos desde la primera parte. Entonces me parece que el Vasco, pues en esta ocasión, exageró en no ir al frente cuando tenía todo para liquidar. Creo que contra Corea debe de cambiar, si no cambia, Corea nos gana, ¿eh?
0: Y a ver cómo lo plantea Javier, ¿no? Hoy yo tengo claro que la instrucción era hay que ganar como sea, y arriesgamos poco. Israel Reyes pasó muy pocas veces al ataque, dos o tres veces al ataque.
1: Es entendible, ¿no? Lo de Israel, por eso lo puso, porque salía Gallardo y prácticamente se quedaban con tres defensas atrás, ¿no? Por eso jugó Israel en lugar de Jorge Sánchez. pero finalmente llegó

0: En el segundo tiempo hubo un momento, ¿qué habrá pasado? Como 25 minutos por ahí el segundo tiempo, que Gallardo no había cruzado el medio campo, ¿eh? Entonces, esto te marca esta tendencia del equipo mexicano que pienso que tendría que haber sido mucho más agresivo de lo que fue en el partido
1: Yo
0: de hoy.
1: también, yo también lo creo. México apretaba en la salida y si se veía, si pasaba el balón, México se metía en su campo y se tardaba en salir, tardábamos mucho en generar fútbol, no generamos muchas jugadas, ¿no? Colectivas en todo el partido. Y luego, pues ahora el tema para el siguiente partido de César Montes, a ver qué va a pasar, a ver a quién van a meter ahí,
0: Van a
1: porque
0: meter a Edson.
1: que no tiene ritmo, ¿no? O sea,
0: Sí, yo creo que
1: no.
0: meten a Edson porque si no vas a descomponer a la lateral con Israel, yo pienso, bueno, Israel es otra opción, pero yo pienso que puede ser Edson el que debe de jugar, ¿eh?
1: Sí, naturalmente yo diría que sí, no sé en qué ritmo esté, porque bueno, los coreanos son.
0: Arturo Bricio Carter, ilumínanos, Arturo. Expulsaron a César Montes ya casi al final del partido. Era tarjeta roja y la actuación del árbitro, ¿qué te pareció?
2: ¿Qué tal, Raúl? Raúl Eduardo, muy coyote, mano. Escuché en la transmisión que lo ponderaban mucho, como si fuera un arbitrazo. Mira, la amarilla a Brian Gutiérrez es un coyotaje, porque ya habían dado cinco cañas los sudafricanos, amonesta a uno, y después en una jugada que no tiene nada que ver, amonesta a Brian. Después viene la expulsión, que ya platicando con los institutos de FIFA, se la ponen mal a la de la revisión en cancha, porque es un manazo. No, no es una agresión, realmente un puñetazo lo que da el sudafricano. Él incluso no marca nada en un principio, lo manda a llamar al VAR y lo bota. Y la de César Montes es un atropello. O sea, no se cumplen por lo menos dos, creo yo, de las premisas para expulsar a un jugador por oportunidad manifiesta de gol. No había dirección de portería y había una buena posición de los defensores. Me parece que la expulsión fue mal decretada. Ya había dejado con nueve a los sudafricanos y coyoteando, muy al estilo de ciertos árbitros. Que sabemos que así arbitran, con criterio político. A mí particularmente no me pareció un trabajo aseado. Habrá quien diga que sí, yo pienso que no, a lo mejor soy muy exigente, pero esos tres detalles, sobre todo la expulsión de Montes, no me parecieron reglamentarias. Esa sobre todo no me pareció reglamentaria, Raúl.
0: ¿Qué se necesita para que sea una posición manifiesta de gol?
2: Mira, se requiere primero el control de la pelota, que aquí lo había. Segunda, dirección de arco, que no la había. Tercera, posición de los defensores, que aquí venían cerrando. Y cuarto, cercanía al arco, que sí la había. O sea, en mi opinión se cumplen dos. Una queda medio dudosona, la de los defensores, pero la dirección de arco queda completamente eliminada, queda completamente afuera. Ahora, dicen que se equivoca Montes. Se
0: Pues
2: equivocó
0: sí.
2: Montes, pero no se vale, ¿no?
0: Arturo, muchísimas gracias. Me queda claro. Una pausa. Regresamos.
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6: La producción de autopartes en Querétaro durante el primer trimestre de 2026 tuvo un crecimiento del 9.96% en comparación con 2025, al cerrar con una producción por $2,448 millones, de acuerdo con la Industria Nacional de Autopartes, INA. En el reporte de enero a marzo de este 2026, la INA señaló que el estado se colocó en el quinto lugar en México con más producción de autopartes, con una participación de 7.8% en la producción nacional. Además, la zona Bajío, la que pertenece Querétaro, es la segunda con más crecimiento en la producción con 9.88%.
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17: Iniciamos en Estados Unidos porque la selección de Inglaterra cerró su preparación para la Copa del Mundo con una cómoda victoria ante Costa Rica en duelo amistoso. Los goles fueron obra de Declan Rice, Anthony Gordon y Ollie Watkins. Con esto, la selección de los Tres Leones se prepara para su debut mundialista ante Croacia el próximo 17 de junio. Continuamos en Estados Unidos y es que la FIFA confirmó que la árbitra mexicana Katia Itzel García hará su presentación en la Copa del Mundo en el duelo entre Países Bajos y Japón a disputarse el próximo 14 de junio. La silbante mexicana se desempeñará como árbitro asistente y complementará el cuerpo arbitral conformado por Ismael Elfad, Cory Parker y Kylie Atkins. Con esto, Katia Itzel García se convierte en la primera mujer mexicana que participa en el cuerpo arbitral en una Copa del Mundo. Llegamos a España y es que diversos medios informan que Álvaro Arbeloa es pretendido por algunos equipos de la Premier League, donde el Fulham parece ser quien tiene ventaja para contratar al técnico español que hace un par de días dejó de ser entrenador del Real Madrid. Tras tomar el cargo a mitad de temporada y en el cuadro inglés es el candidato a tomar el puesto que dejó Marco Silva. Cerramos en España porque Real Madrid hizo oficial la llegada de José Mourinho al banquillo merengue para la siguiente temporada. Y es que después de dos campañas seguidas sin obtener un título, los merengues confían en que el técnico luso los regrese a los primeros puestos. La llegada de Mou se da después de que este concluyera de manera anticipada su contrato con Benfica y llegue en reemplazo de Álvaro Arbeloa. Esta fue una vuelta por el fútbol internacional. Regresamos al estudio.
0: Bueno, pues eso es a grandes rasgos lo que ha sucedido hoy con la selección, pero recapitulando, es muy fácil y muy sencillo. México debe de mejorar. Si no mejora, su calificación estaría en peligro o por ahí tratar de meterse en tercer lugar, porque los rivales con los que viene son mucho más fuertes que Sudáfrica.
1: Sí, México cumple ganando.
0: Esa era una obligación,
1: cumple,
0: ¿no?
1: Exacto, era una obligación, pero sí necesitamos hacer mejor fútbol para ganarle a Corea y para ganarle a Chequia, porque son dos rivales de peso los dos. Por cierto, hoy en la noche allá en Guadalajara, ¿no?
0: En Guadalajara, donde la verdad la la sede de Guadalajara y en la mañana hicimos un enlace con Frangi, con Juan José Frangi. La verdad, el Guadalajara lo está haciendo muy bien. Y en un momento más vamos a ir también al Estadio Azteca con José Luis Cuevas para que nos platique cómo estuvo todo. Y también vamos a hacer un enlace con Jenny Valencia al Ángel de la Independencia, donde ha habido mucha movilización para que la gente fuera a festejar el triunfo de México. Porque la gente, el análisis nos corresponde hacerlo a nosotros. La gente en determinado momento empezó a silbar. Pero la gente lo que quiere es ver ganar a su selección. Entonces, ves la cantidad de gente que va al Ángel de la Independencia, entiendes que la gente lo que quiere, y lo que, sobre todo en esta época, la gente necesita triunfos, ¿no?
1: Sí, estamos ávidos exactamente de eso.
0: José Luis Cuevas en el Estadio Azteca, Ciudad de México, perdón. Hola, José Luis.
12: Hola, Raúl, ¿cómo están? Qué gusto saludarlos junto a Betsabé Rosales. Los dos pudimos estar presentes en la primera victoria del equipo mexicano, coincidiendo en lo que ya señalaban, un equipo sudafricano que resultó ser más débil de lo que quizá en el papel era, y que el equipo no aprovechó el tema de jugar con la superioridad en cuanto a jugadores se refiere, y bueno, vamos a ver si no termina la diferencia de goles siendo un factor. Pudimos hablar tanto con Eric Lira como con Guillermo Ochoa. Ochoa evidentemente pasa la historia por ser el primer jugador en estar en 6 mundiales, y obviamente para él fue especial, nos dice al respecto, y Lira obviamente no lo va a poder olvidar. Escuchamos.
15: Consciente, la verdad, que creo que todavía no me cae el 20 de lo que pasó hoy. ¿Por qué? Porque hace 40 años que no pasaba, y hace un par de semanas fueron los seleccionados que jugaron el Mundial del 86 aquí y nos cuentan, hoy ya son más grandes y nos cuentan de que siguen sintiendo esa adrenalina y esa piel chinita que todos sentimos, y creo que es un momento que me voy a llevar por toda mi vida, y lo único que sentía era que había valido la pena todo lo que me costó estar acá, y nada más era un momento de disfrutar, y a partir de ahora es un momento de disfrutar, con muchísima responsabilidad obviamente. Sí, la verdad, pues me caracteriza esa garra, y yo sabía que si la recuperaba ahí quedaban abiertos. Es algo que le habíamos platicado durante la semana, durante toda esta preparación, y gracias a Dios se dio en el momento que se tenía que dar. Así que contento, pero más contento de que el equipo sumó de 3. Era muy importante sumar de 3, dar el primer paso, y ahora ya estamos pensando en el segundo partido.
18: Bueno, por otra parte, también escuchamos a Javier Aguirre, quien después de algunos abucheos que hubo por momentos, acepta, la verdad, que el equipo necesita trabajar, que la gente esté en todo su derecho de hacerlo, que les pesa el escenario. Es muy claro, Javier Aguirre, al mencionar cómo fue el partido de su equipo, también de inmediato quiere darle vuelta a la página para preparar el partido de Corea, porque va a ser vital que no se les complique ese escenario, le vienen los rivales más difíciles, y está consciente de eso Javier Aguirre, un tanto pues preocupado, digamos, sobre todo por la expulsión de César Montes, un hombre elemental en su defensa. Bueno, mucho trabajo para Javier Aguirre, mucho que analizar a pesar de esta victoria.
12: Me dio la impresión que no escuchamos a Guillermo Ochoa, que pudimos hablar con él. Si es así, lo podemos escuchar. Lo que sí está claro, compañeros, es que la confianza por parte de la afición se manifestó en todo momento, pese a que no fue el mejor fútbol, ¿no?
19: De lo que ha sido una fecha histórica en lo individual y para el país, desde luego.
20: Pues muy contento, por supuesto, de lograr este récord. Hay mucho detrás de estos 6 mundiales, muchas vivencias, mucho recorrido, podría decir, muchísimos objetivos, ¿no? Pero contento, lo más que te puedo decir es que contento, porque en esta lista está un mexicano que siempre luchó y trabajó para poner el nombre de México en alto, que siempre ha dado la cara y que siempre puede, que puedo vivir con la frente en alto y tranquilo de que siempre lo di todo por mi país.
21: En lo personal estoy muy bien, me siento muy bien, el que sí es el técnico, pero aquí, bueno, si me pone yo feliz, si no, jugar mi rol que me toca, que es otra etapa de mi vida, de mi carrera, asumirlo para que le vaya bien a mí. Hoy salí a la cancha para agradecer todo lo que había vivido. Era un día que iba a marcar la historia. Quería verlos, quería sentir el estadio, quería vivir este cierre de mi carrera, y qué mejor que con este récord y en casa.
12: Pues ahí está, un Memo Ochoa conmovido, melancólico, Betza, que nos deja ver también eso. Fue el primero en salir y cuando le dijeron también que junto a Messi, Cristiano iba a estar por 6 ocasiones como mundialista, saludó lo que nunca hacía Memo, que era salir primero que todos. Hoy lo terminó haciendo, creo que como él mismo lo comenta, Betza, entendiendo ya el rol que tiene, ¿no?
18: Y sobre todo la reacción de la gente, porque en cuanto salen los arqueros fue un momento de expectativa, y al momento que la afición ve que el tal Arrangel se dirige a la portería, explotaron los aplausos también, pues reconociendo, ¿no?, lo que ha sido la temporada del guardameta de las Chivas. Así que la afición por momentos también exigiéndole a su equipo, pero bueno, termina siendo un resultado favorable que sin duda va a servir bastante en el camino que viene contra los otros dos equipos.
12: Pues ahí está el apunte desde el Estadio Ciudad de México. Raúl, la selección mexicana este viernes tendrá una zona mixta en el centro de alto rendimiento previo a lo que va a ser la preparación de cara al juego ante Corea.
0: Perfecto, José Luis. Oye, fuera de los ligeros abucheos que hubo, ambientazo en el estadio, ¿no?
12: Sí, fue un buen ambiente, diferente a lo mejor a lo que normalmente vemos en Liga MX o en otro tipo de partidos, incluso de selección, pero el comportamiento fue bastante bueno. Por ahí FIFA da a conocer que fue lleno.
18: 824 personas en total en el inmueble con boleto pagado, entonces prácticamente lleno. Algunas son...
12: Boleto pagado, y esa es la totalidad, como dice Betza, pero vimos los espacios más caros atrás de las bancas que nunca hubo, que nunca estuvieron habitados al 100%. Me imagino que se quedaron en la reventa, Raúl.
0: Bueno, pues imagínate, nada. Imagínate. Perfectamente. Gracias, José Luis, Betza. Y bueno, 80,000 personas con lo que costaban los boletos. ¡Qué negocio redondo! En el Ángel de la Independencia, Jenny Valencia. ¿Cómo estás, Jenny?
2: Hola, ¿qué tal, Raúl? ¿Cómo estás? Pues aquí mi camarógrafo Oscar Jiménez y tu servidora en pleno festejo en el Ángel de la Independencia. Son miles de personas que se han dado cita y como tú puedes ver, Raúl, al fondo se ve precisamente el Ángel completamente abotirrado hasta el tope. La gente festejando, y era necesaria esta euforia, esta alegría que nos dio el día de hoy el equipo mexicano, 2-0 contra Sudáfrica, y nos encontramos con una chica aficionada que llegó a este punto. No sé cómo le hiciste para llegar, pero ¿por qué estás aquí? Es tu primer mundial en México.
3: Pues para apoyar a mi comunidad mexicana, a nuestro primer mundial, y claramente tenemos que festejar como se debe, como los mexicanos festejamos.
2: Y dime, ¿cómo se siente festejar el mundial en este momento con este triunfo tan importante?
3: Se siente increíble, ¿no? Creo que no hay palabras que pueda decir que tanta emoción, lo que es el mexicano, y aquí tenemos todo.
2: Perfecto, pues Raúl, regresamos los micrófonos al estudio, continúan los festejos, seguramente esto va para largo.
0: Gracias, Jenny. No, qué cantidad de gente en el Ángel, ¿eh? Cantidad de gente festejando en el Ángel de la Independencia. Es que volvemos a lo mismo, nosotros tenemos que hacer un análisis de lo que fue el partido, pero la gente hace bien en festejar, ganó México.
1: De acuerdo, Raúl, de acuerdo. Llevábamos mucho tiempo esperando este día, este partido, y el triunfo es para festejarlo. Pero ¿qué te gusta? Habrá unas... ¿qué?
0: No,
1: pero 500 mil personas,
0: miles,
1: ¿no?
0: Y miles, y miles. ¿Mm? Es la primera ocasión que México gana un partido inaugural de Copa del Mundo. Es la primera vez que México gana un partido inaugural. Hay que festejarlo, pero hay que mejorar. Regresamos.
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10: A las 11:30 de la mañana iniciará la ceremonia de inauguración del Mundial 2026 en el Estadio Ciudad de México. A la 1:00 p.m. se dará el pitazo inicial para que la selección de México y el equipo sudafricano rueden por primera vez el balón. Reportan movilizaciones en la capital. Ayer fueron asesinadas 39 personas en México, de acuerdo con cifras preliminares publicadas esta madrugada por la Secretaría de Seguridad y Protección Ciudadana. Por la mañana, el dólar interbancario se cotizó en 17 pesos con 48 centavos.
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12: Los guepardos son los únicos grandes felinos que no pueden rugir, solo maullan y ronronean.
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14: Deporte Express.
15: En el tenis, la estadounidense Serena Williams finalizó su participación en el torneo de Queens luego de confirmarse la baja de su compañera en dobles, la canadiense Victoria Mboko, por una lesión en la rodilla izquierda, y la dupla se retira de los cuartos de final del torneo. Serena recibió un wild card para el torneo de Berlín, donde hará equipo con la checa Carolina Muchová. En el fútbol femenil, Toluca anunció la incorporación del técnico español Alberto Toril, de 52 años de edad, y que ha desarrollado su carrera profesional en España como futbolista y entrenador del Real Madrid. Llega para tomar la dirección técnica que dejó vacante el francés Patrick Lahr. En el tiro con arco, las mexicanas Alejandra Valencia, Ana Paula Vázquez y Ángela Ruiz clasifican a la gran final de la Copa del Mundo realizada en Antalya, Turquía, donde el domingo buscarán el oro. Mientras que el equipo mixto de arco compuesto, conformado por Andrea Becerra y Sebastián García, buscarán la medalla de bronce. Y en el atletismo, el mexicano Uziel Muñoz ganó la medalla de plata en el torneo internacional Spartkansen-Werfertag disputado en Alemania, tras registrar un lanzamiento de 20 metros con 93 centímetros en la prueba de impulso de bala. Con la marca impuso un nuevo récord nacional y su mejor registro de la temporada. El británico Lincoln Scott se quedó con la medalla de oro, mientras que el neozelandés Nick Palmer completó el podio al obtener el bronce.
14: Vámonos con Beto Campos a Guadalajara. Beto, ¿cómo estás? Gusto saludarte.
16: ¿Cómo están, Raúl, compañeros, amigos de la Fórmula E? Es un gusto saludarles. Así es, nos encontramos ya a las afueras del Estadio Guadalajara para lo que será este partido entre la selección de Corea del Sur y Cheque haciendo 4 que tendrá justamente la Copa del Mundo. Mencionar que el equipo checo regresa a un mundial y vamos a escuchar justamente las palabras del técnico Miroslav Kuba, que en este caso a finales de 2025, y esto fue lo que dijo.
17: Sin duda tenemos un sentimiento de concentración que va creciendo día a día desde el momento en que llegamos a México. La situación definitivamente ha alcanzado su nivel máximo. Cuando estábamos en Dallas el ambiente no se sentía así, pero ahora definitivamente puedo decir que la emoción crece y vamos a buscar hacerlo lo mejor posible.
16: Hay las palabras del técnico Miroslav Kuba en torno a este encuentro ante Corea del Sur. Había platicado Raúl el día de ayer que Heung-min Son es el hombre más importante de Corea del Sur, y por su parte habrá que destacar el tema de Souse, que este futbolista que en el West Ham fue compañero de Edson algunos meses cuando finalizó su relación justa mexicano con el equipo inglés. Así es que ya está todo listo a las 8 de la noche este encuentro. En unas estarán saliendo para lo que será este estadio Guadalajara, que Colombia ya también está en Guadalajara en la tarde de ayer.
14: Perfecto, Beto, ¿se espera lleno en Guadalajara?
16: Está asegurado, lo habíamos comentado el día de ayer, se esperan un poco más de 20,000 coreanos. Partidos, sin lugar a dudas, están muy emocionados de poder ver acción. Incluso el día de ayer que fuimos en el restaurante había bastantes coreanos a lo largo de, sobre todo en las calles también se ha dado coreanos en este caso.
14: Oye, Beto, lluvia.
16: Ha reducido importantemente el tema de la lluvia. El día de ayer, el juego de hoy se pronostica 30%, ha reducido a un 15%, estamos por ahí de los 25 grados y hoy por arte de magia salió el sol afortunadamente, así es que hace calor aquí en Zapopan donde nos encontramos.
14: Perfecto, Beto, muchísimas gracias allá en Guadalajara. Mañana haremos enlace para ver qué pasó en el partido de Guadalajara en donde juega Corea contra el equipo de Chequia. Y bueno, ahora hacemos enlace con Jaime Núñez, que estuvo en el estadio, nos puso a trabajar en su tiempo, pero él se fue al estadio. ¿Cómo estás, Jaime?
18: Don Raúl, Raúl Eduardo, en verdad estoy muy agradecido con ustedes porque no había tenido la oportunidad de estar en un partido de mundial y viví el sueño que todo mexicano quiere vivir. Yo vengo escuchando el análisis puntual de lo que ocurrió, creo que México quedó a deber mucho, pero ganamos y eso está muy bonito. Raúl, Raúl Eduardo.
19: ¿Qué pasó, Jaime? ¿Cómo estás? Qué bueno que lo disfrutaste y qué bueno que la gente lo disfrutó. A nosotros nos toca el tema del análisis, pero sí, la fiesta en el Azteca debe haber sido sensacional.
18: Fíjate que estuvo muy bien organizado, o sea, la verdad. Hablaba con Raúl, don Raúl Orbañanos, hoy en la mañana, y me sorprendió mucho lo que ocurrió en la entrada, porque viví y padecí también lo que sucedió con la reinauguración, con el México-Portugal, esa hora y cuarto que tardé en entrar. Hoy tardé 5 minutos en entrar con mi boleto. Fue muy bueno, fue claro, fue rápido, la zona séptica esta que hicieron alrededor del estadio, todo lleno de fiesta, el gobierno de la Ciudad de México creo que hizo algo muy bien, puso algunos stands ahí con música de chinelos, banda, mariachi, y había mucha gente. Cuando ya ves gente de otras partes del mundo, yo nunca había estado en un mundial, lo he de decir, y hoy sí dije, wow, qué cosa más maravillosa, porque viene gente de todo el mundo y están disfrutando una verdadera fiesta y estuvo muy bonito. La verdad fue muy emotivo.
14: Qué bueno, Jaime, qué bueno que lo disfrutaste. El ambiente ya nos lo platicas. Sobre todo el temor que tenía la gente para llegar al estadio en esa entrada, que fue una locura en el México-Portugal. Ahora, como nos lo dices, fue mucho más sencillo. Nos da muchísimo gusto. Y bueno, pues bien dices. Mira, independientemente del análisis, yo creo que lo más importante era ganar y se ganó, ¿eh?
18: Sí, la verdad. A ver, Raúl, ustedes saben los puntos finos y todo lo que ocurre con quién sube, quién baja, cómo va. Y yo creo que la gente se quedó tranquila, contenta. Sí hubo un momento en que sí le reclamaban a Aguirre, y a los jugadores, pues. A ver, tienes superioridad numérica, el equipo ves que está superior y no lo reflejas en el marcador. Sí hay un momento que como aficionado sí dices, oigan, ¿qué onda? Y te expulsan a un jugador. Eso sí, ustedes saben el análisis. Yo ahí se los dejo.
14: Perfecto, Jaime, un abrazo.
18: Abrazo, Raúl. Raúl Eduardo, gracias.
14: No, gracias,
19: gracias
14: a ti.
19: Gracias, Jaime, abrazo.
14: Bueno, pues ahí está alguien que vivió en carne propia lo que se dio dentro del estadio.
19: Sí, sí,
14: No me acostumbro a decirle Estadio Ciudad de México. Aparte, señores de la FIFA, no entiendo por qué el cambio. O sea, yo entiendo que si tienes un estadio con nombre comercial, se lo quites. Pero Estadio Azteca no es nombre comercial.
19: Sí, de acuerdo.
14: No entiendo por qué el cambio.
19: Sí, es que a lo mejor en algunas otras sedes en Estados Unidos no tienen más que nombre comercial.
14: Pero
19: ¿no?
14: Entonces... que cambien eso, sí, que nos dejen el Azteca.
19: Que a nosotros que nos dejen el Azteca.
14: Claro.
19: Oye, ahorita hablando de la FIFA, qué bárbaro. Uno piensa, dice, ay, la pausa de hidratación, qué bueno para que se hidraten los jugadores y van a estar mejor. Y resulta que en la pausa de hidratación son 2 minutos de anuncios.
14: Claro.
19: 2 minutos de anuncios.
14: Pero es que, te voy a decir una cosa, la FIFA nos lo vendió como la hidratación. ¿Sabe qué hizo la FIFA? De 2 tiempos de 45, ahora tenemos 4 tiempos en el fútbol. 4 tiempos, como en el fútbol americano, regresamos. Ah, no, que todavía no.
19: Oye, pero
14: caray. Es que estaba enojado.
19: No hay momento que la FIFA no piense de dónde sacar lana, ¿no? No hay momento. Por cierto, habíamos platicado en días previos, Raúl, la ceremonia del protocolo antes del partido, cómo iba a ser, qué bonito se vio los 23 jugadores.
14: Muy bonito.
19: Los 26 jugadores, perdón, cantando el himno y que un equipo sea partícipe de toda esa ceremonia fue una gran
14: muy
19: idea.
14: Muy bonito. Y sin embargo, la ceremonia previa donde aparecieron Belinda, donde apareció Los Ángeles Azules, que a mí me encantan, donde apareció Maná, donde apareció Shakira. Hay división de opiniones, hay mucha gente que no le gustó, muchísima gente que no le gustó. Y otra gente que sí le ha gustado, que se respeta el gusto de la gente. Y con lo de FIFA y de los boletos, no se pierdan lo que les vamos a tener para cerrar este programa. O sea, lo que costaba un boleto en 1970, aquí tenemos el boleto, ¿eh? No se lo pueden perder para cerrar. Ahora sí vamos a hacer una breve pausa y regresamos.
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14: ¿Cómo están? Qué gusto saludarlos, el Mundial en Sudáfrica. Primero fue un Mundial que, con todo respeto, para mi gusto, no se tenía que haber celebrado. No había ni condiciones en los estadios, ni en general. No había condiciones, ni hoteles, ni nada para hacer una buena Copa del Mundo. Y ahí, bueno, pues el equipo de España sale campeón del mundo. Hay que decir una cosa a esta selección de España. Esta selección de España había ganado antes la Copa de Europa. Fue muy criticada al principio porque decían que jugadores tan bajitos, tipo Iniesta, tipo Xavi, estos futbolistas no podían jugar. Eran unos auténticos cracks. Y esta selección de España es de lo mejor que he visto en la Copa del Mundo. Una sola injusticia. Ese año le dieron el Balón de Oro a Messi. Ese Balón de Oro era para Iniesta.
20: Así es como tiene que manejar el balón del equipo mexicano.
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7: El pingüino emperador es un maestro de la supervivencia en el frío extremo de la Antártida. A diferencia de otras aves, no vuela, pero es un nadador excepcional que se sumerge a grandes profundidades para cazar peces y calamares. Durante el invierno, los machos protegen los huevos sobre sus patas bajo un pliegue de piel, desafiando tormentas de nieve y temperaturas bajo cero, mientras las hembras buscan alimento en el mar.
8: Fórmula Deportes. La selección mexicana ganó por primera vez en una inauguración de campeonatos del mundo y lo hizo 2-0 sobre Sudáfrica con goles de Julián Quiñones y Raúl Jiménez. Además, en este duelo entró Gilberto Mora, quien se convirtió en el futbolista mexicano más joven en la historia en los mundiales. El combinado de Javier Aguirre terminó con una roja debido a una falta de César Montes en los últimos minutos del juego.
9: Al respecto de la victoria, Javier Aguirre, estratega tricolor, aseguró que hay cosas por mejorar, sin embargo, que es bueno comenzar ganando un mundial. Asimismo, el Vasco señaló que a algunos futbolistas les pesó el marco del Estadio Ciudad de México y que varios tuvieron calambres, y que ello se debió al desgaste emocional de los seleccionados mexicanos.
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12: Nos empezó a turnar a todos. Me acuerdo que en cada partido jugaba Mitchell, jugaba Memo, jugaba yo y así. En el Estadio Azteca me tocaba jugar a mí. Iba turnando y me tocaba y me dijo: no vas a jugar, va a jugar Memo. No pasa nada.
13: Pues
12: no,
13: ya te lo había dicho.
12: Me lo dijo: no vas a jugar tú, va a jugar Memo en la despedida contra Chile, me parece.
13: Contra Chile, sí.
12: Sí, y le digo: no, está bien. Pues, ¿qué le digo? No, está bien. Digo, yo sí, iba...
13: De modo, declaro el umpire, ¿no?
12: No. Y bueno, así fue todo el proceso. Es que no me confié hasta que no me viera en el pizarrón que yo estaba.
13: Iba a estar, mira, tranquilo. O sea, cantadito, no juegas tú, va a jugar Ochoa.
12: Sí.
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13: Los sueños de Óscar el Conejo Pérez, que dice que no iba a jugar y acabó jugando. Señor Bura, ¿qué tenemos?
15: Raúl Eduardo, amigos, qué gusto saludarlos, todavía contagiados por la emoción de la victoria mexicana y del ambiente que se presentó en el Estadio Azteca, y desde luego también a destacar, me parece, el comportamiento de parte del público, donde no aparece en ningún momento el famoso grito homofóbico, y en donde se da un paso hacia adelante, pensando en la calificación hacia la segunda ronda. Pero, pues vamos a platicar también en otro orden de ideas acerca del básquetbol de la NBA. Un poquito anticlimático mi comentario, pero bueno. Lo de ayer fue verdaderamente espectacular. Ese regreso que tuvieron los Knicks en casa frente a su público en contra de San Antonio, en donde parecía que la serie se empataba dos victorias por bando, en este compromiso en donde el equipo visitante siempre se había dado la victoria. Sin embargo, el día de ayer, aunque parecía que se iba a dar justamente ese fenómeno, no ocurrió. Y gana el equipo de los Knicks por 107-106, en donde en los últimos instantes, quedando 1.2 segundos. Viene un tiro que hace contacto con el aro y Oji Anunoby se levanta para hacer contacto con ese balón, prácticamente cachetearlo para que ingrese al aro y de esa manera colocar la ventaja 107-106 para los Knicks, tal y como finalizó el partido. Y es que los Knicks llegaron a tener una desventaja de 29 puntos. A la mitad se fueron con una desventaja de 27 unidades. El marcador llegó a estar en el tercer cuarto, 81-52 para San Antonio. Y parecía que iba a ser suficiente para que la serie se empatara a dos victorias por bando. Sin embargo, aparece Jalen Brunson, su gran figura, que tiene más de 30 puntos, al igual que Anunoby. Y también hay algo que vale la pena mencionar, es que ningún equipo había estado atrás por más de 24 puntos se había levantado para llevarse la victoria en un partido de las finales de la NBA. Se tiene el registro de lo que sucedió con el equipo de Boston en contra de los Lakers en el 2008, pero bueno, pues era una diferencia así de 24 puntos, sino como llegó a ser en el partido del día de ayer, hasta de 29 unidades. Esto tomando en consideración desde que la NBA lleva a cabo el registro jugada a jugada desde el 97, en donde registran perfectamente todo en los cuatro cuartos. El mayor regreso en un partido de postemporada es de 31 puntos de los Clippers en contra de Golden State en el partido 2 de la primera ronda del 2019, pero aquí estamos hablando acerca de la serie final, la serie por el título. El equipo de San Antonio empezó a tambor batiente, de hecho los triples fueron gran ayuda para ellos porque conectaron 11 de los primeros 16. Sin embargo, ya en la segunda parte solamente lograron 3 de 17 y entonces se dio la victoria para el equipo de los Knicks, que fueron mucho más acertados, consiguiendo las unidades para finalmente llevarse la victoria. Partido número 5 va a ser de regreso en San Antonio, que ya es auténticamente vivir o morir para el equipo de las Espuelas de San Antonio. El partido va a ser el próximo sábado, pero bueno, pues esta serie del básquetbol de la NBA se ha puesto sumamente, sumamente interesante, aunque parecía que se iba a empatar a dos victorias por bando y entonces que sería un compromiso ganar dos de tres partidos. Por otra parte, en el fútbol americano profesional, Sean Payton, qué gran trabajo ha hecho con los Broncos de Denver, este hombre que dirigiera a los Santos de Nueva Orleans, que los metió al Super Bowl, que ganó también el título con ellos y que decidió tomarse un año sabático, estuvo dentro de la televisión y señalaba que cuando regresara a la NFL a entrenar, iba a ser sumamente cuidadoso en su elección, y no solamente en cuanto al hecho de que fuera un equipo con potencial, sino también que tuviera estructura en la parte directiva, y definitivamente no se equivocó. Lo que ha hecho en muy poco tiempo es de tomarse en consideración. Cuando llega Russell Wilson es su mariscal de campo, simplemente las cosas no caminan, entonces se decide dar un golpe de timón y seleccionan a Bo Nix, y el equipo ya llegó a la postemporada del año pasado, y de no haber seleccionado Bo Nix, quizás hubieran llegado al Super Bowl. Lamentablemente viene esa lesión en el tobillo y entonces no puede estar en un juego de campeonato de conferencia en contra de los Patriotas de Nueva Inglaterra. Bueno, Sean Payton ha firmado un pacto por 5 años. De hecho, este 2026 será el cuarto año de su contrato original, le quedaban 2 años. Sin embargo, ahora con esta extensión lo tienen los Broncos a su servicio hasta el 2030. En 17 temporadas en la NFL, es el noveno entrenador en jefe de todos los tiempos en cuanto a victorias, 194 incluyendo postemporada, son 184 en campaña regular, 194 en total. Bill Belichick es el que encabeza ese departamento, el que increíblemente no está en el Salón de la Fama con todo lo que realizó principalmente con los Patriotas de Inglaterra, 333 victorias, Don Shula 317, pero bueno, pues los Broncos de Denver tienen Sean Payton para rato. Y también platicar acerca del béisbol de las Grandes Ligas, una nota muy importante para los Tigres de Detroit, porque el que a mi entender es el mejor pitcher del béisbol de las Grandes Ligas, Tarik Skubal, que está lesionado, está fuera de actividad desde abril pasado. Es algo interesante porque desde que se lesionó, los Tigres se fueron en picada. Y bueno, el equipo ha estado batallando literalmente en el fondo de la división central de la Liga Americana y peleando el farol rojo con los Reales de Kansas City. Bueno, Tarik Skubal estará de regreso el próximo sábado con los Tigres en contra de los Guardianes de Cleveland. Tarik Skubal, que se fue a arbitraje este año y que lo ganó, y se lleva 33 millones de dólares por esta campaña. De hecho, este proceso de arbitraje es interesante porque el jugador pide una cantidad de dinero, el equipo ofrece otra y es un árbitro independiente el que dice, bueno, pues fulano o fulano le doy la razón. Y entonces le dio la razón a Skubal por lo que ha realizado, ganar trofeos a Young, siendo un pitcher realmente sensacional. Y ese gap de 14 millones de dólares entre lo que le ofrecían y lo que él pedía es también el más grande de todos los tiempos. Así que Skubal estará de regreso con el equipo de los Tigres de Detroit este sábado, camino a la segunda mitad de la temporada, y también habrá que ver qué es lo que ocurre con él, porque es su último año de contrato con los Tigres, finaliza esta temporada y se convierte entonces en agente libre. Se quedará con los Tigres, se irá con otro conjunto, o cuando llegue el límite, que es finalizando julio o principios de agosto para realizar cambios de peloteros, se quedaría con el equipo de los Tigres o se iría con un equipo contendiente. Es una serie de preguntas que parecen que son interesantes. Por lo pronto, habrá que estar pendientes al juego número 5 de las finales de la NBA, de regreso en San Antonio entre las Espuelas y los Knicks. Raúl, Eduardo, les mando un abrazo y estamos en comunicación el día de mañana.
13: Gracias, Enrique. El final ayer del básquetbol fue impresionante. Sensación. Yo nunca había visto un partido así.
16: No, yo tampoco. Yo creo que ni los jugadores, ni el coach, ni San Antonio entero pudieron dormir.
13: No.
16: El partido que se le fue ayer a San Antonio es realmente increíble.
13: Ahora regresan a San Antonio ahora, ¿no?
16: Sí, si regresan a San Antonio, y pues, si llega a ganar San Antonio, el Madison Square Garden va a ser una locura en el sexto juego. Va a ser una locura. 3-1 van ganando los Knicks de Nueva York. Y lo que es increíble es la cantidad de personalidades que van al Madison Square Garden a ver a los
13: Knicks. Lo que es increíble es el dinero que tienen esas personalidades. $160,000 pagaron por un boleto.
16: Ahí estaba, entre otras, Taylor Swift ayer en la primera fila. En el graderío, ¿no?
13: ¿Cómo le dicen en las primeras filas?
17: Courtside.
13: ¿El qué?
17: Courtside.
13: Ah, pues mira, no lo entiendo. Oye, vamos a tener algo para cerrar que vale la pena. ¿Algo más?
16: Sí, rapidísimo, Raúl, que escuchábamos en una de las cortinillas de la entrada, Katia Itzel García al Países Bajos, Japón. ¿Qué partido le dieron a Katia Itzel, eh? Uno de los más atractivos de la primera ronda, ¿eh?
13: Qué bueno, ¿no?
16: Qué bueno, quiero decir que la FIFA ve con muy buenos ojos a nuestra árbitra, porque es un partido bravo y es un partido bien interesante, ¿no?
13: Pues ojalá salga bien y tenga una buena actuación. A ver, vamos a ver qué tenemos.
18: Para cerrar.
13: Vean esto, por favor. Un boleto de la inauguración del Mundial de 1970, ¿sí? Mayo 31 de 1970. Octavos de final. Mayo 31 de 1970, el boleto costó 30 pesos.
16: Uf.
13: 30 pesos. O sea, ahora costaban 50 mil los boletos. Y bueno, 30 pesos nos hizo el favor Ángel Ricalde de sacar las cuentas. ¿Cuánto sería 30 pesos? En este momento serían alrededor de 300 pesos. ¿Cree que le pierde la FIFA?
16: No. Bueno, alejaron definitivamente al público. En general, al público que normalmente va al fútbol, lo alejaron de los estadios para este Mundial.
13: Este es un tesoro, ¿eh?
16: Es un tesoro.
13: Lo tiene aquí el camarógrafo Francisco Hernández y ya le dijimos que lo enmarque porque es algo que hay que conservar. Si estuvieras en Estados Unidos, Francisco, este lo metes a las subastas y te ganas una lana, ¿eh? Sí, allá las subastas son otro boleto.
16: Sí, sí. ¿Eh? Consíguete quién jugó ese juego y que te lo firmen. Y vale más, ¿no?
13: Sí.
16: Oye, mañana a la 1:00 p.m, Canadá contra Bosnia-Herzegovina. Por supuesto, un poco más tarde, a las 8:00 p.m, partido que nos interesa a todos, Corea contra Chequia allá en Guadalajara.
13: Ese es hoy a las 8.
16: 8:00 p.m. en Guadalajara, en el Estadio Guadalajara. Corea
13: boletaje
16: contra Chequia.
13: Boletaje agotado, ¿eh?
16: Boletaje agotado, mayoría de coreanos.
13: No, hay una cantidad de coreanos.
16: Mayoría de coreanos. ¿Qué será lo que más nos convenga? ¿Un empate para que dividan puntos?
13: Sí, a mí me gustaría que perdieran los dos, pero no se puede. O sea, un empate sería bueno. Con esto nos vamos. No se vaya, viene Pepe Carr.

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11: Muy buenas tardes, este es el adelanto informativo. Un hombre buscado por autoridades de Estados Unidos por delitos relacionados con tráfico de fentanilo y posesión de armas de fuego fue detenido en el área metropolitana de Guadalajara tras un operativo coordinado. Una camioneta chocó contra un automóvil y terminó sobre el camellón central de la avenida Américas. El percance ocurrió en su cruce con la calle Florencia, en la colonia Italia Providencia, en Guadalajara. El autobús que transportaba la selección de Chequia tuvo dificultades para ingresar a las instalaciones del Sports Arena y quedó varado en Zapopan. Soy Sebastián Miermir y en una hora más información.
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17: ¿Qué tal? ¿Cómo le va? Muy buenas y futboleras tardes tenga usted. Son las 6:00, la hora de las noticias, la hora de la verdad expuesta a través de Grupo Fórmula, radio, televisión, YouTube, internet y todas las demás plataformas habidas y por haber en este jueves 11 de junio. Qué bueno que nos acompaña, Oscar. Muy buena tarde.
18: Muy buenas tardes, Pepe, Raúl, qué gusto.
17: También está aquí Raúl Orbañanos en la mesa de trabajo, pero como se tiene que ir, le vamos a dar entrada de volada, no sin antes informarle a usted si va a circular o circula por el anillo periférico, no se espante. Hay una mega inundación en el puente que queda debajo, en el deprimido que queda debajo de la fuente de Petróleos Mexicanos. Está parado el tránsito vehicular en los dos sentidos del anillo periférico. Ulises Soriano, tú estás muy cerca con la motocicleta de Grupo Fórmula.
19: Bueno, muy buenas tardes, qué gusto saludarte. Pues en estos momentos el anillo...
17: Se le cortó la comunicación. Bueno, vamos a estar con él más adelante, pero vamos, si usted va en su vehículo y nos está escuchando, por favor, conviértase en reportero, échenos un telefonazo y explíquenos qué está pasando, dónde se encuentra, cuál está la situación, cómo está la situación provocada justamente por el tormentón que duró pocos minutos, pero fue un verdadero tormentón. Raúl Orbañanos, ¿cómo estás? Bienvenido.
20: Pepe, Oscar, qué gusto estar aquí con ustedes.
17: Al contrario, el honor es para nosotros. México vence y te convence o no te convence.
20: No me convence, pero vence. Era importante, muy importante ganar, y yo creo que fue lo más importante que sucedió el día de hoy. Algunas actuaciones buenas, individuales, Quiñones, muy bien, Eric Lira, muy bien, pero no me convenció la selección. Tiene que mejorar.
17: ¿Qué le falta?
20: Mira, tiene que ser más agresivo el equipo mexicano, sobre todo con un equipo como Sudáfrica. Corea va a ser un equipo más complicado, debe de mejorar. El Vasco está convencido de que su equipo no fue el que debería de ser ahora, pero el Vasco tiene también algo de culpa porque este equipo debería haber sido un poco más agresivo el día de hoy. Sudáfrica, lo digo con todo respeto para los sudafricanos, es un equipo muy limitado,
17: Se vio en la cancha,
20: Sí.
17: Pero también se vio en la cancha que México, aún jugando contra 9, no pudo rebasar los 2-0.
20: Sí, tendría México. 4. Es que México debería. Este partido era para terminar 3-0, 4-0 sin problema. Sin ningún problema. Pero llegamos pocas veces también nosotros.
17: Hubo una nota muy sentimental en el partido.